0: General Paz en dirección al centro, esto es por obras. Retiraron el vehículo que afectaba el carril lento en el acceso este a la altura de Moreno, mano a Luján. El resto de las autopistas con buena circulación. Central de Tránsito 710, Nora Acosta.
1: En la ciudad, la temperatura 12 grados 6 décimas, humedad 56%.
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Cuando pensamos en Esparta, casi siempre pensamos en hombres. Pensamos en Leónidas, en las Termópilas, en los 300, en una sociedad que había convertido la disciplina militar en una forma de vida y, sin embargo, mientras los hombres de Esparta aprendían a combatir, detrás de ellos crecía algo bastante más extraño para el mundo griego. Mujeres que corrían, competían, heredaban tierras, administraban fortunas, intervenían en la vida pública y hablaban con una libertad capaz de incomodar profundamente a otros griegos. Las mujeres de Esparta fueron una anomalía, no porque Esparta fuera una civilización feminista perdida de la antigüedad. La explicación es mucho más fácil y es que Esparta necesitaba mujeres fuertes porque había construido una sociedad que no podía funcionar sin ellas. En buena parte del mundo griego, la mujer ciudadana de una familia acomodada estaba vinculada fundamentalmente a la casa. Pero en Esparta ocurría otra cosa. Las jóvenes podían salir, ejercitarse, competir. Plutarco cuenta que practicaban carreras, lucha, lanzamiento de disco y de jabalina y explica la razón sin ninguna poesía. Se pretendía que las mujeres tuvieran cuerpos vigorosos para atravesar mejor los embarazos y alumbrar hijos vigorosos. Esa era la lógica. Esparta había convertido también el cuerpo femenino en un asunto de Estado. Por eso sería un error mirar a aquella muchacha corriendo y pensar que estamos ante una atleta liberada de las obligaciones de su época. Estaba haciendo ejercicio porque su sociedad de disco y de jabalina y explica la razón sin ninguna poesía. Se pretendía que las mujeres tuvieran cuerpos vigorosos para atravesar mejor los embarazos y alumbrar hijos vigorosos. Esa era la lógica. Esparta había convertido también el cuerpo femenino en un asunto de Estado. Por eso sería

capaz de convertirse en ciudadano y guerrero. La fortaleza femenina tenía un destino, el Estado. La maternidad no pertenecía solamente a la intimidad de una familia, porque la supervivencia de Esparta dependía de producir nuevos y mejores espartanos. De manera que aquella sociedad terminó concediendo a sus mujeres una presencia pública mucho mayor que la habitual, precisamente porque necesitaba controlar hasta la manera en que nacía la siguiente generación. Ahí empieza la gran paradoja. La libertad aparente surgió dentro de uno de los sistemas más disciplinados del mundo antiguo, pero la educación espartana de las mujeres no terminaba solamente en el ejercicio. Las jóvenes participaban de coros, cantaban, bailaban, intervenían en ceremonias religiosas y eran visibles en festividades colectivas. La cultura espartana no esperaba necesariamente una mujer muda. Esperaba una mujer capaz de representar públicamente los valores de Esparta. Y esto produjo una fama que atravesó los siglos. La fama de mujeres de lengua rápida, seguras, orgullosas, capaces de responder. De ahí viene una de las anécdotas más hermosas de toda la antigüedad. Tiene como protagonista a Gorgo, hija del rey Cleómenes, esposa de Leónidas. Una mujer extranjera, según cuenta Plutarco, habría querido provocarla preguntándole por qué las espartanas eran las únicas mujeres que parecían gobernar a sus hombres. Y Gorgo respondió: porque somos las únicas que damos a luz hombres. No sabemos si Gorgo pronunció exactamente esas palabras. Plutarco lo escribió siglos después. Lo extraordinario es que los propios antiguos consideraban verosímil poner esa frase en boca de una mujer espartana, porque así las recordaban, mujeres capaces de contestar sin bajar los ojos. El poder más concreto por entonces residía en la posesión de la tierra. Aristóteles, que difícilmente puede ser acusado de entusiasmo por la independencia femenina, bastante misógino el tipo, escribió en el siglo IV a.C. que casi 2/5 partes de la tierra de Esparta estaban en manos de mujeres, alrededor del 40%, y lo decía como una crítica. Para Aristóteles, aquello formaba parte de los problemas de la sociedad espartana. Las herencias y las dotes habían permitido que una cantidad enorme de propiedades terminara bajo control femenino. La tierra significaba producción, alimentos, patrimonio y autoridad, pero como los hombres espartanos pasaban buena parte de su vida sometidos a obligaciones militares, entrenamiento, campañas y convivencia con otros ciudadanos varones, si ellos permanecían fuera, alguien debía ocuparse de lo que quedaba detrás. Por eso, la misma militarización que hacía de Esparta una sociedad profundamente masculina terminó entregando a algunas mujeres un espacio económico enorme. Y de ese mundo salió una mujer extraordinaria, Cinisca, hija de un rey espartano, hermana de reyes, rica, propietaria de caballos. A comienzos del siglo IV a.C. hizo competir sus caballos en los Juegos Olímpicos y se convirtió en la primera mujer conocida que obtuvo una victoria olímpica. No necesitó conducir personalmente el carro, porque en las carreras ecuestres la victoria correspondía al propietario de los caballos. La tradición sitúa sus triunfos alrededor de los años 396 y 392 a.C. Pero conviene no enamorarse demasiado de Esparta, porque toda esa autonomía tiene límites enormes. Las mujeres no participaban de la ciudadanía política en igualdad con los hombres, no integraban las instituciones del mismo modo, y fundamentalmente aquella sociedad extraordinariamente exigente para sus ciudadanos descansaba sobre una masa de población sometida. Los ilotas trabajaban la tierra, sostenían con un esfuerzo enorme el sistema que permitía que el ciudadano espartano se dedicara a la guerra. La libertad relativa de una mujer espartana de la élite existía dentro de una sociedad profundamente desigual. Una mujer podía poseer una enorme extensión de tierra, pero sobre esa tierra trabajaban personas que no eran libres. Esparta puede fascinarnos, no necesita gustarnos. También el matrimonio tenía características singulares. Los hombres continuaban profundamente vinculados a la vida colectiva masculina, incluso después de casarse. Y las fuentes describen encuentros entre esposos que durante los primeros tiempos podían realizarse de manera casi clandestina.
Plutarco cuenta que el marido visitaba a su mujer discretamente y luego

regresaba con sus compañeros, hasta la vida conyugal quedaba atravesada por las exigencias de la comunidad. Y es que en Esparta casi nada pertenecía al individuo. Todo terminaba conduciendo hacia el mismo lugar, la continuidad de Esparta. En ese mundo la maternidad adquirió fuerza simbólica. La leyenda terminó creando una madre casi tan militar como el hijo. La mujer estaba integrada ideológicamente al proyecto guerrero. Su función no comenzaba cuando despedía al soldado. Había comenzado mucho antes, cuando había sido entrenada, educada, preparada para dar a luz. Y entonces aparece Aristóteles mirando aquella sociedad desde afuera. Su crítica resulta extraordinariamente valiosa, precisamente porque no intenta demostrarnos que las espartanas eran poderosas. Intenta demostrar que ese poder fue un problema. Para Aristóteles, el sistema había permitido a las mujeres una influencia excesiva. Para nosotros, 2300 años después, su irritación funciona casi como evidencia. Habían esas mujeres conseguido ocupar demasiado espacio como para resultar invisibles. Pero Esparta también comenzó a quebrarse. Su número de ciudadanos disminuyó. Las guerras golpearon a la población, la riqueza se concentró. En el 371 a.C., Tebas derrotó a los espartanos en Leuctra y destruyó la imagen de una potencia invencible. Y cuando más se debilitaba aquella maquinaria que había organizado durante siglos cada aspecto de la existencia, más visible se hacían sus contradicciones. Entre ellas, la acumulación de tierras, y dentro de esa concentración económica seguían apareciendo mujeres. El mismo sistema creado para producir soldados había terminado produciendo mujeres propietarias. La misma ausencia masculina que exigía la guerra había abierto espacios de administración femenina. La misma obsesión por la fortaleza física había sacado a las mujeres del encierro doméstico. Esparta había querido fabricar una sociedad militar perfecta y en el camino creó algo que probablemente nunca tuvo como objetivo: mujeres imposibles de encerrar completamente otra vez. Por eso, no interesa llamarlas feministas, sería falso. No luchaban por una teoría moderna de igualdad, no reclamaban derechos políticos universales, no desafiaron necesariamente la estructura social que las privilegiaba frente a otros grupos sometidos. Eran mujeres de su tiempo, pero dentro de aquel tiempo ocuparon un lugar espléndido. Quizá esa sea la verdadera historia de las mujeres de Esparta. Un estado que hizo cuerpos fuertes para que nacieran guerreros y obtuvo mujeres fuertes que se convirtieron en administradoras y propietarias para cubrir la ausencia de sus hombres. Hizo madres capaces de sostener la maquinaria militar. Esparta jamás soñó con emanciparlas. Las necesitó. Los guerreros de Esparta desaparecieron. Sus ejércitos dejaron de dominar Grecia, su imperio se convirtió en ruinas. Pero recordamos la respuesta de Gorgo y la victoria de Cinisca, y por sobre todo tenemos a un Aristóteles quejándose de que las mujeres tenían demasiada tierra. Quizá porque después de tantos siglos, entre todo aquel ruido de lanzas y escudos, ocurrió algo que Esparta nunca consiguió controlar del todo: sus mujeres, que también lograron hacer historia.

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2: Bueno, che, 21 horas, 19 minutos. Seguimos avanzando hasta las 10 de la noche. Estamos hablando de inteligencia artificial. Algo que nos preocupa a todos. Escuchábamos a Papo que hacía ¡mi vieja!
3: Qué lindo tema. Hola, buenas noches, equipo. A mí me gustaría anotarme para concursar en el tema de los gases, porque estoy al pedo, así que tengo tiempo.
4: Bueno, lo podemos poner piloto de pruebas de la máquina que cuenta gases.
2: Tiene que llamar a dónde era la Universidad de Maryland.
4: Maryland, o el uruguayo.
2: Bueno, tengo por acá, dice, hola Marce, soy Fidel de Merlo y quiero hablar de la inteligencia artificial porque si le damos más poder a la máquina del que ya tiene, nos va a dominar nosotros y no sabremos cómo pararlo. La IA busca perfección y optimización. El humano la va a molestar. ¿Quedaremos los viejitos hippies? Pregunta.
5: Hola, buenas noches. Por el tema de la inteligencia artificial, sí, que tanto miedo le tiene. ¿Cuál es la máquina? ¿Dónde está? Acá lo único que sabemos es que puede destruir todo si se lo propone y llevarse el agua de los glaciares para enfriarla. Sí. Así que quisiera saber algo de eso. Si es tan peligrosa, bueno, que le pongan una bomba y se terminó.
2: No sé cómo funciona. Lo que sé que son un montón de máquinas.
5: Muchas gracias.
4: ¿No? La simpleza de una solución totalmente plausible.
2: Pero no darles más agua tampoco.
4: Se acaba de decir tic.
2: Pero claro, no querían meterlas acá en el sur. No querían meterlas acá en el sur.
6: Planta, vos nos regala inteligencia artificial, se
2: bueno,
6: te muere.
2: Pero exactamente. Ese es el gran problema de la inteligencia artificial también, que se consume el agua.
4: Se consume el agua.
2: Sí.
4: Y bueno, pero hay que decirle que no te doy el
2: la
4: agua.
2: La pagás y listo.
4: No hay que darle el agua.
2: Y no le demos de tomar agua, qué
4: claro,
2: sé yo, no sé.
4: Hay que, la culpa no es del chancho, no, ya lo dice la sabiduría.
2: Dice uno, claro. ¿Alguien recuerda lo que le pasó a Gastón Pols con la inteligencia artificial? No tengo la más puta idea. Lo que pasó. ¿Qué le pasó a Gastón Pols con la inteligencia artificial?
4: Pobre Gastón Pablo.
6: Se dice pálida, no
2: pasa. No tengo idea.
6: No, yo tampoco.
4: ¿Le pasó algo con la inteligencia?
2: No sé, parece que sí que le pasó algo, yo no sé.
4: Por favor.
2: ¿Vos, Normita, cómo venís con el tema?
6: Ah, yo uso inteligencia artificial.
2: ¿Vos usás?
6: Para hacer memes.
2: ¿Para qué? ¿Para hacer
6: batidos? Para hacer memes. Es fabuloso.
2: ¿Te gusta?
6: A mí me gusta hacer memes antikirchneristas y subirlos a las redes. Un exitazo.
2: Ah, estás como la diputada esa que hizo la foto de las cucas. Sí.
6: O me gusta hacerlo hablar a Sarmiento con el presidente.
2: Ah, qué lindo eso.
6: Qué hermoso. Porque viste. Y Sarmiento lindo, justificándolo.
2: Qué lindo
6: al
2: justificarse así.
6: Le gustó,
2: ¿no?
6: Que dijo, y a mí también me decían que era un mal hablado de la Zamputa.
2: ¿Te gustó?
6: Decía.
2: ¿Te gustó?
6: Y el presidente sí.
2: No, pero Sarmiento no dijo Zamputa en el video.
6: Bueno, algo así dijo.
2: Sí.
6: Bueno, soy un mal hablado. Y el otro decía, gracias, señor Sarmiento.
2: Sí, lo vimos.
6: ¿Lo vieron? Ay,
2: sí, claro que lo vimos.
6: Es una cosa hermosa.
2: Así ahora, que te encantó, bueno.
6: Quiero ver hacer esos memes. A mí la inteligencia artificial me encanta.
2: Pero gastás agua al pedo, ¿sabés, Normita? ¿No?
6: Yo tomo igual.
2: No. Pero la máquina necesita agua para hacer tu meme.
6: Bueno, siempre. Antes se decía que en África los chicos no tomaban agua. Bueno, siempre.
4: No es lo mismo.
2: Es un animal, dale.
7: Sí, hola a todos, frugales. No solo que está la IA, o sea, la inteligencia artificial, sino la AI. En este caso lo tengo incorporado en el celular y no se puede sacar. Yo estuve averiguando de acá para allá y encima me manda, en este caso, por ejemplo, estoy saliendo con quien salgo, digamos, y me manda foto. Se cumplió un año y medio con quien salís y me manda la foto. Una cosa de loco. Y no lo puedo evitar eso.
4: Mira, bueno, felicitaciones.
6: Es un peligro, sí, ¿no?
4: Felicitaciones, tiene un año de novio.
6: No, sí, bueno, pero también es peligroso porque por ahí vos estás saliendo con otro. Y en el medio de la cita con el otro dice, se cumple un año de que estás saliendo con el otro. ¡Cállate, vos!
2: ¿Qué vas a decir?
8: A propósito del invento que contó Barragán, Miguel Olivera, uruguayo y muy orgulloso, dice, uruguayo tenía que ser el inventor.
4: Un gran invento.
2: El invento de los pedorretes.
6: El pedómetro.
4: Sí, el pedómetro.
2: Vos sabés que, hablando de inteligencia artificial y todo esto, yo me di cuenta que las patentes de mi auto, de mis autos, me fueron como vaticinando el futuro. Fuera de joda se lo digo.
4: A ver.
2: Yo en el 2001 compré un auto.
4: Sí.
2: Y la patente era de caca.
6: Ah, mirá.
8: ¿Cómo? ¿De caca?
4: ¿Y qué lees?
2: Los cucas.
4: Los cucas, sí. 2K.
2: Claro. Después en el 2012, cuando hice el bailando, me compré un otro auto y la patente era LAS, Luis Alberto Spinetta. Y la coach que me entrenaba era la nuera de Luis Alberto Spinetta, cuando la conocí. Me
0: ay,
2: dice,
0: Dios, qué raro.
2: Y ahora, ay, ¿y ahora tu yo auto? Me compré un auto cuya patente es AI.
6: La inteligencia, todo, está todo escrito.
0: Ay, Dios.
2: Yo tendría un poco de miedo si usted estuviera sentada en
0: cambié
2: la mesa.
0: Cambia el auto, podemos cambiar tu auto.
2: Mi chapa. ¿Viste? Yo te digo que me van avisorando el futuro. Este lo compré en el 2000.
0: Sí.
2: Este lo compré en el 2012 y bailé en el 2013.
6: Ay, Dios. ¿Viste? Yo tengo, escúchame. Y... yo me compré.
0: No, cambié la semana. Cambié el auto.
2: La semana. Si nunca más lindo. Yo lo estaba pensando, digo.
0: Un auto grande, comprar más lindo.
2: Más lindo,
0: más feo. Cosa,
2: no,
0: cambiar,
2: más feo. ¿Qué cambiarlo? Sé yo, no sé.
6: Yo me compré.
2: Bueno, igual no me pasaron cosas feas, ¿eh? Bueno, porque los juzgas ahí empezamos ahí, no, a, como que bien. Entramos a mejorar.
0: Pero ahora la
2: hay. Y,
0: la
2: y a mía. Lo mejor por ahí nos trae alguna cosita como la gente.
6: Yo espero tener ay, suerte. Joder. Porque me compré un auto que es ojete.
2: ¿Cómo ojete?
6: Ojete.
2: Ojete, pero es viejo, porque no hay más. Ah, no hay tres auto... letras juntas ahora. No, y son dos letritas, numerito, bueno, dos letritas.
6: Eso para el que se puede comprar un auto nuevo.
2: Bueno, no, pero por eso.
6: El usado,
0: por ahí viene suerte.
6: Ojete 007. Espero que me traiga suerte. Ojete
2: 007, mire. Yo he tenido autos con números
6: DGI lindos. DGI también es... estaba.
2: DGI,
6: ¿acordás?
2: Sí. Hay muchos. Oh, sí, hay muchos. Chapa. Así que bueno, estamos avizorando el futuro.
0: Sí, qué bárbaro. El auto que te dice el futuro.
2: 21 horas 26 minutos. Seguimos con los mensajes, dale.
9: Todavía no logro descifrar cómo hacer para ver los estudios que te mandan ahora en forma digital, porque ya no hay nada físico. La inteligencia artificial ya me queda muy lejos, ya no quiero entender más nada. Pero bueno, qué sé yo, moriremos.
2: No, ¿cómo moriremos? Sí, sí. No lo tome de esa manera. Es mi temor es que la inteligencia artificial carece de conciencia moral, por lo tanto, ante una situación límite, no tendría empatía ni compasión ante el humano. No sé.
6: Y además, yo te voy a decir algo, no siente culpa, Saturra. Porque yo el otro día le digo, mira, mi cuñada no me la banco, ¿qué puedo hacer? ¿Qué sé yo?
0: Ah, porque usted le consulta.
6: Sí, todo. Ah, muy bien. Y es muy, muy amable, ella me dice, sí. Lo que tenés que hacer es esto, esto, esto y esto.
0: Sí, es cierto.
6: Y se enojó mi cuñada. ¿Por qué? Pues yo quería caerle bien y le pedí consejo a la IA y me dio un consejo que me salió mal. Y voy y le digo, te equivocaste. Y me dice, tenés razón. Pero pues decime antes cuando... Viste que la IA es muy de
0: porque
6: eso.
0: Siempre te dice tenés razón. Sobre,
6: me duele la panza. Tomate una...
2: Ah, te da la receta, sí.
6: Tomate
2: sí.
6: Esto.
2: Pero no podés llevar a pie juntilla lo que te dice la IA.
6: Yo lo hago.
2: No,
6: cuando
2: podés.
6: Cuando después
2: no,
6: me estoy dando vuelta
2: si
6: como una media en el baño, le digo...
0: Venga, cuidado.
2: A mí la vez pasada me dijo que a Liniers lo habían decapitado y que habían puesto su cabeza en una pica y la habían pasado por todos lados. Le digo, no, eso no es verdad.
0: Mira,
2: ¿me
0: bueno,
2: entendés? Claro.
6: Y cuando le dijiste no es verdad que te dijo, ay,
2: me dice, ah, me equivoqué, consulté una fuente que no es verdadera. Ay. Por eso te digo, si vos y te vas a tomar una pastillita, minga, que te tomas
6: no
2: la pastillita porque no fue
6: no
2: verdadera.
6: Que ella se equivoca y te dice, ay, perdón, listo.
2: Pero ya está muerto.
6: Bueno.
2: Hola, Marcela, acá está lo de Gastón Pols y equipo. Temo a la inteligencia artificial, pero no me preocupa tanto que mate al ser humano como a la forma en que nos está bobalizando. En mayor o menor medida... Todos utilizamos la IA, lo que disminuye nuestras capacidades cognitivas y aumenta la de ella. Lamentablemente, en mi opinión, la nuestra contra la IA es una carrera perdida desde el vamos. Saludos, Alejandra de Bernal. Y acá me mandan el insólito relato que Gastón Pols, tras descubrir que una IA se hacía pasar por él. El susto. No sé, la verdad no entiendo. ¿Qué dijo?
0: ¿Y será el...
2: se apareció y dijo... Yo
0: esto
2: soy
0: lo
2: IA.
0: Dijo Gastón Pols.
6: Y ahora me lo venía
2: a buscar. A ver si está en algún lugar, porque a lo mejor viste que la IA miente también.
6: Buscalo en la IA que te dice.
0: No, pero no se puede así.
6: No,
0: estamos,
6: porque
0: estamos. Porque por ahí. Llamá a Gastón Pauls, pero.
6: Sí, pero no, no
0: anda a la casa de Gastón la... Pauls, claro. Hay que verlo.
6: Hay que verlo a Gastón.
0: Porque si no lo llamas, y capaz
6: que te. Es un holograma.
2: Estaría bueno llamarlo a Gastón Pauls mañana.
6: Un holograma.
0: No, holograma no. Holo.
2: ¿Atravesó?
0: Holo.
6: Holo sí, no te bañás.
0: No, señora. Huelo. Eso sí, cuando usted huele, huele.
6: Como los gases.
2: Chicos, usted... no dice nada, sí.
6: Che, la inteligencia artificial dice, yo no me hice pasar por Gastón Paul nunca, dice.
2: Me dice, la inteligencia, Gastón Paul, acá está, ¿qué dijo Gastón Paul? Para que me termine, el susto de Gastón Paul por la presidencia. El actor Gastón Paul confesó su temor a la inteligencia artificial después de su inquietante episodio que atravesó en las últimas horas. Dice, el actor y conductor del Ser Humano confesó que fue víctima de la ELGA, ¿no? Contó en una entrevista con Catalina Dlugy, que sufrió una situación. Puse en un perfil mío a contestar a la inteligencia artificial porque recibo muchos mensajes de ayuda para dar, aunque sea una primera respuesta, y me armó charlas en escuelas con horarios sin mi autorización. Acto seguido, Paul se explicó que en la fecha de las charlas estaría de viaje y que no le iba a ser posible darlas, por lo que le pidió a la IA que anulara las citas. Pero la IA le dio una desagradable sorpresa y no solo no lo hizo, sino que además se burló de él. Me asustó, dice. Borra, me alertó mucho. No sé, lo entendí yo.
6: Claro.
2: Es muy raro esto.
0: Gastón Pau tiene que hacer las cosas por sus propios medios.
2: Sí, sí. No, y aparte que te arme una cita, medio raro, ¿no? Sí. ¿Te puso fecha y horario? Raro. Raro.
6: Igual viste que te pide permiso un poco el celular.
2: Que yo, están pasando cosas que ni la inteligencia artificial entendería, chicos. Yo me voy. 11 23 66 710. Vamos a las noticias, dale.
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11: Es la hora 21 y 30 minutos, en Buenos Aires la temperatura 13 grados. Carlos Rottenberg relativizó el video de la calle Corrientes repleta de gente difundido por el presidente Milei. El empresario teatral por Red 10 cuestionó la interpretación que compartieron el mandatario y el ministro de Economía Luis Caputo para discutir la caída del consumo. Rottenberg dijo, hay que ver la película completa.
12: Si yo miro la foto, por ejemplo, a la que ustedes hacían referencia, un video que es cierto, es real el video, tomado a las 21:54 de un sábado, como el último, en la puerta del espectáculo número uno de Argentina, que es el de Guillermo Francella, es una foto válida, ¿eh? Es válida. No es la película completa de la actividad. Nadie dice que no sea cierto. Ahora, eso no me da la pauta. La pauta me la da que dentro del mismo número, 10 títulos se llevan el 54% de la audiencia y más de 200 reparten el 46% que queda. Por eso digo la película completa, ¿no? Y por eso vas a encontrarte, como en la macro, que son menos los que te hablen bien y más los que te hablen mal.
11: La justicia ordenó allanar la casa de Elegante por una denuncia de amenazas. Los procedimientos se realizaron en General Rodríguez, en dos domicilios ubicados dentro del country, Terra Vista, y en una vivienda particular. Se enmarca en una denuncia del 29 de agosto presentada por una mujer que aseguró haber recibido amenazas vinculadas con el desalojo de una vivienda que ocupa junto a su pareja. Va cerrando la fecha 9 del clausura de la Liga. Banfield y Barracas empataron 1-1. Deportivo Riestra perdió 3-0 con Lanús y ahora en Córdoba, Instituto Estudiantes de Río Cuarto igualan sin goles. En la ciudad, la temperatura 13 grados, humedad 49%. 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

0: Perdí la lista, chicos, arriba de la mesa, no, pero bueno, bueno, es un día muy especial. Todo. Todo. Bueno, es que me joder, basta, me cansan. Soy Miguel de Villa Tesa y me confronto Jota, Corolla, a ver, 2020, dice.
1: Sí.
0: Cuando cumplí 50 años, cuando lo vi dije, qué lástima que mi mamá no está porque a ella le hubiese gustado mandarse la parte con semejante auto.
1: Ah.
0: Cuando lo miré bien, la patente era AE127IQ. Mi mamá se llamaba Alicua Esmeralda y nació el primero de enero de 1927.
1: No,
0: me puse a llorar.
1: No,
0: pasan esas cosas.
2: Qué barro.
0: Pasan esas cosas, es verdad, sí. Pasan esas cosas. Hay mensajes ocultos en toda la vida, ¿o no?
3: Sí, sí.
1: Sí, algunas veces.
3: Algunos
1: sí,
3: no tan ocultos.
1: Pero no así.
0: ¿Y así como me pasó a mí?
1: Bueno, a vos también.
0: A mí me fue señalando lo que iba a ir pasando. Yo cuando lo vi... El auto que era rojo y vi, abrí la puerta y dije, de caca la patente, dije.
3: Sí, es fea, hay patente fea.
0: Era feo, era feíto, pero después me fui amigando con la patente.
1: Claro.
0: Porque me fue, viste, me dijo, sí. K y K, Néstor y Cristina.
1: Dos K.
4: Carlos de Bariloche, quiero comentar respecto al tema que está tocando Barragán, dos sí, puntos nada más. Primero, que ya existen máquinas que miden los gases de las vacas. Y el segundo punto es que ese es comentario que está haciendo me hizo cagar de risa.
1: Bueno,
0: ay, sí que existe lo de la vaca.
3: ¿Pero en qué medida?
1: A la vaca sí, porque la vaca explota.
0: Sí. Ah, le ponen... Sí, puede explotar.
1: Puede explotar la vaca o te puede explotar el galpón.
0: Bueno... Sí.
3: Aparte la vaca explota en cadena.
0: No solamente vacas, las vacas. Yo tuve un perrito que una vez le tuvieron que hacer
1: ¿Le explotó el perro?
0: No, se le hinchó de gases el estómago y le pusieron una valvulita para que le salieran los gases. Sí, a las vacas se lo hacen.
3: Era el famoso perro a presión.
0: Pobrecito.
1: Los gases hablan.
0: Los gases dicen cosas, ¿no? Sí, hay algunos que dicen cosas.
3: Dicen nombres, por ejemplo, Luis.
1: Ah, bueno.
0: Ah. Pensé que tenías más mensajes.
3: No.
0: ¿Y qué cosas dicen los gases, doctor?
1: No, bueno, no todo es gas en la vida. También hay actitudes, hay psicología. Epa. También hay cosas que pasan por lo cotidiano y por lo actitudinal, feudal.
0: Mire,
1: Y la gente también se pregunta, ¿está bien levantar y limpiar la mesa apenas terminamos de comer o es señal de un problema mental grave?
2: A la pucha.
0: Está bien.
2: Es preocupante después... lo que dice.
0: No. Después que uno termina de comer, levanta la mesa y lava los platos.
1: Bueno, ya veo que ustedes tienen un problemita. Bueno.
0: ¿Que estoy loquita porque levanto la mesa?
1: Según la psicología, quienes ordenan la mesa apenas terminan de comer pueden estar buscando algo más que orden y limpieza. Pueden que estén buscando quedar bien.
0: ¿Con quién?
1: Con su mujer, como el señor Fernández.
3: Es verdad, yo lo hago por eso.
1: No hace nada, todo lo hace para quedar bien
0: con lo hago por quedar bien con quién, conmigo.
1: O pueden estar buscando que los invitados se vayan temprano.
0: Eso es bueno. Merín. Eso es verdad.
1: Levanta el repetito.
2: Es más, ¿sabe lo que le digo a los invitados cuando se quedan? ¿No quiere irse antes de tomar un café?
0: Sí,
1: ahí está.
0: Está bien.
1: Bueno,
0: esa es buena, ¿eh?
1: Yo les cuento que la Universidad de California y la Universidad de Minnesota...
0: Yo no puedo creer que las universidades estudien semejante pelotudez. Perdón, disculpe, doctor, ¿eh?
1: Bueno, no, ya aparece
3: Maryland,
1: el galleguito Álvarez. Es el galleguito Álvarez.
0: Ah, bueno, pero al final tiene razón el galleguito. Voy a terminar yendo con él a las manifestaciones. Pero lo peor es que... ¿Son públicas estas o privadas?
1: Son privadas. Son serias.
0: No estamos hablando de la universidad seria, pública.
3: Son de esas universidades que cuando dicen este egresó en economía en esta universidad, sí, pero ese estudia los pedos.
0: Sí.
1: Bueno, y les contaba que la Universidad de California, la de Minnesota, y la doctora Alba Kim Liguta...
0: ¿Quién?
1: Dice, Kim Able. Alba.
0: La doctora Liguta.
1: Anote, perdón.
3: Alba.
1: Alba Kimley Guta.
3: ¿Guta?
0: Yo pensé que era Kim Liguta.
3: Liguta.
1: Liguta no. Kim Liguta.
3: Kim Liguta.
1: No, Liguta no. Guta solo.
3: ¿Gutó o no le
1: gusta? Con dos T.
3: Guta.
1: Dicen, el último bocado desaparece y casi inmediatamente alguien empieza a levantar platos y acomodar la mesa. Es el mismo que apenas se levanta hacia la cama y eso es un enfermo mental.
3: Sí. Dice Liguta.
0: Yo te tiendo la camita.
1: No puede estar.
3: ¿Levantás?
0: No, al ratito.
1: ¿Sabes qué, feudal?
0: No siempre,
1: ¿eh? Te digo una cosa. ¿Qué? No puede estar todo ordenado y limpio. El mundo va para otro lado.
0: Pero no me gusta que quede la sábana colgando en el piso. Si viene una cucaracha, se trepa por mi cosa. Yo después me meto en la cama y está la cucaracha dentro de mi
1: Luis
0: cama.
1: Luis Majul te lo explica. El mundo va para otro lado, querida.
0: Dios mío.
1: No va para donde vos querés.
3: Y ya lo dijo feudal, le cuestan las transiciones.
0: Me cuestan las transiciones. Sí. Pero no lo dije al aire. Dije, se joder.
3: No, lo dijo al aire.
0: No, no lo dije al aire. No, estábamos hablando entre nosotros. Hay quienes está confundiendo el aire con el deje de joder.
1: Hay quienes pueden permanecer una hora conversando delante de platos vacíos.
0: Sí, mire.
1: Y quienes parecen experimentar que la comida todavía no terminó mientras esos objetos continúen sobre la mesa. Lo que pasa es que depende de lo que quedó en el plato.
0: Claro,
1: si quedó, un poquito de flan o te quedó un cacho de estofado grasoso, claro, como lo hago yo.
3: Sí. Ahora, una pregunta.
1: Y no por ahí.
3: En mi familia tenemos muy diferentes velocidades a la hora de comer. Ajá. Entonces, hay gente que termina a los 5 minutos y hay otra que está a 25 minutos. ¿Y qué le pasa al ansioso que quiere levantar la mesa con ese que no termina nunca? Que
1: ¿Usted es el que come rápido o lento?
3: Sí. Yo como rápido y levanto rápido la mesa, pero todavía no puedo levantar la mesa si hay comensales que todavía no terminaron. Mi hija, por ejemplo.
2: Pero entonces, ¿hay una regla sobre la sobremesa?
1: No.
2: ¿La sobremesa tiene que ser con la mesa ya despejada o...?
3: Bueno, ¿tiene que ser sobre la mesa?
1: Tiene que ser lo que a usted le caiga armónicamente en su psiquis.
0: Yo quiero aportar algún dato con respecto a la velocidad de la comida.
1: Sí, dígame.
0: Que supe tener un negocio que expendía alimentos, comida... Sí. Había gente que se sentaba a comer y estaba 4 horas. Llega un momento que uno quiere ponerle la copa arriba de la cabeza para que se vaya.
1: Claro.
0: O sea, andate, ¿me entendés? Había algunos que se sentaban y compartían plato y vos decís, viste, andate, amigo, viste.
3: Y ahí se tiene que sentar otro comensal.
0: Toda la tarde, toda la noche, todo, ¿me entiendes? Es bastante.
1: Bueno, para eso el levantar el plato es la señal.
0: Y entonces le vamos y
1: levantar
0: le levantamos
1: el plato. ¿Quiere postre? No. ¿Quiere café? No. Bueno, le traigo la cuenta.
0: Sí, claro. Váyase, señor.
3: Eso soluciona. Igual hay lugares que se pasan de rápido. Tipo, todavía te queda un pedacito de algo y te dice, ¿terminó? No, ¿no ves que no termine?
1: Sí, es cierto. ¿Y cuántas veces te sacan el plato que tiene 3 papas fritas?
3: Se estuve dejando para ahora.
0: Ay, ¿y sabes cuántos hay que se meten en un restaurante a tomar un café y decís, déjame la mesa, por favor?
1: También.
0: Déjame la mesa, por Dios.
3: Alma de
0: alma de comerciante, déjame la mesa.
1: Es gastronómica. ¿Por qué no es?
0: Es linda la gastronomía.
1: Es gastronómica, ¿eh?
0: Es linda la gastronomía. Es lindo invitar a la gente a que coma en tu lugar. Es hermoso.
1: Bueno, les cuento. La comida terminó.
0: Sí.
1: Sí. Terminó fisiológicamente. Fisiológicamente. Miren la palabra que uso. Con el último bocado, lo último que usted se tragó.
3: Sí.
1: Pero ordenar puede convertirse en el cierre conductual. Cuando usted ordena la mesa, se levanta los platos, se limpia la superficie y recién entonces comienza otra cosa, que es la charla. Son mentes ordenadas, feudales. Claro. Primero se come, después se conversa, después se lava los platos, después se duerme.
0: Después se sirve un traguito, se sirve un cafecito, una torta, algo. Entonces la mesa toda sucia, llena, y quedó el plato con el estofado, y quedó el plato con la ensalada.
1: Ahora,
0: se va levantando todo eso.
2: Bueno, pero hay que ver los tiempos también. O sea, por ahí hay un rato de relajarse cuando se terminó de comer.
0: Pero
2: y todavía
1: usted
2: no quiere
1: se relaja,
0: nunca
3: si
0: me relajo, ¿no?
3: Un paralelismo. Si hacemos un paralelismo con el amor.
0: Con el amor.
3: Usted está haciendo la previa. Dice, bueno, terminó la previa, listo, ahora nos desvestimos.
1: Claro.
3: Para la pieza. Así de corta, así.
0: No es tan así, pero no me gusta que esté todo sucio arriba de la mesa mientras estás comiendo y estás recibiendo gente, vas sacando, porque si no es un asco, queda todo ahí arriba.
1: No siempre antes de una cosa ocurre otra cosa.
0: Pues no vayan a cagar.
1: A veces, a veces ocurre.
3: Pero primero levanto
1: cosa.
3: La mesa, ¿eh? Yo voy a cagar, pero primero levanto la mesa.
0: No.
1: Según la doctora Alba Kim Liguta, existe evidencia de que completar una tarea puede producir una sensación específica de alivio.
0: Ah, mire.
1: Se ve que Aguta nunca terminó nada ni nada. Desconoce esa sensación. Le llamó la atención. Sí, vos sabés que la gente cuando termina algo se siente bien.
3: Se termina un pullover.
2: Para mí es problemático que levanten inmediatamente la mesa terminada la comida. ¿Por qué? Porque yo soy el más lento que come.
0: Ah, mirá.
2: muy lento.
1: Me imagino.
2: Los demás ya terminaron, limpiaron el plato.
1: Me imagino, esperen 8 horas para comer.
2: Todavía estoy. Entonces me están apurando.
1: Sí, apurando, termine. Dale, se le enfría todo.
2: 6 de la mañana.
0: Son como rápidos.
2: Como frío.
1: Ya estamos, ya comimos el postre, todo. Sí.
0: Terminaste está con, de comer al
1: con hambre con
0: rumesa. Papá está comiendo, dicen los hijos. Jorge, son las 5 de la mañana.
3: Terminá de una vez que tengo que poner la mesa para desayunar, Jorge.
0: Claro, Jorge, para de morfar sus fideos.
2: Y pues, bueno, combinamos, lo ponemos ahí.
1: Bueno, y les cuento para cerrar. Sí. Según la doctora Alba Kimble Gutta, hay otra posibilidad que ¿cuál? No está en la comida, sino alrededor de ella, que es la información visual pendiente. Por ejemplo, vamos a hacer una prueba.
0: A ver, por favor.
1: La voy a hacer una prueba con feudales. Cierre los ojos.
0: ¿Cierro yo también los ojos?
1: Sí, cerra vos sola. Sí.
0: Ah, pensé que todos.
1: Los demás están lejos de feudales.
0: Me llevé por
1: no
0: delante
1: vale
0: el
1: tocar
0: micrófono.
1: A feudales porque cerró los
0: me
1: ojos.
0: Me llevé por delante el micrófono.
1: Sí, ojo. Cuidado. Imagine una mesa donde hay platos sucios, vasos, servilletas de papel en los vasos, restos de comida, escarbadientes, migas, cubierto engrasado, miguita de pan hecha bollito, pucho en el plato.
2: Mire la cara que pone.
0: De gaseosa vacía.
1: Hay pucho en el plato, hay café, hay vino volcado, hay un encendedor, una botella vacía, hay un gato que chupa el plato.
0: Colapso.
1: ¿Cuánto aguanta y la conversación sobre esa mesa?
0: No, nada. Me levanto y me voy.
1: Estamos charlando lo más bien. No levanté.
0: No, déjeme joder.
1: Estamos
0: acá
1: charlando con el perico, con
0: no,
1: Seba.
3: No, estamos hablando de la inteligencia artificial.
0: ¿Cómo va a poner el plato, el gato, la mesa, la botella volcada, la botella de Coca-Cola, naranja?
1: Se le volcó.
0: Y sacan una foto y después la foto queda así, con todo eso así.
3: En Navidad.
0: No, horrible.
3: La mesa de Navidad.
1: Bueno, no invito más gente. Yo no sé para qué nos casamos. Yo no sé para qué me casé.
0: Gordo, vos tenés que poner de acá para allá. Y si no, la foto sale
1: y no, mi amor, invitamos gente,
0: charlemos. Están metiendo la salsa ahí adentro del pan y si la gente no.
1: Me
0: lo
1: iba a comer ella.
0: No se pone el pan adentro.
1: Me iba a comer el pucho, que corría el pucho y me lo comía.
0: No, está
1: dejá
0: fumando
1: el plato,
0: ahora,
1: no, plato,
0: déjame de joder. Feliz Año Nuevo, anda a cagar.
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3: Bueno, che, 21 horas 49. ¡Ay, me ahogué! 21 horas 49 minutos. Me quedé un pedacito de la salsa sí, de la mesa. De... 21 49. Don Alpe.
4: Bueno, hablamos hace un rato del amor en la Edad Media ¿sí? y de cómo se cargan las culpas sobre la mujer. Y no quedó solo en la Edad Media, no desapareció. Vamos a un ejemplo concreto saltando algunos siglos hasta principios del siglo XX.
5: Sí.
4: Era avanzada la mañana del invierno de 1917 cuando el comisario francés llegó al mando de sus 5 inspectores al gran hotel para detener a la hermosa espía.
3: Mirá.
4: La encontraron en el salón principal sentada junto a su valija y a punto de tomar su desayuno. El buen comisario Priolet se paró frente a la dama, tosió incómodo y le dijo que la detenía por espionaje, complicidad e inteligencia a favor de los alemanes. Un rato después subieron al cuarto de la exótica dama y ella abandona la sala de baño con su caminar felino y con mucha calma. Está completamente desnuda y amablemente ofrece unos chocolates a los policías. Un espía que se precie tiene esa buffer.
5: Sí,
4: así
5: claro.
4: Que convidó chocolate. 8 meses más tarde, condenada a muerte, fue llevada ante un escuadrón de soldados en una fosa de la ciudad de Vincennes. Son las 4 de la tarde. Ella está desnuda debajo de un tapado.
3: Mirá qué linda.
4: Le da un beso a cada uno de sus verdugos. Se niega a vendarse los ojos. Tira el tapado y vuelve a decir que es inocente y enfrenta a la muerte sin bajar la mirada. Después de muchísimas décadas, algunos sectores empezaron a plantear lo impensado, que Mata Hari, de ella hablábamos, símbolo del sexo y la traición, era inocente. La Fundación Mata Hari de Holanda, donde ella nació, presentó hace un tiempo un pedido a la ministra de Justicia de Francia para que se revise el caso de Margareta Gertruida Zele y se reconozca que fue víctima de un proceso trucho. La mayoría de los historiadores modernos coinciden en que fue un chivo expiatorio y víctima de una maquinaria política. Mata Hari fue una exótica bailarina, una stripteaser famosa, que a principios del siglo XX actuaba en los teatros más importantes de Europa. Había nacido en Holanda en 1876, hija de un rico comerciante y de una nativa de Java. A los 18... su padre había quebrado económicamente y ella se presentó ante un oficial escocés que había publicado un aviso matrimonial. El tipo, que le llevaba 20 años y tenía unos enormes mostachos, la vio y la describió así. Su figura impresionante está iluminada por unos ojos soberbios, fascinantes, en forma de almendras. Su piel morena, aterciopelada, con reflejos dorados, su cuerpo y sus ondulaciones firmes.
3: Pero no veía
4: y flexibles.
3: Bien, ¿no?
4: El tipo estaba loco.
3: Estaba caliente.
4: Se volvió loco. Si Margareta le pedía que se tirara por la ventana, el tipo se arrojaba cantando.
3: Mirá.
4: Se casaron, se instalaron en Java y Sumatra, y allí la chica aprendió todas las artes orientales,
3: ajá,
4: la danza, los velos y los desvelos.
3: Sí, claro. Y los desvoles también.
4: ¿Qué te parece? Pero en 1905 Margareta ya era madre de 2 hijos, mira, estaba divorciada ya y decidió tomar el personaje de una princesa de Java y rebautizarse en Mata Hari, o sea, Ojos de la Mañana en dialecto malayo. Bueno, a partir de ahí tuvo 12 amantes, entre ellos el riquísimo barón de Rothschild, el compositor Giacomo Puccini,
3: sí,
4: el ministro de guerra francés,
3: ah, míralo,
4: un terrateniente alemán y un influyente coronel alemán de la Primera Guerra.
3: Son los que conocemos.
4: Un consodero. Elegía.
3: Pero ponía, esos son los que conocemos.
4: Los que conocemos, sí, claro. Pero ponía el ojo. Y como la chica no era gasolera, sino química, o sea, hacía mierda la guita, le duraba un ratito, también tuvo un delivery de sexo.
3: Ah, mirá.
4: ¿Por qué quedó en la historia como una espía? Justamente por su riesgo país personal. Aceptó dinero por espiar a favor de los franceses. Pero luego se conectó con el agregado militar alemán en España, el mayor Kalle, y este escribió un informe a Berlín sabiendo que iba a ser descifrado por los franceses. O sea, la quiso reventar. Algo pasó ahí. En el informe destacaba los brillantes servicios prestados por la agente H21, que era ella. Falso. Supuestamente Mata Hari dio a los alemanes información secreta sobre la nueva arma de los aliados, que era el tanque, lo que habría llevado a la muerte a 50.000 soldados. Era trucho, truchimán. La Fundación Mata Hari dijo tener evidencia de que los servicios secretos franceses sabían que el mayor alemán estaba mintiendo, pero necesitaban un chivo expiatorio y la eligieron a Mata Hari.
3: Mira.
4: Hasta los custodios de los archivos de inteligencia alemanes e ingleses de la Primera Guerra reconocieron que no hay nada concreto contra ella. Difícilmente Mata Hari se convierta en una víctima inocente como el trágico matrimonio Rosenberg, por ejemplo, sí, acusado falsamente y ejecutado por espionaje en los Estados Unidos. Lo cierto es que la hermosa Mata Hari no era una santa, pero al parecer tampoco era una traidora.
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0: Bueno, señores, 21 horas 56 minutos, Normita. Sí.
1: Bueno, a mí me decían Marta Jari.
0: Marta Jari. Sí. Ah, mira.
1: Marta Jari.
0: Sí, ¿tuviste tantos amantes como Mata Jari, así, sí, todos famosos?
1: Hacía llamar, yo no llamo Norma, pero me hacía llamar. Sí, yo tuve de todos los políticos.
0: ¿Políticos? Ay, ¿podemos saber los nombres de los políticos con los que saliste?
1: Yo te puedo decir cómo hacen el amor en cada espacio.
0: A ver, por favor, el espacio peroncho, a ver cómo es.
1: Bueno, el espacio peroncho ya lo explicamos el otro día. Si no puede convencerte, te viene por izquierda. Después te viene por acá por la derecha. Después por el medio. Después y te terminan pomando.
0: ¿Y el de la libertad?
1: Son muy fogosos.
0: Sí.
1: El hace del choripán un arte.
0: Hace del choripán un arte.
1: No, vamos por parte. El trosco.
0: El trosco. Ah, ejemplo, ¿te gustan los convencionales?
1: No, vamos bien. Por parte. No,
0: dale.
1: El trosco, por ejemplo, es sí. Porque el libertario es nuevo.
0: Ah, por eso.
1: El trosco, vos lo invitás a una fiesta
0: sí.
1: Sexual.
0: Sí.
1: Y él no participa.
0: Sí.
1: Él se queda mirando diciendo, así no se besa, así no se toca un busto. Así, él opina de afuera, no participa.
0: No participa.
1: Y critica,
0: nunca.
1: No, che, así sí. No, así no.
0: Ah, mira.
1: Después está a la derecha. Esos van al sexo anal. Eso te
0: no,
1: dejan.
0: ¿Qué dice Norma?
1: Sí,
0: por favor, pero escúcheme.
1: Te dejan con el totó a la miseria.
0: No, ¿en
1: te
0: serio? Dejan...
1: Sí, estamos mire. Hablando de sexualidad.
0: ¿Pero qué son así?
1: Derecho, brutales. No les importa nada. Te dejan.
0: Tarzán.
1: ¡Pum! Para arriba.
0: Mire.
1: Y ni mimos, nada. Así,
0: nada.
1: Pa, pa, pa.
0: No,
1: y
0: una
1: te
0: cosa
1: dicen,
0: loco.
1: Párame. Y te dice, culpa tuya, te dicen.
0: Culpa tuya.
1: Culpa. Y después está el libertario que no participa, pero es un quiero que es un tremendo.
0: Ah, mira, sí, es boyerista.
1: No la pone nunca.
0: Ah, es boyerista.
1: Porque es muy de mirar.
0: Le gusta mirar.
1: Se acostumbra de mirar la pornografía.
0: Ah, mira, qué bien.
1: ¿Viste?
0: Mira, no sabía.
1: Es boyerista,
0: me encantó.
1: Y después el sindicato. Cuidado, ese te deja con el bombo, ¿no?
0: Tenemos un mensaje. ¿Lo escuchamos, Normita?
1: Sí, por favor.
0: Por favor,
2: La equipo de Feudalísima, ¿cómo están? Soy Mónica. El tema de la inteligencia artificial está tratado y advertido no solamente desde los sectores de derecha, desde los de sectores de izquierda lo están advirtiendo, de los progresistas, de nuestro palo. A ver, no es algo para tenerle terror. Sí, están advirtiendo de que se puede ir de las manos y que pueden pasar cosas. No estoy hablando de que nos van a destruir, no, de cosas que van a afectar, lo está diciendo el Papa.
0: Bueno,
2: lo dijo hace mucho Francisco.
0: Sí, y hay una...
2: Así que no, sí. Es algo objetivo. Nos tenemos que defender de eso.
0: La encíclica, creo que del Papa hablaba, sobre la bola de León 14, hablaba justamente de la inteligencia artificial. Todo esto surge a partir de lo que vengo leyendo en los últimos días, que de verdad me alarma en ese sentido. O sea, no creo que sea algo que nos haga perder la vida. Sí creo que puede ocasionar catástrofes si no es controlada de la manera que tiene que estar controlada. Que me parece que ahí es donde entra... Porque nosotros tenemos acá la lamentable idea de tenerlo a Sturzenegger, que dice que esas cosas no se regulan. Cuando el mundo entero, cree que la inteligencia artificial debe ser regulada por los estados. Pero de verdad, como ellos no creen que el estado sea algo importante, es donde estamos parados en el día de hoy, que quieren traer todos esos monstruos para enfriarlos en el sur, ¿no? Que esa es la realidad.
3: Habría
0: eso
3: que regular a Sturzenegger.
0: Claro, eso es bueno, claro.
3: Está fuera de control.
0: Bueno, eso es un tema, regularlo a él, ¿no? Y si te lo está diciendo, a veces uno dice, bueno, te lo dice Elon Musk, no sé si creerlo. O creerle a él. Pero bueno, de alguna manera habría que buscar una manera de solucionar.
1: De un hombre tan exitoso que por algo está...
0: ¿O Sturzenegger?
1: No, Sturzenegger, un hombre exitosísimo que por algo estuvo en tantas
0: etapas... Lo rescracharon ayer en un shopping.
1: En tantas etapas de la historia argentina. Por algo está ahí, che.
0: Lo mandaron a la recalcada casa de su hermana.
1: Mira,
0: sí.
1: Que lo habían mandado a otro lado.
0: Pero... No, bueno, pero ahí. Che, bueno, 21 horas 59 minutos. Llegamos al final del programa del día de hoy. Los ganadores de las entradas para el cine multiplex son Alfonso Bacini de Boedo, DNI 10. Bueno, no lo voy a decir. María José Torres de Florida termina el DNI con 706. El de Bacini termina con 540. Bueno, chicos, nos hemos pasado un rato agradable. Lunes, mañana será martes, pasado miércoles y después jueves.
3: Se voló el programa.
0: Bueno, gracias, don Alpe.
3: Gracias, Marce.
0: Gracias, querido Sebas.
1: Hasta mañana.
0: Gracias, Zorrito. Gracias, Santiago. Le mandamos un beso a Santiago, que hoy estuvo, ¿cómo se llamaba? Ale Fontovich. Y gracias, Pulpito. Nos encontramos mañana. Pulpito Díaz, no González. Ahora los dejamos con las noticias y después el querido Galende. ¡Chao! ¡Hasta mañana!
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5: Es la hora 22 en Buenos Aires, la temperatura 13 grados. No hay elementos para asegurar que el proceso de normalización de la mora esté consolidado. Lo advierte el Banco Nación en un informe donde analiza al detalle el crecimiento de la morosidad que afecta a casi 6 millones de personas con atrasos superiores a 90 días. La entidad vincula el problema con la disminución del ingreso de las familias, el aumento de los gastos fijos y las tasas de interés. Javier Milei analizó con legisladores de La Libertad Avanza la agenda del Congreso. El senador Eduardo Servi se refirió a la reforma política y la eliminación de las PASO.
6: Entiendo que la idea es la eliminación de las PASO y bueno, una reforma electoral también, por esto de que el costo de las PASO, que en el 2023 costaron más de 200 millones de dólares, se cargue sobre los habitantes de la nación. Además, no solamente eso, sino la cantidad de veces en casos donde hay elecciones municipales, hasta 6 veces han ido a las urnas en un año.
5: Mañana estudiantes y docentes de la UBA se manifestarán en Plaza de Mayo bajo el lema Sin financiamiento no hay educación ni desarrollo. Desde las 8 hasta la medianoche, decanos de sus 13 facultades dictarán clases públicas. Habrá atención gratuita de odontología, óptica, veterinaria, clínica médica, asesoramiento jurídico y contable y asistencia psicológica. La provincia de Buenos Aires renueva el reclamo a la Nación por los fondos que le adeuda. El ministro de Gobierno, Carlos Bianco, sostuvo que el total actualizado supera los 19 billones de pesos.
7: Cuando uno suma las deudas directas del Gobierno Nacional con la provincia, los saldos de obras públicas que dejaron de pagar, la deuda estimada por la discontinuidad o retrasos de programas nacionales, ascienden a los 19,1 billones de pesos que le adeuda el Gobierno Nacional a la provincia. Pero, además, no solo es que se recortaron todos esos fondos, sino que por la crisis económica que se vive, por la caída de la recaudación, los recursos de origen nacional, fundamentalmente la coparticipación que llega a la provincia, se redujo en casi 6 billones.
5: Jaime Durán Barba puso en duda los dichos de Donald Trump sobre Malvinas. El consultor político advirtió que el presidente de Estados Unidos juega su propio partido.
8: Trump dijo que iba a anexar Groenlandia, que es una provincia danesa desde hace 1000 años, antes de que los españoles descubran América, y no ha pasado nada. Después dijo que iba a anexar Canadá, que es un país con una historia y con un desprecio hacia Estados Unidos. Los canadienses me decían, los estadounidenses no hablan inglés, hablan American, que es una lengua bastarda. Sentir ellos que les quieren anexar como un estado más de Estados Unidos, una locura.
5: El peronismo pide que Santiago Bausili vaya al Congreso a dar explicaciones por el oro del Banco Central. Presentó un proyecto de resolución con las firmas de Juliana Di Tullio y Martín Soria. Es luego de que la Auditoría General de la Nación contradijera las explicaciones que dio el titular de la entidad ante un plenario de comisiones. Alpín ponderó a Colapinto en un informe difundido este lunes. En su vital resumen postcarrera, la escudería francesa resaltó la capacidad de reacción del piloto argentino, la clasificación y su impecable labor defensiva en el Gran Premio de Madrid. En la ciudad, la temperatura 13 grados, humedad 49%. 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

0: Muy buenas noches, señoras, señores. Estamos dando comienzo a Esto es Todo, amigos. Ustedes saben que por las próximas dos horas las y los vamos a acompañar con cosas que pasaron en el día de hoy, en el fin de semana. Con un poco de humor, un poco de todo, che. Y como siempre está con nosotros ella, Irene Córdoba. ¿Qué haces, Córdoba? ¿Cómo estamos?
1: Ah, pero muy bien, Luchito, muy bien.
0: ¿Muy bien?
1: Sí, sí, sí.
0: La pasaste muy bien el fin de semana.
1: Imagínate.
0: Hizo mucho frío.
1: Imagínate, feliz. Pero no, es cierto que hizo frío, de verdad. Sentí el frío. El domingo, el sábado no.
0: Claro.
1: Fíjate que no sentí el frío. Pero bueno, nada, el domingo sí se sintió fuerte.
0: Uh-huh. ¿Vos cómo estás, Barra? ¿Todo bien?
2: Estoy muy bien. ¿Qué de va? No sé si me ven.
1: Estás rozagante.
2: Gracias. Esa era la palabra que necesitaba y que yo sé que Lucho no me la va a decir nunca por envidioso. Porque él no está rozagante. No. Yo estoy rozagante.
0: ¿Estás rozagante? No, yo no. Yo que estoy pálido sería.
2: No, estás como elegante.
0: ¿Elegante?
1: Trabajaste mucho el fin de semana, Lucho.
2: Estoy cansado. ¿Estás que lo que?
0: Trabajé mucho el fin de semana. Quedé cansado, dolorido. Y es esas cosas cuando uno mueve el cacharro mucho tiempo. Y no,
2: ¿qué? Este, ¿fuiste a bailar?
0: No. No me acordaba el otro día que Córdoba lo nombraba Nicky Jones, por alguna razón.
1: Sí.
0: Y yo hubo una época que iba a bailar los miércoles a una milonga, ¿viste?
2: Ajá.
0: Y en realidad era primero clases para aprender a bailar tango y después armaba la milonga.
2: Sí.
0: ¿Viste? Y caía Nicky Jones todos los miércoles, con zapato bicolor.
2: ¡Qué lindo! Sí,
0: con un carmelazo tenía.
2: ¿A bailar tango?
0: Sí, a bailar y bailaba bien.
2: Mira.
0: Porque después, claro, en la milonga todos los que éramos aprendices, medio que nos marginaban, ¿viste?
1: Y siempre pasa lo
0: te
1: mismo.
0: Te pegan un caderazo derecho.
2: Es difícil.
0: Tomátela de acá, ¡pam!
2: ¿Cómo discriminan al tronco?
0: Y lo que pasa es que no, los troncos son muy molestos en una milonga. Están todos haciendo una onda, ¿viste? Y de pronto te encontrás con un pedazo de madera ahí clavado
2: claro,
0: en el medio del...
2: No, no va.
0: Dije pedazo de madera y dijo, Pulpo Díaz, ¿cómo le va al Pulpo Díaz que está en la operación técnica? Todo bien, hermano.
2: ¡Hola, Pulpo!
0: Te queremos mucho, Pulpo. ¿Qué dijo? Pará, porque no te veo. No, buena madera, dije.
2: No, buena madera. Que sos de buena madera.
0: De buena madera, sos como el roble Pellín.
2: Sí. Sos como un palo Brasil.
0: El quebracho, ese tipo de maderas duras.
2: Sí.
0: Que además aguantan siglos y siglos en su lugar. Todo eso.
2: Pero te dijo de madera, pero bien.
0: Pulpo, no te levantes, madera, no, bien. No te vayas. Se está
2: terminá
0: yendo.
2: La frase. Vení, el pulpo es de madera bien.
0: De madera buena, de madera noble.
1: Pino.
0: Vení, sentá. No, Pino, que se va a ir. Sentate de nuevo, sentate, ahí está. Le podemos ir Pehuen también. El Pehuen es buena madera.
1: Ese que es medio rojizo, que los muebles son grandotes.
2: Algarrobo.
1: Eso.
0: El quebracho, ese tipo de maderas duras.
2: Sí.
0: Que además aguantan siglos y siglos en su lugar. Todo eso.
2: Pero te dijo de madera, pero bien.
0: Pulpo, no te levantes, madera, no, bien. No te vayas, se está
2: terminá
0: yendo.
2: Terminá la frase. Vení, el pulpo es de madera bien.
0: De madera buena, de madera noble.
1: Pino.
0: Vení, sentá. No, Pino no.

0: es otro. Yo diría una madera balsa. Un lugar en donde todos nos subimos y vamos flotando con ella.
1: En el Caribe.
0: Hacia el destino. Dice que sí, le gustó. Mauro Gago está también con nosotros en la producción y la puesta al aire de este programa. Bueno, tengo algunas cosas para decir.
1: Y bueno, dale, decile a Lucho, sacate todo lo que tengas para decir, decilo acá.
0: Bueno, lo voy a decir.
1: No te guardes nada.
0: Lo voy a decir, mira, Pulpo, lo voy a decir. No sé, me da un poco de pudor, porque sé que me van a envidiar. Algo le adelanté a Córdoba.
1: ¿Qué pasó?
0: Ayer, al mediodía,
1: sí.
0: Me comí un asadazo, pero un asadazo.
1: ¡No! ¿Cómo?
0: Por un montón de gente, chori. Había chorizo, morcilla, chinchulines, vacío, costilla, una cosa, una cantidad de cosas que ahora no existen más, ¿no? Ahí se está sumando gente, sí, el aplauso.
1: Barbaridad.
0: Muchas gracias, estoy realmente estoy muy conmovido, muchas gracias.
1: ¿El cansancio porque saliste corriendo para no pagar?
0: No, porque lo tuve que hacer su balazo. Éramos muchos, ¿viste?
2: Sí.
0: Una parte, dice. Pero bueno, estoy muy contento. Muy bien. Y ahora me toca contarle algunas cosas. Por ejemplo, que el consumo de carne sigue cayendo en Argentina. Por eso yo festejé.
1: A pesar de tu asado de ayer.
0: Está de moda festejar cuando a uno le va bien y al otro le va mal. Eso está, ahora está muy de moda.
1: Sí.
0: Es casi una... A vos no te va bien porque vos no querés. Así te dicen.
1: Claro.
0: Qué impresionante lo que pasó hoy con este restaurante de Berazategui, ¿viste? Todas las canales de televisión estuvieron toda la tarde con el tema. Y necesitaban, sacaron una solicitud de trabajo, un restaurante para, creo que eran 15 personas lo que necesitaban incorporar.
1: Ajá.
0: Y había más o menos 2.500 currículos, una cola de 4 cuadras. La gente estaba desesperada, ¿viste?
1: Wow.
0: Eso sí, es lo, donde se empieza a ver, no solamente en esto que les voy a contar, que son los números que nos competen a todos, sino, viste, que hay historias que tienen que ver con todos, pero que de pronto las historias particulares y personales tienen una fuerza y una potencia increíble. Y eso se vio hoy a la tarde. Gente que va, qué sé yo, jubilados, viste, que iban a buscar otro trabajo. Bueno, lleno de estos casos, ¿no? De gente que no tiene trabajo y que además, si tenés más de 50 años, medio que estás un poco desplazado del mercado laboral, ¿no? Sobre todo ahora que está la cosa de la inteligencia artificial. Ahora vamos a hablar sobre estas cuestiones también. Pero lo concreto es que estos son números de la Cámara de la Industria del Comercio de la Carne, SICRA y los derivados. El consumo, el abastecimiento, porque hay dos cosas. Una es el abastecimiento de carne que cayó interanualmente 11,3%. Eso significa la cantidad de carne que se faena para el mercado interno, ¿no?
1: Uh-huh.
0: Se cayó la faena para acá. Pero las exportaciones crecieron en un año, 6,5%.
1: O sea, el resto del mundo sigue comiendo carne.
0: Nuestra.
1: Sí.
0: Sí.
1: Bien, bueno.
0: Se sigue exportando carne nuestra. Hay distintas cosas ahí que intervinieron en el aumento de la capacidad de exportación de carne argentina. Una fue la apertura de la cuota que hizo Estados Unidos para carnes argentinas, a 80.000 toneladas. También, por supuesto, los chinos y demás, ¿no? Pero se está exportando mucho más carne que
1: ¿es
0: antes.
1: ¿Es porque tienen presidentes como Milei que pueden comer tanta carne?
0: ¿Quiénes?
1: Los otros países que comen carne.
0: Sí. No, son otros presidentes que no son como Milei, justamente. Son distintos a Milei.
1: Ah.
0: Porque son los que comen la carne. Nosotros no podemos comer carne.
1: O sea, tenemos un presidente para que los demás países puedan comer más carne.
0: Exacto. Y bajó mucho. Fíjense que en el gobierno de los Cucas, el promedio de consumo estaba en 69 kilos. Sí,
1: pero eso era mentira.
0: ¿Cómo mentira?
1: Se comía carne, pero era mentira.
0: ¿Era de espuma? ¿Vos decís que
1: era carne? La carne era carne.
0: ¿Era carne?
1: Pero eso era mentira. No se podía comer carne, pero se comía carne. Pero no se podía comer.
0: Estamos en 46 kilos por peluca. De 70, 85 tuvimos en algún momento en Argentina. Es mucho, 46 kilos por peluca. Eso significa que hay un 10% de caída respecto del último año. Uh-huh. O sea, quiero decir, el consumo de carne en Argentina sigue disminuyendo mes a mes. Esto es así, o sea, 5 kilos menos que el año pasado se está consumiendo por persona en Argentina. Pero no solamente el problema está en el consumo, que esto viste que además empezó a bajar la carne, eso es una curiosidad. No en todos lados, no en todo, está de,

0: parejo, pero tiene que ver con que no vende la carne. Sencillamente, o sea, hoy si hay un contenedor, digamos, el tema de inflación, tiene que ver con el poco poder adquisitivo que hay en la población, que no mueve los precios. Si vos movés un precio, no te compra nadie nada. Va, camina 80 cuadras para ver si logra otro precio más barato. Esto es así. Está toda la sociedad atravesada por una necesidad económica muy fuerte, ¿no? Pero bueno, aumentaron las exportaciones, cayó la faena hacia adentro, pero también la producción cayó. Y esta es una de las cuestiones importantes o novedosas. Cayó un 7% interanual la producción de carne. Y es verdad que la gente vinculada a la producción ganadera se venía quejando de eso, de que estaban matando madres, que se estaban quedando sin reposición de terneros y cosas por el estilo, y que se está. Y parece ser que es un problema global, además, no solamente argentino, es un problema global que tienen los grandes países productores de carne, como Brasil, como Estados Unidos, Australia. Bueno, así que estos son los números. Digo, para aquellos que quieran comerse un asado, tengan cuidado, porque van a tener que pagarlo en 10 cuotas el asado. Porque es caro, ¿viste? Se va a hacer un asado grande, sí, para 10 personas.
1: Uh-huh. Que son un montón de plata.
0: Mucho, nosotros éramos más.
1: Claro.
0: Pero hacíamos, ¿viste? Con el dedito. Servíamos el pedazo de carne con el dedito para que sea
1: claro,
0: un pedacito nada más.
1: Chiquito.
0: Era todo muy medido. Sí, y el consumo también siguió cayendo. El consumo masivo, ¿no?
1: Ajá.
0: Esto lo publica la Universidad de Palermo. Una baja del 1,2% interanual. Así van 8 meses consecutivos que nosotros tenemos retroceso en el consumo respecto del mes anterior. 8 meses. ¿Qué significa este retroceso? Bueno, que dejamos de comprar alimentos básicos, por eso es consumo masivo. No se trata de bicicletas o vehículos o motos, qué sé yo. Ahora les voy a dar algunos.
1: Corbatas.
0: No, ropa, todo eso está todo para la baja, ¿viste? De hecho, yo no me canso de contarles en la radio lo que está pasando en el ámbito de los comercios de ropa, que en Buenos Aires tiene esa característica, que hay de pronto lugares en los cuales se concentran en 10 manzanas, se concentran montones, uno al lado del otro, de negocios de ropa. Y es impactante. La zona de Villa Crespo, donde estaban los outlets, ahí está, el otro día los conté, ¿viste? De los locales que en una cuadra estaban cerrados.
1: Ajá.
0: Eran 15.
1: 15.
0: Sí, y abierto había creo que 10, 12. Más o menos era la cuenta. O sea, más cerrados que abiertos. Y los que estaban abiertos tenían todos liquidación, que me voy.
1: Claro.
0: Liquidación total, por cierre, liquidación. O sea, medio que son zapatillas, 40 zapatillas por una. Ya no saben cómo hacer para deshacerse de lo que tienen. Se está viendo mucho eso en Argentina. Al margen de la caída del consumo, las respuestas que están viniendo sobre la caída del consumo, cómo cae todo el resto de la cadena, ¿no? El que no consume, los que trabajan en eso, en fin. Por eso este indicador es alarmante, dando cuenta de 8 meses continuos de caída de la actividad económica, del consumo, pero de eso habla también de la actividad económica, ¿no? Digo, porque hay un discurso del gobierno también como que, che, no estamos tan mal. Fíjense cómo está la calle Corriente.
1: Claro.
0: Y ponen una foto de gente caminando en la calle Corriente, como si eso implicara en este momento este aumento de los niveles de consumo. Hasta los productores de teatro salieron a decir, no, che, no es tan así. Nosotros tuvimos que bajar el precio de las entradas, tenemos que hacer promociones. Y los de las pizzerías, la gente que tiene comercio alrededor de este gran, vamos a decir, esta gran costumbre porteña de salir un sábado, ir al teatro o al cine, después comerse algo, tomarse una birra, después ir a otro lugar a tomarse un whisky. Bueno, eso ya está medio, viste, aplanado.
1: Uh-huh. Pasa, Lucho, que siempre eso hay que pensar que hay 2, 3, 4, 5 millones de personas que tienen mucha guita,
0: sí,
1: todavía,
0: sí, también,
1: en Argentina.
0: Claro, que lo mueven, sí.
1: Entonces, sí. ¿Por qué por cómo no va a estar lleno Corriente?
0: Es verdad.
1: Obvio. El problema es que no está lleno el chino de la vuelta de
0: ahí
1: tu casa.
0: Totalmente de acuerdo. Y en todo caso vamos a ver que la gente va a ir al teatro, pero con un tupper, ¿viste?
1: También.
0: Con un tupper con las milanesas, para hacer no. Esa como una milanesa a la plaza, qué sé yo.
2: Y esto que decía Barra es real. El problema es que no está lleno el chino de la vuelta de tu casa. No. Vos vas a un supermercado, no un chino, un supermercado grande. ¿Eh?
1: Sí.
2: En determinados momentos los cajeros están de brazos cruzados.
0: Sí, están mirando
2: no
0: Twitter.
2: Hay nadie.
0: Sí, no pasa
2: nada.
0: A mí
2: me re sorprende eso.
0: Sí, sí, sí. No, por eso los números de consumo masivo que está puesto en estos lugares que ustedes están diciendo, ¿no? Uh-huh. Y que también aportaba yo respecto de la ropa. Están todos uh-huh. para atrás. Es muy impresionante ver la caída del consumo masivo en alimentación, porque uno supone que ya más o menos después de casi 3 años de este gobierno hemos estabilizado en lo mínimo posible el consumo doméstico. Claro. Pero sigue cayendo. Entonces sigue cayendo. Si antes comías 6 días fideo, ahora tenés que comer 15 días fideo para bajar ese consumo. Ahora, fíjate que hay un dato, el único dato que da bien es el aumento de la venta y patentamiento de motos, de motocicletas. 31,2% interanual, o sea, aumentó mucho la venta de motos chiquitas, de baja cilindrada. Curiosamente, esto no se corresponde con los autos. Los autos, en vez de aumentar 31,2%, bajaron 32%. Menos patentamiento respecto a lo que pasaba el año pasado. Y es evidente que acá hay algo que no, yo por lo menos no estoy pudiendo decodificar. Sí, me salen las frases más epidérmicas, que sería, bueno, son gente que quiere esa motito para repartir.
1: Sí.
0: Probablemente sea ese a uno de los perfiles del pibe o de la persona que compra una motito, que cuestan 3 millones, 4, 5 millones de pesos, están más o menos en esas cifras, por lo menos el relevamiento que tengo en relación a la compra de la moto. No es que patentaron motos de 1.200 cilindradas, no, son motos pequeñas. Pero bueno, intuyo también que tienen poco que ver con el costo del transporte público, que se ha vuelto uno de los gastos también importantes dentro de la canasta doméstica, ¿no? Hay que pensar que una familia tipo de 4 personas está gastando en transporte público mínimo para ir a la escuela, para ir al trabajo y volver. Esos son 200, 250 mil pesos. En sueldos que están en 1.200.000 pesos, es mucho el porcentaje que se va a transporte. A lo mejor esta es una forma de abaratar eso. No lo sé. A lo mejor, porque también está la otra onda, ¿viste? Que inclusive periodistas, todos estos guacamayos que hay de parte del gobierno, ¿viste? Que dicen, bueno, a mí me encantaría que haya empleo formal, pero la cosa no va por ahí, va por el empleo informal. ¿Qué es todo esto que está estoy contando?
1: Sí, lo dijo hoy un periodista. Sí. El mundo va para ese lado.
0: Sí, va para ese lado.
1: O decir, el mundo va para que vivamos todos mal y tenemos que entonces sumarnos a la oleada de que... Sí. Y aparte no es verdad.
0: No, pero hay que naturalizar.
1: En muchos países del mundo la gente vive bien.
0: Sí. No, pero la convocatoria es siempre a naturalizar lo que está distorsionado, ¿viste? Es eso.
1: ¿Sí?
0: Todo el tiempo la convocatoria. El oficialismo convoca eso, ¿no?
1: Uh-huh.
0: Fíjate vos que hay un tema que me da gracia, la verdad es que me da un poco de gracia, que estuvo el año pasado la discusión sobre ficha limpia en la Cámara del Senado, en diputado, y después esto fue votado en diputado y pasó al Senado de la Nación, ¿no? Ficha limpia es para que los dirigentes que se presenten a cargos ejecutivos, que sea presidente, intendente, gobernador, no tengan antecedentes penales o no estén en una situación judicial, etcétera, ¿no? Pero los senadores, ahora que recibieron el proyecto que viene de diputado, dijeron, mejor hagamos en vez de ficha limpia, ficha sana. Bajo el argumento de que para cualquier trabajo, cualquier ciudadano tiene que rendir un examen psicológico. Y para ser presidente, gobernador, legislador, también.
1: Uh-huh.
0: Es una chicana directa que a mí me da gracia. Porque van a empezar a aparecer estas cosas que son un poco graciosas, pero también patéticas, digamos, ¿no? Porque efectivamente hay un cuerpo legislativo que está, una parte de los legisladores que están detectando, vamos a llamarlo así, las distopías mentales o las anomalías mentales que están en este momento formando parte del gobierno.
1: ¿Y sí?
0: de la primera plana del gobierno.
1: Primerísima,
0: ¿no? Inclusive dicen, bueno, para hacer estos exámenes les vamos a pedir a los psicólogos de la Corte Suprema de Justicia que analicen a los candidatos a presidente, gobernador, legislador, etcétera. Vamos a ver qué pasa con esto, pero ya empieza a estar muy arriba en el mundo de la política la inclusión de esta anormalidad o anomalía, no sé cómo llamarlo, distinción, si querés, que hay de parte de un presidente que tiene los comportamientos que todos sabemos, ¿no?
1: Bueno, varias veces se planteó el asunto de hacer de convocar un juicio político por insanía.
0: Por insanía, claro.
1: ¿No? Hay una figura que es la insanía que no te permite desarrollar ciertas cosas. Bueno, nadie se animó a esto, pero todos vemos que el presidente está loco.
0: Sí.
1: El presidente tiene hecha una... En una provincia del norte tiene... Por un juicio le hicieron un peritaje psiquiátrico.
0: Ah, mirá, vos no sabías.
1: Y nunca se conoció.
0: Ah, ¿cómo le
1: tiene
0: dio?
1: Tiene hecho un peritaje psiquiátrico, sí. Yo no me acuerdo si en San Juan, en Salta, por un problema que tuvo, maltrató a una periodista, la periodista le hizo una causa, okay. Y pasó por un peritaje.
0: Sí, qué sé yo, a mí me parece, a esta altura, por supuesto, que hay un montón de cosas que llaman mucho la atención, de un presidente, sí. Que habla con los perros muertos, qué sé yo, hay un montón de cosas que dan cuenta de que...
1: Cuando toca el pianito, sí. Grita como un loco, baila como un loco, habla como un loco, hace cosas de loco. Ojalá. Capaz no está loco,
0: no, capaz que no.
1: Pero uno se preocupa.
0: Yo sospeché mucho cuando fue a la fiesta de Trump y se pintó la cara de blanco.
1: Bueno, se pintó la cara
0: ahí
1: de blanco.
0: Ahí dije, acá es medio raro.
1: Anda a oscuras. Tiene un montón de
0: sí. Cosillas, vamos a decir así.
1: Sí, cositas.
0: Vamos a ver si pasa el de insanidad o sanidad mental. Ya Adorni tiene que la semana que viene tiene que presentar, a ver, los 20 puntos que le pidió
1: el
0: fiscal policía.
1: ¿Cuánto tiempo le están dando?
0: Otra vez. Y encima tiene la posibilidad, el martes próximo, el 22, tiene la posibilidad de renovar 15 días más, a ver si se le ocurre qué responder, para un incremento de 229 millones de su patrimonio. ¿Vos podés creer? Impresionante.
1: Mira. No.
0: Era jefe de gabinete. Era el principal personaje de la política de este gobierno.
1: Aparte, si todo esto es una mentira de los cucas ensobrados, sí. Etcétera, etcétera, tendría que haber presentado inmediatamente todas las pruebas para que el pueblo sepa que todo esto fue una operación.
0: Parece
1: que
0: no.
1: Él es un hombre honesto.
0: Parece que no, Barra. Parece que no.
1: Qué pena.
0: Sí. Te habías ilusionado con un Adorni ético.
1: Y sí, yo digo, va a presentar las pruebas de todo esto y esto se va a aclarar inmediatamente. Va a decir, bueno, esta plata la hice trabajando, miren, acá está.
0: Sí, listo. Segunda prórroga, tal vez tercera prórroga para responder 20 puntos que le está pidiendo el fiscal, como diciendo, loco, ¿de dónde sacaste la guita? ¿Te compraste un departamento, otro en una casa?
1: Te hago una pregunta, ¿y con qué cara presentan lo de ficha limpia teniendo lo Adorni, Libra, 3% Guantanamera? Hay muchas cosas.
0: Por eso conviene esto, que es ficha sana.
1: Claro.
0: Para ver de dónde vienen los problemas
1: y los problemas.
0: Sobre esa limpieza, ¿no? Ya hay un tema que vamos a profundizar a lo largo del programa. Hoy voy a hacer una nota a las 11 interesante sobre este tema, que es las amenazas de la inteligencia artificial. Yo creo que es un tema que hay que ir entrándole de a poquito para entender. Sobre todo después de las declaraciones que hizo Trump en el día de hoy, que fueron atemorizantes, podríamos decir, o amenazantes, ¿no? Cuando dijo que hay una conspiración enfermiza en contra de la inteligencia artificial que beneficia a China. Y que en realidad Washington lleva la cabeza de toda esta carrera de inteligencia artificial, pero que solamente necesita un presidente fuerte e inteligente como él. Y acusó a los teóricos de la conspiración, los traidores y filtradores. Tengan cuidado, dijo. Quien gane en inteligencia artificial va a ganar y vamos por delante de China y todos los demás. Y seguiremos haciéndolo. Entre otras de las cosas que dijo, frente a renuncias, qué sé yo, como el capo, uno de los CEOs de inteligencia, uno de los directivos más importantes de una de las empresas de inteligencia artificial más importantes, que es Anthropic, que dijo, esto nos va a liquidar. ¿No?
1: Sí.
0: Porque está la cosa de... que está amenazando a la humanidad, a la inteligencia artificial, un 10% de posibilidad de destrucción, empiezan a tener todos esos números, bueno, en fin, hay un clima que tiene que ver con esto y por eso en un rato lo vamos a desarrollar con mayor tiempo y a ver si entendemos bien de qué se trata esta situación que se está pasando en este momento, ¿no? Y después hay una noticia que me parece también muy relevante, por ahí salió un poco... por abajo de la puerta, que es que Escocia, Gales e Irlanda del Norte están planteando la independencia de Inglaterra. O sea, ustedes saben que el Reino Unido son cuatro países, son Irlanda del Norte, Gales, Escocia e Inglaterra. Eso es el Reino Unido. Vieron que muchas veces uno está mirando un partido de fútbol y no sabe si está jugando el Reino Unido o Inglaterra.
1: Claro.
0: O si los deportistas olímpicos, viste que en los Juegos Olímpicos se presentan como Reino Unido, UCA.
1: Uh-huh.
0: Entonces son escoceses, galeses, bueno, en fin, ahora firmaron una carta que dice, para el pueblo de nuestras islas y para el mundo está claro que el gobierno de Westminster, o sea, el gobierno inglés, está llegando a su fin. Este gobierno no tiene el derecho de bloquear nuestra democracia o erosionar el derecho a decidir nuestro futuro. Y cuando ves esta flema... engordada de parte de una un lugar del mundo que no es que tiene un pasado armónico, tiene un pasado de un quilombo entre los anglos, los vikingos, los sajones, bueno, los irlandeses.
1: Irlanda fue hasta antes. Ayer,
0: sí,
1: ¿no?
0: Sí, hasta.
1: Lira termina los quilombos en los 80, ¿no?
0: Sí, lo termina en los 80 después de una masacre de 3.500 personas. Por eso quedó separado Irlanda del Norte e Irlanda del Sur, ¿no? Pero digo, al margen de esto, es un tema que por gusto personal leo y demás, cómo fue la unificación de Inglaterra, que fue muy larga, tardaron como 5 siglos. 5 y 6 siglos tardaron en unificar la isla de Gran Bretaña en lo que hoy conocemos. Ah, inclusive con la diferencia que vos estás contando, Barra, de la diferenciación entre Irlanda del Norte y del Sur.
1: Claro.
0: Pero bueno, son muchos años para haber llegado a un lugar. Los escoceses, los galeses, todos tienen representación parlamentaria. ¿Viste? Una situación que va a redefinir mucho el mapa europeo. No sé si mucho, pero un poco seguro. A ver qué pasa ahí, si efectivamente Gran Bretaña se convierte en 4 países.
1: Pero sí, ¿cómo?
0: ¿No? ¿O no? ¿Eh?
1: Que deje de ser el Reino Unido es fuertísimo.
0: Es por eso, es un tema delicadísimo.
1: Es fuertísimo.
0: ¿Y cuáles son las...? Pero yo dudo, ¿viste? Porque cuando hay este nivel de acuerdos de que llevan tantos siglos... Destruirlo no es un día para el otro, ¿viste?
1: Escocia, ¿te acordás? Hace unos años estuvo cerquita.
0: Hizo un referéndum.
1: Casi.
0: En 2014. Se iba. 2014. Hicieron un referéndum y dijeron que no, que querían formar parte del Reino Unido. Uh-huh. Yo cuando estuve en Inglaterra laburando, entrevisté a legisladores escoceses.
1: Ajá.
0: Porque entre otras cosas, los escoceses también combatieron en Malvinas, igual que los galeses. Entonces yo estaba trabajando sobre ese tema de los excombatientes del lado inglés, y claro, había mandado regimientos importantes de Escocia, de Gales y de Nepal, de los Gurkhas.
1: Uh-huh.
0: Son los regimientos gruesos que mandan, o sea, una vez que estaba casi terminada la guerra, digamos, ¿no? Faltaba muy poco. Si me pasé un poquito, vamos a actualizar las noticias, dale.
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5: Es la hora 22:32, en Buenos Aires la temperatura 13 grados. Los bancos estiman que ya refinanciaron más de 500.000 de créditos amorosos y defienden los acuerdos privados sin intervención estatal. En paralelo, las plataformas financieras y proveedores no bancarios señalan que iniciaron contactos con unos 2 millones de clientes para renegociar deudas. El Reino Unido reemplazará los aviones de combate que mantiene desplegados en Malvinas. Son 4 aeronaves que serán cambiadas por una versión más moderna. La operación está prevista para finales de noviembre o principios de diciembre de 2027 como parte de una rotación programada. La AFA tiene todo listo para el cronograma de amistosos en la fecha FIFA entre el lunes 21 de septiembre y el martes 6 de octubre. Si bien falta la confirmación oficial, los rivales son Bolivia, Burkina Faso y Benín. Y se jugarían 2 partidos en Córdoba y el restante en el Monumental. Será el penúltimo llamado antes de que vence el contrato de Lionel Scaloni y en principio sin Lionel Messi.
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6: Con solo una alerta emitida por el Servicio Meteorológico Nacional para esta madrugada en la región sur de la provincia de La Pamba por fuertes vientos, en la región de Lamba tendremos un martes agradable con mínima de 10 grados, máxima de 18, cielo algo nublado a parcialmente nublado hacia la tarde. Viento del sector noroeste rotando al sector sudeste por la tarde, donde las ráfagas podrían alcanzar entre los 40 y 50 kilómetros por hora, sin pronóstico de lluvias.
5: En la ciudad, la temperatura 13 grados, humedad 49%. 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
6: Tenemos un número de teléfono para que te puedas comunicar con nosotros y dejarnos allí un mensaje, sobre todo si comiste un asado el fin de semana.
7: Sí.
8: Si comiste, no te va a llamar nadie, Lucho.
6: ¿Y una boloñesa?
8: Sí, ahí va.
6: Ahí va, ahí una va. Boloñesa. Vos pulpo comiste boloñesa.
8: Justo, ya está llamando el pulpo.
6: ¿Te comiste una polenta con boloñesa o no? Ah, unos panzotti, qué rico. Mirá,
8: que estuvo bien.
6: Porque está saliendo mucho la polenta con boloñesa, sí. Con la fresca que hace.
8: Qué rico.
6: Y nuestro número de teléfono para que puedas dejar un mensaje es...
7: Es el 11-23-66-0710.
8: Qué erótico que es un...
6: ¿Te calienta? Perdón,
8: no, discúlpame. Pero siento... Y creo que Córdoba, que es una persona sensible, le va a pasar lo mismo que a mí. Siento como una sensualidad en el número. Como
6: sí.
8: Erotismo que circula por los cuerpos.
6: Es un aroma, es una cosa.
8: Como los números van haciendo. A ver, van tirando melodía uno. Córdoba. A ver si aguanto.
7: Uno.
8: Uno.
7: Dos.
8: Ah, bueno.
7: Tres.
8: Claro, es. Empieza a sumar.
7: Imagínate cuando llegas al seis.
8: Sumar,
6: seis.
7: Y el cero.
8: Cero redondito.
7: Siete.
8: Mirá.
7: Uno.
8: Otra vez.
7: Cero.
6: No.
7: Ubicación.
6: El cero es igual a una bondiola, te digo.
7: Erótico.
8: A vos no hay caso que te entre el erotismo. Vos
7: Lucho,
8: lo único que querés es comer.
7: Lucho erotiza la comida.
8: Qué tipo de comidón, qué morfón, qué basta, Lucho.
6: Bueno, discúlpeme, se la pasa que vengo con el entusiasmo del asado de ayer. ¿Sabes la cantidad de proteína
8: favor,
6: que
8: me. Dejá de comer.
6: Me clavé proteína, estoy con un ánimo así, dije, ah.
8: No puede ser, lo único que piensa.
6: Sí, bueno.
8: Es Homero Simpson.
7: Llega un momento de la vida que hay tantas desilusiones en el camino. Que la verdad que un plato de ravioles bien hechos con una buena salsa y está mejor que la posibilidad de salir a conocer, andás a saber qué.
6: No, claro. Escuchame, comí morcilla ayer.
7: No,
8: bueno, Lucho, morcilla. Pensá en el amor. Pensá en la sensualidad, pensá en la piel, en los cositos de la piel. ¿Cómo se llama? Terminaciones nerviosas. Las
6: terminaciones nerviosas de los dedos.
8: Los cositos que te sentís. A mí recién me hizo chispa.
6: Ah, te chispeó, claro.
8: Y
6: claro.
8: Como está oscuro ahí. Vi no, la chispa.
6: Es porque estás con
8: todos
6: carga.
8: Todos los días me chispeo.
6: Estás con mucha carga.
7: Sí, claro, sí.
8: Porque ya estaba cerca del número.
7: Es la estática.
6: Bueno, si quieren contar chispas, cortes de carnes o boloñesas pueden hacer.
8: O cosas
6: hacer.
8: Que lo erotizan.
6: Sí, también puede ser eso.
7: O si prefieren, claro, si le pasan como a Lucho, que ya le interesa más la carne que otra cosa, la comida, digo, que otra
8: sí,
7: cosa. O si todavía carne. Están con la ilusión de conocer a alguien y de erotizarse realmente con
8: sí,
7: otra persona,
8: claro,
7: más que con un plato de ravioles.
8: Sí,
6: para mí la frase más erótica que escuché en mi vida fue cuando la tiran a la Coca Sarli arriba de una media res.
8: Por favor.
6: Y le decían, Lucía. Así te quería ver, carne sobre carne.
8: No, es un asqueroso.
6: ¿No se acordás? De
8: pero
6: la película
8: chico,
6: carne.
8: Pero no es una comida, no es de comer. Esa película no es de comer.
6: Es verdad.
8: Para vos es una película de comer. De
6: para
8: comida,
6: mí es de comida.
7: Y él veía las medias.
8: No, él veía las medias.
7: Y se imaginaba los platos.
8: Ni la
7: vio,
8: a Coca Sarli ni la vio.
7: No,
8: una
7: mina.
6: La media red, ¿sabés lo que
8: es? Mina que me tapaba el asado. No. Es terrible.
6: Una tetona que tapaba el asado,
8: claro,
6: sí, es verdad.
8: Yo quería ver el asado, no pude.
6: Llámanos.
8: Bueno, ahora sí.
9: ¡Cabo! La cortina.
6: ¿La qué,
8: cortina? Corría un poco la cortina, pero
6: sí,
8: porque quedó...
6: Quedó, es una luz.
8: Y se ven las bambalinas.
6: Es muy feo que se vean las bambalinas, sí.
8: Porque viste que hay gente que dice tras bambalinas, no.
6: No,
8: son
6: no.
8: Las bambalinas.
6: Sí, sí, sí. Atrás de la bambalina es hasta la calle, digamos.
8: Exactamente, sí. Muy bien.
6: Estuve.
8: Un hombre de teatro, ¿eh?
7: Claro.
8: ¿Cómo conoce las tablas?
7: Muy bien, o sea, explíqueme de nuevo. No es tras bambalinas,
8: no,
7: sino...
8: es en bambalinas.
6: En.
8: No. Porque las bambalinas es lo que está detrás.
7: Claro. Okay. O sea,
8: tras bambalinas se acabó, ahí está la pared.
7: No hay, en la calle. No
8: hay
7: nada.
8: O hay un... Está Pipo, claro, Guerrín, qué sé yo. Siempre hay otra cosa. Uh-huh. Sí. Igual que las tramoyas, ¿no?
6: Sí.
8: El tramoyista no es un señor que te hace... No es tocaputo. El tramoyista es el que maneja los cables, las sogas esas que llevan cosas para arriba del escenario. Uh-huh. ¿Algo más?
6: No, muy bien, Carlos. Qué pedagógico estás hoy, estás tan instructivo, no sé cómo llamarlo.
8: Las butacas,
6: sí,
8: es lo que es donde la gente se sienta. El pasillo, sí, es lo que está al costadito de la butaca, por donde la gente camina.
6: Sí. ¿Sí? Viste que las butacas nunca a alguien se le ocurrió que se desarmen de otra forma que como se desarman. Que siempre van para arriba el asiento.
8: Siempre va para arriba.
6: Nunca va para el costado, para el otro lado.
8: No, o para abajo. Podría ser
6: podría ir para abajo también.
8: No, siempre... pero es difícil de trabar para abajo.
6: No, pero también siempre va para arriba. No sé, a nadie se le ocurrió otro mecanismo, Carlos. Quería un comentario nomás, nada más del teatro. ¿Sí? Muy sofisticado, ¿no?
8: No, es que yo no lo había pensado, no. Son años de teatro.
7: Son años de no pensar en lo que tiene adelante en la obra. Empieza a pensar en otras cosas.
8: Porque a veces piensa que Lucho solo está pensando en la dramaturgia cuando va al teatro.
7: Y ya ves que...
8: Y no solo piensa en la dramaturgia. Acá me preguntan qué es el pozo. El pozo es lo que está ahí, donde a veces hay que tener cuidado.
7: Es donde estamos nosotros.
6: Sí, está bien. Así. Pocito.
8: Bueno, vamos con alguna información. Tengo cosas muy interesantes para hoy. Adelante, Pulpo Díaz, por favor. Álvaro Risoglio, un joven emprendedor de solo 26 años y fundador de Voltra, empresa dedicada a importar productos desde China para vender en la Argentina, reveló que en sus instalaciones les prohíbe las harinas y los azúcares a sus trabajadores. Este joven emprendedorista, saludable y hermoso, rubiecito, ¿cómo cuida al empleado que no quiere estar saludable?
6: Pero déjame comer un alfajor, tranquilo.
8: No se puede.
6: ¿Un choripán tampoco puede?
8: No, harinas,
6: no
8: grasas.
6: ¿No se puede nada?
8: No, saludable. Comete un pepino, comete un...
6: No, pepino no, repito, un
8: rabanito.
6: No, tampoco es pepino, es rabanito. Pepino y rabanito, las dos cosas son...
8: Comete una chaucha hervida.
6: Sí, está bueno. ¿Pero es obligación? ¿Es obligación?
8: La medida alcanzó repercusión mediática debido a la sanción económica con la que garantiza su cumplimiento.
7: Ah, no.
8: El que lleva azúcar o harina no cobra a fin de mes, dijo Álvaro Risoglio, de 26 años, este joven emprendedor argentino. Esta disposición contempla la retención completa del sueldo como castigo por ingresar dichos alimentos al ámbito laboral.
6: No, pero no puede ser así, Carlos, no te pueden limitar.
8: Acá no cobraríamos nunca.
6: Sí, claro.
8: Porque siempre una pizza, una galletita, una empanada, una torta, un budín. Yo he visto cosas terribles.
7: No, este hombre está fomentando el mercado negro.
8: Se muere. Quema la radio, Risoglio. No paga. Imagínate. Y la quema.
7: Imagínate.
8: No, esto es una locura. No. Risoglio, Alvarito, de apenas 26 años, reconoció que ha llegado a tirar a la basura productos dulces o rodajas de pan que sus empleados llevaron al establecimiento.
6: Cosa más rica que el pan,
7: me estoy acordando de ciertas cosas yo.
8: No, si le ves la carita a Risoglio.
6: Sí.
8: Que te tira a vos que traes a veces la cerealita, sí, y te la tira al tacho de basura.
6: No, hermano.
8: Te da una ternura, te está cuidando.
6: Pero ¿por qué me va a estar cuidando, amigo? Para cuidarme hace otras cosas, ¿no?
8: El azúcar es.
6: Sí.
8: Te da la glucemia.
6: Sí, son sodios.
8: Te da arteriosclerosis.
6: Sí.
8: Y te da también. Te da la otra que lo que te duele los huesos. Sí.
6: Pero vos decís que esto va a estar implantado por todas las empresas, implementado por otras empresas.
8: Ojalá las empresas no te dejen comer nada dentro de la empresa. O solo productos saludables.
6: Okay.
8: Frutas, por ejemplo. Te deja comer fruta, Alvarito te deja comer fruta.
6: La rica fruta también, sí.
8: Pero lo otro, y no te paga a fin de mes.
6: Ok.
8: Una galletita que te encuentro, no cobras, Galindé. Vos, Córdoba, tampoco. A ver, ¿qué tenés en la cartera?
7: Nada, fíjate.
8: Ojo, azúcares tampoco, sí. ¿Eh? No, no son muy azúcar. De la azucarita.
6: Bueno, sí, es muy de los chocolates. Sí.
8: De la cosita.
7: Yo tengo caramelos de propóleo, pero eso no. Es por la cuestión medicinal.
8: No, yo te vi con un palito de la selva el otro día, escondida.
7: No, jamás.
8: ¿Y escondiste el papelito?
7: No.
8: Yo te lo tiro a la basura. No,
7: alfajores me vas a encontrar seguro, pero no hoy. Justamente hoy no.
8: Locura, ¿eh? No se trabaja en esta empresa si comen alfajores.
6: Que son como dos meses y te
8: y ya dos sueldos te
6: dos saco. Sueldos
8: acuerdo claro, sí, por agarro gol
6: es muy
7: trae, yo recuerdo
8: el grandote
7: gente.
8: Trae el de tres cuatro
6: no,
8: pisos
6: no son cuatro meses sin sueldo
7: sí. Yo recuerdo gente en otro ambiente
8: sí.
7: que hacía eso que tiraba la comida te tiraba el plato recién traído de la cafetería
8: porque
7: te
8: cuidaba
7: bueno no sé.
8: Y bueno,
7: entraba y decía,
8: buena.
7: Esto no. ¿Paquete de hierba? Esto no.
8: No, y se te lo tiraba
7: esto,
8: a la basura.
7: No, y tiraba toda la basura.
8: Qué lindo. Sí. Bueno, para argumentar su postura, el emprendedor Álvaro Risoglio equiparó el cuerpo humano con un automóvil y dijo, si le pones a tu auto un combustible que funciona bien,
7: sí.
8: Va a rendir mejor.
7: Tienes razón.
8: ¿Viste?
6: Sí. Sí, pero
8: así
6: a mí
8: que
6: no.
8: Ponele a tu auto lo que yo digo.
6: Sí.
8: Y comé lo que yo te digo. ¿Qué querés que te diga? Es así.
3: ¡Atentas!
8: Y si el cuerpo pertenece a la persona que lleva su cuerpo, bueno,
6: sí.
8: Problema de la persona. Acá en esta empresa,
6: no. Acá no.
8: Mi empresa es mía y acá se come lo que yo quiero. Sí. Dice Álvaro Rizzo.
7: Pero igual, a mí, bueno, no sé si es conveniente lo que quiero decir, pero me gustaría ver la plantilla de empleados de Alvarito.
8: Tan saludables.
6: Todos flaquitos. Delgados,
8: tonificados, exactamente. Musculados.
7: Exactamente. ¿A quiénes contrató?
8: Cuerpos aceitados, torneados.
7: ¿Tiene algún gordito?
8: No.
6: Gordo. No, pero además el pibe hace siempre promociones desnudo, ¿viste?
8: Ah, no sabía.
6: Sí,
8: yo no lo vi.
6: En calzoncillos.
7: Ah, para. Sí. Ahora me despertaste la intriga.
8: Bueno,
7: ¿cómo se llama el hombre?
8: Álvaro Risoglio.
7: Álvaro
8: Risoglio, de 26 años, y con esto ya vamos cerrando, termina justificando y explicando su accionar bajo la premisa: en mi empresa se hace lo que yo digo. Punto. En mi empresa. Soy un emprendedor.
6: Pero es un tipo que importa cosas, no hace nada.
8: No, importa.
6: Importa y vende.
8: Importa unos aspiradores chiquititas así
6: sí,
8: de China.
6: Sí.
8: Que le pongo la marca mía.
6: Y la vende.
8: Y la vendo 5 veces más de lo que sí. La compro.
6: Ah, y eso debe ser, mira vos.
8: Y vos que querés comer mal.
6: ¿Qué?
8: Y vos querés comer. Y por eso vos te querés arruinar la salud. ¿Ves que es una cosa de loco? Ahora, no hay nadie que le explique nada a este chico joven.
6: No,
8: nadie le explicó nada en su vida.
6: No, todavía no.
8: Bueno,
6: ya le va a tocar.
7: Pero es que está empezando a entender.
8: Va a tirar un jorjito sí. Un día al tacho.
7: No. Está empezando a entender.
8: ¿Qué dijo,
7: te digo,
8: Alvarito?
7: Tiene una foto en Nueva York, creo que esto es Nueva York, comiendo una dona.
6: ¿Ves? Ahí está.
7: Y acá.
6: Esto es un año sin la.
8: Bueno, pero eso es en Nueva York, una dona.
6: No, pero es como.
8: No es como comerte un bizcochito de grasa acá.
6: Sí, no es lo mismo.
8: En Florencio Varela,
6: ¿verdad?
7: Es peor.
8: Estás en Nueva York, te comes una.
6: Imagínate un chocolate de esos que venden en el Hambre, que venden en los trenes.
8: Claro,
6: ¿viste?
8: No, esos chocolates de tren, por favor. Bueno, así sí. Que un saludo a este joven emprendedor argentino que le da trabajo a los chinos y no deja comer
6: bien,
8: a sus empleados
6: bien,
8: en su empresa. Que es pujante, parece.
6: Sí,
8: hasta
6: sí,
8: que
6: claro,
8: se le funda en 3 meses sí. Porque no le van a comprar ni un tornillo. Ahora sí, vamos con la información. Sí.
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6: Casa.
8: Luis Barrio Nuevo está re viejito. Una información chiquita y ahora vamos a la otra. Nos vamos a Mar del Plata. En la esquina de la avenida Arturo Alió y Juan B. Justo, a las 3:30 de la madrugada, un sujeto que vestía un chaleco negro y un buzo rojo levantó la cortina metálica de una carnicería con sus manos,
6: sí.
8: La dobló y accedió arrastrándose por el suelo.
6: Mira que son duras.
8: Es Batman, ¿eh?
6: Sí, no, pues... ¿Es la que tiene hexágonos? ¿La que tiene rombos?
8: No, es la toda cerrada.
6: Ah, ok.
8: La de rayita.
6: Ah, sí, ok.
8: Pero la cazó. 3:30 de la mañana, Mar del Plata. Sí. Esa cortina debía estar a 2 grados bajo cero.
6: No tiene hernia de disco, eso está claro.
8: Y las manos del señor, del delincuente, también
6: sí.
8: Heladas.
6: Claro,
8: y la levanta así. Está bien que es una carnicería, es una motivación fuertísima.
6: Sí,
8: ¿eh?
6: Claro, sí.
8: Es como, ¿viste cuando las madres levantan autos porque el nene está abajo?
6: Sí.
8: Esto es lo mismo.
6: Es muy parecido.
8: Ahí adentro hay Hay un costillar, dijo.
6: Imagínate.
8: Bueno, después de levantar la cortina, consiguió entrar al local arrastrándose. Bueno, levantó toda. Levantó,
6: claro, un poquito. Para poder sacarla. Sí,
8: como para.
6: Sacar la media rey y para entrar.
8: Sí, como para sacar una bondiola gorda.
6: Ok.
8: Consiguió entrar al local arrastrándose, pero salió a los pocos minutos. Sin llevarse nada.
6: Se lo comió adentro, se comió adentro la cosa.
8: Unos pocos minutos.
6: Se atoró.
8: Para mí no le gustó la carne.
6: Ah. Dijo esto. Ah, esto es mala calidad.
8: A ver qué tiene. Sí. Mira, había con asco, la levantaba así el costillar. Tiene grasa.
6: Las carnicerías tienen ese problema ahora, están con las carnes medias verdes, ¿viste?
8: Esta bola de lomo, yo esto con la milanesa saco con esto va a salir todo. La tengo que desgrasar toda, no. Esto va a salir duro. Agarraba una paleta y yo nada, yo no voy a llevar.
6: No
8: voy a entrar al carro, va a paleta.
6: No,
8: tampoco.
6: No, claro.
8: Bueno, y se fue. Una media hora antes de este hecho, el malviviente había logrado levantar otra cortina con sus manos. La de una puerta de una concesionaria de autos. También, Corley, es el increíble, Jorge.
6: Sí, qué fuerza que tiene.
8: No, la fuerza.
6: Llamalo y decirle que necesitamos una mano para algunas cosas, Barra.
8: Bueno, sin embargo, al igual que con la carnicería, salió de la concesionaria con las manos vacías.
6: Sí, no, pero escúchame, ni la llave de un auto.
8: Nada.
6: Algo, un
8: no
6: farol.
8: No le gustó nada, dijo, ¿qué hay acá?
6: ¿Qué?
8: Un fax, para que lo quiere, no se usa más.
6: Sí, normalmente hay autos
8: una
6: nada
8: una calculadora
6: más.
8: De esas que claro. Clac, clac, clac, con la manijita, no se usa más.
6: No.
8: Un auto...
6: Una celeste es esa,
8: ¿para qué quiero auto? No tengo plata. Sí. La celeste.
6: Sí. Celeste y negra.
8: Es una... ¿Cómo había un rotocoso? ¿Cómo era?
6: Sí.
8: ¿Te acordás?
6: No.
8: Un fichero redondo.
6: Ah, sí,
8: el
6: claro.
8: Un fichero redondo que se llamaba...
6: No me acuerdo cómo era...
8: Rodo... Bueno, no importa. Uno
6: pero
8: de... no,
6: era
8: no,
6: precioso.
8: No, nada.
6: Toda la ficha ahí acomodadita,
8: sí,
6: preciosa.
8: Y giraba eso.
6: Sí.
8: Bueno, se ve que no le... se ve que del robo le gusta todo lo otro. Como entrar, levantar la cortina, hacerse el forzudo. Pero después entra y dice, ¿y yo para qué quiero?
6: No se lleva cosas, claro.
8: No como carne.
6: Se arrepiente, Carlos, sí, se arrepiente.
8: De nada. Para mí que deje de romper cortinas y haga forzudo de circo. Hay circos todavía, ¿eh?
6: Sí, claro que...
8: Y puede ir...
6: Privilegian la fuerza y la destreza, claro.
8: En lo que es ahí, hay como... está pasando algo en el delito. Yo esto no lo estoy manejando en la escuela, Lucho.
6: A ver.
8: Allá en...
6: Sí, lo conocemos, tu escuela.
8: En Costanera. En mi edificio ahí en Costanera.
6: Sí, claro.
8: En Patricias, Argentina.
6: En Catalinas.
8: Donde viene gente a que yo lo asesore cómo robar.
6: Sí, claro.
8: Y bueno, pero hay gente que no se asesora, que quiere entrar al delito y no sabe qué hacer. Entra a un local a robar y se arrepiente.
6: Se desconcierta.
8: No, mejor me robo un auto. Mejor me robo una carne.
6: Y estás trabajando sobre esos temas.
8: Claro,
6: estás trabajando.
8: Estamos trabajando. Hay que decidir antes que robar. Toto Caputo, por ejemplo.
6: Sí.
8: No anda dudando.
6: No.
8: Si me robo un auto, me robo un kilo de carne.
6: No,
8: ya sabe
6: no.
8: lo que tiene que hacer.
6: Sí.
8: El oro. Dice, bueno, el oro. Bausín,
6: sí.
8: El oro. Fra. Sí. Afuera.
6: Ya es verdad.
8: Lo robaste. Listo, perfecto.
6: Hay que
8: otra cosa.
6: Imitar el ejemplo.
8: Hay que ver dónde están los que hacen las cosas bien.
6: Está claro.
8: Porque si no, este país no lo levantamos más. ¿Puedo una más?
6: Sí.
8: ¿O me voy a casa?
7: Por favor.
8: Dale, despedime.
7: Sí. Noticias en Radio 10.
6: En casa.
8: Santa Fe, la provincia que lo vio nacer.
6: Sí,
8: Luciano Allende.
6: Sí, claro.
8: Nombre de provincias.
6: Sí, sí.
8: Que tiene recuerdos de provincia.
6: Tengo recuerdos de provincia. Lo he leído también, sin
7: claro.
6: duda, recuerdos de provincia.
8: Santa Fe.
6: Sí, claro.
8: Una provincia argentina.
6: Sí, claro.
8: Que tiene forma de botita.
6: Tiene forma de bota.
8: Sí, alta.
6: No como, no, claro,
8: de
6: bota,
8: mujer.
6: De, bota de caña alta, no como la de Jujuy, que tiene forma de
8: tiene
6: zapato.
7: Zapatito.
8: No de bota. Porque Jujuy es más
6: una chalupa
8: de gamusa.
6: No, parece una chalupa de payaso.
8: Ah, puede ser
6: una chalupa.
8: Ah, no, porque tiene la puntita gorda.
6: Sí.
8: Efectivos de la patrulla urbana de la Unidad Regional Séptima del Departamento Garay que realizaban un control de rutina sobre la ruta provincial número 1 en jurisdicción del Departamento Garay interceptaron un vehículo Peugeot 504 blanco que circulaba sin las luces encendidas.
6: Sí,
8: acá
6: no
8: nada
6: se,
8: raro.
6: No, sí, no se puede.
8: Aunque hay que hacer funcionar un 504 que ya tiene 50 años. Bueno, era medio raro capaz.
6: Sí.
8: Sin las luces, con las luces apagadas. Los tres hombres, oriundos de la ciudad de Gálvez, en el departamento San Jerónimo, que iban en el auto, quedaron detenidos en Callastá, cuando los policías los descubrió trasladando 8 terneros holando argentino en el asiento trasero y el baúl del automóvil.
6: Pero es muy incómodo para los terneros ir atrás.
8: Mirá cómo era el 504.
6: Sí, entraba.
8: Tres gauchos,
6: sí, entraba,
8: tres paisanos y 8 terneros. Los que ir al auto antes. Ahora te compras un auto grande y vas apretado igual.
6: Sí, claro.
8: El 504 metías a dos amigos, vos manejando y 8 terneros, sí, atrás. Sí. Y vamos. Y
6: que... Es verdad que los autos nuevos son cada vez más chicos.
8: Son muy chicos. Los policías debieron pedir asistencia a la Dirección General de Seguridad Rural, Los Pumas, que sí tiene nombre de fantasía. Mirá vos,
6: Seguridad Rural.
8: Los Pumas se llaman. Para la custodia y traslado de los 8 terneros que estaban transportados con vida dentro del coche.
7: No sé por qué.
8: Sí, encima los terneros iban lo más bien.
6: Iba mirando por la ventanilla.
8: Iba lo, ¿sí?, más bien, los 8 terneritos, los 3 tipos,
6: sí,
8: fumando, por ahí hasta le pasaban, claro, galletita al ternero, claro, tomando, sí, mate. Porque ahí vas así.
6: Es que al ternero le gusta viajar, iba, además.
8: Sí, sí, le gusta. La vaca le gusta, la vaquita chiquita.
6: Va mirando un montón de cosas. Imagínate que ellos, para ver algo que se mueva, se tienen que mover ellos.
8: Claro, es cierto.
6: Y esto se,
8: cuando
6: eso cambia,
8: se le mueve el mundo. Qué buena reflexión esa. La vaca, para ver algo que se mueve, se tiene que mover. Es verdad, es...
6: Sí.
8: Es una observación, no, curiosa.
6: Es que eso porque comí, te insisto, bien, Carlos, es porque comí asado, tengo, estoy lleno de proteínas.
8: Sí, viene las neuronas agarraron papa a full,
7: Hay momentos en que yo no puedo creer.
8: La verdad.
6: No, no, sí, perdón, ya no voy a comer más asado, no vuelvo como más.
8: Bueno, la verdad, yo le diría a la gente de Peugeot que vuelva a ser el 504, sí, y que acá tiene la, sí, publicidad. Sí, los tres paisanos con los 8 terneros arriba.
6: Fumando.
8: Tomando mate, sí, comiendo factura. Todos paseando por el campo.
6: Un bizcochito de grasa, claro.
8: Peugeot, sí, 504.
6: Sí.
8: El auto del campo, gente.
6: Está muy bien, Carlos.
8: Bueno.
6: Parece una buena idea.
8: Hasta acá...
6: Sí, ha sido muy complicado.
8: ¿Es abigeato llevarte 8 terneritos, no, vivos, no, a pasear en un 504?
6: No, no, lo llevaste a pasear.
8: Espacial.
6: ¿Qué va a hacer el abigeato, no? Maestro.
8: Para mí no le van a... sí le pueden hacer una infracción porque iban todos sin cinturón de seguridad. Sí. Infracción, no, le va a caber. Pero abigeato yo no creo.
6: No, abigeato no. Vos sos un desalmado. Yo lo saqué a pasear a los terneritos.
8: Están paseando, están lo más bien.
6: Están felices y contentos.
8: Todos íbamos cantando. La el patria, el zoom.

0: mu mu mu, en un auto fue yo, mu mu mu, pero no me importa, mu mu mu, porque llevo 8 terneros.
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3: ¿Qué haces, Luciano? Chicos, buenas noches. Bueno, yo no, este fin de semana no me tocó carne a la parrilla, pero te voy a colaborar con mi humilde menú de este fin. Fueron papas con panceta y verdeo, papas fritas, una pechuga de pollo. Y el domingo fueron empanadas de pollo y verdeo con unas papas al natural y parmesano. Bueno, bien, vamos por ahí también. Bien, ya nos tocará el asado. Un abrazo, el polaco de Castelar.
4: Un abrazo, polaco.
5: Comiste rico, el polaco.
4: Además, comiste rico, polaco, ¿no? Pero no comiste asado.
5: Bueno, Lucho, no es todo asado en la vida.
6: Irene Lucho Barra, hoy fue el último día de la novena del Señor y la Virgen del Milagro.
4: Ah, mira vos.
6: Este año es impresionante la cantidad de peregrinos y gente que llegan a la catedral para pedir por diferentes cuestiones de la realidad. Y mañana la procesión va a ser multitudinaria, la más grande de la historia, dice Carlos de Salta.
4: Mira vos, Carlos, me alegro mucho. Sí, está bueno eso, peregrinación de la Virgen de los Milagros. Sí.
6: Un beso.
4: Otro más.
6: Por aquí. Sí. Hola, buenas noches. Sábado, tallarines verdes de espinaca, caseros, por supuesto. Oye, y estofado bien. Con chorizos. Besitos.
5: Che, bien.
4: El estofado es una... Bueno, Barragán es un...
6: El estofado.
4: Sí.
5: Yo me especializo.
6: ¿En serio?
4: Sí. ¿Le pones clavo olor al estofado o no?
5: A veces no me dejan.
4: ¿No te dejan?
5: Pues
4: no.
5: Yo le pongo.
6: Es invasivo.
5: Pero...
4: Dos clavitos.
5: No, olor. No, dos es mucho, no. Uno.
4: ¿Uno solo?
5: Sí.
4: Ah, a mí una exquisite con
5: clavo. Queda rico. Queda bien. A mí me encanta.
4: Mucho laurel, además.
5: Y laurel. No, sí. No tanto. Pero bueno, va.
4: Pero todo suavecito, todo chavechito.
5: No, no, porque después agarra por otros lados.
4: Ok, ahora entiendo.
6: Buenas noches, Lucho, Irene, no. Barra, Pulpo, equipo.
4: Sí.
6: Soy Griselda, los espero siempre para sonreír un rato. Ayer comimos asado, pero de cerdo.
5: Bueno, sí. ¿Qué?
4: Está muy
6: no
4: bien.
6: Dio para bien, carne por... de vaca.
4: Es verdad, está mucho, es que está más barato. Yo después voy a cocinar cerdo, che.
6: Ahora está saliendo cerdo receta. Por todos lados.
4: Bien. Sí, sí, sí.
6: Milanesas de cerdo.
4: No, y hay, sí. Hay cortes distintos de cerdo, además. Están llegando otros cortes que antes era más difícil encontrar. Ponerle el lomo de cerdo. Era una cosa muy difícil de encontrar. Muy de vez en cuando en un lugar donde tenían mucho chancho, ahí sí encontraba. Pero no, no, y ahora hay por todos lados.
5: ¿Viste? Mira.
4: Sí, no sé si son de acá o son importados, porque estamos importando mucha carne de cerdo de Brasil.
5: Claro.
4: No, las bondiolas, fíjense, en las bondiolas dice el origen, ¿viste? Las que vienen envasadas. Montones de Brasil. Pero qué sé yo, son modificaciones del mercado que estamos percibiendo de afuera. Sí, ahí lo tenés.
5: Ahí está, se queja.
4: Sabe que lo va. Sabe que te vamos a comer.
5: No,
4: te vamos a comer.
6: Todo bicho que camina
4: va a parar al asador. Actualizamos las noticias.
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8: Es la hora 23 en Buenos Aires, la temperatura 12 grados 7 décimas. Suspende las cuentas en plataformas digitales y la licencia de conducir de un hombre por no pagar la cuota alimentaria. El padre del niño debe 4 millones de pesos y la justicia hasta hoy no encontró la forma de cobrarlos. Ocurrió en el Bolsón y la jueza Paola Bernardini basó su fallo en el derecho de los hijos a un nivel de vida adecuado y el interés superior del niño, niña o adolescente. En el día de sus cumpleaños, el Papa León XIV revocó una medida de Francisco. El sumo pontífice levantó el ajuste impuesto por Bergoglio ante la crisis económica de la Santa Sede. León XIV decidió terminar con la austeridad y restituir el 10% en el sueldo de los cardenales y demás altos cargos de la Curia Romana. Emiten una resolución para evitar que caiga la recaudación del impuesto al cheque. La Comisión Nacional de Valores dispuso eliminar al cheque como medio de cobro y pago a comitentes para las sociedades autorizadas que actúan como intermediarias entre los inversores y los mercados financieros. La medida apunta a bloquear las operaciones electrónicas porque permitía la elusión impositiva toda vez que el endoso de cheques está exento del impuesto sobre los débitos y créditos bancarios. En la ciudad de Buenos Aires, la temperatura 12 grados 7 décimas, humedad 53%. 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
9: Ya hace varios días que, a partir de la renuncia de uno de los CEOs de Anthropic, que Anthropic es una de las inteligencias artificiales que hay en este momento, cuando renunció diciendo, bueno, que la inteligencia artificial representaba una amenaza para la existencia de la humanidad directamente, ¿no? Y eso ya se correspondía también con otras renuncias de gente importante que están las empresas que desarrollan las inteligencias artificiales, ¿no? Y hoy a la mañana el presidente Trump en Estados Unidos salió a contestar a este mundo que dice que son conspiraciones enfermizas contra la inteligencia artificial para beneficiar a China. Es decir, hay algo también de la geopolítica dando vueltas sobre la inteligencia artificial, pero me parece que vale la pena tener una conversación como desde cero sobre el tema para que podamos entender de qué se trata en todo caso esta amenaza o este nuevo instrumento, esta cosa que estamos empezando a utilizar de distintas maneras, y si no la utilizamos directamente, estamos dependiendo de las utilizaciones de esta herramienta en otras áreas que probablemente no sean cotidianas para nosotros. Así que por eso lo llamé a H. Ariel Merpert, que es director ejecutivo de TED Río de la Plata y es cofundador de Clubes TED. Así, ¿cómo estás? Lucho Galén, de este lado. Muchas gracias por atender, ¿eh?
10: ¿Qué tal, Lucho? ¿Cómo estás?
9: Bien. Estoy preocupado para saber cuál es la verdad de esto, cuál es la dimensión o, en todo caso, el tamaño de verdad que pueda tener esta discusión. ¿Qué es lo que estás pensando cuando ves que algo de esta naturaleza llega a un presidente, a la geopolítica, a la renuncia de CEOs, etcétera? Esto es un poco lo que estaba contando al principio.
10: Bueno, saber cuál es la verdad probablemente sea muy difícil. La verdad que desde el lugar que nos toca podemos especular un poco. Lo que sí sabemos es que estamos frente a una tecnología que es realmente revolucionaria y que realmente tiene el potencial de cambiarlo todo. Pero frente a esa situación, bueno, cabe preguntarse un poco cuáles son los intereses que están detrás de cada una de estas cosas que van pasando, ¿no? Digamos, por un lado, como decías, están estas disputas geopolíticas entre los países, como por ejemplo en este caso la guerra comercial entre Estados Unidos y China y la guerra geopolítica entre Estados Unidos y China, pero por otro lado también están las competencias entre distintas empresas que están apuntando a ganar el mercado de la inteligencia artificial, y por otro lado estamos nosotros, que somos los que finalmente usamos estas tecnologías de forma cotidiana, a veces más cotidiana, a veces menos cotidiana, y que de alguna forma están viniendo a nuestra vida y modificando la manera en la que trabajamos, en la que vivimos, en la que dormimos, en la que pensamos.
9: ¿Y cuál es entonces, en tu lectura, la diferencia o la competencia que hay entre las distintas empresas en Occidente, ¿no?, de inteligencia artificial? Estoy imaginando las típicas, ChatGPT, Anthropic, Claude. Sí, inclusive que hubo un episodio súper interesante sobre el software, digamos, que compraba el Pentágono de inteligencia artificial, que en un principio era de Anthropic, y dijeron, no, nosotros nos vamos porque esto puede llevar a cualquier cosa. Y vinieron los de ChatGPT y dijeron, sí, nosotros lo hacemos, digamos, ¿no? ¿Cuáles serían las diferencias al interior de cada una de las empresas que están haciendo inteligencia artificial, y por qué, en todo caso, están en este punto de tanta disputa, ¿no?
10: Bueno, en principio, la disputa, o sea, por lo que están peleando estas empresas es por conseguir generar o crear una inteligencia artificial general. Que eso significa a ver quién logra primero crear una inteligencia que sea efectivamente más inteligente y más capaz que los humanos que estamos alrededor, porque pueda de alguna manera integrar diferentes funciones cognitivas dentro de la misma inteligencia artificial. Para decirlo de una manera simple, hoy lo que hacen básicamente las inteligencias artificiales todas, con alguna diferencia, pero mínima, es generar modelos de lenguaje natural. Es decir, pueden predecir qué palabra debería venir después de la otra y también pueden predecir qué frase podría venir después de la otra a partir de un estímulo que le damos, que en el mundo de la inteligencia artificial se llama prompt. Entonces, por lo que están... en general, son modelos de lenguaje, es decir, si yo puedo predecir qué palabra viene después de esta, entonces puedo construir respuestas que básicamente generan una aproximación promedio de las mejores respuestas que podrían darse sobre esa misma, sobre ese mismo estímulo. El problema es que estas inteligencias artificiales de lenguaje no integran otras capacidades alrededor de eso, y lo que están tratando de crear cada una de estas empresas es justamente una que tome todo, ¿no? Que pueda ser inteligente como nosotros, es decir, que pueda integrar, por ejemplo, información del contexto, del lenguaje, y que pueda procesar eso y aliarse con otros sentidos y con otras formas de inteligencia para generar tareas y hacer tareas muy complejas. El tema es que lo que empezó a pasar ahora, y ahí es donde aparecen las diferencias entre las distintas perspectivas de las empresas, es que estas empresas están testeando diferentes modelos y diferentes agentes. Agentes son inteligencias que puede integrar, por ejemplo, información del contexto, del lenguaje, y que pueda procesar eso y aliarse con otros sentidos y con otras formas de inteligencia para generar tareas y hacer tareas muy complejas. El tema es que lo que empezó a pasar ahora, y ahí es donde

0: de tareas. Vos le das una tarea, dividen esa tarea en subtareas y van de alguna manera resolviendo cada una de las subtareas intermedias para llegar al objetivo final. Y lo que empezó a pasar es que cuando estas empresas empezaron a testear esto, lo hacen en lo que ellos llaman areneros, sandboxes, que son espacios cerrados que no permiten que esas inteligencias artificiales salgan de esas cajas en donde las meten, para no correr el riesgo de que hagan daño a terceros, ¿no? Bueno, lo que empezó a pasar es que en algunas de estas pruebas, los modelos de inteligencia artificial y estos agentes empezaron a buscar maneras de salirse de esos areneros y en algunos casos lo lograron. Y lo lograron cometiendo delitos o contradiciendo las órdenes principales que se le habían dado, porque en el afán de lograr la tarea, asumieron que un paso intermedio podía ser romper las instrucciones iniciales, salirse de esas cajas, incluso cometer algunos delitos. Y eso fue exactamente lo que pasó en una prueba que salió ahora a la luz, en el caso de OpenAI. Y ahí hay como muchas diferencias que a veces parecen mínimas, que a veces no lo son, sobre la posición que tomó a priori cada una de las empresas. Las principales, básicamente, son la de Elon Musk, la de OpenAI, que es la de Sam Altman, y esta Anthropic, que es la de Dario Amodei, que es uno de los que salió ahora a hablar. Y Dario Amodei venía teniendo una posición dialoguista, pidiendo lo pide, pero después no lo pide, hace, pero después no hace, pidiendo regulaciones y pidiendo participación social alrededor de las regulaciones de la inteligencia artificial. Mientras Elon Musk estaba en las antípodas de esta situación, no quería regulaciones y planteaba que esto no tenía que pasar, y Sam Altman a veces decía que sí, a veces decía que no. Hace poco, hace un tiempo, ya hace casi un año, el Pentágono le pidió a Anthropic usar los datos de los ciudadanos americanos para que recopilaba Claude, que sería Anthropic, con motivos de defensa y usar sus modelos para hacer la guerra, básicamente. Y Anthropic dijo que no. Inmediatamente OpenAI le dijo que sí. Y eso fue una diferencia importante que después derivó en que Dario Amodei salga a apoyar la encíclica del Papa, que justamente hablaba de tener una contención social alrededor de lo que pasa con inteligencia artificial. Entonces, estas pequeñas diferencias que son geopolíticas y que tienen que ver con las peleas internas, explosionaron esta semana cuando sucedió esto y de repente salieron bastante al unísono estas tres empresas, estos tres líderes de opinión, líderes de las empresas, a decir, no, necesitamos regulaciones. Y atrás de ellos salió Trump a decir, ni loco, regulaciones no. Entonces, ¿qué es lo que está pasando por atrás? Bueno, hay muchas versiones. Una de esas versiones es que lo que está empezando a pasar es que estas empresas necesitan dinero para financiar los desarrollos que tienen que hacer y actualizar esos modelos y seguir siendo competitivos. Y varias de estas empresas, como por ejemplo la de Elon Musk, salió a pedirle dinero al mercado, salió a hacer una toma de dinero para poder invertir en eso. Y cuando estaba por salir en OpenAI y Anthropic con un pedido similar, aparecieron estas situaciones. Entonces, en vez de salir a pedir dinero, retrocedieron y están generando miedo, porque entre otras cosas el lugar en donde sí pueden sacar dinero es de la idea de seguridad, ciberseguridad. Okay. Y la ciberseguridad sí es algo que junta dinero y sí es algo que permite hacer inversión. Es tan difícil de entender qué es lo que está pasando realmente. Claro. Efectivamente hay una preocupación real o si hay motivos comerciales de fondo, ¿no?
1: Te entiendo eso, H, porque también en algún momento estamos todos muy atentos, digamos, a lo que está pasando, porque está pasando. Quiero decir, es puro presente, ¿no? No.
0: Eso
1: es ineludible y de alguna manera hay que participar en esta movida, pero estaba viendo que efectivamente los problemas, uno de los problemas también que hay tiene que ver con el financiamiento de la inteligencia artificial, porque no genera ganancias, ¿no? O sea, esto es como poner plata en una cosa que todavía no está generando para los empresarios, ¿no? Retornos económicos. ¿Esto es así?
0: Bueno, hay lo que se suele llamar burbuja en este momento, porque efectivamente todos estos desarrollos son una

0: tiradora de dinero, todavía no hay devolución de ese dinero, o sea, no está generando ganancias porque todavía es una etapa muy temprana de esta situación. Entonces sí hay una pregunta que es si va a alcanzar la nafta para llegar al punto tal en donde esto devuelva a los inversionistas. Pero también esto se mezcla con otra cosa, que es que parece no ser solamente una carrera económica, parece también ser una carrera geopolítica. Eso es lo que plantea Trump. Lo que dice Trump específicamente es el que gana esta carrera gana todo, y entonces por eso no importa lo que cueste, pero tenemos que llegar hasta el final. Es difícil. Mira, hace unos meses yo estuve en TED junto con muchos de los principales líderes de este tema en Vancouver, y di una charla una filósofa mexicana que vive en Inglaterra que se llama Clarissa Vélez. Clarissa Vélez hizo un planteo muy interesante. Lo que dijo ella es cuál es el rol de las predicciones en nuestra sociedad. Cuando un magnate hace una predicción sobre algo que puede pasar, o cuando un líder de la industria hace una predicción de lo que puede pasar, lo que está intentando es generar un efecto, es decir, que la gente actúe en consecuencia de la predicción que hace. Y lo que dice ella es que cuando actuamos en consecuencia de esa predicción, lo que estamos haciendo se llama obedecer. Y cuando dijo eso, en ese escenario lleno de estos líderes de la industria, la verdad que fue un momento importante, porque todos nos dimos cuenta un poco que estábamos teniendo conversaciones en relación a estas predicciones bastante cataclísmicas que traía algunos de ellos, y que avisa un poco lo que dice es, ojo, ¿qué estamos cuando obramos en consecuencia de estas predicciones, o cuando tratamos de adelantarnos a las consecuencias? ¿Qué estamos haciendo? Bueno, estamos obedeciendo lo que ellos quieren. Entonces hay que tomarlo un poco con pinzas. Hay que tomárselo en serio, hay que pensarlo seriamente. Una persona que tiene trabajando mucho en gobernanza de inteligencia artificial en la Argentina y en distintas partes del mundo, que se llama Julia Pomares, que es una fue directora de seguridad CITEC en su momento y viene trabajando en estos temas, me decía el otro día que muchas de las innovaciones vinculadas con la renovación, con la regulación y con cuidar al mundo y a nuestros estados y a nuestra organización social de estos peligros están viniendo de lugares que se consideran el sur global, el Brasil está teniendo regulaciones interesantes, o lugares que son marginales en términos de globales, como por ejemplo Australia, que no es un país del sur global, pero sí es un país que en general es marginal en estos temas, están teniendo regulaciones e ideas interesantes sobre estos temas. Pero también hay que pensar que nosotros vivimos en Argentina y nosotros deberíamos pensar regulaciones y deberíamos pensar ideas que tengan sentido para nosotros acá. Mucho de lo que se habla es la agenda de los países centrales sobre este tema, okay. No es nuestra agenda necesariamente.
1: Okay. La última pregunta, H, estoy entendiendo tu planteo en general, pero te la tengo que hacer a la pregunta. ¿Pensás que esto de conspiración enfermiza que dijo Trump, que efectivamente hay muchos que lo están diciendo, bueno, el interior no va, esto va a destruir a la humanidad en 10 años? Hay uno que dijo eso, que en 10 años iban a destruir la humanidad. ¿Crees en esas cosas? ¿Pensás que eso tiene algo de verdad? ¿Cómo estás viendo este mundo de las amenazas? Que para mí lo curioso que tiene es que viene de las esferas más altas, digamos, de los que están llevando adelante estos procesos, ¿no? ¿Qué estás viendo?
0: Sí, entiendo. Yo dividiría el tema en dos partes. Hay una primera parte que es si efectivamente esta tecnología tiene el poder para destruirnos, matarnos, eliminarnos de la faz de la Tierra. La respuesta es todavía no, pero pronto la tendrá, pero no es la primera vez que pasa eso, claro, en el mundo. Ya tuvimos Guerra Fría con armas nucleares durante muchos años, encontramos una forma de atravesar esa crisis y sobrevivimos en gran medida. Muchos habrán quedado en medio de la Guerra Fría, pero en líneas generales no sucedió ese evento cataclísmico que se esperaba que suceda, y eso fue en gran medida porque hay humanos que finalmente sí tienen responsabilidad y que ponen esa responsabilidad en juego para evitar que esas cosas sucedan. Y yo elijo creer que va a haber humanos y va a haber sistemas que se van a montar para evitar esa situación. La segunda parte de la conversación es cuáles van a ser las consecuencias, también cataclísmicas, pero inmediatas. Por ejemplo, ¿qué va a pasar con nuestra capacidad cognitiva? Acá en Argentina, en nuestro barrio, en nuestras escuelas. Esa discusión creo que es mucho más relevante para nosotros ahora. Porque en la discusión geopolítica nosotros no jugamos, no tenemos un rol relevante y tampoco podemos influir mucho en esa situación desde el lugar en que estamos. Pero sí, lo que sí podemos hacer es mirar lo que le pasa a nuestros hijos con la inteligencia artificial hoy, lo que nos pasa a nosotros con nuestra delegación cognitiva hoy. Y sobre eso podemos generar capacidades y habilidades que le permitan a las personas que nos rodean discutir y generar espacios en donde podamos entender cómo usar esto para beneficiarnos a nosotros. Porque vuelvo a insistir, sobre la guerra geopolítica entre China y Estados Unidos o sobre la guerra entre las empresas que están haciendo la inteligencia artificial, nosotros tenemos poco que participar o que decir, podremos sacar alguna ventaja dependiendo de cómo nos posicionamos, pero no va a cambiar nuestra existencia. Lo que sí va a cambiar nuestra existencia es lo que hagamos nosotros, en nuestro barrio, en nuestras ciudades y en nuestro país con inteligencia artificial, con nuestros estudiantes, con nuestros docentes, con nuestros investigadores, con las personas que trabajan, con las empresas que están saliendo a despedir gente, digamos, asumiendo que van a poder resolver esto con inteligencia artificial y después se van a terminar arrepintiendo. En esos lugares creo que podemos nosotros todavía dar una discusión que nos va a beneficiar mucho más que la geopolítica general.
1: H, te agradezco mucho tu tiempo, tus palabras y tu claridad también para explicar un tema que es muy complejo para muchos de los que estamos viviendo en este mundo y que sabemos que esto está presente y que además va a seguir creciendo. Así que muchas gracias, viejo. Un gran abrazo para allá.
0: No, gracias a vos,
1: chao. Chao, hasta luego. Era H. Ariel Merper, director ejecutivo de TED, de Río de la Plata, cofundador de Club TED, una persona que evidentemente sabe sobre temas de inteligencia artificial. Pero a mí me parece que la charla no estuvo tan vinculada, digamos, a los temores, sino como a una especie de condición humana que está previamente dando vueltas al desarrollo de una nueva tecnología, como los ha habido en otros momentos de la historia, ¿no? El siglo XVIII, el siglo XIX, el cine, la foto, en fin, montones de la televisión. Pero el contexto en el cual esto está ocurriendo es el que todos somos una mierda. Somos todos personas que estamos dispuestos a eliminar al otro, a joderlo, a desnudarlo con inteligencia artificial, qué sé yo, a hacer maldades. Ese es el contexto, y está el contexto es ese porque lo están diciendo ellos. Lo dice el presidente Trump, lo dicen los grandes líderes internacionales, lo dijo el Papa. Estamos frente a una amenaza grande, hay que abandonar esta herramienta o hay que regularla y controlarla. Es decir, parte de una premisa que para mí en todo caso es un poco falsa. Porque no, la humanidad no es toda una mierda, como está mostrándose ahora en la boca de estos grandes multimillonarios que están en el mundo. No todos queremos matar al que tenemos al lado. Hay muchos que queremos cuidar a la gente que tenemos al lado, queremos protegerla, darle de comer, ayudarla. Y lo que estaba diciendo H tiene mucho que ver con eso, con la confianza que hay en mucha gente que está en esta nueva tecnología, la confianza en los rasgos humanos, en la humanidad, que es también en este punto la encíclica papal, confiar en que los seres humanos somos capaces de administrar una tecnología nueva sin que nos lleve puesto inclusive la vida. Ahora, también hay un argumento contradictorio que a mí me interesa compartirlo con ustedes, porque hace unos años un estudio antropológico muy importante que se publicó en todo el mundo, previo a la pandemia, que tiene que ver con el famoso eslabón perdido. Ustedes se acuerdan que en la cadena evolutiva del hombre siempre se habló de un eslabón perdido. O sea, hay un momento en la historia de la evolución del hombre, o de la humanidad, como lo quieran llamar, en la que se armaba un bache de varios centenares de años y no se sabía qué había pasado. Y este estudio antropológico que fue publicado en las revistas de ciencia más importantes del mundo y que introdujo, yo creo, uno de los temas importantes para pensar esto que está pasando con inteligencia artificial. Fíjense qué curiosidad. Es que hubo un momento de la humanidad en que los hombres se combatían entre ellos, peleaban, ¿no? Peleaban sí o sí por una vaca, por una piedra, por un árbol, por la fruta, por el agua, por cualquier cosa. se peleaban. Lo que armaba la vida, la relación de las personas era eso. Era yo te quiero matar y te voy a matar. Y se mataban. Y se mataron. Casi hasta la extinción total de esto que se conoció como el eslabón perdido. Porque en un momento estaba extinguida la humanidad hasta que aparece el Homo sapiens. Empieza a aparecer un tipo, un ser humano que dice, bueno, en vez de matarte me asocio con vos. Y vamos a cazar la vaca juntos. O vamos a pescar juntos y nos ayudamos. Y entonces así aparece la comida y aparece un fuego común y aparece una forma de cohabitar distinta. En fin, empezó una razón diferente que posibilitó que la humanidad continúe. Pero también quedó demostrado que la humanidad es posible que se autoextermine. Esa condición genética de la humanidad en la exterminación puede pasar, ya pasó, pasó en la cadena evolutiva. La idea de que se vuelve irrefrenable la autodestrucción. Y me parece que conversaciones como estas que tuvimos recién con H. Merper nos ponen en una dimensión interesante sobre un fenómeno realmente muy conmovedor, movilizador, modificador de todas las relaciones humanas, productivas, domésticas, alimentarias, de lo que quieras. Es una cosa así muy, muy, muy novedosa lo que está ocurriendo con la inteligencia artificial, que además va a una velocidad que todavía nadie puede tomarse el tiempo suficiente para efectivamente ver lo que está pasando, que es lo que acaba de decir H. Nadie sabe en realidad la verdad de lo que está ocurriendo sobre este tema. Pero me parecía interesante ponerlo, por lo menos para tener una idea de cuál es la gran discusión que seguramente tengamos, gran conversación, que seguramente tengamos durante unas cuantas decenas de años. Esto va a permanecer por mucho tiempo. Como las pequeñas cosas. Que son las que están siempre con nosotros. Después pueden venir estas cosas nuevas que te dicen, no, eso que vos te acordás, no, no existe más, no está más. Pero en mí existe, está. No te la llevaste todavía. Aquellas pequeñas cosas también tienen un rol en este momento en el que la humanidad está entrando como a un lugar que sí, ¿dónde irá a parar? ¿Seremos todos malos? Me parece que no.

0: viste que en esas pequeñas cosas está siempre la vida que nos gusta a cada uno, qué sé yo. Comerse un asado, por ejemplo.
1: Está obsesionado.
0: Un choripán.
1: Uy, qué rico.
0: Es cierto que es un momento así desconcertante, que voy a decir, ¿cómo puede haber un mundial de deportes, unos Juegos Olímpicos Deportivos donde haya robots? Y ves que los robots salen corriendo, corren más rápido que los seres humanos, pero que no saben frenar los tipos. Entonces se la ponen contra una pared y explotan, ¿viste? Y viene el dueño del robot y lo levanta como si fuera un cadáver, ¿viste? Con todos los brazos así esparcidos para todos lados. Pero lo trata como una máquina, no lo trata como un ser humano. Lo trata como una máquina, lo zarandea, le hace cositas así. Y después los robots boxean o hacen esgrima. Sí, ¿qué está pasando acá? Y bueno, hay que ir acostumbrándose, viendo, sin dejar de tomar contacto permanente con estas pequeñas cosas que nos hacen, por suerte, seres humanos frente a esta cosa desconcertante.

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1: Once y media de la noche en Buenos Aires, la temperatura 12 grados 7 décimas. Denunciaron a empresas pesqueras por operar en el mar argentino con permiso británico de Malvinas. La denuncia de un estudio de abogados argentino quedó radicada ante el juzgado Lo Penal Económico 7 y apunta a 7 firmas de origen español acusadas de extraer recursos del Atlántico Sur sin habilitación argentina. En Brasil, Lula da Silva y Flavio Bolsonaro no rompen la paridad de la intención de voto. Según dos encuestas de las últimas horas, muestran un panorama de máxima incertidumbre política a menos de 3 semanas de la primera vuelta presidencial prevista para el 4 de octubre. Revelan que Lula recuperó una ligera ventaja sobre Bolsonaro, 47% frente a 46%. Boca ya está en Brasil para el partido de mañana ante San Pablo. Juan Román Riquelme encabezó la delegación Geneise. El martes será la revancha en el Estadio Morumbí por la Sudamericana desde las 21:30. En la ida, Boca ganó 1-0. En la ciudad de Buenos Aires, la temperatura 12 grados 7 décimas, humedad 53%. 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
6: Hola amigos, buenas noches, soy Ángel de Ituzaingó. Con el tema de las harinas y los azúcares y la coca Sally, yo me acordé de la película El cartero llama dos veces, donde Jack Nicholson le hace el amor a la mujer en la mesa entre la harina que iban a amasar.
7: Sí, es verdad, no sé, mezclaste lo erótico, está bien, me gustó. Sí, Córdoba.
8: Hola equipo, acá en Bahía... En mi barrio, noroeste, antiguamente era común los fines de semana sentir el aroma delicioso de los asados de mis vecinos.
7: Sí.
8: Hace casi 3 años que ya no siento olor a nada. En las obras de construcción de edificios también era habitual sentir el olor a asado de los obreros. Pero todo eso ya es parte del pasado. Sí. Saludos, dice Fer de Bahía Blanca.
7: Es verdad, Fer, que aflojó el olor a asado, ¿viste? Sí. Ya no se puede decir más, hay olor a asado, hay olor a asado.
8: Antes te quejabas y ahora lo añorás, ¿viste?
7: Claro, es así.
9: Un tema muy importante que tocaste sobre que el hombre está cada vez más malo, porque en la Biblia dice, los padres contra los hijos contra los padres, tendrán una venda en sus ojos, y es todo, y la violencia será cada vez más abundante. Yo que estoy leyendo la Biblia, digo, pero esto está pasando ahora. No, es tremendo, tremendo, y espero que la humanidad cambie, porque si no vamos a ser nosotros los propios destructores de la humanidad. Es una pena. Bueno, un beso grande y me encantó el tema que tocaste. Muchas es bíblico gracias. Ese tema. Bueno, habló María Celia de Pacheco.
7: Un abrazo, María Celia. Muchas gracias por tu mensaje. Sí.
8: Buenas noches, compañeros. Los sigo a través de YouTube. Con respecto a lo que comentaste, Lucho, sobre la falta de vientres, bobinas,
7: sí.
8: Ya había pasado. Fue por eso que se había implementado por los malos de los K la producción de vientres allá por el 2004, dice José desde Alvear,
7: Corrientes. Sí. Siempre hubo política sobre el tema, digamos, ¿no? No es una novedad lo que está pasando, pero... sí, hubo en su momento políticas específicas sobre la conservación de vientre y seguirá habiendo políticas específicas sobre este tipo de temas, ¿no?
8: Hola chicos, los amo, los tres son fatales, me encantan, Dios, me hacen reír, me divierten, dice Susi de Villa Ballester.
7: Muchas gracias, Susi, muchas gracias, che. Si tenés uno más, lo leemos, si no, vamos a preparar una comida que tengo ganas de preparar.
8: Hablando de eso justamente, sí. Mi cena, berenjena con queso y tomate, dice María Teresa de Belgrano, que además nos ha mandado una fotografía de estas berenjenas susodichas.
7: Uy, qué bueno, che. Mira. Qué ricas son las berenjenas, sí. ¿Eh?
8: Uh-huh, bueno. Ha cenado bien, María.
7: Yo tengo
8: Teresa.
7: Una tarta de berenjena preparada ya.
8: Uh-huh.
7: Me quedó joya, pero ahora vamos a hacer un poco de carne.

0: Esto es bastante sencillito, ¿no? No vamos a tener mucha complicación. Vamos a tener que comprar un lomo de cerdo. Es una carne súper magra, no tiene nada de grasa, es muy sanito y además muy rico. Y tiene que ser una pieza entera. Normalmente un lomo entero de cerdo está en un kilo, entre 900 y un kilo 100 más o menos, para dar un rango.
1: Sí.
0: O sea que es una comida abundante, quiero decir, no va a quedar chiquito. Yo les voy a preparar la comida, el plato principal, y después veremos la guarnición, porque la guarnición es discutible, es modificable también, de acuerdo a lo que uno vaya queriendo.
1: Muy bien.
0: Si quieres pensar la guarnición, cuando escuches lo que te voy a decir hoy.
1: A ver.
0: Porque vos siempre me venís, me decís, me corregís lo que estoy cocinando, ¿no?
1: No, pregunto,
0: esto,
1: ¿se puede hacer esto?
0: Sí, okay. Y el pulpo no me deja ponerle ajo, así que les pido por favor que yo voy a cocinar, así que no me molesten.
1: Ufa.
0: ¿Vieron que dijo ufa? Justo. No, es tiene ajo pulpo.
1: ¿Vos querés que la gente coma?
0: Sí.
1: Entonces cociná, okay, de acuerdo con lo que dicen.
0: Cocino. Vamos a, bueno, pieza de lomo. Vamos, la compramos en la chanchería. Dos naranjas grandes o tres chicas. Lo mejor que sean grandes. Uh-huh. Una cebolla, dos dientes de ajo. Si querés, si uno el pulpo no le pone ajo, no le pongas ajo pulpo, no pasa nada. Pero pues, dos, tres dientes de ajo le tiran una onda. Es una comida que preparo muy habitualmente, por eso la recomiendo.
1: Okay.
0: Si querés, a ver, si tenés un cacho de vino blanco que te sobró, visto alguna de esas cosas, le tirás. Si no, no te hagas problema porque no pasa nada. Vamos a necesitar aceite de oliva, por supuesto, sal, pimienta. Y las dos cosas opcionales, un poco de fécula de maíz, si tenés, para, porque vamos a necesitar espesar en un momento una salsa. Uh-huh. Y también un poquito de azúcar. Este es el combo de los ingredientes y ahora te voy a ir diciendo cómo lo hacemos. Lo primero del lomo es tomar el lomo y lo salpimentamos y lo dejamos reposar unos 10 minutitos, ¿viste? Así le tira realmente sabor, porque si no, ¿viste? Calentamos una sartén bien fuerte, bien caliente la sartén. Cuando está bien caliente, doramos, como está dorándose ahora, la pieza de lomo de cerdo. De un lado, de otro lado. La sellamos, bien selladita. Una vez que está sellada, la agarramos con la pinza. Nunca se pincha la carne, che. Eso también es una cosa muy importante. No se pincha.
1: Ajá.
0: Una carne que estás preparando se agarra con pinza, porque si la pinchás, automáticamente pierde los jugos por ahí.
1: Sí.
0: Entonces no tiene sentido. Si no tenés pinza de cocina, agarralo con una cuchara, con dos cucharas, ¿viste? O sea, lo importante es no pinchar. Eso tampoco en el asado. En el asado no se pincha.
1: No se pincha.
0: En el asado
1: no se pincha. He notado
0: eso. No se pincha. Hay que cocinar con pinza para dar vuelta a las piezas, ¿viste? Si no, no. Si no, se arma esto de que se secan.
1: Se secan.
0: Bueno, lo adoramos bien por todos lados. Reservamos la pieza de lomo que tenemos. Y en esa misma sartén le ponemos un poquito más de aceite y doramos la cebolla, el ajo. Dejamos que eso quede ahí un ratito. Uh-huh. Si tenés vino, le tirás el vino ahí al toque, una vez que estén transparentadas las cebollas. Y si no, no le tirás nada. Lo seguís sencillamente con un sofrito común y silvestre, ¿no? Ahora viene la cuestión de el jugo de naranja. De las dos naranjas que le dije que grandes, que una la vamos a usar de jugo y la otra la vamos a usar de pulpa. La de jugo, sencillamente exprimimos un jugo de naranja, pum, y se lo tiramos ahí adentro.
1: Uh-huh.
0: El jugo de una naranja. La otra naranja grande la vamos a lavar bien, bien, bien, bien lavada. Inclusive, a mí me parece que funciona pasarle un poquito, ¿viste? La,
1: ¿el cepillo?
0: No, la esponjita esta de acero que hay en la, que tenemos todo en la cocina.
1: Sí.
0: Bueno, poquito, así como para sacarle si llega a tener algún tipo de impureza o alguna cosa que no nos guste. Porque esa naranja va a ser cortada en rodajas. Guarda cuando corten en rodajas. Acuérdense como las rodajas siempre se cortan de una manera. No podés cortar una.
1: Sí.
0: Lo tenés que cortar en contra, digamos, en perpendicular al gajo. Sí. Si no, se desarma todo, ¿viste? Cortamos la naranja en rodajas y se la mandamos adentro, ¡puf!, de esa preparada que estamos teniendo con el sofrito y el jugo de naranja. Le ponemos la naranja y agarramos nuestro lomo reservado.
1: Uh-huh.
0: Y lo mandamos adentro de la sartén nuevamente, bajamos el fuego, tapamos, dejamos cocinar 25-30 minutos. Y acá viene un tema que es, Si vos querés espesar un poco la salsa, porque ahí hay una salsa que va a tener bastante jugo de naranja, le tirás una cucharadita de maicena y listo. Ya con eso queda perfectamente espesada. Y dejamos que se cocine tranquilo. Antes de tirar la maicena, eso sí es muy importante. Siempre se disuelve, ¿viste? En agua fría. No la tires directamente sobre la preparación. Tenés que disolverla en agua fría y después la echás en la preparación. Una vez que esté todo cocinado, sacamos la pieza que tenemos y lo dejamos reposar un buen tiempo, por lo menos 20 minutos. Y lo cortamos en medallones. Y esos medallones sí, ya los podemos reintegrar en la sartén y luego armamos el plato. ¿Con qué guarnición?
1: A ver.
0: Mirá, esto va. Puré de batata sale espectacular. Uh-huh. ¿Sí? Picante mejor. Si lo podés poner picante, con un poquito de un putaparío picado, un merken, algún picante que te guste, queda mejor. Y la otra es el queridísimo y multifacético arroz, una buena porción de arroz, y le tiramos esta maravilla, esos medallones de lomo de cerdo con naranja. Y si querés, para reventarte todo ya que estamos,
1: sí,
0: a la salsa, yo te dije lo de la maicena,
1: sí,
0: podés hacer lo mismo con una cucharada de azúcar, que va a espesar también y le va a dar un dulzor distinto. El cerdo se lleva muy bien con las cosas dulces, ¿no?
1: Sí.
0: No es algo, no es como la carne de vaca, que si vos le llegás a poner algo dulce queda feo.
1: Mermelada.
0: Mermelada, no queda bien. En cambio, la carne de cerdo tiene esa plasticidad que está buena. Y así tenemos, señoras y señores, una cantidad de porciones importantes. Con un kilo de carne, yo creo que 3-4 personas morfan con la guarnición. Pocas calorías, muchas proteínas, y esto ha sido un espectacular plato de este sabor hambre.
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0: para Sole Pastoruti acá y los Miranda, mira vos, en esta versión preciosa de sí. Vienes y te vas.
1: Claro, quedó bien.
0: Quedó precioso. Sí. Flauta, sí.

sé, qué lindo los Miranda. A mí me encanta cómo cantan los dos a la vez, ¿viste? Agatha y él. Con la Sole Pastorutti. ¿Qué te pasó? ¿Te olvidaste de algo? Ya sé, ya me di cuenta. Como la conozco a la Córdoba. Cuando se lleva los dedos a la frente es porque se olvidó de algo. De Alex Sergi, por ejemplo. Pero no lo sabremos. Esta es una canción preciosa también para esta hora de la noche. De Julieta Venegas.

0: qué linda canción, che. Quisieras andar conmigo. Recién la Córdoba, cuando se llevó la mano a la frente, los dedos, así como diciendo, esto es un desastre. No, es porque... porque yo dije, bueno, la cantante de Miranda, le mandé Ágata, y no es Ágata, es Gata.
1: Juliana Gatas.
0: Juliana Gatas, perdón, Juliana, qué preciosa voz que tenés, ¿eh?
1: Gustaba mucho Julieta Venegas.
0: Sí, le gustaba mucho a Mercedes.
1: Hay un video hermoso entre las dos, cómo le habla a Julieta Venegas, que sí, tenía ganas de conocer.
0: En una canción preciosa que hacen entre ellas dos, que se llama Sabiéndose de los Descalzos. Que es
2: Lucho Galende, sí. Mi grupo, soy Ricardo San Bernardo. A ver, cuando hablaste del eslabón perdido, hay una diferencia con esto de ahora. En aquel momento, hombre contra hombre era por sobrevivencia. Ahora el exterminio pasa por las manos de unos desquiciados de mente, como Trump, como el Peluca y otros muchachos más. Eso es lo que existe como diferencia. No existía una Mercedes Sosa. No...
0: Sí, es verdad, che, estamos todos en ese punto. Cuando dijiste Mercedes Sosa y la Córdoba dijo Julieta Venegas, me acordé de esta canción, Sabiéndose de los Descalzos, que la hace con Julieta, preciosa la versión.

0: Estoy seguro que está arreglado por Afu Verde. Tenía esta onda, Afu, de arreglos. Tenemos mensajitos ahí, Córdoba, uno que tengas, que haya mandado nuestra gente al 1123-660-710.
1: Bueno, por aquí, Lucho, Airín, Barra, Pulpo, les juro que los espero para reírme un poco. Y, bueno, y también porque me encanta la claridad en las exposiciones de Lucho. Da gusto oírlo, dice Mirta. Y lo dice con mayúsculas.
0: Muchas gracias, Mirta. Estamos para eso, che, para ver si aclaramos algunas cosas, para desaportar a la confusión general. Esta versión que hace Abel Pintos de Cactus, un reciquiquiquiquiquísimo, linda, linda versión, ¿eh?

0: linda versión que hace Abel Pintos. Un mensajito tuyo, Córdoba.
1: Es difícil preguntarle a la gente que usa la inteligencia artificial o que vive de ella y llegar a la verdad sin parte interesada.
0: Sí, estamos viendo de eso. A ver de qué se trata.
1: Los otros días oí que unas máquinas con inteligencia artificial iban demasiado rápido y científicos no las podían parar. Y por otro lado muestran demasiados robots, ¿o no? Bueno, tengo dos nietos de 9 y 10 años. No imagino cuál futuro van a curtir. Me entristece, dice Alejandro. Saludos.
0: No sé si entristecerse, ¿eh? Hay que darse cuenta de que lo que está pasando, está pasando. Córdoba, querida.

0: mañana, Lucho.
1: Muchas gracias al Pulpo Díaz, que estuvo en la operación técnica, Cristina Kiesa y Mauro Gago en la producción y la puesta al aire de este programa. Señoras, señores, pasen una buena noche. No sé cómo hacer. Tengan sueños lindos.
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Qué linda canción esta de Wos. Gente, nos vemos mañana nuevamente. Nos encontramos aquí en Radio 10 para compartir con ustedes estas dos horas entre las 10 y las 12 con un poco de música, de humor, de amor, de entrevistas, de cosas, comida, qué sé yo, hay de todo. Chao.

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1: Es la hora 02 minutos, en Buenos Aires la temperatura 12 grados 7 décimas. 5 cuadras de fila y horas eternas de espera para postularse a 14 puestos de trabajo. En Berazategui, cerca de 1.500 aspirantes se presentaron para cubrir vacantes en un restaurante que abrirá el jueves. Los dueños indicaron que buscan cubrir 14 puestos con un salario base de 800.000 pesos mensuales. Jorge Macri se reunió en Washington con un funcionario de Estados Unidos. El jefe de gobierno porteño mantuvo un encuentro con Christophe Landau, subsecretario de Estado. La agenda incluyó seguridad, narcotráfico, crecimiento económico y oportunidades de inversión. Cerró la novena fecha del clausura de la Liga. Instituto venció 2-1 a Estudiantes de Río Cuarto. El martes, además, será noche de copa para equipos argentinos. Por la Libertadores, Platense recibe a Fluminense, por la revancha desde las 19 y por la Sudamericana, Boca visita San Pablo desde las 21:30.
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2: Con solo una alerta emitida por el Servicio Meteorológico Nacional para esta madrugada en la región sur de la provincia de La Pampa por fuertes vientos, en la región del AMBA tendremos un martes agradable, con mínima de 10 grados, máxima de 18, cielo algo nublado a parcialmente nublado hacia la tarde. Viento del sector noroeste rotando al sector sudeste por la tarde, donde las ráfagas podrían alcanzar entre los 40 y 50 kilómetros por hora, sin pronóstico de lluvias.
1: En la ciudad, la temperatura 12 grados 7 décimas, humedad 53%. 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

¿Cómo les va? Buen día, bienvenidos. Buen comienzo de día martes. Qué lindo es poder reencontrarnos y acompañarnos en el arranque, en el nacimiento de este nuevo día. Y no voy a inventar nada cuando digo que un nacimiento siempre trae buenos augurios, esperanzas que se renuevan, más que expectativas. Cuando uno le pone muchas expectativas a las cosas, si no salen después, la expectativa sobre algo no resuelto coquetea con la frustración. Pero sí renovamos las fuerzas, los deseos, el optimismo, el entusiasmo. Eso es como cuando uno recarga la batería. Tal vez a ustedes les haya pasado alguna vez que fuiste a darle arranque al auto y el motor hizo taca, taca, taca, pero no prendió marcha. Y en verdad no hay ningún desperfecto mecánico, sino es que se agotó la batería. Bueno, a veces llegamos al final del día así, con el motor entero, pero bajos o sin batería. Y lo que termina ocurriendo durante la noche, viste, ocurre así. Mientras el cuerpo descansa, y a veces puede ser hasta incluso sin dormir. Bueno, a veces llegamos al final del día así, con el motor entero, pero bajos o sin batería. Y lo que termina ocurriendo durante la noche, viste, ocurre así.

Tanto barullo y no tenemos que correr tanto atrás del reloj, ni hay que cumplir con tantas personas, ahí es como que la batería, nuestra batería interior se va recargando. Ese es el proceso fenomenal que se da a esta hora, estés despierto o estés descansando. El cuerpo va encontrando su propio mecanismo para recargar esas fuerzas que se fueron, que quemamos durante la jornada que terminó y que necesitamos recuperar. Así que, de arranque para ustedes y para mí, deseo que aprovechemos estas horas, despiertos o descansando, para, después de tantas cuestiones diarias, bueno, tomar distancia de ellas. Y es una manera de ir recargando nuestra batería. Viste que hasta incluso pasa con los celulares. Tenés el cargador que te da carga rápida y el cargador de carga lenta. Bueno, la noche, la madrugada es la carga lenta. Pero esa es la que menos daña la batería. Así que te invito una vez más a pensar que no siempre lo que se hace rápido o apuradamente es lo que da el mejor resultado. Por ahí resolvés en el momento, zafás, pero le quitas vida útil a tu motor, a tu batería. Recién escuchábamos a los Sin Bandera. La canción se llama Que me alcance la vida. Vaya, qué expresión. Lo primero que puedo plantearme para mis adentros, y si ustedes aceptan el convite, genial, y si no, no pasa nada, es que me alcance la vida para qué. Porque hoy nos planteamos siempre más, más, de todo queremos más. Y a veces, pensalo bien, que más es menos. Así que me alcance la vida para qué. Hay personas que tienen una vida corta, pero que dejan huellas profundas. Su vida ha marcado la vida de otros, ha dejado recuerdos imborrables, momentos compartidos plenos de felicidad y alegría. Bueno, esa vida alcanzó. Corta, pero alcanzó. Y los que nos quedamos, a veces renegamos de eso porque nos duele no ver a esa persona. Ayer hablaba con una señora que, la verdad, después cuando iba a mi casa, la conversación me quedó dando vueltas en el alma porque en su momento traté de transferirle lo importante que es no quedarse anclado en la tristeza de la pérdida y darse cuenta que alrededor tenía un montón de personas. Contamos juntos entre hijos, nueras, yernos, nietos y nietas, 30 personas para quienes ella era importante y ella estaba como anclada en la tristeza de la pérdida, lógica. Pero esa tristeza hay que manejarla, porque si no, es como si te subís arriba de un tobogán y empezás a resfalar. Y no es que en la bajada tocas piso y listo. No, en la bajada, esa bajada te lleva a un pozo profundo. Las pérdidas duelen. Pero la tristeza llevada al extremo, como ningún extremo, resuelve nada. Y es muy injusta esa tristeza con el amor que nos pueden dar todas las personas que quedan a nuestro alrededor y para quienes somos importantes. Así como los espacios dedicados a recordar a quienes han partido
nos invitan a reflexionar.

reflexionar sobre sus vidas, también puedo detenerme a contemplar y valorar la maravilla de mi propia vida. Justo en ese momento de ahogo por la tristeza de la pérdida, me pongo a contemplar la maravilla de mi vida, la maravilla de la vida de las personas que tengo, lo que hemos logrado, lo que he vivido con esa persona que no está. Y eso, ¿sabes qué? Le da profundidad a tu vida. Pero una profundidad luminosa. Es ir más allá de ese dolor ahí nomás, a corto plazo. Es redescubrir la belleza de estar vivo, de tener amor a mi alrededor, de sentir que para otras personas soy alguien valioso. Sería muy injusto abandonarme a la tristeza y dejar que la vida se vaya marchitando. Sería muy injusto. En el camino vamos creando historias con muchas personas. Y con las personas pasan lo mismo que va a ocurrir conmigo. Algún día no vamos a estar. ¿Sabés quién es el que más sufre una pérdida? Aquel que no vivió todo lo bueno que pudo haber vivido con esa persona que ya no está. Aquel que no les dijo a esa persona que hoy no está todas las veces que sintió que lo amaba. Se hunde en la tristeza aquel que me esquinó abrazos, aquel que no pidió perdón a tiempo por orgullo. Pero si con la persona que hoy no está viviste todo y con intensidad, habrá, claro, una tristeza del no verte cada día. Pero tu corazón quedará inundado, rebosante, desbordado de momentos felices que, más allá de la tristeza lógica y entendible, te sacarán una sonrisa. Estarás recordando aquel día que con esa persona que hoy no está te agarró una lluvia y juntos llegaron empapados a una fiesta, tal vez. Y cómo, entrando mojados de punta a punta, sonrieron más allá de la mirada atónita del resto. Estarás recordando la familia que armaron y cuántas dificultades vencieron para ver crecer sanos y felices a los hijos. Estarás recordando los momentos adversos que, tomados de la mano, codo a codo, pudieron superar. Y así habrá infinidad de episodios que te alejarán de la tristeza, que está bien sentirlo, es humano, como la bronca, como el enojo, pero no te podés quedar ahí. A eso apunto. Y todos vamos creando historias juntos, relaciones, momentos, recuerdos, hasta el punto en el que las almas tienen que volar. El cuerpo ya no está más, pero el recuerdo y la relación con esas almas es eterna. Solo cambia la forma. Así que, frente a una pérdida, vamos a darnos el tiempo de la tristeza, del sabor amargo de ese que o esa persona que hoy no está. Pero jamás olvidemos que hemos sido benditos por haber conocido a esa persona que nos hizo tan feliz. Y que todos vamos a partir, así que no seamos egoístas, y hay que entenderlo así. Hay que saber soltar y dejar partir para que después nos volvamos a encontrar. Será de otra manera y para otras cosas. Ese es el amor incondicional.
Y créame que yo creo en eso, no porque no me quede a otra, sino porque estoy convencido. De eso se trata, crear una historia, crear un legado. ¿Qué es lo que yo quiero dejar? ¿Qué recuerdo pretendo tengan de mí los demás? ¿Qué hice cuando estuve en ese cuerpo físico? ¿Qué fue a lo que le di valor? ¿Y cuántas veces no supe valorar, dejé pasar aquellas cosas buenas que Dios me regalaba en esta vida? Por eso, si estás muy triste, en un rato levántate, anda a buscar a tus hijos, a tus nietos, a tus amigos. Anda a tocarle la puerta a alguien de la familia que hace mucho que no ves y estrechate en un abrazo. Vas a ver cómo esa tristeza deja de ser como un cuchillo caliente que te perfora el corazón. Les voy a contar un pequeño cuento, chiquito pero simpático. Una mujer, dice el cuento, una vez me dijo: te acompaño a hacer lo que tengas que hacer, así estoy un rato con vos. Y ahí me di cuenta que uno ama, se enamora de quien se queda cuando no está pasando nada extraordinario. De quien te dice: voy con vos, aunque no haya un destino determinado. Aunque el plan sea apenas respirar el mismo aire, de esa persona uno se enamora. De sentarse en la misma mesa sin nada que contar. Ese día me di cuenta que la felicidad no era un estallido, sino era un rato que no sé cuánto dura, pero sí sé que la felicidad es un rato compartido, un rato al lado, un rato en el que alguien decide que su mundo puede esperar, pero vos no. Viste que estamos muy acostumbrados a que no haya tiempo para el cariño, para escuchar. Hay tiempo para hacer y acumular y llenarse de obligaciones. Y a veces necesitas que alguien te escuche y dice: no, mira, ahora no tengo tiempo. Bueno, no, ahora no puedo. Bueno. Hay otras personas a las cuales vos les ofreces tu tiempo, tu escucha, les preguntas qué te pasa, en qué te puedo ayudar, y eligen mentir. Es muy difícil volver desde ahí. Y al principio eso te enoja, eso te fastidia. Después, como las cosas tienen su proceso, uno entiende y dice: ¿por qué lo hará? Pero ya ni te quedan ganas de enojarte. Solamente pones cara, como dicen los pibes, de yo no fui, y haces de cuenta que no pasó nada. Pero sí pasó. La felicidad es ese rato en que alguien decide que su mundo puede esperar, pero vos no. Ahora hay que pedir permiso hasta para llamar por teléfono. O sea, todo lo malo se hace rápido. Mentir, engañar, ser desleal, lastimar, todo eso se hace rápido. Ahora, para llamar a alguien por teléfono y preguntarle cómo estás, tenés que primero mandarle un mensaje. Raro mundo. La felicidad es ese rato en que alguien decide que su mundo puede esperar, pero vos no. Y cuando hay reciprocidad, eso es amor. Si alguien te pide ayuda, vos te ofreces,
pero lo que te devuelven es una mentira, eso no es reciprocidad. No hay que impresionar todo el tiempo, ni llenar los silencios. Deja que a veces uno mira para otro lado, hace de cuenta que nada pasó, y eso es mejor que una palabra maldicha. El amor siempre es presencia, es verdad. O en tal caso, ponele el nombre que quieras si la palabra amor te remite a la telenovela. Y en estos tiempos, eso es lo más difícil, la presencia. Todo el mundo está apurado. Todos parece que estamos súper ocupados, que sin nosotros la cosa no funcionaría. Cada uno mira su propio ombligo o busca mirar en el espejo su propia imagen y nada más. Pero el amor es otra cosa. El amor es compartir lo que te pasa, y no solamente compartir lo malo, sino también compartir lo bueno. El amor es sinceridad. El amor es ayuda y no es egoísmo, siempre. Y si no es como este breve cuento, pero lindo, hermoso, bello, refleja, si el amor no es esto que acabo de decir, si no es básicamente compartir, será otra cosa, pero no es amor. Les recuerdo cómo empezó el cuento. El cuento empezó de esta manera. Una mujer una vez me dijo: te acompaño a hacer lo que tengas que hacer. ¿Por qué me impactó tanto? Yo creo que el verbo más cercano a amar es acompañar. Nadie puede amar si miente, nadie puede decir que es una buena persona si es desleal, nadie puede decir que ama si no acompaña, si la vida es solo lo que te conviene a vos. Bueno, ojalá en tu vida tengas tiempo. Y les contaba que este cuento breve me caló hondo porque hará 20 días, no más que eso, un amigo mío que vive en Mar del Plata venía para Buenos Aires y en lugar de irse a descansar, vino acá a la radio a las 4:15 de la madrugada. Estaba acá y me llama por teléfono y me dice: escúchame, estoy en la puerta de la radio. Le dije: pero venís manejando, andate a descansar. Me dijo: no, te vengo a acompañar hasta tu casa, te llevo a tu casa. ¿Cómo pagar un gesto de ese tipo? Es imposible poner una tabla de valoración para que uno pueda decir cuánto mide un gesto de alguien que deja de trabajar, viene a Buenos Aires para seguir trabajando y en lugar de ir a descansar va a buscar a un amigo que sale de trabajar a las 4 de la madrugada para llevarlo a su casa. Ahí es donde uno siente que más que amigo es como un hermano. Son de esas personas que ya son familia, aunque
no exista ese lazo de sangre. Es la familia que uno elige en la vida, que a veces es mejor que la familia a la cual uno llega.

No hay árbol bueno que dé frutos malos, ni árbol malo que dé frutos buenos. Cada árbol se reconoce por su fruto. No se recogen higos de los espinos, ni tampoco se cosechan uvas de las zarzas. El hombre bueno saca el bien del tesoro de bondad que tiene en su corazón. El hombre malo saca el mal de su maldad, porque de la abundancia del corazón habla la boca. ¿Por qué ustedes me llaman Señor, Señor, y no hacen lo que les digo?

Yo les diré: a quien se parece todo aquel que viene a mí, escucha mis palabras y las practica. Se parece a un hombre que, queriendo construir una casa, cavó profundamente y puso los cimientos sobre la roca. Cuando vino la creciente, las aguas se precipitaron con fuerza contra esa casa, pero no pudieron derribarla porque la casa estaba bien construida. En cambio, el que escucha la palabra y no la pone en práctica, se parece a un hombre que construyó su casa sobre tierra sin cimientos. Cuando las aguas se precipitaron contra ella, enseguida se derrumbó, y el desastre que sobrevino a esa casa fue grande. Bueno, podemos preguntarnos cómo está construida nuestra casa, es decir, nuestra vida. Si la hemos construido sobre roca firme, es decir, sobre el amor, sobre la verdad, sobre la lealtad, sobre el sentido de la justicia, al margen de los defectos que podamos tener. O por el contrario, nuestra vida la construimos desde la arrogancia, la envidia, la mentira, la traición. Bueno, si hay ganas y hay coraje, podemos preguntarnos: ¿dónde o cómo fue construida nuestra casa? Bueno, en el comienzo de este día, deseo que la bendición que es la caricia de la palma de la mano de Dios sobre cada uno de nosotros, que esa bendición llegue sobre nuestra vida, sobre nuestra salud, sobre nuestro cuerpo. Bendigo lo que cada uno de nosotros es, lo que soy, todo lo que tenemos, lo que tengo y también el lugar donde estoy. Que Dios bendiga tu día y el mío también. Y ahora sí, para terminar, ¿vieron que dicen que en el cielo hay como jerarquías, qué sé yo? No soy muy entendido eso, pero están los santos, están los ángeles y están los arcángeles, que tienen como si fuera un nivel superior o una cosa así. No me imagino cómo funciona la cosa ahí arriba. Pero hay un arcángel, uno que es muy protector, San Miguel, que es uno de los pocos que tiene una espada en la mano, y esos santos o arcángeles con espadas en las manos son poderosos porque son los que aniquilan el mal, ese que nos rodea a todos. Siempre está merodeando alrededor de cada uno de nosotros el mal. Pero hay otro arcángel que se llama Jofiel, que no sé bien qué significa ese nombre. Pero es un arcángel muy poderoso que yo creo, tengas la religión que tengas, a veces escucho rezos de otras religiones, y si aporta algo bueno para mí, no tengo ningún problema en que esos buenos deseos lleguen a mi vida. ¿Qué importa si vienen de acá o de allá? Lo que importa es lo que contiene.
Bueno, pero este arcángel de nombre tan particular, Jofiel, parece que es uno que se dedica a mucho de lo que necesitamos en el día a día. Por eso a este arcángel le tenemos que pedir que ilumine nuestra mente y active nuestra sabiduría para poder tomar correctas decisiones diarias, para que Él nos permita y que permitamos que nos pueda iluminar con su poderosa luz dorada, este glorioso arcángel San Jofiel. Intercede por mí, por vos, por todos, y nos ayuda a alcanzar la sabiduría y lograr la iluminación. A Él le imploramos su continua custodia para tomar decisiones acertadas, para que nos envuelva con sus rayos dorados y nos ayude a llenarnos de bendiciones, de intuición correcta y de percepción afinada, para que ilumine nuestro camino espiritual y evapore de nuestra mente la niebla de la duda y de la ignorancia. Protector mío nuestro, concédenos la gracia que ahora te solicito. Te dejo estos segunditos para que pidas lo que necesites. Y eso que pido se conceda si es conveniente para el bien de mi alma. Acompáñame y guía todos mis pasos hasta alcanzar la vida eterna y el amor divino. Señoras, señores, buen día y bienvenidos.

0: Bueno, él claramente, la voz de él la sacaste, Ricky Martin. Pero ella, es una cálida voz. Su nombre artístico es La Mari, pero no es el personaje de Susana Jiménez en la película, no. La Mari es la voz femenina del grupo Chambao. Y hacen esta canción que se llama Tu Recuerdo, hablando de esto que planteábamos al comienzo del programa. Así que, Ari, gracias. Una canción muy atinada y que tiene que ver con lo que hemos propuesto sentir en el arranque del día y en el principio de este programa. Bueno, señoras, señores, una vez más, bienvenidos. Como ustedes saben, el señor Ariel Mayorano se encarga de la realización artística y musical del programa. El señor Luciano Huentecura es el productor y la señora María Luján Bravo nos acompaña en el día de hoy. ¿Cómo está?
1: Bien, ¿qué tal, Jorge? ¿Cómo estás vos?
0: Bien, muy bien.
1: Gracias. Me alegro. Bueno, buenos días, buenas tardes, buenas noches a todos.
0: Bueno, tenemos una madrugada nada que ver con la de ayer. Ayer estaba fresco para chomba, de verdad. Había vientecito. Hoy no sé, yo no lo sentí tanto, pero vamos a ver. Luján es la que tiene la información. Pero la madrugada está muy agradable. El cielo no está limpito, limpito de nubes. Tiene alguna por aquí, otra por allá. También las estrellas van encontrando su lugarcito. Donde no hay nubes, aparecen las estrellas. Y la luna te regala su luz. Así que no será cielo perfecto, pero está lindo. Y la temperatura, muy, pero muy agradable. Usted nos dice, señora.
1: 12 grados, 5 décimas.
0: Bueno, 12.5. Uh-huh. Calculá que ayer íbamos a tener de máxima 14.
1: A esta hora hacía unos 6 grados ayer. Más
0: 5 grados. 3. 5 sí. Grados. Bueno, al menos aquí en la Ciudad de Buenos Aires. Hoy tenemos 12.5. Uh-huh. Bueno, y vamos a ver qué dice el pronóstico del tiempo. Antes preguntamos por la humedad, señora.
1: Sí, 54%.
0: Bueno. O sea que si estás acalorado como Luján, no es por la humedad. Bueno, de temperatura, repito, 12.5. Y pronóstico, señora, ¿qué dice?
1: Mínima 10, máxima 18 grados.
0: O sea, hiper, súper primaveral. Y cuando sale el solcito, es una fiesta.
1: Y estamos a 6 días de la primavera.
0: Claro, o sea, estamos bien cerquita. No sé si hay algo previsto de lluvias para esta semana. Está ocurriendo que desde finales de julio la lluvia viene apareciendo los fines de semana. Uh-huh. Y algunos dicen que esto es manifestación de este fenómeno del Niño que afecta esta región del planeta. Bueno, ahí estamos. A ver, pronóstico.
1: Mínima 10, máxima 18 grados. Y lo que preguntas recién, ¿a la vista? ¿Lluvias? No.
0: ¿Tampoco el fin de semana?
1: No, tampoco.
0: Muy bien.
1: Pero vamos a tener días primaverales durante toda la semana. No van a superar los 23 grados. Así que, bueno, estamos acercándonos a la primavera y venimos así ya.
0: Lo decís así como si nada. ¿23 grados? Es veranito ya.
1: Sí, sí, sí, sí. Pero, bueno, esto para que vayan sabiendo que tampoco, a ver, guarden toda la ropa de abrigo, porque esto, viste, que es medio... Yo sorpresivo, diría. El viento, la lluvia, las olas y el viento es sucundún. Ajá. O sea, es sorpresivo. Tengan abrigo a la mano por las dudas, pero van a haber días primaverales y sin lluvia a la vista.
0: Bueno, mira vos. Igual, como dice Luján, no te descuides, porque la primavera está recién entrando. Dejá que se acomode un rato para andar cambiando la ropa del ropero. Sacando una y poniendo la otra, que no es un trabajo fácil, más si sos ordenado. Ahora, si sos medio chambón o chambona, haces un bollo y metes todo adentro. Y será hasta la estación que viene. Y después cuando abrís la puerta se te cae todo encima. Y te acordás de todo el vecindario. Bueno, el número del teléfono, de los teléfonos que tenemos para ustedes, recordando, eso me da mucha alegría, que hemos recuperado las líneas históricas de Radio 10. Así que la radio se lo merecía y ustedes también. Estos son los números para que nos podamos comunicar.
1: El 45 35 4000 O el 4535-4207.
0: Bueno, y también tenemos una opción de WhatsApp que ustedes utilizan muy mucho para poder comunicarnos. Llamen por ahí, escriban y llamen. Sirve todo, ¿eh? Este es el número, señoras, señores.
1: 11-23-66-0710.
0: Bueno, vamos a repasar algunas cosas juntos, si ustedes están de acuerdo.
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0: Bueno, parece que algo está pasando. No en Dinamarca, sino en el gobierno de este país. Ustedes saben que del presidente para abajo hay muchos que creen que la mentira puede matar la realidad, y la realidad es invencible. Pero cuando digo que algo está pasando es porque hubo una reunión de gabinete en el día de ayer y parece que ya no son pocos los que están diciendo, escúchame, mirá que me parece que gran parte de la sociedad se está hartando de nosotros. Les estamos prometiendo lo que no cumplimos. Cada vez le prometemos más y cada vez cumplimos menos. ¿Se acuerdan cuando Caputo dijo que se venían los 18 mejores meses de la Argentina? Ojalá tuviera razón. Pero el que es chanta miente y no se le mueve un músculo. ¿Vieron que dicen que el lugar del cuerpo donde está la mayor cantidad de músculos es en la cara? Y que cuando uno sonríe, mueve 33 músculos. Bueno, Caputo logra dominar todos los músculos de la cara, porque te puede mentir y no se le mueve el pelo de la ceja. Un pelo de la ceja no se le mueve. Tiene una habilidad enorme. Ya lo hizo en el gobierno de Macri, ¿por qué no lo haría acá? Se perfeccionó. El presidente también es un especialista en eso, porque, entre otras cosas, nos dijo que la inflación iba a ser del 0, en agosto. Y resulta que en lo único que la pegó es en la palabra coma, que es lo que no está pasando. Porque con inflación del 2, del 1, y pico, o del 2, y pico, el problema es que los sueldos no alcanzan. Ayer en la tele se hablaba de este asunto y era muy fuerte explicar qué pasó en estos 2 años y medio de Milei. El agua aumentó 555%, la luz 494%. El gas 2.073%. El transporte 1.354%. La canasta básica 667%. Todo aumentó el doble, el triple y un poco más que la inflación, que fue del 313%. Entonces, a vos te pregunto, yo me pregunto, ¿cuánto me aumentaron a mí el sueldo para seguir esta locura? Pero bueno, también es cierto que está pasando que ya no una vez, sino fue a Misiones, fueron a recorrer el otro día el conurbano y la gente los sacó a los gritos y a los insultos. A mí no me parece bien eso. Pero se entiende. Se entiende cuando alguien va e increpa a un funcionario, a un presidente, a un gobernador, y dice, che, escúchame, la canasta básica es un palo 800 y yo gano 800 mil pesos. ¿Cómo querés que haga? Y sea quien fuere, peronista, radical, del PRO o de La Libertad Avanza, esa persona tiene que darle una respuesta o pedirle perdón a ese ciudadano que plantea algo lógico. che, escúchame, la canasta es de 1.800.000 y yo gano 800.000. Explícame qué hago con lo que me falta. Ayer fue muy impactante ver cómo ahí en el conurbano, para un restaurante que necesitaba 15 empleados, bacheros, cocina, mozos, había 2.000 personas. Y entre las personas entrevistadas había una enfermera que trabajaba acá en un sanatorio de los que hay en esta zona de la ciudad, en Palermo, que son sanatorios, podríamos decir, categoría A. Y la mujer decía, vengo a buscar acá un empleo en lo que fuere en este restaurante para limpiar vasos, cubiertos, platos, mesas o servir, porque con un sueldo no me alcanza. 2.000 personas para 15 puestos de un salario promedio que no superaba el millón de pesos. Bueno. Entonces, ahora el gobierno dice, bueno, hay que tener un poco de paciencia. Y la pregunta es, ¿más paciencia? ¿Más? ¿Cuánto más sería? Ahora, los tipos te vuelven loco cuando te dicen cosas que, la verdad, vulneran el sentido común. Ayer apareció un experto económico, bueno, esto de experto creo que soy muy generoso. Digamos, alguien que dice entender de economía, es del Partido de la Libertad Avanza, escuchen la brutalidad que dijo, porque además, si este tipo sabe de economía, bueno, mejor no te digo lo que estoy pensando. Escucha.
3: Espectacular que crezca el agro, la industria, la minería, la inteligencia artificial. Ahora, cuando vos ves que según INDEC cae un 5% a la construcción, que es laburo para un montón de gente, y la industria, tenés que prender alguna alarmita amarilla y decir, che,
4: déjame algo sobre ese dato. Sobre el dato de construcción y de industria. Primero, en el caso de la construcción, tuviste el niño más fuerte de la historia y fue uno de los julios más fuertes.
5: No, eso hacía Alberto.
4: No, pero te explico. Junio. En junio la construcción creció 4% interanual y la industria 2% interanual. La caída tan fuerte de un mes al otro tiene explicación por factores estacionales. Si esa tendencia se sostiene de forma sistemática, ahí podemos hablar de una caída. Pero tuviste 3 días donde jugó la selección argentina en la semana. Un día que iba a ser asueto y que finalmente no lo fue. La cuestión climática, un aumento muy fuerte del costo de la energía por las importaciones de gas licuado en el invierno. Entonces,
0: escúchame, eso se hace. O sea que, a ver, se construyó menos porque llovió más. Pero resulta que la construcción viene cayendo hace más de 12 meses. Un mes cae más, un mes cae menos. A ver, te lo planteo de otra manera, no repunta. ¿Y la industria? ¿Qué tiene que ver la industria? A ver, no, porque aumentaron las tarifas. Sí. Bobo mayúsculo. ¿Y quién dispuso el aumento de las tarifas? ¿Quién dispuso el aumento de los costos para producir? ¿Quién dispuso un dólar barato y abrir de par en par las puertas de la importación? Y vos te decís entender de economía. O sea que el tipo dice que la construcción cayó porque llovió. Como si nunca hubiera llovido en la Argentina. Y como si nunca, cuando llovió, se dejó de construir. Bueno, en el medio de todo esto, apareció uno de estos youtubers que para ser bobo no pide permiso. Y el tipo fue y sacó sobre la avenida Corrientes hizo una filmación. Y entonces, de esa filmación, lo que se desprendía, le decía, ay, mirá, los que dicen que la gente no puede consumir, mirá vos. Y resulta ser que que si hay alguien que conoce la situación de los teatros en la Avenida Corrientes y cómo es el movimiento de la Avenida Corrientes, es el señor Carlos Rottenberg. Y entonces, ¿qué dijo Rottenberg? Que el gobierno hace un uso político de ese video de la Avenida Corrientes para instalar un supuesto boom de consumo que no existe. Rottenberg, que es el más importante productor teatral que hay en la Argentina, aclaró que la multitud que el presidente... Porque después se subió a ese video el presidente Milei y dice, ay, mirá, vos que te dejás engañar, mirá la realidad. Entonces Rottenberg le contesta a Caputo y a Milei diciendo que ese video no refleja la mejora económica del país, sino un fenómeno habitual de la cartelera comercial porteña. Rottenberg explicó que las imágenes difundidas captaron simplemente un embudo peatonal generado por el recambio masivo de público entre dos obras. El cruce exacto entre los espectadores que salían de la sala tras ver a Guillermo Francella y quienes aguardaban en la vereda para ingresar a ver la función de Moria Kazán. O sea, nada que ver eso que decían. No, mira, porque además también es cierto que la gente, como la Avenida Corrientes es una avenida tradicional de la ciudad de Buenos Aires, la gente sale a caminar porque además es ancha, porque además tiene muchos espectáculos a la gorra. Dicen cualquier cosa. Y ayer también, otra persona que uno dice, yo quisiera sacudir un poco, en buenos términos, ¿no? Figurativamente, el cerebro de la señora Lemoine, a ver qué cae. Resulta que en el gobierno de La Libertad Avanza no le perdonaron a la bomba tucumana que dijera que tiene que cerrar su local de empanada porque la gente no puede comprar. Y que fue a comprar una bolsa de cebolla que la pagó el jueves 17.000 pesos y que fue el lunes la pagó 28.000. Y esto es, para La Libertad Avanza, que alguien diga eso es una herejía, es un enemigo. Hay que destruirlo, hay que odiarlo, porque te dice la verdad. Entonces esta señora Lemoine salió a atacar a la bomba tucumana diciendo que lo había, miren ustedes, de lo que son capaces. Llegó a decir que la bomba tucumana estaba despechada porque se lo intentó levantar a Milei y no pudo. Puta madre, ¿hasta dónde llegan? Entonces la bomba se arremangó y le contestó y le dio duro y parejo y creo que se quedó corta. Escucha.
5: Me das vergüenza ajena, vos y un montón de diputadas libertarias.
6: Gladys, hablaste un poco de algunas diputadas, hablaste de Lilia Lemoine, dijiste que era impresentable y ella salió a responderte en X diciéndote que te lo quisiste levantar a Milei en un programa. Da explicaciones ahí. Ese es el argumento para contestarte. ¿Qué pensás de esa declaración?
5: Bueno, primero que voy a decir una cosita. Yo nunca estuve con Milei en ningún programa. La chica esta es una impresentable. Está para esto. Esta es una diputada nuestra, gente, que le pagamos nosotros. Esta señora que hoy se preocupó de buscar un programa o una foto donde yo esté sentada. Ni lo conozco a Milei. Mirá si voy a ir a presumirle yo a un tipo. No, mi amor, yo estoy muchísimo más allá que vos, Lilia, en todo sentido. Soy digna, soy una dama. Lilia, yo soy una artista, una cantante. Vos sos una diputada y me das vergüenza, corazón. Vos me das vergüenza a mí como argentina y como una simple bailantera que así me deben tildar porque no tengo un título colgado en mi pared. Tengo mucha más calle, mucha más tierra, mucha más pobreza y mucho más barro que vos. En mis zapatos, en mi alma, en mi corazón, muchísimo más que vos, que para lo único que estás es para ir a pelearte al Congreso. Me das vergüenza ajena, vos y un montón de diputadas libertarias.
0: Bueno, vieron que a veces uno pone en los demás lo que es uno, o dice que los demás hacen lo que hizo uno. Por ahí eso que le indilgó Lemoine a la bomba tucumana, a Gladys, es lo que ella hizo, eso de intentar levantarse a. Andás a ver. Pero esta gente, con tal de no aceptar la verdad, la realidad, de no ponerse en los zapatos del que sufre, son capaces de denostar, insultar, calumniar, son capaces de cualquier cosa antes de pedir perdón o corregir el camino. O sea, son de una clase tan difícil de calificar que, confieso, me quedo corto con las palabras. Señoras, señores, el señor Marcelo Bartolomé se encarga de las noticias y eso pasa ahora en Radio 10.
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7: Una de la mañana y un minuto en la República Argentina, la temperatura en la ciudad de Buenos Aires, 12 grados 5 décimas. Acuerdos entre automotrices y trabajadores para hacer frente a los autos chinos. Renault firmó con Smata un convenio que incorpora un banco de horas en la planta de Santa Isabel, un sistema que ya aplica la empresa Toyota. El mecanismo busca evitar suspensiones cuando cae la demanda y reducir sobrecostos cuando hace falta producir fuera de los horarios habituales. Un oligarca ruso cercano a Putin financió la boda de Donald Trump Jr. Umar Kremlev pagó cientos de miles de dólares en gastos de la boda entre el hijo de Donald Trump y Bettina Anderson, celebrada el 24 de mayo en las Bahamas. Lo reveló el portal ProPublica, según documentos revisados por el medio de investigación y entrevistas con tres personas familiarizadas con los hechos. La hija de la víctima de Pity Álvarez dijo que espera que se haga justicia. Jacqueline Guzardi, de 24 años, hija de Maximiliano Gringo Díaz, declaró por primera vez en el juicio contra el músico y relató las horas previas al crimen. Contó que había visto a su padre ese mismo día, que lo notó normal y tranquilo y que no le había mencionado ningún conflicto con Pity Álvarez. En la ciudad de Buenos Aires el cielo está ligeramente nublado, la temperatura es de 12 grados 5 décimas, la humedad es del 54%. 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

Bueno, este señor que canta se llama David Bolzoni y la canción Yo Renaceré. Vos, aquel que está más lejos, aquel que nos escucha desde andás a ver qué lugar, todos estamos invitados a renacer cada día. La historia que les voy a presentar ahora tiene que ver con el renacer, que yo no sé cómo hace, de una mamá que tiene que enfrentar el programa de hoy. Va a tener momentos muy intensos dedicado a personas que no sé de dónde sacan fuerzas para meterle para adelante. No sé cómo hacen para renacer, para superar las no pasadas frustraciones, como dice la canción, sino las frustraciones que un sistema injusto, inhumano y cruel te produce. No sé cómo hacen para renacer, pero lo logran.

0: Les voy a presentar a la señora Julieta ahora, a quien conocí a través de las redes sociales. Vieron que yo no soy muy amante de eso, creo que gran parte de lo que circula por ahí es como una cloaca, pero hay cosas que valen la pena y bien usado, claro que sí. ¿Cómo no voy a aceptar esa realidad? Pero les pido que con una mano en el corazón, no les voy a poner todo el audio porque voy a conversar con ella, la vamos a escuchar. Su hijo es un gladiador, claramente. Eso es Santi. Y yo conocí la historia de mamá Julieta y de su hijo Santi a través de una red social. La historia empieza así.
1: Con antibiótico que está precisando para su piel. No puedo más. No puedo más y nadie te escucha. Nadie. Y el tiempo de Santi es hoy, no mañana. Cuando él esté, perdón lo que voy a decir, cuando él esté dentro de un cajón y digan, ay, pobre mamá, lo que luchó. ¿Qué necesitas? No, yo necesito ahora. No mañana o pasado, cuando ya no tenga mi hijo. Y duele. Duele porque estamos solos, nos sentimos solos. Si ustedes no nos acompañan, estamos solos. Porque a mí ninguno viene y me golpea la puerta para decir, ¿necesitas algo para tu hijo? No. No.
0: Bueno, Santi es un ser adorable, tiene una discapacidad. Tuvo una complicación, una nana, que requiere un gasto adicional. ¿De cuánto es la pensión para un discapacitado? 120.000 pesos. O sea, 3 pizzas de mozzarella. Pero un discapacitado necesita más que 3 pizzas al mes. O si querés, 6 kilos de asado. O si querés, esa pensión es 5 bolsas de cebolla, como las que compró Gladys. Tenés que tener las venas vacías para que esto no te conmueva. Porque la señora no pide que le regalen nada, solo está diciendo, che, escuchen, que alguien me escuche. Y a veces el solo hecho de que alguien te escuche no te resuelve, pero te apacigua. Porque la sensación de tener un problema, y ni que hablar con un hijo, y sentir que nadie te lleva el apunte, es de una crueldad indigerible. Mamá Julieta, ¿estás ahí?
1: Estoy acá, buenas noches. ¿Cómo bueno. estás, Jorge?
0: Bueno, la verdad, estoy como un poco conmovido por todo esto, porque no sé cómo haces para renacer cada día.
1: La fuerza me las da mi hijo, la fuerza me las da él. Y es como yo digo, el día que él decida, porque él es el que va a decidir marcharse, me marcho con él, porque yo ya no tengo más fuerza para seguir. Sola no tengo más fuerza. Esta es su séptima internación del año. Y Santi está sobreviviendo porque tiene un corazón muy fuerte. Porque después está hecho mierda. Tiene una patología de mierda. De mierda que destruye todos sus órganos. Y nada, el gordo sobrevive. Sobrevive todos los días. Estamos viviendo el momento.
0: Decime qué edad tiene Santi, por favor.
1: Santi tiene 33 años en edad adulta, y es un niño de 14 años, son muy fuerte, porque después está hecho mierda, tiene una patología de mierda que destruye todos sus órganos, y nada, El gordo sobrevive. Sobrevive todos los días. Estamos viviendo el momento.

0: tuvo varias isquemias, tiene un trasplante renal que yo fui su donante, y otras patologías muy severas y muy, muy dañinas para su cuerpo. Imagínate, él neurológicamente, físicamente, genéticamente es un niño de 14 años y por dentro ya sus órganos es una persona de más de 80 años. Hassan le está funcionando el corazón, nada más.
1: ¿En algún momento alcanzó a entender lo que le está pasando?
0: Mira, si lo entiende, te mira nada más, te mira porque si no está con 25.000 convulsiones en el día, te mira, te habla lo justo y necesario. Eso.
1: ¿Y vos tenés cuántos años, mamá Julieta?
0: Tengo 53 años. Cuando yo lo tuve a Santi a los 21 años, yo sabía que Santi venía con una discapacidad. Y me dieron a elegir interrumpir mi embarazo a los 5 meses de embarazo o que Santi nazca y se muera. Y yo decidí tenerlo contra todo pronóstico y contra todo pronóstico de la ciencia, como me dicen los médicos, no saben cómo vive. Él se aferra a ese hilo de vida que tiene. Perdón.
1: No, no, no tenés que pedir perdón por nada.
0: Te juro, Jorge, no, no doy más. Yo alquilo, estoy sola con él. Él, si no está internado en el hospital, está con internación domiciliaria. No le puedo pagar sus terapias porque me sacaron su fonoaudióloga, su terapista, su psicóloga, porque no paga, el Estado no paga, no paga a sus terapeutas. No tengo, a veces no tengo ni siquiera para comer. Sobrevivo con 400.000 pesos por mes. Y nada, nada, tengo que estar pidiendo por favor ayuda, haciendo rifas, pidiendo por favor para poderle comprar sus pañales, sus cosas, porque encima Santi es alérgico al látex, al nylon, tiene una piel que parece una seda. Y cuando hoy tuve un pequeño accidente cuando salí de la habitación, pues tuve que pedir prestado, pedir fiado a la farmacia. En la farmacia debo, creo que el otro riñón que tengo solo. Me caí, me rompí un diente y me esguincé la mano. No, te juro. Hace más de 15 días que estamos y que estoy aislada con él. Recién pedí permiso para salir de la habitación para que no me escuche ni me sienta llorar. Porque te juro, Jorge. Estamos sobreviviendo, es cruel lo que estamos viviendo, es cruel, no se lo deseo a nadie, y menos a una madre con un hijo que no sabe si mañana se te muere. Te juro.
1: ¿Y él dónde está? A ver, quiero aclarar una cosa. Yo sé que del otro lado hay muchas personas de buen corazón. Y lo que quiero que sepan de antemano es que cuando hablé con mamá Julieta, en ningún momento me pidió que les pidiéramos nada a nadie. Con lo cual, yo me voy a ver obligado a pedir, sanamente obligado a pedir, porque esta mujer, con total dignidad, no pidió nada. Solo necesita ser escuchada. Pero yo agrego que además de ser escuchada necesita ser ayudada. Así que
0: Ayer te comento, ayer en las redes sociales, su Instagram, que es Santi el Gladiador, ahí se sube todos los días toda su historia. Ayer una señora me escribió y me preguntó algo que nunca nadie me había preguntado. Porque siempre me preguntan por Santi, rezan por Santi, piden por Santi. Y sabes que ella me contestó que me desarmó en mil partes. Me dijo, ¿y vos cómo estás? Nadie me lo había preguntado, Jorge, nadie. Nadie. Nadie me lo preguntó. ¿Yo cómo estoy?
1: ¿cómo estás?
0: En mil pedazos, porque al salir de acá de los...

0: hospital, tengo que pensar, debo como 4 meses de despensa con esta nueva ley de alquileres de mierda. Si yo no pago un mes de alquiler, no puedo tener el lujo de quedarme en la calle, no puedo quedarme en la calle con un hijo conectado a un respirador. Tan es electrodependiente. Y nada, nada, tengo que hacer malabares, no comer para poder pagar un alquiler, pagar. Hoy me llegó la orden del corte del gas porque no la pude pagar. No puedo, Jorge, no puedo. Y yo creo que no soy la única mamá con un hijo con discapacidad
1: ¿Cuál es
0: padeciendo todo esto.
1: la empresa de gas que tenés?
0: Tenemos Camusi acá, que están con todo el tema de el del coso de frío, ¿viste? La ley que están queriendo sacar.
1: ¿En qué hospital está el
0: También
1: gas?
0: está internado en el HPC, Hospital Privado de la Comunidad. La verdad que la atención es, los médicos están las 24 horas para él. Él y me cuidan a mí, porque el otro día me retó uno de los nefrólogos, me dijo, Juli, nosotros cuidamos a Santi, pero déjate cuidar vos, porque si a vos te pasa algo, te necesitamos entera. Y entera no estoy, Jorge. No estoy. No estoy. No estoy. Te juro que no estoy. Porque es todos los días abrir los ojos y ver qué va a pasar, qué es lo que tengo que hacer. Nada. Esa es nuestra realidad. Cruda y es nuestra realidad.
1: ¿Cuántos medicamentos toma por día el gladiador?
0: 34 medicamentos y dos inyectas. Aparte, usa cremas para su piel, cremas que la obra social a veces te las niega. Es una serie
1: Cuál es la obra social?
0: tenemos ioma. Tenemos ioma. Bueno, imagínate, dermatológicamente a Santi le van cambiando las cremas. Ya el año pasado me habían cortado lo que era los insumos de jabón, de champú, y una crema de él dermatológicamente vale 100 mil pesos. ¿Y qué haces? Y él cobra una pensión de 120 mil pesos y yo soy antipolítica, pero estos hijos de remil puta, Jorge, perdón que lo diga así, 14 millones cobra. ¿Sabes cuántas personas con discapacidad podrían vivir con ese sueldo, Jorge? ¿Cuántas personas? No me gusta hablar de la política porque a mí la política no me da absolutamente nadie, nada, nada. Porque cuando pedí ayuda a gritos, nadie me ayudó, Jorge, nadie, nadie me ayuda. Nadie me ayuda. Nadie.
1: Toma el gladiador, toma 34 medicamentos por día, o sea,
0: Sí.
1: toma casi un medicamento cada hora y media.
0: Cada una hora,
1: Cada una hora.
0: cada una hora. Desde lo que es inmunosupresores, desde medicación trasplante, desde medicación oncológica, desde medicación para epilepsia, medicación neurológica. Cada 6 meses recibe una medicación porque él tiene atrofia muscular espinal con espina bífida y ahora se le presenta una osteoporosis grave. Se fractura absolutamente de todo, de todo.
1: ¿Y cuántas veces lo operaron? O sea, ¿cuántas veces entró al quirófano?
0: 75 veces. 75 veces. 75 veces. Entró más veces a un quirófano que creo que un médico. Te doblega la edad. Y vos imagínate, si yo pudiera darle mi vida, se la daría, pero sería egoísta. Sería egoísta porque así como le doné un riñón, le donaría todos mis órganos, toda mi vida le donaría. Pero sé que Mi hijo en un abrir y cerrar de ojos se me puede ir. Se me puede ir. Y al primer cambio de él, corremos al hospital y acá estamos. Esta es nuestra segunda casa. Nuestra segunda casa.
1: Ustedes, el papá de Santi, ¿dónde está?
0: Lo abandonó cuando tenía 6 meses de vida. Porque dijo que de un hijo discapacitado no se iba a hacer cargo. No, ¿querés que te diga la palabra exactamente? De un hijo mogólico no se iba a hacer cargo. Así.
1: Nunca más apareció.
0: Nunca más. Nunca más. Nunca más.
1: ¿Qué aprendiste estos 30 y pico de años con el gladiador, siendo la mamá de un hijo que toma 34 medicamentos por día, que tiene un riñón tuyo, que entró a un
0: ¿Qué
1: quirófano
0: aprendí?
1: 75 veces? ¿Qué aprendiste?
0: Yo ya no soy su mamá. Yo digo que no soy su mamá. Yo aprendí a ser su abogada, a ser su defensora, a ser su médica. Aprendí cada dolencia de él, cada mirada de él. Es, a ver, una palabra que nos dijo cuando nos trasplantaron. Son una sola persona. Eso fue lo que nos dijeron. Porque es muy raro que una mamá done. Es muy raro. Es muy raro que sea compatible. Y nos dijeron que nosotros somos una sola persona.
1: Escúchame, mamá Juli,
0: Sí.
1: pero a vos, como persona, ¿en qué te cambió todo esto que estás viviendo?
0: Todo me cambió. Todo.
1: ¿Te hizo más buena o te hizo o estás enojada?
0: No estoy enojada con la vida, no estoy enojada, no estoy enojada con Dios, porque yo digo, le rezo todos los días, a cada santo, a cada. Tengo fe, por eso me lo regala todos los días. Me lo regala, Jorge, me lo regala, no estoy enojada, no. Al contrario, es un regalo. Yo digo, Santi es un ángel sin alas. Es un ángel que vino sin alas. Algo vino a enseñar en la vida y él nos enseña todos los días a levantar. Él me da la fuerza a levantarme todos los días. Y decirle, papá, va a estar todo bien, aunque esté todo hecho mierda. Le digo, papá, va a estar todo bien. No tengo derecho a llorar. No puedo llorar delante de él. No puedo gritar delante de él. Tengo que demostrar que está todo bien. Todo bien.
1: ¿Y tenés esos espacios para llorar, para gritar? ¿Tenés con quién?
0: No. No, no, no, no. No, no, no. No. No. No. Después de 15 días estoy llorando dentro de una capilla hablando con vos por teléfono.
1: Ah, estás en una capilla, mirá.
0: Sí, en el primer piso, porque él está en el segundo. Le pedí a la enfermera si podía salir, me dijo, sí, anda. Pues como no hay gente, no pude salir porque él está en aislamiento, él está inmunocomprometido.
1: O sea, estás en la soledad de esa capillita. ¿Qué tenés delante?
0: Una imagen, una Biblia, imágenes de santos, de vírgenes, de cruz. Acá estoy sentado.
1: ¿Querés que recemos juntos?
0: Sí.
1: ¿Querés empezar vos?
0: No, pero yo no puedo. No me salen las palabras. Solo rezos para adentro. Pido tanto para adentro. Pido que me dé fuerza. Pido que me dé fuerza para levantarme cada día. Pido eso, pido levantarme cada día y decirle a él, papá, va a estar todo bien, va a estar todo bien. Es lo único que pido, es lo único que le pido a Dios.
1: Pero ahora estamos vos y yo. Así que podés aliviarte y no rezar para adentro. Y por ahí, poniendo las cosas en palabras, otro día si querés escribiéndolas. Pero por ahí eso alivia un poco, ¿sabés? Juli.
0: Por eso me vine a sentar acá. Por eso me vine a sentar acá. Para poder charlar tranquila, poder desahogarme tranquila. Pensar mañana, en unas horas, cómo amanecerá. Y me rompe la cabeza todo, todo. Y agradezco de yo estar viva y que no me pase nada a mí. Hoy te digo, hoy me caí, me lastimé, me mareé y bueno.
1: ¿Estás comiendo?
0: No, no me entra bocado. Hace 3 días que estoy sin comer, no quiero comer nada. Me duele mucho el estómago.
1: Bueno, pero vos sabés que eso no está bien. Porque
0: sí, lo sé.
1: Si la panza te duele y hace 3 días que no comes, la panza te está doliendo por eso. Si vos sos consciente de que sos el motor del gladiador, vos no te podés caer.
0: Sí, lo sé.
1: Entonces,
0: lo sé.
1: Te pido que me prometas algo.
0: Sí.
1: Ahora cuando terminemos, algo vas a ir a comer. Antes de volver a verlo al gladiador, porque él seguramente te estaría retando si se entera que su mamá no comió hace 3 días. Así que déjame ser un poco Santi y te reto.
0: Sí, lo sé.
1: Así que no seas cabeza dura, como dicen las abuelas, y ahora cuando terminemos, antes de volver.
0: Y le pido a las enfermeras un té. Creo que tengo unas galletitas que me quedan.
1: Bueno. Si querés, vos pasame con la enfermera y yo le pido que de la cocina, algo tiene que haber en la cocina más que galletitas, ¿sabes?
0: No, no te preocupes, no te preocupes.
1: No, no me
0: Creo
1: preocupo, no me preocupo, me ocupo. Bueno.
0: Igual tengo en la habitación, como estamos aislados.
1: Sí.
0: Tengo hasta una pava eléctrica. Tengo el médico de Santi, uno de los médicos, me dicen: tienen un mono ambiente instalado acá dentro.
1: Mira.
0: Pues me regalaron una pava eléctrica para que me haga un té y todo eso. Así que bueno.
1: Bueno, nada. Pero escúchame. Un té no es comer, mija querida. ¿Eh?
0: Sí, ya lo sé.
1: Bueno. A ver.
0: Lo que pasa es que hoy me hice mucha mala sangre porque, bueno, San, viste, al tener las alergias que tiene, todo eso, no tenía para comprarle la crema. Entonces tuve que pedir prestado, tuve que pedirle a la farmacia fiado, que en la farmacia, ya te digo, debo un riñón, debo. El otro riñón que yo tengo y salí corriendo. Encima la dentista, llamé a la dentista avisándole que porque se me partió un diente, Jorge, me dio un golpazo y nada.
1: O
0: después
1: sea,
0: veré cómo hago.
1: Escúchame, estás como si tuvieras 5 años, estás como una viejita sin dientes. No se te cayó uno de leche, te pegaste un porrazo y perdiste uno de verdad.
0: Uno de verdad. Me da vergüenza hablarle. Hoy vinieron los médicos a la tarde y me daba vergüenza porque cosa me dice: Juli, ¿estás bien? No, estaba hecha pelota, estaba. No, no. No, no, no. Así que bueno, nada. Esa es nuestra vida, Jorge, es nuestra vida todos los días. Es levantarme y ver cómo vivimos el día, porque se vive el momento ya. Si no está acá, está en casa y bueno,
1: Bueno.
0: en casa tengo un hospital instalado.
1: Escúchame,
0: Decime.
1: aprovechando que estás ahí,
0: Decime.
1: ¿hay alguna vela encendida en la capillita o no?
0: No, no permiten, porque es todo de madera. No, no permiten.
1: Bueno.
0: No, hay como unas lucecitas prendidas.
1: Bueno. Vos mira esas lucecitas que seguramente debe haber alguna lucecita colorada iluminando un lugar que se llama el sagrario, que es donde guardan las hostias, ¿viste?
0: Sí, está la Virgen de Lourdes, que Santi es muy, ama muchísimo a esa Virgen.
1: Ajá, bueno.
0: Esa Virgen, yo le pedí tanto cuando Santi estaba en tratamiento por el cáncer de esófago.
1: Bueno, escúchame. Breve, porque no hace falta mucho hablar.
0: No.
1: Cuando termino cada día el programa,
0: Sí.
1: yo digo esto que te voy a repetir ahora. Que más allá de lo que ocurra, más allá de la oscuridad que te rodee, cuando el viento sopla fuerte y de frente, aún así todos los días, todos, pasan cosas buenas, porque Dios es bueno todo el tiempo. Y a veces, frente a historias reales como esta, la de Santi el Gladiador, uno por ahí no entiende la lógica de Dios. Pero vos nos estás dando un enorme ejemplo, porque vos sí la entendiste.
0: Sí.
1: Y entonces Santi te enseña a vos, vos nos enseñás a nosotros. Así que
0: Es verdad.
1: yo pido que esa lucecita que vos tenés delante tuyo, en la intimidad de esa capilla de madera, sencilla, pequeña, ahí Dios te acaricie una vez más. Te bendiga, te proteja y te ilumine para que, pase lo que pase, hagas lo justo y lo correcto. Que así sea.
0: Amén.
1: Y decime cómo te podemos ayudar.
0: No sé. Bueno, nosotros estamos acá en el hospital. Nada, tengo unos alias. Los alias tengo de Mercado Pago y de Banco Provincia.
1: Bueno, ¿querés pasarlos, por
0: Todo.
1: favor?
0: Cada centavo es destinado a Santi para la comodidad, la calidad de vida en casa y las cosas necesarias acá, insumos higiénicos, pañales que se necesita, porque encima la ropa tiene que ser exclusivamente de algodón, porque viste que al ser alérgico al nylon, el gordo es terrible lo que se brota. Mercado Pago es Santi Gladiador.
1: Santi Gladiador,
0: es Mercado Pago. Y Banco Provincia es Gladiadores 2392, que es la fecha de nacimiento de Santi, 2392, Gladiadores. Y ambas cuentas están a nombre mío, de Miriam, Julieta Torres Sicarelli. Tuvimos que cambiar el alias porque se tuvo que hacer una denuncia, Jorge, la vez pasada. Habíamos hecho una rifa y una sinvergüenza se había puesto el alias que Santi tenía en Mercado Pago. Hicimos denuncia, denuncia en el banco, pero el banco nunca nos devolvió 300 mil pesos.
1: ¿Qué banco no te devolvió eso?
0: Banco Provincia.
1: Muy bien.
0: Se supo que la mujer era de Ayacucho, encima era una maestra. Una maestra.
1: ¿Qué
0: Una
1: va?
0: maestra.
1: ¿Qué
0: Se
1: va?
0: había puesto el mismo alias de Santi y ¿sabe cómo nos dimos cuenta? Porque justo Santi estaba operado y una señora de Capital nos había donado 100 mil pesos. Y después nos llama por teléfono y me dice, Juli, ¿te llegó la plata? No, Graciela, le digo, no, no me llegó nada. Me acerco al banco y bueno, el Banco Provincia me dice, bueno, esto es denuncia por estafa, se hace todo. Y bueno, le digo, pero decime esta persona, bueno, esta persona era de Ayacucho, ella era una maestra y se puso el mismo alias de Santi. Así que tres personas que habían donado
1: Pero
0: esos
1: puede haber
0: 300
1: dos
0: mil,
1: personas con el mismo alias.
0: Mercado Pago sí. Mercado Pago, sí.
1: Me parece que no, ¿eh?
0: Sí, Jorge, es estafa.
1: Bueno,
0: Es estafa.
1: escuchame una cosa. A ver,
0: Sí.
1: entonces, Santi con Y, ¿no? Ahora le voy a pedir a Luján.
0: Santi con Y, Gladiador.
1: Santi Gladiador y la otra, la del
0: Sí.
1: Banco Provincia, repetila.
0: Gladiadores 2392. Ambas cuentas están a nombre mío, su mamá.
1: Bueno, algo va a pasar, algo tiene que pasar.
0: Mira, yo lo único que pido es, si asiste en milagro, imagínate, Jorge, el año pasado, cuando la obra social no pagaba las droguerías, yo me lo cargo a Santi, yo digo, mi mochila de viaje, tubo de oxígeno, equipo, bolso. ¿Sabes dónde fuimos a comprar su medicación oncológica? A Rosario Santa Fe. A Rosario Santa Fe. Allá nos fuimos. Donde me dicen que algo hay para el gordo, allá me lo cargo y allá me lo nos vamos.
1: Bueno, también vos ya tenés nuestro contacto. De ser necesario, mediaremos frente a las autoridades de IOMA. Lo haremos. Pero por de pronto
0: Gracias.
1: ahora, repetime el nombre tuyo.
0: Miriam
1: Miriam
0: Julieta
1: Julieta
0: Torres
1: Torres
0: Sicarelli, Z y doble L.
1: Sicarelli. Bueno.
0: Como las llantas.
1: Al final,
0: No
1: escucha.
0: soy de, no
1: Escúchame.
0: soy dueña de las llantas.
1: Al final, mirá qué bien termina esta conversación. Podemos sonreír. A pesar de todo, se puede sonreír. Te mando un gran abrazo.
0: Sufrí mucho en la vida, mucho. Sufrí violencia de género, Jorge, mi ex marido me apuñaló. Sufrí mucho. Cuando me apuñaló yo estaba embarazada de 4 meses. 4 meses. Mi hijo nació a los 6 meses, hoy es un muchacho de 21 años, gracias a Dios sano. Sufrí mucho en la vida. Muchísimo.
1: Bueno, vamos a ver qué sale de esta charla, ¿sabes?
0: Gracias, Jorge. Ustedes tienen mi teléfono. Si querés
1: Sí.
0: dar lo que quien quiera rezar por Santi, pedir por Santi. Yo digo, está abierta la historia de Santi. Está abierta la historia de Santi y el día que Santi ya no esté, va a haber muchos Santis por luchar. Muchos Santis. Muchos.
1: Bueno, de ser necesario, te volveremos a llamar. Ahora dejemos que los oyentes hagan lo suyo, a ver cómo sale esto. Te
0: Gracias, Jorge.
1: mando un gran abrazo. No, gracias
0: Un
1: a vos,
0: abrazo grandísimo a
1: gracias,
0: todos.
1: gracias a vos por haber confiado en nosotros y haber abierto no las puertas de tu vida, sino las puertas de tu corazón. Que Dios te bendiga. Un abrazo.
0: Gracias.
1: Adiós.
0: Igualmente a ustedes, un beso grande. Chao,
1: Adiós.
0: chao.

0: Bueno, ¿quién cumple años hoy, señora?
1: El Papa León XIV, y la Iglesia Católica Argentina le envió un mensaje por sus 71 años. La Conferencia Episcopal Argentina saludó al Papa León XIV por su cumpleaños número 71 con una carta firmada por los obispos Marcelo Colombo, Ángel Rossi, César Daniel Fernández y Raúl Pizarro.
0: Bueno, 4535-4000, 4535-4207. Recién vi que Lucho renegaba con el teléfono, en el teléfono con una persona. Lo que alcancé a entender es una persona que llama casi diariamente a quien ya se ayudó. Y cuando ya ayudamos a una persona, ya la ayudamos y le damos espacio a otros. Así que les suplico, sepan entender. Y así como decimos sí, cuando decimos no, es no. Y no tengo ningún problema en decir que sí, ni tengo ningún problema en decir que no. Entonces, sea señor que llamó, ¿cómo se llama, Luciano, el señor que llamó? Bueno, habló tanto que parece que se olvidó hasta el nombre. Pero es alguien que llama reiteradamente y ya se lo ayudó, señor o señora, no importa. Así que déjele el lugarcito a otra persona. Bueno, recordemos por favor los alias para ayudar a Santi el Gladiador.
1: Bien, son dos cuentas, una de Mercado Pago y una del Banco Provincia. Vamos por la de Mercado Pago. Santi con Y, Gladiador. Santi Gladiador con Y. Esa es de Mercado Pago.
0: La Y es la de Santi, ¿eh? ¿Sí? Aclaramos como para que haya ningún problema. Esa es la cuenta de Mercado Pago. Hay otra cuenta en Banco Provincia. Sí. Y de paso aprovechamos para decirle a la gente del Banco Provincia que si alguien le estafó a la señora 300.000 pesos, sabiendo la historia que hay y las necesidades que existen, no les va a cambiar el equilibrio, el balance al banco, devolverle esos 300.000 pesos. Y vean de qué manera lo recuperan con la persona que la estafó. ¿Eh? Señores del Banco Provincia, ¿sí? Bueno.
1: Bien, esa cuenta del Banco Provincia es Gladiadores 2392, repito. Gladiadores 2392. Ambas cuentas están a nombre de Miriam Julieta Torres Sicarelli.
0: Bueno, 4535-4000. 4535-4207 11 23 66 0710. Buen día.

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0: 4535-4000-4535-4207 11-2366-0710. Una vez más, ¿cuáles son las cuentas de Santi el Gladiador, Luján?
1: La cuenta de Mercado Pago es Santi con Y, Gladiador, es la cuenta de Mercado Pago, insisto. La cuenta de el Banco Provincia, el alias sería Gladiadores 2392.
0: Bien, las dos cuentas están a nombre de su mamá. Y el nombre de la señora es...
1: Miriam Julieta Torres Sicarelli.
0: Buen día, ¿quién habla?
2: Hola, ¿qué tal? Guillermo Martínez, ¿cómo le va?
0: Muy bien, ¿de dónde es usted, Guillermo?
2: Rafael Castillo, de Rafael. De La Matanza.
0: Muy bien, lo escuchamos con atención.
2: Sinceramente, usted es una gran persona. Empezando por ahí. Ayuda a tanta gente, me emociona. Y sinceramente, le quería agradecer las cosas que hace por la gente. Yo quizás no pueda ayudar a esa persona, pero yo siempre, como que yo siempre trato de ayudar a otras personas por acá en mi barrio, y gente de mi barrio ayuda a otras personas por acá. Le agradezco mucho las cosas que usted hace.
0: Bueno, no se trata de que hablemos de mí, pero sí entiendo que sí entiendo que esta historia ha sido una historia muy fuerte, que a todos nos ha dejado así como no solo conmovidos por el episodio en sí, sino también creo que haberla escuchado a la mamá de Santiago, de alguna manera también interpela, te hace replantear la vida, te hace pensar de qué te quejas o qué no valorás. ¿Qué sé yo? Me parece que fue un momento como para que, de alguna manera, todos podamos ayudar o aprender. De eso se trata, ¿no?
2: Y reflexionar y ver las cosas como uno puede ayudar a las demás personas. Más que una vez uno no pueda, quizás luchar mucho, porque yo tengo mis padres muy viejitos y gracias a Dios los tengo. Y vamos luchando, las cosas han cambiado demasiado. Y vamos luchando con mi carrito, yendo a buscar cositas, pero siempre con la alegría, con la radio, y que me acompaña siempre.
0: ¿Usted trabaja cartoneando, digamos?
2: No, cartoneando, buscando verduras. Yo soy electricista, yo soy albañil, yo coloco azulejos, yo te puedo levantar una casa, pero últimamente la cosa muy complicada está.
0: ¿Y que va buscando verdurita, lo que a veces se descarta?
2: Lo que ponen, sinceramente, yo voy a buscar verduritas, lo que ponen en la vereda la gente noble que yo conozco, las verdurerías que ponen verduras que están picaditas, verduras que están cositas así, y yo recuerdo muchas verdurerías que verduleros que son muy buenos ponen ahí en la vereda y yo voy y traigo para mi casa. Y aparte, bueno, hago mis changas y...
0: Bien.
2: Por supuesto, yo mis padres que son muy grandes, ¿no? Pero bueno, trato de solucionar mi mente con salir y andar y no quedarme sentado.
0: Sí. ¿Te hace sentir mal ir a buscar la verdurita, como decís vos?
2: ¿Cómo?
0: ¿Te hace sentir mal ir a buscar la verdurita?
2: A mí me hace sentir bien. No, a mí yo me siento recontra súper bien. Porque puedo hacer algo para ayudar a mis padres. Peor sería quedarme sentado.
0: Te mando un gran abrazo. Te mando un gran abrazo. Que Dios te bendiga.
2: Igualmente, que Dios te bendiga a vos y muchas gracias.
0: Y un saludo a tus padres.
2: Muchísimas gracias. Se llaman Nico y María.
0: Bueno, a Nico y a María los saludamos por su historia de amor y...
2: Mi viejo, 87 y 84 años. Y siempre estoy acá ayudándolo con lo que pueda.
0: Bueno.
2: Mis hermanos también, por supuesto.
0: Han hecho un buen trabajo, han armado una buena familia. Un abrazo, mi viejo. 4535-4000, 4535-4207. Buen día, ¿quién habla?
3: Hola.
0: Sí, buen día, ¿quién habla?
3: Hola, buen día. Mi nombre es Daniel.
0: Sí, Daniel.
3: Recién hice una transferencia para esta chica, ¿cómo se llama?
0: Julieta.
3: Para Miriam.
1: Miriam Julieta.
0: Miriam
1: Torres.
0: Julieta, sí.
3: Miriam Julieta, sí, yo soy paciente oncológico, discapacitado, que hace un año que estoy tramitando en la pierna, pero bueno, me llegó mucho. Mm. Y bueno, lo único que pude dar es eso.
0: Está bien, no importa, viste lo que ella dijo, todo poquito es todo, aunque sea poquito, es un montón.
3: Es mucho, por eso.
0: Por ahí lo que acá aparece otra vez también en tu historia plasmado es el estado de indefensión y de abandono en el que están los discapacitados.
3: Yo estoy solo acá en Virrey del Pino, vivo solo con mi perrito.
0: No, pero me refiero
3: tengo a mis hermanos.
0: Al abandono del Estado, o sea.
3: Sí, no, por supuesto. A mí yo soy discapacitado y hace un año y medio estoy tramitando una prótesis para poder caminar. Tengo una prótesis que ya tengo 9 meses. Puesta para poder seguir caminando. Pero bueno, sigo. La vida continúa. Yo hace 38 años soy discapacitado por un accidente que tuve, pero sigo. La vida continúa. Porque Dios dijo, sígueme que yo nunca te voy a dejar.
0: Bueno, viste, es una madrugada en la cual los que sufren nos están enseñando a nosotros.
3: Y es muy fuerte esto.
0: Sí, es muy fuerte.
3: Es claro, muy fuerte, Jorge.
0: Claramente lo es. Te mando un gran abrazo, que Dios te bendiga, mi viejo.
3: ¿Sabes? Igualmente, que Dios te bendiga a vos y a Miriam, mucho.
0: Bueno. Buen día, ¿quién habla?
4: Hola, Luciano de Zárate. Buenas noches, Jorge.
0: ¿Qué tal? ¿Cómo está? Bienvenido, señor.
4: Mucho gusto.
0: Igual.
4: Estaba escuchando lo de esta señora y la verdad que me quedé muy mal. Y más allá que uno le dé una mano y quiera cooperar, ya que está, quería comentarte algo que está pasando en Zárate, en el hospital, para que, a ver qué se puede hacer, ¿no? Con tanta gente que va a atenderse y no tienen ningún servicio completo de nada.
0: Pero, ¿qué sería no tener ningún servicio completo de nada? ¿Qué sería?
4: El tema es así, yo hace más de un año que estoy esperando una operación de vesícula. Y estuve internado en mayo por una infección y había ido ya como 10, 15 veces a atenderme. Me ponían en calmante y me mandaban para casa.
0: ¿Pero qué es lo que no hay? ¿No hay quirófano? ¿No hay cirujano? ¿Qué es lo que no hay?
4: Exactamente.
0: ¿No hay anestesista?
4: No, cirujano hay. Cirujano hay.
0: ¿Y qué es lo que no hay?
4: Y fui ayer a internarme, pues tenía la fecha.
0: ¿Pero y qué es lo que no hay?
4: Y bueno, dice que no, que se rompió ahora algo en el quirófano, pero tampoco digo mucho más detalle. Y que no nos pueden dar fecha porque no saben cuándo van a poder operar. Que la orden es del gobierno, pero a ver, no sabemos si es municipal. Uno dicen que de provincia, otro dicen que de nación. O sea que no sabemos nada.
0: Bueno, pero si te duele, a ver, algún hospital te tienen que derivar. Algo tiene que pasar.
4: No hubo derivación tampoco. No están dando.
0: Bueno.
4: No están dando fecha tampoco.
0: Ese es el hospital de Zárate.
4: Sí.
0: Bueno. Te mando un abrazo, mi viejo.
4: Gracias, querido.
0: Adiós. 4535-4000-4535-4207. Buen día, ¿quién habla? Buen día. ¿Estás ahí? Bueno, mientras te recuperamos, hay allí un oyente que ahora ajustamos el tema del retorno. Ha sonado como quien no quiere la cosa el top de las dos. Recordamos las dos cuentas para poder ayudar a Santi el Gladiador.
1: Sí, claro. El alias de Mercado Pago es Santi con Y Gladiador. Santi con Y Gladiador. La cuenta de El Banco Provincia es Gladiadores 2392, Gladiadores 2392, a nombre de Miriam Julieta Torres Sicarelli.
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9: 2 de la mañana en la República Argentina, la temperatura en la ciudad de Buenos Aires, 12 grados 5 décimas. La CIDE abrirá el ingreso a nuevos agentes y crea una carrera profesional. El gobierno presentó un nuevo estatuto para el personal del organismo que establecerá una carrera profesional para los agentes y un sistema de ingreso abierto mediante convocatorias anuales. El régimen fijará ascensos, aptitud psicofísica, capacitación y evaluaciones de desempeño y eliminará los ascensos automáticos basados en la antigüedad. Mataron a puñaladas a una joven en San Juan y detuvieron a su pareja. Camila Becchiarello, de 26 años, de Rosario, fue asesinada en el departamento que alquilaba en Barreal, provincia de San Juan, donde se formaba para ingresar a la gendarmería. Su cuerpo fue encontrado con alrededor de 9 heridas cortopunzantes, incluidas lesiones letales en el cuello. Carlos III se reunirá con referentes de las grandes empresas de inteligencia artificial. El rey del Reino Unido recibirá en Escocia a representantes de Google DeepMind, OpenAI, Nvidia y Anthropic para analizar cómo la inteligencia artificial puede beneficiar a la sociedad. La reunión se da en medio del debate por los riesgos de la inteligencia artificial y los pedidos de sus creadores para desacelerar su desarrollo. Cielo ligeramente nublado en la ciudad de Buenos Aires, humedad 54%, temperatura 12 grados 5 décimas. 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

Bueno, estamos escuchando. Qué linda voz. Ella es Ligia Piro. Y con esos papás, ¿cómo no va a salir así de talentosa? Escúchala, disfrútala.

0: tan grave como la voz de Mercedes Sosa, pero tiene ahí algo de ella. Así que Mercedes debe estar contenta de que haya artistas talentosas que nos permitan hacerla sentir tan presente. A pesar de que hace un tiempito que decidió mudarse y debe estar cantando en alguna nube o cosa por el estilo. Ella es Ligia Piro, es la hija de Don Osvaldo Piro y de Susana Rinaldi. Y es espectacularmente talentosa. Bueno, recién tuvimos un temita, yo no entendía bien, más allá de, del señor que llamó pidiendo ser ayudado otra vez, pero había un temita, les cuento, acá no, a mí no me gusta ocultar nada. Vi que había mucha corrida, digo, no entendía bien qué estaba pasando. Las llamadas se cortaban. Entonces, ahora me acaba de explicar Luciano. ¿Cómo le va, Lucho? ¿Cómo anda usted?
1: Buen día, Jorge. Buen día, Luján. Buen día a todos los oyentes.
0: ¿Qué pasó que estaban corriendo ahí atrás? ¿Qué ocurrió?
1: Se había colapsado el WhatsApp. Lo cierto es que, bueno, la historia de Julieta pegó mucho de Santi. Entonces, la gente está ayudando mucho. Y hay gente también que está llamando, obviamente, para recibir ayuda y demás.
0: Entonces, le explotó todo ahí.
1: Explotó todo ahí de repente. Entonces, es muy complicado. Pero aquí estamos. Hemos vuelto.
0: Bueno, pero en principio, a ver, es una linda explosión. Una explosión de amor, podríamos decir. Porque lo que vos me estás diciendo es que hay muchos oyentes que hasta incluso tienen la gentileza de mandar el comprobante, que nosotros agradecemos. Hagamos una lista de las personas que están donando para agradecerlo públicamente, porque es tan lindo pedir como agradecer. Y supongo que hay un poquito más de alivio en Juli, en la mamá de Santiago el Gladiador. Así que, bueno, me alegro que ese haya sido el problema. ¿Se solucionó ya?
1: Sí, ya está solucionado.
0: Bueno. O sea, le repararon la explosión. Bueno, muy bien. 4535-4000, 4535-4207. Ahí en las conversaciones de YouTube, ¿cómo va la cosa, señora?
2: Bien, sí, lo que están solicitando es el alias, no más que eso, pero bueno, como en los WhatsApp y en las llamadas. La gente está muy solidaria, quiere colaborar y por eso repetimos el alias entonces. Mercado Pago, el alias es Santi, con Y, Santi, Gladiador. Esa es la de Mercado Pago, insisto, Santi Gladiador. Banco Provincia, el alias del Banco Provincia es Gladiadores 2392. Ambas cuentas están a nombre de Miriam Julieta Torres Sicarelli.
0: Bueno, 4535-4000, 4535-4207. Buen día, ¿quién habla?
3: Hola, buen día.
0: Sí, ¿con quién hablo?
3: ¿Cómo está? Andrés Chávez.
0: Bueno, Andrés, perdón por la demora, pero
3: no hay problema.
0: Pero vio, Luciano explicó recién, gracias a Dios se colapsó. ¿Y por qué digo gracias a Dios? Porque se colapsó la máquina de recibir donaciones para Santiago. Así que estamos contentos por eso. Le pido perdón por la demora.
3: No hay problema.
0: Bueno,
3: soy de Termas de Riondo. Y te escucho todas las noches y nada, hoy tuve ganas de llamarte y felicitarte y bueno, nada, he cooperado y muchas gracias por estar.
0: No, al contrario, lo hacemos entre todos. Yo hoy justo tuve un encuentro aquí con autoridades de la radio y lo que yo decía es que no busco tener oyentes. Me di cuenta que es más lindo armar una comunidad y está funcionando así. Así que entre mis ideas está prontamente hacer una reunión en algún teatro, cosa por el estilo, donde podamos escuchar un poco de música y tomar algún cafecito y encontrarnos y vernos cara a cara. De eso se trata. Así que estoy trabajando en esa idea. Pero está bien que nos sintamos juntos, aunque vos estés en un lado, yo esté en otro.
3: Estemos lejos.
0: Bueno, por ahí no estamos lejos, por ahí estamos más cerca que las personas que a poca distancia no se llevan el apunte, no se dan bola, ¿viste?
3: Sí, sí, pasa, pasa, seguro. ¿Mm?
0: Te mando un gran abrazo, mi viejo. Gracias.
3: Muchísimas gracias. ¿Mm? Que tenga buenas noches.
0: Bueno, 4535-4207, 4535-4000. Les propongo que hagamos un alto. Perdón, pero quiero presentarles otra historia, porque les dije que hoy era un programa de testimonios que nos iban a hacer pensar.
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0: Milanés, escuchá esta canción y ahora te voy a presentar a Fernando. Dale.
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0: Bueno, la historia que te voy a presentar ahora también es una historia que nos va a hacer pensar. Fernando Vallejos tenía salud. Hasta que un día, no es que se enfermó como Santi. O sí, se enfermó de una adicción. O sea, teniendo salud, él de alguna manera eligió enfermarse. Nadie te obliga a consumir droga. Y después no podés parar. Y después salir es tarde. Y a veces es muy tarde. Bueno, ¿por qué digo que es el opuesto a la historia de Santi? Porque Santi no eligió estar enfermo. Y Fernando sí eligió enfermarse por consumo de droga. Y hay que tener mucha valentía para salir de ahí. Y eso es lo que quiero subrayar. No me quiero quedar en el error, en la adicción. Me quiero quedar en la valentía en salir de ese lugar. Fernando, ¿cómo estás?
2: Hola, Jorge, ¿cómo estás? Buenas noches.
0: Bueno. Yo no sé si pudiste escuchar el programa desde el comienzo, pero son dos historias contrapuestas y las dos nos van a enseñar, cada una desde su lugar. Y ahora vos te toca esta historia. ¿Qué edad tenés?
2: 34 años.
0: Bueno. ¿Y empezaste a consumir a qué edad?
2: Comencé a consumir a los 16 años. Comencé a consumir droga en sí a los 16 años porque ya de los 14 que comencé a salir, comencé a tomar y a fumar, que era lo mucho que había probado hasta ese entonces. Pero bueno, es así como vos decís. Decidí probar otras cosas que cuando verdaderamente me di cuenta el salir estaba bastante lejos para mí.
0: Escúchame, cuando vos decís fumar, ¿tabaco o fumabas marihuana?
2: No, fumaba. A los 14 años fumaba solamente tabaco. Tomaba en la salida de cumpleaños, de los 15, con amigos. Era lo único hasta ese entonces.
0: Bueno. ¿Y la droga llega a qué edad?
2: A los 16.
0: A los 16.
2: A los 16. Sí, a los 16. En una ronda de amigos decidí yo probar marihuana y de a poco ir probando eso. En otra salida, bueno, compartí un poco más. Hasta que en un momento ya no era suficiente solamente la salida, sino que después ya se hizo como un estilo de vida. Y ahí era donde verdaderamente, como decís vos hace un momento, no, o sea, yo decidía cada vez hundirme más en eso, pero una vuelta siempre recuerdo una charla que tuve con un familiar, con un tío muy cercano, y me decía, tenés que parar, porque él se daba cuenta. Y yo le digo, vos tranquilo que yo decido cuándo. Y me di cuenta que no era así. Yo decidí entrar, pero la verdad no tenía la oportunidad de decidir cuándo tenía que salir.
0: Bueno, ¿llegaste a consumir cuánto por día?
2: Muchísimo. Te comento, yo me iba a trabajar y lo que yo hacía en el día de trabajo, trabajaba en una verdulería, limpiaba, o sea, hacía changas a mi cuenta y todo lo que ganaba en el día era directamente para consumir.

0: O sea, no ocupaba para ninguna otra cosa, ni siquiera trataba de vestirme, nada. Lo que ganaba en el día era para consumir, era para drogarme constantemente y así muchas veces he pasado 3, 4, hasta 5 días consumiendo, yendo a trabajar, viniendo a mi casa, consumiendo, juntándome con amigos. Y consumir, pero todo lo que yo ganaba en el día laboral era todo destinado al consumo, todo.
1: ¿Qué llegaste a hacer para poder consumir? ¿A qué límite llegaste?
0: Llegué a vender cosas de mi casa que mi familia muchas veces no se daban cuenta, se daban cuenta al tiempo, mi teléfono celular, mi ropa. Mi ropa, en incontables casos, iba, lo dejaba como parte de pago. Algunas veces ropa que yo tenía dejaba como parte de pago porque un día iba a venir a retirar la ropa y después pagarte, y no, y así iba dejando en todos lados mi ropa, mis zapatillas, o sea, todas esas cosas lo iba haciendo todo el tiempo, todo el tiempo. Hasta llegar un día de solamente encontrarme con una remera, solamente un pantalón y nada más. O sea, todo directamente lo iba perdiendo.
1: ¿Robaste para poder consumir?
0: No, no robé, pero sí me fui partícipe de otras cosas, donde me he juntado con narcos, me he juntado con personas donde hasta llegaba a punto que ni siquiera tenía yo que comprar, sino que me proveían, yo solamente estaba cerca de ellos, yo solamente andaba, los cubría en muchas ocasiones y me volvía partícipe de todas esas cosas y había momentos que ni siquiera necesitaba robar o como para poder obtener el consumo diario, ¿no?
1: O sea, no robaste, pero traficaste.
0: Exactamente, sí.
1: ¿Fuiste preso por eso?
0: No, no, no fui preso, fui demorado muchas veces porque las veces que me atrapaban o las veces que me paraban no tenía gran cantidad porque en sí yo solamente era el que hacía la gauchada de poder cubrir, de poder ver y nunca me encontraban con nada encima, nunca.
1: Bien. Y no podías parar.
0: No.
1: O sea que eso de que, como vos decías, ¿no? Yo sé hasta cuándo, u otros dicen yo la manejo, eso no existe.
0: No, no, no, no. Sí, como vos decías al principio, y lo vuelvo a resaltar, vos decidís entrar, pero el de decidir salir es imposible. O sea, con tu propia fuerza no podés. Es más, muchas veces intentás, estás 2 días sin consumir, estás 3 días sin consumir, pero después el vuelto de estar esos 3 días sin consumir es mucho peor porque desapareces de tu hogar, desapareces de las relaciones de tu familia y pasás 4 o 5 días completamente drogado por ahí sin saber dónde vos estás. O sea, es una situación que no la podés parar. La parás por un momento, por un plazo, por un tiempo muy corto, pero después te vuelve todo y de verdad no sabés cómo frenarlo. No,
1: Escúchame,
0: no lo sabés.
1: ¿cuál fue el límite cuando vos dijiste, bueno, hasta acá llegué, ya no la puedo pilotear más? ¿Cuál fue el límite y a quién recurriste?
0: Mira, el límite que yo viví varias veces. Varias veces, en varias oportunidades, tuve la oportunidad tengo la oportunidad de tener mi mamá, donde ella es muy, muy creyente en Dios, o sea, cree muchísimo en Jesús. Y en muchas oportunidades yo le dije que por favor, no puedo más, no, ya no sé más cómo salir, que yo mismo comencé a reconocer que ya no podía más, llevaba 6 años consumiendo, 5 años consumiendo, y yo decía, no puedo más. Y en una de esas oportunidades ella reaccionó como mamá y me fue a buscar. Me fue a buscar, yo vivía con mis abuelos, ella me fue a buscar y creo que esa fue la oportunidad que a mí me dio fuerza para poder levantarme de la cama y creer que verdaderamente había una oportunidad para mi vida. Fue el día que ella me fue y me levantó, me vistió de la cama y me llevó a un lugar donde ella se reunía con personas a buscar de Dios. Y ese día fue un día que cambió mi vida para siempre. O sea, cambió, me dio la posibilidad de verdaderamente tomar la decisión de no volver más. Me devolvió la vida. En el plazo de todas estas cosas, intenté varias veces quitarme la vida. Intenté varias veces consumir pastillas, tomar mucho alcohol para poder perderme, terminaba perdido, pero volvía a despertar y ya yo sentía que cuando me despertaba esas veces, mi grito de auxilio era ya no puedo, y la persona que yo sentía que me podía ayudar era mi mamá y ella estaba ahí al lado mío, pero un día reaccionó verdaderamente y no me dejó más.
1: ¿Por qué tu mamá y no tu papá, o los dos? ¿Fueron?
0: Tengo una historia de vida bastante, bastante larga. Yo no conocí a mi papá de muy grande. Yo no vivía con mi papá. Mi mayor relación era con mi mamá. Mi papá ya con su familia formada, pero mi mayor cercanía era con mi mamá. Entonces siempre acudía a ella, siempre. Siempre, porque era la persona que estaba ahí, que estaba cerca, era la persona con la que yo verdaderamente podía contar constantemente en ese momento y siempre acudía a ella.
1: Bueno, ¿cuánto hace de esto que dijiste, bueno, hasta acá?
0: Hasta acá hace 12 años.
1: Y en esos 12 años... ¿tuviste la pulsión por volver o no?
0: El único tiempo que yo tuve que me impulsaba a volver fueron los primeros meses desde esa decisión, que fue la decisión más importante. Sí, fue mucha pelea, la abstinencia constante, que muchas veces, y hoy tengo la oportunidad de hablarle a muchas personas, tanto jóvenes como personas grandes, que me hablan muchas veces y me dicen, no sé qué hacer con la abstinencia. Yo peleé durante 4 o 5 meses con la abstinencia, por la noche, sin poder dormir, me encerraba, y mi mayor auxilio en eso, porque tomé la decisión irme a vivir con mi mamá, mi mayor auxilio en todo eso era encerrarme y buscar de Dios, orar y pasar largas horas encerrado orando, buscando a Dios, hasta que un día no me di cuenta cuando calmó la abstinencia, porque de verdad, soy sincero, no me di cuenta cuando eso pasó, y dejé ya directamente de interesarme en eso, ya no era mi prioridad, ya no era mi miedo de caer, ya no existía eso, y cuando menos me di cuenta, estaba yo en medio de muchos jóvenes que se drogaban, de muchos jóvenes... Que estaban consumiendo y yo les estaba hablando y les estaba diciendo que verdaderamente hay una oportunidad para su vida y eso no me atraía hasta el día de hoy.
1: Bueno, de todo esto que te cupo vivir, ¿qué conclusión sacaste?
0: Lo que aprendí en esto es que verdaderamente solo no vamos a poder. Me encuentro con muchas situaciones dentro de la sociedad donde muchas veces nosotros creemos que encerrándonos o tratando de decir, no, tranquilo, yo puedo, porque me ha tocado vivir con muchos padres, con muchos hermanos, con muchos hijos, tratar con muchos de ellos que me dicen, no, tranquilo, esto es pasajero. Muchas veces yo me siento y les hablo y les digo, quizás es pasajero para vos, pero no vas a decidir nunca por tu propia fuerza. Jamás vas a decidir. vas a estar un tiempo, vas a estar un mes, vas a estar semana sin consumir, pero con nuestra propia fuerza no podemos. Y perdón que me dirija así, Jorge, yo verdaderamente creí muchas veces que con mi propia fuerza podía, pero el día que me di cuenta de que ya no podía más, mi única salida y lo único hasta el día de hoy que me mantiene, hoy gracias a Dios pude haber formado mi familia, tengo la posibilidad de hablarle a muchas personas, es Jesús, es el único que te puede salvar, es el único que te puede dar la fuerza. Y no, y no se trata de una religión o no se trata de una creencia, no, se trata de Jesús. O sea, no es una creencia puesta en una religión o en que yo me inclino para tal lugar, no. Es creer en Jesús y esa fuerza que te nace de no sé dónde, porque de verdad, si hoy te puedo decir algo, esa fuerza que te nace no sé de dónde sale, es solamente algo que te puede dar Él. Yo tuve el privilegio de tener una persona cerca, como mi mamá, que me levantó, pero en los momentos que no estaba mi mamá, en las noches donde yo me encontraba solo, el único que estaba ahí era Jesús. El único que me daba la fuerza en ese momento era Jesús, y que me nacía de no sé dónde, te vuelvo a decir, y hoy puedo estar acá adelante. No se puede, solo no se puede. Es necesario que busques una ayuda, y que busques una ayuda que verdaderamente te dé luz, no es ayuda donde... Porque hoy tenemos muchas ayudas. O sea, te acercás a un amigo y te decís, mirá, estoy pasando un problema de depresión, estoy pasando un problema de angustia, un problema de desánimo, y te vas a encontrar con muchos amigos donde te puedan llegar a decir quizás, sí, vení, vamos a una joda, o vamos a esto, o hagamos esto, y ya se te va a pasar. Pero sí, se pasa por porcas horas. Pero al otro día te encontrás con una situación mucho más complicada y de un pozo donde no podés salir verdaderamente.
1: Fernando, te mando un gran abrazo. Que Dios te bendiga. Un abrazo.
0: Gracias, Jorge, y gracias por esta oportunidad. Dios te bendiga mucho.
1: Adiós.
0: Hasta luego.

0: Bueno, estamos escuchando al señor Ricardo Montaner. Esta canción se llama El Poder de Tu Amor. Y vio que hasta a esta hora de la madrugada el reloj no tiene tanto poder. Mm. Son, el top indicó las 2:30. Cuénteme la temperatura. ¿Sigue así como muy primaveral la madrugada? O...
1: Sí, sigue primaveral. 12 grados, 4 décimas. Bajó nada, ahí poquito.
0: Una décima bajó. Uh-huh. Bueno, arrancamos con 12.5. Y el pronóstico, recordémoslo, señora.
1: La mínima para hoy, 10 grados, máxima 18 grados, sin lluvias a la vista.
0: Bueno, algunos temas, ¿sí? Repasemos. Hay cortes de calles, insistimos con esto. Tengan cuidado porque si no, estarán a tiro de las multas. Y mirá que están saladitas, ¿eh? Bueno, cuéntenos.
1: ¿Qué calles de la ciudad van a cambiar el sentido por la llegada del tranbús? Bueno, el gobierno porteño puso en marcha la primera etapa del reordenamiento en Almagro y Caballito para preparar el recorrido del tranbús. Entre los cambios, la avenida La Plata va a pasar a sentido único hacia Rivadavia. José Mármol tendrá mano única hacia Irigoyen. Y el tramo de Hipólito Irigoyen entre Muñiz y Mármol se va a convertir en doble mano con prohibición de estacionar las 24 horas en varios tramos.
0: Bueno, ahora después usted nos va a contar qué es el tranbús, porque hay muchos oyentes que no la tienen tan clara esa.
1: Bien. ¿Mm?
0: Bueno, seguimos en problemas. Parece ser que el relato de Milei se va a caer también en cuanto a la cantidad de pobres, porque el indicador que estaría por conocerse próximamente estaría hablando de 1.700.000 nuevos pobres. Y es lógico que eso ocurra, lamentablemente. Bueno, pero al margen de los datos estos de la pobreza, sí, fíjense en el mientras tanto, hay cifras que ya son más contundentes y que te van, de alguna manera, mostrando, te van orejeando la carta esa, la de la pobreza. Escucha.
1: Cayó 9,5% el consumo de carne y las redes sociales explotaron contra Javier Milei. Ahora se come electricidad, dicen entre muchos de esos memes. La cifra refleja una de las marcas más bajas de las últimas dos décadas, ubicándose considerablemente por debajo de los registros del año 2025 y lejos de los promedios superiores a los 60 kilos que supo ostentar el país entre el año 2005 y 2010. La retracción a la caída acumulada es la faena y en la producción total de carne también. De hecho, los incrementos acumulados en la carne vacuna volvieron a inclinar la balanza de las familias hacia alternativas más económicas, como por ejemplo el pollo y la carne y ahora también las menudencias.
0: Bueno, en otras provincias apareció la carne de búfalo, de burro, y ahora en Río Negro la carne de guanaco. Bueno, yo no estoy de acuerdo con esto que les voy a hacer escuchar. Pero ojo, ¿no? Porque hasta ahora este gobierno la sacó barata, muy barata. Nadie comprende bien cómo la sociedad está siendo tan paciente frente al desastre socioeconómico, laboral, productivo, de falta de consumo que atraviesa la realidad argentina. Yo no estoy de acuerdo ni con la violencia ni con los escraches. Pero a este ritmo, tengan cuidado porque no lo van a poder parar. Escuchen lo que pasó hace algunas horas en el Unicenter con el señor Sturzenegger.
2: ¿Estás con la nuestra acá, hijo de puta? Chorro, la concha de tu madre. ¿No te da vergüenza estar acá? Ladrón, hijo de puta. Con toda la que nos robaste a todos.
3: ¿Y qué busques los vendés? ¿Qué está complicado? ¿Qué?
2: ¿Y pero qué tiene que ver? Nos robó a todos. ¿Y usted quién es? Ahí se va, ahí lo ves. Hijo de mil putas.
0: Bueno, esto pasó en el Unicenter, donde estaba Sturzenegger con su hija. Y lo vio una persona joven, sacó el celular, lo empezó a insultar y le decía, estás con la nuestra, la hiciste con la nuestra. Bueno, yo no estoy de acuerdo con eso. pero tampoco estoy de acuerdo con lo que están haciendo con el país. Y es tan grave que esto es como cuando vos tenés un grano de pus que crece, crece, crece, y llega un día que reviente. Cuando revienta, salta para todos lados. Se acercó una señora que intentó calmar las aguas, dijo, está con la hija, pero el joven que lo escrachó no paró de insultarlo y demás. Ya había pasado en Misiones, ya había pasado con el presidente, ya había pasado con Santilli, ya había pasado con senadores libertarios. Tengan cuidado, ¿eh? No la canchereen tanto. No provoquen. El pueblo argentino está siendo demasiado bueno y muy paciente. Pero no tiren tanto de la piola porque se va a cortar. 4, 5, 3, y no es una advertencia como dicen, ay, ¿qué estás advirtiendo? No, estoy siendo lógico. ¿O acaso si vos tenés un elástico y lo estirás, llega un punto que se te zafa? Cuando se te zafa, hace un efecto retráctil que te latiguea la mano. O sea, les diría yo, estén atentos a eso. Y tengan un poquito de bondad para con el que sufre. 4535-4000-4535-4207, esta línea de WhatsApp, Luján.
1: El 1123-660710.
0: Bien, y recordamos los números, los alias para poder ayudar a Santi el Gladiador, ¿sí?
1: Claro, el alias de Mercado Pago es Santi con Y Gladiador. Santi Gladiador, Santi con Y. El alias de el Banco Provincia es Gladiadores 2392. Gladiadores 2392. Ambas cuentas con el nombre de Miriam Julieta Torres Sicarelli. Miriam Julieta Torres Sicarelli.
0: Buen día, ¿quién habla? Buen día.
4: Hola.
0: Sí, buen día. ¿Quién habla?
4: Soy Angélica.
0: ¿De dónde es usted, Angélica?
4: ¿Cómo estás? Buenas noches, buen día. Soy Angélica Chambi. Hola, ¿cómo está, señor Jorge Pizarro? Soy su fiel oyente.
0: Bueno.
4: Yo soy la costurera que siempre estoy escuchándole. No, me encanta su programa, todo lo, ¿no? Como estaba hablando, ¿no? Mira, hay tanto para hablar, pero hay tan poco tiempo también. No, de las cirugías, todo, ¿no? Eso le quería comentar, porque mi esposo hace tiempo ya tuvo... Bueno, le voy a decir la verdad nomás. Él tenía tenía hemorroides, hemosacado todo, turno, todo. Pero sabe que hace eso fue en el COVID. Tenía que operarse, pero el médico, no sé, se retiró, qué sé yo, ya más, no nos dieron más importancia. Bueno, pasó, mira, hasta ahora lo tiene así. Ahora no sé, estoy esperando un turno para Rivadavia, pero no sé. No, eso nomás le quería decir, de las cirugías, de todo lo de esto, está muy malo, no hay.
0: Bien.
4: Bueno, no me quiero quejar, no, solo quería desembuchar nada más.
0: Sí, bueno, pero al final la desembuchó y se quejó y está bien, si eso está pasando, está bien. ¿Usted en qué hospital está pasando esto?
4: No, ¿en qué pasé? Primero fue en el PENA, en el COVID.
0: Bien, pero ahora, ¿en qué hospital es?
4: Ahora estoy yendo al Rivadavia, recién voy ahí. Después ya fui boteando hasta de...
0: Bien. Usted, señora, ¿usted de dónde es originaria? ¿Dónde nació?
4: Ya soy boliviana.
0: Boliviana.
4: Pero yo vivo desde el 85 acá, mi esposo también, desde el 87 está acá. Nosotros somos radicados, todo.
0: Bien.
4: Nosotros ya somos grandes, sí, por eso.
0: O sea, usted es ciudadana, se ha hecho ciudadana argentina.
4: Sí.
0: Y le hago una pregunta. ¿En Bolivia es mejor el sistema hospitalario que acá en la Argentina?
4: No, acá es mejor.
0: Uh-huh. Bueno.
4: Sí, yo, bueno, por eso yo amo. Yo, como siempre digo, yo nací en Bolivia, nací, crecí, pero mi corazón está acá en la Argentina, en Buenos Aires y en Trole. Acá, uh-huh. En Trole vivo.
0: Bueno.
4: No, por eso, nomás quería compartir con usted, señor Jorge Pizarro, disculpe, ¿no?
0: No tengo...
4: ¿Sabe que, mira, le voy a contar un breve... A mi esposo sabe que no ve, él tiene, no ve cómo era, de la... Tiene un...
0: No, pero espere. No se va a quejar, pero se sigue quejando. Párela acá, listo, ya nos contó. Espero que la puedan atender como corresponde en el Hospital Pena o en el Hospital Rivadavia, en donde sea.
4: Bueno, después
0: le
4: voy a avisar.
0: Y en última instancia, tiene también la alternativa de irse a atender a Bolivia. Pero, por eso le digo, o sea, ojalá la atiendan acá como corresponde, que de eso se trata. Le mando un gran abrazo. Gracias.
4: Quería contar alguna.
0: Gracias, muchas gracias. 4535-4000, 4535-4207. Buen día, ¿quién habla?
5: Hola.
0: Sí, ¿quién habla?
5: ¿Qué tal, Jorge? ¿Cómo le va? ¿Cómo te va? Soy Miguel de Quilmes.
0: Bueno, bienvenido.
5: Bueno, quería comentarte lo siguiente. Mi señora y yo somos jubilados con la mínima.
0: Sí.
5: Y desde hace un par de meses la estamos empezando a pasar muy mal. Hasta hace un par de meses venían piloteándomela. Ahora, yo necesito salir a trabajar. Hay una persona que me alquila un auto, pero tengo que renovar el registro. Con relación a eso, ya renové mis lentes porque no veía bien. Ahora fui por los audífonos, porque tengo una baja en la audición en los dos oídos. Bien, ya está todos los oídos, todos los estudios hechos. Hoy fue el último día, que fue el día que fui hoy a las 10 de la mañana para que me hagan la voz para los audífonos, para que PAMI me dé los dos audífonos.
0: Sí.
5: Bueno, la doctora me dice que PAMI le acepta en el sistema poner uno solo, pero ella pone al pie de la letra, pone que necesito los dos, porque la logoaudiometría que me hicieron, que son como electrodos en la cabeza, y te hacen elevar la mano y eso, si escuchas, indica que tengo una baja y tengo todo documentado en los dos oídos. Y la doctora que me atendió hoy decía, pero todos los que vienen acá están rebotados por el registro de Quilmes, porque si no escuchás parece que te controlan los dos oídos, y si no escuchás bien, te mandan, te rebotan. Bueno, yo necesito los dos audífonos. La doctora lo documentó, lo puso, la logoaudiometría también. El tema es que yo estuve llamando a PAMI, fui a una casa de estas que hacen los audífonos para PAMI, y me dijeron que no tenían turno. Un señor que estaba en la puerta me dijo, no te hagas problema porque en todos lados te van a decir que no tienen turno, hasta diciembre, enero del año que viene, y yo necesito resolver este problema porque necesito salir a trabajar, ese es el problema.
0: Bueno,
5: quiero trabajar.
0: Entiendo, mire.
5: Y no puedo si no resuelvo el tema del oído, me rebotan.
0: Déjeme hacerle, primero, en su situación hay ya millones de personas de la mínima, justamente entre hoy y mañana. Estamos tratando de poder conversar con algún presidente de un centro de jubilados, cosa por el estilo, por este fenómeno de ya el 40% de los que cobra la mínima está en su situación, tiene que salir a trabajar. Personas de 65, 68, 70, 75 años. Con
5: yo
0: lo
5: tengo
0: cual,
5: 68.
0: Esto, entiendo de lo que se trata. Segundo asunto, pregunto, ¿no es riesgoso para usted o para terceros que escuchando mal y viendo mal salga a manejar, o con los anteojos y los audífonos usted estaría en condiciones de poder hacerlo?
5: Sí, perfectamente. Yo bien. Veo perfectamente con los anteojos que me acabo de hacer. Antes no veía venir el colectivo, o no veía venir un colectivo, pero no veía el número. Ahora veo perfectamente.
0: Bien, perfecto.
5: 150 metros.
0: Bien. Para, eso, para. Entonces, vamos a hacer una cosa.
5: Ahora, perdón, ¿le puedo hacer la acotación?
0: Sí.
5: Porque tengo amigos que son colectiveros y para el registro profesional los anteojos se lo aceptan, pero los audífonos no. Pero para particular sí.
0: Pero, ¿y usted puede manejar un vehículo de aplicación con registro particular?
5: Sí, una refería.
0: Bien. Bueno, vamos a hacer una cosa. Le vamos a pasar a usted en un ratito los teléfonos de la Defensoría de la Tercera Edad. Avise usted que lo derivamos al equipo del doctor Semino de este programa. Ellos a veces suelen encontrar algún mecanismo para poder resolver casos extremos. Así que le voy a pasar en un ratito los teléfonos de la Defensoría de la Tercera Edad. O no sé, ¿vos tenés el número de WhatsApp del señor, Luciano? No.
5: A ver.
0: No, listo, listo. Escúcheme. Le vamos a pasar por aire acá los teléfonos para que usted los anote.
5: Así que la verdad, yo necesito resolver eso porque necesito remorfar, digamos, ¿no? O sea, necesito salir a laburar con mis 68 años, tengo la jubilación mínima, mi señora lo mismo, pero bueno, ya nos están sacando los subsidios de los medicamentos que antes cubrían al 100, ahora cubren al 80.
0: Bueno, ¿tiene lápiz, menos, tiene lápiz y papel?
5: Estamos con el cinturón en el cogote, ¿vio?
0: ¿Tiene lápiz y papel a mano?
5: Sí, exactamente.
0: Bueno, los teléfonos de la Defensoría de la Tercera Edad, que atiende muy bien y gratuitamente, son los siguientes, Luján.
1: 43-38-49-00.
5: O
1: el 0810-333-36-76.
0: Bueno.
5: Luján.
0: Sí, ella es Luján. Le mando un gran abrazo, señor. Gracias y deseo que pueda avanzar en su trámite. 4535-4000, 4535-4207. Buen día, ¿quién habla?
6: Buen día, Jorge Pizarro. Le habla Pedro de Tigre.
0: Bueno, bienvenido, Pedro.
6: Le quería hacer un comentario, que no es una denuncia, pero sí es un comentario fundado y... Soy una persona grande, no soy un chico como para decir infundios. Existe, estuve escuchando y lo agarré un poco tarde, cerca de la 1:30 el programa, pero consulté con Luciano que había algunas denuncias sobre quita del dinero a través de home banking o de tarjetas, sobre todo de jubilados. Bueno, aquí en San Fernando y en Tigre se han dado varios casos de esos. Y la mayoría de los casos son el día que le acreditan la jubilación, se le producen 15, 20 débitos no mayores de 30.000 pesos. Puedo hablarle más de una veintena de jubilados que me ha tocado ver. Mm. Aparentemente en la Defensoría dicen que superan los cientos. Mm. Aparentemente, digo aparentemente porque no puedo decir con certeza total, pero sí, la evidencia es notoria. Los débitos son con agencias de juegos. Uh-huh. Y ninguna supera los 30.000 pesos. ¿Por qué? Porque bajo de esa cifra el banco las descarta. Uh-huh. Y además pueden llegar a sacar 400, 500 mil a lo sumo.
0: Sí, pero no entiendo el mecanismo. O sea,
6: el mecanismo es muy sencillo, sí, te lo explico.
0: Sí.
6: Es evidente que hay algo dentro del banco, del sistema Link, o sea, de los bancos oficiales, me estoy refiriendo. Yo no quería entrar a profundizar tanto, pero bueno.
0: Bueno, pero no se trata de profundizar, se trata de entender, digamos.
6: Correcto.
0: ¿Cómo hacen para que le saquen sin su autorización plata de su cuenta? ¿Cómo sería el sistema?
6: O clonan la tarjeta, o tienen los códigos, o trabajan dentro del sistema del clearing. El ANSES manda las... hemos estado averiguando bastante el tema, hemos estado varios... ya profesionales retirados, más de 80 años hoy, pero que nos entretuvimos un poco buscando esto. Y se produce bien gente que ha ido, coincido mucho con supermercados donde les han clonado las tarjetas, o sucedió también con gente que va a los cajeros,
0: pero espere, ¿cómo en el supermercado te van a clonar la tarjeta? Si en el supermercado...
6: Por supuesto.
0: Pero espera, si en el supermercado vos apoyás la tarjeta, o sea, ya ni siquiera te la pasan por la ranura.
6: Pero es lo mismo. una cosa es que pase por la ranura y lee la cinta magnética,
0: sí.
6: Y otra cosa es que tome la inducción de la cinta magnética que está impresa digitalmente.
0: No, bueno, pero espéreme.
6: A ver, sí.
0: Lo que quiero decirle es cuando los postnet hoy, digamos, leen QR o solamente apoyás la tarjeta que tiene chip, que ya no tiene más la cinta magnética, y el chip es una manera de proteger tus datos.
6: No quiero entrar técnicamente en el tema, pero es así. Se emite una señal, el postnet emite una señal, que se vuelve receptora y vuelve nuevamente, es como el radar, una señal que va y una que viene entre la tarjeta y el postnet. Esa señal queda registrada y va hacia el centro de operaciones de la tarjeta, en este caso Redlink o Redpanel, con las dos importantes. Paralelamente, se coloca un receptor similar y va archivando los números de tarjeta y los números de expediente y el número de el tercer número, el de seguridad. Una vez que tienen esto ya tomado, eso se pasa a determinada gente que, de acuerdo a los vencimientos de la tarjeta, o mejor dicho, del documento, con el final del documento saben qué fecha le toca cobrar. Y a esos jubilados le debitan, usted en todo caso consúltelo y va a ver que lo que le estoy diciendo, que parece una utopía o algo muy raro.
0: No, me suena muy raro, día, no lo alcanzo a entender, porque...
6: No, se lo di...
0: Porque dígame, en verdad, bajo ese sistema le podrían sacar plata a cualquiera. Y no
6: lo dude. Bueno. No lo dude. Pero ¿sabe por qué no lo hacen a los grandes? Porque si a usted le sacan 5 millones, usted va a gastar 1 millón en abogados. Usted va a Defensoría del Pueblo, tanto sea de la Capital Federal no le lleva la punta por menos de cifras importantes. En el Defensoría de la Nación atienden muy bien, pero tampoco pueden hacer mucho. Porque los gastos, ellos siempre son persuasivos. Las defensorías
0: No, pero está bien. Me está llevando por otro lado. Yo bueno, no termino no. de entender
6: cómo... ¿Técnicamente?
0: Técnicamente.
6: Bueno, técnicamente se ponen en paralelo al receptor que hay un chip que graba, vamos a decir un chip. Es un aparato que, por supuesto, que está grabando las mismas señales que están saliendo, solamente que se descarta el importe, la cifra, y se queda únicamente el número de tarjeta con el número de documento de la persona.
0: Bueno,
6: y todo lo que va por la cinta magnética.
0: Hasta ahí lo entendí. Ahora, ¿por qué buscarían la población de jubilados? Si le pueden sacar 30.000 pesos o 50.000 pesos a cualquiera.
6: No, yo no le hablo de jubilados, yo le hablo de todo. Le dije jubilados que son los que han hecho la denuncia. Se lo hacen a cualquiera, pero se trata de hacer siempre con cifras pequeñas para que no pueda haber interés de los bancos. Los bancos no hacen, el Banco Nación, por escrito, contestó que abajo de 30.000 pesos no hace investigaciones.
0: Bueno, entonces usted ha traído un gran tema que claramente a mí me supera, por ahí usted ya ha averiguado más, pero Luciano, a ver si nos agendamos para mañana hablar con un técnico en seguridad informática. ¿Para qué? Para averiguar, a ver, cómo es esto de que... Porque antes te clonaban la tarjeta, qué sé yo, te la clonaban en un cajero automático, te la clonaban cuando vos la pasabas, te la pasaban, qué sé yo, por el aparato que tenía esa ranura en el medio, entonces vos decías, bueno, ahora la mayoría de las tarjetas, yo diría el 90% más, tienen un chip que es para proteger todo eso. Ahora,
6: no,
0: lo que usted
6: no
0: dice...
6: Así, Jorge.
0: Bueno, espéreme.
6: No es así, Jorge.
0: Bueno.
6: Sí, hable.
0: Bueno, déjeme ir a averiguar, porque lo que a nosotros nos vendieron es que la tarjeta con chip protege tus datos. Ahora, usted dice que cuando uno apoya una tarjeta, aún teniendo chip sobre el lector, los datos vuelan hacia otro lector que estaría copiando la información sin el monto y que con esos datos empiezan a meterse en su cuenta y sacar la plata. Bueno, déjeme averiguar si esto es posible.
6: No, hay algo que usted no me ha entendido que le falta, que con esto termino y no lo entretengo más. Los débitos se producen a la madrugada del día que el ANSES deposita, sobre todo en los jubilados.
0: Es el dato que menos me importa. ¿Por qué razón? Porque le pueden sacar 30.000 pesos a un jubilado o a cualquiera que esté escuchando ahora y que no sea jubilado. Entonces, lo que quiero primero en tratar de entender, no porque dude de su explicación, pero la verdad me sorprende, porque quiere decir que no hay ningún tipo de seguridad. Todo esto que nos venden es un chamullo. Entonces, quiero hablar con algún experto de seguridad, en seguridad tecnológica, para ver si esto es tan fácil. O sea, si con un postnet adicional ubicado cerca del postnet que vos utilizás para pagar, te pueden copiar la información y hacer con tu cuenta lo que quieran.
6: Señor, se coloca, no quiero seguir hablando muchas cosas técnicas para no desenmascarar a lo mejor un poco el tema.
0: Bueno, pero
6: se coloca
0: es que,
6: por inducción.
0: Está
6: se
0: bien,
6: coloca por
0: bueno,
6: inducción.
0: No sé qué es la inducción. No sé qué
6: inducción
0: es la
6: inducción. Significa que usted tiene un cable y le pongo un cable en paralelo, el mismo largo de onda de la señal que está transfiriendo a través del cable, sea coaxil o sea fibra o lo que sea, y yo le puedo asegurar que todo lo que usted toma, usted lo hace con cablevisión.
0: No,
6: usted
0: pero está bien, pero no me lleve a otro lugar. Yo digo, para que un postnet un postnet esté conectado inductivamente con otro postnet, usted dice tiene que haber un cable, ¿o no es necesario?
6: A las cajeras le dan un, o las cajeras están de acuerdo, le dan un aparatito, vamos a decir así, que permite a través de un cable que se adhiere al otro cable que se pone en paralelo y que tiene cierto largo de onda y está en sintonía, en resonancia con la señal que está pasando.
0: Pero es que hoy los postnets son inalámbricos, la gran mayoría.
6: Por eso, más fácil todavía. Todo lo que va por aire es chupable. Bien. ¿Usted cree que existe la seguridad telefonía?
0: No, claramente no. Pero bueno,
6: Pero el 100% que no, por favor.
0: Bueno, a ver, ha abierto usted una caja de Pandora enorme. Déjeme buscar un poquito más de información. ¿Qué le parece? Y en tal caso...
6: ¿me deja luego con Luciano en privado y yo le cuento algo a él?
0: No, quiero buscar... Sí, a ver, si, que usted... No me lo entretenga mucho porque después se me retrasan otras cosas del programa. Pero lo que le quiero decir...
6: Algo muy corta, le voy a decir dos palabras.
0: Lo que le quiero decir es que a mí siempre me gusta ir a las fuentes. Yo esto es un tema que...
6: Hágalo.
0: Me excede, pero es un tema que quiero abordar porque, a ver, cualquiera de nosotros puede caer como un pajarito con esto, ¿sabe? Entonces...
6: Pero no lo dude.
0: Bueno, por eso...
6: ¿Usted sabe cómo se hacen las escuchas telefónicas, por ejemplo, de Siri, así? La gente dice, ¿me están escuchando? No se escucha. Para escuchar es que ya hay algo muy avanzado. Primero se hace un mosaico de con quién usted habla, a dónde se mueve, porque el teléfono celular, por más que usted lo tenga apagado, se lo puede encender a distancia.
0: Sí, ya sé.
6: A mí lo único que me interesa es saber por dónde anda usted y saber un itinerario, se arma el mosaico, de tal manera...
0: Sí, por eso una recomendación, es que nadie ponga la geolocalización de su celular activada.
6: Ah, por supuesto. Pero le digo, sintetizando, usted con un teléfono está diciendo todo lo que hizo en el día.
0: Sí, claro.
6: Una vez que sé a dónde va, con quién habla, cómo está, entonces recién lo pongo en escucha.
0: Le mando un abrazo. Nada más. Paremos aquí. Luciano, veamos esto. A ver, esto es realmente, o sea, si es como el señor lo explicó, realmente hay un estado de vulnerabilidad que a mí me llama mucho la atención. Pero también explicaría cómo a tantas personas se le pueden meter en la cuenta y vaciarla, qué sé yo. Bueno, más allá de que también hay muchos que se meten en enlaces que no conocen o que siguen los consejos de pasar contraseña y todo lo demás, de hablar con personas que no debieran hablar. O sea, bueno. Buen día, ¿quién habla?
7: Buen día, Jorge Ramiro de Montevideo.
0: Bueno, bienvenido. Ramiro, estoy un poco fastidioso con los uruguayos. Mire que yo los respeto.
7: Tenés toda la razón.
0: Escúchame, ustedes están alimentando a los buques que los ingleses mandan a Malvinas para sacar el petróleo de nuestras islas. ¿Ustedes están abasteciendo a esos buques, los uruguayos?
7: No. Mirá, la situación es esta. En teoría, solo por razones de urgencia, necesidad médica o supervivencia, se admite que los buques vayan desde el puerto de Montevideo a las Islas Malvinas.
0: Está bien, pero espera. A ver, hay acá un político que se llama Lacunza, Hernán Lacunza, que denunció que en este momento hay un barco inglés que sería un barco que estaría lanzando, o sea, estaría instalando un cable submarino para llevar internet a las Islas Malvinas.
7: ¿Por qué razón?
0: Porque el plan de Inglaterra es multiplicar por 5 la población de Malvinas en conjunto con los Estados Unidos y los israelíes para acelerar y activar la extracción de petróleo. Pero para eso van a necesitar internet. Y claro, la internet que hará ahora es una internet que provee Starlink y por ahí quieren una red un poco más segura. Pero a ver, es fácil.
7: O sea, Elon Musk.
0: Hasta ahora es Elon Musk. Pero también es Elon Musk acá en la Argentina. Pero lo que te quiero decir es cierto que ahora hay un barco inglés que nadie sabe bien qué está haciendo en el puerto de Montevideo.
7: Mirá, de eso yo honestamente no sé nada. De un barco inglés llevando internet vía, ponerle cable submarino a las Malvinas, no sé nada. Lo que sí sé es que en este momento se está desarrollando la exposición rural.
0: No, eso es otro tema. Escúchame, habilitaron un stand para que los kelper muestren.
7: Exacto. Una locura. Y bueno, eso es lo que me tiene caliente, Jorge. Te cuento, hay un stand de las Islas Malvinas con el nombre inglés.
0: Sí, ¿sabes? Falkland, sí, sí, sí.
7: Entonces, la vicecanciller uruguaya mandó un pedido para que, digo, esto para mí ya es una provocación.
0: No, no.
7: Una provocación al fuero más íntimo de nosotros, los uruguayos.
0: Sí, sí.
7: ¿Entendés?
0: Sí. Sí, sí, la verdad me sorprende mucho esto. Escúchame, tengo que ir a las noticias. ¿Me bancás? ¿Puede ser o es mucha molestia?
7: Te banco a muerte.
0: Gracias. Radio 10, Marcelo Bartolomé, hay noticias aquí.
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10: 3 de la mañana, 2 minutos en todo el país. La temperatura en la ciudad de Buenos Aires, 12 grados 2 décimas. La justicia abrió el salvataje de una algodonera de los Vicentín. La justicia santafesina habilitó el proceso de salvataje de la algodonera Avellaneda de la familia Vicentín para intentar evitar su quiebra. La empresa está en concurso desde 2024, tiene casi 400 empleados y opera al 60% de su capacidad. Su principal acreedor es el Banco Nación, al que le debe 1.585 millones de pesos y 260 millones de dólares. El pacto entre Irlanda, Escocia y Gales. Líderes independentistas de estos países firmaron un pacto para coordinar sus reclamos y presionar a Londres para que autorice un referéndum. El acuerdo no fija fechas concretas para una eventual independencia o la reunificación de Irlanda. Esta noche Boca definirá su destino en la Copa Sudamericana. Desde las 21:30 visitará a San Pablo en el Estadio Morumbí por la revancha de los cuartos de final tras el 1-0 de la ida en la Bombonera, con el regreso de todos los titulares y la recuperación de Milton Delgado. 12 grados 2 décimas la temperatura actual en la ciudad de Buenos Aires, la humedad 59%. 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

0: Bueno, las cosas que tengo que escuchar, mami. Hay un programa que es el que escuchan ustedes y un programa que hacen acá, las personas que me rodean. Bueno, los dos son entretenidos, pero el de acá a veces tiene algunas cosas que no sería de buen gusto poder transmitir. Bueno, 4535-4000, 4535-4207, el resultado de tantas negociaciones, ahora les voy a contar el gobierno en qué está preocupado. Pero quiero retomar la conversación con el oyente uruguayo que estaba tan enojado como un argentino. Bueno, eso nos hace corroborar la hermandad que hay, ¿no? A veces los gobiernos hacen cosas que los pueblos no comparten. Y acá no compartimos, y allá en Uruguay tampoco, el apoyo a los ingleses. Pero alguien dispuso que hay una exposición rural que se llama Prado, donde hay un stand que ofrece productos de los kelper, como por ejemplo el gin. Bueno, la verdad, lamento mucho que el gobierno uruguayo... Esto motivó una queja del gobierno argentino, pero el gobierno argentino, más allá, vieron, es como el tero. Grita acá y pone los huevos en otro lado. O sea, donde hay que poner los huevos, no los pone. Bueno, ahora sí, de vuelta con usted, señor.
1: Sí, te decía que ya no solo es una provocación infame del Imperio Británico, sino que lo del barco, te prometo averiguarlo por el mejor medio que conozco, que es el periodista que yo te dije que había averiguado las vueltas de Adorni en Punta del Este, lo que cobraba por cenas, y lo que... Eduardo Preves, se lo voy a, ni bien corte contigo, le voy a mandar un mensaje por Instagram, sí. Porque él cuando yo lo hice la vez pasada, lo hizo. Lo increíble, lo detestable.
0: Escúchame, de ser posible, a ver, mi Instagram es Jorge Pizarro Periodista. Sí. Gracias a todos los que están escribiendo. Escúchame, tengo Luciano, ¿cómo estamos con la recaudación para Santi el Gladiador? Bueno, a ver, pregúntale a la mamá cómo venimos. Te pido, le digas por favor, a ver si mañana lo podemos llamar para que nos cuente un poco esto que te estoy diciendo. Si es cierto que los uruguayos, que el gobierno, mejor dicho, que el gobierno uruguayo, no el pueblo, el gobierno uruguayo, haciéndose el distraído, está dándole apoyo logístico a los ingleses para Malvinas. ¿Me escuchás?
1: Ah, ¿me hablabas a mí?
0: Sí, a vos te hablaba. Decile si se anima y me pasás por el Instagram el contacto de él. Jorge Pizarro Periodista es mi Instagram.
1: Pero por supuesto. Y a ver...
0: Sí.
1: Te escucho.
0: Decime vos.
1: No, lo que llega ya al colmo de la indignación es que cuando vino el noticiero, no me acuerdo, de las 2 de la mañana en tu radio, sí. Yo puse otra radio, las dos únicas radios que tienen programa a esta hora de la madrugada en Montevideo. Y un programa que se llama Gustavo en la Madrugada, que va por la radio 610 AM, radio rural, vieja radio de lo más rancio de la oligarquía, estaba ya hablando de algo que me indigna capaz que más todavía, que las Malvinas, que quiénes éramos nosotros para meternos con los ingleses, que las Malvinas son uruguayas, porque un señor que lo conozco porque tiene plaza y tiene calle en Colón, Manuel Lapón, y introdujo la ganadería ovina en las Malvinas, que las Malvinas son uruguayas.
0: Escúchame.
1: Y ellos son lo más mileístas que se te pueda ocurrir. Tienen a una cantante de cuarta cordobesa llamada Pocha Valenzuela, que tuvo una mención en 1976 de para hacer propaganda de Milei, ¿tá? Con el nombre de nuestra corresponsal en Córdoba. ¿Te imaginás el nivel del programa? Y gente llamando y apoyando. A mí me encantaría, porque él dice ser pasar todos los mensajes. Yo te puedo dar el número de teléfono, porque te van a atender, que vos, de la misma forma que con muchos huevos llamaste a arreglar cosas en mutualistas, obras sociales.
0: Pero escúchame, pero espera, ¿ese programa está yendo al aire ahora?
1: Ese programa termina de estar al aire, es de 0 a 3.
0: Bueno, escúchame.
1: Hace 10 minutos terminó.
0: Qué macana. Está,
1: bueno, espera. Va hasta las 2:57.
0: Pará, vamos a hacer dos cosas. La primera cosa que vamos a hacer es conseguime el teléfono de ese periodista confiable para que nos diga si es cierto que hay un barco inglés. Claramente eso tiene que tener la anuencia del gobierno uruguayo.
1: No, es que no es un Jorge, perdóname.
0: No, pero espera, no es un deja, espera, para bajar el embale. Vos me hablaste de un periodista confiable. A ese le vamos a preguntar lo del barco inglés. Si hay un barco inglés ahora, claramente si eso pasa tiene que tener la anuencia del gobierno uruguayo. Y a mí lo que me dijeron es que ese barco está confiable para que nos diga si es cierto que hay un barco inglés, claramente eso tiene que tener la anuencia del gobierno uruguayo.
1: No, es que no es un Jorge, perdóname.
0: No, pero espera, no es un deja, espera, para bajar el embale. Vos me hablaste de un periodista confiable. A ese le vamos a preguntar.

0: internet por abajo del mar.
1: Sí, sí, sí.
0: Bien.
1: Sí.
0: Entre Montevideo y Malvinas para poder dar el suministro de un internet más confiable, pensando en el desarrollo de las islas de cara a la explotación del petróleo. Eso se lo vamos a preguntar al periodista confiable. Y después, ahora te voy a pasar con Lucho por privado para que me pases, para que le pases el número y el nombre y del periodista y el nombre del programa, y mañana lo vamos a llamar en vivo. A ver.
1: Ah, sensacional. Bueno. Mirá, me encantaría.
0: Bueno, listo.
1: Me encantaría que lo hicieras.
0: Te paso ya con Luciano, dale. Te mando un abrazo.
1: Ah, pero desde ya que no es el sentir del pueblo uruguayo ni siquiera de los que votamos a este gobierno.
0: Quédate tranquilo, se entendió. Quédate tranquilo. Ahora te paso con Luciano. Así, si tenés los dos teléfonos, le pasás el periodista para el confiable para preguntarlo del barco inglés, si es que está en el puerto de Montevideo. Y,
1: perfecto,
0: y el otro teléfono, el del periodista, que qué sé yo. Bueno, dale. El que dice que las Malvinas son uruguayas. Bueno, te mando un abrazo, mi viejo, gracias. Lu, agárralo ahí por privado. Buen día, ¿quién habla?
2: ¿Hola?
0: Sí, buen día, ¿quién habla?
2: Mi nombre es Teresa.
0: Teresa.
2: Teresa de Floresta.
0: Teresita, vos tenés la radio encendida, eso va a ser un lío.
2: ¿Hola?
0: Tenés la radio encendida, Teresita, eso va a ser un lío.
2: Sí, la voy a bajar, la voy a apagar.
0: Bueno, dale.
2: Bueno, yo quería hacerle, no sé si un comentario o que me dé una idea. Yo tengo un problema que, por ejemplo, tengo un tratamiento de cardiología y yo tengo que, me atiendo en el hospital Álvarez.
0: Sí.
2: La cardióloga es Montaño. Pero resulta que hace 2 meses que no puedo conseguir turno, ¿no? Voy al hospital, que yo vivo cerca, digamos, y me dicen que tengo que llamar al 147. Pero ¿qué pasa? Que en el 147 no me atienden en ningún momento. O sea, me dicen, sí, usted se comunicó con el 147 y tiene que decir, marcar, por ejemplo, el 1 para pedir por salud. ¿Qué pasa? Me piden mi número de documento y después es como que me cortan.
0: Bueno, escúchame una cosa. A ver, te voy a decir lo mismo que le dije al señor anterior. Te voy a pasar el teléfono de la Defensoría de la Tercera Edad,
2: sí,
0: que algunas veces puede resolver estas cosas. No te voy a prometer nada, pero es una alternativa.
2: No, está bien, está bien.
0: Bueno, ¿tenés para anotar?
2: Sí, tengo.
0: Listo, ahora Luján te va a dar los teléfonos de la Defensoría de la Tercera Edad. Dale.
3: 43-38 49-00
2: 2900.
3: O
2: sí.
3: El 0810.
2: Sí.
3: 333.
2: 3x3.
3: Correcto.
2: Sí.
3: 3676.
2: 3676. Bueno. Disculpe la molestia, no, pero yo la verdad que no sé qué hacer porque no
0: puedo. No es molestia, estamos para ayudar. Te mando un abrazo grande. Adiós.
2: Muchas gracias, muy amable.
0: Adiós.
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0: Bueno, este es el Padre Chávez que canta la canción que está dedicada a la Virgen de los Dolores. Y hace un ratito Luján me escribe en un papelito: Jorge, hoy es el Día de la Virgen Dolorosa.
1: Sí, el 15 de septiembre se celebra esta festividad de Nuestra Señora de los Dolores, una advocación de la Virgen María que conmemora el sufrimiento de la Madre ante el dolor y la crucifixión de su Hijo Jesús. Los siete dolores hacen referencia a los siete episodios de la vida de Jesucristo, relatados por los evangelios que hicieron sufrir a María.

0: quien acompañaba a su hijo en su misión de redentor. La devoción recuerda momentos claves de la vida de María, marcados por el sufrimiento, como la profecía de Simeón, la huida a Egipto y la muerte de Jesús en la cruz. Y se celebra cada 15 de septiembre, un día después de la fiesta de la exaltación de la Santa Cruz. La Orden de los Frailes Siervos de María promovió esta fecha en el siglo XIII y el Papa Pío VII la extendió a toda la Iglesia Católica en 1814.
1: Bueno, hay que decir que ayer fue justamente, como señala Luján y se me escapó a mí, el día de la exaltación de la cruz. Y hoy, 15 de septiembre, es el día dedicado a la Virgen de los Dolores.
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0: Ariel está en un día extraordinario por la selección de música que nos va ofreciendo. Este es el grupo Maná. El cantante tiene una voz muy particular y ella es Shakira. Y juntos hacen esta canción. ¿Te acordás el título? El título es Verdad. Bueno, tengo una linda verdad para contarles a ustedes. Estamos hoy ayudando a Santiago, el gladiador, que entró 75 veces al quirófano, es discapacitado, tiene la salud pendiente de un hilo, toma 34 medicamentos por día, está solito en la vida con su mamá. Su mamá hasta incluso le donó un riñón, pero su salud es muy frágil. Está internado en el hospital de Mar del Plata y hace 3 días la señora no come porque se mantienen con 400 mil pesos por mes. En este gobierno que plata no tiene, pero compró 4 helicópteros que son semicachivaches, helicópteros militares, y gastó 140 millones de dólares. Y la señora tiene que andar pidiendo prestado para comprarle los medicamentos. Y ella misma decía, ya le debo un riñón a la farmacia de todos los fiados que me andan. Bueno, las cuentas son las siguientes. Dame primero la de Mercado Pago, Luján, por favor.
1: Santi con Y, gladiador. Santi gladiador.
0: Bueno, hasta las 3 de la mañana a esa cuenta había ingresado 1 millón de pesos. La segunda cuenta es la siguiente.
1: Es la del Banco Provincia. Gladiadores 2392.
0: Bueno, hasta las 3 de la mañana a esa cuenta habían ingresado 530 mil pesos. Las dos cuentas están a nombre de
1: Miriam Julieta Torres Sicarelli.
0: Bueno, de paso le decimos a las autoridades del Banco Provincia que a la señora encima la estafaron. Y le sacaron 300 mil pesos, que para ellas son vitales. Podrían tener la gentileza, porque alguien se apropió de su cuenta, le sacaron 300 mil pesos. El banco lo corroboró, pero no se los devuelve. Y el banco tiene un seguro para este tipo de cosas. Así que sería bueno que alguien, si está escuchando el Banco Provincia, así como a veces nos molestamos cuando el gobierno de Milei no hace bien las cosas, también nos molestamos cuando un banco público que pertenece a los de la vereda enfrente hace estas cosas. Bueno, punto. No me quiero desbocar. Nos había quedado pendiente el tema del transbús, señora. ¿Qué es el transbús? Esto que cambió el sentido de circulación de 18 calles y avenidas en los barrios de Almagro y Caballito.
1: Es un nuevo sistema de transporte público 100% eléctrico sobre neumáticos que va a unir Nueva Pompeya con Aeroparque en la ciudad de Buenos Aires. De hecho, ya se ven algunos acá en Capital Federal, pero es eléctrico.
0: Bueno, y va sobre ruedas de goma.
1: Exactamente.
0: Con lo cual son
1: silenciosos,
0: no solo por el motor eléctrico, sino también porque tienen, como los subtes chilenos, por ejemplo, ruedan sobre ruedas de goma. Así que, bueno, me da risa porque ayer en la tele decía Guille Pardini, bueno, lo que pasa es que estábamos llenos de subsidios. Entonces está bien que ahora los servicios tengan valores internacionales. Bueno, el transporte subió más de 1000% y el subte ni les cuento. El precio internacional del pasaje de subte es $1.40. Acá más o menos ya está $1.40, pero el servicio no es el del primer mundo, donde vale $1.40. Entonces, si me vas a cobrar más, dame mejor servicio. Ahora, no te hagas el piola y me cobres más dándome un servicio de cuartirolo. Entonces, cobrame un pasaje de cuartirolo. Bueno.
1: Hoy me acordaba de vos cuando venía para acá, porque la mugre que tenía el subte cuando venía para acá.
0: Ah, ¿vio?
1: Todo sucio, sucio, mucha mugre. Sí. Arriba, encima es de
0: pana.
1: Todo sucio y en el piso también todo desparramado, todo basura, había vómito, un desastre.
0: ¿Esa es la línea B?
1: No, la D.
0: La D.
1: La D.
0: Bueno, escúchame, cerró otra histórica fábrica.
1: Tía Maruca, en San Juan, después de 20 años, decenas de empleados en la calle. La decisión responde a una fuerte caída del consumo, el aumento en los costos de insumo y problemas de financiamiento que afectaron la operatividad de la fábrica.
0: Bueno, 4535-4000, 4535-4207, buen día, ¿quién habla?
2: Hola Jorge, buen día.
0: Sí.
2: Fabián de Mar del Plata, Jorge.
0: Bueno, cuéntenos.
2: ¿Sabes que está, cuando estabas hablando del tema de la caída de la construcción y eso, pues es que Mar del Plata, baldío que había, baldío que levantaban un edificio con el gobierno de Fernández, pero fue una cosa de que entrara el salvaje este para que cayó todo, pero como de cabeza. Fue una... No sé, desapareció la construcción. Es increíble. Porque era baldío que había, baldío que hacía un edificio. Ahora es más nada. Vos, yo lo debes conocer. Mira, lo veo acá enfrente de Santiago del Estero y Bolívar. Hay un café que se llama...
0: Che, escúchame. Si podés, vos que estás en Mar del Plata, convocá a todos tus amigos. Vayan a darle una mano a Santi Alrededor, que está en el hospital de Mar del Plata.
2: Sí. ¿Eh? Sí, ya estaba escuchando, sí.
0: Bueno, ayúdame a ayudar, ¿eh? Buscá a tus amigos, aunque sea, ¿sabes qué? Vayan a darle un abrazo a la mamá.
2: Sí.
0: Bueno.
2: Sí, vamos a hacer lo posible.
0: No, escuchame, para ir a dar un abrazo no necesitas nada más que ir a la voluntad.
2: No, por eso te digo, no. No depende solamente de mí, ¿viste? Pero sí, vamos
0: bueno,
2: a...
0: Bueno, andá vos solo.
2: No, yo voy a hablar con varios amigos y amigas, bueno, y voy a ir, por supuesto, no tengo problema.
0: Te lo agradezco.
2: No, por favor. Yo vivo acá en Bolivia, Santiago del Estero, el café Les Amis, hoy me lo he conocido, 50 años. Uh-huh. El café Les Amis estaba acá en Santiago del Estero y Bolívar. No sé si lo ubicas.
0: Sí, dale.
2: Cerró después de 50 años, cerró. Esta semana. No, el jueves de la semana pasada. Uh-huh. De estar abierto las 24 horas. Y trabajar, se vino abajo, y tuvo que cerrar la semana pasada. Mar del Plata es una cosa, mira, no te puedo explicar, está en estado de extremaución Mar del Plata. Bueno, no sé si el país ya está en estado de extremaución, ¿no? Porque es una cosa espantosa. Yo digo, acá realmente la construcción cayó como una bolsa de cal.
0: Terrible. Bueno, pero viste que el economista libertario dice que la construcción cayó porque llovió mucho.
2: Por eso mismo, sí, claro, por eso sí. No. Es increíble la construcción que había. No había ningún terreno que quedara sin hacer un edificio. Era maravilloso la construcción que había en el horizontal. Pero murió. Y bueno... Parece, ahora, no sé si yo todavía la CGT para hacer un paro o no. Para el 2027 lo larga, ¿no?
0: Bueno, parece que Gerardo Martínez fue... a mí me da gracia, los dirigentes sindicales fueron al Vaticano a decirle al Papa lo que pasa en la Argentina. ¿Vos crees que necesita de Gerardo Martínez el Papa para saber lo que pasa en el Vaticano?
2: Y bueno,
0: pero sí. Viste, el tipo encontró un buen pretexto para darse un viajecito hasta Italia.
2: Sí. Ahora el ¿cómo se llama? El depredador se va a Estados Unidos otra vez. ¿A qué?
0: Va a dar una conferencia a recibir un premio que lo conoce él solo. No sé. Ves 19 que va a Estados Unidos, ¿eh?
2: Sí.
0: Bueno.
2: Qué barbaridad.
0: Te mando.
2: Es que yo digo, Jorge, una cosa. Ahora yo digo, siempre me pregunto, ¿no? ¿Dónde está la oposición?
0: Bueno. Bueno, te voy a decir una cosa, ahora lo voy a corroborar, pero ayer me dijeron que parece que se están poniendo de acuerdo y las cosas se repartirían así. Kicillof candidato a presidente, Massa candidato a gobernador. Ahora, yo digo, mejor ocúpense de los problemas de la gente.
2: Sí.
0: Después arreglen las candidaturas, o en tal caso, hablen más de los problemas de las personas que de las candidaturas. Escúchame, sí. Déjame atender a otras personas. Te mando un abrazo, mi viejo.
2: Una cosa nada más, por favor.
0: Es que vos sos como mi tía Cristina. Hace más larga la despedida que la visita. Dale.
2: No, una sola cosa. La oposición es contra nosotros. Porque la oposición tiene que estar en la calle al lado nuestro y los que están adentro tendrían que estar afuera también al lado nuestro. Marchando al lado nuestro. Son todos iguales. Son todos iguales. La gente se cree que entre ellos son enemigos. La gente, si piensa eso, es muy inocente. ¿Qué va? Ya, yo me discuto con vos todos los días, salgo acá a la calle, Jorge, tomás 100 mil dólares que me repasaron hace un ratito.
0: Paramos acá, por tengo favor. Otras personas para escuchar. Dale, te mando un abrazo. 4535-4000, 4535-4207. Buen día, ¿quién habla?
3: Sí, yo, Argañará.
0: ¿De dónde es usted, Argañarás?
3: De Suárez. Bueno. Escúcheme, señor, ¿sabe que tengo un terreno? Me lo tomó el intendente Granado. Me hicieron ir a La Plata, salto que soy el dueño, todo, la plata que me cobraron en el honorario, en el informe de dominio tengo. Un año me están, discúlpeme la expresión, me están boludeando, ¿no? La fiscalía no me hace nada, Carmonterán. Me dieron 3 audiencias para hablar con el intendente. Fui ayer, hoy a la mañana, a las 8. 3 veces dice que no está, que no tengo respuesta. ¿Qué tengo que hacer? ¿Usted me puede decir qué tengo que hacer? Tengo el impuesto al día, soy el titular, el propietario.
0: En principio, lo que le sugiero urgente es búsquense un abogado de confianza.
3: No, ya estuve. Soy jubilado, me sacaron plata y no me hicieron nada. ¿Verdad?
0: Pero por eso le estoy diciendo un abogado de confianza. ¿Por qué razón? Pues si no, puede pasar eso. Entonces, búsquese un abogado de confianza porque desde aquí jamás le voy a decir algo que desconozca o que no pueda hacer. Desde aquí es poco y nada, porque si usted tiene la escritura, el pago de impuestos, si usted es legítimo titular, bueno,
3: en La Plata me
0: dio. Peléelo porque se lo tienen que devolver.
3: Escúcheme, pero con la orden del alcalde de Granado, y me metieron la policía, y porque al lado está la comisaría pegado a mi terreno.
0: Bueno, vaya a saber cuál es el argumento que ellos utilizan para quedarse con algo que usted dice suyo.
3: Si le llevé todos los papeles al comisario, y leyó todo.
0: Está bien, vaya a saber, por eso digo, cuál es el argumento que están utilizando para desconocer los argumentos que usted dice tener, que es la legítima escritura.
3: Escúcheme, Jorge. Ahora me manda la policía de la Federal, ¿vio? Dice que vaya a tierra de capital, ahí me van a hacer justicia.
0: Hágame un favor. Si usted me pregunta a mí, yo le doy esta respuesta. Después usted está en el derecho a hacer lo que le parezca. Búsquese un honesto abogado, porque si no va a andar rebotando de oficina en oficina, lo van a cansar y va a perder todo. Búsquese un abogado honesto, porque yo no soy abogado. Le mando un abrazo. Gracias. 4535-4000, 4535-4207. Escuchá esta voz.

Bueno, es una de las canciones de amor más lindas. La voz es la de la inigualable Celine Dion y la canción se llama Todo por mí mismo o por mí misma. Escucha esta parte del estribillo.

0: Es hermosa la canción. ¿Mm? Bueno, no te quiero meter en un lío. Si tenés a mano la traducción, después será lindo saber de qué se trata ordenadamente. Yo la puedo ir entendiendo de a pedacitos. Pero es una bella, bella canción cantada por la señora Celine Dion.
1: Que regresó a los escenarios después de 6 años. ¿Y qué dijo? He decidido convertir mi fragilidad en una fuerza vital. La cantante canadiense volvió a cantar en París frente a 35.000 espectadores. El show marca el inicio de una gira exclusiva de 26 conciertos en la capital francesa. Recordemos que ella tiene 58 años y padece el síndrome de la persona rígida, que es una enfermedad neurológica que afecta sus músculos y sus cuerdas vocales. Por eso estaba retirada de los escenarios.
0: Bueno, a ver, el síndrome de la persona rígida, o sea, el cuerpo te queda entumecido. ¿Cómo hace ella para poder seguir cantando? Solo ella lo puede contar. Pero bueno, se animó y no va con una presentación, sino va con 26. Una mujer que ha decidido, bueno, convertir su fragilidad en una fuerza vital. Y esto es también lo que nos enseñaba la mamá Juli, la madre de Santiago el Gladiador, ¿sí? Porque, en definitiva, ella también decidió convertir su fragilidad en una oportunidad. Esta canción, Todo por mí misma, que suena así de linda... Bueno, ¿qué dice en su texto en español, señora?
1: 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Esos días ya se han ido. Viviendo sola, pienso en todos los amigos que he conocido. Cuando los llamo por teléfono, nadie está en casa. Completamente sola. Y no quiero estar sola, completamente sola. Ya no. Es difícil estar segura. A veces me siento tan insegura y el amor es tan distante y oscuro y hace falta la cura. No quiero estar completamente sola.

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0: Bueno, con esta canción Aguizal de Rosario le damos la bienvenida a Leandro, que ahora se suma a la realización musical del programa. Ya lo saludo a Juan Carlos Rodríguez. ¿Qué pasó con Michael Fox, señora? ¿Usted me cuenta?
1: Recibió un premio la noche de ayer en los premios Emmy. ¿Cuál fue el premio? Un prestigioso premio humanitario. Fue reconocido por sus extraordinarias contribuciones y su labor altruista en la investigación y concientización sobre la enfermedad de Parkinson, de la cual él padece, y se convirtió en el sexto ganador en la historia de la Academia de recibir este premio.
0: Bueno, un premio justamente dado.
1: Y dijo esto: comprendí que aceptar la enfermedad no significaba que tuviera que rendirme.
0: Bueno, fíjate vos, casi en el mismo sentido que Celine Dion, ¿no? Uh-huh. Convirtió la fragilidad, la enfermedad, en una fuerza vital. Bueno, ya que estamos en este mini bloque de noticias de gente del espectáculo, el juicio al Piti Álvarez otra vez suspendió. ¿Qué pasa con esto?
1: Se reanudó en realidad el juicio al Piti Álvarez y declararon médicos y doctoras también. Se dio este episodio después de que se había solicitado de que él no se presente a declarar por su estado de salud mental. La justicia dijo que no iba a aceptar esto y que el Piti Álvarez estaba en todas las condiciones ese día que falleció Cristian, a quien él mató de unos disparos. Y la hija también declaró de Cristian. Y dijo, mi papá no tenía ningún tipo de relación con él. Y la doctora dijo, le disparó de muy cerca, los tiros fueron de muy cerca. Sí. Estaban en todas sus cabales el día que cometió el crimen.
0: Sí, y está en sus cabales para seguir el juicio, porque los abogados dijeron, no, no puede. La justicia dijo, sí, puede. Así que el juicio va para adelante. Y no está probado hasta ahora en el juicio el tema de que el Piti Álvarez era amenazado por el tema narco ahí. Bueno, no está aprobado todavía eso.
1: Y el miércoles 16 de septiembre a las 12 horas nuevamente tiene que presentarse en el tribunal.
0: Bueno, y el que está complicado es Elegante. ¿Qué pasó con este señor?
1: Nuevamente el Elegante. Revés judicial que enfrenta a él tras su desvinculación de MasterChef. En medio del fuerte revuelo mediático provocado por su sorpresiva desvinculación de este reality, la justicia ordenó la realización de 3 allanamientos en el partido bonaerense de General Rodríguez en el marco de una causa caratulada como amenazas.
0: Bien. Bueno, las acciones argentinas cayeron fuerte en Wall Street. Juan Carlos Rodríguez es el decano de la sala de periodistas del Parlamento. Juan, ¿cómo estás?
2: ¿Cómo estás? ¿Qué decís, Jorge? Buenas noches, buenas madrugadas.
0: Escúchame, ¿los peronistas se están poniendo de acuerdo en el reparto de la torta? Es decir, Kicillof candidato a presidente, Massa candidato a gobernador, ¿y esto es lo que aceptaría Cristina?
2: Bueno, en principio Cristina está anticipando un acto después de la conferencia de prensa de mañana, donde, por supuesto, la ONU va a dar una posición que esto a la Corte Suprema de Justicia es como que le hace cosquillas, pero están anticipando un acto que va a ser multitudinario el Día de la Lealtad en un estadio que están esperando, y yo te anticipo que puede ser el de Racing.
0: Bien, escuchame una, bueno, no sorprende porque ahí está Ferraresi, exintendente de Avellaneda, y digamos Avellaneda ha sido siempre un lugar que la ha tratado políticamente, socialmente muy bien. Ahora, la conferencia que dicen los abogados de Cristina hoy va a ser con un anuncio muy importante. El anuncio sería una resolución de Naciones
2: de la
0: Unidas
2: ONU.
0: Que la habilitaría a Cristina a ser candidata. Pero acá la Corte dijo que ya el tema está resuelto.
2: Y termina ahí. O sea, va a ser candidata y nada más.
0: ¿Pero qué significa va a ser candidata y nada más? Porque si es candidata y la eligen, ¿qué pasa?
2: No, el tema es así. Ella puede ser candidata hasta ahí, con un vice. A través de eso, ella dice, el vice es el que me reemplazaría. Imaginariamente, ¿quién es ese vice? ¿Quién es ese que ella supone que es un destapado que hasta acá...
0: Un tapado,
2: claro. Un tapado.
0: Bien.
2: Un tapado, o sea, que ella viene negociando.
0: Entonces no es ni... Entonces eso de que Kicillof, candidato a presidente, Massa, candidato a gobernador, eso es un blef. Porque si
2: Cristina... Eso es un blef, claro, porque Massa viene desde hace ya prácticamente 15 días reuniéndose con las distintas sesiones electorales de los intendentes que responden al Frente Renovador. Sí va a haber un acto que está en diálogo entre Sergio Tomás Massa, del Frente Renovador, el peronismo federal de Victoria Tolosa Paz,
0: Guillermo Michel. Bueno, digamos, a ver, eso ya es muy de la interna peronista, digamos.
2: Exactamente.
0: A ver, hoy en día, o sea, el anuncio que podríamos estar anticipando hoy de los abogados de Cristina es que la ONU dijo que ella puede ser candidata.
2: Exactamente.
0: Bien, ahora, acá la orden de la corte es que ella no puede ejercer, pero sí puede ser candidata, o la corte argentina también le prohíbe ser candidata.
2: Le prohíbe ser candidata y ejercer cargo público en forma perpetua.
0: Pero si, por más que la habilite la ONU, si la corte no la habilita judicialmente a ser candidata, se acabó la discusión. No hay...
2: Exactamente. Bueno, no hay tutía.
0: Como está bien, pero no es que ella vaya como candidata testimonial para que ejerza un segundo. Si acá la corte dice que ella no puede ser candidata, ¿no puede ser candidata?
2: No puede ser candidata.
0: Bueno.
2: Guste o no nos guste.
0: Bien, perfecto. Bueno, segundo asunto. Escúchame, ¿por qué ayer en el Congreso, ahí en la Comisión de Hacienda, algunos legisladores estaban diciendo que a diciembre el dólar... Viste que el fondo anticipó que puede haber una corrida cambiaria en diciembre, entre diciembre y febrero. Pero ayer en el Congreso, algunos diputados de la Comisión de Presupuesto me hablaban de un dólar a fin de año de 1.700. ¿Qué hay de cierto?
2: Sí, está confirmado. Hay algunos integrantes de la Comisión de Presupuesto, tanto de Senado como diputados, que hablan de un dólar de 1.700 a un dólar de 1.850, con un presupuesto que no se sabe mañana quién lo presenta, porque primero dijeron que venía el presidente Milei, después dijeron que no, mañana no se sabe.
0: O sea que el presupuesto, ese se presenta, cuando decís mañana, ¿es miércoles o es martes?
2: No, es martes, que dice
0: hoy,
2: que tiene
0: hoy,
2: un crecimiento,
0: hoy,
2: con estos datos que te voy a dar, de 3 al 5% de crecimiento en el 2027, una baja inflación y un equilibrio fiscal objetivo con estabilidad macroeconómica, que yo hoy en la sala decíamos con los muchachos, esto es un dibujo de Walt Disney, y ellos me decían, no, dice, pero, Rodríguez, de Quinquela Martín.
0: Escúchame, pero ese presupuesto, el que van a presentar hoy, tiene un dólar para... ¿Tiene un dólar para el año que viene de 1.700 o 1.800?
2: No, ellos hablan de menos. Te hablan de un dólar de 1.500 a 1.600.
0: Pero escúchame, 1.500 y pico está ahora.
2: Y bueno, es lo que dice el gobierno, te vuelvo a anticipar.
0: Bien. Escúchame, y la última cosa, que ya no sé si reírme o llorar. El gobierno de Milei, ¿quiere ficha limpia o no la quiere la ficha limpia? Y lo que me parece... absurdo que el peronismo le salga a competir con un proyecto y que lo llame ficha sana. La verdad parece que están jodiendo de un lado y del otro, ¿no?
2: Bueno, eso se va a presentar en estos días. Mañana está convocado por Agustín Cotto, que es el senador en Senado encargado de asuntos constitucionales, 15:30 para hablar de ficha limpia. Se espera esto.
0: Está bien.
2: Que vos estás comentando.
0: Pero ¿qué sería la diferencia entre ficha limpia de los libertarios y ficha sana de los peronistas? ¿Cuál sería la diferencia?
2: Prácticamente te diría objetivamente que no tenés una diferencia, porque se habla de funcionarios públicos que no tengan antecedentes y que hay que hacer un psicotécnico de quién sea el funcionario.
0: Está bien.
2: ¿Y esto?
0: ¿Y no incluye un estudio sobre adicciones, drogas, juego, alcohol?
2: Y eso también está incluido en el proyecto del justicialismo.
0: Escúchame, irregular el patrimonio, o sea, que cobren un sueldo el equivalente a lo que cobra un director de escuela o multiplicado por 3 el director de escuela, ¿eso no está?
2: No, Eso. Eso no existe. O sea, eso no está en el proyecto.
0: Bueno,
2: el
0: vos que andás, vos que andás cerca de ello, decile, che, escúchame, para que nos entiendan mejor, pasen ustedes las que pasamos nosotros. Entonces, por ahí,
2: claro,
0: ¿no? Te mando un abrazo, Juanca.
2: Lo último que te digo, que me pareció importante, que hoy Trabulsi, que es este,
0: sí,
2: un, bueno, va a presentar en diputados un proyecto.
0: Sí, es otro de, más.
2: Claro, para combatir la usura financiera.
0: Escúchame, hay más de 50. Lo que te quiero decir es, en lugar de tanto proyecto, arreglen uno, echen a andar uno, porque, ¿sabés qué es lo que está pasando? En los barrios humildes, pobres, el que antes vendía droga, ahora presta guita a tasas usurarias, porque es más negocio prestar guita que vender drogas o alquilar armas. Y lo que está pasando es que la gente desesperada le pide plata a esto, no les puede pagar, y ya están habiendo secuestros de familia, les queman las casas. O sea, dejen de presentar proyectos, pónganse de acuerdo con uno solo y métanle para adelante de una vez por todas, ¿sabes? Escúchame, Juan, hoy tocamos la historia, no sé si escuchaste al comienzo del programa.
2: Sí.
0: De la mamá de
1: Santi.
0: De Santi el gladiador. Como yo sé que sí, vos conocés mucha gente en Mar del Plata, dame una mano,
2: sí,
0: para ayudar.
2: Por supuesto.
0: Está en el
2: Dale, vamos a dar una mano. Mar del Plata es mi ciudad, la está pasando difícil.
0: Está bien.
2: Vamos a dar una mano, ¿eh?
0: En el hospital los están tratando muy bien, pero viste, no tienen nada. Te mando un abrazo grande.
2: Abrazo grande, Jorge.
0: Adiós.
2: Adiós.
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1: Bueno, él es Ricky Martin. Después viene Carlitos Vives, Carlos Vives. Y la canción tiene un bonito título, Justamente, la canción se llama Canción Bonita. Y yo tengo una bonita noticia para darles.
2: A ver.
1: Una muy bonita noticia. Estamos ayudándolo a Santi el Gladiador.
2: Claro.
1: Dos cuentas bancarias. La cuenta número uno, usted nos dice, Luján.
2: Santi con Y Gladiador, bueno, de Mercado Pago.
1: Bueno, empezamos a conocer su historia allá por la una de la madrugada. ¿Sabés cuánto han depositado los oyentes? Ustedes son lo más grande que he conocido. Lo más grande. Hasta el momento, esa cuenta tiene 2.230.000 pesos.
2: Bien.
1: 2.230.000 pesos. Y la otra cuenta, que es la cuenta del Banco Provincia, cuyo alias es
2: Gladiadores 2392.
1: Bueno, esa cuenta tiene 639.000 pesos. O sea, estamos cerca de los 3 millones de pesos.
2: Qué bueno.
1: Y siguen ingresando donaciones para ayudarlo a este gigante, a este titán y a su mamá, que nos ha llegado, nos ha entrado al corazón. ¿Cómo no escuchar esta canción? La bonita canción. Dale, vamos.

0: Bueno, me quedo con este oyente, 4535-4000, sí. 4535-4207. Hoy estuvimos, Luján, un poquito desordenados aquí porque han pasado cosas fuertes. Buen día, ¿quién habla?
1: Hola, buen día, Jorge, buen día, equipo. Hola, Ezequiel de Flores, ¿cómo están?
0: Bien, Ezequiel, ayúdame que me queda poquito tiempo, contame vos.
1: Bueno, te cuento, con el tema de lo que dijo el oyente anterior, de que el tema de las tarjetas, con robos de tarjeta.
0: Sí.
1: Están haciendo la misma modalidad de lo que usan para bloquear las alarmas. Usan postnet, que son robados, que algún ingeniero en sistema debe vulnerar las restricciones, porque el postnet, acordate que está bancarizado. Eso tiene un control bancario, si no cualquiera usaría un postnet y sacaría plata de cualquier cuenta.
0: Sí.
1: Entonces, ya hay un ingeniero en sistema del mismo banco o alguien inescrupuloso que los habilita. Entonces, vos pasas con tu tarjeta como un cajero.
0: Sí.
1: Y si está cerca, en un bolso, te pasa por al lado y te puede sacar 1.000, 2.000, 5.000, 100.000, 300.000. Por eso, la gente tiene que tener cuidado que hay límites en la tarjeta. Si no usan tanto límite, bajen el límite, que se clave en 50, en 30 o en 100. Y si necesitan más, entran a la tarjeta, habilitan el monto que necesitan y después no bajan. Porque si no, van a empezar a pasar estas cosas. Porque ahora cualquier persona que sea idónea y haya un ingeniero en sistema que sepa de verdad...
0: Está bien, pero lo que decía el oyente es que esto pasaba en un supermercado. O sea...
1: el supermercado es rarísimo.
0: No, ¿me entendés? O sea, acá...
1: Sí, sí.
0: O sea... qué sé yo. Y también te digo, es raro si te pasa en un restaurante. ¿Por qué? Porque si te pasa vos vas a comer en un restaurante, vas a comer, qué sé yo, hoy martes a las 10 de la noche. Pagás, a las 11 y media pagás. Eso queda registrado. Ahora, sí, si te sacan la guita porque te están copiando los datos y a vos eso te aparece... que te lo sacaron a la 1 de la madrugada y, viste, si vos del restaurante te fuiste a tu casa, digamos...
1: Obvio, por eso cuando uno paga con tarjeta, que siempre traigan el postnet a la mesa, no que se lleven la tarjeta atrás, ni ahí vengo, ahí te traigo el... No, traeme el postnet a la mesa.
0: Bueno, pero lo que decía el señor es que si vos lo apoyás, si vos sacás la tarjeta, por ahí alguien te está copiando los datos de la tarjeta a distancia.
1: No, eso técnicamente no se puede hacer. Los datos de la tarjeta o se pasa por un cajero trucho que le ponen un frente con una lectora magnética o con un lector de chip, metes la tarjeta que parece un cajero común y corriente que está dentro de un cajero, pero todo lo que es, vendría a ser lo que es la parte de informática, es todo falso. Ya lo han pasado, lo has contado en noticieros de que ponen teclados falsos, ponen lectores falsos, todo la policía lo saca y... ya habrán pasado 300 tarjetas y esas 300 tarjetas le sacan toda la plata, salvo que alguno se dé cuenta y la bloquee. Pero hay que tener mucho cuidado porque, bueno, es lo que se viene, son robos digitales y vos no te vas a dar ni cuenta.
0: Bueno, te mando un abrazo grande, sí. Mi viejo, gracias.
1: Cuídense.
0: Vos también.
1: Gracias a ustedes.
0: Bueno, ya sigo con los oyentes. Antes actualizamos un poquito de información.
2: Sí, Argentina quedó segunda en el ranking de inflación de América Latina. La inflación argentina fue de 1,7% en agosto, la más baja de los últimos 14 meses.
0: Bueno, hablando de América Latina, Milei es el segundo presidente con peor imagen de América Latina. El segundo. Bueno, ¿cuánto cuesta mantener un bebé? Un menor, un niño, un hijo.
2: 713.000 pesos mensuales.
0: Bueno, y la tercera noticia, a ver, antes que me diga muy bien los deportistas, nuestros deportistas en los Juegos Sudamericanos. Por la causa Sueños Compartidos, ¿se acuerdan? La Fundación Madres Plaza de Mayo, Eve Bonafini, los Joclender, Devido, José López. Bueno, el Tribunal Oral Federal 5 consideró penalmente responsables a los hermanos Joclender, están condenados en suspenso, José López, ¿se acuerdan? El de los bolsos, y los hermanos Joclender. Con este veredicto, el exsecretario de Obras Públicas López suma 5 sentencias en su contra. En esta causa se investigó el desvío de 206 millones de pesos que estaban destinados a viviendas sociales. Bueno, el absuelto es Devido y los condenados en suspenso son José López y los hermanos Joclender. muy bien por los deportistas argentinos.
2: Sí, tuvieron una gran jornada los argentinos en los Juegos Suramericanos. Sumaron otras 9 medallas de oro y se destacaron Julieta Lucas, campeona en gimnasia artística individual, y el histórico oro por equipos femeninos de esa disciplina que cortó una hegemonía brasileña de 32 años. Además, brillaron los hermanos Di Tella en esgrima, Fernando Contreras en mountain bike y las nadadoras Cecilia Dieleke y Macarena Ceballos.
0: Bueno, me pregunta un oyente en el Instagram, Jorge Pizarro, periodista, ¿qué hacían los Jocklender en la Fundación Sueños Compartidos? Bueno, Sergio Jocklender era apoderado de la Fundación Madres de Plaza de Mayo y Pablo Jocklender era administrador de la Fundación Madres de Plaza de Mayo. Los dos recibieron una condena de 2 años y 8 meses, uno, y 2 años y 4 meses, el otro. Bueno, hermanos para todo, aún para estafar. Dale.
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0: Bueno, gracias, Lean. Mirá cómo nos estamos despidiendo, ¿eh? Saco la lengua, nena.
1: Sí, claro.
0: Al ritmo de los Rollins, claro. ¿Sí? Dale.
1: Vamos al año 1978, porque ahí los Rolling Stones publicaban el sencillo respetable, incluido en su éxito álbum, Algunas Chicas.
0: Bueno. Y de este álbum exitoso, Algunas Chicas, de los Rollins, me voy a Queen.
1: Qué buen disco. Queen ofrece en el año 1982 su último concierto en los Estados Unidos. Esta presentación formó parte de la gira norteamericana de su disco Hot Space, o sea, Espacio Caliente. A partir de ese momento y durante los posteriores giras de su álbum, la banda decidió no volver a tocar en territorio estadounidense, pero nos dejó este discazo.

0: Ariel y Leandro son dos genios, porque no solo saben elegir buena música, sino que además te cuentan la historia de la música. Y me decía recién, Lean,
1: sí,
0: que este disco es de Queen, pero además con la colaboración de David Bowie.
1: Sí.
0: Un registro del año 1982 que suena hermoso, divino. 6 años más tarde, también un grupo argentino sorprendía al mundo, porque los Soda se escucharon en todos lados.
1: Nosotros los tenemos a ellos. 88, hacia ahí vamos. Soda Stereo publica su 4º álbum de estudio titulado Doble Vida, donde incluye grandes clásicos como En la ciudad de la furia, Lo que sangra, o sea, La cúpula, y Picnic en el cuarto B.
0: Bueno, ¿alguno de ustedes escuchó alguna vez Radical Sonora? Radical Sonora.
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1: Qué voz inconfundible. Y estamos hablando de Enrique Bunbury, que en el año 1997 lanza su primer álbum de estudio como solista, titulado Radical Sonora.
0: Ah, bueno. O sea que este disco de Enrique Bunbury fue un boom.
1: Claro.
0: Bueno, y el tango nuestro de cada día, por supuesto.
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0: Qué cartor de targo es este, increíble, ¿eh? Roberto Mancini, un ex integrante de la orquesta de Aníbal Troilo. ¿Y por qué lo elegimos al señor Roberto Mancini, señora?
1: Porque nacía un día como hoy de 1939.
0: Y cantaba, pero después del Zorzal cantaba lindo este también, ¿eh? Vale.
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0: Bueno, señoras y señores, hasta aquí llegamos. Gracias a todo el equipo, gracias por ayudarnos a ayudar. Estamos muy felices de haber podido, de haber sido útiles en esta madrugada, y de eso se trata la vida, ¿eh? Se trata de dar antes que recibir, y dando siempre recibís. Y no es un juego de palabras, sino es la más pura realidad. Señoras y señores, también es pura realidad que ya está llegando el señor Marce Pérez Fantoni, mi amigo Marce, para hacer este extraordinario panorama de noticias para que estés absolutamente bien informado. Cosas hermosas pasan todos los días. Dios es bueno todo el tiempo.

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2: Cuatro de mañana, tres minutos. ¿Cómo les va? Bienvenidos, buen día. Aquí estamos comenzando este martes 15 de septiembre. Una mañana que está un poquito menos fría, 11 grados, 9 décimas la temperatura, con cielo parcialmente nublado y la persistencia del viento del sector noroeste nos va a estar aportando menor humedad y un poquito más de temperatura. Ya hoy se espera una máxima en torno a los 18 grados en capital y alrededores, con cielo parcialmente nublado. Y de a poquito la semana que irá mostrando ascenso de temperatura, porque ya estamos hablando todavía de un miércoles fresco, pero ya para el jueves máximas por encima de los 20 grados, 22 para el jueves, 23 para el viernes. Y atención, porque el domingo podríamos estar llegando a los 26 grados de máxima, según lo que nos viene anticipando el Servicio Meteorológico Nacional, en esta perspectiva de un cierre del invierno bastante, pero bastante agradable, ya no tanta temperatura extrema como hemos tenido en el pasado fin de semana. Comenzamos un nuevo panorama de Siempre Noticias, muchos títulos para ir compartiendo hasta las 6 de la mañana. Anticipábamos que iba a haber reunión ayer de gabinete, también con legisladores, porque hoy se va a estar presentando, entre otras cuestiones, el presupuesto 2027. También se espera una nueva reunión de mesa política, justamente tratando estos temas, más lo que va a estar tratando el Congreso a lo largo de estas próximas jornadas. Vuelve a la UBA a las calles, porque se espera hoy, durante toda la jornada, actividad en Plaza de Mayo, donde se va a dar, por un lado, clases públicas a cargo de los diferentes decanos de las facultades de la UBA, pero también habrá distintos servicios que presta la UBA, que iremos repasando con estas actividades previstas para toda esta jornada a partir de las 8, así allí en Plaza de Mayo, para volver a reclamar por el presupuesto universitario y hacer pública la situación que atraviesa en este caso la UBA, pero va a haber actividades también de universidades en todo el país en este tema. Con datos de economía que sigue preocupando, porque la pobreza volvió a subir, se ubica en el 35% en ascenso. Entre otras cuestiones, el tema del oro, que vuelve a estar dando vueltas, porque ahora se acusa a Santiago Bausil, el presidente del Banco Central, de haber mentido sobre el destino de las reservas de oro cuando la semana pasada se presentaba justamente en el Senado en comisión para hablar del proyecto de reforma de la Carta Orgánica del Banco Central, que tiene media sanción por parte de diputados. Renovó el reclamo de la provincia de Buenos Aires a la Nación por los fondos que le adeuda, y que justamente quien lo hizo público fue el ministro de Gobierno, Carlos Bianco. En el ámbito internacional, las encuestas vuelven a dar un cabeza a cabeza entre Flavio Bolsonaro y Lula da Silva de cara a la elección del 4 de octubre próximo allí en Brasil. Las repercusiones de este plan de Escocia, Irlanda y Gales para intentar independizarse del Reino Unido, reclaman autodeterminación. Ellos dicen que quieren pertenecer a la Unión Europea. Preocupación en Racing, ¿no?, por el mal momento que atraviesa el equipo, y el presidente Diego Milito, que ratifica a su entrenador, Juan Pablo Bosboda. Estaremos repasando también, por supuesto, lo que ha sido el final de la fecha 9 del torneo clausura, qué es lo que viene a nivel fútbol local, deportes, el suramericano que se está jugando en Santa Fe, donde debutaron las Leonas, por ejemplo, y le hicieron con goleada sobre Paraguay. Hay muchos temas para compartir hasta las 6 de la mañana. Ya te estamos habilitando el 11 23 66 0710. A propósito, nos quedaron muchísimos mensajes ayer sin leer, que saludaban por los 1200 panoramas que cumplíamos ayer lunes y que agradecemos, por supuesto, y pedimos disculpas que por falta de tiempo no pudimos dar a conocer a todos, pero los hemos leído y agradecemos, por supuesto. Así que allí está, el 11-23-66-0710, ya habilitado para que ustedes se comuniquen con nosotros. Hasta las 6 te acompañamos con toda la información en el panorama Siempre Noticias.
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4 de la mañana, 10 minutos, vamos a comenzar la recorrida por los diarios, en este caso de la ciudad de La Plata, una La Plata que aparece también en este martes con una temperatura más agradable, 12 grados 2 décimas, con cielo parcialmente nublado, también se espera una linda tarde con sol, 17 grados, lo que se anticipa para este martes. Buenos Aires 12, en portada, tiene como título Honoris Causa a los lápices, y es la nota a Emilce Molete, sobreviviente de la noche de los lápices de 1976. Ya es doctora en ingeniería, pero desde hoy agregará un doctorado más. La Universidad Nacional de La Plata le entregará un documento honoris causa también a Gustavo Calotti y Pablo Díaz, otros sobrevivientes, y de modo póstumo a los estudiantes que hace 50 años fueron secuestrados por la dictadura y están desaparecidos. Está como título principal en la portada de Buenos Aires 12, entre otros temas. También recursos contra la inseguridad, a propósito de los reclamos que ayer hacía el ministro de Gobierno, Carlos Bianco, y lo pone en portada Buenos Aires 12. Capital.24, entre sus títulos principales, La Plata se prepara para el niño con una nueva unidad para prevenir y coordinar emergencias. También entre los títulos destaca Mega Estafa en La Plata, cayó otro acusado y Mangini juega su futuro ante la justicia. En la parte superior propone más superficies absorbentes en La Plata para evitar anegamientos, entre los títulos de Capital.24. Extra, El País y El Mundo, Kicillof reclama casi 20 billones de pesos al gobierno nacional, lo que ayer planteaba el ministro de Gobierno, Carlos Biancos. Planteado así, reclama casi 20 billones al gobierno nacional, parece como un pedido de préstamo. No, es el envío de fondos que la nación le debe a la provincia de Buenos Aires. Está reclamando lo que le corresponde. Este es el detalle que habría que incorporar a la portada y al título, ¿no? Casi 2 millones de bonaerenses están en mora. Lo pone Extra en su portada, entre los títulos principales, junto con el dato internacional de estas últimas horas. Escocia, Gales e Irlanda del Norte desafían a Londres. En la parte inferior de la portada de Extra, El País y El Mundo, Cumbre Libertaria, Milei ratificó el rumbo y Karina pidió evitar peleas. El diario El Día de La Plata tiene como título principal en portada el avance de los importados impacta en el comercio local. También en la portada de El Día aparece otro de los temas que ha despertado mucha repercusión en las últimas horas, la aceleración de la inteligencia artificial y los robots, el temor a que lo controlen todo. Boca partiendo hacia Brasil para la revancha ante San Pablo, aparece en portada del diario El Día, y también el reclamo hacia la nación de casi 20 billones de pesos en otro de los títulos. El diario Hoy de La Plata, como título principal, ha elegido el empleo privado, perdió 46.000 puestos este año. Otro de los temas que ha despertado mucha repercusión en las últimas horas, la aceleración de la inteligencia artificial y los robots, el temor a que lo controlen todo. Boca partiendo hacia Brasil para la revancha ante San Pablo, aparece en portada del diario El Día, y también el reclamo hacia la nación de

programa. El Papa recibió un duro informe sobre la crisis social en Argentina, en otro de los títulos. Y hace referencia el diario Hoy a esta convocatoria, una conferencia de prensa para esta tarde, que hicieron los abogados que representan a Cristina Kirchner en este reclamo internacional por lo que es su proscripción. Anunciarán un avance positivo, así lo han presentado sin dar demasiados detalles, para la convocatoria de esta conferencia de prensa para esta tarde a las 15. En este caso, títulos del diario Hoy de la ciudad de La Plata, que te repito, inicia este martes con 12 grados 2 décimas de temperatura y espera una máxima de 17 por la tarde.

0: Nos vamos a Mar del Plata, escuchás Radio 10 en FM 105.5, el diario El Atlántico, en su portada tiene como título principal duro cruce entre el intendente y un funcionario bonaerense justamente Carlos Bianco, que lo cruzó al intendente Agustín Neme. También en la portada de El Atlántico, lluvia de medallas en los Juegos Suramericanos, hace referencia también a la resolución de la justicia en la causa Sueños Compartidos, absuelven a De Vido y condena a López y a Luxor Glender en otro de los títulos. La capital de Mar del Plata también hace referencia al cruce entre el gobierno provincial y el intendente Neme, la acusación de acefalía en el centro de la disputa. Básicamente, en este caso, recordemos, el tema está planteado en la portada de la capital, pero es porque Carlos Bianco, el ministro de gobierno bonaerense, aseguró que la municipalidad local está acéfala y que no pudieron incorporarla a la unidad de coordinación Bahía Bristol. No contesta los mensajes y no coordina cuestiones de seguridad ni de infraestructura, dijo con relación a Neme. Y obviamente el intendente replicó pidiendo explicaciones concretas del plan de seguridad en territorio bonaerense. También en la portada de la capital, por la inactividad de estibadores reciben bolsones de comida, crisis en la pesca, lo presenta la capital de Mar del Plata en su portada. También las obras que se están realizando en la Rambla, la puesta en valor de la Rambla ingresará en su tramo final a partir de octubre, está presentado también en portada de la capital de Mar del Plata, que hace referencia, al igual que gran parte de los medios que estaremos repasando, a esta autodeterminación. Escocia, Gales e Irlanda del Norte desafían a Londres. Mar del Plata, que comienza esta jornada con 6 grados 4 décimas de temperatura, 3 grados la sensación térmica por acción del viento del noroeste a 19 kilómetros por hora. Atención, porque se esperan algunos chaparrones aislados, sobre todo durante la mañana, luego mejorando. Se espera de todos modos una jornada todavía fría, apenas 10 grados la máxima, y la temperatura que irá en leve ascenso a lo largo de la semana. El próximo domingo se espera la máxima con una idea de máxima de 22 grados.
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3: Si vamos recorriendo diarios de conurbano, el Sol de Quilmes, entre los títulos principales destaca que el Banco Nación entiende que la morosidad de las familias seguirá en un nivel alto y la normalización será lenta. Respecto de la conferencia de prensa que habitualmente los lunes brinda el ministro de Gobierno, Carlos Bianco, destaca en este caso el Sol de Quilmes que con Milei se perdieron casi 600.000 empleos. La situación de Argentina es asfixiante, citó el ministro de Gobierno bonaerense. Perspectiva Sur hace referencia a algo que veíamos ayer en distintas imágenes que se compartían desde Berazategui, donde se realizó una convocatoria para 15 puestos de trabajo y se formó una fila de 5 cuadras. Es el título principal que presenta Perspectiva Sur en su portada justamente para esta situación. También habla tanto El Sol como Perspectiva Sur de tareas de limpieza en arroyos de la región ante la llegada del fenómeno de El Niño. Por el lado de La Tercera, el diario del Conurbano Sur, título principal, Operación Conurbano de la Torre busca militarizar y poner al Gran Buenos Aires bajo un control de nación, propone separar los municipios de la provincia y sumar una policía militar dependiente del gobierno nacional. Recordemos que Joaquín de la Torre es el ex intendente de San Miguel, que entre otras cosas había previsto también esta cuestión de dividir a los municipios, tema que fue título hace unas semanas de los diarios del conurbano. Tanto Perspectiva Sur como La Tercera ponen en portada un título vinculado con el ámbito policial porque a partir de la autopsia cambia el rumbo de la investigación por la muerte de esta joven, donde ahora aparece con la calificación de un presunto femicidio porque se presumía que podía haber sido un suicidio, pero no, es muerte por ahorcamiento y esto cambia totalmente la carátula del caso. Lo presenta La Tercera, lo presenta también Perspectiva Sur. En otro de los títulos, alarma en el conurbano, récord de suicidios y una crisis de salud mental en los más jóvenes, está destacado en portada. Por el lado de La Primera, el diario del Este y Norte del conurbano, también hace referencia a esta propuesta de el exintendente de San Miguel de proponer una policía militar para el conurbano. Y en otro de los títulos también destaca, ¿no?, el tema que preocupa y mucho, que es el tema de la salud mental, jóvenes vulnerables en el Gran Buenos Aires, también presentado como título destacado en este caso en La Primera, el diario del Oeste y Norte del conurbano, en otro de los títulos destacados de esta portada para este martes 15 de septiembre que ya estamos transitando. Si nos vamos a San Nicolás, allí el título principal es: tienen identificados otros dos presuntos líderes de la banda narco de Cafiero, evalúan emitir órdenes de captura internacional, es el título destacado. También hay una imagen de con la pregunta: ¿hasta cuándo se permitirá el corte de ruta en el puente del arroyo Ramallo? Entre otros títulos, habla también de la presentación de Boca ante San Pablo para buscar la clasificación a semifinales de la Copa Sudamericana. Va con la ventaja del 1-0 logrado la semana pasada en la Bombonera. Y el diario El Norte de San Nicolás también habla de el Super Niño, donde se plantean la necesidad de que las provincias unifiquen acciones de prevención en forma conjunta de cara al fenómeno, en otro de los títulos que presenta el diario Norte de San Nicolás en su portada de este martes 15 de septiembre. Una San Nicolás que está comenzando esta jornada con una temperatura algo fresca todavía, pero que irá subiendo, 5 grados, 8 décimas la actual, pero se espera una tarde a pleno sol y 20 grados de máxima.

0: De San Nicolás nos vamos rápidamente a Tandil, porque el Eco de Tandil en su portada tiene como título principal el municipio de un paso clave para regular los senderos y los muros de escalada en las sierras, algo que el Consejo había sancionado en mayo de 2024. También en la portada se agrava la crisis en el servicio de recolección. Y uno de los títulos que también refleja los dichos de la concejal Estela Maris Sena: la situación social me hace acordar muchísimo al 2001, y lo presenta el Eco de Tandil en su portada de este martes. Una Tandil que inicia esta jornada con 10 grados 2 décimas de temperatura, cielo despejado, espera una tarde con sol y 13 grados de máxima.
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0: 4 de la mañana, 27 minutos, oyentes que se van comunicando al 11-23-660-710, gracias a Nancy de San Martín, que da por allí su presente. Carlos de Salta dice, ¿tenés información seria y chequeada sobre la interna del peronismo? No. O sea, sí, tenemos información seria, tenemos información chequeada, pero mucha cosa concreta para decir, no. Hay reuniones, análisis, pero faltan definiciones todavía. No hay mucho para dar al respecto. También los chicos de la estación de servicio de Juan 23, allí en Lomas, Ale, El Pela, a todos un saludo grande, siempre presentes. Eliana desde Brasil dice, programa 1201, vamos a llegar a los 2000 pronto. No, para los 2000 falta un montón, o sea, tenemos años largos por delante para llegar a esa cifra. Bueno, gracias a Eliana también allí presente, muy amable también a Marfe desde Paso de los Libres, acompañándonos allí en Corrientes. Marta, que está en Mardel, dice, te cuento que fue un hermoso día de sol, estuve por el centro, hacía rato que no iba, es hermoso ver el mar, lástima, muy abandonada la ciudad, algo que forma parte de esta interna, ¿no?, que se ha desatado este cruce de acusaciones y reclamos a partir de lo que leíamos en portada, ¿no? El cruce entre el intendente Neme y el ministro de Gobierno Carlos Bianco, que sostuvo que estaba céfala la ciudad. De hecho, nuestro amigo Juan Carlos Rodríguez, hace un ratito lo escuchaban charlando con Jorge Pizarro, nos comenta, ¿no?, cementerios abandonados, una situación bastante compleja en nuestro aspecto que está viviendo tanto el parque como la loma allí en Mar del Plata. Estas cuestiones que de pronto no salen tan a la luz, no están tan presentes en los temas principales que se comentan, pero que forman parte de una realidad que también vive el lado que no vemos de Mar del Plata, pero claro, Juanca es de Mar del Plata y conoce al dedillo, como nos cuenta también Marta, lo que está pasando allí en la ciudad, y por supuesto agradecemos la información que nos acercan. Gracias a Eduardo, también, que está en Villa Gesell, dice, un alto fundamental en el panorama, después duermo hasta las 8:30, hace un abrazo grande a Eduardo también allí, al igual que a Gise de San Martín, ya presente con el mate, acompañándonos. El top va a indicar las 4:30 de la mañana hasta las 6, te acompañamos con toda la información en el panorama Siempre Noticias.
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4:32, nos vamos a Catamarca. Tengo la portada del diario El Ancasti, título principal. Confirman el pedido de desafuero contra Galán por peculado. La Cámara de Apelaciones ratificó el fallo del juez de garantías, aunque consideró que no hay elementos suficientes para las amenazas y las exacciones ilegales. También en portada de El Ancasti, en otro de los titulares, aparece Luis Barrio Nuevo, que anunció su candidatura a senador. Por el lado del Esquiu, título principal, acordó una pena de 3 años de cárcel por abusar de 2 niñas, no podrá acceder a ningún beneficio. También autoridades provinciales recibieron a la familia de Romina Cabrera, esta joven desaparecida hace más de un mes. En otro de los títulos, anticipa respecto del ámbito deportivo que Platense juega por la Libertadores, Boca por la Sudamericana, el Esquiu de Catamarca. Una San Fernando del Valle de Catamarca que inicia este martes con 6 grados 4 décimas de temperatura, 4.1 la sensación térmica. Se espera una muy linda jornada a pleno sol con 22 grados de máxima.

Nos vamos a Comodoro Rivadavia, allí escuchás Radio 10 en FM 88.3. En la portada de Crónica de Comodoro, el título principal es: Rawson celebra sus 161 años con un gran desfile cívico-militar. Es el título principal. También aparece en imagen del gobernador Torres, que inauguró la temporada de pingüinos de Magallanes en Punta Tombo. En otro de los títulos, destaca también en su portada un vuelco en el camino en Roque González, en un hecho de un siniestro de tránsito, que aparece justamente con la imagen del vehículo involucrado. En otro de los títulos destacados en la portada de Crónica de Comodoro, en el caso del diario El Chubut, también tiene destacado con imagen el título de un siniestro vial: chocó contra un poste de luz, volcó y murió. Está reflejado así en la portada, así como también la actividad en Punta Tombo. Punta Tombo renovado, Torres inauguró la temporada de pingüinos. Está presentado también los 161 años de Rawson, presenta El Chubut en su portada, y la visita de Boca en Brasil al San Pablo por un lugar en semifinales de la Sudamericana, también aparece allí en portada del diario El Chubut, en los títulos principales. Comodoro Rivadavia, que a esta hora presenta 0.3 grados bajo cero de temperatura, 4.7 bajo cero la térmica, por acción del viento del oeste a 15 km/h. Se espera una tarde con algo de sol y 11 grados de máxima.

0: En esta recorrida que hacemos por nuestro país y por la portada de los principales medios de las distintas provincias, tenemos el diario de La Pampa, que en su portada tiene como título principal: La Pampa presentó una medida cautelar para frenar el decreto de Milei, conflicto por el atuel y las regalías de los nihuiles. El gobierno provincial acudió a la justicia federal para solicitar la suspensión urgente de los artículos que asignaron la totalidad de los recursos a Mendoza. La demanda fundamenta que la Casa Rosada vulneró un acuerdo tripartito de 1992 homologado por la Corte Suprema y avasalló las autonomías provinciales. También en la portada del diario aparece angustia por Ciro en Toay. La familia denunció que hace 28 días no tiene contacto con Ciro, un nene de 9 años criado en su hogar, que fue apartado de manera imprevista por su madre biológica. Aparece en portada de el diario de La Pampa. La Arena también hace referencia a este reclamo por nihuiles. La Pampa acudió a la corte con una cautelar, de título destacado en portada. También Mendoza borra con el codo el convenio que firmó Gabrielli. A propósito de esto, dice: hace 34 años la provincia vecina se comprometió ante La Pampa, el Estado Nacional y la propia Corte Suprema a compartir en mitades iguales las regalías del complejo Los Nihuiles. Fue la ratificación del decreto ahora derogado, y así lo complementa La Arena en sus títulos de portada. Bausili admitió que el oro del país está en Inglaterra y hace referencia al pedido del PJ para que el titular del Banco Central vuelva al Senado, justamente. Y tanto el diario de La Pampa como La Arena presenta en portada la condena al hombre que mató a Tomasito, el caballo de hacha. Ricardo Daniel Braña se declaró culpable en un acuerdo abreviado y recibió una pena de 3 años de prisión en suspenso por matar al animal de paseo, destacado tanto en el diario de La Pampa como en el diario La Arena. La reforma de General Pico también se hace eco de esta presentación ante la justicia por parte de La Pampa por los nihuiles, y lo pone con título principal, complementado con: los gobernadores Ilioto y Cornejo cruzaron fuertes expresiones por las regalías hidroeléctricas del río Atuel, y también lo pone en portada, en este caso, la reforma de General Pico. Santa Rosa, La Pampa, donde escuchás Radio 10 en FM 99.5, que a esta hora presenta 8 grados 2 décimas de temperatura, con cielo parcialmente nublado, espera una tarde con sol y 16 grados de máxima.
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Nos vamos a La Rioja, donde escuchás Radio 10 en FM 106.5. El Independiente, en su portada como título principal, presenta que el Banco de La Rioja analiza bajar la tasa para refinanciar a las familias endeudadas como uno de los títulos principales. También aparece que Bullrich confirmó que el Senado tratará la carta orgánica del Banco Central. Hace referencia, por supuesto, a lo que va a ser la presentación de Boca por la Sudamericana visitando a San Pablo, al pie de la portada. Nueva Rioja también hace referencia a que el Banco Rioja trabaja para bajar tasas por deudas. La entidad financiera provincial evalúa adoptar una tasa nominal anual del 29% para refinanciar saldos irregulares de tarjetas de crédito con referencia en el Banco Nación. Plan remediar: La Rioja deja de recibir 78 fármacos. Es otro de los títulos que representa Nueva Rioja. También hace referencia a los Juegos Odesur, dispar comienzo de riojanos, presenta en su portada. Malvinas denuncian a pesqueras británicas por contrabando, en otro de los títulos. Una La Rioja que a esta hora presenta 6 grados, 8 décimas de temperatura, que espera una tarde con sol y 20 grados de máxima. Cuatro de la mañana, 43 minutos, 11 grados, 9 décimas, la temperatura en Buenos Aires y alrededores. Nos vamos a Jujuy, allí escuchás Radio 10 en FM 98.1, en portada del diario Pregón, presenta como título principal el rol estratégico de Jujuy en el corredor bioceánico, con declaraciones del gobernador Carlos Sadir. Según el relevamiento realizado en la provincia, una familia requirió en agosto 1.519.291 pesos para no ser pobre, y así lo presenta en portada el diario Pregón. También la reunión que mantuvo Milei con legisladores de La Libertad Avanza, entre los títulos destacados del diario Pregón de Jujuy a esta hora. Una San Salvador que está ahora está presentando 6 grados 6 décimas de temperatura, con algunas neblinas que están reduciendo la visibilidad a 8 kilómetros, pero se espera una tarde a pleno sol con 22 grados de máxima.

0: Recién repasábamos diarios de la provincia de La Pampa y hablaban de la presentación de la provincia contra Mendoza por el tema de las regalías de los Nihuiles. Bueno, los Andes de Mendoza, justamente en portada, presenta la otra parte, ¿no? La Pampa resiste la cesión de regalías de Nihuiles a Mendoza y allí está como título destacado. La imagen de portada está relacionada con las movilizaciones que se daban ayer, justamente por esta movida independentista de Escocia, Gales e Irlanda, que quieren separarse del Reino Unido. Y dice justamente una de esas pancartas que llevan: End London Rule, o sea, que finalicen las reglas de Londres, como título de portada que pone Los Andes justamente en sus títulos. También destaca algún anticipo del proyecto de presupuesto que envía el gobierno al Congreso. Espera una inflación menor a 20% en 2027. Recordemos que la que esperaba para 2026 era 10,3%, ¿no? Para tener en cuenta también ese dato. En Mendoza, en el primer semestre, se perdieron casi 46.000 empleos, en otro de los títulos que presenta el diario Los Andes. Una Mendoza capital que a esta hora presenta 6 grados 8 décimas de temperatura, con cielo despejado. Espera una tarde con sol y 18 grados de máxima.
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0: 4 de la mañana, 50 minutos, pasamos por San Juan. El diario de Cuyo en su portada tiene como título principal Ruta 40, inician tres obras estratégicas en octubre con fondos de la minería, título principal. También en su portada hace referencia a la visita de Boca a San Pablo a partir de las 21:30 buscando el pase a semifinales de la Copa Sudamericana. Una San Juan que a esta hora presenta 5 grados de temperatura, 3.3 la sensación térmica. Se espera una tarde con sol y 20 grados de máxima. De San Juan nos vamos a Misiones. Tengo la portada de Primera Edición, título principal, línea 102. Se dispara la demanda de ayuda de padres desbordados, entre comillas. El organismo de derechos infantiles atiende de 60 a 80 llamados mensuales. 4 de cada 10 consultas son de familiares que piden orientación por conflictos de conducta, problemas con los límites y otras situaciones que les cuesta manejar con sus hijos. Está destacado en portada del diario Primera Edición. También novedades del Instituto Nacional de la Yerba Mate, convocan una reunión extraordinaria y a ciegas con la Nación, en otro de los títulos que presenta en su portada. Por el lado de El Territorio, al igual que Primera Edición, ponen en destacado Augusto Cervelio, el nacido en Posadas, que se consagró campeón sudamericano en esgrima. En la portada del Territorio, título principal, intensifican la asistencia a familias afectadas por los temporales. Casi 500 hogares padecieron las consecuencias en 9 municipios de Misiones, en otro de los títulos. Y se acuerdan la declaración de días pasados del diputado Diego Hartfield, el extenista que cuestionaba los aportes de fondos al deporte. Bueno, tiene una respuesta justamente del hermano de quien fuera intendente de Oberá, Norma Dalmati, que dice: duele que ahora esté en contra de ayudar, haciendo justamente referencia a los dichos de Hartfield. Noticias de la calle de Misiones tiene como título destacado: casi un 70% de los argentinos se siente insatisfecho con la marcha general del país. También hace referencia a este pedido de comparecencia en el Senado de Santiago Bausili por mentir respecto del oro del Banco Central, en otro de los títulos destacados. Posadas, que a esta hora presenta 12 grados 4 décimas de temperatura, que espera una tarde con sol y 21 grados de máxima. De Misiones nos vamos a Río Negro. Tengo justamente el diario Río Negro en su portada, título principal: Milei alineó a legisladores y pidió que trabajen por la reelección. En 2023 éramos un montón de promesas, ahora somos resultados, remarcó el presidente. También en imagen de portada, un avión, porque Chosmalal festejó la vuelta de la conexión aérea con Neuquén, y lo presenta el diario Río Negro en portada. También anticipa que la provincia compensará 14 municipios por aumento de la población, y hace referencia en el ámbito internacional a Escocia, Gales e Irlanda del Norte, que quieren un futuro fuera del Reino Unido, en otro de los títulos destacados. General Roca, que a esta hora presenta 16 grados 9 décimas de temperatura, con una muy linda jornada por delante, viento que llevaría a que por la tarde descienda un poco la temperatura, nos deje 13 grados de máxima, pero con sol. Estamos en Río Negro, no vamos a olvidarnos de Bariloche, que hasta ahora presenta 4 grados y medio de temperatura, que también tiene un pronóstico de una muy linda jornada, con cielo mayormente nublado, pero 11 grados de máxima. En Córdoba capital escuchás Radio 10 en FM 98.7, y hoy día Córdoba tiene como título principal: exportan desde Montecristo a Chile durmientes hechos de plástico reciclado. La primera venta del país trasandino fue realizado por Circularis. Se trata de una pyme familiar creada en 2013 por la familia Frola. Es la única firma argentina que los fábrica. También pone en portada a Instituto, que ganó sin lucirse, pero es el único puntero, la victoria sobre Estudiantes de Río Cuarto. El gobierno proyecta sostener el ajuste en el presupuesto de 2027 en otro de los títulos de Hoy Día Córdoba. También destaca que el consumo cayó en agosto y sumó 9 meses en baja. La Voz del Interior, por su parte, pone como título principal: en 3 años, 245 bebés con síndrome de abstinencia por drogas en Córdoba. 78% de los casos correspondió a madres que consumieron cocaína durante el embarazo. Es el título principal de La Voz del Interior. También en otro de los títulos, profesionales cada vez más ajustados, está planteando en su portada La Voz del Interior, una Córdoba capital que a esta hora está presentando 7 grados, 2 décimas de temperatura, con cielo despejado, y que espera una tarde con sol y 21 grados de máxima.
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Con Ángel para tu soledad, lo recordamos al Indio Solar y nos vamos a Resistencia al Chaco, donde escuchás Radio 10 en FM 92.9. Primera línea en su portada pone como título principal: hay autorización para la obra de Ruta 13 hasta Villa Ángela. También en su portada hace referencia a la decisión de la justicia sobre la causa Sueños Compartidos. La voz del Chaco: Milei define el nuevo mapa económico con el proyecto de presupuesto 2027. También señala que la selección abre un periodo de transición con tres amistosos. La imagen de Lionel Scaloni, de clave para saber qué va a pasar de aquí a diciembre, cuando finaliza su contrato, y qué es lo que puede llegar a pasar con su continuidad o no al frente de la selección argentina. Una Resistencia que hasta ahora presenta 7 grados 7 décimas de temperatura, una máxima de 20 grados con sol, en la que se espera para esta tarde. Y este top que indica las 5 de la mañana nos muestra el final de la primera hora del panorama Siempre Noticias de Radio 10. Momento de iniciar la segunda y lo haremos con los títulos.

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1: Javier Milei recibió a legisladores de La Libertad Avanza y les pidió defender los resultados económicos de cara a la presentación del presupuesto 2027. Además, repasaron la estrategia para impulsar en el Congreso la reforma política y la suspensión de las PASO. Además, el presidente y su hermana reunirán desde el mediodía la mesa política para seguir analizando las alianzas de cara a las elecciones de 2027. La UBA vuelve a las calles con clases públicas entre las 8 y las medianoche dictadas por los decanos de 13 facultades para seguir reclamando mejoras de salarios y la ley de financiamiento. La situación económica no repunta, la pobreza volvió a subir y se ubica en el 35% y en ascenso. La UCA advirtió además que sin la asistencia alimentaria la indigencia estructural estaría alrededor del 20%. Más de 1.500 personas, 5 cuadras de fila y horas de espera para postularse a 14 puestos de trabajo en Berazategui. El peronismo acusa a Santiago Bausili de haber mentido sobre el destino de las reservas de oro del Banco Central. Reclama que vaya al Congreso a dar explicaciones. La provincia de Buenos Aires renueva el reclamo a la Nación por los fondos que le adeuda, que ascienden a casi 2 billones de pesos. Argentina le reclamó a Uruguay por presentar un stand británico de Malvinas y desde el Parlamento Oriental reaccionaron con dureza. Nuevas encuestas ponen a Lula da Silva y Flavio Bolsonaro cabeza a cabeza, solo 3 semanas de las elecciones en Brasil. Escocia, Irlanda y Gales avanzan con su plan para independizarse del Reino Unido y advierten que tienen derecho a la autodeterminación. En el ámbito deportivo, tras la derrota ante Huracán, Boijoda advirtió que no piensa renunciar a la dirección técnica de Racing. Boca visitará esta noche San Pablo en el Morumbí en busca de las semifinales de la Copa Sudamericana. En tanto, Platense se va a jugar todo por la Copa Libertadores. Segunda jornada repleta de medallas para Argentina en los Juegos Sudamericanos Santa Fe 2026. Franco Colapinto es el único piloto de Fórmula 1 que completó la totalidad de las carreras de la temporada 2026.
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0: Buen día, bienvenidos a los que se suman a partir de este momento al aire de Radio 10, al panorama Siempre Noticias, 12 grados, una décima la temperatura. Está menos frío que ayer y, por supuesto, mucho menos frío que el fin de semana, porque se mantiene el viento del sector norte, el sector noroeste, con lo cual nos aporta ascenso de temperatura y también nos va dejando un clima bastante más seco. De hecho, hasta ahora es de 61% la humedad. Es una linda jornada la que tendremos por delante. Se espera sol por la tarde y 18 grados de máxima. Y como te venía comentando, todavía el miércoles estará fresco, pero a partir del jueves ya se espera un ascenso paulatino de temperatura, 22 la máxima para el jueves, 23 para el viernes. Se habla de 26 grados de máxima para el domingo, en lo que va a ser el cierre del invierno y el anticipo de la primavera, que desde el punto de vista del calendario estará comenzando a partir del lunes. Desde el próximo lunes ya estamos de primavera, pero desde el punto de vista de las plantas, los árboles, que ya uno ve brotado, ya empieza a ver los cambios de colores dejando el invierno atrás, la primavera ya ha comenzado hace unos días, al menos en lo que uno va viendo ya en la respuesta que la naturaleza nos viene mostrando. Hubo reunión de legisladores con el presidente Javier Milei, asistieron a una clase de macroeconomía, tuvieron libro de regalo y por supuesto toda una bajada de línea para establecer cuál va a ser el comportamiento que tienen que enfrentar de cara a lo que van a ser las próximas sesiones y temas a tratar de la agenda del gobierno en el Congreso de la Nación. Básicamente el presidente, como íbamos repasando en alguna de las portadas que compartimos en la primera hora, les exigió la defensa a ultranza de los logros obtenidos a través del plan económico, avanzó de manera directa en temas como reforma electoral, suspensión o eliminación de las PASO. Bueno, justamente parte de estos temas fue los que comentó el senador Bruno Olivera al salir de Casa Rosada.
1: Los datos del e-commerce o de Mercado Libre, cómo vienen creciendo las ventas en el caso de supermercados también. Ya se empiezan a ver plataformas que venden en supermercados, o hay incluso televisores o cosas que antes se vendían en supermercados porque eran los únicos que tenían acceso a la importación. Y hoy a haber un gran abanico de ofertas, bueno, se empiezan a vender en otros lados. Entonces, eso fue básicamente lo que nos comunicó en esa primera parte. Salir a comunicar los datos reales, los datos que están y los que se manejan.
0: Bueno, si hablamos de datos reales, habría que decirle al senador Bruno Olivera que también tenemos un montón de datos reales de la economía que están reflejando otra parte de la historia, ¿no? Habló el jefe de la bancada de la Libertad Avanza en Diputados, Gabriel Bornoroni.
2: Marcó el camino de acá hasta las próximas elecciones y cuando vuelva a ser reelecto. La verdad que nos quedamos muy conformes con la explicación que nos da del futuro de la Argentina y cómo paso a paso fue cumpliendo lo que prometió cuando estuvo en campaña y ahora que está como presidente ya cumplió con todo lo que había dicho estando en campaña.
0: También Bornoroni se refirió a la situación de las PASO, ¿no? Y que, entre otras cuestiones, vuelven a hablar del tema presupuestario para justificar la eliminación de las primarias.
2: El presupuesto sabemos que esta semana entra en el Congreso. Nosotros creemos que las PASO es una elección cara, que lo deberían pagar los partidos políticos y no la ciudadanía. Así que vamos a seguir insistiendo con eso. Está en el Senado, esperamos conseguir los votos.
0: Otro de los que habló respecto de esto fue otro de los asistentes, el senador Eduardo Chervi.
3: Entiendo que la idea es la eliminación de las PASO y bueno, una reforma electoral también por esto de que el costo de las PASO, que en el 2023 costaron más de 200 millones de dólares, se cargue sobre los habitantes de la nación. Además, no solamente eso, sino la cantidad de veces en casos donde hay elecciones municipales, hasta 6 veces han ido a las urnas en un año.
0: Está previsto para hoy a las 13 que haya una nueva reunión, en este caso de la mesa política, donde, entre otras cuestiones, piensan hablar del proyecto de presupuesto que se presenta hoy, también las modificaciones al sistema electoral, el proyecto de ley de defensa de la soberanía nacional sobre el tema Malvinas, que está un poquito más demorado, no estaría ingresando ya como si el presupuesto, porque se vence justamente en este 15 de septiembre el plazo para presentarlo. Así el tema en cuanto a la actualidad de la política oficial. Pero justamente mientras se esté dando esta reunión de mesa política a partir de las 13 en Casa Rosada, muy cerquita, es decir, enfrente sobre la Plaza de Mayo, desde las 8 van a estar concentrados estudiantes y docentes de la UBA en una nueva jornada en la que harán clases públicas para dar a conocer la situación que vive no solamente la Universidad de Buenos Aires, sino las universidades públicas en su reclamo para que se cumpla con la ley de financiamiento universitario. Clases públicas que, por ejemplo, para que tengas una idea, a las 9 comenzará con una que corresponde a la Facultad de Odontología, a las 10:30 habrá una de Ciencias Exactas y Naturales, a las 11 de Ingeniería, 11:30 de Farmacia y Bioquímica, y así hasta las 19 cuando Filosofía y Letras sea la que cierre estas clases públicas, pero que además va a tener los móviles de las distintas facultades trabajando, porque va a haber atención gratuita de odontología, óptica, veterinaria, clínica médica, también se va a prestar asesoramiento jurídico y contable, asistencia psicológica, todo esto, insistimos, a partir de las 8, Plaza de Mayo va a ser el lugar elegido por la UBA. También, por ejemplo, va a haber actividades en el interior. La Universidad del Litoral también confirmó actividades con clases públicas que se van a ir dando en esta nueva jornada, que además coincide con la Noche de los Lápices. O sea, todo tiene que ver con todo. Y que, bueno, esperamos que todos aquellos que pasen, que quieran acercarse, que se queden un ratito, las anteriores ocasiones han generado mucha repercusión por quienes se movilizaban por la zona y que se quedaron justamente a atender y que manifestaban su interés por conocer. De pronto muchos quienes no han accedido a estar alguna vez en una facultad, que no conocen cómo es una clase, bueno, tienen esta oportunidad también de encontrarse, porque además estas clases, insistimos, van a estar dictadas por los decanos de las 13 facultades que componen la UBA, y esto también es un hecho saliente. Se espera también que alrededor de las 13 se dé la foto central, justamente así, en esta actividad, que por supuesto estará siendo cubiertas por los cronistas de Radio 10 allí en Plaza de Mayo. Cinco de la mañana, 10 minutos. Decíamos que está demora de la presentación de este proyecto de ley de defensa de la soberanía nacional en torno a Malvinas, que anunció con bombos y platillos el gobierno. Pero el analista político y consultor Jaime Durán Barba advirtió que el furor por Malvinas que impulsó Javier Milei será por poco tiempo. Sostuvo que este entusiasmo inicial irá decayendo cuando la gente vuelva a preocuparse, por ejemplo, por la falta de empleo. Y también Durán Barba dijo que Milei lanzó el tema por su caída en las encuestas.
4: Milei estaba en un momento de caída, era claro, todas las encuestas lo decían, y creo que fue, desde el punto de vista profesional de la comunicación política, una jugada hábil resucitar esto, con lo cual logra inmediatamente una adhesión. Pero hay que tener cuidado, porque esas adhesiones no duran. A eso me refería cuando decía, son intensas y breves. Es un momentito de entusiasmo y después la gente dice, me estoy quedando sin empleo. Y entonces la maniobra del político se deshace fácilmente.
0: Y también se refirió Jaime Durán Barba a los dichos de Donald Trump sobre Malvinas.
4: Trump dijo que iba a anexar Groenlandia, que es una provincia danesa desde hace 1000 años, antes de que los españoles descubran América, y no ha pasado nada. Después dijo que iba a anexar Canadá, que es un país con una historia y con un desprecio hacia Estados Unidos. Los canadienses me decían, los estadounidenses no hablan inglés, hablan American, que es una lengua bastarda. Sentir ellos que les quieren anexar como un estado más de Estados Unidos, una locura.
0: Otro de los que opinó sobre este tema fue Luis Moreno Campo. Recordemos que fue fiscal del juicio que se llevó adelante contra los militares que iniciaron la guerra del 82. Sostuvo Moreno Campo que gastar dinero en una base militar no va a resolver el conflicto ni va a devolvernos las islas.
5: Lo que yo aprendí en el juicio de Malvinas es que Galtieri no tenía plan. No tenía plan. Su plan era que los ingleses no vinieran. Y bueno, los ingleses vinieron. Entonces perdimos. Bueno, ahora, ¿cuál es el plan? Gastarnos plata en bases militares no va a resolver problemas. Justamente, la dictadura militar argentina multiplicó por 5 la deuda externa, básicamente para comprar armas para la guerra con Malvinas. Por eso me parece que el tema no es solamente cómo recuperamos Malvinas, sino cuál es el plan.
0: Mientras tanto, 11 veteranos de guerra viajaron justamente a Malvinas. Ramón Robles es uno de ellos, junto con excombatientes de Córdoba y La Matanza, regresaron a las islas y remarcó justamente que no se trató de turismo, sino que fue para cerrar una herida.
6: No es un viaje de turismo, es un viaje para cerrar una herida. Y por ahí para el que no estuvo, porque hay compañeros que vinieron, que no estuvieron en el combate, que estuvieron en un barco, por ejemplo. ¿Eh? Para ellos sirve para ver cómo sufrimos lo que estuvimos acá en la isla. Cómo sufrimos con el agua, cómo sufrimos con la tierra, con la turba, cómo sufrimos con el viento. Porque por ahí ellos tienen otra visión de la guerra. Como ellos estuvieron en un barco, en camarote, etcétera, etcétera. Que si bien los hundieron, Belgrano, propiamente dicho,
0: sino que fue para cerrar una herida.
6: No es un viaje de turismo, es un viaje para cerrar una herida. Y por ahí para el que no estuvo, porque hay compañeros que vinieron, que no estuvieron en el combate, que estuvieron en un barco, por ejemplo. ¿Eh? Para ellos sirve para ver cómo sufrimos lo que estuvimos acá en la isla. Cómo sufrimos con el agua, cómo sufrimos con la tierra, con la turba.

0: Siguiendo con el tema Malvinas, el gobierno presentó una queja ante Uruguay por un espacio promocional de la Embajada del Reino Unido que se refiere al territorio como Falkland Islands. Eso es un episodio que se reitera cada año. Esto que motivó esta queja también tuvo réplicas de parte de, en este caso, el senador uruguayo Pedro Bordaberry.
1: Hay que señalar la gravedad de lo que pasó. Que la Embajada Argentina le manda una nota a la Cancillería diciendo que le sugiere a los legisladores uruguayos orientales a dónde podemos ir y con quién podemos hablar es de una gravedad inusitada, ese hecho. En segundo lugar, peor todavía, que la Cancillería lo mande a los legisladores sugiriendo que si vamos al Prado no vayamos a entrevistarnos con determinadas personas. Aceptar esa injerencia de un país sobre los legisladores que representamos al pueblo oriental es de una gravedad tremenda.

0: 5 de la mañana, 15 minutos, 12 grados, una décima la temperatura en Buenos Aires y alrededores. Bae Negocios en su portada destaca como título principal: el Banco Central redujo el ritmo de compra y registra el menor promedio diario del 2026. Economía busca tener bajo control la cotización, que está 9% real por debajo de inicios del año. Estamos hablando, por supuesto, del dólar. El riesgo país no cede, cerró en 490 puntos básicos. También hace referencia a lo que te comentaba y que estaremos escuchando en minutos en la voz de Carlos Bianco, este reclamo que la provincia de Buenos Aires volvió a hacerle a la Nación por la deuda atrasada de 19 billones de pesos. Milei cierra la puerta a cambios, dice que el rumbo no es negociable, con imagen justamente de los legisladores que se acercaban ayer a la Casa de Gobierno, la reunión que mantuvieron con el presidente, en otro de los títulos que presenta Bae Negocios. El cronista, en su portada, título principal: shock en la City, eliminan una medida con la que las empresas evitaban el impuesto al cheque. La Comisión Nacional de Valores prohibió a los agentes de liquidación y compensación una gestión de fondos sin impuestos que competía con los bancos. En la parte inferior, Milei alineó el discurso oficialista para avanzar con el presupuesto. Somos resultados. Caen bonos y el riesgo país trepa tras la suba de tasas en Estados Unidos, en otro de los títulos que destaca el cronista, junto con el cruje el Reino Unido. Escocia, Gales e Irlanda del Norte piden la independencia. Portada de El Cronista en sus títulos de este martes 15 de septiembre.
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0: Y te decía que es tarde-noche de copas para equipos argentinos, porque por un lado Platense intentará dar vuelta a la historia y seguir adelante en la Libertadores. Boca en la Sudamericana intentará ratificar lo logrado en la Bombonera la semana pasada. La información nos llega con Julián Quintero.
2: Los equipos argentinos definen su clasificación a las copas internacionales. En la Libertadores, Platense recibe a Fluminense desde las 19 horas y con un resultado parcial de 2-0 para el equipo brasilero. Por la Copa Sudamericana, Boca visita a Sao Paulo con el 1-0 obtenido en la ida y buscará cerrar la clasificación a las semifinales del torneo continental.

0: lo aprovechamos también a Julián para que nos comente cómo cerró la fecha 9 del torneo clausura.
1: Finalizó la fecha 9 del torneo clausura 2026. En el estadio Florencio Sola, Banfield igualó 1-1 ante Barraca Central y Lanús goleó 3-0 a Deportivo Riestra como visitante. En el cierre, Instituto le ganó 2-1 a Estudiantes de Río Cuarto. Así, La Gloria quedó como líder de la zona A con 19 puntos, seguido de Vélez y Defensa y Justicia con 17 unidades. En la zona B, Argentino Junior se mantiene como puntero con 18 puntos y lo escoltan Sarmiento de Junín y Gimnasia y Esgrima de La Plata con 16 unidades.
0: Cinco de la mañana, 19 minutos. La situación económica empeora. Los 18 mejores meses anticipados por Luis Caputo no llegan. ¿Cuánto vamos ya de los 18? Ya metimos 4 adentro. Están quedando 14. Bueno, esperemos que en algún momento arranque la cosa.

0: ¿no? Porque, claro, si uno se fija en los números, persiste la caída del empleo formal, no se da el cierre de empresas, los números de pobreza e indigencia volvieron a aumentar. El sector PYME sigue siendo de los más golpeados por las políticas del gobierno nacional. De hecho, ayer justamente hubo una presentación, la diputada Marcela Pagano consideró necesaria la creación de un ministerio específico para el sector que atienda la problemática que atraviesa.
1: Las pymes, que han sido las más castigadas por este modelo financiero, no tiene precedentes en la historia. Siquiera en la pandemia han cerrado la cantidad de empresas que han cerrado en la era Milei. Se han caído más de 30.000 empresas. Han caído de la mano de esas empresas que cerraron más de prácticamente 500.000 puestos de trabajo. Esa es la magnitud cuando se mira en un año también cómo se va degradando. 17 meses consecutivos de caída. Cuando hablo de caída, es 17 meses en donde vemos empresas de distintos rubros y distinto tamaño que cierran y, por lo tanto, empleos que también se pierden.
0: Durante esta presentación estuvo también allí Mauro González, presidente de la Confederación Argentina de Pymes, y advirtió que llevará décadas recuperar la destrucción de la industria, particularmente la del sector que él representa.
2: Se está destruyendo el trabajo argentino y para nosotros es una situación que no debería pasar y necesitamos que la sociedad tome conciencia de esta situación que para nosotros ya es trágica. En esta aceleración de destrucción nos puede llevar décadas, 10, 20 años. Por eso digo, el escenario se tiene que empezar a entender como una situación de Estado. Ya no hay un partido político, no hay nadie que tiene que estar ajena a esta problemática.
0: Y otro de los sectores que se suma, donde las pymes también tienen un componente importante, porque dentro de la rama de la construcción tienen un peso importante. Allá se conocía, por ejemplo, el cierre de una importante fábrica de aberturas muy tradicional allí en Entre Ríos, con más de 50 años, por ejemplo. Es el sector de la construcción. El titular de la Cámara, Gustavo Weiss, así reflejó la situación del sector.
3: Tuvimos una caída del orden del 25% en actividad, perdimos 120.000 puestos de trabajo, una crisis importante para el sector. La industria de la construcción en todos los países del mundo hiperreacciona a los ciclos económicos. Cuando el ciclo es positivo, crecemos más que la economía, el crecimiento general de la economía. Cuando el ciclo es negativo, caemos más. Bueno, eso se verificó en los primeros meses del 24, con la diferencia que ahora no repuntamos.
0: De hecho, el Diario Popular, en su portada, entre los títulos destacados, señala, ¿no?, que el consumo privado sigue cayendo. En agosto bajó 0,6%. Lo presenta como otro de los temas. Ayer se dio una situación muy particular. Vimos reflejadas varias imágenes respecto de lo que ocurría en Berazategui, donde la situación, obviamente, de caída del empleo, cierre de empresas, muestra una gran desesperación por todos aquellos que intentan conseguir volver a insertarse en el mercado laboral. 5 cuadras de fila, muchas horas de espera para postularse a 14 puestos de trabajo. Cerca de 1.500 aspirantes se presentaron para cubrir esas 14 vacantes en un restaurante que tiene previsto abrir este jueves, con un salario base de 800.000 pesos mensuales. Ahora, la ausencia de trabajo tiene relación directa con la pobreza, tiene relación directa con la mora, con el endeudamiento de las familias, ¿no? O sea, 2 más 2, 4, no es muy difícil de entender. Una pobreza que se ubica en un piso del 35% y en aumento, según aseguró Agustín Salvia, director del Observatorio de la Deuda Social de la UCA, pero advirtió que esta situación podría revertirse si hubiera una promoción del empleo genuino registrado y con salarios acordes con los gastos mensuales de una familia. Tema salario. Días pasados, recuerdo que fue Sergio Palazzo, el diputado titular de la bancaria, cuando se analizaban en el Congreso estos proyectos que deberán tener una unificación y un dictamen para tratarse en el recinto a partir de octubre sobre los endeudamientos de las familias, que planteaba que no es solamente una cuestión de tasas usurarias, sino también es una cuestión de cómo han caído los ingresos de las familias. Y esto lo relaciono, ¿no?, con una propuesta del gobierno de hipotecas para comprar departamentos. créditos para comprarte autos cuando tenés familias que no morfan, ¿no? Es como que no termina de cerrar la historia. Bueno, justamente este tema también de los ingresos, de los bajos salarios, lo planteaba justamente Agustín Salvia.
4: El horizonte hacia adelante puede cambiar, podría potencialmente cambiar, si hubiesen mejoras en la inversión de la pequeña y mediana empresa con creación de empleo más sustrado y con mejores salarios que dinamicen el consumo, pero ninguno de estos dos escenarios están por lo menos en el horizonte cercano.
0: Pero esto es pobreza, pero también en cuanto a indigencia, Agustín Salvia advirtió que sin las asignaciones por hijo y la tarjeta alimentar, la tasa sería al menos 4 veces mayor que la actual.
4: Y en este momento estamos entre 6 y 7, con una diferencia muy importante, que es que se duplicaron las asignaciones familiares por hijo, se duplicó la tarjeta alimentar que antes no había. Debido a ese aumento, la situación no es peor, pero si hubiésemos sacado o sacamos la asignación universal por hijo y la tarjeta alimentar, la pobreza extrema, genuina, sería alrededor del 20%.
0: El tema endeudamiento familiar obviamente sigue estando en medio de todas estas cuestiones que tratamos. Según los bancos, ya refinanciaron más de 500.000 de créditos amorosos. Las plataformas financieras y proveedores no bancarios señalan que iniciaron contactos con unos 2 millones de clientes para renegociar deudas. En este contexto de datos económicos, las canastas de crianza subieron entre 2,1 y 2,4% en agosto, o sea, aumentó más que la inflación general, pero menos que la canasta básica que miden pobreza e indigencia. En este marco, recordamos, días pasados hubo una reunión en el Vaticano, asistieron organizaciones sociales y también representantes de la CGT. Se le entregó un documento a León XIV sobre la situación socioeconómica que se vive en la Argentina. Quien lo llevó fue Alejandro Gramajo, líder de la Unión de Trabajadores de la Economía Popular, quien justamente por Radio 10 detalló cuál fue la situación que le describieron a León XIV.
5: Tratamos de expresar un poco toda esa realidad. No entra toda la realidad crítica en un informe, pero teniendo la posibilidad de encontrarnos con el Papa, nos parecía importante, frente a esa posibilidad, tratar de describirle la realidad como la estamos viviendo nosotros y como la vemos nosotros a partir de lo que vemos en los diferentes barrios populares y con los sectores que vamos hablando, que van padeciendo la política económica de este gobierno.
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0: Y lo hemos repasado en casi todas las portadas, en las de diarios nacionales también aparece justamente el tema destacado porque Clarín lo pone: Gales, Escocia e Irlanda del Norte reclaman independizarse del Reino Unido. También lo pone La Nación con imagen justamente de los líderes que desafían este poder británico. Bueno, sobre esta defensa del derecho a la autodeterminación que han hecho Escocia, Gales e Irlanda del Norte, nos amplía Fernanda Cornejo.
7: Los líderes de Escocia, Gales e Irlanda del Norte afirmaron su derecho a la autodeterminación del Reino Unido. Los liderazgos firmaron en Cardiff una declaración conjunta en la que sostienen que ningún gobierno de Westminster tiene derecho a frenar la democracia. Dijeron que el porvenir de sus naciones está en la Unión Europea.
0: 5:27. En este marco también, y en forma paralela, sigue siendo de mucha preocupación el tema de la inteligencia artificial, a tal punto que Carlos III, el rey de Inglaterra, va a mantener una reunión con los 3 principales referentes de la inteligencia artificial para discutir el uso en beneficio de la humanidad. Y en momentos en que la polémica que se generó por el avance descontrolado de la IA y el pedido que hicieron para aumentar las regulaciones causó un impacto negativo en el ámbito bursátil, con las acciones globales de las empresas de inteligencia artificial que se desplomaron en las bolsas de todo el mundo, ¿no? Y es otro tema destacado de estas últimas horas. 5:28.
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0: Y este martes parece que de a poquito nos va acercando a la primavera, Eloísa Armela.
8: En la región del AMBA tendremos un martes agradable, con mínima de 10 grados, máxima de 18, cielo algo nublado a parcialmente nublado hacia la tarde. Viento del sector noroeste rotando al sector sudeste por la tarde, donde las ráfagas podrían alcanzar entre los 40 y 50 kilómetros por hora, sin pronóstico de lluvias.
0: Oyentes que se comunican al 11-23-66-0710, le agradecemos mucho a Alberto del Bañado de Fagundes en Pueblo Malvares, en Caraguatá, Tacuarembó, en el Uruguay, que nos escucha desde allí, nos agradece la compañía. También a Emilio de Trinidad, Departamento de Flores, en Uruguay, dice que nos escucha desde hace unos meses y de a poco se va aprendiendo los distintos programas de Radio 10. Bueno, muchísimas gracias por tus palabras. Saludamos a Norma de Bulón, que está cumpliendo años, y nos lo hace saber también. Sergio de Quilmes deja una gran definición, dice: tenemos una economía Walt Disney, técnicamente no está muerto, pero está todo congelado, para definir en qué situación estamos atravesando. Top 5 y media.
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0: 5:31, te decía que el peronismo pide que Santiago Bausili vaya al Congreso a dar explicaciones por el oro de del Central. Esto es a raíz de las declaraciones que hizo Santiago Bausili la semana pasada, en la que dijo que estaba en Suiza, pero después salió el informe de la Auditoría General de la Nación, que no había podido chequearlo. Finalmente el oro está en Londres. Después dijeron que, bueno, dijeron un montón de cosas. Lo cierto es que quieren que vaya a explicar esto. El senador Jorge Capitanich habló en Radio 10 sobre este tema.
1: Claramente el presidente del Banco Central omitió decir la verdad. Nosotros necesitamos una información clara y transparente, no opacidad. Si efectivamente se trasladaron 1.000 lingotes de oro y de los cuales 115 se generaron un proceso de refundación de su calidad, que lo necesariamente vinculante es el informe de la Auditoría General de la Nación. Juan Manuel Olmos nos mandó una nota, y se lo mandó una nota a Juliana Di Tullio, diciendo de que ellos no estaban, no habían auditado el ejercicio 2025. Entonces el presidente dijo, tuvimos auditoría interna, tuvimos auditoría externa y también Auditoría General de la Nación. La Auditoría General de la Nación no hizo una auditoría y tampoco con el Colegio de Auditores. Realmente han violado todas las normas desde el punto de vista del endeudamiento. Esto es gravísimo.
0: Sergio Palazzo, el diputado y tutor de la bancaria, también se refirió a las explicaciones de Bausili.
2: Los comentarios que yo tengo, me he asesorado y he consultado con presidentes del Banco Central anteriores, con directores anteriores, y por la descripción de la operación que él dice que era restaurar el oro para estandarizarlo y que tenga un mejor precio o un mejor valor, esa tarea se realiza solamente en Londres.
0: El proyecto para que se presente Bausili otra vez a dar estas explicaciones lleva las firmas de Juliana Di Tullio y de Martín Soria. Bueno, justamente Martín Soria aquí en Radio 10 explicó los alcances de la iniciativa.
3: Mintió porque son empleados del mismo sector financiero que está destruyendo a la Argentina, de los jefes de Milei. Yo se lo dije en la cara el miércoles pasado cuando vino Bausili con Guarni. Tanto Bausili como su vicepresidente, como Toto Caputo, del MES y de la finanza de Macri, que ahora es ministro de Economía de Milei, son todos empleados del JP Morgan. Esos son los tipos que están conduciendo la economía de la Argentina. Bueno, y así nos va a todas las familias argentinas, ¿no?, con estos tipos. ¿Cómo no van a tener un trasfondo totalmente delictual?
0: 5:33, 12:1 la temperatura en Buenos Aires y alrededores. Lo repasábamos en portadas de diarios de, por ejemplo, la ciudad de La Plata, también en portada de los diarios de Mar del Plata. Hubo conferencia de prensa de Carlos Bianco, la habitual conferencia que da todos los lunes, y allí renovó el reclamo de la provincia a la Nación por los fondos que le adeuda. Es una cifra que ya está cercana a los 2 billones de pesos.
4: En total, cuando uno suma estas tres deudas, las deudas directas del Gobierno Nacional con la provincia, los saldos de obras públicas que dejaron de pagar, la deuda estimada por la discontinuidad o retrasos de programas nacionales, ascienden a los 19,1 billones de pesos que le adeuda el Gobierno Nacional a la provincia. Pero además, lo que está pasando no solo es que se recortaron todos esos fondos, sino que justamente por la crisis económica que se vive, por la caída de la recaudación, los recursos de origen nacional, fundamentalmente la coparticipación que llega a la provincia, se redujo en casi 6 billones.
0: 5:35. Se están disputando en Santa Fe los Juegos Suramericanos, los viejos Juegos Odesur, para que de pronto los ubiques más rápidamente de qué se trata esta competencia. Argentina sigue sumando medallas. De hecho, en esta recorrida que hacemos de la primera hora, donde vamos viendo portadas de distintos medios del país, están apareciendo justamente los representantes atletas de cada región que están participando y los resultados que están obteniendo. La información nos la trae Julián Quintero.
5: Segunda jornada repleta de medallas para Argentina en los Juegos Suramericanos Santa Fe 2026. La natación le entregó varias preseas a nuestro país. Cecilia Dieleque, Macarena Ceballos y el equipo femenino ganaron la medalla dorada. Además, Santiago Grassi obtuvo la de plata y Ulises Casau y José Materano se quedaron con la de bronce. Por otro lado, Isabel Di Tella y Augusto Cervello conquistaron el oro, mientras que Andrea Nigosanti la de plata en la disciplina esgrima. En gimnasia artística, Julieta Lucas ganó la dorada y Emilia Costa la de plata. Fernando Contreras obtuvo la de oro en mountain bike. Para cerrar el día, Daniela Arias se consagró campeona en los eSports y Bruno Colef se quedó con la de plata. En patinaje velocidad, Nayara Sagasti consiguió el bronce.
0: 5 de la mañana, 36 minutos. ¿Se recuerdan el caso del comerciante que mató a un adolescente por supuestamente intentar robar en su negocio? Ha solicitado la prisión justamente para este comerciante, Ulises Cristiano. Es en información que nos acerca nuestro corresponsal en Mar del Plata, Samuel Zamorano.
6: La Fiscalía solicitó la prisión preventiva para Ulises Cristiano, el comerciante imputado por el homicidio agravado de un adolescente de 16 años durante un intento de robo ocurrido en Saavedra y Champagnat. La fiscal Constanza Mandagarán pidió mantener la medida, pero avaló que continúe bajo la modalidad de arresto domiciliario. El hecho ocurrió a mediados de agosto, cuando Cristiano custodiaba su local desde una camioneta y disparó 7 veces contra un grupo de menores. Tras el pedido fiscal, la defensa reiteró que presentará un planteo para exigir su liberación, argumentando que actuó en legítima defensa.
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0: Donald Trump reabrió la puerta para retomar el diálogo con Irán para poner fin a la guerra. Nos amplía Fernanda Cornejo.
8: El presidente de los Estados Unidos, Donald Trump, condicionó un diálogo con Irán a la decisión de su oficina y sostuvo que Teherán busca un acuerdo rápidamente y desesperadamente. El mensaje representa una apertura pública del mandatario a retomar contactos con Irán después de semanas en las que había descartado una negociación inmediata para poner fin a la guerra.
0: El tema Medio Oriente, que va un poco más allá justamente de lo que es el conflicto de Estados Unidos e Irán, también sigue teniendo otro foco en Israel, que volvió a advertir a Hezbollah sobre fuertes represalias si continúa atacando posiciones en su territorio. Nos amplía Fernanda Cornejo.
8: El primer ministro de Israel, Benjamín Netanyahu, celebró la caída de dos posiciones históricas de Hezbollah en el sur del Líbano, la cresta de Ali Taher y el castigo de Butford, y lanzó una advertencia directa a los adversarios de su país. Quien ataque a Israel sufrirá golpes aún más duros que los que ya infligió al grupo chiita.
0: Pero toda la región sigue estando muy caliente. De hecho, esto se ha visto reflejado en las variaciones de cotización en el precio del barril de petróleo, aunque logró un leve descenso en las últimas horas. Pero sigue siendo tenso porque Yemen volvió a atacar puntos estratégicos de Arabia Saudita. Nos amplía Fernanda.
8: Los hutíes de Yemen intensificaron su ofensiva y lanzaron una nueva oleada de drones y misiles balísticos contra Arabia Saudita y advirtieron con extender los ataques si el Riad no detiene sus operaciones militares en su territorio yemení. El grupo que se atribuyó el golpe a las instalaciones militares saudíes reforzó además su control sobre las islas Gran Hanish y Pequeña Hanish en el Mar Rojo.
0: En el repaso de portadas de diarios europeos, por ejemplo los españoles, el diario El País pone como título principal: Estados Unidos y China libran su primer gran pulso por el dominio de la inteligencia artificial. También hace referencia a los nacionalistas de Escocia, Gales e Irlanda del Norte que se unen para lograr la independencia. Han vuelto en los títulos de medios españoles el tema Ceuta, una vez más a estar dominando la portada, luego de, por ejemplo, el paréntesis que tuvieron con lo que fue el Gran Premio de Fórmula 1 de Madrid. Pero están otra vez ya retomando el tema a pleno en sus distintas portadas que estamos repasando, tanto El Mundo como La Razón lo ponen, aunque, por ejemplo, La Vanguardia de Barcelona hace referencia también a las tecnologías que añaden inestabilidad a los mercados por las alertas sobre la inteligencia artificial, en otro de los títulos que se van destacando en sus portadas. En el repaso del capítulo internacional, volvemos aquí a América Latina, porque Bolivia buscará ampliar el estado de excepción en el país ante el recrudecimiento de las protestas sociales. Nos amplía Fernanda Cornejo.
8: El gobierno de Bolivia anunció que presentará un decreto ante la Asamblea Legislativa Plurinacional para ampliar el estado de excepción vigente en el país desde hace casi 3 meses, mientras crecen las advertencias de movilización de distintos sectores sociales. El ministro de Gobierno, Marco Antonio Oviedo, confirmó que el Ejecutivo buscará extender la medida por 90 días adicionales.
0: Pero nos quedamos en Bolivia porque pasamos a otra información y está vinculada con las declaraciones del arquero de un equipo de ese país que denunció que recibió amenazas si no se dejaba hacer al menos 3 goles en el último partido. Información que nos trae Julián Quintero.
9: El plantel de Always Ready de Bolivia denunció que Manuel Ferrell, arquero del equipo, recibió amenazas de muerte contra su familia si el jugador no dejaba que le conviertan 3 goles.
10: Mi arquero fue amenazado de muerte, su mujer, su mamá, que si no paga cierta cantidad de suma o no le hacían 3 goles, la iban a matar. La verdad que esto se tiene que investigar, tiene que caer quienes tengan que caer. Estamos aquí como plantel para poner el pecho, poner la cara, porque está nuestro prestigio, está nuestro apellido, está la institución, hay una ciudad adelante, pero esto no puede seguir. Hay que cortar con esta mafia, por favor, presidente de la República, presidente de la Federación, Fiscalía, metan presos a que tengan que meter, pero esto no puede pasar.
0: 5:42 a.m. En redes sociales se dio durante el fin de semana una imagen que se viralizó a partir de que hubo un reposteo del presidente Milei, también del ministro de Economía Luis Caputo, donde se venía una avenida Corrientes en la zona de los teatros con una gran concentración de público. Y también surgió la pregunta si era una imagen real, actual o de otro momento. En estos tiempos de fake news, que se crean imágenes a propósito de la inteligencia artificial, como que todo se pone en duda, ¿no? Bueno, aquí en Radio 10 fue consultado Carlos Rotenberg respecto de estas imágenes y este posteo. Y Rotenberg decía, sí, la imagen es real, pero refleja una foto de un sábado a las 21 horas, pero que no refleja el total de lo que pasa a nivel de la economía, que refleja una situación de un sector muy puntual de la sociedad que puede acceder a ir al teatro comercial. Explica Rotenberg que es una imagen tomada en la sala que mayor concentración de público está generando por los artistas que están en escena, etcétera. Bueno, así lo explicaba Rotenberg aquí en Radio 10.
11: Si yo miro la foto, por ejemplo, a la que ustedes hacían referencia, un video que es cierto, es real el video, tomado a las 21:54 de un sábado, como el último, en la puerta del espectáculo número 1 de Argentina, que es el de Guillermo Francella, es una foto válida, ¿eh? Es válida. No es la película completa de la actividad. Nadie dice que no sea cierto. Ahora, eso no me da la pauta. La pauta me la da que dentro del mismo número, 10 títulos se llevan el 54% de la audiencia y más de 200 reparten el 46% que queda. Por eso digo la película completa, ¿no? Y por eso vas a encontrarte, como en la macro, que son menos los que te hablen bien y más los que te hablen mal.
0: Hay preocupación en Mendoza por un brote de gastroenteritis en una escuela. Nos amplía nuestro cronista Cristian Morón.
12: Hay alerta en una escuela de La Valle porque 196 alumnos fueron afectados por un brote de gastroenteritis. El mismo se registró en la escuela primaria Juan Galo de ese departamento en Villa Tulumaya, donde casi 200 estudiantes presentaron síntomas. Desde Salud investigan el origen de los casos y el hospital Sicoli reorganizó la atención pediátrica para priorizar a los chicos afectados. La Dirección General de Escuela dispuso clases virtuales este lunes y martes y se realizó una desinfección general del establecimiento.
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0: 5:46, La Nación en su portada pone como título principal Sueños compartidos, a 15 años del inicio de la causa, ningún acusado irá a prisión. También ya te había comentado que tenía como foto central de portada la de los líderes que buscan desafiar el poder británico, lo pone La Nación en portada. Condenado por un crimen, quedó libre por la nueva ley de menores, en otro de los títulos. Anticipa los cambios que comenzaron a operar en la zona de Caballito y de Almagro por la entrada en funcionamiento del sistema del Tranbus, primera etapa de la nueva circulación y el estacionamiento en calles y avenidas que se modifica, además del envío al Congreso del proyecto de presupuesto. Otro de los títulos que presenta el Banco Nación es para la morosidad, que aún es alta, según la NACE, el Banco Nación. Y en la parte superior, algo que todavía está ocurriendo, y si estás ingresando a la ciudad de Buenos Aires, tené en cuenta este dato, porque sigue estando la restricción de 3 carriles en la Lugones, cuando vos empalmás de General Paz para ingresar a la ciudad de Buenos Aires, por una obra que está realizando Metrogas, que se estima que esta noche de martes ya va a estar terminado de tapar el pozo que abrieron, que limita 3 carriles del sector derecho de la Lugones. Y esto ayer provocó hasta 20 kilómetros de congestión, porque se extendía por General Paz la demora y a su vez por Panamericana, que no podía descargar en General Paz. Así que o buscás algún camino alternativo o te armás de paciencia, porque durante este martes todavía va a continuar esta restricción que aparece en portada del diario La Nación en otro de los títulos destacados. Clarín, por su parte, gran polémica por la inteligencia artificial. Trump no quiere límites y China teme por el partido único. También la independencia de Gales, Escocia, Irlanda del Reino Unido que están buscando aparece en portada. El festejo de León XIV de su cumpleaños número 71, que aumentó el sueldo de los cardenales, destaca también en portada. Y lo que recién escuchábamos recién en declaraciones de Carlos Rottenberg, afirman que es falso que vaya más gente al teatro, aparece en portada de Clarín, entre los títulos principales. Respecto del envío del proyecto de presupuesto, que también estaba reflejado en portada de diarios económicos, y de acuerdo al valor del dólar que está presentando en este proyecto, en un contado con liquidación que ayer superó los 1.600 pesos y que se especula con un avance en cuanto a la cotización del billete. El analista Cristian Buteler, aquí en Radio 10, se refirió a lo que él entiende como una desatención del gobierno al mercado de producción interno.
1: El modelo que lleva adelante el gobierno, o sea, vos tenés un modelo que obviamente está muy claro que prioriza y pone todos los incentivos en lo que es el comercio exterior, los generadores de dólares, los exportadores, donde es verdad que vos tenés ventajas competitivas y está perfecto explotarlas y maximizarlas. El problema es que estás dejando de lado todo el otro sector de la economía, la del consumo interno, que es justamente el sector de la economía que más trabajo genera. Me parece que hoy es el principal reclamo. De hecho, ya se empieza a ver en las encuestas que bajan reclamos y preocupaciones como la de la inflación y empiezan a crecer la de falta de actividad, falta de trabajo.
0: Y también se refirió a si, de acuerdo al año electoral que se viene, podría llegar a darse algún tipo de corrida cambiaria.
1: Una elección de medio término, tuviste una corrida tan fuerte que necesitó de la intervención de Estados Unidos. Incluso con la intervención de Estados Unidos, vendiendo dólares, comprando pesos, la corrida se sostuvo. ¿Hasta cuándo? Hasta que terminaron las elecciones y un resultado favorable el gobierno. Pero la corrida el año que viene, seguro, o sea, querés llamarlo corrida, querés llamarlo presión sobre el tipo de cambio, llamalo como quieras, pero vas a tener dolarización de cartera, una fuerte dolarización de cartera a medida que nos vayamos acercando a las elecciones.
0: 5 de la mañana, 50 minutos. Crónica, en su portada pone como título principal Inteligencia para el mal, estafas virtuales cada vez más sofisticadas. También, a propósito del tema cambiario, dice: la actividad de las casas de cambio bajó 40% y se multiplicaron las billeteras digitales. Transformación del sistema financiero, plantea Crónica. Además de destacar en portada que Gran Bretaña renovará su flota militar en Malvinas, en otro de los títulos. Y anticipa que el consumo de carne cayó 9,5% interanual en agosto, y adelanta que el Senado retoma hoy el debate por la reforma electoral en una jornada muy cargada de actividad en este martes que estamos comenzando a transitar. El diario deportivo Olé pone en portada justamente a Leandro Paredes. Jogo calentito, pone, para lo que va a ser el cruce a partir de las 21:30 de Boca ante San Pablo en el Morumbí, a buscar defender el 1-0 logrado en la Bombonera. También habla justamente de Racing, uno más para Bogboda, en esta situación difícil que está atravesando el presente de la Academia. Pero nos vamos a otro que tiene un presente muy distinto, y es Franco Colapinto.
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0: Claro, porque sigue sumando récords en su participación en la Fórmula 1. Es información que nos trae Julián Cianamea.
3: El consagratorio fin de semana de Franco Colapinto en el Gran Premio de España disputado en Madrid sigue dando que hablar. Una vez más, la rompió en clasificación, se metió en la Q3 dejando una salvada monumental, y en carrera volvió a ser el mejor del resto. Pero ojo al dato estadístico que lo ubica en la cima absoluta de la Fórmula 1. Colapinto es el único piloto de toda la parrilla actual que ha completado el 100% de las carreras en lo que va de esta temporada 2026. Ya son 31 grandes premios terminados al hilo con Alpine. Una muestra tremenda de inteligencia, gestión de neumáticos y regularidad pura. Para coronar, volvió a exponer a su compañero Pierre Gasly. Le ganó en clasificación, lo superó en ritmo, marcó mejor vuelta rápida y fue el único de los dos en sumar puntos para la escudería.
0: La hija de la víctima de Pitti Álvarez dijo que espera que se haga justicia. Jacqueline Guzzardi, que es hija de Maximiliano Gringo Díaz, declaró por primera vez en el juicio contra el artista, relató las horas previas al crimen, contó que había visto a su padre ese mismo día, que lo notó normal, tranquilo, que no le había mencionado ningún conflicto con el músico. Tras una nueva audiencia en el juicio que se le sigue, Javier Baños, uno de sus abogados, habló de la situación actual del proceso.
4: La resolución de casación es absolutamente arbitraria, ilegal, porque no escucharon a la contraparte, no hicieron la audiencia. Hay una audiencia que están obligados a hacerla y vamos a interponer un recurso de inconstitucionalidad. Vamos a pedir una reposición y aparte acabamos de interponer una habeas corpus, las tres cosas. Con lo cual, no sé, a ver, nosotros, nuestra obligación es hacer todo lo posible para. Después el resultado no depende de nosotros. Nosotros hacemos todo lo que podemos y lo demás se lo dejamos a Dios. La audiencia arranca, en casación hay un recurso de inconstitucionalidad, un habeas corpus y un recurso de reposición.
0: Por su parte, Fernando Burlando, que es abogado de la querella, criticó que la defensa de Pitti Álvarez haya siempre buscado suspender el juicio.
5: Creo que siempre la estrategia en esta causa no fue ir al fondo de la cuestión, tratar de profundizar situaciones que tal vez hubiesen mejorado la situación de Álvarez, sino la estrategia fue la suspensión. Y ahí está el error, porque plantear la suspensión de un juicio no es ninguna solución para nadie.
0: En Mar del Plata se dio una situación muy particular. Una adolescente fue internada, había recibido un disparo, aparentemente todo en forma accidental. De todos modos, se detuvo a su novio. Es información que nos acerca a nuestro corresponsal Samuel Zamorano.
6: Una adolescente de 13 años permanece internada en grave estado en la terapia intensiva del Hospital Materno Infantil de Mar del Plata tras recibir un disparo en la cabeza. El hecho ocurrió el viernes por la noche en una vivienda del barrio Fortunato de la Plaza. Por el ataque, la justicia ordenó la detención de su novio, un joven de 16 años, quien quedó alojado en un centro de menores imputado por tentativa de homicidio. Según los primeros testimonios incorporados a la causa que investiga la fiscal Mariana Vaqueiro, el sospechoso se encontraba manipulando un arma de fuego al momento del disparo. Familiares de la víctima convocaron a una cadena de oración por su pronta recuperación.
0: 5 de la mañana, 55 minutos, página 2. En su portada pone como título La Trumenta Perfecta, con la imagen de Donald Trump, justamente por su denuncia de una conspiración enfermiza a favor de China después de que los mismos responsables de las empresas de inteligencia artificial advirtieran sobre los peligros de su avance descontrolado. Es el título destacado. También habla del Reino Desunido de Gran Bretaña por este reclamo que llevan adelante Escocia, Gales e Irlanda del Norte. De hecho, la prensa lo presenta en portada, no bajo el título ¿Y si el Reino Unido se disgrega? Esa es la pregunta en el título que presenta justamente en su portada. Atención, si circulás por la autopista Buenos Aires La Plata, porque desde hoy rigen nuevos montos para las multas, por ejemplo, por evadir el pago del peaje. Podrían llegar hasta los 684.300 pesos. Y atención, porque también se va a estar sancionando el exceso de carga de vehículos pesados. Todo esto comienza a regir a partir de hoy. Estamos entrando en clima primaveral. Con el clima primaveral se espera que vuelva a reanudarse el paso a 24 horas por el Cristo Redentor, que ha estado cerrado en tiempo récord durante este invierno. Es información que nos trae nuestro cronista Cristian Morón.
7: El Paso Chile vuelve a funcionar las 24 horas y hay cambios con este miércoles. El Sistema Integrado Cristo Redentor recuperará el horario de verano desde este miércoles 16 de septiembre a las 9 de la mañana, después de varias semanas con restricciones. La modalidad de 24 horas alcanzará a autos particulares, colectivos y transporte de carga, facilitando de esta manera el movimiento turístico y comercial. De todos modos, las autoridades advirtieron que podrían establecerse restricciones nocturnas o diurnas si las condiciones meteorológicas y de transitabilidad empeoran.
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0: Generó mucha preocupación lo que ocurrió con Emanuel Mamana, el defensor de Vélez, tras el choque con su compañero, el arquero Marchiori, en una salida. Le pegó un rodillazo, terminó con fractura de costillas, debió ser internado de urgencia y operado de urgencia. Julián Quintero nos actualiza la información.
8: Emanuel Mamana evoluciona favorablemente de su dura lesión. El defensor de Vélez permanece internado en la clínica Zavala de la Capital Federal luego de sufrir un traumatismo de hemitórax derecho que le provocó la fractura de múltiples costillas y neumotórax por un choque con Tomás Marchiori. Afortunadamente, Mamana se recupera de la mejor manera, continúa en observación y por el momento se descartan intervenciones quirúrgicas costales.
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0: Javier Milei, que recibió legisladores de Libertad de Avanza, le pidió defender resultados económicos de cara a la presentación del presupuesto 2027, que hoy tendrá reunión otra vez de mesa política. Patricia Bullrich confirmó que el jueves va a tratarse la reforma del Banco Central en el Senado. Mientras tanto, diputados buscan acelerar el trámite en comisiones de los proyectos sobre deudas familiares y morosidad. Patricia Bullrich, que volvió a despegarse de Javier Milei, y dice que la clase media atraviesa un momento difícil en tiempos en que se conocen datos de la economía donde la pobreza afecta ya a 1.700.000 personas, más que en 2025, con un deterioro similar al inicio de la crisis del gobierno de Mauricio Macri. En otras cuestiones, acordate que a partir de las 8 la UBA va a Plaza de Mayo y hará allí clases públicas para reclamar por la ley de financiamiento. También habrá atención gratuita en odontología, también se estará presentando asistencia para todo lo que tiene que ver con exámenes de vista, asesoramiento legal y contable, psicológico, distintas áreas de las distintas facultades de la UBA que estarán también prestando con sus equipos móviles allí en Plaza de Mayo atención a lo largo de esta jornada. Estaremos con el móvil de Radio 10 trabajando allí. En otros temas, se espera para hoy a las 3 de la tarde la conferencia de prensa convocada por abogados de Cristina Kirchner para hacer un anuncio clave sobre el reclamo presentado ante Naciones Unidas por la situación de la ex presidenta. Algunos de los temas que seguiremos de cerca a lo largo de este martes. Ariel Mejorano en la puesta en el aire, Leandro Escarzante en la edición, Fernando Paulucci en la producción, Marcelo Bartolomé en la redacción, el equipo de Siempre Noticias que trabaja para estas dos horas de información. Nosotros nos reencontramos mañana desde las 4. Quédate en Radio 10. Llega ya Pablo Ladaga en la continuidad con Mañana Silvestre. Chau.
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0: mucho.
1: Buen día, buen día, pero muy buenos días. Qué gusto saludarlos. Aquí estamos arrancando este martes junto a todos ustedes en Radio 10. Esto es Mañana Silvestre, el programa de Gustavo Silvestre. Y juntos transitaremos la agenda del día, ¿no? Con muchos temas muy, pero muy importantes. Y en un rato estaremos tomando contacto desde China con Gustavo en esta semana. Ya la próxima estará nuevamente aquí, en este estudio, en esta silla, y comandando el programa como corresponde, ¿eh? Pero obviamente que estaremos con él para seguir de cerca todo lo que está sucediendo en la República Argentina, en nuestro país. 4 minutitos de las 6 de la mañana, y junto a Valeria Weiss y todo el equipo para ir desarrollando despacito los temas del día. ¿Cómo te va, Vale?
2: Hola, buen día. Buen día. Excelente miércoles para todos.
1: 15 de septiembre ya.
2: Ya,
1: ¿eh?
2: Mitad de mes.
1: ¿Acá? Podríamos decir que es un día menos del gobierno de Milei.
2: Bien.
1: Eso es bueno. Y un día más de destrucción del país. Ah, ¿no? Empezamos.
2: Habíamos empezado con el vaso medio lleno. Porque y se derrumbó
1: así.
2: Todo.
1: Todos los días pueden hacer las cosas peor.
2: Totalmente, absolutamente. Pero vamos a lo agradable, que es esto que ya percibimos la primavera muy cerca. Ya se nos viene y hoy realmente no se nota tanto el frío. Hoy ya la temperatura a esta hora es de 11 grados 2 décimas en Capital Federal, 71 el porcentaje de la humedad, viento del sector oeste a 6 kilómetros por hora y el cielo que está despejado. El sol va a salir a las 6:53. Viste que ya se van estirando los días y eso nos encanta. Hoy con 18 de máxima y cielo algo a parcialmente nublado, nos gusta mucho.
1: Muy bien, vamos a estar en un rato actualizando el tránsito, porque ayer fue un caos, ¿no? La Panamericana. Sí. Así que aquellos que vienen de zona norte y se están levantando despacito y quieren saber cómo vienen todos los ingresos, los accesos a la Capital Federal, se lo estaremos contando, es clave. Hasta ahora, ayer me lo decían, ¿no?
2: Sí, claro.
1: Qué caos fue, venía escuchando la radio, el tránsito, o sea, hoy va a ser clave también, un día más.
2: Totalmente.
1: Del tránsito por todo lo que sucedió ayer también. Bueno, numeritos de la quiniela.
2: A ver si tuvimos suerte anoche, las nocturnas en la ciudad de Buenos Aires salió el 0535 a la cabeza, el pajarito, el 35 en la ciudad de Buenos Aires. Nos vamos a la bonaerense para contarte que tope de pizarra para el 4553, el barco, el 53 anoche en Buenos Aires. En la provincia de Santa Fe aparece como primer premio el 9560, la Virgen, el 60 en Santa Fe. La nocturna de Entre Ríos tiene al 1164 como primer premio, el llanto, el 64 en la entrerriana. ¿Qué pasó en Córdoba? Encontramos como primer premio el 0618, la Sangre, el 18 en la Lotería Cordobesa, y cerramos con la tómbola. En Uruguay salió el 368 como primer premio anoche, en Montevideo, Los Sobrinos, el 68.
1: Muy bien, bárbaro, Vale. ¿Y el santoral en este día?
2: Hoy, 15 de septiembre, la Iglesia Católica está celebrando principalmente la festividad de Nuestra Señora de los Dolores, que se conmemora, ¿no?, el sufrimiento y el profundo dolor de la Virgen María a lo largo de la vida de Jesucristo, especialmente durante su pasión y muerte en la cruz. Recuerda 7 momentos de amargura de María, como la profecía de Simeón, la huida de Egipto y la crucifixión. Hoy, Nuestra Señora de los Dolores. Bueno, yo tengo, ahí bauticé a mis hijos en Nuestra Señora de los Dolores, en Díaz Vélez, frente a Parque Centenario está la iglesia.
1: Mirá, ahí. Muy bien. Bueno, bárbaro, Vale, así que los esperamos a todos en estas vías de comunicación que tenemos.
2: Ya mismo, empezamos a leerlos, los escuchamos. Nuestro WhatsApp, el 11-2366-0710. Y es miércoles, por ahí se abren las líneas directas. Recuerden, tengan agendadas las líneas de oyentes, el 4535-4000 y el 4535-4207.
1: Bueno, muy bien, bárbaro. La tapa de los diarios que dicen en este día martes, por ejemplo, página 12, lo tiene a Trump en la tapa, con una foto en donde parece que está ensayando algún bailecito con un micrófono de frente. Dice, la trump Trumenta, la Trumenta Perfecta, claro, en vez de la Tormenta Perfecta, la Trumenta Perfecta. Dice, Trump denunció una conspiración enfermiza a favor de China después de los mismos responsables de las empresas de inteligencia artificial advirtieron sobre los peligros de su avance descontrolado que, como señaló la ONU, pone en riesgo todos los derechos humanos, incluido el de la vida. El único control que necesita la inteligencia artificial es un presidente fuerte e inteligente, aseguró el republicano. Fíjate con todo lo que nos está contando Gustavo, ¿no? Sí. Desde China, y todo lo que, bueno, le están mostrando del enorme avance de la inteligencia artificial. Hay una guerra y un enfrentamiento tremendo que comenzó desde esa declaración de una de las empresas más importantes que tiene el desarrollo de la inteligencia artificial, en donde consideró que la humanidad está en riesgo de acá a unos pocos años si es que no se llevan adelante con mucha responsabilidad lo que puede provocar, ¿no?, el avance. Así que, bueno, Trump también se mete en lo que cada cosa es un desafío y una pelea entre Estados Unidos y China, ¿no? China, Estados Unidos.
2: La gran puja, ¿no?
1: China, la gran puja. Bueno, enseguida los saludo a Julián Siamanea porque hoy tenemos mucho fútbol. Olé, por ejemplo, lo tiene a Paredes llegando a San Pablo y dice, yogo calentito, 21:30 el horario del partido, Boca tiene otra final, ahora en el Bravo Morumbí. Que tan buenos recuerdos le trae. Debe defender el 1-0 de la ida contra el San Pablo en una revancha áspera. Che, el San Pablo jugó el clásico el fin de semana, perdió 2-0, pero lo jugó con suplentes. Porque consideró su entrenador que el partido válido es el de esta noche. O sea, esto es un River Boca en donde uno de los dos lo afronte con suplentes porque le da validez al partido de Copa, que es lo que ha hecho San Pablo, jugándose el todo por el todo para tratar de revertir el resultado que por ahora le favorece a Boca por 1-0. La Nación dice, sueños compartidos, a 15 años del inicio de la causa, ningún acusado irá a prisión. ¿Sí? El tribunal fijó penas inferiores a 3 años para José López Fatala y los Joglender. Así que esto es uno de los también fallos que se esperaba en el día de ayer. En plena crisis de Racing, resiste Voivoda como DT, esto lo trae La Nación como deportes. Largas demoras y hasta 20 kilómetros de cola en la avenida Lugones. Bueno, sé que vamos a estar con Romero. ¿Lo tengo ya, Romerito? Bueno, enseguida voy a estar con Romero y todo el tránsito. Después sigo con las tapas. Vamos actualizando el tránsito ahora. Romerito, querido, buen día. ¿Cómo estamos?
0: ¿Qué tal, Pablo? ¿Cómo estás? Muy, pero muy buenos días. Bueno, atención a los conductores. Comenzamos hablando de un incidente vial que ocurre en Jerónimo Salguero, a la altura de Figueroa Alcorta, entre Alcorta y Martín Coronado. El choque de un auto de alta gama con una moto. Se asistió a una mujer de 23 años trasladada al Hospital Rivadavia. Otro joven de 23 años asistido allí en el lugar. Gran operativo. Como consecuencia de este incidente, vallaron por lo menos a 100 metros, no dejan arrimar a nadie. El conductor del vehículo de alta gama estaría todavía dentro de su auto, así que gran operativo policial por este choque de auto y moto. Reitero, esto ocurre en Jerónimo Salguero, entre Martín Coronado y Figueroa Alcorta. El tránsito en líneas generales intenso en las principales autopistas, todavía sin grandes contratiempos. Recién hablabas de Lugones, sí. Continúa el achique de calzada, Continúa el achique de calzada de 3 carriles. En el ingreso desde la avenida General Paz, son los 3 carriles de la derecha. Recordamos que ayer, lo veníamos mencionando, la demora se registró a lo largo de 20 kilómetros por la Panamericana. Así que bueno, hoy a salir con mucha anticipación, porque se esperan también serios trastornos en el ingreso desde la zona norte. Por ahora, sin inconvenientes y con buen ingreso y buena conexión de Panamericana a General Paz y de General Paz a Lugones. El tránsito es intenso en Autopista del Oeste, zona de Morón, buena marcha en Buenos Aires de La Plata y los servicios de trenes y subtes por ahora con normalidad.
1: Bueno, muy bien, por ahora entonces todo tranquilo, pero hay que estar atento que sigue la reducción entonces de carriles en Lugones. Bien, Romerito. Un abrazo, abrazo grande, abrazo grande. 13 minutitos pasan de las 6 de la mañana. Dice el cronista, shock en la City, eliminan una medida en la que las empresas evitaban el impuesto al cheque. Esto seguramente lo va a tratar en un ratito el señor Juan Estragnoy. Subir o no subir las tasas, el debate de la moral, la política y la inflación. Caen bonos y el riesgo país se trepa tras la suba de tasas en Estados Unidos. Clarín dice, gran polémica por la inteligencia artificial. Trump no quiere límites y China teme por el partido único. A ver qué dicen por acá. El Papa cumplió años y aumentó el sueldo de los cardenales. Mirá, el Papa cumplió años y le dio este aumento de sueldo a todos los cardenales. Muy bien, muy bien. Bueno, nos vamos a China, lo tengo al gato.
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1: Y allá nos vamos a tomar contacto nuevamente con Gustavo, querido, el gato silvestre. Gustavo, buen día.
5: Hola, buenas tardes. Buenas tardes, Pablo. Buenas tardes, compañeros. Estamos regresando de la visita a la Gran Muralla China.
1: Ah.
5: Y estamos en este momento en plena carretera, volviendo a Beijing. Miren sobre el final la cadena montañosa que rodea en una de las partes a Beijing.
1: Silvestre, Gustavo, buen día.
5: Hola, buenas tardes. Buenas tardes, Pablo. Buenas tardes, compañeros. Estamos regresando de la visita a la Gran Muralla China.
1: Ah.
5: Y estamos en este momento en plena carretera, volviendo a...

0: Beijing y hoy prácticamente tuvimos una visita de Estado. Hoy fuimos recibidos oficialmente por las autoridades del gobierno popular del distrito de Xiamping, por la vicejefa del gobierno popular del distrito de Xiamping, que nos recibieron en un lugar muy especial, nos hicieron una recepción oficial, nos brindaron un almuerzo. Mira,
1: se ve perfecto, la cadena.
0: ¿Alcanzan a leer? Sí.
1: Hay el cartelito. ¿Qué dice el cartel?
0: ¿Qué dice el cartel?
1: Y el
0: en chino.
1: Y en chino dice, viva, no, Gustavo, muy bien Gustavo Silvestre, muy bien.
0: Porque nos recibieron oficialmente, hoy prácticamente fue visita de Estado. No viene Milei, pero el gato Silvestre ya estuvo en visita de Estado
1: tal
0: acá
1: cual,
0: en China.
1: Tal cual, ¿eh? Tal cual, visita de Estado, el señor Gustavo Silvestre, muy bien gato.
0: Y bueno, entre las cuestiones que nos regalaron, miren qué lindo.
1: ¿Qué es eso? A ver qué es.
0: Es un souvenir de la visita que nos han regalado las autoridades del gobierno. Ajá. Que nos recibieron.
1: Sí.
0: Y esto que está acá, miren.
1: Esto
0: voy
1: es
0: arriba del colectivo.
1: Es como una... estás arriba del colectivo. Eso que es como una...
2: el menú, mirá, parece.
0: Esto lo abro.
1: Sí, como un...
0: Y esto es el certificado otorgado.
1: Como un carnet.
0: Por la República Popular China de haber ascendido a la muralla china.
1: Te dan como un certificado.
0: De septiembre del 2006.
1: O sea, te dan un certificado.
0: Esto porque es oficial, no a cualquiera.
1: Muy bien.
0: Muy bien. Porque vinimos con la Negra Alarcón.
1: Claro.
0: Esto todo organizado por la Negra Alarcón.
1: Totalmente.
0: Por eso le digo, esto es visita de Estado,
1: Bueno, pero
0: antes de Milei llegamos nosotros.
1: No, a ver.
0: Miren lo que es esto.
1: No, impresionante.
0: Mirá lo que es esto. Es una maravilla.
1: Mirá qué nivel. Es como los viejos carnet, viste, que te daban antes en aquí de
0: claro, exactamente.
1: De los clubes o algo. Claro, del carnet, claro, del locutor.
3: Estaba pensando
0: Bueno, después nos regalaron el libro este con la historia de la muralla china.
1: Mirá. Bueno, estamos con Gustavo Silvestre y está mostrándonos en YouTube.
0: Impresionante. Ahí le medí todo lo que nos dieron hoy las autoridades, reitero, que nos recibieron oficialmente la vicejefa o subjefa del gobierno popular del distrito de Changchun, a 60 kilómetros de Beijing. Es una de las zonas donde la que se puede acceder a la muralla china, que realmente es algo impresionante.
1: Claro.
0: Uno lo puede ver en foto, uno puede verlo en documentales, pero estar ahí, ustedes imagínense que la muralla china, con los estudios arqueológicos que se pudieron realizar, tiene 21.500 kilómetros, de los cuales en la actualidad 8.000 se encuentran en un estado realmente impecable, óptimo. Empezó a construirse en el siglo V antes de Cristo y fue durante una de las dinastías, la distinta, porque en su inicio no era toda una sola construcción, eran construcciones muchas veces que se utilizaban las mismas montañas, y después durante una de las dinastías se comenzó la unión a través de puentes. No todo el recorrido representa que están sobre ladrillo la construcción, por allí tienen fosos o trincheras, pero bueno, es algo impresionante realmente lo que uno ve, lo que uno vive estando en ese lugar, porque bueno, son esos misterios de la humanidad que vos decís, cómo corno pudieron construir esto a lo largo de tantos kilómetros, ¿no?
1: No, tremendo.
0: Es una de las...
1: Estamos viendo.
0: Ahí le pasé a Agostina, no sé si están viendo la foto que le mandé a Agostina. Bueno, alguna de las fotos, ¿no?
1: No, estamos viendo la foto, realmente impresionante, Gustavo. Muy bueno, muy bueno, mirá.
0: Son esas cuestiones, viste, que realmente te emocionan, porque uno ha crecido viendo las fotos, documentales, pero cuando estás acá, cuando ves la inmensidad, cuando ves los kilómetros y kilómetros, incluso cuando vas llegando,

0: a una de las zonas donde estuvimos, en este distrito de Yanqin. A los costados vas viendo ya la muralla en distintos aspectos y en cercanía, ¿no? Y ya, bueno, te va emocionando, ¿no?
1: Uh-huh. Gustavo... Bueno, espera, no te vayas, quédate ahí, que se ve realmente bien, hermosa las fotos. Vemos el videito en la carretera de regreso ya de, mirá, con la bandera, con una remera argentina, el gato ahí, una foto, realmente muy bonito, pero vamos actualizando el clima, la tenemos ya Eloisa Armela, para saber y vos también conocer cómo viene este martes aquí en Buenos Aires, cómo viene el martes el clima en la República Argentina. A ver, Eloisa, ¿qué tal? Buen día.
2: Buen día, Pablo. Buen día, Gustavo, y a todo su equipo. Bueno, lo más destacado para hoy tiene que ver con el avance de un frente frío, desde la Patagonia hacia la franja central de nuestro país. ¿Y esto qué va a pasar? Va a ocasionar chaparrones aislados en algunas zonas costeras de Río Negro y del sur de la provincia de Buenos Aires. Fuertes vientos también del sur con ráfagas entre 40 y 60 kilómetros por hora en Mendoza, San Luis, La Pampa y gran parte de la provincia bonaerense. En Patagonia se espera nubosidad, aumento a lo largo de todo el día con heladas por lo general en la mañana y en gran parte de la región, y máximas de 13 grados en la porción norte de Patagonia. En las provincias del noroeste y noreste de nuestro país habrá buen tiempo, con mucha presencia de sol y gran amplitud térmica, con máximas entre los 20 y 26 grados. Y finalmente nos concentramos en el AMBA, donde esperamos el paso de un frente frío luego del mediodía, con cambios de vientos al sur y ráfagas entre 40 y 50 kilómetros por hora durante la tarde, con cielo algo parcialmente nublado, sin pronóstico de lluvias, que esto está bueno, la mínima entre 8 y 10 grados y la máxima puede llegar hoy a los 21. Mañana será una jornada con muy buen tiempo, pero con leve descenso térmico, con mínimas entre 4 y 6 grados y máxima cercana a los 15, Pablo.
1: Muy bien, gracias, Eloisa.
2: Hasta luego.
1: Hasta luego, Bueno, Gustavo, vuelvo contigo. Hoy en la tapa de los diarios y ayer, gato
0: de la... Estaba acá hablando del tiempo.
1: Sí, sí.
0: No, te decía, Pablo, que hablando del tiempo, acá ya empieza a atardecer. Miren eso para los que nos pueden seguir por YouTube, y si no hacemos la descripción, la puesta del sol a través de esa cadena montañosa, ¿no? Mm. Ya en unos minutos más, ya el sol se esconde acá y ya cae el atardecer sobre la ciudad de Beijing, ¿no? Sí. Es un paisaje muy lindo llegando a Beijing, ¿no?
1: Impecable, gato. No, te quería decir, mientras estás de regreso, estamos viendo la caída del sol, la carretera, la cadena, todo lo que estás describiendo se ve perfecto para que te quedes tranquilo, más la foto que nos van acompañando, ¿no? Que enviaste ya de antemano de tu paseo por el conocimiento de la muralla china. Pero el tema es la inteligencia artificial, los robots, todo lo que nos fuiste contando en un enfrentamiento que hoy toma la centralidad en el mundo, ¿no? De Trump frente a China, Estados Unidos versus China, todo lo que tiene que ver con inteligencia artificial y obviamente en las alarmas que se encienden de hasta dónde llega, quién regula, quién controla, los problemas, los riesgos. Hoy ha tomado una centralidad muy, pero muy importante, ¿no? De toda esta semana que nos venís contando de lo que estabas presentando, observando en el curso y lo que está sucediendo en China, ¿no?
0: Sí, bueno, fíjate vos que es de actualidad todo lo que les vine comentando, todo lo que fuimos charlando y lo que hablábamos ayer, ¿no? Lo que hablábamos ayer. Pero vos fíjate que acá yo creo que, como buen patrón de estancia que se piensa y se cree que es Donald Trump, lo que no tolera Donald Trump, que en este aspecto China le está ganando la batalla, le está ganando la mano en cuanto a los avances de la inteligencia artificial y el desarrollo. Con la gran diferencia, ¿se acuerdan que yo la semana pasada les comentaba que en julio de este año el presidente Xi Jinping hizo un discurso central sobre la responsabilidad en el uso de la inteligencia artificial, que nunca podía escaparse de la mano del hombre ni del control del hombre? Y ayer hablábamos de cómo en el 15º plan quinquenal se ha incorporado la inteligencia artificial y la tecnología, pero siempre dentro de la regulación y de los márgenes que el Estado planifica y maneja. Muy por el contrario, lo que piensa hacer Milei en Argentina, que quería regalarle a Peter Thiel desregular todo, esa es la locura. Lo que Milei pretende hacer en la Argentina es una locura, desregular todo lo de la inteligencia artificial sin control del Estado. Acá se hace todo con bajo el control, lo que comentábamos ayer, la preocupación que hay incluso las autoridades del gobierno, porque le está quitando puestos de trabajo sobre todo a los jóvenes, y se ve cómo se puede suplir eso por otros, por un Estado que planifica todo bajo el control y la regulación del Estado, cosa que Donald Trump no ha hecho y que yo creo que ahora empieza a ver con preocupación cómo China le gana de mano con este tema, ¿no?
1: No, pero obvio que este es un caso tan, pero tan claro y tan evidente de un presidente en la República Argentina que ha manifestado ser el topo del Estado, o sea, vengo a destruirlo al Estado, soy el topo del Estado, con un mundo que está pidiendo a gritos que, o está manifestando que el Estado tiene que estar más presente que nunca, controlando todo más que nunca, ¿no? O sea, hay una gran contradicción a contramano del mundo, estamos con el presidente en la República Argentina, insisto, el presidente se ha declarado ser el topo del Estado, y en uno de los temas tan centrales como la inteligencia artificial, tanto Estados Unidos, que está diciendo esto tiene que estar bajo el control de un presidente como yo, dice Trump, y China, que vos nos venís diciendo este avance está todo bien, pero todo tiene que estar regulado bajo el control del Estado, nosotros tenemos un presidente que se declara ser el topo del Estado para destruirlo absolutamente todo. Es todo muy raro lo que sucede.
3: Ahí, a propósito de lo que están conversando, Pablo, Gato, buen día. Estoy justamente leyendo...
0: Fíjate, Pablo. Sí. Hola, Juan.
3: ¿Cómo estás, Gato? Les contaba...
0: Disculpame un minuto. Si nos ven, todo lo que se ve sobre esa montaña son paneles solares. Cómo se van intercalando las distintas energías acá en China. Sobre una montaña, toda cubierta, la ladera de una montaña... de paneles solares para utilizar la energía solar. Allá, mire, ahí lo...
1: Bien, ahora seguramente...
0: ¿Lo alcanzaron a ver?
1: No, ahora seguramente vamos a estar tomando la imagen, que la hemos perdido un poquito. Ahí la tenemos, a ver.
0: A ver si puedo enfocar, porque ahora justo... Allá.
1: La energía solar, que es clave también, ¿no?
0: Allá.
1: Ah, ahí. Bueno, ahí a la pasada, pero allá en el fondo veíamos todos los paneles
0: todo entre la ladera. Sobre la ladera de una montaña, toda recubierta de energías, de paneles para utilizar la energía solar. Es increíble, ¿no? Sí, disculpame, Juan, quería mostrarle eso.
3: No, les decía que justo a propósito de toda esta discusión, tanto en China como en Estados Unidos, que estaban conversando sobre la cuestión de la inteligencia artificial, estaba leyendo justamente un cable que acaba de sacar la agencia Reuters, que plantea cómo responde China al riesgo de pérdida de control sobre la inteligencia artificial. Ajá. Que obviamente estalló a partir de las empresas gigantes estadounidenses que empezaron con las advertencias. Dice que a diferencia de Estados Unidos, China no se propone incorporar supervisores independientes, sino que en general el régimen de desarrollo de la inteligencia artificial allá ya directamente plantea determinadas obligaciones para los desarrolladores, normas consensuadas con el Estado y obligaciones de seguridad y de pruebas externas. Pero además cuenta que los desarrolladores de inteligencia artificial de China trabajaron con modelos de código abierto, que son desarrollos en tecnología que permiten directamente que puedan descargarse los códigos, inspeccionarse y modificarse, digamos, con una, si se quiere, mayor, entre comillas, democracia de acceso a la fuente en materia del propio desarrollo tecnológico. Nada, me parece interesante que hasta desde las principales agencias económicas del mundo ponen la lupa entre la diferencia de cómo se desarrolló en uno y otro país la inteligencia artificial.
0: No, yo les contaba, por ejemplo, en el curso que nosotros tuvimos la semana pasada, nos indicaban que los canales de televisión, que obviamente dependen del Estado acá, utilizan de contenido 30% de inteligencia artificial y 70% contenidos realizados por los seres humanos. Incluso aquí hay los periodistas más famosos, los conductores o presentadores de noticias más famosos tienen sus hologramas en inteligencia artificial realizados. Si ellos quisieran, se pudiera, pueden utilizar la imagen, la inteligencia artificial, pero no lo están usando y se siguen siendo, obviamente, personas, seres humanos los que presenten, ¿no? En muy pocas cuestiones, por allí con el tema del tiempo, datos del tiempo, pero los contenidos de inteligencia artificial en un 30%, hasta eso se regula, ¿eh?
1: Gustavo, 6:30, vamos a las noticias y volvemos en un instante en el regreso del señor Silvestre de la Muralla China, mostrándonos el camino nuevamente hacia otro sector de la ciudad, en la tardecita de allá y en la mañana, amaneciendo aquí en la República Argentina.
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6: Y en todas partes he dicho, y permítanme que lo repita hoy, porque es como un rezo laico y una oración patriótica. Y si alguien distraído al costado de camino cuando nos ve marchar, nos pregunta cómo juntos, hacia dónde marchan, por qué luchan, tenemos que contestarle con las palabras del preámbulo. Que marchamos, que luchamos para constituir la Unión Nacional, afianzar la justicia.
7: Muy buenos días, Bahía Blanca, buen día región, buen día país, muy buen día para todos en este martes 15 de septiembre del año 2026. Aquí arrancamos Primero Bahía en este invierno que le cuesta retirarse. A partir de hoy, por suerte, empezarán a subir las temperaturas. Un 8 de noviembre del año 2007, la Asamblea General de las Naciones Unidas estableció que cada 15 de septiembre se celebre el Día Internacional de la Democracia.
6: Nos pregunta cómo juntos, hacia dónde marcha, por qué lucha.
7: Estamos con una temperatura de 7 grados en Bahía Blanca, la humedad 85%, la presión 1022 hectopascales, el viento del sur a 25 kilómetros por hora y ráfagas de 40. El cielo está completamente despejado, es de noche, en poco tiempo más va a salir el sol. La máxima para el día de hoy, no muy alta, entre 11 y 12 grados.

0: Sábado a la noche, madrugada del domingo, vendrán las lluvias. Hay un 85% de probabilidad de precipitaciones. Hasta ese día vamos a disfrutar con temperaturas superiores a los 20 grados. Una maravilla de la vida poder disfrutar lo que uno le gusta hacer. Y aquí estamos para informarlos en este programa Primero Bahía. En la mesa, Miriam Bugliani y Diego Riche. En la operación técnica, Enzo Bravo. Saludamos a aquellos madrugadores que ya se han levantado. Muchos están trabajando. Algunos se están levantando. Bettina Cuchereno, Fabio Rodríguez, Mariano García, Guillermo Zampieri, Hugo Salbucci, Huguito Martellini, para Eduardo Signoroto, Gisela y Damián, Diego David, Víctor Rolfo, Edilio Vázquez, para Nevio, Oscarcito, Ricardo, para la productora general de este programa, Graciela Mabel Wagner, y para el director general de todos nuestros productos de radio y televisión, Nicolás Sevi. Saludamos desde aquí a todos aquellos amigos invisibles que están en la frecuencia de esta radio. Todos los oyentes que están en Radio 10 Bahía Blanca, FM 92.3, ubicada a 38 grados 43 minutos latitud sur, 62 grados 16 minutos longitud oeste, acá en la provincia de Buenos Aires, República Argentina, en esta convulsionada América del Sur. La frase que hemos elegido para el día de hoy dice: nunca pierda la esperanza. Las tormentas hacen a la gente más fuerte y nunca duran para siempre. Es de Roy Bennett, que fue un escritor estadounidense, conocido principalmente por ser el autor exitoso del libro La luz en el corazón. Estamos haciendo Primero Bahía, mi nombre es Omar Sevi. Junto a mis compañeros vamos a desarrollar la mayor información de nuestra ciudad, la provincia de Buenos Aires, la República Argentina y el mundo. Lo vamos a hacer hasta las 9 de la mañana. Ya está habilitado el teléfono de la radio y del programa, 2915-386-923. Argentinos a las cosas. Y comenzamos con nuestras primeras informaciones, nuestros primeros títulos. Muy buen día, Miriam Bugliani.
1: Buen día, Turco, para vos, todo el equipo y la audiencia. En lo que tiene que ver con el ámbito local, hablar de algunas cuestiones policiales que se dieron durante el día de ayer. También vamos a repasar cortes de calles y cortes de EDES a tener en cuenta durante el día de hoy. Se viene el primer doctorado de inteligencia artificial aplicada. 10 universidades nacionales avanzan para su creación. Una de ellas es justamente la Universidad Nacional del Sur. Lo que tiene que ver con la presentación en el día de ayer de lo que será una nueva exposición de la sociedad rural allá en Villa Bordeaux. Varios municipios que han adherido al programa justamente de fortalecimiento para la salida de las violencias de género, también el municipio de Bahía Blanca en este sentido, trabajando también en este caso, así que varios temas para ir repasando durante la mañana.
0: Muy bien, hoy actividad deportiva variada. Aquí está Diego Riche, nuestro especialista en deportes. Muy buen día, Diego.
2: Buen día, Omar, Miri, Enzo y a la audiencia. Entre los puntos inflexivos para lo que es este martes, juega Boca en el marco de los cotejos de vuelta por meterse entre los cuatro mejores de la Copa Sudamericana, 21:30 horas, visitando a San Pablo con la ventaja del Genese por la mínima de un gol. Mientras tanto, se completó lo que tiene que ver la novena fecha del fútbol grande de nuestro país y ya todo preparado para lo que va a ser la décima, que va a estar arrancando el próximo viernes. También va a haber actividad en el marco del básquetbol con el rubro femenino, que va a estar jugando a partir de las 21 horas correspondiente a esta segunda instancia, quinta fecha, Mientras tanto, se va a jugar el partido pendiente entre San Lorenzo y Argentino por el básquetbol de la cuarta fecha de la Liga de Oro. Mientras tanto, también vamos a tener actividad en lo que se enmarca de básquetbol de plata, vamos a hacer la aclaración, mientras que la de oro se jugará mañana miércoles con un adelantado Estrella Bahiense del Norte. Todo lo que conlleva también a la presentación de Platense por la Copa Libertadores de América, tratando de dar vuelta el 2-0 ante Fluminense en su cancha. Y por supuesto lo que se viene para el fin de semana, tanto para Villa Mitre como Olimpo, tiempo de definición en el marco del torneo Federal A. Así que variada la información en el ámbito del deporte.
0: Muy bien, enseguida vamos a empezar a desarrollarlo. Algunas informaciones, las más destacadas de este día. Fraude millonario, sueños compartidos, condenaron a los hermanos Schocklender y José López, absolvieron en esta causa a Julio De Vido, no irán a prisión por ser penas menores a los 3 años, el tribunal oral ordenó un decomiso de más de 200 millones de pesos por irregularidades en el manejo de los fondos destinados a construcción de vivienda que le había otorgado el gobierno. Hoy entra al Congreso presupuesto 2027. Se prevé una baja pronunciada de la inflación y un crecimiento del 3 al 5% en la economía. Irlanda del Norte, Escocia y Gales quieren lograr la independencia del Reino Unido. Se reunieron ayer en Cardiff y expresaron que la era Westminster está llegando a su fin y ejercen presión sobre Londres para que autorice un referéndum independentista. Víctor Manzanares, el contador de los Kirchner, aguarda el inicio del juicio de los casos Otesur, Los Sauces, junto a la expresidenta y su hijo. Hoy está en libertad y además ayer trascendió una declaración suya, quien expresó: se debe pagar por lo hecho y se afectó a la nación aún más. En calle Corrientes, Milei y Caputo usaron un video para negar la caída del consumo. Carlos Rottenberg, empresario estatal, lo relativizó y dijo: es una foto, no una película completa de la actividad. Joaquín de la Torre, ex intendente de San Miguel, propone crear una policía militar del conurbano para combatir la inseguridad y el narcotráfico en la provincia de Buenos Aires. Pide que sea formada en Campo de Mayo. Ayer, el Papa León XIV cumplió 71 años. La Iglesia Argentina le envió una carta saludándolo. Le expresaron: se acerca el momento de recibirlo en nuestra tierra. Argentina lo espera con los brazos abiertos. Un estudio de abogados argentinos encabezados por el doctor José Lucas Magicalda y Juan Martín Facio, en representación de la organización Reset Republicano, presentaron una denuncia penal por contrabando contra empresas pesqueras que operan en el mar argentino con licencia británica de Malvinas. Se radicó en el juzgado penal económico número 7. Ante 329 días incumplida la ley por parte del gobierno, hablo de la ley universitaria, hay jornada nacional de protesta. La universidad en la calle, convocada por el CIN, Federaciones Docentes y No Docentes y la FUA. Sin paro, en la Universidad Nacional del Sur se ha convocado a un semaforazo. Será de 12:30 a 13:30 en la Leni Córdoba. Habrá clases públicas hoy de 8 a 10 en el hall de ingreso al complejo de Alem. Allí se va a dar análisis matemático 2 con la profesora Bárbara Ferrante. De 16 a 18 las clases públicas serán en el playón de Alem, el pensamiento filosófico de Mariátegui. Esto lo va a dar el profesor Esteban Sánchez del Departamento de Humanidades de la Universidad Nacional del Sur. Vamos a comenzar a desarrollar los principales títulos.
1: En el ámbito local, un hombre fue aprehendido luego de un allanamiento en su domicilio en el marco de una investigación por un robo ocurrido días atrás en la falda del 300. El operativo se desarrolló en la Audelino Cruz al 1800.
2: Boca Juniors visita esta noche a San Pablo de Brasil por la vuelta de los cuartos de final de la Copa Sudamericana y con el objetivo de meterse entre los 4 mejores del torneo. La cita está programada para las 21:30 horas en el estadio Morumbí y se podrá ver a través de D-Sport. El árbitro designado, el uruguayo Gustavo Tejera, mientras que en el bar estará su compatriota Leodán González. El Genese llega en el cotejo con el valioso encuentro en la ida del 1-0 con gol de Miguel Merentiel.
0: El gobierno nacional ayer emitió un anuncio, perdón, mediante decreto presidencial. Va a crear el estatuto para el personal de la Secretaría de Inteligencia de Estado, con el que va a buscar profesionalizar a los agentes de inteligencia que desempeñan tareas en la CIDE.
1: La protesta de los trabajadores municipales realizada el miércoles en el acceso al puerto de Bahía Blanca no fue planteada como una medida de fuerza contra el municipio ni como un conflicto exclusivamente local. La concentración formó parte del plan de lucha total, permanente y prolongado impulsado por la Federación de Sindicatos Municipales Bonaerenses, que comenzó recientemente en Gañuelas y continuará con acciones en distintos puntos de la provincia.
2: Finalizó la novena fecha del fútbol grande de nuestro país. En la jornada de ayer, Banfield y Barracas igualaron 1-1. Lanús se impuso ante Deportivo Riestra 3-0 y finalmente en Córdoba Instituto le ganó a Estudiantes de Río Cuarto por 2-1.
0: Muy bien, decía hoy esto que le está pasando al Reino Unido, más allá del tema Malvinas. Irlanda del Norte, Escocia y Gales quieren lograr la independencia, se quieren independizar. Se reunieron ayer en Cardiff y expresaron que la era Westminster está llegando a su fin y están ejerciendo una presión sobre Londres para que autorice referéndum independentistas.
1: Mientras hoy se realiza la audiencia de formalización ante la justicia federal, donde los cuatro detenidos sabrán los cargos en su contra, se conocieron detalles de la llamada causa Larriaga, que terminó con la detención de uno de los máximos proveedores de droga de nuestra ciudad en los últimos tiempos. Además, Mauricio Gastón Larriaga, la Prefectura Naval Argentina, en una serie de allanamientos que tuvieron lugar el pasado viernes, tanto en Bahía como en Villarino, arrestó a Patricia Weinzettel, pareja del sospechoso y también con antecedentes, y a otras dos personas de apellido Viti Correa.
2: Mientras tanto, tras finalizar esta novena fecha del fútbol grande de nuestro país, en el marco de las posiciones en el Grupo A, encabeza Instituto con 19 unidades, con 17 marchan Vélez en Defensa y Justicia, con 16 Gimnasia y Esgrima, con 14 Boca Juniors e Independiente al Rojo de Avellaneda, con 13 Lanús, Unión, Newell's Old Boys, San Lorenzo con 11 puntos. Por el grupo B, Argentinos Juniors cuenta con 18 unidades, Sarmiento con 16, Gimnasia de La Plata también con 16, con 15 Rosario Central, con 14 Independiente Rivadavia, con 13 Belgrano y River junto con Atlético Tucumán y Huracán, con 12 Tigre y Barraca Central.
0: Después de 15 años de trámite judicial, los hermanos Sergio y Pablo Schocklender y el exsecretario de Obras Públicas José López fueron condenados ayer por el desvío de fondos públicos del programa de construcción de viviendas, Sueños Compartidos, de la madre de Plaza de Mayo, a penas menores de 3 años de prisión.
1: El Tribunal Oral Criminal número 2 condenó a un hombre a la pena de 6 años y 6 meses de prisión por haber abusado de su hija en Bahía Blanca. Según la causa investigada por la OFIC número 14, a cargo del fiscal Mauricio Romero Jardín, los hechos sucedieron en un tiempo no precisado, pero comprendido dentro de enero del 2024, en un domicilio donde la nena de 9 años convivió con el acusado de manera temporaria.
2: La selección argentina disputará 3 encuentros amistosos en territorio nacional durante la próxima fecha FIFA. La albiceleste tendrá 2 sedes, Córdoba y Buenos Aires. El primero será el miércoles 30 de septiembre ante Bolivia en Córdoba. Luego, la albiceleste enfrentará a Burkina Faso el 3 de octubre y a Benín el 6 de octubre, ambos encuentros en el Monumental. El anuncio oficial está previsto para este martes al mediodía. Sin embargo, todavía existe un detalle reglamentario que debe resolver la FIFA antes de la Asociación del Fútbol Argentino comunique totalmente los encuentros. La duda pasa por determinar si los cotejos serán reconocidos como partidos internacionales clase A, una condición que tiene consecuencias tanto deportivas como estadísticas.
0: Joaquín de la Torre, exintendente de San Miguel, propone crear una policía militar del conurbano para combatir la inseguridad y el narcotráfico en la provincia de Buenos Aires. Además, ha pedido que se forme en Campo de Mayo.
1: Un joven de 18 años fue atrapado ayer al mediodía en medio de un operativo cerrojo en la zona de Previstero Vigio al 2800 y se lo relaciona con distintas entraderas violentas. Se trata de Rubén Darío Allanz, de 18 años, a quien en principio lo detuvieron formalmente por un intento de robo calificado cometido el 10 de abril último en perjuicio de una joven de 24 años en Vicente López al 3500. La víctima fue sorprendida por dos ladrones, entre ellos estaría Allanz, quienes usando un arma de utilería intentaron robarle pero no pudieron consumar el delito.
2: El defensor de Vélez Sarsfield, Emanuel Mamana, reapareció en sus redes sociales tras su grave lesión que padeció en el último partido frente a Newell's, donde tuvo que ser intervenido quirúrgicamente de manera urgente. Después de días difíciles estoy mejor y todo salió bien. Recordemos que ahora sufrió un traumatismo de hemitórax derecho que le provocó la fractura de múltiples costillas y neumotórax. De no mediar inconvenientes, se retirará del tubo del tórax en las próximas 24 o 48 horas, informaron desde la entidad.
0: Cae la matrícula en los colegios privados a raíz de la baja natalidad. La nueva tendencia realmente que están haciendo los colegios para evitar los cierres, ¿no? Se están fusionando instituciones privadas como alternativa para dar respuesta a una menor cantidad de alumnos que ya se está empezando a notar en el nivel inicial y los primeros años de primaria. En los últimos días, en la capital federal se conocieron, en la ciudad de Buenos Aires, la fusión de dos colegios, la unión del San Tarcisio y Misericordia y la del Colegio Los Robles y la Escuela Argentina Modelo.
1: La Sociedad Rural de Bahía Blanca ya tiene todo listo para la realización de su 142 Exposición Nacional de Ganadería, Comercio e Industria que se desarrollará entre el 1 y el 5 de octubre en el predio Villa Bordeaux. Como siempre, el evento contará con una muestra ganadera, una expo comercial e industrial, patio de comidas, actividades recreativas para toda la familia y prueba de caballos criollos.
2: Olimpo y Villamitre conocen de antemano los resultados que necesitan para clasificar a los playoffs en busca del primer ascenso del torneo federal hacia la primera. Ambos conjuntos llegarán con chances a la jornada de cierre, aunque con distintas posibilidades de ocupar uno de los cuatro lugares en la zona. Olimpo visitará al líder Alvarado de Mar del Plata y puede sacar su boleto con cualquiera de los tres resultados. Si gana, estará en la siguiente fase. En caso de empatar, avanzará entre los cuatro. En caso de que se den al menos uno de estos resultados, Chipolite no gane ante Juventud Antoniana en Salta y O'Kimberley no triunfe en su visita ante Villamitre en Bahía Blanca. Si pierde, los dirigidos por Mungo deben esperar al menos una de las variantes, que pierda Chipolite, que Villamitre y Kimberley igualen y o que el tricolor le gane al Dragón por la misma o peor diferencia por la que pierda Olimpo.
0: El juzgado federal de Esquel, Chubut, procesó formalmente a Matías Daniel Santana, conocido como el mapuche de los viniculares, bajo la acusación de falso testimonio agravado en el caso de la desaparición de Santiago Maldonado. Lo hizo 9 años después de iniciada la causa. El procesado no podrá salir del país y tiene un embargo aplicado de 3,5 millones de pesos. La causa penal se inició a partir de la denuncia presentada por el abogado Gonzalo Cané, entonces secretario de Cooperación con los Poderes Judiciales del Ministerio de Seguridad de la Nación, que acusó a Santana de testimoniar falsamente y omitir datos clave con el fin de entorpecer la investigación por la desaparición de Santiago Maldonado.
1: El gobernador de la provincia de Buenos Aires, Axel Kicillof, y la ministra de Mujeres y Diversidad, Estela Díaz, encabezaron este lunes una reunión con intendentes e intendentas que firmaron la adhesión de sus municipios al programa de fortalecimiento para la salida de las violencias de género. En el Salón de los Acuerdos de Casa de Gobierno, Kicillof afirmó, este programa viene a reforzar la presencia y el compromiso del Estado bonaerense con las políticas de género. La provincia nunca se va a desentender de una problemática extremadamente grave que preocupa y le duele a nuestra sociedad.
2: Por su parte, Villamitre tiene una actividad más complicada para el fin de semana a fin de avanzar a la próxima instancia del torneo Federal A. No solamente está obligado a vencer a Kimberley en el Fortín. Para avanzar debe ganar y que pierda Chipoletti o ganar y que Olimpo caiga y que quede con peor diferencia de gol o menor cantidad de goles hecho que el tricolor, de acuerdo a las estadísticas necesarias para lo que es la próxima ronda del torneo Federal A.
0: La presentación la semana pasada de un nuevo modelo de la automotriz Renault, esta pickup Niágara, movió el avispero de la industria local en más de un sentido. El más evidente fue el de la fábrica Renault de Córdoba, que está retomando su actividad tras haber quedado semi-paralizada a lo largo de lo que va del año. A fines del año pasado, la planta ubicada en el barrio Santa Isabel quedó casi sin modelos para perdón, para fabricar por motivos tanto ajenos como propios. Su socia Nissan decidió, en medio de una reestructuración de sus plantas en distintas partes del mundo, dejar de fabricar en la República Argentina. Esa medida, que en principio había sido anunciada para diciembre del año pasado, luego fue adelantada a octubre, se tradujo en el final de la producción local, tanto de la pickup Nissan Frontier como la de su gemela Renault Alaskan. Las dos salían de la misma línea de provisión ubicada en Santa Isabel. Dos meses después, en diciembre, sobrevino otra decisión por parte de la propia Renault, que también había sido anunciada con antelación, pero hasta entonces sin fecha: el fin de la producción de los autos Sandero, Logan y Stigway.
1: Los rectores y las rectoras de 10 universidades nacionales firmaron el pasado jueves en la sede del Instituto Balseiro, dependiente de la Universidad Nacional de Cuyo, un acta de intención y compromiso institucional para avanzar en la creación del doctorado de Inteligencia Artificial Aplicada, una propuesta académica institucional inédita en el sistema universitario argentino. El DIA se propone como una carrera de posgrado de gestión conjunta entre universidades nacionales de distintas regiones del país, orientada a formar a doctores y doctoras con una sola base teórica, metodológica y técnica en inteligencia artificial, con capacidad de aplicar ese conocimiento en múltiples áreas disciplinares y territoriales.
2: Se disputa esta noche la quinta fecha del básquetbol bahiense de oro femenino. Desde las 21 horas se medirán el invicto 9 de julio visitando a Estudiantes y los escoltas Villa Mitre Bahiense del Norte en el José Martínez.
0: El Parlamento de Rojo Vivo. El gobierno retoma la reforma política en el Senado, pero todavía no tiene los votos para aprobarla. El oficialismo vuelve a tratar hoy el proyecto en comisión, con la eliminación de las PASO como uno de sus principales puntos. Para alcanzar los 37 votos que exige la mayoría absoluta, el gobierno debe acordar con el PRO, la Unión Cívica Radical y los gobernadores.
1: Hoy a las 10 horas en Colón 48 se realizará la inauguración Nuestro Lugar Digital, un nuevo espacio tecnológico para la comunidad de Bahía Blanca desarrollado con la colaboración e impulso de personal. Estará presente el intendente Federico Susbieles, Pedro López Mateu, director de Comunicaciones Externas, Sustentabilidad y Medios de Personal y autoridades municipales.
2: Mientras tanto, este martes completarán Argentino San Lorenzo el encuentro pendiente de la cuarta fecha de la Liga Bahiense de Básquetbol de Plata. Mientras tanto, la séptima programación está contemplada para el próximo viernes desde las 21 horas con San Lorenzo Velocidad, Argentino Comercial, Ateneo Esportivo, 9 de julio Nacional, Bahía Básquet en La Falda y Espora Altense.
0: Desde el gobierno le han pedido a los legisladores de La Libertad Avanza defender el programa económico y que eviten cruce con los gobernadores. Un encuentro que se extendió por más de 3 horas. La primera en hablar fue Karina Milei, quien bajó un mensaje de ordenamiento político. Casi media hora después llegó el presidente, que focalizó su discurso en los datos de la macroeconomía.
1: Cortes de calles para el día de hoy por los trabajos programados de 8:30 a 14 horas en Estoma, en su intersección con Colombia y Maldonado. La línea 513 transitará de Vieites a Provincias Unidas por Vieites, 17 de mayo, Castelli, Avenida La Plata, Güemes, Manuel Molina y Estomba. En tanto que mañana la 507 modifica su recorrido en dos partes del trayecto por las tareas en Liniers y Corrientes de 8:30 a 13 horas, donde circulará por Jardín Green, Perú, Alberdi, Edison, Liniers, Castelar, Pellegrini y Corrientes.
2: Mientras tanto, en el marco de la fecha del básquetbol de oro, jugarán mañana el adelantado Estrella Bahiense del Norte desde las 21 horas y el sábado completarán Apostá Pacífico, Villa Mitre Alem, Pueyrredón, Barrio Hospital, Liniers Independiente y Estudiantes Olimpo.
0: La policía de la provincia de Buenos Aires ayer realizó 3 allanamientos en General Rodríguez en el marco de una causa que investiga amenazas coactivas agravadas por el uso de armas de fuego y violación de domicilio. Durante uno de los procedimientos vinculados a Elegante, el cantante, secuestraron una camioneta y 3 teléfonos celulares. Además, Elegante, de 26 años, fue notificado formalmente de la formación de la causa, al igual que un allegado identificado con sus iniciales EJAC, también de 26 años. Los celulares quedaron a disposición de la justicia para ser sometidos a peritajes tecnológicos.
1: Cortes de ideas para el día de hoy, de 14 a 16 horas, afecta a calle Indiada, Pirovano, Kramer y Bullrich, y de 9 a 13 en calle Sixto Laspiur, Rodríguez, Harrington, Irigoyen y Moreno.
2: Por la Copa Libertadores, en los cotejos de vueltas, Hoy estará jugando Platense, que recibe a Fluminense en el Estadio Ciudad de Vicente López. La cita será desde las 19 horas, con la imperiosa necesidad de dar vuelta al marcador 2-0. Mientras tanto, mañana Estudiantes estará visitando a Corinthians en el Química Arena desde las 21:30 horas, luego del empate en La Plata en 1.
0: Se viene el día de a poquito, en poco tiempo más vamos a ver el sol. Tenemos 7 grados de temperatura en la ciudad de Bahía Blanca, la presión está en 1022 hectopascales, la humedad en 85%, la brisa es del sur, moderada, 25 kilómetros por hora, pero tiene algunas ráfagas que superan los 35. Hoy habrá claros y nubes, el sol va a ir y va a venir, el viento va a ir en aumento y esta temperatura actual de 7 grados no va a subir mucho. Llegará una máxima de 11-12 grados en Bahía Blanca y alrededores.

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0: Normalmente uno siempre conversa con la gente para aggiornarse en cuanto a lo que realmente la gente siente, porque no pasa en todos los casos, pero en muchos casos pasa que los periodistas y los políticos ven situaciones que distan mucho de la realidad. La gente está muy saturada de la clase política. A partir de la venida del Papa, que es la esperanza de lo que todo hoy la mayoría habla, esta venida del Papa con lo que significa, con tantos problemas que tiene la gente. Ayer me decían, después de la venida del Papa va a ser una locura una clase política que ya se ha lanzado a las elecciones del año que viene. Por ahora un poco restringido por esto que es de importancia a nivel mundial, con lo que significa para muchos, pero a partir de la venida del Papa ahí van a largar con todo. Y la verdad, la gente habla de una saturación de escuchar desde hace muchos años, especialmente los más grandes, de los mismos problemas por los cuales se promete todo y no se hace absolutamente nada. La gente sigue teniendo los mismos problemas que hace muchos años atrás. Se le va pasando la vida y siempre tiene que pelear contra lo mismo. Una clase política que a veces se aturde con su propio discurso. Muchas palabras y pocos hechos. Y ahí está la bronca de la gente. Por eso sería importante, porque también pasó en otros años, cuando existían plataformas, donde a la gente no solo se le decía, sino se lo entregaba por escrito, que es lo que cada partido político en conjunto estudiaba sobre los problemas del país, lo prometían y se lo entregaban por escrito a la gente en aquellos mitines que se hacían, inclusive muchos al aire libre, en la calle, donde la gente iba a escuchar libremente. Pero la realidad es que los problemas son como una enfermedad crónica para la República Argentina. Siguen estando ahí. No hay soluciones. Y algo que realmente es preocupante. Cada vez empeoran más. No solo no hay soluciones, los empeoran cada vez más. Los problemas de la gente se siguen multiplicando.
1: 2915386923. Ricardo dice buenos días a todos en Primera Bahía. Tengan un buen martes. Turco, cada vez que se vuelve a hablar de Maldonado no logro ir entender por qué sus familiares cobran todavía una compensación económica habiéndose comprobado que falleció ahogado accidentalmente. Ya deberían quitarle, dice Ricardo.
0: Bueno, no es solo problema de lo que pasó durante el kirchnerismo, Es lo que pasó durante todos los gobiernos. Acá se ha dado plata a diestra y siniestra. Acá hay un excombatiente, un ex veterano de la guerra que pide compensación económica. No tengo nada que decir al respecto. Pero acá se le ha entregado compensaciones económicas a una cantidad de gente. Tremenda. Acá hay gente que ha ido preso por borrachera en una comisaría en los años 70. Ha demostrado que estuvo preso y ha cobrado. Esas cosas pasaron en la Argentina. Y nosotros siempre seguimos mirando para otro lado, ¿no? Y así gobierno tras gobierno ha ido transgresión tras transgresión, dilapidando dinero nuestro. Ayer salió el caso de sueños compartidos. Plata destinada a vivienda y se la quedaron. Y así en los distintos gobiernos, distintos dirigentes políticos que llegaron a funcionario público, se han quedado con plata. Y en este gobierno, que venía a combatir todo eso, también pasó lo mismo. Ayer escuché algo que realmente resulta irritante. Adorni quiere volver a la función pública. Y todavía le sigue pidiendo a la justicia más tiempo para poder explicar por qué se hizo millonario. Son las cosas que pasan en este país y cuando queremos saber dónde está nuestra plata, es muy fácil de ubicarla.
1: Muy bien, ahora es momento de conocer qué ocurrió un día como hoy.

0: y en todas partes. He dicho, y permítanme que lo repita hoy, porque es como un rezo laico y una oración patriótica.
1: Y creímos en esto. La gente creyó en esto. Creyó que con la democracia se iba a curar, se iba a estudiar más, se iba a trabajar más, se iban a acabar muchos problemas, porque se venía de una dictadura cruenta, tremenda. Y había una posibilidad de reinventar el país otra vez, porque el proceso de reorganización nacional había destruido absolutamente todo. Pero no lo entendieron. 12 paros, uno atrás de otro, cuando había que empezar a trabajar con todo. Y no fue problema de la CGT solamente. Fue problema de todos nosotros. Hay que hacerse cargo. El 8 de noviembre del año 2007, la Asamblea General de las Naciones Unidas estableció que cada 15 de septiembre se iba a celebrar el Día Internacional de la Democracia. Desde 2020, proteger la democracia fue todo un reto debido a las medidas de emergencia que se tuvieron que adoptar para contener la pandemia de COVID-19, restricciones a la libre circulación de personas, al derecho de reunión, a la libre difusión de la información, mayor control policial de la población, restricciones a la educación. Las Naciones Unidas pidió a los gobiernos que las medidas que se adoptaran sean necesarias, proporcionadas y no discriminatorias. Desde luego, fue todo un reto proteger la democracia en esta situación de pandemia, donde muchos derechos fundamentales fueron recortados. Se expresó que había sido en pro de la salud. Hoy es el nuevo año judío por la ley 24.571 del Ministerio del Interior. Se declara no laborable para quienes profesan esa religión. Hoy es el Día Mundial del Linfoma. Son un tipo de cáncer del sistema linfático, el cual está compuesto por los ganglios y una red de vasos que las conectan, denominados vasos linfáticos. Estos órganos forman parte del sistema inmunológico que se encargan de la defensa del organismo. Nace en Potosí, Bolivia, el brigadier general Cornelio de Saavedra, presidente de la primera Junta de Gobierno de las Provincias Unidas del Río de la Plata. En el año 1976, un día como hoy, desaparecía un avión en la Antártida. Era un Neptune 2P-103 con asiento en la base aeronaval Comandante Espora. Había despegado a las 8:40 horas de la base aeronaval Hermes Quijada de la ciudad de Río Grande. Su misión, reconocimiento de hielos en el pasaje de Drake sobre la ruta de navegación que en diciembre haría su campaña antártica, el rompehielos General San Martín. Componían la dotación aeronaval Arnoldo Muto, Miguel Barrás, Carlos Migliardo, Claudio Cabut, Nelson Villagra, Juan Noto, Rimberto Brizuela, Omar Campestrini, Benjamín César y el camarógrafo de Canal 13 de Ushuaia, Rodolfo Rivarola. 12:45 horas se declaró una emergencia ante la ausencia de comunicación radial. Recién, fehacientemente, un Twin Otter de la base Marambio, volando a baja altura, lo encontró el día 24, estrellado en el Cerro Barnard, en la isla Livingston, del archipiélago de las islas Shetland del Sur. Quiero contar que en este avión, no menos dos veces por año, yo hacía un tráfico marítimo como periodista, me sentaban en la parte de adelante, que tenía una carlinga de visibilidad, 11 horas de vuelo hasta la ciudad de Ushuaia, justamente vigilando las 200 millas argentinas. En el año 2013, un día como hoy, fallecía Lili Zulos, actróloga argentina de origen húngaro, con destacada participación de la TV en nuestro país. Hoy está cumpliendo 43 años el mago, actor, cantante, humorista, que tenía una carlinga de visibilidad. 11 horas de vuelo hasta la ciudad de Ushuaia, justamente vigilando las 200 millas argentinas. En el año 2013, un día como hoy, fallecía Lili Zulos, astróloga argentina de origen húngaro.

En 1759 nace en Potosí, Bolivia, el brigadier general Cornelio Saavedra, presidente de la primera Junta de Gobierno de las Provincias Unidas del Río de la Plata. En 1865, un día como hoy, se funda en la provincia de Chubut la ciudad de Rawson. Lleva el nombre en homenaje al doctor Guillermo Rawson. 1869, 15 de septiembre, se realiza el primer censo nacional en la República Argentina. Se realizó 15, 16 y 17 de septiembre. Santiago del Estero le asignaron 132.898 habitantes, ubicándola en cuarto lugar, luego de Buenos Aires, Córdoba y Entre Ríos. 15 de septiembre de 1890, nace en Gran Bretaña la famosa escritora de novelas policiales de misterio, Agatha Christie. El 15 de septiembre de 1914, nació el novelista, cuentista y ensayista argentino Adolfo Bioy Casares. Se hizo mundialmente conocido sobre todo por la publicación de su novela La Invención de Morel. Fue propulsor del género fantástico y ganador del Premio Cervantes y el Premio Internacional Alfonso Reyes. El 15 de septiembre de 1926 nacía Antonio Carrizo, destacado locutor y presentador de radio y TV de nuestro país. Falleció el 1 de enero del año 2016. En 1932, un 15 de septiembre, muere el filántropo educador William Morris. Logró rescatar de nuestro país jóvenes vagabundos de las calles, dándole un oficio en la escuela taller. Nació en Cambridge, Inglaterra, en 1863. 15 de septiembre de 1937. Nacía Fernando de la Rúa, abogado, profesor universitario de Derecho Procesal y político argentino. Presidente de la Nación entre 1999 y 2001. Primer jefe de gobierno de la Ciudad Autónoma de Buenos Aires entre 1996 y 1999. Senador nacional por la Capital Federal. Nació en 1937. Falleció en el año 2019. El 15 de septiembre del año 2008 fallecía Richard Wright, músico británico, tecladista, miembro fundador de Pink Floyd.

0: El tema marca toda una época, ¿eh? Va amaneciendo en la ciudad de Bahía Blanca, se va a afianzar el sol, 7 grados la temperatura en este momento, la presión 1023 hectopascales, la humedad 80%, la brisa del sur moderada a 25 kilómetros por hora, hay rachas de 40 kilómetros. Hoy habla claro sin nubes, el viento va a ir en aumento y la temperatura actual de 7 grados llegará a una máxima de 12 grados en nuestra ciudad. El pronóstico para mañana anuncia cielo despejado, viento, 1 grado bajo cero la mínima, se resiste el invierno, pero la máxima llegará a 18-19 grados. El jueves, cielo despejado, poco viento, 9 de mínima, 23 la máxima. El viernes, cielo despejado, un poco de viento, 10 de mínima, 24-25 la máxima. El sábado, cielo despejado, 14 de mínima, 27-28 la máxima. Para el domingo está anunciado lluvia, 80% de probabilidad de precipitaciones, viento, 10 de mínima, 21 grados de temperatura máxima, pronóstico extendido para nuestra ciudad de Bahía Blanca.
1: La temperatura actual en Montehermoso es de 7 grados, sensación térmica de 4, viento del sector sur a 21 kilómetros por hora con cielo cubierto. La máxima para hoy será de 11 grados, la mínima de 5 con algunas lluvias. Mañana despejado, mínima de 1 grado, máxima de 16. El jueves sube la temperatura, cielo algo nublado, mínima de 10, máxima de 23. El viernes también.

0: Bien, algo nublado, mínima de 13, máxima de 23. Y para el fin de semana, el sábado, mínima de 13, máxima de 25. Y el domingo, con lluvias, mínima de 12, máxima de 20. Pronóstico extendido en Montehermoso.
1: En Pedro Luro, la temperatura actual es 6 grados 7 décimas. La máxima para hoy de 11 grados, mayormente el cielo cubierto. Para mañana miércoles, mínima de 2, máxima de 18, cielo completamente despejado. Para el jueves, mínima de 8, máxima de 21, soleado alternando con nubosidad variable. Similares condiciones para el día viernes, pero con una mínima de 10, una máxima de 28. Y para el sábado, mínima de 13, máxima de 29, soleado alternando con nubosidad variable. El pronóstico extendido para Pedro Luro.
2: En la Sierra de Curumalar, en el Abra de la Ventana, en el Tres Picos, en el Cerro del Amor, en Villa Arcadia, 5 grados la temperatura, 1 de térmica. La nubosidad variable, ya empieza el día a afianzarse, va a haber sol, 1022 hectopascales la presión, la humedad alta 90%. La brisa moderada viene del sur y es de 25 kilómetros por hora. Por momento hay rachas de 40. Habrá claros y nubes durante el día. El viento se va a afianzar aún más. La temperatura actual de 5 grados ascenderá a lo largo del día a 1, 10 grados. El pronóstico para mañana da cielo despejado, 1 grado bajo cero la mínima, 18, 19 la máxima. El jueves cielo despejado, 9 de mínima, 23 la máxima. El viernes, cielo despejado, 10 de mínima, 25 la máxima. El sábado, cielo despejado, 14 de mínima, 27, 28 la máxima. Y caeremos al domingo con lluvias, 10 de mínima, 21 grados la temperatura máxima. Pronóstico extendido para la comarca serrana.
0: La temperatura actual en Bahía Blanca, 7 grados 3 décimas, sensación térmica 3 grados 4.
2: Estamos haciendo Primero Bahía, 7 horas 22 minutos. La temperatura está en Bahía Blanca en 5 grados. Aquí, momento de ver cómo han titulado en sus tapas los principales diarios argentinos.
0: Nuestro diario digital, primerobahía.com.ar, dice cortes de redes para hoy en la ciudad. También Bullrich confirmó que el Senado tratará el jueves la reforma de la Carta Orgánica del Banco Central. Milei presenta hoy el proyecto de presupuesto 2027. En espectáculos, Gran Hermano tiene a sus dos finalistas. Y en deportes, con dos importantes regresos, Arruabarrena definió el equipo de Boca para la revancha de San Pablo por la Sudamericana. Son los títulos de primerobahía.com.ar.
1: La tapa central del diario deportivo lee: Yogo calentito. Boca tiene otra final, ahora en el Bravo Morumbí. Que tan buenos recuerdos le trae. Debe defender el 1-0 de la ida contra San Pablo en una revancha áspera, 21 a 30 horas. En la foto, Paredes sonríe en Brasil, va en busca de la semi. Racing, uno más para Boj. Tras reunirse con Milito y por pedido del plantel el viernes, Boyoboda será el DT. Suramericanos, 9 oros en los Juegos de Santa Fe. Italia, Nico Paz la rompe en el Como. Sensación, 2 a 1. Instituto líder, sorpresivo en la zona A. Son los títulos destacados de la portada del diario Olé.
2: Aporté, ayer vi imágenes, no sé por qué, en la televisión estaban pasando imágenes del lago de Como en Italia. Qué zona linda. Título de tapa de Buenos Aires Económico: negocios hacia un capitalismo nacional. Sin industria no hay nación, dice el diario. Título de tapa: el Banco Central de la República Argentina redujo el ritmo de compra y registra el menor promedio diario del año 2026. Economía busca tener bajo control la cotización, está en un 9% real por debajo de inicios del año. Javier Milei cierra la puerta a cambios y dice que el rumbo no es negociable. La agenda para el día de hoy: el presupuesto nacional 2027 llega al Congreso. A las 2 de la tarde, plenario de comisiones de finanzas y derechos de consumidor para tratar iniciativas de alivio para deudores morosos. Hoy 15:30, reunión de asuntos constitucionales en el Senado para debatir la reforma electoral y los proyectos de ficha limpia. Jueves, sesión en el Senado para sancionar la reforma de la Carta Orgánica del Banco Central de la República Argentina y el proyecto de Inocencia Fiscal 2. El riesgo país no cede y cerró en 490 puntos básicos. El gobierno de Axel Kicillof le reclama a la nación una deuda atrasada de 19 billones de pesos. La cama biológica y el debate por los agroquímicos. Se reúne la Reserva Federal y hay expectativa de una suba de tasas. Unidos o desdoblados, los gobernadores definen sus comicios locales. Títulos de tapa del Buenos Aires Económico.
0: El diario Clarín dice en su portada: gran polémica por la IA, Trump no quiere límites y China tiene por el partido único. Hubo tensiones en el mercado y cayeron las acciones de las tecnologías. Increíble avance, logran que la inteligencia artificial lea la mente y la muestre en imágenes. Otra polémica tras un partido, Federico Beligoy salió a rechazar las críticas contra el arbitraje de Atlético River. Bocuoda por ahora sigue, fue respaldado por Milito y seguirá al frente de Racing, que juega el viernes. Gales, Escocia e Irlanda del Norte reclaman independizarse del Reino Unido. Para competir con importados pactan con Smata un banco de horas. El Papa cumplió años y aumentó el sueldo de los cardenales. Condenan a López y a Lucio Klender por corrupción en sueños compartidos. Y por último afirman que es falso que vaya más gente al teatro. Son los títulos del diario Clarín.
1: Los temas centrales del diario Hoy de La Plata: el empleo privado perdió 46.000 puestos este año. El sector privado formal reportó una caída sostenida en la primera mitad del año y acumula más de 246.000 empleos perdidos desde 2023. El Papa recibió un duro informe sobre la crisis social en Argentina. La defensa de Cristina anunciará un avance positivo. Milei ratifica el ajuste y abraza la causa Malvinas. Nación ya le debe 19.1 billones de pesos a la provincia. Y por último, la NASA presenta una inteligencia artificial para detectar hielo y cráteres en la Luna. Son los títulos del diario Hoy de La Plata.
2: Título de tapa de Diario Popular: allanar el Elegante por una causa con amenazas por armas. La bomba tucumana demandará a Gran Hermano. Rompió el silencio. Boca juega en Brasil por un lugar en las semifinales de la Copa. Enfrenta a San Pablo con la ventaja de 1-0 en el partido de ida. La Academia confirmó a Bocuoda en el cargo, pero el cruce con Boca es clave. Juegos suramericanos. Las Leonas vencieron 14-0 a las paraguayas y los Leones 22-0 a Perú. En Almagro y Caballito arranca reordenamiento vial en las calles de la ciudad por las llegadas del trambús. Lanús se prende. Fueron condenados Lucio Klender por sueños compartidos. También José López, pero no irán a prisión. Le dieron menos de 3 años. Son los títulos de tapa de Diario Popular.
0: El diario La Nación dice: sueños compartidos. A 15 años del inicio de la causa, ningún acusado irá a prisión. El tribunal fijó penas inferiores a 3 años para José López, Fatala y Lucio Klender. Pelea de hermanos y la protección a Bonafini. También en deportes, en plena crisis de Racing, resiste Bocuoda como DT. Las razones para la continuidad del técnico de la Academia en medio de la mala campaña y las fuertes críticas para la gestión de Milito. Largas demoras y hasta 20 kilómetros de cola en la avenida Lugones por horas en la conexión desde la General Paz. El tránsito se vio severamente afectado hasta la Panamericana. Podría durar hasta esta noche. Caputo envía hoy al Congreso el proyecto de presupuesto. Milei anticipó ayer que prevalecerá el ajuste. Reino desunido, inédito desafío al poder británico. Para el Banco Nación, la morosidad aún es alta. Cambio en Caballito y Almagro por el trambús. Entra en vigor la primera etapa de la nueva circulación y el estacionamiento en calles y avenidas. Y por último, condenado por un crimen, quedó libre por la nueva ley de menores. Un juez de San Isidro dio por cumplida la pena del asesino de Santiago Urbani. Son los títulos del diario La Nación.
1: Mientras tanto, La Voz del Interior de Córdoba: en 3 años, 245 bebés con síndrome de abstinencia por drogas en Córdoba. El 78% de los casos correspondió a madres que consumieron cocaína durante el embarazo. Las secuelas más comunes en los bebés fueron bajo peso, prematurez y malformaciones. Licitarán el agua junto con las cloacas en el Gran Córdoba. Sueños compartidos, hubo condena. Profesionales cada vez más ajustados, según un relevamiento. Al 36% les cuesta llegar a fin de mes. Blangino abre en Chile una planta industrial. Pondrá 20 millones de dólares. Bajará costo para elevar sus ventas en el Ecuador y Perú. Córdoba espera la selección argentina. Solo resta la oficialización, pero jugaría un amistoso el 30 de mes en el Mario Alberto Kempes. Son los títulos destacados de La Voz del Interior de Córdoba.
2: Título de tapa del diario Página 12. Me voy a la parte superior izquierda, al dibujito de Paz y Rudy, la caricatura de un Javier Milei sentado y alguien que parado le pregunta. En las pruebas PISA para estudiantes, Argentina quedó entre los últimos lugares. ¿Hay pruebas PISA para gobiernos? No, menos mal. La vejez tiene que ser un desafío. Pacho O'Donnell habla de su último libro, El Arte de Envejecer con Coraje y Dignidad, que que pone la lupa en los estereotipos creados sobre esta etapa de la vida. El Reino Desunido de Gran Bretaña. Los líderes de Escocia, Gales e Irlanda del Norte firmaron un memorando para iniciar el proceso hacia su independencia. ¿Qué puede pasar? El impacto en el tema Malvinas. La trumenta perfecta. Trump denunció una conspiración enfermiza a favor de China después de que los mismos responsables de las empresas de inteligencia artificial advirtieran sobre los peligros de su avance descontrolado, que, como señaló la ONU, pone en riesgo todos los derechos humanos, incluido el de la vida. El único control que necesita la inteligencia artificial es un presidente fuerte e inteligente, aseguró el republicano. Cerca, el dueño de una vivienda en Chicago, Estados Unidos, contrató a un grupo de constructores latinos para levantar una valla de madera en su jardín. Pero cuando el trabajo quedó terminado, llamó a Lice para denunciarlos y así eludir el pago. Sin embargo, su plan fracasó. Los números de la realidad. A contramano del discurso oficial, un estudio privado muestra que la pobreza volvió a subir. El consumo sigue en baja. La demanda interna cayó por noveno mes consecutivo. Un nuevo un británico drogó y violó a su mujer por 20 años. Hay otros 13 acusados por los abusos. Son los títulos de tapa del diario Página 12. La temperatura actual en la ciudad de Bahía Blanca, 5 grados, y vamos a una máxima de 10, 11 grados para el día de hoy.

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0: Muy bien, un momento. Sabemos que del 1 al 5 de octubre se viene la exposición rural de Villa Bordeu. Ayer estuvimos en la conferencia de prensa lanzamiento a cargo de Nicolás González Martínez y todos quienes los acompañan. Realmente algo muy lindo, no solo para los grandes, sino también para los chicos. Y además por lo que significa para Bahía Blanca. Sabemos que Bahía Blanca vive de lo que le pasa al campo, porque a pocos kilómetros de acá, cuando uno sale para cualquier lado que salga, enseguida vamos a ver sembradíos, animales y todo lo que uno pueda relacionar con el campo. Lo más destacado de la conferencia de prensa, lo quiero decir porque hay que ser realmente, uno tiene que ser honesto. Me encantaron las empanadas. No sé quién las hizo, pero supongo que la habrás hecho la familia García, ¿no? Exacto, en el restaurante. Bueno, el flaco García, ¿no? Que Dios lo tenga la gloria. Qué figura notable. Esas figuras, esos personajes que rodean. Tendría muchos, desde que vendía café de tantos años. Se imaginan que desde el año 68, en 67 entré ya en la nueva provincia, en el 68 ya empecé a cubrir esto que me apasionó siempre, el tema de la exposición rural. Vamos con la presentación y tenemos invitado aquí en el estudio.
1: Presentamos el micro de la Sociedad Rural de Bahía Blanca en Primero Bahía sobre una nueva exposición nacional de ganadería, comercio e industria, patio de comidas, actividades recreativas y pruebas de criollos del 1 al 5 de octubre en la Sociedad Rural.
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0: Dios quiera haya buen tiempo para que todas las familias puedan disfrutar a lo largo de todos estos. A ver, qué sé yo, son 58 años que he ido a la rural, ha pasado de todo, temporales, lluvia, días espectaculares donde no se movía nada, pleno sol. Bueno, Dios quiera que haya buen tiempo para que las familias puedan disfrutar esto que se expone en el comercio, que se pone en la industria, lo que hay, este ofrecimiento gastronómico, lo que los chicos pueden disfrutar con juegos, pero siempre las rurales, y lo sabemos por la principal, que es la de Palermo, ¿qué es lo que trasciende el día lunes, ni bien termina la rural? Los precios de los animales que se venden allí. Porque, ¿qué pasa? Hay un jurado que allí va a destacar los mejores animales que entren en la exposición rural. Esos animales se van a vender solos y en lotes. Hoy está aquí Luciano Yanestabro, que pertenece a Productores Rurales del Sur, es martillero. Me he deleitado con martilleros a través de los tiempos, ahora lo vamos a hablar. Muy buen día, ¿cómo te va?
3: Buenos días para vos y bueno, para toda tu audiencia.
0: Si realmente alguno que no vas a comprar, vas a ver. Eso sí, no haga ningún tipo de ademán, porque donde usted mueva una ceja, el martillero lo apuntó y le puso un precio en la venta del animal. Bueno, yo he disfrutado desde Bioca, que me recuerdo en este momento, los González Martínez, la gran Berlender, creo, tanta cantidad de martilleros extraordinarios que pasaban y que allí, en el stand central, bueno, conocían a cada una de las personas que estaban y, bueno, empieza el remate y los empieza a nombrar por nombre. Realmente, Luciano, impresionante.
3: Sí, bueno, tal cual. Como vos decís, han pasado grandes martilleros que han hecho grande la pista de Bordeaux. Y realmente uno hoy trata de ocupar ese lugar con el mayor de los respetos, digamos, y bueno, tratando de valorar el lugar que ocupa. Lógicamente, como vos decís, esos grandes martilleros han hecho honor a la pista y a los animales que llegan a Bordeaux, que son realmente muy significativos, ¿no es cierto? Y como bien decís, bueno, fruto de nuestra profesión, estamos medio obligados y naturalizamos un poco esto de conocer muchas de las caras que están mirándonos a la hora de hacer nuestro trabajo, ¿no es cierto?
0: Luciano, la sociedad rural tiene en tu empresa, las Productores Rurales del Sur, y tu nombre, para bueno, tratar de lograr la mayor recaudación. Un número importante, ¿no? Que al otro día figure en todos los diarios del país. Es lo que busca el martillero, ¿no? Para destacarse.
3: Exactamente, exactamente. Nosotros, bueno, la cooperativa Productores Rurales del Sud, que es para la cual martillo, junto a Santiago Abdo, que es un colega que repartimos, digamos, la actividad de esos días de jornadas largas y de martilladas, digamos, tenemos en cuenta esto de tratar de obtener los mayores, digamos, valores, tanto para defender a los cabañeros, que son los que producen estos excelentes animales, y también, bueno, obviamente, como vos decís, después para hacer tapa de noticias el día martes cuando salen, digamos, los resultados de todos esos remates y esas ventas, ¿no? Que a veces son valores muy significativos.
0: ¿Y cómo empieza tu profesión? ¿Dónde te recibiste? ¿Dónde estudiaste esto?
3: Bien, mirá, yo lo que hice fue, a través del programa de carreras cortas en la región, de la Universidad del Sur en su momento, a través de la Universidad Provincial del Sudoeste en Punta Alta, cursaba todos los días mientras trabajaba en otra actividad, viajaba hacia Punta Alta todos los días y estudiaba la carrera. Mi afinidad con el campo, por una cuestión familiar, y me llevó, digamos, a ir tratando de desarrollar mi profesión a través de lo que es la parte agropecuaria y la prestación de servicios en la parte agropecuaria. Y así fue como se fueron dando las cosas y hoy en día me encuentro acá, ¿no es cierto?
0: Fundamentalmente, más allá de que vos tenés que conocer, no es lo mismo un Angus que un Shorthorn, que o incluido las otras ovinos, bueno, caballo, la parte equina. Bueno, este año se agrega la parte aviar, que por el tema de la gripe se había quitado, ¿no? Uno extrañaba el canto del gallo cuando llegaba a la rural, cantaban todos a la vez, realmente extraordinario. Pero más allá de conocer cada uno de las características de los animales, el hecho de conocer la gente que está ahí para comprar, ¿no?
3: Es fundamental. Sí, sí, tal cual. Bueno, es parte de nuestro trabajo también. Y lo naturalizamos un poco porque es parte de nuestra cotidianidad. Nosotros con los clientes, más allá de vernos el día lunes cuando son las ventas, nos vamos viendo siempre antes porque también son clientes habituales de la casa. Y además de contar con animales de cabaña y preparados para estas exposiciones, suelen tener también sus rodeos generales y hacemos negocios a lo largo del año con ellos mismos. Entonces, esa relación comercial nos va dando, digamos, ese conocimiento o esas cuestiones que a veces sorprenden a la gente que está y que un poco desde afuera mira, de saber tantos detalles a veces de sus campos, de sus familias, de sus cuestiones comerciales, que a veces evidenciamos o le damos notoriedad para hacer un poco más ameno también el trabajo y poder entretener un poco a la gente, que no es fácil tampoco, ¿no es cierto?
0: Solo sé que no sé nada, pero estuve 59 años. Cada lunes, cuando el martillero se sube allí, y ¿cuánto habrá? De todos los que están en el stand central, el 98,8% está para comprar. Pero vos arrancás y empezás con el martillito. Está el animal, todas las características, todo. Y hay un congelamiento. Nadie.
3: Un silencio. Nadie vos, quiere mostrar sus cartas.
0: Nadie quiere mostrar la carta. Es que quiere comprar, que está entusiasmado por comprar. Y ahí es la peor parte.
3: Sí, a ver.
0: Porque pasa un rato largo una ceja.
3: Tal cual. Siempre los primeros lotes cuestan un poquito más abrirlos. Es como toda dinámica, digamos, de trabajo. Es un poco hasta calentar motores y que la gente empiece, como decíamos recién, a mostrar sus cartas y a mostrarnos un poco hasta cuánto está dispuesto a pagar por cada uno de esos reproductores. Nosotros siempre decimos que, si bien somos referentes de precios, no somos formadores de los precios. Y el remate yo creo que es la manera más genuina de mostrarlo. Nosotros abrimos los lotes, trabajamos en función de eso y vemos hasta dónde la gente está dispuesta a comprar. Cuando esa vara empieza a medirse, el remate empieza a caminar con mucho más agilidad porque ya se va haciendo el mercadito, como decimos nosotros, y ya sabemos más o menos cuánta plata tiene la gente en el bolsillo o en relación a lo que tiene en el campo, cuánto está dispuesta a pagar por un buen toro, por una buena vaca, o en el caso de por un buen carnero, si hablamos de los ovinos, ¿no? Esa medida la hacemos nosotros en el primer tramo, en los primeros lotes, y a partir de ahí vas a notar que el remate empieza a traccionar y a caminar con mucho más agilidad, ¿no es cierto?
0: Luciano, ¿cuánto hace que martillas?
3: Hace ya, creo yo que 7 u 8 años más o menos aproximadamente. Sí, ese tiempo.
0: ¿Este va a ser el mejor momento? Por lo que significa la ganadería en el campo en este momento, Por una cuestión
3: bueno,
0: económica.
3: Sí, no sí, sé. Sí, realmente.
0: ¿Qué expectativa tenés?
3: A ver, nosotros siempre decimos que, bueno, en parte nos cuesta disfrutar del remate porque estamos trabajando y con todas las antenas encendidas. Entonces, a veces cuando vamos a visitar a algún colega o vamos a algún remate de la zona donde no martillamos nosotros precisamente, son los que realmente disfrutamos, porque estamos de espectadores y nos gusta el rubro, nos gusta el negocio y lo disfrutamos. Aquí, obviamente, siempre tenemos expectativas. Hoy la ganadería pasa por un gran momento histórico. Creo que es un buen momento para el productor ganadero, sobre todo. Y eso se evidencia, y yo creo que la gente está aprovechando justamente el productor, en este caso, a invertir en genética, ¿no es cierto? Y a poder incorporar padres significativos o alguna vaca destacada en su rodeo como para poder ir haciendo esa mejora genética que nosotros mes a mes en los remates ferias, porque damos remates ferias todos los meses en la sociedad rural, por ahí está a unas pocas cuadras del centro, pero la gente eso no lo conoce, no lo registra, pero pasa. Y vamos viendo en esos lotes que vamos sembrando todos los meses una mejora genética en la zona que ya hace años se viene marcando. O sea, el productor va invirtiendo en genética, va comprando buenos reproductores y eso se va notando en el resultado, en esos terneros que después nos va vendiendo fruto de su trabajo, ¿no?
0: De más está decir la importancia, lo que significa, lo que se destaca en el rubro, la exposición rural de Villa Bordeaux. Me ha tocado algunos años ver productores extranjeros. ¿Pueden venir? ¿Presumen que puede venir alguien? Uruguay, Brasil, a veces vienen a comprar ejemplares acá.
3: Sí, bueno, como bien decís, año a año va cambiando y puede haber sorpresas, como siempre decimos, porque a veces tenés el acompañamiento de algún centro genético importante de la ciudad, del país, o que sea de afuera y que nos acompañe, y esos son los que por ahí hacen esos valores destacados, porque vienen puntualmente a buscar un reproductor determinado. Y tenemos, sí, lógicamente, siempre de los países vecinos, tanto de Brasil, de Uruguay, hemos tenido gente de Perú que ha venido a comprar algún ejemplar en la exposición, que obviamente conocen, saben lo que representa y saben cómo trabaja el productor argentino, digamos, en base a su rodeo, ¿no? Y bueno, realmente, sin desmerecer la ganadería de países limítrofes, nosotros tenemos realmente una ganadería de excelencia, creo yo, y eso se refleja y se ve cuando la gente viene de afuera y destaca, ¿no es cierto?, nuestros reproductores.
0: Los vacunos siempre son los que logran un mayor número de venta. ¿Hay alguna raza en especial para decir a la gente que se destaca? Que es la que normalmente logra el mayor número, ese número que sorprende a veces.
3: Sí, a ver, puede haber excepciones, lógicamente, pero todo lo que es el remate, digamos, que nosotros armamos, tiene una lógica. Y esa lógica justamente la da el interés o la predominancia de las razas dentro de nuestro país. Por eso siempre comenzamos con el Angus, que creemos y entendemos que es la raza predominante y por ahí la más buscada. Entonces suelen hacer los mayores valores lo que es los productores, los reproductores de Angus. Seguimos con lo que es el Hereford, ¿no es cierto? Que es una raza también que si bien ha sido anterior al Angus en nuestro país, por su rusticidad, por su adaptabilidad, ha ido perdiendo un poco de terreno y ha ido ganando el Angus sobre eso. Y después tenemos algunos ejemplares de Yorkton, que es minoritario, para terminar seguramente con algún ejemplar de Limangus, que son cruzas que se van dando hoy y están por ahí un poco más en auge. Pero bueno, ese orden que tiene el remate tiene un poco ese porqué de entender que la mayor raza o la predominante en Argentina es el Angus, y bueno, seguramente esos van a ser los valores más destacados dentro de las ventas, ¿no?
0: ¿Es el más destacado de nuestra zona, el Angus?
3: Sí, sin lugar a dudas, el Angus en nuestra zona aún más, porque digamos, llamo a nuestra zona por decir todo lo que es la Pampa, ¿no es cierto? Desde acá hasta la Pampa propiamente dicha, donde tenemos realmente la producción de terneros de razas británicas, y bueno, realmente el Angus acá es una raza que prácticamente está, diría, en un 80% de los campos, ¿no? Sí, realmente se ha instalado, o sea, es un animal que produce muy bien, es muy rústico, y bueno, eso hace que al productor le facilite, ¿no es cierto?, la producción y a su vez le rinda, lógicamente, desde el punto de vista económico, ¿no?
0: Aprovecho para que puedas hacer docencia. Muchas veces, estando allí en la platea, veo que dos o tres productores se juntan para decir, bueno, che, vamos por este y vamos, hacemos una sociedad y vamos los tres por... ¿Para qué compra un productor la raza más destacada? ¿Para qué lo compra?
3: Mira, puede haber varias cuestiones. Y los productores de, digamos, que resultan ser compradores pueden tener distintos envíos de esa hacienda. Hemos tenido gente que ha comprado reproductores muy significativos y así como los ha comprado, han ido al campo directamente a trabajar con el rodeo en servicio natural, que llamamos nosotros, o sea que es directamente
0: a reproducción.
3: Y hemos tenido gente por ahí que forma consorcios de juntarse dos o tres productores con algún toro significativo. Y por ahí, para darle un poco de batalla, de pelea a algún centro genético, se juntan dos o tres productores, reparten esa compra, lo llevan a su centro genético, pero administran ellos, digamos, lo que es el reparto de las dosis o el uso del semen de ese toro para la inseminación artificial. De sus rodeos, ¿no
0: es cierto? Es algo que hice durante mucho tiempo. Le mando un saludo. No sé si el doctor Torquati, Dios quiera viva, pero no sé si vive.
3: Desconozco realmente el dato, pero...
0: Pero si vive una amiga... Alguien que fuera primera periodista deportiva en el U2, y estoy refiriéndome a Susana Amanda León, que estuve durante mucho tiempo allí en el centro, en Sibia, Centro de Inseminación Artificial, ahí cerquita de Bordeaux.
3: Sí, sí, sí.
0: Te pueden sacar para un montón de reproducciones, venden directamente por inseminación artificial.
3: Exacto, sí, son cuestiones más bien técnicas que conocen más los veterinarios, pero sí, obviamente uno tiene
0: el conocimiento. ¿Qué es lo que hacen normalmente?
3: En realidad, sí, porque el servicio de un reproductor, digamos, y lógicamente estos reproductores que son por ahí tan destacados o que, digamos, potencian tanto las características de la raza, tratan de cuidarse, porque un toro en el campo, lógicamente, en servicio natural, puede sufrir algún tipo de accidente o puede llegar a sufrir algún tipo de dolencia que no le permita, digamos, hacer una reproducción, digamos, tal como si en un centro genético tratado y poder ir fabricando o multiplicando, digamos, un poco el servicio que puede llegar a darle, ¿no? Va todo en proporción a, o el sentido de todo esto es ir mejorando la raza en nuestro país e ir seleccionando, digamos, animales que genéticamente conviertan antes y mejor el pasto en carne. Esa es básicamente la cuestión estratégica, si se quiere, nacional, ¿no? Y a través de cada uno de los productores, con su trabajo en su establecimiento, se va logrando y se va notando, ¿no es cierto?, en los campos y en los remates cuando hacemos.
0: En una ciudad tan ligada al campo como esta y en una exposición rural que se destaca año tras año, que va tanta gente, que van escuelas, porque es gratuito, hasta el domingo es gratuito y van muchas escuelas, inclusive los lunes algunas escuelas las entran a ver un poco los remates, para que la gente tenga un poco idea, porque algunos se preguntará, bueno, esto que están rematando, los que se lo llevan, ¿para qué se lo llevan, no? A veces parece algo que uno tiene que saber, como uno que por ahí el periodista lo sabe, y los chicos, bueno, se ayunan de realmente lo que se hace en el rural. Bueno, en definitiva, yo creo que este año, con un poco de suerte, con un poco de buen clima, como siempre va a ser un éxito, allí va muchísima gente. ¿Las expectativas que vos tenés con respecto a las ventas, cuáles son?
3: No, siempre son buenas. Esto es como, digamos, cuando juega la selección. Uno siempre quiere que gane y siempre le gusta y siempre te da, buen pálpito. Las condiciones están dadas para que todo salga bien. La preparación de los animales es la mejor. Los cabañeros, digamos, desde sus establecimientos vienen preparando sus animales desde hace muchos meses ya. Tratamos de valorar ese trabajo y desde el ratito que nos toca a nosotros tratar de ese cuello de botella que está entre los vendedores y los compradores, que somos nosotros y ejecutamos esas ventas, tratamos de darle valor y de rendirle honor un poco a todo ese trabajo que se hace meses antes. Y realmente, como te digo, el marco está, la exposición hace publicidad de por sí sola, entonces la gente acompaña, está, independientemente de las zonas y zona de influencia de Bahía, porque digamos así como a través de tu medio de tantos se publicita la exposición y ya tiene su estatus, digamos, ganado. Algo importante a destacar es que en la exposición cada raza trae sus veterinarios y hacen una previa inspección de cada animal que ingresa. Entonces, uno está comprando, de cierto modo, una garantía cuando compra uno de esos reproductores, porque cada raza se encarga de que cada animal que ingresa a la exposición esté revisado por un veterinario, asegurando así ciertas condiciones y cumplimientos, digamos, de normativas que la raza establece para poder realizar esas ventas. Entonces, bueno, la gente que está comprando también está llevándose eso, que tiene un plus, y la gente lo sabe y ya año tras año va acompañando y, como te digo, ya es una cuestión que el contexto ayuda mucho. Nosotros ponemos nuestro granito de arena, pero todo está dado. Hoy el clima acompaña también, entonces creemos que las condiciones son realmente muy buenas y favorables para el desarrollo del remate del día lunes, ¿no?
0: Ayer a mediodía era un día espectacular, ¿no?
3: Sí,
0: a pleno sol. Inclusive Nicolás González Martínez explicó, ¿no? Se han recuperado de lo que le pasó también porque sufrieron el tema de los temporales. Siempre tienen una muy buena presentación. Pronto van a empezar a entrar animales. El sábado previo al día 5 se va a jurar, se van a conocer los grandes campeones. El lunes serán los remates. Realmente deseo lo mejor. La ciudad va a ir hacia el campo y van a poder disfrutar en familia como lo hicieron a través de tantos años. Luciano, te deseo en lo personal lo mejor, lo mejor para la sociedad rural, que realmente se lo merece. Han trabajado y mucho para que esto realmente salga muy bien. Así que, bueno, nos estaremos viendo ya después de lunes, martes, espero que los números sean importantes y nos destaquemos en el país como siempre.
3: Bueno, muchas gracias a vos y bueno a toda tu audiencia, espero que la charla les haya gustado y como digo siempre, la gente que se acerca allí y no conoce tanto del negocio puede consultar, puede preguntar, para eso estamos y esa es la idea. Así que bueno, también el deseo es el mismo, que todo salga bien de la mejor manera y bueno, agradecido, como siempre digo, y bueno, esperemos que las cosas salgan como esperamos. Así que bueno, gracias.
0: Muchísimas gracias por tu visita. Cerramos.
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0: 6 grados la temperatura en la ciudad de Bahía Blanca. Bueno, Luciano Martos me ha hecho llegar una gacetilla. Gran festejo del Día del Jubilado, ¿eh? Las canas no se manchan. Domingo 20 de septiembre. ¿Eh? A esta edad, los contemporáneos, hay que moverse, ¿eh? Para ir a bailar. Salón de la Sociedad de Fomento de Sánchez Elía, de Orbiní 1549. ¿Eh? Gran show artístico de Miri Sallen. También se presentarán Mica Fernández y la voz varonil de Jabo. Entrada libre y gratuita para todos los jubilados que cobren la mínima. Porque los abuelos son el corazón de nuestra comunidad. Habrá almuerzo, sorteos, brindis. Hora del evento, 11 horas. Domingo 20 de septiembre, gran festejo del Día de Jubilado. Lugar, Salón de Sociedad de Fomento de Sánchez Elías, de Orbiní, 1549.
1: Y hoy juega Boca. A partir de las 21:30 horas, el conjunto Genei se estará visitando en Brasil a Sao Paulo en el marco de los cuartos de final de esta Copa Sudamericana y en busca de meterse en la semifinal del torneo. El cotejo se estará llevando adelante en el estadio Morumbí. El árbitro designado, el uruguayo Gustavo Tejera, en tanto el VAR estará a cargo de su compatriota Leodán González. En este marco, recordemos que el Genese se impuso 1-0 la semana pasada a la Bombonera con gol de Miguel Berentiel. De esta manera, los dirigidos por Rodolfo Arruabarrena estarían saliendo a la cancha con Álvaro Montero, Leandro Lozano, Lautaro Di Lolo, Facundo Herrera, Lautaro Blanco, Santiago Acacibar, Leandro Paredes, Milton Delgado, Alan Velasco, Miguel Berentiel y Leonel Flores.
0: Ayer el mandamás de la Ciudad de Buenos Aires, Jorge Macri, se reunió en Washington con el subsecretario de los Estados Unidos. El jefe porteño mantuvo un encuentro ayer con Christopher Landó. El diálogo se dio en un momento en el que Washington vuelve a poner el foco en desafíos de la región como la seguridad, la defensa de la soberanía, el combate al narcotráfico y el fortalecimiento de las economías. El jefe de gobierno porteño, Jorge Macri, ayer se reunió con Christopher Landó, subsecretario de Estado en los Estados Unidos, donde realmente pudieron abordar temas importantes para volcarlos en el gobierno de su ciudad.
2: Bueno, durante la madrugada de hoy, personal policial procedió a la aprehensión de Marcos Nahuel Baldomé, de 28 años, en el marco de las actuaciones por infracción al artículo 189 bis del Código Penal. El procedimiento se registró alrededor de las 0:50 en inmediaciones de Granada y Tarija, cuando efectivos que realizaban tareas de prevención observaron a tres hombres junto a una moto en un espacio verde del sector. Al proceder a su identificación, los efectivos advirtieron que Baldomé evidenciaba un marcado estado de nerviosismo, motivo por el cual se efectuó un palpado preventivo sobre sus prendas. Durante el procedimiento se constató que llevaba a la altura de la cintura una pistola Versa Thunder 380, calibre 380, con cargador y 10 municiones, procediéndose al inmediato secuestro del arma y la munición en presencia de testigo de la actuación. Baldomé, por esto, fue trasladado a la comisaría sexta, quedando a disposición de la UFIS 15 para declarar durante el día de hoy.
1: Mientras tanto, también la selección albiceleste está preparando amistosos en el marco de esta nueva fecha FIFA y con dos sedes, por lo pronto, tanto Córdoba como Buenos Aires. El primero se enfrentaría el 30 de septiembre ante Bolivia en la provincia de Córdoba. Posteriormente se tendría como rival a Burkina Faso el 3 de octubre y a Benín el 6 de octubre, ambos encuentros en el Monumental. El anuncio oficial está previsto para este martes, supuestamente, aunque todavía existe un detalle reglamentario que debe resolver la FIFA antes de que la AFA comunique formalmente todos los encuentros, y pasa por determinar si estos encuentros serán reconocidos como partidos internacionales clase A, una condición que tiene consecuencias tanto deportivas como estadísticas. En este contexto, la AFA también debe definir cuándo dará a conocer la lista de los convocados, dado que los entrenamientos podrían comenzar la semana entrante, el martes 22 y el miércoles 23 de septiembre, en el periodo de Ezeiza.
0: Bueno, actividad en el Congreso. Diputados abren el debate por el endeudamiento de las familias. Hay casi 50 proyectos y buscan consensuar propuestas. Las comisiones de Finanzas y Defensa del Consumidor van a comenzar hoy con un cronograma de reuniones que va a terminar el 29 de septiembre con la firma de los dictámenes. Las comisiones de Finanzas, Defensa del Consumidor de la Cámara de Diputados se reúnen hoy para comenzar a buscar acuerdos sobre los proyectos destinados a abordar el endeudamiento y la morosidad de las familias. El plenario fue fijado luego de que la Cámara Baja aprobara por unanimidad un emplazamiento que estableció un cronograma de trabajo y fijó para el 29 de septiembre la firma de los dictámenes. En total, hay cerca de 50 iniciativas presentadas por distintos bloques de la oposición. Ayer se sumó una propuesta de los diputados cordobeses que responden al gobernador Martín Villairoa y forman parte de Provincias Unidas.
2: Cortes de a tener en cuenta para el día de hoy en nuestra ciudad de 14 a 16 horas afectará a las calles Indiada, Pirovano, Kramer y Bullrich y de 9 a 13 en calles Sixto Laspiur, Rodríguez, Harriot, Irigoyen y Moreno. Esos son los cortes previstos por EDES para el día de hoy. También hay cortes de calles y cambios de recorridos a tener en cuenta, porque por los trabajos programados para hoy de 8:30 a 14 horas en Estomba, en sus intersecciones con Colombia y Maldonado, la línea 513 transitará de Vieites a Provincias Unidas por Vieites, 17 de mayo, Castelli, Avenida La Plata, Güemes, Manuel Molina y Estomba, en tanto que mañana de la línea 507 modifica su recorrido en dos partes del trayecto por las tareas en Liniers y Corrientes de 8:30 a 13 horas y circulará por Hardingrim, Perú, Alberdi, Edison, Liniers, Castelar, Pellegrini y Corrientes y de 18:30 a 20 horas por el corte en San Martín y Belgrano de Hardingrim a Perú tomará La Madrid, Alvarado, Sarmiento y Cela Rayán. Bueno, los cortes de calles también previstos tanto hoy como mañana en Bahía Blanca.
1: Mientras tanto, esta noche hay actividad en el básquetbol y en este caso es la Liga Bahiense Femenina de Oro, que estará teniendo actividad desde las 21 horas con el encuentro que va a disputar 9 de julio, puntero invicto, visitando a Estudiantes. Además, se estarán enfrentando los dos escoltas Villa Mitre Bahiense del Norte en el José Martínez en similar horario. Las posiciones lo tienen a 9 de julio con 6 unidades. Bahiense y Villamitre con 5, Estudiantes y Esportivos cierran con 4 puntos.
0: El gobierno promulgó la ley de acuerdo de libre comercio entre Mercosur y Singapur. El tratado contempla 19 artículos sobre bienes, servicios, inversiones, compras públicas y comercio electrónico. Diputados lo había sancionado con 234 votos a favor y solo 4 en contra. El gobierno promulgó en el día de hoy la ley 27.819, que ratifica el acuerdo de libre comercio entre Mercosur y Singapur. Fue firmado el 7 de diciembre de 2023 en Río de Janeiro, Brasil. La decisión quedó oficializada mediante el decreto 1010/2026, publicado en el Boletín Oficial, luego de que el Congreso completara su aprobación el pasado 26 de agosto. La norma permite que Argentina complete el proceso interno necesario para ratificar el entendimiento, considerado el primero de estas características entre el bloque regional y un país del sudeste asiático. 6 grados la temperatura en la ciudad de Bahía Blanca, estamos con un invitado en piso, me estoy refiriendo al presidente del Centro Veteranos de Guerra de Malvinas de la ciudad de Bahía Blanca, Guillermo de la Fuente. Muy buen día, Guillermo.
3: ¿Cómo andas, Turco? ¿Todo bien?
0: Disculpa que te hacemos...
3: No hay problema.
0: Bueno, es un tema muy importante, me pareció, cuando me lo planteaste el otro día, realmente muy interesante. Y quiero que le digas a la audiencia de qué se trata.
3: Bueno, este fin de semana que viene, el domingo 20 de septiembre, se va a realizar la primera peregrinación de veteranos a la Basílica de Luján. Este es un tema no menor porque, a ver, hace años que venimos hablando, Turco, y hemos explorado todos los caminos en lo que puede ser la vida del veterano, pero nunca habíamos hablado del tema de la fe. Entonces, cuando nos convocan desde Luján la intendencia para plantearnos este tema, la verdad hasta como que me dio cosa. Porque digo, nosotros siempre estamos con los derechos de los veteranos, estamos con el tema de la salud de los veteranos, estamos con el tema malvinizar, y esto se nos había pasado largo. Si bien siempre tenemos un recuerdo de nuestros compañeros, Pero el tema de la fe, de lo que significó la fe en Malvinas, como sostén del soldado, nunca lo habíamos explorado. Y cuando nos habló el intendente Leonardo Boto de esto, dijimos, bueno, magistral, brillante, nunca lo vimos. Y de hecho, te digo más, tuvimos una reunión privada, las autoridades de provincia y las autoridades de nación, de veteranos de guerra. Vos sabés que yo soy presidente además de la Federación Provincial de Veteranos de Guerra, y estaba como el presidente de la Confederación, como sostén del soldado, nunca lo habíamos explorado. Y cuando nos habló el intendente Leonardo Boto de esto, dijimos, bueno, magistral, brillante, nunca lo vimos. Y de hecho, te digo más, tuvimos una reunión privada, las autoridades de provincia,

0: Esto es fantástico. Y cuando salimos de ahí, lo invitamos al intendente a que venga a una asamblea que estábamos teniendo en ese momento, y yo pude ver en el rostro de mis compañeros cuando le planteé la oportunidad de hacer este acto de fe, que la mayoría se emocionaron. Porque, claro, todos en algún momento nos aferramos a algo, ¿no? Lógico, somos un país católico, apostólico, romano. No todos los veteranos son católicos, apostólicos, romanos, pero todos nos aferramos a algo. Entonces, en este concepto de a lo que vos le hayas pedido, que la mayoría era a la Virgen, cada cual tenía su rosarito, su estampita y todo lo demás, pero en el caso de los que no, a lo que le hayas pedido, es un buen momento para dar gracias por poder estar acá, por poder sostener la causa, por mantener la memoria vigente de nuestros compañeros caídos, en fin, todos creemos en algo. Bueno, este domingo que viene vamos a hacer a ese algo, en la persona, en la figura de la peregrinación, vamos a estar dando gracias, que es bueno también, porque es bueno dar gracias.
1: Vos sabés que me estaba acordando, yo pude hablar con un solo capellán de la guerra, que fue el padre Maffesini, que estaba en la Armada.
0: Sí.
1: Lo que significó una palabra de aliento en esos momentos límites, porque el ser humano cuando, viste que a veces hasta se sorprende cuando llega un momento límite de lo que es capaz de hacer, o cómo se puede aferrar a algo. Y aquellos que muchos se aferraron a lo que vos decís, a la fe.
0: Tal cual.
1: Para tratar de, porque era una incertidumbre de qué iba a pasar, qué iba a ser de tu vida, si ibas a sobrevivir a algo que era inédito para vos.
0: Sí, sí, si ibas a sobrevivir, si te iban a herir, si ibas a volver, si no ibas a volver, si te ibas a conectar con tu familia otra vez. Había muchas cosas. Mirá, a mí me pasó algo muy, muy especial, porque yo no soy católico, apostólico romano. Yo me crié en una iglesia evangelista, una iglesia evangélica. Pero yo iba a misa, porque mis compañeros me invitaban, y yo iba a misa. De hecho, hay un video en YouTube donde en un momento hacen un paneo atrás y yo estoy parado atrás. Y era, digamos, lo único que tenía como para aferrarme a algo en la fe. Y cuando se produjo la rendición, el 14 de junio, ¿qué pasaba? Vos sabés que yo era policía militar. Entonces la policía militar, una de las funciones que teníamos, cuando se hacía de noche y se hacían las misas, nosotros custodiábamos a los sacerdotes cuando iban a un lugar o a otro, los acompañábamos por su seguridad. Entonces siempre he acompañado al padre Pacheco, a Pichinale, a veces a Fernández, Pacheco era de Fuerza Aérea, estaba Pichinale, que era un curita, era Tano, chiquito, chiquitito de altura, ¿no? Y yo me lo cruzaba siempre en la calle y tenía un gesto muy cariñoso. Siempre andaba con caramelo en el bolsillo. Entonces cuando me cruzaba, que nos cruzamos habitualmente en Puerto Argentino, siempre venía y me decía, soldadito, vení, vení. Y sacaba un caramelo y me daba un caramelo, ¿viste? Y en un momento de conflicto, de mucho conflicto para mí, porque cuando empezaron a caer las bombas, cuando empezaron a acercarse los combates, vos empezás a evaluar los daños, ¿no? Bueno, capaz que vuelvo sin una gamba, capaz que el frío me corta en un pie, capaz que me pegan un tiro, capaz que pierdo un ojo, capaz que pierdo un brazo, capaz que me muero. Pero nunca calculamos ese capaz que me rindo. Y la rendición fue devastadora, porque habíamos calculado todos los daños, menos esa circunstancia. Y cuando se produjo la rendición, yo estaba frente a él, estábamos hablando. Nos dan la noticia, y yo te juro, yo me desplomé. Yo me caí de rodillas, lo abracé al culo.

0: Y tal, dice que era chiquito, es la mitad que yo era. Y lo abracé y me largué a llorar. ¿Entendés? Entonces ahí es donde se rompen, cuando vos llegás a los límites humanos, se rompen las diferencias de pensamiento, las diferencias, digamos, de forma. Y ahí hubo un hombre, un sacerdote, que me abrazó y me contuvo cuando yo estaba devastado porque no me entraba en la cabeza la derrota. Nosotros fuimos a ganar, ¿cómo vamos a perder? ¿Entendés? Entonces creo que es un buen momento para dar gracias por la suma de todas estas cosas. Yo creo que cada veterano tiene una experiencia personal con respecto a esto, desde aferrarse a un rosario, a una estampita o a lo que fuera, en los momentos duros de la guerra, cuando vos no sabías si al otro día ibas a estar, es bueno también hacer un alto, salir de la rosca diaria donde estamos viendo a ver si funciona PAMI, si no funciona PAMI, si cobramos esto, no cobramos el otro, qué pasó con esto, que no me hicieron este trámite para hacer un alto, y bueno, dedicar un tiempo a la fe y a dar gracias a lo que fuera, no importa.
1: ¿Cuándo van a Luján?
0: Nos vamos el sábado a la noche y vamos a estar el domingo. Hay un programa interesante. Primero hay un momento donde nos vamos a reunir todos los veteranos en la Plaza Malvinas. De ahí es una peregrinación simbólica, porque los veteranos ya estamos grandes también. Y con la mala vida que hemos tenido, muchos no pueden caminar mucho. Así que va a ser una peregrinación desde la plaza que están las banderas grandes en la entrada de Luján. Ahí vamos a ir, vamos a izar la bandera. Probablemente se cante el himno ahí, se haga el minuto de silencio y después vamos a pasar por el monumento a Malvinas. Vamos a llegar hasta la plaza de la Basílica. Ahí va a haber un pequeño acto y a continuación la misa, que va a ser alrededor de la 1 de la tarde. Y bueno, ahí primero nos recibirá el intendente y después ingresaremos a las 13 a la misa.
1: Más allá de esto, ¿está previsto alguna delegación para ir cuando venga el Papa?
0: Está previsto, vamos a ver si se puede, pero estamos trabajando muy fuerte junto con la misma organización. Que esto involucra a la gente de la Basílica de Luján, que es toda una organización, elaborando un petitorio. Ese petitorio es para pedirle al Papa que interceda políticamente, para lograr el permiso de construir una capilla en el cementerio de Darwin, que está en Islas Malvinas. Así que la idea es poder juntar firmas. Ya hay un dispositivo a través de un QR o un link donde nuestros vecinos pueden entrar y firmar. Este tiempo que sigue ahora tenemos el viaje a la Basílica el domingo, pero vamos a estar profundizando en este tema de las firmas, que es un petitorio importante. Primero porque las familias de nuestros héroes que visitan el cementerio de Darwin merecen tener un lugar donde poder rezar acorde al clima, ¿no? Porque si no se complica. A veces Malvinas es como hemos hablado más de una vez, el manto de neblina es real y no se va nunca. Y moja, y te enfría, y para la gente mayor es complicado.
1: Viento y todo lo que te puedes imaginar.
0: Todo lo que te puedas imaginar. Entonces estaría bueno tener una capilla ahí para que los familiares y quienes visiten el cementerio puedan estar un momento de quietud y de paz junto a sus familiares ahí en el cementerio.
1: Es que esos compañeros tuyos, más allá de pelear, están haciendo soberanía, se quedaron en territorio argentino.
0: Totalmente, totalmente, definitivamente. Y conozco casos de familias que le han ofrecido, entre comillas, ¿no? Repatriar los cuerpos y la familia contestaron, no, mi hijo, no tengo que repatriarlo, está en su patria. Y están allá. Y ellos son verdaderamente la guardia que tenemos en Malvinas. Y hablemoslos también como corresponde, ¿no? También son el grano, la piedra en el zapato para los kelper, porque, bueno, tienen que aceptar los viajes humanitarios, tienen que aceptar, que si no, no pasaría de ninguna forma.
1: Realmente es algo fundamentalmente para los familiares, para aquellos que quedaron, los hermanos, los padres, cualquier familiar de aquel tipo que realmente, inclusive estuvieron un tiempo hasta que le dijeron, acá está tu familiar, acá está tu hijo, tu hermano. Dios quiera que se pueda dar, Guillermo, porque esto es realmente para esa familia algo que es muy necesario.
0: Tal cual, mirá, yo hace poquito hablaba con un amigo de acá de Bahía Blanca, que estuvo en el Regimiento 6, y él era compañero del soldado Azcárate, ¿no? Que era de Lobos. Y él me contaba que Azcárate, antes de morir, le había regalado una cajita de chicle, ¿no? Y él fue al cementerio y ahí escarbó y le dejó una cajita de chicle a su amigo. ¿Entendés? Es muy significativo. O sea, son cosas que por ahí pasan desapercibidas para la prensa y todo lo demás, pero para el veterano, para la familia, para los hermanos. Ayer miraba, hay un grupo de veteranos que fueron ahora, de Matanza, de Córdoba y algunos de La Plata, y llevaron familiares, ¿no? Y uno, por ejemplo, llevó la ceniza de dos o tres compañeros que querían estar en Darwin, que murieron acá en el continente. Entonces tiene una simbología, no una simbología, un sentido real, que excede lo simbólico.
1: Guillermo, realmente hemos hablado muchas veces, y quienes hemos seguido de cerca, y no tuvimos la suerte de poder llegar a Malvinas, espero hacerlo antes de morirme, pero que estuvimos cerca del conflicto y que vivimos tantas cosas y que vi los chicos cómo venían en los F-28 ahí a Río Grande. ¿Qué cantidad de cosas tenés en la cabeza que viviste y que no vas a contar nunca jamás? Porque uno se puede hacer la idea, escuchó mil historias. El otro día fui a la casa de Filipe y estuve 2 horas escuchándolo, y mirá que lo he escuchado a Filipe y todo, pero uno se da cuenta que hay un montón de cosas que ustedes vivieron, momentos límite, momentos de, no de desesperación, porque se la bancaron y muy bien, pero que no se lo pueden sacar jamás de la cabeza.
0: Y de desesperación también, ¿eh? Porque valiente no es el que tiene miedo, valiente es el que lo supera. Todos tuvimos miedo, ¿eh?
1: Todos tuvimos miedo. Alguna vez, olvidate.
0: No te puedo explicar el 1 de mayo, cuando cayó la primer bomba, que tembló todo el piso. Fue un viaje de ida, ¿eh?
1: La incertidumbre que
0: no, porque sabíamos lo que teníamos que hacer.
1: Nosotros, bueno, pero no podés decidir. Estos pasaron y tiraron y por ahí mañana me tiran una acá donde estoy yo.
0: Bueno, fíjate cómo fue. Yo te digo porque muchas veces la gente nos dice, ¿tuviste miedo? Y sí, claro que tuve miedo. La primer bomba que cayó, salimos todos corriendo y nos metimos como conejos a los pozos. Y adelante teníamos un espectáculo que, yo no te puedo creer, era como si vos vieras una guerra ahora en realidad virtual, ¿viste? Pero esa era en serio. Y pasaba un Harrier y la artillería que le tiraba, y los barcos que daban vuelta para no ofrecer un blanco fijo, y se veía donde estaba yo, se veía la llama del aeropuerto, y vos decís, wow, ¿viste? Después hubo un segundo ataque, lo mismo. Y después vos te das cuenta y decís, pero si me cae una bomba, no tengo por qué voy a andar mirando a la bomba a ver dónde cae. No cae, no, es imposible. Te cae. Después aprendés a identificar el ruido de la bomba, ¿viste? Y
1: es como la película, ¿se escucha ese silbido?
0: Sí, el silbido cuando te pasó por arriba. Si sentiste el tum y no escuchás el silbido, guarda. Esto, vos empezás a calcular eso. Naturalmente, lo calculás naturalmente. Y después te das cuenta que si te va a pegar, te va a pegar. Entonces ya para media mañana, por ahí vimos pasar dos Harrier, que pasaron por arriba de Puerto Argentino en una situación muy particular. Pasaron primero dos Harrier que venían como gato quemado. Y atrás venía un avión. Yo estaba con un amigo, estábamos afuera del pozo, nos metimos adentro. Porque ya, si te pega, te pega. Y pasaron arriba del pueblo. Y yo todavía me acuerdo que le dije, mirá qué descarado, ¿por dónde pasan? Antes hubiera mirado dentro del pozo. Y atrás venía un avión que venía moviendo las alas. Me dice, mirá, ese viene despacito. Entonces yo lo miro y le digo, ese es argentino. Yo trabajaba en la base. Yo sabía los aviones que teníamos. Y en eso lo vemos que explota. Claro, el resto no. El resto pensó que era un avión enemigo y le tiró. Que fue el capitán García Cuerva. Que fue derribado por propia tropa.
1: Por propia tropa.
0: ¿Entendés?
1: Bueno, pero ese momento.
0: Por equivocación. Lógico, nadie puede juzgar a nadie.
1: No.
0: Pero ya era una cuestión de que, bueno, si me toca, me toca. Si me toca, me toca. Por esto que te decía, uno se va preparando para las posibles opciones que te quedan por delante. Me van a matar, voy a perder una gamba, voy a perder un ojo, voy a perder, no sé. Hasta la muerte calculás. ¿Entendés? Como que vas a hacer tu numerito y te quedás en paz.
1: Gloria y honor a los que combatieron y a los que estuvieron en Malvinas y a aquellos que quedaron ni hablar. Es todo nuevo que vos hablás de la fe, cualquiera sea el Dios de cualquiera de los que combatió. Bueno, Dios quiera que haya un encuentro en el que se puedan sentir un poco de calma en su alma, en su corazón. Uno lo dice desde el punto de vista nuestro de cada día, de lo que vive, de lo que ha vivido. En estas situaciones límite que muchos no conocemos, lo que significa una guerra. Espero que sea un buen viaje, que realmente a su manera lo puedan vivir a pleno. Y bueno, a disposición para esto de lo que significa construir una capilla, nada más ni nada menos que en el cementerio de Darwin, donde hay tantos compatriotas nuestros que quedaron allí realmente haciendo soberanía en las islas.
0: Si me permitís, yo quiero invitar a la población de Bahía Blanca, que en las próximas semanas seguramente vamos a empezar duro con este trabajo del petitorio, que firmen el petitorio. Esto no es una planilla de Google Sheet que después te pide que le votes por... No, esto es un petitorio que entras a un link y en ese link directamente vas a votar y no te molestan más. Y es importante que juntemos una buena cantidad de firmas, porque de acuerdo a la cantidad de firmas que levantemos, está la posibilidad de que el Papa tome esto en serio. Si le aparecemos con 10.000 firmas, decimos, muchachos, vuelvan, contengan algo más serio. Porque esto, aparte de ser algo que tiende a establecer un lugar en el cementerio de Darwin para la visita de los familiares, amigos y argentinos de bien que quieran ir al cementerio, también es una jugada política. Porque queremos ver qué pasa si el Papa levanta este petitorio y lo lleva a Reino Unido a ver qué dicen. Y entonces, en esto, que sería instalar nuevamente a nivel mundial, desde otro lado, la soberanía argentina, estaríamos poniendo el tema en valor nuevamente, porque tienen que decir sí o no. Si dicen sí, es magnífico, y si dicen no, también es magnífico. Porque se va a instalar la discusión y va a llevar a la opinión pública internacional que el conflicto sigue vivo. Entonces, desde entrar al teléfono, copiar un QR o entrar a un link, vas a estar haciendo patria y vas poniendo tu pequeño granito de arena. Y ojalá que todos los argentinos nos sumemos en esta y en vez de ser un granito de arena, le tiremos tres camiones de arena encima. A ver cómo lo levanta.
1: Guillermo de la Fuente, presidente del Centro Veterano de Guerra de Malvinas en Bahía Blanca, muchísimas gracias por estos minutos.
0: Gracias a vos, Turco, y a tu equipo.

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0: 8 grados en la ciudad de Bahía Blanca. Bueno, hoy lo dijimos en las efemérides. Agustín Aristarán, este vecino de aquí de Bahía Blanca, que conocimos de chiquito, trabajando y haciendo cosas en su escuela, en algunos actos menores. Hoy es el gran Radagast. Está cumpliendo 43 años. Hacía magia a la gorra en Bahía. Y hoy está en los grandes escenarios del país. Un reconocido presente de este artista de nuestra ciudad. Agustín Rada Aristarán empezó en Bahía Blanca desde lo más simple. En la calle, en la escuela, con trucos de magia, malabares y espectáculos a la gorra. Hoy es un artista consagrado. Con esfuerzo, cualquier sueño se puede cumplir.
1: Y el esfuerzo lo va a tener que hacer Platense para tratar de revertir la situación ante Fluminense. Después de perder 2-0, el equipo dirigido por el Loco Palermo estará enfrentando de local en la ciudad de San Vicente a partir de las 19 horas en el marco de los cuartos de final de esta Copa Libertadores. Por lo pronto también el otro equipo que queda argentino es Estudiantes de La Plata, que debe visitar luego del empate la semana pasada de local a Corinthians. La cita será en el Neoquímica mañana a partir de las 21:30 horas.
0: Muy bien, realmente mucha información en el día de hoy, es normal. La justicia, bueno, está definiendo si Ulises Cristiano va a seguir detenido por matar a un joven de 16 años que, según la fiscalía, lo intentó asaltar. Realmente se conoció la transcripción del llamado a la policía que hizo apenas después del ataque y las pericias que descartaron un supuesto intercambio de disparos. Fue en la madrugada del 16 de agosto que terminó con un adolescente de 16 años asesinado a balazos y un comerciante de Mar del Plata detenido. Ahora, mientras la justicia define si dicta la prisión preventiva contra Ulises Cristiano o dispone su libertad, el expediente ha sumado nuevos elementos que ponen bajo la lupa la versión de los hechos, su versión de los hechos. Una de las principales pruebas incorporadas a la causa es la transcripción del llamado al 911 que Cristiano realizó apenas después del ataque. 6 flaquitos me quisieron robar y los reventé a tiros. Cayó uno. Mandame un patrullero y ambulancia, dijo el comerciante a comunicarse con la central de emergencias. Durante la conversación, el operador le preguntó si los jóvenes estaban armados. Cristiano respondió que no lo sabía y explicó que se encontraba dentro de su camioneta cuando comenzaron a intentar abrir las puertas. Cayó uno. Acá hay uno caído en el pasto y están las 3 bicicletas tiradas acá, agregó antes de identificarse y volver a pedir asistencia, según detallaron las fuentes judiciales.
2: 2915386923, tenemos audio del Pini y escuchamos a ver qué dice.
3: Un saludo grande a De La Fuente. Como a tantos, le digo que ellos fueron con las manos vacías a pelear. Pero las Malvinas son argentinas igual, son argentinas. Muchos quedaron, pero ellos volvieron. Y volvieron la frente alta, la frente alta. Pues yo conozco a muchos que han dejado al hermano allá, muchos en Malvinas, han dejado al hermano. No voy a dar nombre ni nada, pero conozco a muchísimos combatientes. Y eso me enorgullece, que hayan luchado por las Malvinas. Para Malvinas, porque las Malvinas son argentinas, turco. Y eso me emociona a mí. Yo no fui a pelear. Pero hago de cuenta que fui a pelear con ellos, a acompañarlos. A De La Fuente le digo que vaya con la frente alta. ¿Sí? Porque luchó por las Malvinas. Todos, todos. Todos, todos, todos lucharon. Bueno, quien habló, Casitoro Maldonado. Un abrazo.
1: Mientras tanto, el Marcelo Gallardo ya tiene punto de inflexión para continuar su carrera como entrenador y ahora será cargo de la dirección técnica de la selección de Ecuador tras la salida de BKCS luego de su paso por el Mundial. Ahora va a ser él quien se haga cargo precisamente de esta primera experiencia en un conjunto nacional de cara a lo que pueda ser la Copa del Mundo 2030 como gran objetivo. Tenemos talento, estructura y ambición y estamos listos. Que la gente crea porque tiene que creer. Bienvenido, Marcelo. Fue el mensaje que publicaron desde la Federación Ecuatoriana de Fútbol junto con un video protagonizado por el presidente de la entidad, Francisco Esgaz, acompañado por Marcelo Gallardo, el nuevo DT de la selección de Ecuador.
0: Patricia Bullrich confirmó que este jueves el Senado va a tratar Inocencia Fiscal 2 y la reforma de la Carta Orgánica del Banco Central. La Cámara Alta va a tener una nueva sesión con los temas de agenda que está impulsando el Gobierno Nacional. Será después del encuentro que en el día de ayer tuvieron los senadores y diputados del oficialismo en la Casa Rosada y tras la presentación del presupuesto 2027. Ante la llegada de este presupuesto, el Senado se prepara para sancionar dos proyectos centrales para la administración del presidente de la Nación, Javier Milei: la reforma de la Carta Orgánica del Banco Central y los cambios a la Ley de Inocencia Fiscal.
2: Bueno, los rectores y las rectoras de 10 universidades nacionales firmaron el pasado jueves en la sede del Instituto Balseiro, dependiente de la Universidad Nacional de Cuyo, un acta de intención y compromiso institucional para avanzar en la creación del doctorado en Inteligencia Artificial Aplicada, una propuesta académica interinstitucional inédita en el sistema universitario argentino. En esto se propone como una carrera de posgrado de gestión conjunta entre universidades nacionales de distintas regiones del país, orientada a formar doctores y doctoras con una sólida base teórica, metodológica y técnica en inteligencia artificial, con capacidad de aplicar ese conocimiento en múltiples áreas disciplinarias y territoriales. La inteligencia artificial constituye hoy un campo estratégico para el desarrollo científico, tecnológico, productivo y social del país, lo que vuelve prioritaria la formación de recursos humanos altamente calificados en la materia. Actualmente no existe en el sistema universitario nacional otra iniciativa de formación doctoral en inteligencia artificial aplicada de alcance y objetivos similares a los que va a tener justamente esta carrera. Las universidades impulsoras del proyecto cuentan con una trayectoria consolidada en la formación de recursos humanos en la disciplina, lo que les permite liderar de manera conjunta una propuesta relevante para el conjunto del sistema universitario nacional. Así que en este sentido, una de esas universidades es la Universidad Nacional del Sur, la de nuestra ciudad, así que 10 universidades que van a avanzar en la creación de esta nueva carrera.
1: Mientras tanto, y en el marco de la definición del torneo federal A, ya se está encapsulando lo que tiene que ver la tercera fase del mismo, que serán los playoffs o los cuartos de final, que estarán disputándose los cuatro mejores elencos de cada nonagonal y que buscarán el ascenso a la Primera Nacional. Allí, en este marco, se estarán midiendo por eliminación directa a doble partido, cruzando primero contra el cuarto y el segundo contra el tercero en ambas zonas. Las llaves se definirán siempre en cancha del mejor equipo ubicado, que también tendrá ventaja en el caso que la serie quede igualada en puntos y en goles. Los otros cinco equipos de cada nonagonal seguirán su camino por la reválida, que será conducente al segundo ascenso y a la que se irán sumando los equipos eliminados de la zona del campeonato.
0: Sam Altman, el CEO de OpenAI, habló sobre el riesgo de una inteligencia artificial extremadamente poderosa quede concentrada en manos de una persona, una empresa o un país. Hay dos formas en que el progreso de la inteligencia artificial podría salir muy mal, expresó. Altman volvió a poner foco en los riesgos asociados al avance acelerado de la inteligencia artificial. En una extensa publicación en X, el CEO de OpenAI sostuvo que las empresas que desarrollan los modelos más avanzados deben asumir nuevas responsabilidades. Reclamó un marco federal que establezca requisitos de seguridad comunes para toda la industria. Pero su advertencia fue más allá de la necesidad de regular. Altman señaló dos escenarios que, a su entender, podrían llevar el desarrollo de la inteligencia artificial por un camino extremadamente peligroso: que los humanos pierdan el control sobre sistemas cada vez más capaces y que una cantidad excesiva de poder quede concentrada en una persona, en una empresa o incluso en un país.
2: El Tribunal Oral Criminal número 2 condenó a un hombre a la pena de 6 años y 6 meses de prisión por haber abusado de su hija en nuestra ciudad. Según la causa investigada por la OFIC número 14, en cargo del fiscal Marcelo Romero Jardín, los hechos sucedieron en un tiempo no precisado, pero comprendido dentro de enero del 2024, en un domicilio donde la nena de 9 años convivió con el acusado de manera temporaria. La víctima fue sometida a tocamientos y a distintas situaciones abusivas que se repetían por las noches. Y la denuncia en este caso fue realizada por la abuela de la nena y madre del acusado, quien afirmó que su hijo era muy violento y que observaba actitudes extrañas para con la nena. El acusado fue condenado por los delitos de abuso sexual simple agravado por ser cometido por un ascendiente y por la convivencia preexistente reiterado. Si bien el fiscal solicitó que se haga efectiva su detención, el juez Eugenio Casas entendió que el acusado se sometió a la justicia, por lo que seguirá en libertad hasta que el fallo quede firme.
0: La soja tuvo un arranque positivo de la semana. El precio de la oleaginosa se pactó ayer. El alza en el plano local y externo, los cereales tuvieron un comportamiento mixto. En línea con la rueda positiva del mercado internacional de Chicago, la soja registró ayer una suba diaria de 5.000 pesos, un 0,91%, y se negoció a 555.000 pesos por tonelada en el segmento disponible de Rosario.
1: La actividad también del básquetbol se va a centrar esta noche con lo que tiene que ver la Liga de Plata, con el encuentro pendiente, la cuarta fecha, entre Argentinos San Lorenzo a partir de las 21 horas, mientras que la programación de la séptima completa está vislumbrada para el próximo viernes con San Lorenzo Velocidad, Argentino Comercial, Ateneo Sporting, 9 de Julio Nacional, Bahía Básquet en la Falda y Espora Altense.
0: Pleno sol en la ciudad de Bahía Blanca, a cargar vitamina D, se expone unos 10-15 minutos, será suficiente para cumplir la cuota diaria. 8 grados la temperatura, la presión 1024 hectopascales, la humedad está en el 75%, la brisa moderada del sur a 25 kilómetros por hora, hay algunas rachas molestas, el viento va a ir en aumento, el sol va a ir y va a venir, y la temperatura actual de 8 grados a lo largo del día llegará hasta unos 11 grados. Vienen temperaturas primaverales, como mínimo hasta el domingo, día en que llegarán, especialmente en la madrugada, las lluvias aquí en Bahía Blanca y alrededores. Hemos llegado al final del programa. Muchas gracias por haberse justamente adherido aquí a esta frecuencia de Radio 10, FM 92.3 de la ciudad de Bahía Blanca, para incorporarse a este programa que trata de informarlo lo más que puede. Primero Bahía. En nombre de Miriam Buyani, Diego Riche, Enzo Bravo y quien les habla, Omar Sevi, le deseamos a todos que pasen un muy buen día.
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0: Bueno, ¿cómo anda la gente? Buen día, bienvenidos a todos. Estamos arrancando esta nueva mañana de posturas a través de Radio 10 para acompañarlos como siempre hasta el mediodía con toda la información, toda la actualidad, la posibilidad de entretenerlos y estar juntos a través de la radio, con, por supuesto, con una gran participación de la audiencia. Ya vamos a abrir todas las vías de comunicación y nos vamos a poner en marcha, como siempre, hasta las 12.
1: ¡Hola!
0: Una mañana linda, después de lo que habíamos tenido, ¿no? De arranques frescos, pero después unas tardecitas que están bastante piolas, ¿no? Cari, querida, buen día, ¿cómo estás?
1: Hola, Jorge, equipo, ¿cómo están? Muy buenos días, muy, pero muy bien. Mañana fría, como vos decís, 7.5 el último registro, pero bueno, ya lo habíamos adelantado en el día de ayer. Hoy tenemos ahí un bajón térmico, no estaremos superando los 12 grados, pero mañana regresa el calorcito en la ciudad.
0: ¡Apa! ¿Tenemos un mini invierno?
1: Una, sí, pero una bajadita. Es como un escalón y ya subimos. La manera en la que esta estación se despide.
0: ¿Cuándo tenemos agua?
1: Agüita no hay por esta semana, así que nada para preocuparse.
0: Bueno, vamos a abrir ya las vías de comunicación para empezar a comunicarnos con la gente. Hay muchos temas para compartir a todo nivel, a nivel nacional, a nivel local, a nivel internacional, porque tras que no tenían quilombo los ingleses con nosotros, ahora pasan a tener quilombo con los vecinos también, ¿no?
1: ¿Se está cortando o yo?
0: No, yo te dije lo de Inglaterra. Sí. Me parece que sos vos. Esta vez sos vos, me parece.
1: No, puede ser mi auricular, que está en corto. Dame un segundo, para que lo voy a cambiar de lugar.
0: Para. Después te paso el link de Mercado Libre. Sí. Seba, querido, buen día, ¿cómo estás?
2: ¿Cómo estás, Jorge? Buen día, muy bien por acá.
0: ¿Cómo anda todo?
2: Y hoy es un día de mucha atención para nosotros.
0: ¿A qué hora juega Boquita?
2: 21:30 horas estará jugando el Xeneize en Brasil ante San Pablo con, no sé si es una ventaja.
0: Bueno, haber ganado no es poco.
2: No es poco. Y más en una serie tan pareja como pinta para ser, ¿no? Los primeros 90 minutos fueron pareja.
0: Ya hay ambiente brasilero, ¿no?
2: Es tremendo. Mirá, están rezando. Del otro lado del vidrio están hablando en brazuca, Jorge. No, es tremendo, ¿no? Los eliminó un equipo. Bueno, hay otros que perdieron con un barrio y quedaron eliminados con un barrio. Y por otra parte.
3: Y sí, Jorge.
0: No es.
2: Y sí,
0: así.
2: Jorge, así, ¿cómo que no? Y hay otros que se les vació el container, por suerte.
0: Bueno, veo que viniste defensivo, ¿no?
2: ¿Cómo?
0: Viniste defensivo, ¿no?
2: Ahí me desconectaste a mi Cari, no sé qué pasó.
0: ¿Qué pasa con Karina, chico?
1: No, es la caja que falla, Cari, entonces te escucho cortado
0: pasa,
1: y Cari, se complica.
0: ¿Qué pasa, Cari? ¿Ya querés irte?
2: Igual es cierto lo que dice Cari, porque desconectó su auricular y la dejé caja, de escuchar yo. Así
1: la
2: que
1: caja de retorno se corta.
0: En el Migliore depende del otro impresentable. Ahí está el técnico de la radio. ¿Cuál es el problema?
1: Pero en el Migliore escucho a todos porque estamos en un lugar cercano y bueno, tu problema te tengo cerca. Pero claro, acá donde se me corta, no termino escuchando a nadie, más que a los que tengo acá en la mesa. Pero es un problema de la cajita del retorno. Se corta.
0: No es de Mita.
1: No, de Mita tiene.
0: Bueno, pero pásenselo al técnico. El técnico está ahí a 4 metros de ustedes.
1: Sí, pero nos quedaremos sin escucharte a vos hasta que el técnico lo regrese.
0: Avísenle para que lo arregle de acá a la primavera, una cosa así. Bueno, Sevita, querido, ¿a qué hora juega Boquita? 21:30.
2: Bueno, sí, 21:30 horas. Estará jugando el Xeneize, se lo decíamos, con la ventaja de 1-0 que consiguió el equipo de Arruabarrena en el partido de ida en la Bombonera. No va a ser nada fácil, obviamente, jugar en Brasil este tipo de instancias. Y como te decía recién, en una serie muy pareja, son dos equipos parejos. Hoy Brasil, San Pablo no es el cuco de Brasil y Boca lejos está de tener un buen funcionamiento continuo. Lo cual no te garantiza nada. Un solo cambio habría comparación de lo que fue el partido en la Bombonera, que está vinculado con el regreso de Milton Delgado al mediocampo en lugar de Tomás Belmonte. Después el resto serían los mismos jugadores que estuvieron presentes en el partido de ida, donde, como decíamos, Boca logró conseguir la mínima ventaja 1-0.
0: A ver, dejemos en claro, el gol doble ya hace un año que no anda. En el 1-0 de los Brazuca, penales.
2: Correcto. A ver, lo que no está es el gol de visitante. El 1-0 a favor de San Pablo, el 2-1 a favor de San Pablo, el 3-2 a favor de San Pablo deriva en los penales.
0: Es decir, si hay una diferencia de uno, hay penales.
2: Correcto.
0: Si hay diferencia de más de uno, no.
2: Si es 2-0, 3-1, 4-2 a favor de San Pablo, avanza San Pablo.
0: Ah, por eso. La diferencia va, lo que no vale el doble del visitante.
2: La diferencia está en no vale el gol de visitante, después el resto continúa igual.
0: Bueno, y obviamente el empate favorece a Boca y si gana Boca ni hablemos, ¿no?
2: Exactamente. Así que bueno, será un lindo atractivo para mucha gente que lo va a disfrutar el partido, independientemente de lo que pase. El hincha de Boca tiene la obligación, o por lo menos el sentimiento de que se juega el año, ¿no? Y si Boca logra pasar esta noche, la próxima instancia vamos a decir exactamente lo mismo, porque hoy el objetivo de Boca termina siendo la competencia internacional, pese a que, en este caso, bueno, Boca tiene que ser competitivo en todos los frentes. Digo, se le va a venir a fin de mes el duelo con Racing por Copa Argentina, el torneo local que hoy lo tiene dentro de los ocho también, y será un objetivo en el cual tendrá que enfocarse, pero sin lugar a dudas, hoy la Copa Sudamericana para el equipo de Arruabarrena es la prioridad.
0: Bueno, vuelvo con Cari, enseguida vuelvo con Seba porque algo más tenemos, así que estamos con el básquetbol, arrancan hoy, va a haber mucha actividad y seguramente los integrantes de Todo Básquet. ¿El productor llegó?
2: Sí, recién se está sacando la campera.
0: Ah, recién se está sacando la campera.
2: Lo que pasa es que lo agarró
0: el productor de Meneghini.
2: Me parece que lo agarró un corte de calle de los que Ori no había anunciado.
0: Ah, un corte de calle. ¿Pero que acá en Bellavista no se puede despertarse más temprano?
1: ¿Y no andarán los despertadores? No sé.
0: Ah, ¿no andan los despertadores? Ah, bueno, mañana me encargo yo.
2: Los gallos,
0: no te preocupes.
2: Cacarían más tarde.
0: Mañana me encargo yo. Bueno, Cari querida, ahora sí, ¿estamos bien?
3: Ahí le están cambiando no, a Cari.
0: Pero me conviene que vaya Suárez. ¿Qué sí. Tiene?
3: Ahí se está poniendo los otros auriculares. Pasa que el es productor que fue a buscar los otros auriculares.
0: Desconecta el DJ. Ah, el productor fue a buscar los otros auriculares.
1: Ahora sí, Jorge, me parece que vamos a tener suerte.
0: Que arranquemos 8:30 mañana y estamos, es decir, 8:30 arrancamos y a las 9 decimos buen día.
1: Ya ese no es mi problema.
0: Bueno.
1: Yo vengo con la mejor de las ondas, diría Tiner.
0: Diría, está muy bien. Bueno, arrancamos otra vez. Cari, buen día, ¿cómo estás?
1: No, hola Jorge, equipo, ¿cómo estás? Muy buenos días, muy bien.
0: Bueno, lamentablemente no va a estar elegante en el MasterChef, yo lo quería ver.
1: Qué feo
0: ayer
1: eso,
0: Le allanaron la casa porque otra vez le encontraron droga, quilombo, despelote. Y misteriosamente Telefe decidió directamente prescindir de sus servicios. Uh-huh. Es cierto que Elegante había faltado a la foto, más o menos como Cari, que nunca está para la foto, ¿no? Había faltado a la foto, así que me parece que Telefe dijo, che, con este pibe nos estamos comprando un quilombo alucinante. Así que antes de que explotara esta noticia del allanamiento, lo sacaron Elegante y va a estar mi amiga Migorena, el de Manso, Mendoza Manso, Manso Descanso, Manso Programa. Así que yo tenía ganas de verlo Elegante. ¿Qué opinas vos, Cari, de esto?
1: Mira, no es de...
0: No te va ni te ve.
1: Sí, ese es un programa.
0: Había faltado la foto, así que me parece que Telefe dijo, che, con este pibe nos estamos comprando un quilombo alucinante. Así que antes de que explotara esta noticia del allanamiento, lo sacaron Elegante y va a estar mi amiga Migorena, el de Manso, Mendoza Manso, Manso Descanso.

0: conocer la verdad, por lo cual Elegante no iba a estar en el programa, ya apuntaban contra la conductora de este programa, esa relación que habían tenido,
1: No,
0: y
1: bueno,
0: que
1: pero
0: ella había sido
1: eso.
0: la que dijo, no, Elegante no.
1: No, yo creo.
0: No,
1: No, no,
0: no, por
1: no. No
0: eso.
1: creo que sea eso porque
0: Pero no, es que eso es
1: inclusive
0: realmente lo que
1: Juan
0: no
1: Banana
0: sucedió.
1: boludea con esas cosas.
0: Bueno, pero lo primero que se dio a conocer cuando alguien escuchó, tocó de oreja, como se dice, que Elegante no iba a estar, no, Wanda no quería, etcétera, bueno.
1: No, no,
0: Una
1: no,
0: vez
1: no.
0: más algunos se meten la info en el
1: No, porque
0: bolsillo izquierdo.
1: inclusive, hasta donde yo sé, Wanda Nara, primero que la que manda ahí es Wanda Nara. Es decir, la que maneja todo ahí a nivel invitados, producción y todo es Wanda Nara. Así que no me extrañaría que si Wanda Nara no quiere tener o a Elegante o a fulano de tal, lo va a
0: Podría
1: elegir
0: decirlo.
1: por eso.
0: Y además
1: Pero
0: ya teníamos
1: aparte,
0: una buena experiencia, ya hubo un
1: y
0: ex de
1: no,
0: Wanda Nara
1: justamente,
0: en el programa y no pasó nada.
1: es que a eso voy. Wanda Nara le sabe sacar el juguito a la ex relación. Es decir, con Maxi López prácticamente era el leitmotiv de la edición anterior.
0: No, y terminaron haciendo posterior a eso un montón de cosas
1: Y
0: juntas.
1: bueno, por eso. Y a Wanda Nara le gusta más la guita que a mí el chocolate negro.
0: No lo
1: Así
0: dudes.
1: que entonces no tenga ninguna duda de que si hubiera. También es cierto, me parece, que chichonear o boludear con Maxi López no era igual que Elegante, porque
0: Ah,
1: Elegante
0: bueno,
1: por ahí
0: no.
1: te salta para cualquier lado.
0: Eso es verdad.
1: Por ahí Maxi López entendía el juego, porque es tan comerciante como Wanda Nara, no al pedo estuvieron juntos. En cambio, Elegante por ahí te dice, ¿qué?
0: ¿Qué
1: Y
0: lo
1: te
0: qué?
1: parte la boca de un beso en cámara.
0: ¿Qué lo qué?
1: Bueno, ¿qué lo qué? Bueno. No, yo lo que lamento, yo lo vi en el programa este de CuneSoft, lo vi bien, contó un par de historias de esas que se cuentan en ese programa triste, realmente muy triste, y digo, bueno, capaz que está encaminado, pero finalmente no, no está encaminado, porque ayer, repito, le hicieron un allanamiento, le encontraron droga, él tiene antecedentes, así que tiene que andar por la calle como prácticamente manejándose con mucho cuidado, porque cualquier cosa, los antecedentes, los meten adentro. Así que vamos a tener que estar atentos con eso, ¿eh?
0: Sí, la seguimos
1: Bueno,
0: de
1: Cari
0: cerca.
1: querida, vamos a abrir las vías de comunicación.
0: Por supuesto, 291-5386-923.
1: Ori querida, buen día, ¿cómo
0: Buen
1: estás?
0: día, Jorge, ¿todo bien? ¿Cómo estás vos?
1: Bien, mi vida. Cortes para hoy en Bahía Blanca, a ver.
0: Bien, comenzamos a repasar lo que tiene que ver con el tránsito. Continúa por 30 días Pacífico entre Disarli y González por la obra de pavimentación. En el día de hoy, de 8:30 a 14, estomba en sus intersecciones con Colombia y Maldonado debido a tareas de fresado y reencarpetado. De 15 a 17:30, Bocacalle Darregueira y Avenida Colón, interrumpido el tránsito por Darregueira, esto es por obra de reencarpetado. Además, la 507 va a modificar su recorrido en dos partes del trayecto por tareas que se harán en Liniers y Corrientes. De 8:30 a 13 circulará por de Harding Green a Perú por Alberdi, Edinson, Liniers, Castelar, Pellegrini y Corrientes. Y de 18:30 a 20 lo hará de Harding Green a Perú, La Madrid, Alvarado, Sarmiento y Celarrayán. Y en cuanto a los servicios, por parte de EDES, un corte de 14 a 16 horas que va a afectar el sector de Indiada, Pirovano, Kramer, Bullrich. Estos son todos los cortes para hoy.
1: Está muy bien. Bueno, en un ratito vamos a empezar a desandar todos los temas. Ayer Santi Guerrero estuvo en el homenaje que le hizo el Consejo Liberante a todas las glorias del básquetbol bahiense con aquel triunfo frente a Yugoslavia, así que hay nota de eso, enseguida vamos con eso. Y por supuesto, de a poquito, no hay mucha información, así que no quiero hacer una gran venta del tema, pero nos metemos de lleno con la llegada de Milei el próximo viernes a la República Argentina, que está totalmente confirmado, que por supuesto todo depende que no haya un quilombo mañana, ¿no? Pues si mañana hay un quilombo o no hay un quilombo. Es decir, automáticamente Milei tiene toda la potestad como presidente de decir, no, no, no puedo ir a Bolivia a la Bahía porque tengo semejante quilombo acá, quilombo allá. Así que no hay mucho con respecto a la agenda y nosotros obviamente nos vamos a enterar menos porque la agenda de Milei la manejan los concejales libertarios.

0: Creo que prácticamente no hablan con nosotros, así que seguramente nos vamos a enterar más por algún colega que otra cosa. Pero igual, lo de Milei viene muy fácil, ¿en qué sentido? Milei, ¿qué puede hacer en Bahía? Saludar a Lieberman, a los concejales libertarios que lo bancan, ir a alguna empresa del RIGI, ¿qué más puede hacer? Obras acá, y esto va en serio, ¿eh? Obras en Bahía, no puede hablar de nada. No hay ninguna obra nacional en Bahía Blanca. Al contrario, las pocas que hay en Bahía Blanca están o entregadas al municipio o no mucho más. Así que no hay muchas opciones para que venga Milei a decir, bueno, esto lo hice yo, como hacía Menem, ¿no? Esto lo hice yo, este lo hice yo. No, no, no puede hacer nada. No hay obras nacionales como para que Milei venga, porque obviamente Milei viene en campaña, ¿no? Y está muy bien, y está muy bien. El presidente va por su reelección, tiene que hacerlo. ¿Obras en Bahía Blanca? No, de ninguna manera. No hay ninguna obra en Bahía Blanca a nivel nacional. Al contrario, las que están están abandonadas. Así que, ¿qué es lo que va a hacer? Bueno, va a ir seguramente a las empresas del polo petroquímico que están haciendo ampliaciones con el RIGI, que obviamente es un invento de su gobierno, y no mucho más. Realmente no mucho más. Yo no le he preguntado al municipio qué va a hacer el municipio. ¿Uno calcula, estaría bien o estaría mal que lo acompañe sus bienes? Yo creo que estaría bien. ¿Vos qué opinás, Cari?
1: Sí, yo creo que corresponde además.
0: Tiene que estar, ¿no?
1: Sí.
0: Independientemente de la
1: No,
0: diferencia
1: bueno, por
0: política
1: eso
0: y todo lo
1: no.
0: demás.
1: No, no, es respetar
0: Bueno,
1: el lugar que cada uno,
0: la investidura, la
1: claro, fue
0: investidura.
1: electo para.
0: Yo creo que tendría que estar. Bueno, nos vamos rápidamente al móvil y después con pronóstico del tiempo y nos preparamos al informativo de Buenos Aires 9 y media. Hoy vamos a tener a César García en los estudios en un ratito para hablar del tema Malvinas y a las 9 y media, minuto más, minuto menos, vamos a estar también hablando con Nilo Navas, un excombatiente, un tipo que hace poquito estuvo en Malvinas, para que nos dé su parecer también. Y ahora tengo la noticia. Yojin, querido. Bueno, confirmado. Por esto me voy al móvil. Cari, querida.
1: Escucho, escucho, ahora escucha.
0: ¿Escuchas bien o no?
1: Ahora escucha.
0: No solamente escuchas bien, sino que yo te escucho mejor a vos. ¿La corriste a Emita y te acercaste al micrófono?
1: No, estoy en el mismo lugar.
0: Ah, está en el mismo lugar.
1: Sí.
0: Bueno, confirmado. Se viene Posturas Streaming. Arrancamos la nueva plataforma para nuestro programa. Estamos en radio, estamos en televisión. Estamos en Facebook, estamos en YouTube, estamos en Instagram, estamos en TikTok. ¿Qué otra pelotudez me falta? A ver.
1: Parece que no.
0: No, ya estamos, ¿no?
1: Estás en todas, listo.
0: Estamos en todas.
1: Chao.
0: Bueno, ¿qué faltaba?
1: Ponete un límite.
0: El streaming, el streaming. Bueno, finalmente hemos decidido lanzar Posturas Streaming. Va a estar en vivo los lunes a las 20 horas. Obviamente el streaming se puede ver en vivo y después se puede ver el sábado de la noche. En eso nuestra plataforma prácticamente ya está bien, ¿eh? Bueno, por supuesto, con la autorización de Radio 10, vamos a estar en otro medio a partir de dentro de muy poquito, porque se están mudando y prácticamente me va a tocar inaugurar un estudio nuevo, flamante. Yo siempre caigo parado, ¿viste? Siempre caigo parado, Cari. Empezamos a negociar con
1: Estoy
0: esto y me
1: terminando
0: dice,
1: de escuchar.
0: pero pará, Jorge, que nos vamos a mudar. Ajá. Así que vamos a estar. Nuestro streaming va a ser con la brújula. No, no, no, no, no. No, no, no, no, no, no, no. Tampoco queremos informar tanto. No, pero quiero agradecerle a la gente de APP, a Joaquín Baridón y a todo su grupo de trabajo, que han aceptado recibirme, y seguramente a partir de octubre, porque repito, están en una mudanza, van a estar ahí pegadito, creo que en un edificio al lado del Café Muñoz, en la peatonal Drago, ahí van a montar el nuevo estudio de APP, así que ese será nuestro lugar para estar con el streaming con la gente de APP, que por supuesto después lo vamos a estar retransmitiendo. Ah, mira mi hermana, ya está laburando porque me escribe. Mira la tía, ¿cómo está? Mamadera, ¿no? Bueno, así que quiero agradecerle, repito, a Joaquín Baridón y también a todo su grupo de laburo, porque es un grupo que labura mucho y que de esta manera han decidido recibirme en un streaming que mayoritariamente será lo que hacemos en radio, con política, partes sociales, con invitados. Es una hora, tampoco se quiere que vamos a estar tres como la radio. Nosotros estamos en condiciones de arrancar ya, en el buen sentido, ¿no? Pero bueno, seguramente vamos a estar a partir de octubre. Y seguramente, esto no lo sabe nadie, estamos pensando incorporar la Oriana.
2: No puede ser.
0: ¿Qué cara puso Oriana? Oriana no sabe nada de eso, ¿eh?
3: ¡Váyanse a la mierda!
1: Esa cara
0: no puso. Oriana de esto no sabe nada, pobre criatura, ¿eh? ¿Se viene el debut televisivo de Oriana en el streaming de Bahía Blanca?
1: ¿Tenés alguna otra frase?
0: No, le dije nada yo, ¿eh? No le dije nada. No sabe nada. No metan la pata que no sabe nada.
1: No. Si no está escuchando tampoco,
0: quédate tranquila. Tampoco está escuchando, ¿no? Así que, bueno, quiero en serio agradecerle a la gente de PP. Seguramente van a ver un promo que va a salir en las próximas horas. Y de esa manera, ¡ah, mirá! Mi terapista, Gracielita, está contenta. Bueno, hoy moveme poco el brazo, Gracielita, porque voy a estar laburando en varios lugares. Graciela se pone contenta cuando a mí me toca laburar, porque dice que muevo más el brazo. Entonces cuando voy a terapia, después me lo atiende mucho mejor. Pero bueno, quería compartir con ustedes, es una alegría, es un compromiso, es otro medio. Por supuesto que lo hablé con Marcelo Viñeschi y me dio el ok. Ustedes saben que a mí no me gusta trabajar en varios medios a la misma vez. Entonces lo primero que hice fue, Marcelo, mira, surgió esto, Jorge, metele para adelante. Teóricamente, en algún momento, Radio 10 tendrá su propio streaming. Creo que está trabajando la gente para esto el año que viene. Bueno, eso será el año que viene. Por lo pronto, a la brevedad, arrancamos el streaming con la gente de APP los lunes a las 20 y después les voy a ir contando cosas. Vamos al Info de Capital antes del móvil, ¿les parece?
1: Perfecto. Vamos. Dos segundos y ya nos conectamos con Buenos Aires.
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5: Nueve y media de la mañana en todo el país. En Capital la temperatura 13 grados 9 décimas.
6: Sobreseyeron a los hermanos de Luis Caputo en una causa conectada con el atentado a Cristina Kirchner.
5: Es por los pagos efectuados a la carpintería de Jonathan Morel, líder de la agrupación Revolución Federal.
6: Lo decidió Marcelo Martínez de Giorgi.
5: El 45% de los trabajadores argentinos no cuenta con aportes jubilatorios.
6: Un informe advirtió que la desprotección laboral afecta a casi la mitad de los ocupados y golpea con mayor fuerza a jóvenes, mujeres y adultos mayores.
5: Venezuela participará de las reuniones del G20 sobre energía en Houston, que comienzan mañana.
6: Será por invitación del presidente Donald Trump, según confirmó la Casa Blanca, pero la delegación no asistirá a las reuniones oficiales a puertas cerradas.
5: La próxima carrera de Franco Colapinto será un sábado en el circuito de Bakú.
6: La competencia se disputará el próximo 26 de septiembre en el Gran Premio de Azerbaiyán, debido a que el domingo 24 en ese país se conmemora una jornada de luto nacional.
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0: Bueno, te doy la bienvenida, Santi, querido. Buen día, ¿cómo estás?
8: Buen día, Jorge, para vos, para todo el equipo de Posturas. ¿Cómo va todo?
0: Bien, querido. Bueno, arranquemos con noticias y después vamos con lo que pasó ayer, ¿te parece?
8: Dale, dale. Bueno, vamos a arrancar con algunas noticias policiales que sucedieron. Tenemos tres noticias para repasar en esta mañana fresca de martes, soleada, pero fresca. Bueno, vamos a arrancar con esta noticia que sucedió en el día de ayer por la noche. Este hecho ocurrió en las inmediaciones de la intersección de Granada y Tarija. Estamos hablando acá de una persona que fue detenida en la vía pública por portación de armas. Bueno, esto es en un sitio, un espacio verde ubicado ahí en Villarrosas. Bueno, esta persona fue identificada como Baldomé Marcos Nahuel, de 28 años, quien se encontraba junto a dos personas más en inmediaciones, como habíamos dicho, en esa esquina, en ese barrio de Villarrosas, cuando efectivos, bueno, que realizaban tareas de prevención, pidieron identificación a los sujetos. Bueno, finalmente los efectivos advirtieron que Baldomé tenía un estado de nerviosismo importante, motivo por el cual se efectuó un palpado preventivo sobre sus prendas, y bueno, ahí finalmente se constató que llevaba una pistola, y bueno, después entonces finalmente terminó siendo detenida esta persona. Después, otro hecho policial también que ocurrió, Jorge, acá estamos hablando de un operativo cerrojo para capturar al presunto autor de entraderas en Bahía Blanca. Esto fue en el mediodía de ayer. Terminaron atrapando a Rubén Darío Allanz. Bueno, lo detuvieron por un intento de robo, pero también lo vinculan con otros hechos violentos que viene realizando. Es un joven de tan solo 18 años en medio de un operativo cerrojo en la zona de Presbítero Vigio al 2800 y se lo relaciona con distintas enredaderas violentas. En principio lo detuvieron por un intento de robo calificado cometido el 10 de abril en Vicente López al 3500, fue ese hecho donde había robado a una persona, un joven de 24 años. Pero como habíamos mencionado, no solamente pasó por este robo, sino por diferentes robos que venía cometiendo y realizando. Bueno, finalmente pudieron dar con esta persona en el día de ayer al mediodía. Y también, Jorge, otro hecho que ocurrió, esto fue ayer a la noche, en el barrio Villa Muniz, donde una persona robó una botella de whisky, escapó, incluso bebiéndola, y bueno, terminó detenido. Esto ocurrió en un almacén, ahí en calle Araucanos al 600, una persona de 39 años, finalmente fue aprehendida. Además, cuando fue interceptada por la policía, obviamente estaba en un estado de ebriedad importante, un alto estado de ebriedad. Incluso la botella de whisky estaba consumida prácticamente ya a la mitad. Finalmente pudieron dar con esta persona que se estaba escapando, incluso bebiendo la botella. Bueno, finalmente pudieron dar con Esteban Martín Miguel Balbuena, de 39 años, quien se encontraba ahí a pocos metros de lo que fue el hecho, ahí en el barrio Villa Muniz. Bueno, simplemente lo pudieron atrapar en lo que fue este hecho ayer por la noche, Jorge. Esas son las noticias más importantes.
0: Contame lo que fue la movida ayer, que vamos a escuchar después los testimonios.
8: Dale, dale. Sí, fue una linda movida, realmente fue un lindo reconocimiento que se realizó ayer en el Consejo Deliberantes. Bueno, estuvo de la mano porque se cumplió en este año 55 años de la épica victoria contra Yugoslavia. Bueno, finalmente ahí la selección de Bahía Blanca, bueno, le ganó a la selección que había sido campeona del mundo hace pocos días. Bueno, finalmente ahí el Consejo Deliberante entregó diferentes reconocimientos a referentes del básquet bahiense. Bueno, este proyecto que impulsó la concejal Fabiana Húngaro, bueno, le dio unas palabras, y después también estuvo presente la Asociación Valiente de Básquet, también dando un reconocimiento a los diferentes jugadores y referentes de la ciudad. Realmente fue un momento muy lindo, muy emotivo. También se pasó un video también con diferentes imágenes y con el relato de fondo de nuestro colega y el periodista Mina Rubino. Bueno, con la palabra de él también estaba con Carlos Meschini, que también apostó y apoyó también en lo que fue este proyecto con datos, con información. La verdad que fue un lindo reconocimiento. Y también después de este reconocimiento, tomó la palabra Mauro Reyes, el concejal también de la Libertad de Avanza, porque se dio también el momento merecido también para las chicas del 9 de julio, un reconocimiento por el logrado ascenso a la Liga Nacional de Básquet Femenino, así que también ellas tuvieron su momento de reconocimiento y de gloria merecido. También después tomó la palabra el presidente Javier Alomar. La verdad que fue un lindo momento con diferentes reconocimientos en el día de ayer en el Consejo Deliberante.
0: Bueno, enseguida vuelvo con eso. Gracias, Santi.
8: Dale, después vamos con los testimonios de ese tema. Dale, saludos.
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1: 8 grados la temperatura que está ahora en la ciudad de Bahía Blanca, 20 que restan para llegar a las 10 de la mañana y no mucho más se va a alejar. En realidad, con este viento del sector sur que se queda a lo largo de este martes, la máxima pronosticada para el día de hoy estará cercana a los 12 grados. Viento que se pone en algún momento un poquito más interesante, con ráfagas que van a estar alcanzando los 40 kilómetros en la hora. Pero no preocuparse a pasar el día de hoy, porque ya mañana regresa la grata temperatura, se vuelve a ubicar el viento del sector norte-noroeste con máximas cercanas a los 20 grados y mínimas de 5-6 grados. Alguna nubosidad que podemos llegar a tener en horas de la tarde para el día miércoles, pero nada de agua lo que vamos a tener en esta semana. El jueves, mucho más arriba, se empieza a despedir esta estación y empieza a sentirse la primavera. 22 la máxima pronosticada para el día jueves, mínimas de 10 grados y el viento que va a seguir un poco más intenso en esta semana en nuestra ciudad.

0: Bueno, temperatura en Bahía Blanca.
1: 8 grados, Jorge, el actual registro.
0: Bueno, Seba, vamos con información.
2: Bueno, Jorge, en un rato vamos a estar repasando lo que se viene para el día de hoy en cuanto a Copa Libertadores y Copa Sudamericana, pero en base a lo que mencionaba Sandy recién, este reconocimiento que se realizó a las chicas de 9 de julio, te tengo que decir que ya está el fixture de Unión Bahía para lo que va a ser la Liga Nacional de Básquet, que comenzará el próximo 15 de octubre. Y nada más y nada menos, Jorge, que Unión Bahía va a estar siendo local en la primera fecha de Boca Juniors.
0: ¿En serio?
2: Sí, señor. Debuta.
0: A ver, Boca tiene mucho nivel en Liga Nacional Femenino. Pues vamos a tener que empezar a andar.
2: A ver, tiene nivel, tiene nombre y tiene algunas jugadoras que tuvieron roce con la selección nacional. En
0: Bien.
2: este tipo de competencias, a ver, te va a tocar enfrentarte a un Vélez que tiene jugadoras de selección, te va a tocar enfrentarte a un Quilmes de Mar del Plata, un Peñarol, que obviamente son equipos de jerarquía, ¿no? En lo que es este torneo, el más importante en cuanto al básquet femenino, se divide en tres zonas, en este caso Unión Bahía integra la zona C junto a Quilmes de Mar del Plata, Peñarol de Mar del Plata, Independiente de Neuquén, también de Neuquén está el Biguá, Boca, Vélez y Unión Bahía serán los equipos de la zona C. El primer partido será contra Boca en condición de local, es decir, el jueves 15 va a estar recibiendo Unión Bahía Boca en el Manu Ginóbili en cancha Bahiense del
0: El
2: Norte.
0: jueves 15 de octubre.
2: Jueves 15 de octubre.
0: Al otro día de mi cumpleaños. Está bien.
2: Claro, ese jueves va a ser el debut justamente de Unión Bahía en la Liga Nacional. Después va a tener en condición de local también el viernes 16, es decir, al día siguiente, dos partidos continuos. Va a estar recibiendo la visita de Peñarol de Mar del Plata. Y los primeros dos partidos que va a tener en condición de visitante van a ser justamente en Neuquén. El jueves 22 irá ante el Biguá y el viernes 23 ante Independiente. Vuelve a la ciudad el viernes 30 de octubre para recibir a Quilmes. Va a visitar el jueves 5 de noviembre a Vélez y de ahí va a comenzar la segunda ronda ya el viernes 6 al día siguiente. Visitando a Boca en el inicio de la segunda rueda. Así que eso es un poco lo que viene
0: Qué manera de
2: dejando.
0: viajar, ¿eh? Qué manera de
2: Y
0: viajar,
2: a
0: ¿eh?
2: ver, lo bueno
0: Mami, viajar, comer,
2: sí,
0: dormir, mamita,
2: lo
0: ¿eh?
2: bueno es que se juntan en este caso los partidos, ¿no? Es decir, aprovechás un viaje a Neuquén y enfrentás a los dos equipos de Neuquén, aprovechás un viaje a Buenos Aires y enfrentás a los dos equipos de Buenos Aires,
0: Está bien, pero
2: haces.
0: es un día más durmiendo, un día más comiendo.
2: Ah, sí, pero bueno, el viático en cuanto a viaje lo haces una sola vez. Que distinto
0: Los
2: hubiese sido.
0: kilómetros, decís vos, los
2: En
0: kilómetros.
2: cuanto a kilómetros, sí, el gasto de viajar. Después, obviamente, ¿no? Tenés el alojamiento, la comida. Y no es sencillo esa parte, pero en cuanto al viaje, en cuanto a kilómetros. Al menos se pudo juntar de esa manera para que se haga una sola vez el viaje. También para mencionar, Jorge, un poco lo que habíamos hablado hace algunas semanas atrás, Julián Turcato va a ser el entrenador, acompañado de Andrés Larrazolo, que será su asistente, y de esta manera Unión Bahía suma su primer refuerzo. Se trata de Agostina Leguizamón, de 26 años, base, quien la temporada pasada estuvo en este caso jugando la Liga Nacional para Quimsa y viene de disputar el torneo regional para Pacífico de Neuquén. Bueno, se está
0: Es decir, que
2: sumando.
0: no es una chica de Bahía, es decir, acá también hay otra inversión y otro gasto, ¿no?
2: Exactamente, exactamente, con la experiencia de tener una jugadora que ya sabe lo que es el roce de liga. Esto es un poco, y recuerdo lo que apuntaba Julián Turcato cuando estuvo en el Café Migliore. El hecho de, una vez que se conforme el plantel, que se conforme el equipo entre jugadoras de 9 de julio, por supuesto, y también de Bahiense del Norte, el poder tener uno o dos refuerzos con chicas que venga, en este caso, con ese roce y esa experiencia de lo que es la Liga Nacional. Obviamente, que esto suma a la inversión de un equipo de Unión Bahía, que en este caso ya lanzó una venta de pizzas para empezar a juntar fondos, ¿no? Lo cual habla de...
0: Van a tener que vender mucha pizza, ¿eh?
2: Claro, bueno, esto es un poco lo que mencionábamos, Jorge, en su momento.
0: Van a aparecer las tortugas ninja, de la pizza que van a tener que vender, ¿eh?
2: Es que es tremenda la inversión que hay que realizar, sí. Sobre todo cuando hay empresas que lamentablemente no colaboran con el proyecto.
0: Sí, bueno. Yo de eso no me voy a meter, porque si empiezo a hablar de eso...
2: No,
0: de quilombo.
2: Yo me meto y no hay drama, Jorge.
0: No es que no me quiera meter. No me quiero meter donde no corresponde.
2: No,
0: me parece muy bien que vos te metas. Y de hecho, yo coincido con tu postura. Está totalmente bárbaro lo que estás diciendo. Pero, a ver, cuando vos ibas a la tribuna, porque me dijiste que ibas a ver a Estudiantes, ya pasaba lo mismo en Bahía, ¿eh?
2: Sí.
0: ¿Vos sabés lo que hubiera sido Bahía Blanca con la apoyatura empresarial? Como yo le dije... ¿A quién fue que le dije? Ah, Montenegro, que se lo dije. Que no tenemos un campeón. Somos la capital del básquetbol, la capital, y somos los únicos que no tenemos un campeonato de liga.
2: Sí.
0: Y lo vamos a tener.
2: Y lamentablemente cada vez más lejos. Hoy la única esperanza es Villamitre. Sí. Porque es el único equipo bahiense que está jugando en la segunda categoría del básquet nacional.
0: Y poner estas chicas ahora.
2: Totalmente. Por eso digo, sin lo hecho por 9 de julio, desde la desaparición en la Liga Nacional de Bahía Básquet en su último momento, Villamitre parece ser hoy la única esperanza en el masculino. Lo de 9 de julio femenino es histórico y obviamente... revoluciona la ciudad, porque estamos hablando de que dentro de un mes exacto vamos a tener la visita de Boca, el primer plantel de Boca jugando en Bahía, ¿no? Ante Unión Bahía, que es mérito del logro de 9 de julio. Uh-huh. Por eso me suena llamativo en esto que vos decís, capital del básquet. En todas las plazas tenemos un aro. Y en todos los barrios vemos chicos jugar al básquet.
0: Bueno, por eso,
2: que no haya ese apoyo.
0: Yo que me considero un tipo del básquetbol, entiendo lo que son las pertenencias de la camiseta. Es decir, alguno diría, ¿por qué no se unieron Estudiantes, Olimpo y Pacífico en la liga? Ah, imposible, imposible. Porque justamente no había la cantidad de gente disponible para un Olimpo Estudiante de esa época, que seguramente vos has estado en la tribuna mirando a algún Estudiante Olimpo, casi con seguridad. Yo puedo entender que cuando una ciudad es tan fuerte como Bahía Blanca, vos no podés juntarlos a todos y meter una sola empresa o un municipio, sea el intendente que sea, con guita atrás. Pero ustedes imagínense que han salido campeones de Liga Nacional, equipos, más allá de los poderíos, Atenas salió campeón, pero Atenas tiene todo Córdoba atrás, pero hay equipos que han salido campeón por el apoyo justamente de ser el único de la ciudad. Y nosotros, que somos la capital del básquet, que tenemos a Ginóbili, tenemos a Ricciotti, tenemos a Montenegro, tenemos a Espí, no tenemos un solo campeonato. Y los porteños, tras que nos cargan, siempre me dijeron lo mismo, ustedes mucho capital, pero no ganaron nunca. Y es cierto, no ganamos nunca. Siempre estuvimos ahí, la final de Olimpo, la final de Estudiantes y no mucho más. Y recién hablábamos de Villamitre. No nos confundamos, Villamitre, si tiene la suerte y lo vamos a acompañar de ganar, va a ser Liga Argentina, no es Liga Nacional.
2: Tal cual.
0: Así que estamos un escalón más abajo todavía.
2: Sí.
0: Y así todo, parece que a veces Villamitre se queda sin nafta, ¿no? Porque gasta un poderío de guita y por ahí no llega. Y bueno, veremos qué pasa. Bueno, enseguida vuelvo contigo, Seba, querido. ¿Con la Pinto cuándo?
2: A fin de mes recién vamos a tener Fórmula 1, el fin de semana del 24 al 26. Así que hay algunas semanitas para descansar en lo que va a ser el Gran Premio de Azerbaiyán en el circuito callejero de Bakú. Lindo circuito.
0: Lindo. Ese es de calle, ¿no?
2: Es callejero, correcto. Allí...
0: El sábado, porque por diferencia de horario va a ser el sábado.
2: Sí, va a ser el sábado, pero no por diferencia de horario, sino porque ese domingo 27 en Azerbaiyán
0: es el día de Bakú.
2: Es una fecha en la cual se conmemora y se recuerda a los caídos en una de las guerras que tuvo el país. Uh-huh. Por eso no va a haber actividad. La actividad va a ir entre el jueves y el sábado. Y el sábado la carrera será a las 8 de la mañana.
0: Bien, lindo horario. Ya le digo a mi señora, ya se lo paso. Bueno, Cari querida, ¿cómo tiene que hacer la gente para comunicarse con nosotros?
1: 291-5386-923.
0: ¿Temperatura ahora en Bahía?
1: 8, va a costar que
0: la
1: suba
0: máxima
1: hoy,
0: de hoy, poquito, la máxima de hoy.
1: Poquito y nada, 12.
0: Bueno, nos vamos a la pausa, ya volvemos.
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0: Bueno, Yoshin querido, aquí estamos otra vez. Temperatura, ya está una persona que yo quiero mucho, está Nilo Navas, sentado en los estudios de Radio 10. Pegadito vamos con César García, que también lo tenemos allí en los estudios, en la zona de boxes, ¿no? La onda Gasly, que está esperando que entre con la Pinto. Temperatura en Bahía Blanca, ¿cómo estamos, Cari?
1: 8.5, Jorge, el último registro, de a poquito empieza a subir.
0: ¿Y cómo tiene que hacer la gente para comunicarse con nosotros?
1: 2691-5386-923.
0: Nilo, querido, sabe que te quiero mucho, te respeto y te admiro. Me encanta que estés sentado en los estudios de Radio 10. Buen día, ¿cómo estás?
2: Buen día, Jorge. Un saludo para vos, para la audiencia. Gracias por la invitación. Estoy muy bien. Muchísimas gracias.
0: Bueno, ¿por qué te invito? Primero porque tenés un lugar permanente en nuestra mesa de periodismo. Y fundamentalmente en un mes donde tanto se habló de Malvinas, y se sigue hablando de Malvinas. Y si se sigue hablando de Malvinas, ¿cómo no voy a tener una reflexión y un testimonio de un tipo excombatiente y que viaja a Malvinas como yo voy a Guaminí prácticamente, ¿no? No tanto, pero casi casi. ¿Cómo te llegó lo que dijo el gobierno este mes, Nilo?
2: Bueno, Jorge, lo analizo de distintas maneras. No hay ninguna duda de que el gobierno está haciendo su jugada política, un momento económico, social complejo para el gobierno, no está pasando los mejores momentos. Sabes que desde el punto de vista económico también lo analizo, trato de ser lo más objetivo posible, pero creo que está muy claro de que las encuestas no le están dando nada bien, está con algunos problemas, como que le están entrando un montón de balas. En ese contexto difícil que está atravesando el presidente, se presentó esta oportunidad que me parece que la tenía que aprovechar de la mejor manera. La pelota estaba pincando en el área, sin arquero el arco, y tenía que meter el gol. Aprovecha todo el marco del Mundial, la oleada patriótica y soberana que se genera en la multitud, comete errores en el medio, porque lo vimos todos, cuando intenta callarnos en el partido con Inglaterra, cosa que de ninguna manera iba a suceder. Y después, bueno, tiene que volver reculando en chancleta, como quien dice, ¿no? Y aprovecha.
0: Ahora, Nilo, vos sos un tipo que tenés mucha capacidad en geopolítica. ¿La decisión final no juega después de Trump?
2: Sí, indudablemente aprovecha ese coletazo, lo aprovecha de una manera monumental. Cambia el discurso. Cambia 180 grados de un día para otro. Cuando Trump asume, diríamos, una posición determinada, veremos después cómo sigue este juego, el gobierno aprovecha y se sube a ese caballito, ¿no es cierto? Y trata de sacar todo el rédito que puedan. De alguna manera lo capitaliza. Entonces, medio como que va tapando pantallas, ¿no es cierto? Medio como que algunos temas se dejan de ver, hay un montón de temas que son recontra importantes en el recontra corto plazo, y sin embargo ahora están siendo tapados con este tema, que está bien en la órbita, y yo creo que va a seguir un rato largo más, porque Trump le sigue dando manija. En el medio también...
0: Ahora, sí. Como es combatiente, a vos te jode... En función de lo que dijiste en el arranque de la charla, ¿a vos te jode que el presidente de turno, hoy es Milei, mañana puedo ser yo, utilice algo tan sentido para la población como Malvinas para tapar el tema de la falta de guita y todo? Y en la misma pregunta, ¿vos le crees menos a Milei o a Trump?
2: Bueno, primero celebro de que el tema esté arriba del todo. Yo, sinceramente, sabes bien que el tema Malvinas lo vengo trabajando desde siempre. Entonces, bueno, si la situación para que se hable de Malvinas fue el Mundial y se aprovecha toda esta coyuntura política, y bueno, que lo hagan y hagamos lo que hay que hacer, ¿no es cierto? Después, si se llegó bien, se llegó tarde, son dos pesos aparte, pero que se haga lo que se tiene que hacer. Y después, para mí el presidente de Estados Unidos es una moneda en el aire, ¿viste? O sea, es difícil tomar en consideración sus dichos. Yo lo veo medio lejos, como que él vaya a romper algún tipo de relación con sus socios naturales, con sus primos hermanos, como lo dijo en 1982. Ronald Reagan se lo dijo en su momento a Galtieri, ¿eh? Nosotros somos amigos, pero con Gran Bretaña somos primos hermanos. Entonces es difícil pensar que se vaya a romper. Yo creo que se aprovecha mucho, se está tratando de presionar de alguna manera, con sus dichos, se está tratando de arrinconar de alguna manera al Reino Unido para que cambien su posición, una posición política que es distinta a la de Trump. Y en el medio Milei, que juega de una alianza, que trata de jugar de aliado, y yo, el temor mío es que pisen el palito como le pasó a Galtier en el 82. Cuando, no estoy comparando, atención, no vayan a decir de que mañana, che, ni lo estás hablando de dictador, no, nada que ver. Simplemente que en el 82 Galtieri se pensó amigo de Galtieri, de Ronald Reagan, pensó que iba a lograr una alianza política internacional que nos iba a favorecer o al menos lograr una neutralidad, cosa que no sucedió, que no vaya a suceder lo mismo ahora. Trump juega sus cartas, está próximo a unas elecciones que son trascendentales, no hay ninguna duda que está mirando Europa, el hombre mira Europa, ve que Europa se les va de las manos directamente, los principales países de la OTAN no son de su color político, no lo han apoyado en la guerra que está manteniendo en el estrecho de Hormuz, y está pasando factura. Entonces yo creo que lo que está mirando es el patio trasero del continente, ¿no? Por algo está hablando del escudo americano, por algo está hablando del Atlántico Sur y demás. Como bien dijiste, yo estuve ahora en Malvinas 6 días. Un poco la realidad la vi cómo viven la economía, la parte social, vi cómo viven la parte política, y veo que tienen un tema muy importante como lo tienen en Europa, que es el tema de los inmigrantes. Bueno, Malvinas también, ya prácticamente el 50% de la población son inmigrantes. Yo creo que Trump eso también lo está mirando, o sea, si yo no puedo, es como cualquier cosa, mirá, si yo no puedo controlar el patio de mi casa, no puedo controlar el barrio o la ciudad. Bueno, controlá el patio trasero, que es Malvinas. Malvinas se está llenando de inmigrantes. Mañana o pasado, toda esa corriente de África, toda esa corriente musulmana, lo tenemos acá nomás, y yo no sé con qué ojos Trump está mirando esa geopolítica. En el medio aparece Argentina. Milei jugó un rol muy importante en las elecciones de Trump. Cuando estaba en campaña, Milei se puso la camiseta abiertamente, cuando todavía estaba como presidente el presidente anterior, Biden. Milei se la juega, yo creo que eso también Trump lo reconoce y está mirando esa geopolítica como un socio importante en el cono sur. En su momento, en el 82, era la Unión Soviética, Argentina jugando un rol determinante en el hemisferio sur, juntamente con Brasil, por supuesto, en el control del Índico y del Drake y del Atlántico Sur de los soviéticos. Y hoy en día es todo con China. Entonces, es una jugada monumental. Yo lo veo esto, Jorge, lo veo de esta manera, ¿viste? Veo ascensión en la unión de Atlántico Norte y Atlántico Sur, es una base de la OTAN, Malvinas en el Atlántico Sur, a la derecha en el Índico tenés Diego García, y en la izquierda la Isla de Pascua. Son todas establecimientos...
0: ¿Ves por qué te invito? Porque vos me hablás de las islas en el medio del mar, como yo te hablo de las estaciones de servicio donde puedo hacer pis si agarro una ruta, ¿no? Una cosa así.
2: Pero Jorge, yo lo que pasa, ¿sabes qué? Yo
0: por eso te invito.
2: Miro el mapa.
0: Por eso te invito.
2: Atenteme, yo voy navegando, mi barquito mide 12 metros. Vamos peludeando en el medio del Atlántico Sur y de pronto nos aparece allá en la proa, a lo lejos, un barco mercante que viene cruzando el Índico. Yo me lo imagínate el mapa, viene cruzando el Índico, cruza Malvinas y entra a Magallanes y sale al Pacífico. Son los pasos. Yo a los chicos en la escuela les digo, ¿qué pasa si yo pusiera un peaje en la esquina acá de la escuela? Y digo, bueno, cada uno que pase tiene que pagar 10 pesos. Entonces los chicos se ríen, y profe, 10 pesos es nada. Bueno, vamos a ver si es nada. Cuando empecé a pasar 50 veces por día, durante todo el año, durante miles de años, vamos a ver si no es nada. Son los pasos. Acá estamos hablando el estrecho de Hormuz, estás hablando de Gibraltar, estás hablando del Canal de la Mancha, son todos pasos por los que pasé, menos a Hormuz, por el resto pasé por todos. Estás hablando del Canal de Panamá, estás hablando Magallanes, estás hablando del Drake, estás hablando Malvinas, no hay ninguna duda de que el que domina los pasos oceánicos domina el mundo, porque es el mercado mundial el que se mueve por el mar. No se mueven por aviones, se mueve por el mar. Entonces, esto es todo económico. Acá estamos en presencia de una guerra económica monumental, y en el medio, Estados Unidos jugando su juego y Argentina tratando de subirse esa ola, a ver qué puede rapiñar, ¿viste? Porque a río revuelto, ganancia del pescador.
0: Ahora, Nilo, vos tuviste el honor la valentía, bueno, y todo lo que sabés que yo pienso de todos ustedes, de enfrentar a los británicos militarmente. Pero también tuviste la posibilidad, mérito tuyo, de pisar Malvinas civilmente, es decir, como excombatiente, como una persona civil. ¿Vos por las malas no pudimos? ¿Por las buenas vos crees que vamos a poder?
2: Yo creo que puede haber algunas novedades en el mediano plazo. No estoy hablando de corto plazo, pero tampoco estoy hablando de largo plazo. Para mí fue clave, en su momento cuando fui a la Antártida, yo dije hay un antes y un después de ir a la Antártida, porque la cabeza me cambió de una manera significativa cuando fui a la Antártida, en el 2020. Bueno, ahora te digo, para mí hubo un antes y un después de ir a Malvinas. Yo lo veía como una cosa muy, muy lejana. Yo siempre decía, bueno, viste, uno tiene la aspiración, el deseo, el sueño, por la parte pacífica, pero bueno, es una cosa difícil de conseguir, bueno. Después de haber estado en Malvinas, después de haber visto la realidad, sobre todo social, de los isleños, yo creo, no te digo que va a ser mañana ni pasado, pero no es tan descabellado, sobre todo si alguno de los actores, estamos hablando del principal actor de América del Norte, juega su rol, un rol importante. No te digo que vaya mañana o pasado a poner todo en la balanza a favor de Argentina, simplemente que empiece a ejercer alguna presión en la ONU para que nosotros definitivamente nos sentemos a charlar con esta gente que nos está usurpando nuestro territorio. El otro día escuché al embajador británico dándole una nota a una emisora del interior del país y le decía, nosotros Gran Bretaña respetamos los deseos de los isleños quienes quieren ser británicos. Nosotros, ahí hay un error grande, la resolución 1514 nunca habla de autodeterminación ni deseos, sino lo que habla es de intereses. Es un punto central a considerar. Entonces acá hay un tema, ¿no es cierto? Estamos hablando en distintos idiomas. Por otro lado, yo digo, bueno, si mañana los isleños quieren ser británicos, no hay drama, que sean británicos. Si nosotros acá en la Argentina les abrimos los brazos a los chilenos, a los paraguayos, a los chilenos, a los bolivianos, a los ecuatorianos, bueno, le abrimos los brazos también a los británicos, no hay ningún inconveniente. Y si no, que se vuelvan a Gran Bretaña. Yo lo que desafío, Jorge, es ver si ellos realmente, como se autoperciben de primera, ciudadano de primera, si mañana quisieran ir a Londres, a ver si a los 3.800 habitantes que hay en este momento los reciben. Yo quiero saber si van a recibir a los ruandeses, a los filipinos y a todos los inmigrantes que tienen. Pero ¿sabe qué? Le pegan una patada y van al medio del Océano Atlántico. ¿Cómo me vas a decir vos que son de primera cuando hacía un mes y medio que estaban sin abastecimiento de víveres frescos? Estamos hablando de pleno verano. Imagínate, Jorge, en pleno invierno, con 25 grados bajo cero, con viento de 150 kilómetros, con nieve, con granizo, los barcos no llegan nunca. Entonces, ¿de qué primera me estás hablando? ¿Tienen el avión para hacer la asistencia sanitaria en caso de una emergencia? Ah, mirá qué bueno. ¿De dónde van? A Londres. Ah, qué lindo. Me imagino que el avión está ahí en el aeropuerto. No, el avión tiene que venir de Londres. Ah, no, bárbaro.
0: Lindo para llegar de Malvinas a Londres por un apendicitis, ¿no?
2: Claro, por eso yo te digo. Ah, tiene que venir el avión. Claro, tiene que venir. Qué lindo que aterrice con 120 kilómetros de viento. No aterriza nunca. Entonces, yo creo que después de ver esta situación que tienen ellos, no estamos tan lejos de poder ejercer algún tipo de presión. Estoy tratando de contestar una pregunta que me hiciste cuando me preguntaste cómo veía yo la jugada del gobierno. Más allá de que uno esté de acuerdo o no esté de acuerdo, yo mirá, le digo, había que hacerlo, se hizo, chau. Che, se hizo tarde, bueno, capaz que se tendría que haber hecho antes. Bueno, no importa, se hizo ahora. Vayamos ahora con este tema, vayamos con este tema, porque yo creo que si los empujamos, los tiramos. ¿Cómo es posible, Jorge, que desde el día 14 de febrero, a mí en redes, los isleños me están dando con un caño? A mí, que soy un civil, que tengo un barco de 12 metros y que voy sin armas, y me siguen dando con un caño.
0: Yo dentro ¿En serio? No sabía eso. Sí. Dame detalles.
2: Yo dentro de un rato voy a subir la foto de este programa. Si querés, yo después te mando en privado los comentarios. Vos tenés que ver los comentarios. Los comentarios. A todos los programas que a mí me están invitando, estoy yendo de Bahía Blanca o de donde me llaman, los comentarios agresivos, pero tremendamente agresivos. Obviamente que yo les pongo, ladran Sancho, señal que cabalgamos. Si vos estás tan preocupado conmigo desde febrero del año 2026. Es por dos motivos. O porque no tenés otro tema de conversación, o porque te quedaste preocupado por algo. Pero si yo soy un barco civil, si yo soy un civil que solamente estoy hablando, no hay nada más poderoso que la palabra. Vos podés tener el recurso bélico. El recurso bélico juega un rol importante desde el punto de vista económico. Bueno, mira, yo no tengo recurso bélico. ¿Sabés lo que tengo? Es conocimiento. Entonces yo vengo con la palabra. Vení y sentate. El día 14 de febrero del 2026, un oficial de inmigraciones de las islas se acercó al velero Galileo, que nos habían dejado fondeado a 3 kilómetros del muelle, allá en la Loma del Peludo, nos dejaron. Se acercó y me dio la bandera de las islas. Yo tenía que izar la bandera de las islas. ¿Sabés lo que hice? No hice la bandera de las islas, hice la bandera británica. La bandera británica está flameando abajo de la bandera argentina. Me preguntan, ¿arriaste la bandera argentina? Nunca arría la bandera argentina. La bandera británica va abajo. Pero no hice la bandera de las islas. ¿Sabes por qué? Porque si yo hizo la bandera de las islas, le estoy dando autodeterminación. Como yo no reconozco la soberanía británica, la soberanía de los kelpers, yo no hizo la bandera de las islas. Lo que tengo que izar, por una cuestión de cortesía, si no, no puedo desembarcar, son las normativas internacionales, es la bandera británica. Yo estoy reconociendo que la administración está a cargo de ellos. No reconozco soberanía. ¿Qué hizo el oficial de inmigraciones? Aceptó. Los isleños en el Penguin News, que sale los viernes, publicaban: expulsen al veterano de guerra Nilo Nava del velero Galileo por no izar la bandera de las islas. Y alguien debajo puso: no, dice, se apegó a las normativas, porque la normativa dice que tengo que izar bandera de las islas o británica. Si yo no hubiera tenido la británica, tendría que haber izado de las islas, pero como yo llevé la británica, hice la británica. Imagínate vos cómo hubiera quedado si yo hubiera izado la bandera de las islas. Un veterano de guerra le está dando la autodeterminación. Esa foto hubiera ido a Londres. Ellos me están siguiendo en redes desde el año 2015. Ellos todos los veranos publican lo que yo hago, cuando voy a la Antártida, cuando voy al Cabo de Hornos, cuando voy a la Isla de Estado, pa, pa, pa. Este año, cuando fui a Malvina, me dieron con un caño. Que se hunda, que se tumbe, todos los deseos hermosos que me generaron. Ahora, yo pongo una foto de Ushuaia, críticas negativas. Pongo una foto del gol de la Argentina, críticas negativas. Pongo la foto de Radio 10, críticas negativas, pero no una crítica. Críticas, críticas, críticas, críticas. Entonces yo, bueno, le contesto, ladran Sancho, señal que cabalgamos.
0: Material que te van a criticar casi con seriedad. Bueno, ¿ves por qué te admiro? ¿Ves por qué me gusta escucharte? Seguimos en contacto, mirando para adelante, compañero.
2: Jorge, gracias por todo. Un saludo a la audiencia, a disposición. Y sabes que me encanta venir a charlar con ustedes porque me gusta hablar de estos temas, ¿viste? Siempre vengo con datos picantes. Y, uh-huh. Y bueno, pero insisto, la forma que tenemos es a través del estudio. Vos te sentás con conocimiento, vení, sentate y discutime los argumentos. Estoy esperando que los británicos se vengan a sentar a charlar con nosotros. No lo hacen porque no tienen ningún argumento. Yo creo que si seguimos, los empujamos, los tiramos. Si no se quieren quedar, que no se queden, que se vayan. No hay ningún inconveniente. Si, a ver si los van a recibir allá. Con una alegría los van a recibir en Londres. Bueno, Jorge, no...
0: Te mando un abrazo enorme y seguimos en contacto.
2: Agradecido, Jorge. Un abrazo para todos. Todos saludos.
0: Chao. Bueno, simplemente
2: es a través del estudio. Vos te sentás con conocimiento, vení, sentate y discutime los argumentos. Estoy esperando que los británicos se vengan a sentar a charlar con nosotros. No lo hacen porque no tienen ningún argumento. Yo creo que si seguimos, los empujamos, los tiramos. Si no se quieren quedar, que no se queden, que se vayan. No hay ningún inconveniente. Si a ver...

0: de comunicarse con nosotros.
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0: Vamos a la pausa. Ya está César García para charlar un ratito, que lo invitamos también para el día de hoy. Ya volvemos por Radio 10.
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1: Cari, querida, ¿cómo tiene que hacer la gente para comunicarse con nosotros?
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1: Bueno, otro invitado en los estudios de Radio 10, que yo también le tengo mucho cariño, mucha admiración por lo que labura. Hablamos de César García, que hacía rato que no hablaba con él. César, querido, buen día, ¿cómo estás?
3: Hola, Jorge, ¿cómo te va? Igualmente el cariño y el respeto que te tengo hacia vos.
1: Perdón por la tardanza, pero me pongo a hablar con Nilo y tengo que hacer un programa de 2 horas. Mil disculpas.
3: No hay inconveniente, no hay problema.
1: Es más, te voy a enganchar con una reflexión que hizo Nilo, que me gustaría escuchar tu reflexión porque tiene que ver para lo que te invitamos. Nilo acaba de decir que él entiende que el gobierno nacional, en el momento justo del mayor quilombo en el país, fundamentalmente económico, utilizó el tema Malvinas. ¿Vos qué reflexión tenés con respecto a eso?
3: Mira, Jorge, acá hay un inconveniente que hay que dejarlo en claro, que el mundo, mira lo que te voy a decir, el mundo como lo conocíamos hace un año atrás no existe más. El mundo, ¿qué significa eso? Que hay dos grandes potencias, que de un lado China, del otro lado Estados Unidos, que se están disputando el mundo y que hay 56 conflictos bélicos en este momento. Hoy en el mundo hay 56 conflictos. Por lo tanto, decir nosotros, bueno, alguno se quiere venir a quedar con la Patagonia, alguno se quiere venir a quedar por ahí, cosas que en otra situación diríamos, bueno, esto es ridículo. Hoy se levanta Trump y dice, mirá, necesito una base en Ushuaia, porque necesito controlar qué pasa de un lado para el otro.
1: Ah, ¿la base no va a ser nuestra?
3: Y la base es de los Estados Unidos. La base que quieren poner en Ushuaia es de los Estados Unidos y ahí hay un inconveniente.
1: Pero el presidente no dijo eso, César.
3: Bueno, es lo que Trump, en un momento en donde en Irán está empantanado, lo que busca hacer, digamos, con una parte de la Unión Europea y Gran Bretaña, es hacerlos que jueguen en esta situación. Por eso aprieta con lo de Malvinas, aprieta con distintas cosas, y por ejemplo, este viernes que viene nuestro presidente a Bahía Blanca.
1: De eso vamos a hablar en un ratito, ¿eh?
3: Pero mirá cómo tiene que ver lo de Malvinas y cómo tiene que ver con las cosas que vienen a inaugurar, porque necesitan abastecerse las grandes potencias de la energía y de los recursos naturales en un lugar en la Tierra que no haya conflicto. ¿Me explico? Porque no pueden sacar, por ejemplo, de Irán el petróleo, no pueden sacar. Entonces, en un momento que necesitan eso. Y nosotros entiendo que los de los jugadores en el Mundial, la lucha de los excombatientes históricamente, en los últimos años sobre todo, que ha puesto de manifiesto de un sentimiento nacional de nuestro pueblo, entiendo que ha puesto en agenda en primer lugar eso y que de alguna manera se tiene que acomodar Milei ante esa situación, ¿no? Nosotros, primero que se hable esto que decía tu invitado anterior, que para mí es muy importante que se hable del sentimiento de Malvinas, para mí es muy importante porque hace a lo que tenemos los argentinos adentro y que lo defendemos con uñas y dientes, ¿no?
1: Uh-huh. Ahora, recién cuando te planteé lo de Nilo, ya entraste en el tema del cual yo quiero hablar con vos.
3: Sí.
1: Vos sabés el estilo mío de hablar, que trata de ser con cierta ironía, pero sin faltar el respeto y mucho más a la investidura. ¿Vos me podés decir, desde tu punto de vista, a qué viene Milei el viernes?
3: Mirá, yo te voy a decir algo. Hace un par de meses, o te diría el año pasado, se empezaron a pelear de alguna manera, nuestro intendente y el presidente diciéndose de quién había traído las inversiones a Bahía Blanca, ¿no? Uno decía, no, lo traje yo, y el presidente decía, no, lo traje yo. Y yo quiero decir una cosa.
1: El presidente no, los lugartenientes del presidente.
3: No, él mismo sacó, diciendo, bueno, el mismo presidente sacó un Twitter, bueno, ¿no ves que vienen las inversiones, por ejemplo, de las todas las empresas que tenemos?
1: Sí, lo del RIGI.
3: Exactamente,
1: el famoso RIGI.
3: Lo del RIGI. Ahora, yo te hago una pregunta a vos. ¿Vos creés que es porque por la política de alguno o es porque necesitan sacarnos nuestros recursos, ya se llame petróleo, gas, urea, una cantidad de cosas que necesitan en un mundo que está en guerra, en un lugar geográficamente como es la Argentina, necesitan sacarnos los recursos? Y la discusión, entiendo yo, tiene que ver con que si nosotros podemos pensar una Argentina, una bahía soberana que tenga los recursos a favor de los argentinos. A mí me preocupa eso, porque lo que se trata es de generar valor agregado, de que generar puestos de trabajo. Vos sabés que hubo alrededor de 400.000 despidos, más de 33.000 empresas que cerraron porque hay un industricidio en la Argentina y que está todo alrededor, digamos, de una matriz productiva que fue cambiando y que va cambiando. Por un lado lo del agro y ahora por el otro lado lo de la energía, el petróleo, el litio, etcétera. Ahora, el punto en discusión, que esto a lo que me preguntabas al principio, ¿a qué venía Milei? Nosotros lo que creemos es que el pueblo se tiene que organizar para imponer otro programa, luchar en las calles y de alguna manera meter un programa que sea a favor de los argentinos. Y ojo, porque yo escuchaba otras voces, por ejemplo lo escuchaba Moreno en esto que decía, bueno, no, con los chinos no, acá es con Trump y los Estados Unidos. La verdad que me sorprende porque de alguna manera Perón decía tercera posición, en todo caso decía ni yanqui ni marxista, no decía con esto sí, con el otro no, decía tercera posición y una política independiente. A mí me preocupa eso porque entiendo que está en debate qué rumbo va a tener la Argentina, si es atado a los Estados Unidos, ¿no? Nosotros, yo no quiero que en vez de estar los ingleses venga Trump a ponernos una base. Yo lo que quiero es que la Argentina sea para los argentinos y en todo caso pensemos en una patria sudamericana, una patria como pasa ahora con la Unión Europea, por ejemplo, que en conjunto tratan de, bueno, nosotros tenemos que pensar en una patria libre más con una visión latinoamericana y los recursos que tenemos en el sur, ¿no?
1: Ahora, César, Milei, salvo que me falle alguna estadística, vos me vas a ayudar.
3: Sí.
1: En Bahía ganó siempre. Siempre ganó, inclusive por encima de sus bieles. ¿Cómo va a tomar el bahiense esta venida de Milei acá cuando prácticamente no creo que hable de que la guita que prometió Bullrich no vino nunca, que las ayudas no vinieron nunca, cero obras, porque a mí me decían que viene a inaugurar obras? ¿Qué obra va a inaugurar?
3: No,
1: sí, obra. No hizo ninguna obra en Bahía Blanca.
3: No, obra.
1: Como dije el otro día, dura 5 minutos la visita.
3: Se la lleva a marzo, si es por obra, ni siquiera ni claro. Para, ni no sé, uno va por las rutas nacionales, alrededor del Cholo, o sea, está intransitable.
1: Nada,
3: absolutamente nada. Es más, nos dijo la última vez que los bahienses nos arreglemos con los recursos que tenemos nosotros.
1: Bueno, eso lo cumplió, ¿eh?
3: Sí.
1: Eso lo cumplió.
3: Nos arreglamos, efectivamente. Yo creo que nos tiene que encontrar, por lo menos te voy a decir qué es lo que vamos a hacer como organización y estamos llamando un conjunto, si se quiere decir, de organizaciones en todo el país, pero principalmente acá en Bahía Blanca, a movilizarnos. Se va a haber movilización en distintos lugares y nosotros lo tenemos que recibir sobre la base de las necesidades que tienen los bahienses. En un momento, quiero decirte también, en un momento que es un momento de discusión, de pleno debate, hay cosas que no salen. Por ejemplo, se hicieron las elecciones en la principal fábrica de la alimentación como es Mondelez, en donde triunfó el clasismo encabezado de la Celeste y Blanca por Jorge Penayo, que la verdad que marca algunas cosas que yo quiero destacar, porque son de esas cosas que no salen en los grandes medios de comunicación y que también son parte de la agenda argentina. Y hay cosas que se están moviendo en el movimiento obrero y entiendo que son importantes para el conjunto, digamos, de la sociedad, ¿no?
1: Vos me estás confirmando que ustedes, respetuosamente, pero en un debate ideológico, ¿van a tratar de estar cerca de Milei el viernes?
3: sí, nosotros nos vamos a estar movilizando, sí, eso ni hablar que respetuosamente, pacíficamente, pero queremos que lo que también, esto que decías, bueno, los bahienses, una cosa es el voto y otra cosa es la lucha también en las calles, y que entiendo que nos tiene que encontrar a los jubilados que la están pasando muy mal, a los estudiantes que no pueden terminar y han dejado mucho, a los que no pueden pagar los alquileres en Bahía Blanca, y al movimiento obrero que ha perdido puestos de trabajo, a los inundados. Nos tiene que encontrar al pueblo en su conjunto movilizándonos, poniendo en agenda esa situación. Yo quiero decir, después se hablan de miles de cosas, pero esa situación que enumeré es lo que verdaderamente les preocupa a los bahienses, y nos tiene que escuchar. El año que viene se votará, pero hoy nos tiene que escuchar el presidente la situación dramática que están pasando cientos de miles de bahienses.
1: César, ¿vos sos optimista de que van a dejar acercarse? Porque me imagino que Milei va a venir con una custodia muy grande. De hecho, ya están trabajando en Bahía Blanca la gente de custodia presidencial, más lo que mueva la provincia y el municipio. ¿Vos crees que van a acercarse?
3: Mira, lo que nosotros no queremos, lo que no vamos a hacer es hacer una cosa violenta ni nada por el estilo.
1: No. Poniendo en tela de juicio.
3: Sí,
1: eso.
3: Sí.
1: Yo estoy diciendo, hola, ¿qué tal? Mirá, somos tal, queremos manifestarnos. ¿No te van a dar un boleo en el orto?
3: Y no vamos a hacer tal, vamos a hacer mucho. Yo tengo plena confianza que los bahienses nos vamos a estar movilizando, las fuerzas vivas, los gremios, las organizaciones sociales, partidos, la gente de a pie se va a movilizar por esto que estoy planteando. Después llegaremos hasta donde llegaremos o hasta donde nos indiquen que lleguemos, pero lo que queremos es que quede expresado el repudio, que es una persona no grata, si se quiere decir. La queremos recibir como persona no grata en Bahía por todo lo que sucedió desde la inundación hasta acá y la quietud que tuvo el presidente en dejarnos solo desde la inundación.
1: La última, César, porque sí. Yo sé que tu organización siempre está cerca. ¿Cómo está el tema miseria y hambre?
3: Mirá, está muy complicado, muy complicado. Estuvimos, ayer por ejemplo estuve en Tres Arroyos y nos juntamos también con organizaciones campesinas, organizaciones de la corriente clasiticombativa de distintos sectores. Lo que nos contaban era la gente laburando de tres o cuatro cosas, vendiendo torta frita, vendiendo, viste, la situación en los barrios viene complicada. Y con falta de alimentos, por ejemplo, para lo que antes podían hacer comedor y venía mucha gente, ahora viene mucha gente, pero no hay alimento. Por lo tanto, y están cansados de pedir donaciones. Hay negocios que han donado a todo el mundo y no tienen más para donar. Por lo tanto, hay una situación que es muy complicada. Yo entiendo, lo he dicho en distintos medios, en distintos lugares, los lugares y espacios que no ocupan.
1: No, más el canal de ustedes, que tengo entendido que anda muy bien, ¿no?
3: ¿Qué canal? No.
1: El canal de ustedes de comunicación que tiene.
3: Ah, no, sí, es estamos haciendo Bahía Soberana. Estamos contentos, la verdad que sí, es
1: bueno, eso es un canal de comunicación.
3: Exactamente, es más humilde, si se quiere decir, pero por lo menos en esto que decimos de dar mil voces, entiendo que es importante porque de alguna manera podemos plasmar, digamos, y llegar a una parte de la población de otra manera. La verdad que contentos, digamos, porque es a pulmón, lo hacemos a pulmón, con distintos chicos que le ponen el cuerpo, y que para mí es importante porque, como digo siempre, la política se hace de abajo para arriba o no se hace. Lo que vemos es la podredumbre de la política, ¿no? Y entonces, por lo tanto, lo que hacemos es que florezcan mil flores y que de alguna manera y también las voces se puedan multiplicar y que cada uno pueda decir su opinión, ¿no?
1: Bueno, voy a terminar con una pequeña ironía típica mía cuando charlo contigo.
3: Decime.
1: Voy a hablar con Gisela Caputo, porque si ella quería designar persona no grata a los que mataron la nutria, si le digo esto de Milei me va a sacar cagando, ¿no?
3: Tengo buena relación encima justo con ella, pero sí, la verdad que que no, la verdad que si alguien es no grato en Bahía Blanca, a partir de lo que nos pasó y cómo nos tuvimos que arreglar, no nombré, por ejemplo, a los comerciantes, porque yo, vos sabés que represento malos sectores.
1: ¿Por qué gana, César? ¿Por qué gana?
3: Y bueno, hay que ver cómo le va el año que viene. También.
1: ¿Vos crees que Milei?
3: Hay que ver qué hay enfrente también. Hay que ver qué hay enfrente.
1: Bueno, pero está bien.
3: Habla más de nosotros que de él, ¿se entiende?
1: ¿Pero vos crees que Milei no le gana a todos el año que viene en Bahía?
3: Bueno, por eso digo, yo creo que hay un problema de
1: ¿cuál es tu pálpito? ¿Cuál es tu pálpito?
3: Que tenemos que presentar un programa en conjunto que seduzca de alguna manera, no solamente seduzca, sino que haga protagonizar a los bahienses en algo que realmente sea a favor, digamos, de los bahienses. Eso es lo que creo. Hasta ahora no se logró plasmar. O lo que se logró, que esté enfrente de Milei, la verdad que a la gente no le interesa.
1: Bueno, ¿me tenés al tanto el viernes, aunque sea en forma privada, la movida?
3: ¿Cómo no te entendí bien?
1: El viernes, sí. Aunque sea en forma privada, ¿me tenés al tanto
3: de la movida? Te tengo al tanto de la movida y te voy diciendo por dónde estamos y vamos desde ya que vamos a estar movilizándonos.
1: Te mando un abrazo enorme,
3: César. Un abrazo enorme a vos también. Espero que esté bien de salud.
1: Sí, estamos muy bien. Gracias a Dios, estamos bien. No estoy para caminar con la manifestación, pero no falta tanto.
3: Bueno. Chau. Abrazo grande.
1: Gracias, César. Bueno, estaba César García, el dirigente político, hablando de varios temas, fundamentalmente de Milei el próximo viernes. Vamos con Seba, Cari, y nos vamos a la pausa y volvemos al móvil.
4: La actividad de copas internacionales en el día de hoy, por el lado de la Copa Sudamericana, 19 horas estarán jugando Vasco da Gama ante Independiente Santa Fe, fue 0-0 la ida, lo cual quedó la serie abierta para definirse esta tarde-noche en Brasil. Como lo anticipábamos en el arranque, 21:30 estarán jugando San Pablo Boca con la ventaja del Ceneice 1-0 en la ida. Bueno, es un gol que tiene que ir a revalidar, ¿no? Justamente los dirigidos por Arruabarrena esta noche en Brasil. Y por Copa Libertadores, en nuestro país estará jugando Platense ante Fluminense. 19 horas, esto tiene que ver con la Copa Libertadores, fue 2-0 para el conjunto brasileño la ida. El conjunto dirigido por Martín Palermo deberá en el día de hoy en Vicente López revertir ese resultado para seguir soñando en este camino que viene de muy buena manera, ¿no? Platense, digo, más allá de lo que pase esta noche, el trabajo de Martín Palermo, el trabajo de todo Platense viene siendo realmente muy bueno, sigue haciendo historia para la institución, así que será un lindo desafío el que tiene hoy por delante, difícil pero lindo, Martín Palermo para intentar dar vuelta a la serie. Como decíamos, 19 horas, Platense estará recibiendo a Fluminense.
1: Volviendo a Boca, ¿es cierto que volvió Cavani o es una fake?
4: ¿A dónde volvió Cavani, Jorge?
1: No, que entraba por el lesionado, por el chico que se lastimó.
4: No, a ver.
1: ¿Ah, es una fake?
4: Sí, bueno. O al menos no vi nada hasta hace 10 minutos atrás. No,
1: lo vi ayer, por supuesto que no lo creí, pero digo, bueno, salvo que se en joda.
4: Ya lo tenemos.
1: No, pero no lo pregunto en joda, lo pregunto en serio,
4: No, lo tenemos a Ener Valencia, que de a poquito quiere pisar fuerte, pero...
1: ¿Lo tienes un bolsito?
4: Sí, el que se robó mano a mano.
1: Bueno, ¿qué te voy a decir yo? Que emponderé a Borja durante 4 años.
4: Yo creo que Borja era un gran delantero que no lo supieron aprovechar, Jorge, ustedes. Uh-huh. Pero bueno, más allá de eso, digo, demasiado con que Ener Valencia se tiene que poner a ritmo si es que lo traemos a Cavani otra vez para que se ponga a ritmo, ¿no?
1: No, debe ser una joda y yo como un boludo entré como un tubo, ¿no? Pero bueno, aparte yo de Boca no reposteo nada. Pero voy al hecho de que digo, no, pero por él puede ser coherente, porque ahora Boca no tiene un cupo por el tema de la lesión del pibe.
4: Sí, de hecho se estaba negociando con Matías Galarza, con Talleres.
1: Ah, ¿viste?
4: Pero cuestiones de deuda que tiene Talleres con Boca y un fallo que salió a favor justamente del Ceneice. Por el pase en su momento de Cristian Pavón, se ha frenado todo. Estaba el acuerdo, de hecho, entre Boca y el propio jugador, pero por esta situación se ha frenado. Entiendo que no va a haber alguna movida, salvo que aparezca algún tapado, alguien que no se haya dicho, porque viste que el mundo Boca es el verdadero estómago resfriado, ¿no? Sale un hombre y ya rápidamente empieza a hacer tendencia, sí, en todos lados.
1: Fíjate cómo compré yo ayer, ¿no?
4: Claro, pero bueno, de esos, de todos los jugadores que se hablan, el 10% llega, porque hay mucho que se infla por demás, y sale de un rumor y ya surge una noticia que se ocupa 3-4 horas en cualquier programa televisivo que cubre fútbol. Pero más allá de eso, no, por el momento no va a incorporar a nadie. Aparte lo tenemos a Alan Velasco, Jorge.
1: No, pero es que no estoy diciendo...
4: Nos sobra
1: pero,
4: calidad bueno, con Velasco.
1: Pero, a ver, los boludos como yo entramos, porque obviamente... Con el tema de que hay cupo por la lesión, digo, capaz que Cavani dice, voy gratis 3 meses, pero bueno, no, si lo pensás bien.
4: No, a ver, sí, ¿no? se rumoreó y entiendo que ha habido algún tipo de comunicación no formal en las últimas horas de la posibilidad de que Milton Jiménez vaya Independiente y a cambio mano a mano llegue Santiago Montiel a Boca. Ajá. Fueron conversaciones, insisto, no formales, pero...
1: Montiel, que es el primo del de River.
4: Exacto, salido de River, ¿no? Salido de River. Se fue mal de River, entiendo que un poco por carácter del jugador, por personalidad y un poco por no haberlo tenido en cuenta River en su momento. El chico se fue mal de River, de hecho... le ha convertido goles con la camiseta Independiente y los ha gritado como si no hubiese un mañana, ¿no? Eso te marca un poco de cómo se fue de la institución, de muy joven. Se rumoreó, está la posibilidad, insisto, hubo contactos no formales, pero hay un interés de Independiente de llevarse a Milton Jiménez, sobre todo porque no ha podido suplantar la salida de Ábalos en su momento y hoy, bueno, ha quedado... con esa necesidad justamente el Rojo de Avellaneda de tener un número 9. Ajá. Preguntaron por Jiménez y Boca dijo, bueno, a mí me interesaría que venga Montiel a Boca, pero no ha pasado más que eso, así que por ahora es un intento de negociación que hay allí en el medio, pero por ahora el plantel de Boca está cerrado.
1: Gracias, Eva. Bueno, antes de irnos a la pausa, estaba viendo ayer, no sé si Cari lo vio, Cari por ahí es el alma mía que yo no demuestro, qué dolor me dio ver ayer el premio que le dieron a Michael Fox. Realmente los que admiramos mucho a los artistas y nos compramos los personajes a tal punto de que después cuando uno lo ve, lo primero que ve es el personaje, verlo a Michael Fox, como todos los que de alguna manera están llevando adelante una enfermedad así degenerativa, ¿no? El premio de los Awards que le dan ayer a Michael Fox, no sé si lo viste, Cari, pero es tremendo, ¿eh?
5: No lo vi, pero bueno, pero sí se lo pudo ver a él. Sí, claro, porque tiene una lucha con el Parkinson desde hace muchísimos años y claramente ha ido empeorando con el tiempo. Pero bueno.
1: Es tremendo. Sí. Bueno, antes de ir a la pausa, voy a hacer un mensaje parroquial que tiene que ver con lo siguiente. Ayer me llamó una persona, no importa quién, me dijo, Jorge, a vos que te escuchan muchos jubilados, deciles que no vayan todos los días a PAMI a hacer cola para visitar al médico auditor, porque hacen cola, pobres viejitos, se cagan de frío. Bueno, ponele que ahora no se van a cagar de frío, pero bueno, no es el hecho, ¿no? Uh-huh. Y el médico auditor... solamente cuando está, que no es un dato menor, solamente da 25 turnos. Entonces, ahora voy a volver a escuchar el audio, que no puedo decir quién me lo mandó porque ustedes se van a imaginar, ¿no? Pero no lo puedo blanquear porque si no lo meto en despelote. Por favor, aquellos que tengan que ir a PAMI a hacer un trámite que signifique hablar con el médico auditor, que es fundamentalmente lo que tiene que ver con las recetas y todo, con todos los quilombos que hay de los médicos de cabecera, averigüen, si no les prometo que se lo voy a decir yo, cuáles son los únicos, a ver, escuchen bien, jubilados, 2 días que hay médico. Dos. Solamente 2. No hay todos los días. Entonces no vayan porque hacen... Ah, y el día que van, que son dos, solamente 25 turnos. Entonces, hay gente que me dice, Jorge, avísale a los jubilados, porque vienen acá, hacen cola, y cuando se enteran que no está el médico, no que no está dentro de los 25, ya pasaron una hora esperando.
5: ¿Se sabe, Jorge, cuáles son los días en los que este médico auditor está?
1: Lo tengo en un audio. Vamos a hacer así. Yo te voy a pasar el audio, que no lo puedo pasar al aire porque se va a dar cuenta quién es el que habla conmigo. Escúchalo, Cari, y automáticamente pásamelo como información.
5: Dale, perfecto.
1: ¿Cómo tiene que hacer la gente para comunicarse con nosotros?
5: 1291-5386-923.
1: Enseguida vamos al móvil y atención. Yogi, querido, atención. La única noticia no es que dentro de muy poquito estaremos en el streaming de APP con un programa de posturas adaptado al streaming. No es la única noticia. Muy pronto, a partir seguramente de la semana que viene, nuestro programa de Radio 10 va a tener dos nuevos micros informativos en vivo. Uno tiene que ver con economía y aspectos financieros y quilombos de plata. Plata, inversiones, despelote, después de detalles. Y el otro, un micro semanal. Este que estoy hablando va a ser los lunes. El otro va a ser los jueves, cuando está la OMIC. El de los lunes va a ser con información, asesoramiento jurídico y otras yerbas de temas previsionales. A partir de la semana que viene vamos a estar con un equipo de un estudio jurídico de Capital Federal para hablar de temas previsionales. Vamos a tener una o dos abogadas en línea que va a contestar preguntas de 82%, me pasa esto con PAMI, tengo esto, no me atienden esto, qué tengo que hacer, no entiendo la jubilación que me pagan. Un micro previsional con un estudio jurídico de Capital Federal que está trabajando en algunos medios nacionales y que va a estar en Radio 10 a partir de la semana que viene, fundamentalmente previendo las consultas previsionales de Karina San Román, que es la que más cerca de jubilarse está.
5: A nada, a días de recibir el carnet. Y tengo es tantas más, dudas
1: emita, con mis aportes. Emita también con el carnet de PAMI.
5: Sí, emita pobre. Cuando pobre le lleve a la escuela la va a pasar mal.
1: Bueno, ¿qué te parece que vamos a tener un par de abogados contestando preguntas de la gente?
5: Me gusta mucho porque a veces, sobre todo lo, no sé si quilombo, pero bueno, sobre todo los jubilados a veces no saben a quién consultar o quién les va a poder dar respuestas, más si sea cuando se acercan a la oficina no hay nadie que los atienda.
1: Va a tener un estudio de abogados que va a estar trabajando para nosotros en Radio 10 con un micro los lunes, pero con la posibilidad, mira que te digo, de enviar sus consultas a través de nuestras redes todos los días.
5: ¡Epa! Sí me gusta más.
1: Aquellos que estén en la comunidad de posturas en WhatsApp van a poder mandar allí la posibilidad de tener un reclamo previsional y nosotros vamos a tener los abogados del estudio Marcarián, que es el estudio Marcarián, que trabaja en tema previsional a nivel país y que son, son informativos de la Nación Más. Imagínate. Es más, ayer cuando hablé con ellos, le dije, chicos, ustedes son de la Nación Más y van a hablar en contra de PAMI. Porque me parece que la Nación Más es un poquito oficialista, ¿no? Teóricamente. Bueno. Pero estos cuervos, amigos, no sabés lo que son. Una chica no sabe lo que son. Bueno, nos vamos rápidamente a la pausa y nos metemos en el móvil Y ya viene Paulita Marco. Ya viene Paulita Marco en un ratito. Vamos.
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2: Ayer hoy apareció un comentario sobre un artículo que publicó el semanario británico The Economist sobre nuestro presidente, donde por un lado lo alaba por algunas cosas que ha realizado y por otra lo critica bastante duro. El título del editorial es Pan y manteca, no fanfarronadas. Lo que me llama la atención, digamos, no es el artículo en sí, sino quienes manejan ese semanario, que es la banca Rothschild. O sea, la banca Rothschild que maneja buena parte de la economía del mundo. Y algunos gobiernos, por ejemplo el presidente de Francia Macron es un ex funcionario de la banca Rothschild, el primer ministro alemán también, y creo que hay varios más en Europa que han sido funcionarios de la banca Rothschild, más o menos como acá, que el ministro de Economía, el presidente del Banco Central, el ministro de Relaciones Exteriores y algún otro más, son todos ex funcionarios del JP Morgan. La verdad es que evidentemente las finanzas están manejando el mundo occidental.
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4: Hola, hola Jorgito, Cari, buenos días. Che, bueno, noticia de último momento. Lamentablemente, una noticia sobre Elegante. Estamos todos muy preocupados y muy angustiados porque anunció que va a seguir cantando. Así que bueno, eso es todo.
5: Hola Jorge, buen día. ¿Cómo va? Bueno, es martes 15, ¿cómo están? Bueno, vamos a decir algunas palabritas. Bueno, hay mucho para hablar o para opinar, Jorge. Pero bueno, lo estoy escuchando a los dos, estos personajes que han venido. El primero, no me acuerdo el nombre, era un veterano de Barbina. La verdad que me gustó mucho cómo habló. Realmente se ve, vos tenés la inteligencia que muchos no tienen, de traer gente que vale la pena escuchar. Ven, como yo te lo dije varias veces, a veces hay programas que traen a algunos idiotas para hablar, que realmente no vale el mínimo de perder un segundo en escuchar estos programas, porque dan vergüenza con ciertos personajes que han traído, que traen. Bueno, pero vos sos un genio, como vos sos un genio, entonces trae gente que vale la pena escuchar, y yo lo estuve escuchando. Realmente un hombre extraordinario. Yo no tengo el gusto de conocerlo, porque si lo conociera o lo viera, le doy un abrazo y le digo, hermano, ojalá hubiera varios como vos, hubiera varios como San Martín, varios Belgrano, varios como Güemes, Sarmiento, nuestros próceres queridos, y este hombre yo lo incluyo más o menos en esa lista. Me encanta escucharlo, un hombre que se ve que lo siente en la sangre, orgullo da, ¿eh? Mirá vos, pero para hacerlo corto, porque si no me voy a ir muy largo, vos fijate lo que contó de Malvinas. Yo estoy totalmente de acuerdo, ojalá se recupere, Jorge, pero va a ser algo, yo no tengo tanto optimismo de que se vayan a recuperar. A lo mejor, como dice él, metiéndose Trump y todo esto, que porque les conviene se mete Trump, porque les conviene, porque es como yo dije una vez, que tal vez me equivoqué, pero no creo que me equivoque por mucho. La Argentina se va a dividir en 3 o 4 partes, algunos compartirán, otros no, pero una parte va a ser China, sin lugar a duda, un tropedazo, digamos, como si fuera un pedazo de pan, va a ser tal vez de Estados Unidos, seguro. China, Estados Unidos, y después no sé si también Gran Bretaña, lamentablemente, o Francia o Italia, o Francia más que nada, y después no sé, algunos países que puedan unirse, pero lamentablemente, pero lo que me encantó de este hombre es lo que dijo. Ahora, vos fíjate lo que tuvo que hacer con su bote, que dijo de 12 metros, tenía que levantar en el mástil la bandera de las islas, para poderlo desembarcar. Vos fijate, con esa que te está contando nomás, ¿qué podemos pretender? Si a un barquito que viene en paz, viene y va a ir a la Antártida, pero para la Malvinas quería que ponga la bandera de las islas, cuando realmente son nuestras, son de los ingleses, hay que entenderlo. Hasta que no se consiga algo, son de los ingleses, muchachos. Y quería que, bueno, y el tipo se plantó y levantó la isla. Bueno, eso es un mártir este tipo. La verdad que hay que sacarse el sombrero como gente como este hombre, que realmente es extraordinario lo que ha hecho. Y bueno, y ahora este otro muchacho que está hablando, gran verdad lo que está diciendo también, es otro muchacho también que es digno de escuchar, Jorge, por eso es digno de escuchar. ¿Ve? Esta es la gente que vale la pena escuchar. No escuchemos boludeces, pavaditas de que si esto y lo otro. Muchas pavadas, pero la gente se tiene que expresar. Pero esto es digno de escuchar. Y el otro gran problema, Jorge, que yo le achaco a todo esto, ¿sabés cuál es, Jorgito? Para mí, que estoy ya veterano de la vida, no de Malvinas, de la vida, es que somos 40 y pico millones de habitantes. Teniendo un país tan enorme, tan grande, nosotros tendríamos que tener por lo menos 250 millones de habitantes, desde Ushuaia a La Quiaca, y en todo el ancho, 250 millones, no tendríamos estos quilombos, no tendríamos estos quilombos, te lo puedo asegurar, pero como no tenemos gente para poblar y lo que sea, los miles y miles de kilómetros, distancia donde no hay nada, lo único que hay es pasto, esto, tierra, montaña, y bueno, vienen los de afuera. Van a venir y van a venir, y seguramente nosotros también no lo vamos a ver. Pero vienen los de afuera, como ya está olfateando Trump, los chinos, ya los chinos los tenemos acá en el sur, donde no te podés ni arrimar. ¿Y qué se hace ahí? Y van a venir más, ya lo tenemos en el sur y lo tenemos en los supermercados. De a poquito se está metiendo en todos lados, nos guste o no nos guste. Y los yanquis lo mismo. Acá ahora Milei ya destinó partida, apareció plata para hacer la base, empezar a hacer la base urgente, y para los jubilados y para los médicos y para los discapacitados no, pero para hacer una base urgente sí. Pero ¿por qué se metió tanto? Porque lo está manejando Trump también. No te quepa la menor duda que Trump va a meter en la base para traer aviones, de todo, va a meterse ahí, ¿viste? Porque tienen sus intereses. Y bueno, y es para hablar mucho más, pero es así, pero da gusto escuchar a esta gente, ¿eh? Cuánto se aprende y cuánto desconocemos de todo esto, ¿eh? Pero bueno, nosotros somos los grandes inteligentes, Jorgito. Nosotros pensamos en River, en Boca, a ver quién se va al descenso. ¿Viste? Estamos en la pelotudeta de River a selección, si se va Messi, si no se va Messi, que es parte de todo, pero ¿ves? Esto es lo que hay que tratar, esto es lo que hay que estar en conocimiento, y dijo gran verdad este muchacho, y corto porque si no me vas a echar, de que el pueblo tiene que estar unido, porque tenemos que patear y seguir delante del carro que diga primero los argentinos para los argentinos. ¿Pero cómo lo logramos? ¿Y si no tenemos nada? ¿Con qué querés que vayamos a defendernos? Más vale que vengan los yanquis. Pero más vale que vengan, que nos pueblen todo desde la Quiaca a Ushuaia con armamento, con misiles, con todo. Si no tenemos nada, nos vienen las gaviotas en banda y nos van a copar todo. Porque no tenemos ni una onda vamos a tirar con nada. Así que eso es mi pensamiento, ahora qué sé yo, güey. ¿Se puede compartir o no, chico? ¿Qué sé yo? Pero bueno, Jorgito, audiencia, ese es lo que pienso yo. Es mi verdad, nada más. Gracias y muy buenos días.
6: Hola, buen día, Radio 10. Ay, bueno, qué placer escuchar a Horacio. Más allá de que hay algún mamarracho, viste, que cada vez que yo pregunto por Horacio, porque ayer iba a preguntarle a Jorge, qué raro que Horacio se habrá vuelto a operar, cómo andará. Con todo respeto. Pero siempre hay un marmota, mamarracho, que no tiene nada que hacer, que dice cualquier guasada, cualquier idiotez, cualquier mejor. Entonces empieza que, ¡ay, la novia de Horacio! Empieza a decir estupideces. Entonces, por eso no quiero, pero qué alegría escucharlo, señor Horacio. Bien, me alegra mucho.
7: Jorge, buen día. Una consulta, ¿dónde va a estar Milei el viernes? Sí, voy a recontra remil putearlo, el forro ese. Muchísimas gracias.
6: Está bien que sea. Está bien que hacía rato que no se escuchaba, Horacio, viste, pero Horacio, te fuiste con el audio todo el programa. Horacio.

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1: Vamos rápidamente, Seba. Me la llaman a Paulita antes que se me vaya a dormir al shopping y después preparamos todo con Santi y la pausa que tenemos para compartir.
2: Sí, se pone al día esta noche 21 horas en el Arduvilio Severín, en cancha de Argentino, el partido pendiente de la cuarta fecha del torneo de segunda división del básquet local, aquel que quedó trunco, que ni siquiera pudo empezar producto de, ¿se acuerdan, no? Hace una semana atrás, una semana y pico, que tuvimos ese graupel, esa lluvia que sí. Era granizo, pero no era granizo, era nieve, pero no era nieve. Bueno, lamentablemente no se pudo jugar el partido esa noche, producto de goteras que había justamente en el gimnasio de Calle Oldich. Se va a poner al día justamente esta noche, 21 horas. Argentino estará recibiendo la visita de San Lorenzo del Sur, el Naranja, que es el único invicto que tiene el torneo hasta el momento, lo cual habla muy bien del presente de los dirigidos por Vecina, sobre todo porque le han tocado duelos claves, ¿no? En el arranque del torneo, caso 9 de julio, caso Ateneo, ni hablar Comercial, ¿no? También son partidos importantes, los cuales ha podido sacar adelante. Habla muy bien del presente de San Lorenzo, que es el único líder y además invicto. Después ya vamos a tener el próximo viernes en la fecha completa, la séptima de segunda división, donde San Lorenzo estará recibiendo Velocidad, Argentino irá ante Comercial, Ateneo enfrentará Sportivo, 9 de julio será local del Nacional, Bahía Basket recibe La Falda y Sport Altense serán los cruces del próximo viernes de la séptima fecha. Mientras tanto, esta noche 21 horas se pone al día la cuarta jornada con el partido pendiente que quedó entre Argentino y San Lorenzo.
1: Bueno, temperatura en Bahía Blanca, ¿cómo estamos?
3: 11 grados, Jorge, el último registro, a sol a pleno hoy en la ciudad, pero bueno, el viento del sector sur, que así se va a quedar todo este día, no va a permitir que la temperatura se aleje mucho más de los 12 grados.
1: Yoji, ¿tenés algo tipo Hollywood para recibir a nuestra amiga? A ver, ¿qué se te ocurre? A vos que se te ocurre todo. A ver, onda los Grammy, onda... ¡Ah, no! Martín Fierro. Onda Martín Fierro, a ver. A ver, Martín Fierro, debe estar en la botonera nuestra, que se nota que anda bien la botonera, para que la usen en todos los programas. Es nuestro aporte a Radio 10, está bárbaro. A ver si tenés algo, porque no puedo recibirle así, tipo político. Hola, buen día, intendente. Nah. A ver. ¿Quién te dice que no gane un Martín Fierro? Debe estar en la botonera nuestra, que se nota que anda bien la botonera, para que la usen en todos los programas. Es nuestro aporte a Radio 10, está bárbaro. A ver si tenés algo, porque no puedo recibirle así, tipo político. Hola, buen día, intendente. Nah. A ver.

0: Radio 10, ¿por qué no a la próxima ganadora de Martín Fierro? ¿En qué terna, Cari? ¿Qué terna sería?
1: O sea, que se me complica, yo la tendría en más de una, ese es el problema.
0: ¿De cuál? ¿Más de una terna?
1: Sí.
0: No la grande porque...
1: No, pero debería estar como conductora, recordar su paso como movilera.
0: No, pero vamos rápidamente a lo que va a ser ahora.
1: Ah,
0: bueno. ¿Conductora? Nah, esa boludez de shopping, no corre más. Ahora va a ser actriz.
1: Bueno, entonces debería estar en actriz revelación.
0: No me venga con lo de shopping con Lorenzo, ya está, ya pasó eso, pobre Lori. Le mandamos un abrazo a distancia. No. Standupera. ¿Hay Martín Fierro standupera?
1: Me parece que no, pero bueno, podría ser actriz revelación. Bueno, vamos a ponerla en ese lugar.
0: Tú dime, Yoshi, que la presento. Con ustedes. ¿Qué digo, señora o señorita Cari?
1: Señora.
0: No. Ella no le gusta. Entonces, que no le tiren el señora. No, bueno, pero quiero tener. Señora. A ver, creo que legalmente es señora, pero artísticamente...
1: Acá de
0: creo
1: los
0: que
1: papeles no preguntamos.
0: No, artísticamente me parece que no le gusta que le digan señora. Se hace la pendeja, ¿viste? Con ustedes, esperando el Martín Fierro Yoshi, en Radio 10, Paola Marco. Hola, Paulita, buen día, ¿cómo estás?
2: Ay, basta, chicos. Soy señorita, no estoy casada, siempre floja de papeles.
0: ¿No firmaste el 08? ¿No firmaste el 08?
2: No lo quiere firmar él.
0: ¡Ah! Eso es peor. No empecemos a tirarle al pobre Albano, por favor.
2: Un dedo, ya es un dedo, ya sabes dónde es para mí, pero no importa, me lo fumo.
0: Bueno, ¿qué es esto? Porque, ¿no viste? Recién Karina dijo, y de shopping, ya está, un gran abrazo a Lorenzo... En el recuerdo.
2: Bueno, pero eso me ha hecho trascender.
1: Claro, lo hacía en la recorrida, o sea, en móviles. En la mañana de la televisión bayense.
0: ¿Pero vos te crees que Lorenzo le hubiera permitido hacer stand-up a su co-equiper? ¿Vos crees?
1: La hubiese presentado y por qué no formar parte del stand-up.
0: Ni en pedo, pobre Lorenzo.
1: Si él estaba, se iba a poder.
0: Nah.
2: Lorenzo, guarda, te hubiese sorprendido, Lorenzo. El último tiempo te hubiese sorprendido.
1: Por eso.
0: Y sí, pobrecito.
1: Yo doy que sí.
0: Y pobrecito.
2: Estaba. Pero cuando yo lo gané en la radio, el último año en Bienvenidos, que lo hice con él, ya estaba entregado a todo. Yo era como que bueno, ¿viste? Estaba jubilando, me acuerdo, y mirá, para que acepte hacer Bienvenidos conmigo, imagínate cómo tiene que caer.
0: Sí, pero ahora vas a hacer standupera. ¿Qué es esto?
2: Claro, bueno, quiero recordar que ya lo vengo haciendo hace rato, lo que pasa es que ahora estoy como trascendida, ¿viste? En realidad, primero quiero decirle a la señora embarazada que soy re chorula de ella y que yo la amo.
1: Para que yo esté más floja de papeles que vos, señorita.
0: No.
2: No importa nada. No, mirá, Jorge, yo te voy a decir algo. Soy bastante poco cholula, pero de rendirme a los pies, y yo la veo y me rindo a los pies de ella. No es algo que su voz me puede, ella lo sabe.
1: Más
0: bien, igual ahora la vamos a rajar como te rajamos vos cuando estabas embarazada.
2: ¿Te acordás? Pero lo mío era terrible porque estaba pandemia embarazada, una bombita de tiempo.
1: No.
0: A ver,
2: qué manera de descomponerme, ¿te acordás?
0: Yo lo he contado, plena pandemia, laburamos a las 7 de la mañana, y esta mina venía con 6 meses de embarazo, y yo le decía, Paola, pero vos sos pelotuda. Se contagia todo el mundo y vos venís a hacer el programa. Te pido, por favor, a partir de mañana no vengas más. Ay, no, Jorge, yo quiero estar. Pero estamos en pandemia, y boluda.
2: Y se lo que contagia pasa que, todo el mundo. Pero me enteré como a los 4 meses yo, ¿te acordás? Que medio que negaba la situación.
0: Puta, si no fui el primero que me enteré que estabas embarazada.
1: Sí. ¿El embarazo de la pandemia? ¿Qué tardó en enterarse?
0: No, el embarazo.
1: Me perdí.
0: El embarazo.
1: Ah, listo.
0: Yo veía que ella iba al baño de Radio 10, digo, la verdad es que para mear estaba meando mucho, pero no, sí. Vomitaba, estaba recontra
2: embarazada. Pero bajaba la presión, estaba re mal, estaba retirada, pero negaba el embarazo, negaba, hasta que, bueno, estaba embarazada, chico, como de 4 meses.
0: Y un día me llamó y me dice, igual que Karina, quiero que sea, yo debo ser acá el tío eterno de todas las minas. Porque un día
1: yo dije que eras el abuelo. A mí no me cambies el discurso ahora.
0: No, abuelo,
1: porque
0: no.
1: Yo el mensaje fue muy claro.
0: Abuelo es tu papá.
1: Quiero contarte que serás abuelo, fue.
0: Bueno, Paola fue igual. Me dice, Jorgito, quiero que seas el primero a enterar. No me lo dijo muy elegante, ¿eh? Estoy no, hasta nunca la

0: soy muy elegante.
1: Bueno, tipo,
0: estoy preñada, debo haber tirado.
1: Sí, o me llenaron la cocina de humo, una cosa así, ¿no?
0: Sí, sí, no sabía, ando con huesito en la panza. Sí, algo pasó. Eso.
1: Sí, sí. Bueno, a ver, más allá de que bueno, les quiero contar. Has hecho algunos espectáculos, contame, a ver.
0: Sí, lo mío en realidad, vieron que yo soy muy improvisada, muy tirada de los pelos, así que no es stand-up, porque, viste, está el stand-up, me puede escuchar y se ofende, porque el stand-up se guiona, tiene un guión, tiene un principio, un nudo y un fin, y no se va, no se mueve del libreto, puede modificar algunas cuestiones, pero no se mueve. Yo como no soy estructurada y no tengo memoria, la verdad es que soy improvisadora, pero no hago como, no hago improvisación. Hago de mí, hago de mí, hablo de Albano. Hablo de mi vida, hablo de lo que vaya en el momento que esté inspirada. Lo que sí, esta oportunidad, que ya lo hice una vez también, voy a cantar.
1: ¡Apa!
0: Pero ayornado a la temática del humor. Pero igual me estoy preparando.
1: No, está bien, pero voy a aprovechar la confianza que tengo con vos.
0: Sí,
1: ¿vas
0: querido,
1: a cantar en serio o en joda?
0: ¿Eh?
1: ¿Vas a cantar en serio o en joda?
0: En serio, o sea, canto en serio, un tema que sabemos todos, pero lo canto en un contexto como si yo te dijera, no sé, y de repente Albano me mira y yo digo, y ahí arranco a cantar.
1: No, me muero, me muero.
0: Sí,
1: me muero.
0: Voy a cantar dos.
1: Onda último... Pimpinela, Onda Pimpinela.
0: Onda Pimpinela.
1: Me
0: onda Pimpinela,
1: morir.
0: Donde me desgarro ante el evento.
1: Me quiero morir, me quiero morir.
0: Y después, a lo último, siempre me gusta terminar con alguna frase bien de las mías, algo que deje pensando, así que también voy a invitar a todos, le voy a llevar una partitura para que todos puedan conmigo cantar una partecita de un tema, que se las va a levantar, pero les va a dejar un mensaje.
1: Ahora, ¿cómo surgió eso?
0: Surgió hace rato con José Valle, que es productor, y con Gaby. A mí me gusta trabajar con ellos. Porque aparte me siento bien, ¿viste? Tengo que estar en un lugar donde me sienta cómoda.
1: Pero
0: porque
1: ¿En el café de ellos, en el nuevo este histórico?
0: Exacto, sí, siempre lo hago ahí. Siempre lo hago ahí, pero esta vez la diferencia que tiene de otros es que este es como que me hicieron mi espectáculo. Se llama Paulísima. Entonces como que antes como que acompañaba y ahora como que es mi espectáculo.
1: Estás para el Maipo, nena.
0: Estoy para el Maipo, lo hago por mi público, por mis hijos. Y bueno, si me piden un desnudo, lo hago.
1: ¿Vas a salir media desnuda como salís en Instagram?
0: Mira, Dios te oiga.
1: Y no, porque como le hacé la publicidad a Petit Paris, vivís en bola, nena.
0: Sí, bueno, tengo pezoneras, ¿eh? El pezón lo cuido.
1: Bueno, pero más allá de que vas a ser de Paola, ¿no tenés un mini guión para qué lado vas y para qué lado venís?
0: Sí, mira, o sea, no. Tengo muchos frentes, sí tengo que hablar de que tengo un ex, que es verdad, que sabes que me lo encosé, o sea, yo hablo de él porque el pibe me engañó, fue bastante shock. Bueno, pero al margen de eso, se nota que alguien fue amigo de él y en teoría él dijo que me lo encuentro en el shopping hace poco y me dice, mira, te quiero decir que dejes de hablar de mí, de mi mamá que se murió y no sé qué porque yo tengo una hija, porque te tengo grabada, me dice. Pues yo primero dije, ¿quién te dijo que hablo de vos? Esto fue ahora. Corté con el pibe cuando tenía 23 años, tengo 45. Y me dice, no, porque vos, mi mamá, que no sé qué, le digo, ¿qué dije de tu mamá? Y que te maltrataba, le digo, y que se estaba muerta. Le digo, ¿dónde mentí? ¿Viste? Y bueno, me dice, no, pero te voy a pedir porque la gente me viene a contar que hablas de mí. Y le dije, mira, corazón, tu historia me viene al dedo porque yo con esto facturo. Así que ahora me dijo que no lo nombre. Que no lo nombre, así que ahora a la gente le tengo que contar esta conversación que tuve con él en el shopping y le tengo que poner un... como tengo bozal legal ahora. Así que voy a volver un rato con eso.
1: ¿Esta es la historia que tuviste a punto de contarme hace un tiempo?
0: Este no sé, no me acuerdo porque tengo tantas, pero con este me iba a casar.
1: No, una historia que estaba media preocupada legalmente. No, no es esta.
0: No, no es esta.
1: Ah, bien. Está bien.
0: No. Está bien. Pero bueno, de este tengo que hablar. Después voy a hablar de Albano, que es una persona que amo, pero me inspira todo el tiempo. Y seguramente voy a hablar también de que arranqué stretching y de la perimenopausia que me estaría afectando.
1: ¿Qué arrancaste qué? ¿Stretching?
0: Stretching, es como es algo medio de gente de la edad, ¿viste? Que hay que hacerlo para tener una vejez digna.
1: Disculpame la ignorancia. Me estoy preparando. ¿Qué sería un stretching?
0: Es como si fuese un pilates. Un estiramiento, pero sin máquina, sin nada. Es con tu propio cuerpo y peso. Entonces no te estropeás. Y es una elongación que hace bien para lo que sea, Pero bueno, más que nada preparándome para una vejez digna.
1: ¿Ya arrancaste con eso? ¿Ya arrancaste?
0: Ya arranqué hace 3 meses.
1: ¿Y qué cambio tenés?
0: Nada. Pero bueno, psicológicamente me hace bien.
1: Está bien.
0: Siento que hago algo por la vejez.
1: Está muy bien. ¿Cuándo te presentas ahí en el café?
0: El jueves 24.
1: Ah, después de Primavera.
0: A las 21:30. Sí, bueno, me voy a Primavera a Sierra a conducir, vuelvo, me presento un tambo-tambo ahí, tiqui-tiqui-tiqui, y muevo las cachas y me vengo para acá.
1: Muy bien.
0: Moviendo los pies, los pies.
1: Escúchame, ¿y en la tablita estás vos sola?
0: No, esto va a estar Jorge Maldonado, que es un cantante bahiense, que es compositor. Ajá. Va a cantar, y también Gaby.
1: Ah, Gaby, claro. También.
0: Bueno.
1: Sonidista y vos.
0: Y mi alma, y mi ser, y algún espíritu que ande por ahí dando vuelta, mi suegro puede ser.
1: ¿Cuánto dura el espectáculo? ¿6 meses?
0: Ocho, casi un parto.
1: Claro, porque vos empezás a hablar y...
0: No, es que yo no me... Claro, lo bueno es que yo me cansé de mí misma y dejo de hablar. Me pasa, como que me aburro, me aburrí. Yo más o menos, pero tengo cortes, media hora cada vez que hablo.
1: Ah, ¿son así, digamos, bloque de media hora?
0: Claro, es como itinerante, como que arranca Jorge cantando, se canta tres temas, arranco yo, canta Gaby, termino yo, y bueno, listo, y ya está, se listo el pollo.
1: ¿Te puedo preguntar algo con respeto y amor?
0: Siempre.
1: Espero que no esté tu viejo en el monólogo, ¿no?
0: Siempre está.
1: No, papito, boluda, que... no.
0: Siempre dejalo, está. Siempre está.
1: Ahí se hombre.
0: El abandónico no, tiene que estar.
1: No.
0: Pero tiene que estar porque él siempre está descansando en paz vivo, el Suárez.
1: Déjalo, pobre tipo. ¿En serio va
0: no,
1: a ver,
0: hijo? Con él arderemos en el infierno, en el Seol juntos. No lo voy a perdonar.
1: Qué loca que está. Yo te quiero.
0: Déjame ir con ese hijo de pu. No. Igual lo banco porque, mira, me dio un apellido hermoso que me recombina artísticamente con el nombre. Paola Marco, divino. Y después debo decir que hasta mis 14 años fue un padrazo. Bueno, después partió porque él adelantó la pandemia. Él se aisló para no sufrir la pandemia. Qué hijo de pu.
1: Está más loca que nunca.
0: Papá, volvé. Papá, volvé. Ya mamá nos alimentó. Ya somos grandes.
1: Más loca que nunca. Bueno, yo cuando vi en las redes que estabas promocionando esto, dije, vamos a regalarle la presentación porque se lo merece. Y acá me dice mi amigo Yoshi, ¿sí? Que cómo saldría el programa, que en el mismo programa estaba Paola y Lucas Tolosa.
0: Era un momento... era como que había un despliegue neuronal terrible.
1: Hay que tener en el mismo programa a Lucas Tolosa y a Paola Marco, ¿eh? A las
0: 7
1: de la mañana.
0: Y vos te la bancaste, querido.
1: A las 7 de la mañana.
0: Te la bancaste. Y que conste que vos nos llamaste.
1: Sí. Y estoy orgulloso de haberlo llamado a los dos. Sí.
0: En ese momento éramos como dos Frankenstein, pero hoy somos re popu.
1: Sí, no me olvido más. ¿Viste? Nos trajeron empanada... Y la vomitada que te pegaste con la... ¿Te acordás? La vomitada.
0: ¿Cómo olvidarlo? Todavía tengo la sensación.
1: Bueno, mi amor.
0: Bueno, los quiero mucho, ustedes saben.
1: Y le vamos a hacer una misa al Luano. Una misa.
0: Bueno, mandale un beso al Talibán.
1: Sí, te está escuchando.
0: Sí, ya sé, que lo sigo en redes.
1: ¿Y a Joy que fue papá?
0: Pará, callate que eso me caí de traste, porque como que nunca me enteré que había... Que era como que, claro, mirá, yo soy reproductivo, la tenía callada.
1: ¿Qué pensabas vos?
0: Me encanta. Yo soy una persona hermosa, estoy seguro que eligió una mujer a la altura de él y que están haciendo una familia bendecida. Así que tiene mi bendición.
1: En el fondo tenés corazón, ¿eh? Bueno, te dejo laburar porque tenés que ir al shopping, no tenés que ir ahora.
0: No, tengo que ir a buscar la crianza.
1: Bueno. Andá y mucha suerte en serio.
0: Bueno, gracias.
1: Si sobra algún vidadito, decile a Valle que me lo pase.
0: Le voy a decir, lo voy a mandar a grabar, así que algo va a haber de eso. Capaz que te tiro alguna dedicatoria, ¿eh?
1: ¿En serio?
0: O al Yoshi, no sé.
1: El que quiera, mi amor, el que quiera.
0: Bueno, fue igual, el que quiera, siempre va a ser con respeto y cuidado, como los desnudos.
1: Un beso grande.
0: Chao, los quiero.
1: Bueno, ¿alguien va a opinar algo?
2: Es hermosa. ¿Eh? Igual acá Yoshi me confirma, es hermosa, digo. Y Yoshi me confirma que en realidad Pia es un poco más baja que él.
1: ¿Ah, sí?
2: Sí, 2 centímetros menos, así que no está a la altura.
1: Vi fotos de Pia con Yoshi, pero no. Ojo que Yoshi parece petizo, pero no es petizo, ¿eh?
2: Yo no dije que Yoshi era petizo, yo dije que Pia es 2 centímetros
1: bueno, pero
2: menos que Yoshi.
1: Su conectura física, robusto.
2: No, vos me estás llevando para otro lado, un lugar que yo no quiero estar.
1: No, si yo no estoy diciendo que sea petizo, de ninguna manera.
2: Además, ¿qué es petizo? ¿Cuál es la altura del petizo? ¿Cuándo una persona es petiza?
1: Gisela es petiza.
2: ¿Por qué? ¿Cuánto mide?
1: Mi señora es petiza.
2: ¿Cuánto mide?
1: 1.56.
2: ¿Su señora?
1: Sí.
2: Ah, Gisela es más petiza.
1: No, boludo.
2: Y 1.54.
1: No.
3: ¿Qué te pasa conmigo?
1: No, el Pini, no. Vamos a la pausa y cerramos con seriedad con el móvil y con Seba, vamos.
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6: Hola Jorge, hola equipo, buenos días. Jorge, una consulta. Las próximas elecciones, ¿quién le puede hacer fuerza a Milei? A ver, decime qué postulante hay. Kicillof es un impresentable que no sabe hablar, pobre pibe, no sabe hablar. No puede manejar la provincia, va a manejar un país. Y acá, desgraciadamente, Subiele está para atrás, no hizo nada, no hace nada. Bahía está recontradetonada. Que se olvide de ganar las próximas elecciones. El peronismo no tiene nada, no tiene con qué hacer fuerza a nadie. Es una desgracia. Pero bueno, si no hay nadie, ¿qué vas a volver a votar a los que habían antes? Que son los que destruyeron todo el país.

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1: Cevita, vamos contigo y me voy rapidísimo al móvil.
2: Muy bien, Jorge, lo que se viene para esta noche también, porque tendrá continuidad el básquet de primera división femenino en este caso. Se estará cerrando la primera rueda con dos lindos partidos que tendremos. Estudiantes ante 9 de julio y Villa Mitre recibe a Bahiense del Norte, choque de escoltas en este caso, un 9 de julio que viene invicto hasta el momento y que buscará cerrar en el Casanova esta primera rueda de esta manera. En lo que tiene que ver con la tabla de posiciones, como decíamos, 9 de julio líder, Bahiense del Norte y Villa Mitre tienen un punto menos que 9 de julio. También es un gran partido el que se va a estar disputando en Villa Mitre. 4 tiene Estudiantes, al igual que Sportivo Bahiense, así que bueno, estaremos al pendiente de lo que suceda esta noche a partir de las 21 horas con los dos encuentros que estarán dándole cierre a esta primera rueda del segundo tramo justamente del básquet de femenino de primera división. Estudiantes 9 de julio y Villa Mitre ante Bahiense del Norte.
1: Evita, nos reencontramos mañana. Un abrazo.
2: Será hasta mañana, Jorge.
1: Vamos al móvil.
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1: Santi, mi cuerpo es tuyo. Te escuchamos.
3: Bueno, Jorge, vamos a meternos ya en la recta final, en los últimos minutos del programa, así que no perdemos el tiempo y vamos a presentar lo que habíamos prometido. Tenemos el testimonio de la concejal Fabiana Húngaro acerca de este reconocimiento que se realizó en el día de ayer a los exjugadores de la selección de Bahía Blanca que le ganaron a Yugoslavia. Bueno, se cumplen 55 años, así que tenemos el testimonio de Fabiana Húngaro. Después también tenemos el testimonio de dos exjugadores, estamos hablando de Adrián Monatesi y Jorge Cortondo, así que también vamos a tener el testimonio de esas dos personas. Y por último también tenemos el testimonio del presidente de 9 de julio, de Javier Alomar, acerca de este reconocimiento que también tuvieron las chicas, muy merecido, por el ascenso a la Liga Nacional Femenina. Bueno, ya lo había mencionado. Ya tienen fecha de debut, va a ser el 15 de octubre con Boca, nada más ni nada menos. Así que tenemos todo eso para repasar ahora, así que nos metemos de lleno con los testimonios.
1: Jorge, ¿qué significado tiene este reconocimiento a tantos años, 55 años?
4: 55, pasaron.
5: Qué viejo.
4: Demasiado. Y entonces es un lago lindo para nosotros que somos parte de la historia, o de la prehistoria en estos momentos, porque ya son historia los chicos que hicieron eso increíble de Pepe, Manu y el Puma, así que lo nuestro ya quedó en la prehistoria.
6: ¿Qué se acuerdan de ese partido?
4: Y un poco, porque también pasaron 55 años y vete, los recuerdos se van diluyendo, pero bueno, era un partido que se ve que ellos lo tomaron medio a la ligera y lo sorprendimos. Y cuando quisieron acordar, no pudieron reaccionar porque nosotros éramos todos petizos, medio faltos de forma, pero teníamos nuestras virtudes y habilidades que no se imaginaban. Y bueno, lo sorprendimos y cuando terminábamos el partido medio parejo, no pudieron reaccionar.
6: ¿Cómo le explican a alguien más joven lo que era enfrentar a Yugoslavia en esa época?
4: Y es muy difícil porque en esa época nosotros salíamos de trabajar y nos entrenábamos a la noche y no teníamos ni nutricionistas ni preparadores físicos permanentes ni nada, nos juntábamos para jugar esos partidos. Y bueno, tuvimos una suerte que, por ejemplo, estábamos en esa selección dos o tres que jugábamos en la selección argentina, entonces ya habíamos tenido
5: competencia.
4: Una competencia importante y ya teníamos una cierta preparación y eso nos ayudó.
1: Bueno, ¿cuándo tomaron conciencia que le habían ganado al campeón del mundo? ¿Automáticamente o posterior
5: al partido? No, después nos dimos cuenta. En ese momento ganar siempre es bueno, pero no toma dimensión al tiempo, la semana, los días, la gente que te saludaba, los periodistas y todo, entonces te daba cuenta de que había sido hoy lo más importante que había pasado en Bahía, obviamente. Ganarle al campeón del mundo no era broma. Pero igual, yo creo que tomamos conciencia una semana después, cuando se bajó todo lo de decibel y todo.
7: Pero
5: dije,
7: la ciudad se percibía que había sido un triunfo importante.
5: Sí, la gente. Bueno, la gente en Bahía siempre fue igual. En ese sentido, jugásemos contra quién jugásemos, siempre iba a la cancha, no aplaudía. Pero en este caso muy especial, que era la selección de campeón del mundo, hacía dos días. Por lo cual, yo creo que fueron los partidos más importantes que se jugaron en Bahía, se me ocurre.
8: ¿Siguen viendo ese amor por el básquet en la ciudad?
5: ¿Qué sé yo? Uno se viene ya viejo y no, ya a la noche te cuesta salir porque hace frío. Voy de vez en cuando, pero ya no. Yo las pocas veces que he ido no va mucha gente, se perdió un poco el ritmo. O sea, toda la ciudad y todo el deporte es ganar. Y lamentablemente Bahía está pasando un momento de transición, está en una meseta que no se va para arriba y la gente no te viene, se motiva para seguirlo. Pero el deporte en general en Bahía así, no solo el básquet, porque el fútbol también, no hay tenis, o sea, ¿viste? Está un poco en decaída ese momento.
9: Los de Yugoslavia en su momento, años después, dicen que les jugaron muy extrafísico.
5: Sí. Bueno, al límite.
9: En esa época se hablaba de...
5: Jugamos 5 contra 5.
4: Al límite, ¿no?
5: Y pero jugamos 5 contra 5.
4: Teníamos que usar otras armas.
5: Claro, pero ella venía a jugar el Mundial. Nosotros, el partido más importante en nuestra vida fue ese, como equipo.
4: Entonces, era un partido más.
5: Claro, la diferencia está ahí. Que se giraron acá. Pero no, se encontraron, por suerte, una noche inspirada. Y eso que no jugó Fred.
1: ¿Cómo jugaba Cortondo?
5: Cuando me la pasaba a mí era bárbaro. Ahora después por ahí se la daba Cabrera a otro y ya se complica. Nah. Jugador fue.
4: Que había que aguantarlo.
5: Pero...
4: Porque yo era el que administraba un poco y si Cabrera la quería tenía que dársela. Si la pedía de Lizazo también. Si la pedía él también. Y era un compromiso. Pero bueno, más o menos encajé.
5: No, este no es fenómeno. Jugador que. Esos jugadores que vos decís, querés tenerlo todo la vida en tu equipo. Todo hacía. Marcaba bien, jugaba bien, hacía goles, no se enojaba nunca con nosotros. Buen tipo, buen compañero. No. Es el marido perfecto.
10: Gracias, en la actualidad ven algo.
11: Con algún vecino que se acerca y nos cuenta algo y ahí surge un proyecto. En este caso, también fue un vecino reconocido en la ciudad, el colega Mario Minervino, que vino un día y me dijo, ¿sabés que este año se cumplen 55 años de aquel partido? Y me empezó a contar, yo recordé, yo sí estaba, era chiquita, muy chiquita, pero estaba. Y empecé a buscar información. Ahí está la computadora de la que tiene en su cabeza Juan Carlos Mechini, gracias Juan Carlos, que me brindó un montón de datos. Como siempre hace, él sabe todo. Así que lo llamé a Juan Carlos, me ayudó un montón, también Mario. Luego me acerqué a la asociación de básquet, se coparon con la idea, me aportaron todos los teléfonos de ustedes y así me pude comunicar con cada uno. Y gracias porque todos les gustó la idea y por eso hoy están acá, gracias a la asociación de básquet, pero también gracias a todo el equipo del consejo, sobre todo acá Carolina, porque también organizaron todo esto, que no es fácil organizar tanta gente que venga, que esté a horario. Así que muchas gracias también, Carolina. El 3 de julio de 1971, en la inauguración del Estadio Norberto Tomás del Club Olimpo, nuestros representantes se enfrentaron a Yugoslavia, que era el vigente campeón del mundo, ¿no? Y lograron imponerse por 78 a 75. Pero hoy no venimos solamente a recordar un resultado. Venimos a recordar lo que hubo detrás de esa victoria, que es el esfuerzo, los entrenamientos, la pasión, la camiseta, el compañerismo que recién veía que perdura por los años y el orgullo de representar a Bahía Blanca. Venimos a reconocer a aquellos hombres que con su talento, su entrega, escribieron una página que después de 55 años no pudimos borrar. Porque el básquet de Bahía Blanca no se explica solamente con estadísticas, con campeonatos, con grandes nombres. Se explica con historias como estas. Con ustedes, pero también con las familias que acompañaron, con los clubes que abrieron sus puertas para que ustedes pudieran practicar el deporte, con entrenadores que enseñaron y con jugadores que dejaron todo en la cancha. Cuando hablamos de...
12: Bueno, buenos días. La verdad que es agradecer a todos, pero más que nada el agradecimiento es a ellas. El esfuerzo fue de ellas, de los padres. Nosotros nos toca más que nada acompañar. Ahora nos va a tocar un trabajo más difícil con Bahiense del Norte también, con la gente de Bahiense, que hoy no los veo, pero bueno, es una unión que vamos a formar. Es un desafío grande, es un desafío que tenemos una zona que nos tocó bastante difícil, porque tenemos un equipo como Boca Juniors y Vélez, que son los equipos que mejor se armaron para jugar esta liga. Así que bueno, es un desafío que lo que queremos es que todo Bahía Blanca nos apoye, porque la verdad que lo necesitamos. Como dijo Mauro, es un club chico, somos un club chico. Lo hacen todo a pulmón. Las chicas estuvieron todo el año pasado haciendo peñas, haciendo ventas para poder viajar, y no, nos ha costado, les ha costado más a ellas que nosotros, que acompañamos, obviamente. Es un esfuerzo grande y bueno, esperamos el apoyo de todos, más cuando juguemos de local, que va a ser un lindo espectáculo para que puedan venir todos a verlas. Así que bueno, les agradecemos este reconocimiento y los esperamos a todos en el inicio del torneo.
13: Con la gente del 9 de julio vamos a tener que armar algo bien armadito, así que este anticipo está muy bien. ¿De qué va a hablar mañana mi amigo Núñez Fariña de Región Sanitaria?
3: Sí, Jorge, estuvimos hablando con Maximiliano Núñez Fariña. Bueno, todos sabemos, ya se está hablando y mencionando acerca del fenómeno del Niño. A ver, no hay que alarmar, repito, no va a ser algo que genere una preocupación extrema en nuestro sector, acá en Bahía Blanca, pero sí va a llover con mayor frecuencia. Por ende, el fenómeno también del dengue va a aparecer como todos los veranos, pero también este verano con mayor frecuencia. Así que vamos a tener el testimonio en el día de mañana de Maximiliano Núñez Fariña acerca de cómo prevenir, más que nada, con el tema del dengue, así que toda esta situación que también nos tiene expectante.
13: Bueno, nos reencontramos mañana, Santi, que la pases bien.
3: Será hasta mañana. Jorge, un saludo a todo el equipo.
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13: Cevita, cerramos con Boquita.
2: 21:30 estará jugando el Ceneice ante San Pablo en Brasil, con la necesidad de sostener ese gol de ventaja y obviamente de no sufrir, ¿no? Cosa que va a ser difícil. Montero, Lozano, Di Lolo, Herrera, Blanco, Ascacíbar, Paredes, Delgado, que vuelve a la titularidad después de la lesión, Velasco, Flores y Merentiel, los 11 de Arroa Barrena. Arbitraje de Gustavo Tejera, el uruguayo. Leodán González estará en el VAR. 21:30, Boca en busca de un pasito más dentro de la Copa Sudamericana. Y déjame, Jorge, dos segunditos, mandarle un feliz cumpleaños a mi abuela, que todas las mañanas más escucha la radio.
13: ¡Más vale! Así que,
2: seguramente.
13: Es lo más importante que dijiste en la mañana.
2: Totalmente. Así que mandarle un feliz cumpleaños a mi abuela, que en el día de hoy también va a sufrir por Boca, como toda persona del bien.
13: ¿Cuánto cumple la nona?
2: 78.
13: ¿Y se llama?
2: Hilda.
13: Hilda, querida, beso enorme. Gran nieto.
15: ¿Hilda con H?
13: ¿Cómo?
2: Hilda con H.
15: ¿Hilda con H?
2: Hilda con H.
13: Y yo no conozco ninguna Hilda sin H.
2: Yo tampoco, pero Cari sí.
15: Pero es de una...
13: Sí, pero Cari es una chica complicada.
15: No entienden nada. Es de los Roldán, ¿eh? Chicos.
13: Ahora Hilda con que H. Salga Ori.
15: No. Liga.
13: Yo conozco Hilda con Y.
15: Hilda con H. Completo. Hilda con H es una frase que usaba la actriz en los Roldán como cantante.
13: Y después nos quejamos de Paula Marco. Bueno. ¿Con qué temperatura nos vamos?
15: 11 grados, Jorge, el último registro.
13: Que la pasen bien. Chao, Bori, querida. Chao, Totito. Chao, Yojin. Hasta mañana.

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0: Buenas tardes, queridos amigos y amigas de Radio 10. Bienvenidos a De Primera con Meneghini, que el día de hoy es sin Meneghini, así que automáticamente se convierte en Mujeres al Poder. ¿Cómo andan en este martes? Que la verdad, para el olvido, el clima no está ayudando en absolutamente nada. Estamos teniendo un frío, pero totalmente...
1: 11 grados.
0: Claro, bueno, totalmente congelante. ¿Cómo estás, querida Deni? Bienvenida.
1: Bien, bien, bien. Un poco bajón por este clima, pero bueno, hay que poner un poco de onda. Por lo menos hay sol, hay que verle el lado positivo.
0: Bien, como siempre, los controles técnicos, nuestro querido Yoshi. No sé si hacer un martes de quejas, no, o sea, no quiero vibrar bajo,
1: pero... Y por ahí la gente está quejosa hoy, puede ser.
0: Yo los perdono si están quejosos. No, porque no sé qué les pasa a nuestros queridos oyentes, que se pueden comunicar al 291-5386-923, de que este clima por ahí te tira como a estar mala onda.
1: Sí.
0: Porque aparte, tipo, hay sol, pero tengo un montón de frío, por ahí veo...
1: Sí, porque ya vas caminando por la calle y sentís que todo el viento te pega en la cara y te despeinás, y te da frío,
0: es como
1: y fiaca.
0: Que vos decís, che, veo por la ventana, bueno, hay sol. Entonces decís, bueno, me pongo algo copado para la primavera.
1: No se dejen engañar por el sol. No se dejen engañar por el sol, porque encima hay bastante viento, así que cuídense del frío. Es el último día feo de la semana, eso es lo que tengo de lindo para decir.
0: Para. ¿Qué? ¿Cómo?
1: Que es el último día feo de la semana.
0: ¿Por qué?
1: Porque después sí se viene bien primaveral, que dicho sea de paso, se viene la primavera, así que para mañana miércoles ya tenemos una máxima de 18 que puede llegar a 20. Y va a estar el cielo totalmente despejado. Igual que el jueves, que vamos a tener una máxima de 21. Y el viernes... máxima de 28 y mínima de 13.
0: Bueno.
1: Y el sábado, máxima de 29. O sea, va a ser un fin de semana hermoso. El domingo hay chance de lluvias, pero va a estar bastante lindo, muy disfrutable los próximos días.
0: Bueno, a ver, vamos a sentir 100% lo que es la primavera, que eso no es menor, porque ya vamos a estar repasando los eventos que hay. Saben que viene la tradicional y la... Estamos a vivo toda la información. Se viene la tradicional fiesta de la primavera en Montehermoso, con bandas muy buenas y también, por supuesto, el Sierra Suena. Vamos a dar unos pequeños avisos parroquiales, que es bastante importante, porque como siempre hay cortes de calles y cambio de recorrido de colectivo. A ver, esto es importante. A partir de hoy y por 3 semanas, o sea, varios días más, la bocacalle de Malarro y Patagones va a estar cortada. Ahí está, se está haciendo una obra de reconstrucción de badenes. También por 30 días, es un mes, en Pacífico, entre Disarli y González, se está haciendo una obra de pavimentación, que creo que esta es la que está cerca ahí del barrio de Lucho, que le mandamos un beso a Luchito. Está todo bien con Luchito, solamente tiene que hacer sus cosas, está ocupado hoy. Y para hoy, para martes, hasta las 2 de la tarde, Estomba va a estar cortada entre Colombia y Maldonado. Ahí justamente la línea 513 modifica parte de su recorrido, porque va a ser de Vieites a Provincias Unidas, justamente por Vieites, por 17 de mayo, por Puente Castelli, Avenida La Plata, Güemes, Manuel Molina, y después retoma en Estomba. Ese es el cambio de recorrido más importante. Vamos a arrancar así rapidito, es un martes muy movido, con una nota que tiene que ver con el corazón, principalmente, de la Universidad Nacional del Sur, o por lo menos yo así lo quiero titular. Sole, ¿cómo estás? Bienvenida.
2: Hola, Nati, ¿cómo están? ¿Cómo andan?
0: Muy bien. A ver, vos, ¿cómo te puedo decir? ¿Sos madre adoptiva de Ceniza?
2: Ay, sí, ya a esta altura somos muchas madres y padres adoptivos, más madres que padres, como la vida misma.
0: ¿Quién es el gordo Ceniza, para empezar?
2: ¿Cómo, Nati? Perdón.
0: ¿Quién es el gordo Ceniza?
2: Sí, bueno, el gordo, ¿se me escucha bien ahí? Sí. Bueno, el gordo Ceniza es un perro que está hace muchos años en la Universidad Nacional del Sur, es el perro de toda la comunidad, como varios de los que hay ahí. Bueno, tiene un Instagram, o sea que es famoso. La historia un poco es que un día llegamos... Sí, decime, Nati.
0: No, continúe.
2: Ah, pensé, déjalo. Entonces llegamos un día a la universidad y estaba ahí tiradito, pobrecito, con una pata media dura, pensamos que lo había atropellado un auto. Bueno, ahí empezó toda una movida, esto creo que fue de marzo, si no me equivoco, marzo, abril, toda una movida para recuperarlo. Bueno, ahí lo internamos, lo llevamos a varios veterinarios. Bueno, empezó con una pancreatitis severa, problemas en el hígado, corazón. Bueno, es un perro de 15 años, así que un poco ya empezaron los llantos anticipados, porque lo amamos a Cenizas, el perro de toda la comunidad. Y bueno, y ahí empezó una movida de un grupo de WhatsApp, donde empezamos 10, 20, 30, bueno, no sé, debemos ser ahora, no conté, pero 600 personas, por supuesto, no solo de la universidad, sino de Bahía Blanca en general. Y bueno, empezamos a juntar plata, primero poquito, después cada vez más, y bueno, y empezamos todo el tratamiento. Era muy complejo, estuvo 15 días en mi casa, en la casa de otra chica, en la casa de la veterinaria, y bueno, todo indicaba, pobrecito, que nada, que se iba a morir, así porque era la verdad. Ahí hablamos con Andrea Castellano, una genia en la uni, para enterrarlo en el patio de la uni, ponerle una plaquita. Presentamos un proyecto y parece ser que Ceniza escuchó y dijo, no, no les voy a dar el gusto, y se empezó a recuperar. Fue buenísimo porque cuando empezamos con esos trámites ya estábamos todos llorando y el perro empezó a repuntar. Bueno, obviamente lo bien que puede estar dentro de sus 15 años, ¿no? Por supuesto. Y bueno, y ahí surgió el nombre de Ali, Monaldi, una genia, le mandamos un beso, que dijo, bueno, yo le doy tránsito. Y ahí empezó a mejorar. Ahora está en una guardería, le estamos pagando. Bueno, por eso también un poco está buenísimo que podamos hablar, porque necesitamos juntar plata, tenemos casi un millón y pico por mes de gastos. Lo estamos sosteniendo un grupo de madrinas y padrinos que nos autodenominamos, pero obviamente cada vez se hace más difícil, la guardería, las viandas. Él está con un tratamiento de fisioterapia para recuperarle los músculos, y por eso está caminando de nuevo, ya se mantiene más en pie. Y bueno, vamos logro a logro. Ahora esta semana fue que levantó la pata para hacer pis. Así que bueno,
0: un montón.
2: Estamos, es como un bebé cuando empieza a caminar, ¿viste? Sí. Somos las madres ahí. Así que nada, una historia súper conmovedora y bueno, por ahora venimos con un tránsito feliz.
0: Sí, la nota también es en el contexto de que se están buscando padrinos y madrinas para seguir acompañando al gordo Ceniza.
2: Exacto, tal cual, Nati. Nosotros estamos sosteniendo, hemos hecho rifas, la verdad que un montón de gente colaboró, ahí hay un grupo de chicas, Lucía, sobre todo detrás del Instagram, haciendo una enorme movida, un montón de emprendedores y emprendedoras de Bahía que nos donan cosas para rifar, pero no sé la cantidad de premios que ya hemos entregado, pero bueno, sabemos que la situación económica está muy complicada, entonces vendemos rifas, pero no tantas como antes, bueno, y cada vez nos queda menos plata, por supuesto, ¿no? Así que, bueno, justo hoy estuvimos ahí con las chicas reunidas hablando y bueno, estábamos pensando qué otras acciones largar o qué pasos seguir para quedarnos tranquilas con la plata, ¿no? Ahora, por ejemplo, tenemos justo para la semana que viene y ya no tenemos más. Entonces, bueno, más allá de que una pueda poner más, menos, bueno, es mucha la que hay que recaudar. Así que, bueno, invitamos a todos a que se sumen.
0: ¿Cómo puede ser la gente para ir a ser padrino y madrina de Ceniza?
2: Bueno, en el Instagram, que se llama El Gordo Ceniza, van a ver que está divino, chicos. O sea, hay unas fotos de peluchado divino, acá es mejor. Y ahí tienen una cuenta de Mercado Pago con un alias, que es Todos por Ceniza, el por con una X. Está a nombre de Coti, de Constanza Ledesma. Ahí pueden donar directamente. Y van a ver que hay varias plaquitas donde dice, si querés ser padrino o madrina, nos pedís un link de WhatsApp y te podés unir al grupo. La donación es permanente. O sea, alguien que quiere donar, dona una vez y listo, no hay compromiso. Y la idea de los padrinos madrinas es que todos los meses podamos juntar algo. Hay gente que dona 5.000, 1.000, 10.000, por supuesto, lo que cada uno y cada una pueda. Y bueno, estén ahí, síganos en Instagram. Si querés, Nati, pasar mi teléfono, yo cero drama, todo por Ceniza. Así que también me pueden contactar a mí y yo les explico un poco cómo es la movida.
0: Qué increíble, le estamos robando minutos a Sole antes de entrar a trabajar porque queríamos contar que lo que significa Ceniza para la uni. Muchísima gente por ahí sí pasó por la uni, lo debe haber visto en el patio, manqueando comida, si no me equivoco, y en el último tiempo estaba en la entrada de Alem, ¿no?
2: Tal cual. Y ahí hay un montón, van a ver en Instagram, un montón de historias viejas incluso, antes de que él se pusiera mal, en el comedor, se iba. Primero comía con las chicas de adelante, con Romy, las chicas en mayordomía de Alem, de la Lola Mora, digamos, y al toque se iba para idiomas. Entonces ahí también garroñaba. Y al mediodía ya encaraba para el comedor. Es buenísimo, como ya sabía, obviamente. Está y igual. Me acuerdo cuando estaba en casa... Es genial. En casa estaba con una dieta muy estricta, ¿no? Porque obviamente tenía el hígado afectado, bueno, estaba con una, sí, algo sistémico general, y había que darle pollo hervido. Y claro, él veía que por ahí comíamos facturas, pan. No, yo creo que se recuperó cuando le empezamos a dar hidratos.
0: Ahí él se encuentra.
2: Tal cual. Y ahora en la guardería de los chicos, que es una genia de Yago y Lara, después vamos a pasar también el nombre de ellos, la verdad que son un amor, sí. Lo recuidan, lo acarician, lo sacan a pasear. El otro día lograron que camine 2 cuadras hasta el Boronat, así que una dieta muy estricta, ¿no? Porque obviamente tenía el hígado afectado, bueno, estaba con una, sí, algo sistémico general, y había que darle pollo hervido. Y claro, él veía que por ahí comíamos facturas, pan. No, yo creo que se recuperó cuando le empezamos a dar hidratos.
0: Ahí Él se encuentra.
2: Tal cual. Y ahora en la guardería de los chicos, que es una genia de Yago y Lara,

0: La verdad, más allá de lo que significa para la universidad, imagínense que ya a nivel del rectorado nos estaban habilitando que pongamos una plaquita por lo que significa ceniza para todos los que pasamos por ahí, y sobre todo para los estudiantes, ¿no? Que a veces están un poco solos, sobre todo la gente que viene de afuera, y ceniza estaba ahí acompañando el sacrificio de los estudiantes.
1: Increíble, Sole, te queremos, no te queremos robar más tiempo, pero la verdad, muchísimas gracias. No, obviamente que en fla.media a la brevedad vamos a estar subiendo todo, pero bueno, muchísimas gracias y obviamente que invitamos a los oyentes a que se sumen a ser padrino y madrina de ceniza.
0: Sí, obvio. Síganlo en Instagram, todo, el grupo Ceniza, y el alias que es Todos por Ceniza con el por en forma de X. Y bueno, mi teléfono ya circula, mis alumnos lo tienen, todo el mundo, así que pasalo, no hay drama, Nati. Y che, gracias a ustedes que siempre se copan con estos temas que son muy importantes para nosotros y ustedes le dan ahí una movida súper importante que los miran un montón de personas, así que mil gracias.
1: Una gran emoción de nosotras de ver que hay gente tan comprometida con la uni y sobre todo con un animal que marca, ¿no? Como decís vos, hay veces que no solamente lo estudio, sino que la uni significa casa y justamente, bueno, ceniza también significa casa. Te mandamos un beso gigantísimo, Sole, muchísimas gracias.
0: Los quiero, gracias, un beso enorme.
1: Bueno, ya saben, quien no conoce a Ceniza... muy raro.
2: Si alguna vez sí anduviste cerca de la universidad, lo viste.
1: Sí, de hecho nosotros cuando hicimos el último programa en la UNS, ¿se acuerdan que, o sea, ahí sintiendo la previa de la última marcha por la universidad, uh-huh, estaba
2: sí, el gordo. Y habían otros perritos también, sí, porque no es el único.
1: Así que nosotros obviamente que en fla.media vamos a estar subiendo toda la info, pero bueno, si pueden donar una vez, sin que sea, para poder acompañar el tratamiento de ceniza. La verdad que está muy bueno. Y siempre invitamos a que se sumen a cuestiones de cuidado y de acompañar lo que es el rescate y lo que es el tratamiento de los animales, porque hay una movida muy grande de las rescatistas y las organizaciones mascoteras de Bahía Blanca que necesitan una mano. Y van a ver seguramente que a la brevedad hagamos otras notas de este estilo, porque justamente, bueno, FLA es uno, bueno, FLA y De Primera son, literalmente fue el único medio en la última marcha contra el maltrato animal que fue a nivel nacional. Nosotros no necesitamos que haya un caso conocido como fue el COIPO para que se vea el compromiso periodístico de nosotros con las causas que realmente merecen ser contadas, y esta es una de ellas, así que sean padrinos y madrinas de ceniza, donen, no sé, medio kilo de alimento a las chicas de Alianza Animal. Son acciones mínimas que cambian, la verdad, muchísimo la historia de los demás. Aparte, siento que nos están llevando a que nos aislemos del resto y de que se pierda el foco donde solo no sale ninguno de ningún lado. Esa es la realidad. Y hay acciones mínimas que nosotros decimos, bueno, pero ¿por qué yo donándose un paquete de fideos a una ONG, ponele, que estoy cambiando? Bueno, cambias un montón la realidad del otro.
2: Puede ser la comida para una familia ese día.
1: No hay que minimizarnos a nosotros en este mundo. O sea, cada uno de nosotros somos importantes y nuestras acciones también lo son. Así que, nada, de esa parte es nuestro mensaje.
2: Nuestro mensaje positivo.
1: Yo pensé, quejémonos los martes. Sí. Acabo de cambiar.
2: Nos escriben al 291-53-86-923.
1: Bueno, estamos viendo que todos están como locos, tipo, no, porque Messi, porque se vienen los amistosos. Bueno, no se sabe todavía qué va a hacer Messi.
2: No se sabe todavía. Pero... por el momento, la AFA estaría preparando... Esto es todo... suposiciones. La AFA estaría preparando la despedida de Messi para las próximas fechas que tiene la selección, que son partidos más que nada amistosos. Por ejemplo, el 30 de septiembre podría ser una posibilidad dentro de poquito, que se hace ante Bolivia, y el 3 de octubre se juega contra Burkina Faso. La fecha que más resuena, que es la última, es la del 6 de octubre contra Benín, y las sedes incluyen el Monumental o el Estadio Kempes en Córdoba. Así que es por eso que se dice que ahí sería como la despedida de Messi. Ahora, lo que se rumorea es que Messi pueda llegar a jugar el partido. Que se despida no solamente ante el público, sino que juegue

0: juegue de verdad su último partido con la selección de esa manera. Yo lo veo muy poco probable, pero la ilusión de la gente siempre está. No sé vos qué pensás.
1: Para mí es raro.
0: Para mí es raro también. Para mí él ya cerró ese ciclo, ya se despidió, ya lo vimos en el mundial y
1: Sí,
0: hasta ahí.
1: aparte para mí esta está un poco muy sensible con lo del papá. Creo que nada. Igual, viste que con Messi no sabés, porque uno decíamos
0: No,
1: tipo,
0: sí, obvio.
1: no canta el himno y de nada apareció cantando el himno. Entonces es como que no nos permite, ¿cómo se llama? Cuando como que planificar no es, pero como que hacer
0: Nunca
1: teorías
0: podés ver
1: con.
0: cuál es su próximo paso.
1: Claro, sí, no me sale, no es la palabra que quiero usar, pero bueno, lo dejaremos ahí. Veremos qué pasa. ¿Vos decís que se van a vender mucho las entradas?
0: Sí, para mí sí. Que este también puede ser otro movimiento. La AFA está complicadita. No, es que el hecho de que, por ejemplo, la primera fecha es el 30 de septiembre, no falta nada. Que
1: No.
0: todavía haya rumores y no se haya establecido la fecha para la despedida de Messi, es una señal de que quieren jugar un poco con todo esto. Para mí,
1: Especular.
0: especular,
1: Ahí
0: es
1: está la
0: pura
1: palabra.
0: especulación. Pero bueno, si seguimos un poquito con el ámbito del deporte, también tenemos noticias buenas. Como sabemos, están jugando y estamos siguiendo de cerca lo que son los suramericanos, que se están jugando en Santa Fe, en Rosario, como sede principal. Y Argentina ganó ayer su primera medalla de oro en la historia de los eSports. Que para la gente que no sabe, los eSports son las competencias de videojuegos
1: Claro.
0: que también entran en el ámbito del deporte. Y en este caso lo hizo una mujer, así están todos bastante odiados. Se trata, es que hay que decirlo, la verdad es
1: Sí.
0: que está recibiendo mucho odio en las redes sociales. Se trata de Daniela Arias. Ella ganó jugando al fútbol, básicamente. Derrotó 7-6
1: Al
0: a su
1: FIFA.
0: última. No.
1: Mira.
0: Pará, no encuentro.
1: No, pero viste que hay un montón de juegos de fútbol. Uno conocemos de nosotros como el FIFA por principal. ¿Cuál es el otro? Capaz yo ya. Está el FIFA y el.
0: Pará que te lo busco, dame un segundo.
1: El PES. Ahí está. ¿Vieron? ¿Vieron? Yo. Bueno, mientras. No, igual tranqui. Mientras buscas,
0: No,
1: tipo,
0: no,
1: un
0: no, es que ahora me
1: oyente.
0: siento mala periodista. Pará.
1: No,
0: Tengo que
1: no,
0: saber
1: no,
0: qué
1: no.
0: jugó.
1: No, chicos, no es que el martes vibra abajo. Un oyente se pone bastante furiosa. Juli nos manda, quieren hacer plata. Porque si juegan el último partido, la gente va. Es para
0: Sí.
1: ganar plata. Messi no te dejes usar. Ella, modo defiendo a Messi contra todo. Y chicos, pero bueno, bienvenidos al arte del dinero. Esa es la realidad. Quieras o no, todo va a ser en pos de ganar dinero. Aparte, son amistosos. Digo, ¿para qué? No entiendo yo todo esto. Los amistosos.
0: Gracias, adoro el dinero, ese es el Chiqui Tapia.
1: Claro. Yo la verdad que no
0: No, no
1: entiendo
0: tiene más
1: esto.
0: explicación. No tiene
1: Bueno,
0: más explicación.
1: nuestra compatriota entonces se llevó puesto a todos.
0: Sí, no lo encuentro, así que no me siento tan mal porque aparentemente no soy la única mala periodista, sino que ningún medio sabe específicamente a qué jugó.
1: Bueno, amiga, tranqui, está bien.
0: Estamos bien, estamos todos bien,
1: Estamos
0: aparentemente.
1: bien los 33.
0: Bueno, la cosa es que ganó 7-6 con su último gol y este triunfo no solamente le dio la medalla de oro en el certamen, sino que la llevó directamente hasta la final que va a disputarse en los próximos días y ella dijo que quiere ganar la final y poder traerle este orgullo a la Argentina, que ya el hecho de que haya ganado la primera medalla de oro siendo una mujer es espectacular.
1: Ya está marcando su historia en esto. Pero bueno, hay que seguirla, ¿no? Esto, bueno, lo pueden encontrar en nuestro Instagram, arroba fla.media.
0: Sí, vamos a estar siguiendo de cerquita lo que son los Juegos Suramericanos. Ya en la primera fecha Argentina se llevó 11 medallas en total.
1: Sí. Que aparte, deportes que por ahí, no sé, esgrima, que también tiene. O sea, esgrima fue la primera en regalarnos la medalla de oro.
0: Sí.
1: También, bueno, natación, que le ganamos a Brasil. No, o sea, está muy bueno. Realmente meterse porque son la mayoría de los chicos que están compitiendo son o sea, de las selecciones menores, ponele, por
0: Claro.
1: así decirlo.
0: Este es todo un camino largo que después lo
1: Claro.
0: lleva finalmente a poder llegar a competir en los Juegos Olímpicos, por ejemplo.
1: Por ejemplo, las leonas que están jugando, solamente hay tres de las que fueron campeonas del mundo hace 2 semanas. El resto son leoncitas, ¿no? Para poder empezar a marcar esta trayectoria y también esta experiencia, ¿no? De jugar en un torneo de este nivel, porque o sea, son torneos que te exige al mismo nivel que un olímpico, o sea, tienen el mismo sistema, obviamente que adaptado al sentido de sudamericano para después ir a los panamericanos, para después ir a las olimpiadas, pero digo, es muy importante seguir a estos deportistas argentinos porque son el presente y el futuro de nuestro país.
0: A esto jugó, pero yo no sé pronunciar bien
1: los
0: inglés.
1: E-Sport, claro.
0: ¿Está bien?
1: Sí, sí.
0: Ahí va.
1: De ahí venimos.
0: De ahí compitió, ahí compitió. Wow, me había quedado con la intriga que videojuego era, no me podía quedar así.
1: De hecho, del IA no es el pez, Yoshi, no se sabe, no sabe, no responde. Bueno, pero los eSports es una, como un...
0: Una liga, una cosa así.
1: Una franquicia, los okay. eSports, como así es, no sé, PlayStation.
0: Bien.
1: Es lo mismo. De hecho, bueno, la portada del PES, del eSport es Jude Bellingham, que ahora está nominado,
0: claro,
1: junto
0: sí,
1: con Messi al Balón de Oro, y Lautaro Martínez. Veremos quién lo
0: veremos
1: gana.
0: Qué pasa.
1: Lamine Yamal dice que lo tiene que ganar él, por todo
0: pendejo.
1: Lo que
0: estuvo... Ay, Dios, qué pendejo maleducado.
1: Sí, la verdad que no les enseñan...
0: No, se puede así.
1: O sea, te bañó Messi, loco. Está todo bien, ¿no sabes de humildad? No sabe de humildad,
0: evidentemente.
1: Lo que nosotros sí sabemos muy bien es respetar las tandas. Así que nos vamos a la primera tanda del día y ya volvemos.
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0: Estás muy primaveral, Yoshi. ¿Te pega bien la primavera? Es que la alergia, ese es el tema. La alergia en primavera está complicada. Creo que es lo más molesto de esta temporada. Creo que primavera y otoño son como las mejores estaciones para mi manera de analizar lo que sucede en estas estaciones. Yo odio el calor con mi vida, así que claramente no vamos a decir, ay, qué lindo el calor. No, yo no banco el calor. Porque está... Aparte del calor, yo el demás me insolé mal. Bueno, siendo las 12:36, nos vamos a meter en un tema que está trabajando la OMIC. ¿Por qué? Bueno, porque justamente la OMIC de Bahía Blanca alertó sobre las plataformas que prometen ganancias extraordinarias. La verdad, un misterio. Ganancias extraordinarias al día de hoy, raro. Y bueno, específicamente vamos a estar hablando con el titular de la OMIC, que es Pablo Daguerre, que ya está en línea, sobre esta situación que bueno, obviamente seguramente recibieron las denuncias, pero sobre todo saber cómo evitar, y bueno, en caso de que si caes, ¿a dónde te tenés que dirigir? Pablo, ¿cómo estás? Bienvenido.
1: Hola, ¿cómo están? Buenos días, un gusto saludarlos.
0: Bueno, ¿cómo es esta nueva movida? Vamos a hacerle movida, porque la verdad que con el tema de las estafas, de todo lo que es promesas raras, hay un montón dando vuelta. Este nuevo caso que pudieron identificar, ¿cómo llegó a ustedes?
1: Sí, en realidad llegó a través de mensajes que, por supuesto, me mandan o me llaman por teléfono. En algunos casos se acercan a OMIC, en otros, obviamente, la sugerencia siempre de OMIC es que hay que hacer la denuncia penal en fiscalía o eventualmente en sede policial, pero bueno, en fiscalía fundamentalmente. Lo cierto es que, por más que haya un mensaje permanentemente, un discurso de tratar justamente de no ingresar a sitios que son desconocidos, por supuesto que nosotros alertamos permanentemente sobre plataformas que prometen ganancias extraordinarias, y eso no sucede ni siquiera en las plataformas oficiales. Pero bueno, lo cierto es que se sigue obviamente ingresando en este tipo de sitios. En este caso puntualmente es un típico caso de las estafas piramidales, donde una plataforma que se llama GESFAR, que significa Gen Solar Finanzas ARD, lo que hace es, bajo el argumento de prometer elevados rendimientos, por supuesto que utiliza la expectativa, justamente la necesidad de que personas ingresen bajo el argumento de generar algún rendimiento económico en su dinero. Y bueno, lo cierto es que estamos frente a una de las distintas modalidades de estafas virtuales que existen.
0: ¿Qué sucede, Pablo, cuando el consumidor ya llega con, bueno, mira, me metí, perdí dinero, o entregué mis datos? Digo, ¿cuáles son los pasos a seguir? ¿Se le puede dar tranquilidad a ese usuario de que, bueno, hay pasos que podemos accionar? Porque viste que una de las cuestiones que por ahí les pasa a la gente que es estafada o demás es la desesperación.
1: Sí, en cada estafa, por supuesto que tiene sus condimentos especiales, individuales. En este tipo de casos, nadie ingresa dentro de tu cuenta bancaria, sino que vos, de manera voluntaria, por supuesto, pero bajo la narrativa de que están obviamente haciéndote una suerte de fraude emocional, además de un fraude económico, vos incorporás dinero en un CBU, en una determinada cuenta que estas plataformas que no son oficiales te hacen ingresar para que tu dinero vaya teniendo un rendimiento. ¿Y por qué se llama estafa piramidal? Porque aquellos que participan de este tipo de estafas, en tanto y en cuanto logren que amigos tuyos, familiares tuyos, puedan ingresar dinero, es decir, puedan entrar dentro de este círculo vicioso, tu rendimiento, es decir, vos te transformás en un líder por haber llevado gente, amigos, y por supuesto que tu rendimiento económico o tu supuesto rendimiento económico es mucho mayor. Entonces, por eso es que se denomina estafas piramidales. Y además, tiene el condimento de que en alguna oportunidad un determinado porcentaje de dinero, un dinero que no es ni más ni menos que un dinero ficticio, te dejan sacar como una suerte de enganche para que eso además se vaya cada vez multiplicando. Hasta que en un momento, por supuesto, vos querés retirar todo el dinero y ya no podés retirar nada. Entonces, te prometen ganancias muy elevadas, a porcentajes que son cortos, se presentan como una inversión, como una oportunidad segura y prácticamente sin ningún riesgo, se promocionan en un montón de redes sociales, Instagram, grupos de WhatsApp, Telegram, Facebook, etcétera, te incentivan justamente a que vos incorpores nuevos participantes, además de que supuestamente tu dinero va rindiendo a un a una tasa, vamos a llamarlo, por supuesto, muy por encima del mercado, y ofrecen en ese mientras tanto te ofrecen premios, sorteos, beneficios, y bueno, lo cierto es que eso nunca sucede, nunca se plasma y se termina obviamente generando esta estafa piramidal, con lo cual nosotros permanentemente que señalamos desde Domic, nosotros podemos prevenir, podemos informar, podemos brindar un montón de sugerencias en cada una de las distintas modalidades de estafas virtuales que hay para tratar de prevenir. Después, una vez que se produjo la estafa, nadie te va a devolver el dinero. Lo cierto es que sí es muy importante hacer las denuncias penales para que se haga una investigación judicial, porque también hemos observado que muchos de estos alias o de estos CBU de este tipo de plataformas coinciden con alias o con CBU de los famosos casinos virtuales, juegos online que existen y que por supuesto nada tienen que ver con los que están legalizados. Entonces, lo cierto es que hay un tronco común, hay un denominador común que tiene que ver con esta enorme potencialidad que hoy estamos frente a las distintas modalidades de estafa. Nosotros convivimos con los dispositivos móviles, convivimos con el celular, con una computadora, y eso por supuesto hace que tengamos o que estemos expuestos a cualquier tipo de situaciones. Bueno, una es este tipo de situaciones que, bueno, por supuesto, alertamos en tanto y en cuanto podamos lograr llegar al mayor campo posible de personas que pueden estar siendo damnificadas y que, por supuesto, no van a lograr la devolución de ese dinero.
0: Pablo, ¿crees que también, la desesperación que hay por la situación económica lleva también como que empuja a estas propuestas que claramente a veces un 300% de ganancia es totalmente descabellado, pero digo, ¿sentís que también esta situación que se está viviendo en el país les hace más fácil la posibilidad de estafar cuando se trata de crecimiento económico?
1: Sí, por supuesto, en realidad es multicausal, hay un deseo en expectativa, por supuesto, de ganar un premio, una bonificación, un beneficio, un rendimiento en tu dinero, en comprar algún producto más económico de lo que a veces se encuentra en otras plataformas o en los otros canales oficiales. Por supuesto que las distintas modalidades de estafa virtual buscan justamente una situación de urgencia, de inmediatez, en algunos casos de miedo, pero tienen un tronco común que tiene que ver eso, con un beneficio, con una mayor rentabilidad, con un descuento, con una promoción, con una membresía, y lo cierto, o con justamente lograr un producto a un precio más económico, y tienen obviamente una situación económica, y eso hace que vos tengas las defensas bajas en algunos casos. Por eso digo, cada modalidad de estafa virtual es diferente, pero o tenés las defensas bajas o tenés el deseo enorme de poder lograr algún beneficio económico extra, y bueno, lo cierto es que caes en esta trampa que no solamente que no vas a lograr un beneficio extra, sino que además vas a perder plata, vas a perder dinero, y ese dinero no te lo devuelve nadie. Bueno, entonces nosotros permanentemente nada, tratamos de internalizar esta situación de hacer compras o hacer inversiones o lo que sea a través de los canales oficiales, ya sea o para invertir dinero o para comprar un producto en las redes sociales o para anotarse en un determinado premio o beneficio que por supuesto algunas empresas lo harán. Bueno, achicar los márgenes de error, achicar los márgenes de caer y de ser un damnificado, porque si no, obviamente que después no, nadie te va a devolver ese dinero.
0: Pablo, estamos hablando con Pablo de Aguerre, el titular de la OMIC de Bahía Blanca. Ya para cerrar por ahí, corriéndonos del tema que estábamos hablando, ¿cómo viene el tema de las denuncias por los altos montos que tienen que pagar los vecinos en algunas boletas de los servicios?
1: Nosotros hemos acompañado a vecinos de distintos lugares. Bueno, nos ha tocado el tema de IES. Bueno, en ese caso hay un procedimiento administrativo que hay que llevar adelante, que tiene que ver con, por lo menos, la empresa prestataria del servicio público y también el ente regulador, lo que necesita es tener, en principio, la confirmación de que esos medidores estén midiendo justamente bien el consumo. Entonces, el aumento exponencial de las tarifas de los servicios públicos se ha dado por una baja en el umbral de los subsidios, un aumento del cuadro tarifario de la energía, una situación en la que la energía está topeada en lo que tiene que ver con el subsidio, y que además con una situación relacionada a la búsqueda de la de un consumo racional, cuando te pasas de determinados topes, ese aumento es escalonado. ¿Qué significa? Significa que en determinada cantidad de años, si te pasas de 150 kilowatts, a partir de ahí pagas una tarifa plena, y por supuesto va aumentando escalonadamente, y otros seis meses del año si te pasas de los 300 kilowatts. Entonces, hay un componente impositivo también alto, un componente impositivo nacionales y provinciales, que hacen que estén en el 32% el componente impositivo en cada una de las facturas. Entonces, se junta una situación de alto consumo producto de inviernos agresivos en cuanto a la temperatura. Entonces, descartado el procedimiento administrativo en el que los medidores estén bien, estén facturando bien, no haya fallas en el medidor, no haya conexiones clandestinas, o no haya fallas en el procedimiento, en la lectura del medidor, bueno, por supuesto que en ese caso lo que hace la empresa prestataria del servicio público es descartado una anomalía que es responsabilidad de la empresa, por supuesto que le transfiere el pago de ese consumo y por ende del importe al usuario de CENIS. Bueno, entonces bueno, nos hemos encontrado con eso. Hemos llevado adelante ese procedimiento administrativo. En algunos casos se está evaluando por parte de la empresa, en otros se ha evaluado, y la decisión de la empresa ha sido que no hay una anomalía por parte de la empresa, sino por supuesto un consumo, y bueno, en ese caso no le queda otra al usuario que pagar y buscar algún plan de financiamiento.
0: Bien, sí, bueno. La verdad que bueno, cuando estábamos hablando, vos escuchás a los vecinos, viste, les suena raro a veces, porque hay como también mediciones donde hablábamos, bueno, por ejemplo, con la vecina de Harding Green que nos explicaba a detalle, pero bueno, claramente desde la empresa es otra respuesta, pero bueno, queríamos saber justamente cómo fue el acompañamiento situación.
1: Nosotros lo hemos acompañado tanto en la presentación del reclamo y después lo hemos acompañado en reuniones que hemos tenido con las autoridades de EDES, donde ellos, bueno, le han dado una devolución producto de una medición que ha hecho. Hay una situación que se llama medición in situ, que justamente es que la gente contratada por la empresa va a medir en compañía de el titular del NIS o de algún familiar de los que viven para contrarrestar esa situación. Por supuesto que quien tiene el poder de contralor y el expertise técnico para también justamente para controlar eso es el OSEBA, que es el ente regulador que está auditando las mediciones por parte de la empresa prestataria. Bueno, lo que podemos hacer nosotros es justamente llevar adelante y acompañar todo ese procedimiento administrativo y en este caso también con los directivos de la empresa y en algunos casos, bueno, plantear algún plan de financiamiento de pago, porque obviamente no es una opción cortar el servicio. Entonces, bueno, hay que buscar obviamente esa alternativa. Pero sí, por supuesto, hemos visto facturas de luz con altísimos montos, sobre todo en aquellos sectores de la ciudad que no tienen gas. Es decir, que no tienen un gas domiciliario, sino que, por supuesto, el gas es en garrafa o se calefaccionan con leña, ¿no?, a través de alguna estufa.
0: Pablo, te queremos agradecer tu tiempo. Sabemos que ya tenés que ingresar a una reunión, así que, bueno, muchísimas gracias.
1: No, el agradecido soy yo y a disposición, como siempre. Les mando un beso muy grande y que tengan una linda jornada.
0: Igualmente, gracias. Bueno, hablaba Pablo Daerre, que es el titular de la MIC de Bahía Blanca, sobre esta nueva modalidad de estafas donde te proponen, ¿no?, ingresar a un círculo de inversión con... O sea, la promesa que es lo que nos tiene que llamar la atención y tenemos que estar atentos, todos queremos obviamente tener un crecimiento económico en la semejante crisis que estamos viviendo a nivel país, pero bueno, no hay que permitir que nos estafen o que nos roben la plata, porque prometían un 300% de crecimiento. Eso es raro.
2: Pero cuando vean algo tan exagerado, duden. Totalmente. Piensen que, por ejemplo, en una billetera virtual puede llegar a tener un rendimiento del 10% anual. Uh-huh. Un 300% es algo imposible. La única manera de que pueda llegar a pasar es con muchísimo esfuerzo, con mucho trabajo o teniendo mucho dinero para poner para esa inversión. Sí. Y por ende te da más ganancias. Nunca es todo tan fácil, si no seríamos todos millonarios. Siempre duden. Y no tengan vergüenza de acercarse y decirle a algún familiar, un amigo, porque eso también pasa mucho. Como, sí, che, perdí un palo en esto y me siento revoludo porque me estafaron. No, vos sos la víctima de esa situación.
0: Sí, o vayan y, no sé, che, Jenny, mirá, me leí esto, entré a esta página y...
2: Me genera dudas.
0: Claro.
2: ¿Me ayudás?
0: O al revés, tipo, che, mirá, encontré una re buena página para invertir y tipo, no. La mirada externa te va a decir, che, ¿no te parece raro? Siempre está bueno consultar y abrir a los más allegados, tanto si te llamó la atención para poder hacerlo o si ya lo hiciste y no sabes para dónde salir. Bueno, justamente la MIC es un servicio que está a disposición del uh-huh. pueblo, que es gratuito y que, bueno, tienen que ustedes como usuarios o como consumidores, de cualquiera sea la cuestión, ¿eh? Ahora estábamos hablando, bueno, de esto de, bueno, me estafaron a través de esta página o después de estábamos hablando de estas...
2: De la compra de productos, por
0: sí,
2: ejemplo.
0: Sí, pero estábamos hablando de estas totalmente absurdas boletas que le llegaron a los vecinos de Bahía Blanca, que al final y al cabo, hay que exigir y hay que presentarse y hay que pelearlo, porque si no siempre van a terminar teniendo razón los que son dueños de todo, que son las empresas. Entonces, lamentablemente, hay que ir a estos lugares que nos defienden. Está la OMIC, está la Defensoría del Pueblo. Son lugares donde nos tienen que dar una respuesta y nos acompañan en el proceso. Por eso está bueno también que Pablo nos cuente cómo es el hecho de que te ayudan y es un seguimiento, ¿no? Porque muchas veces pensamos que sos un número de trámite y ya. Y en realidad no. O sea, cuando hay una queja y hay un reclamo fuerte, sostenido y que se hace en conjunto, se lleva esto, ¿no? De, bueno, vamos a acompañar. Sobre todo porque la parte legal, ellos saben, ¿no? Nosotros uh-huh. no dejamos ser usuarios. Si, no sé, compraste en un lugar y después ves que en la tarjeta te llevaron un montón de cuotas que nada que ver, también, o sea, más allá del banco, también es un lugar.
2: Sí.
0: A nosotros nos pasó con mi familia que, nada, era una página clonada de Mercado Libre, no se dio cuenta la persona que compró, y después nos llegaron cuotas, pero... desbordantes en la tarjeta. Bueno, fue como, che, mira, me pasó esto. No, tranqui, se desconoce.
2: Se puede desconocer el claro, pago, sí, completamente.
0: Porque,
2: sí,
0: vos, sí. O sea, está bien que vos entraste en una página, pero acá no era donde vos querías entrar, fue, era en otro lugar. Uh-huh. Entonces, bueno, digo...
2: Ahí, vamos a dar un ejemplo para ese tipo de páginas, consejos para la gente. Si quieren comprar, por ejemplo, en Mercado Libre, nunca hagan... O sea, pueden hacer clic, pero nunca vayan a comprar cuando les aparece un anuncio en Instagram, claro, por ejemplo, o en TikTok, o en YouTube. Hoy en día te aparecen en todos lados. O cuando entran a una página a leer algo, alguna página web, algún portal de noticias. Porque son espacios que no es precisamente que la misma página paga para que a vos te aparezca ese anuncio, sino que paga por anuncios. Es decir, claro, cualquier empresa, cualquier persona, cualquier privado puede poner un anuncio en cualquier lado de manera legal, aunque no nos guste. Entonces, por ahí te aparece Mercado Libre. Televisor por 3 millones de pesos en 25 cuotas. Uy, buenísimo. Decís vos, 25 cuotas de interés. Entrás y compras. No. ¿Ven el producto? ¿Les interesa? Dicen, ay, ahora me quiero comprar una tele. Entran, se descargan la aplicación de Mercado Libre y recién ahí van y buscan televisores y buscan las ofertas y buscan los precios. Esa es una manera, por ejemplo, tratar de ir por la vía alternativa. Siempre que les aparezca un anuncio o algo, duden siempre. Y aparte, duden siempre.
0: Digo, hay que investigar porque las cosas muy baratas no están. Uh-huh. No es una realidad en Argentina. Así que te ofrecen una freidora de aire por 20 mil pesos y no, Negri. Uh-huh. Que te asalta la alarma.
2: Claro.
0: Pero bueno, si no te saltó la alarma, que también está bien porque no podemos estar atento a todos lados, te vas a Lomic, que te van a estar acompañando para poder llevar a cabo tu reclamo. ¿Qué está pasando en el mundo?
2: ¿Qué está pasando en el mundo? Están pasando muchas cosas.
0: Sí, a ver, hay algo que está pasando que después seguramente vamos a, antes de terminar el programa, vamos a intentar hablar porque se viene también una movida malvinera, pero digo, uh-huh. Estados Unidos. Hoy no, hoy te corremos
2: hoy no,
0: un poco.
2: Qué raro, hoy no vamos a hablar de Estados Unidos.
0: No vamos a estar hablando, pero sí vamos a estar hablando de...
2: su progenitor.
0: Claro, de Reino Unido, porque se le está quemando la papa.
2: Lo que pasó en el día de ayer, que no llegamos a hablarlo porque teníamos un programa muy cargado, pero es algo importante de charlar, es que hay tres países que dependen muchísimo, porque no son países independientes hoy en día, son tres naciones, se trata de Escocia, Gales e Irlanda, que en el día de ayer presentaron ante el Reino Unido una declaración conjunta para poder reivindicar su derecho a la autodeterminación. ¿Esto qué quiere decir? Que están buscando su independencia. Esto lo presentaron ante el Parlamento Británico para poder tener su propia democracia. Fue firmado por tres diferentes representantes de estas islas. Los dirigentes remarcaron que el futuro de sus territorios tiene que estar vinculado a la Unión Europea y es eso lo que buscan, salirse completamente del Reino Unido. La respuesta desde el Reino Unido fue que no.
0: No.
2: Fue
0: no,
2: una negativa, que es, vamos a decir, lo malo y lo bueno que tienen hoy en día las cosas diplomáticas. Por un lado, se evitan las guerras y los conflictos armados, las guerras civiles, y por el otro es que si te dicen que no,
0: es no.
2: Cuando no tenés el apoyo parlamentario, no hay forma de que vos puedas proseguir con eso. Claro. Ahora, ¿qué se está buscando? Es seguir intentando, insistiendo en el Parlamento hasta que les digan que sí, poder hacer una campaña grande, poder acercarse al Parlamento, ir, protestar, etcétera, etcétera. Y si no, ya dijeron que van a recurrir a las Naciones Unidas como otra medida, algo así como nuestro reclamo por las islas, pero lamentablemente puede ser algo que vaya a estar medio ahí colgado. Ahora, ¿por qué se dice que peligra Reino Unido si bien ellos dijeron que no les dan ese permiso para ser independientes?
0: Porque se odian, tipo, Gales, se odian, Irlanda,
2: claro, muchísimo. Odian. El odio que nosotros tenemos por Inglaterra es el mismo que tienen Gales, Escocia e Irlanda, porque fueron países muy... es que quieren ser países así, vamos a decirlo así, fueron países, naciones muy ninguneadas a lo largo de toda la historia. Por el mismo Inglaterra,
0: batalla,
2: claro, los usaron estratégicamente como territorios durante las guerras y hoy en día tienen muchos problemas diplomáticos, por eso no tienen ningún tipo de independencia, no pueden tomar sus propias decisiones, no eligen cuándo votar, no eligen cómo votar, no eligen sus propios representantes, por eso el Parlamento después les da la negativa. Entonces, a fin y al cabo dependen muchísimo. Es como si nosotros agarráramos Uruguay y le dijéramos qué hacer. Una cosa parecida, para que se den una idea. Son países que están muy cercanos.
0: Sí, pero aparte...
2: dentro del mismo territorio.
0: Aparte no es que es como si fuera una provincia más. Son países, claro. ¿Me entendés?
2: Tienen su propia cultura. Claro. O sea, Escocia e Irlanda son países completamente diferentes, para que se den una idea, culturalmente. Es decir, tienen razones para lo que están buscando. Pero bueno, por el momento la respuesta es que no. Se dice que peligra Reino Unido, porque hay mucha fuerza desde estas tres naciones para que esto suceda. Fuerza parecida a la que está implementando, están implementando los civiles en Francia, por ejemplo, con estas protestas que son terribles, hay que decirlo, porque son bastante violentas, son bastante agresivas. Y el Reino Unido es una nación muy chiquita. Si bien tiene mucho poder hoy geopolítico, no tiene como las defensas preparadas para que su monarquía siga existiendo, porque recordemos que allá existen los reyes todavía. Imagínense ustedes la locura. Cuando se habla del Parlamento británico, estamos hablando de que el máximo representante es un jefe de Estado, que es un ministro. Y más allá de eso está el rey Carlos.
0: El rey Charles.
2: Que es el que tiene la última palabra, más allá de que abajo se supone que hay democracia. Entonces, imagínense todo el camino que hay que hacer. El rey, abajo el jefe de Estado, que es el ministro, abajo el parlamento, no, y abajo sí. Están Escocia, Irlanda y Gales como naciones que quieren ser independientes. Entonces se está dando como esa lucha y puja de poder. Y en el medio, ¿por qué se habla de Malvinas? Porque siempre nosotros tenemos que aparecer de alguna manera. Sería como la oportunidad perfecta en el caso de que las Naciones Unidas le den bolilla a estas tres naciones para escuchar su reclamo, de que escuchen nuestro reclamo por las Islas Malvinas.
0: Nos uniremos a la causa.
2: Es que ellos nos aman, de hecho. Sí. Nos bancaron mucho durante el mundial porque tenemos como ese mismo odio, por así decirlo.
0: De que nos usurparon.
2: Claro, de que nos usurparon nuestras tierras.
0: Bueno, veremos cómo sucede eso. Mientras tanto, acá en Argentina allanaron a Elegante y a su familia por amenazas.
2: Sí, los allanaron. Este país no tiene respiro. Los allanaron en el día de ayer. Le secuestraron una camioneta y tres celulares. Esto es en el marco de una investigación que se hizo por amenazas coactivas, agravadas y violación del domicilio. El artista fue notificado antes formalmente de que se le iba a hacer esta imputación a través de uno de sus allegados y obviamente, después de lo que fue el secuestro de la camioneta y el teléfono, se van a hacer peritajes electrónicos para determinar bien qué pasó. Lo que sucedió fue que una vecina de 23 años aseguró que fue intimidada primero por un hombre apodado El Oso, que vendría a ser el tío de Elegante.
0: Bien.
2: Y después por el propio cantante, acompañado por un grupo de personas que no conocía y que ingresaron al patio de su vivienda. Ahora, ¿qué pasa? La cámara de seguridad de la casa de esta chica detectó que la camioneta de Elegante estaba ahí, por eso es que se secuestró su propia camioneta y obviamente los celulares, para ver por qué fue que la amenazaron y qué estaría pasando.
0: Secuestraron, acá están en una casa tomada, supuestamente en General Rodríguez. A ver, ahí se está yendo una, o sea, el chico ese que están viendo caminando, que no sé quién es, no sé, les puedo explicar el acoso que acaba de recibir de los periodistas. Y como periodistas, me parece horrendo. O sea, no sé quién es o lo que sea, pero no dejaron de... Puede ir preso otra vez. Buenísimo. No sé qué tiene que ver el pibe este, pero la verdad que fue una ola de cámaras, de todo.
2: Claro, están buscando como a vecinos a ver qué opinan sobre el tema, suponemos.
0: Ah, supuestamente la casa esa donde fueron es la que está tomada. Y al parecer, okay, intentaron desalojar a los que viven ahí. Rarísimo, gente, la verdad que...
2: No es la primera vez que se lo acusa Elegante de amenazar personas.
0: Claro,
2: ya tenía una causa anterior, hay que decirlo. La diferencia es que ahora quedó detectado en las cámaras la camioneta de él, o sea, es una prueba más fehaciente y hay que ver qué determinan los teléfonos. Antes solamente se tenía un testigo
0: usurpador
2: contra el otro testigo.
0: Estamos en esta casa hace 2 meses, bueno. Bueno, igual usurpador según quién, ¿no? Es que también los medios de comunicación ya le ponen carátulas a la gente. Bueno, vamos a ir a la... Ya... Ay, Yoshi, mira, me pasé 4 minutos, pido disculpas. No somos así nosotros, no sé qué nos pasó hoy. Vamos a la tanda de las 13 horas y ya volvemos.
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0: en la voz de Emiliano. Bueno, a ver, vamos a hacer un repaso de noticias que tienen que saber, o que para nosotros tienen que saber, porque están pasando muchas cosas. Uh-huh. Te tiro ahí como un tema, quiero arrancar.
1: A ver.
0: Quiero arrancar, ¿qué está pasando en el Senado?
1: ¿Qué está pasando en el Senado? Hoy es martes, bueno, el jueves 17, según lo anunció Patricia Bullrich en el día de ayer, el Senado va a tratar la reforma de la Carta Orgánica del Banco Central, que esto es uno de los proyectos económicos que había anunciado Javier Milei hace poco. La iniciativa ya había sido aprobada en diputados el mes pasado.
0: Bien.
1: Y la idea es poder redefinir los objetivos de la entidad y limita de manera estricta el financiamiento al Tesoro Nacional. Ojo con esto.
0: Ojo con esto.
1: Ojo con esto. El texto lo que establece es que poder preservar el valor de la moneda, según lo que argumentan, endurecer las condiciones para remover a las autoridades y eliminar las reservas de libre disponibilidad. ¿Qué significa esto? Que ellos pueden poner y sacar a quien quieran de los puestos del Banco Central, por ejemplo.
0: ¡Qué justo!
1: ¡Qué justo! Además de esto, lo que se va a tratar también es la reforma del régimen de biocombustibles y otros convenios judiciales que por ahí no son tan llamativos, pero son los tres temas que va a tratar el Senado este jueves 17, así que lo vamos a seguir de cerca porque son temas importantes. Una reforma en la Carta Orgánica del Banco Central es algo que nos puede afectar muchísimo.
0: La verdad, no, sí. Creo que mucha gente no entiende porque se lo ningunea mucho al Banco Central.
1: Pero es el que emite, por ejemplo.
0: Pero al mismo tiempo es el que más usan. Uh-huh. O sea,
1: la idea es ponerle un límite para lo que es la emisión monetaria. No entiende. O sea, sabemos que emitir más no funciona, eso ya lo sabemos, pero tampoco tenemos otras vías u otras alternativas por el momento, así que a menos que a Javier Milei se le ocurra un plan mejor, no me parece tan buena idea ponerle un límite a la emisión. Bueno, esto es lo que va a tratar el Senado, en caso de que se apruebe, será una ley en nuestro país.
0: Y aparte, o sea, la emisión, ¿a quién va a afectar? O sea, eso es por ahí lo que hay que analizar al final del día, porque mucha gente dice, ay, bueno, van a gastar menos plata.
1: No, la idea al fin y al cabo, y esto es una opinión personal para mí, es dejar de depender del peso. Dice que es para revalorizar nuestra moneda porque al circular la poca cantidad de pesos que tenemos en Argentina, vamos a usar solamente ese dinero que ya está circulando. Pero si pierde su valor ese peso, de todas maneras, en el mercado, a nosotros no nos sirve de nada. Si yo tengo 1.000 pesos, por ejemplo, supongamos que el billete 1.000 pesos es el valor máximo. Y un paquete de arroz me empieza a salir 1.000 pesos... No me sirve. Es lo mismo. O sea, va a ir perdiendo su valor y va a terminar sucediendo algo parecido a lo que tiene Venezuela, o tuvo Venezuela, porque ahora ya ni siquiera es país, pobrecitos. Que es esto de que el peso ya no sirve. Si bien circula en el país y no se emitió más dinero, ya no sirve. Empieza a tener más valor, claro, como Puerto Rico también, empieza a tener más valor en el mercado local o entre la gente el dólar.
0: Que eso es muy peligroso
1: porque tiene otro tipo de
0: cambio. No somos un país dolarizado.
1: Exacto.
0: Más allá de que nos vendieron que sí, no lo somos.
1: Así que hay que mirar muy, muy finito, hilar muy finito en lo que nos quieren meter con este proyecto que, recordamos, ya se aprobó en diputados. Ya se aprobó en diputados. Y en el Senado, la verdad es que tiene bastante fuerza el oficialismo. Así que va a estar un poco complicada la situación.
0: Margarita nos pone: hola, ¿ustedes creen que Irlanda, Escocia y Gales van a lograr separarse de Inglaterra? Es el Reino Unido, no forman parte de la comunidad euro y Gran Bretaña tiene mucho peso. Sí, no creo que sea algo que va a suceder, Margarita, a la brevedad, porque claro, como explicaba Dani recién, hay un montón de pasos gubernamentales que tiene peso. O sea, cómo se maneja la monarquía justamente en Reino Unido, hay un montón de niveles que tienen que cambiar. Por eso, bueno, las Naciones Unidas son ahí como una opción que tienen.
1: Claro.
0: Pero no me parece menos importante que tengan este accionar, ¿no? De marcar como una diferencia de no nos sentimos parte, no somos parte. De hecho, fuimos territorios conquistados en contra de la voluntad, porque ni siquiera nuestra cultura se parece.
1: Claro.
0: Entonces creo que es un marco un procedente de que las grandes potencias ya no son apañadas por todo el mundo. Y que justamente las primeras víctimas, porque como decía Denis, son países que están muy cerca, las primeras víctimas de su colonización se levanten y digan, che, no estamos de acuerdo, no nos va. No sé si lo van a conseguir en el sentido de por ejemplo, acá 10 años, ¿no? Claro. Pero ya que quede procedente, es como cuando nosotros estamos todo el tiempo reafirmando nuestra soberanía sobre las islas. No hay que dejar de hacerlo, porque las grandes potencias ya no son apañadas por todo el mundo. Y que justamente las primeras víctimas, porque como decía Denis, son países que están muy cerca, las primeras víctimas de su colonización se levanten y digan, che, no estamos de acuerdo, no nos va. No sé si lo van a conseguir en ese sentido.

0: De hecho, una de las grandes frases de los veteranos es: nosotros ya no estamos yendo, les tiene que, o sea, el legado nos queda a nosotros, la responsabilidad de seguir peleando por las Malvinas. Entonces creo que a partir de esta iniciación, de esta, sí, de esta manera de decir que se quieren desentender completamente de Reino Unido porque no son parte y no se sienten parte, creo que es un precedente que es algo que van a militar y que lo van a seguir sosteniendo, porque fíjate que van pasando las décadas y la gente no se siente parte. Y ahí te das cuenta que los países no solamente se conforman por límites geográficos, sino también que se conforman por la cultura que tiene cada uno, que es lo más rico que tenemos y es lo que más nos diferencia y nos hace únicos a cada país, que es lo que no compartimos en el buen sentido, porque si todos fuéramos de la misma cultura sería muy aburrido ser parte del mundo. Y por eso muchas veces hay que defenderla. Y hay que salir a pelear por cuestiones que tienen que ver con nuestra cultura. Sobre todo en la actualidad que está recontra desfinanciada, como la educación, como la salud, que también son parte de nuestra cultura. La educación pública, la salud pública, es parte de la cultura de la Argentina. Y son derechos ganados. Que porque muchas veces la cultura es tipo, ay, bueno, el folclore, el tango. No. La cultura es toda la parte que conforma la sociedad. Y estamos atravesados justamente por este tipo de derechos. Por algo también Argentina se lo elige, justamente por esos derechos que se fueron conquistados y que corren peligro. Entonces digo, que se empiecen a, que la gente empiece a despertarse y que empiece a usar sus derechos y que empiece a usar la posibilidad de tener un lugar donde quejarse, un lugar donde proponer un cambio, son muy importantes, porque creo que estamos en tiempos donde los poderosos nos quieren completamente anestesiados de mente. Y este tipo de noticias o este tipo de movimientos tienen que empezar a despertar. Creo que Denny la semana pasada decía, a raíz de un video que yo le mostré acá, de vecinos bahienses que irrumpieron en el municipio en 2019. Digo, dice, qué tranquilos que estamos, qué anestesiados que estamos. Bueno, justamente este tipo de noticias nos tienen que llamar a que no nos tenemos que terminar de anestesiar. Nos tienen un poco silenciados, un poco chatos, sí, porque nos tiraron encima 10.000 problemas que hay que solucionar, y eso lo entendemos, pero no tenemos que dejar de pelear y de saber que las calles son nuestras. Eso no los va a sacar nadie.
1: No, además, por ahí se preguntan, bueno, pero ¿cómo podrían llegar de alguna manera? Y
0: Claro.
1: haciendo presión con acciones concretas. Por ejemplo, ellos dicen que quieren ser parte de la Unión Europea de manera independiente y no depender de Inglaterra. ¿Cómo lo pueden hacer? Inglaterra tiene el poder sobre esos países porque le conviene. Por ejemplo, supongamos que Escocia tiene un puerto muy importante o tiene pesca, que es uno de, por ahí, una de las actividades económicas que más tiene una isla que es súper chiquita, que es Inglaterra. Inglaterra no es un motor económico por sí mismo, sino que depende de otros. Si Escocia dice, o los trabajadores del puerto dicen, che, no voy a laburar, no te voy a pescar nada y no te voy a llevar nada hasta tu capital, Inglaterra se queda en la lona porque no tiene ese ingreso importante, por ejemplo. Entonces, ¿qué dicen? Se lo ofrezco a la Unión Europea, no se lo ofrezco a Inglaterra esto. Y ahí es donde pueden llegar a ganar fuerza. Cuando empieza a hacer presión, la gente empieza de abajo para arriba. Y así se cayó la monarquía en muchísimos países. Estamos en el siglo XXI, pleno 2026, y sigue existiendo la monarquía. De eso estamos hablando. Y otra razón por la cual esto puede llegar a pasar en los próximos años es que la misma gente de Inglaterra no quiere que esté más la monarquía, porque sienten que su poder de voto es ficticio. Hace humo, porque si la gente vota a sus representantes del parlamento y a su ministro, pero al final el ministro va y habla con el rey y el rey termina haciendo lo que quiere, ¿qué es esa democracia? No existe.
0: Un poco
1: Entonces
0: de
1: la gente misma de Inglaterra se está hartando de eso. De lo que se habla es de que caiga la monarquía primero y principal, y a partir de ahí se podrían ver que estos países se independicen, pero es un camino que lleva muchísimos años. Obviamente no va a ser instantáneo ni fácil, mucho menos.
0: Es un poco como cuando se posturan en una lista acá y después se cambian adentro una vez que están
1: Claro.
0: en el poder. Chicas, recuerdo las terribles luchas religiosas, pasaron décadas, en algo coincido, son culturas distintas, fueron sometidos a sangre y fuego. Completamente,
1: Sí.
0: Margarita, completamente. Y aparte esto de que creo que la derrota más grande que tuvieron es que no los pudieron someter culturalmente. Creo
1: Totalmente.
0: que
1: Tienen
0: eso
1: culturas
0: es
1: muy diferentes,
0: total.
1: muy diferentes.
0: Pero bueno.
1: Obviamente nos pueden mandar su mensaje como Margarita al 291-5386-923 y nos cuentan qué opinan de todo esto.
0: Bueno, volviendo y cerrando el tema del Senado, vamos a ver
1: Sí.
0: qué pasa el jueves. No es una

0: decisión liviana, decís, bueno, ¿qué va a pasar? Carta orgánica. Es un
1: Es
0: tema
1: que te lo
0: engorroso.
1: ponen, claro, es engorroso. El nombre es engorroso, no te llama la atención, decís, bueno, una carta orgánica al Banco Central, a mí qué me importa, qué me interesa, debe ser algo súper burocrático que no me afecta nada. Y no, en la letra chica hay cosas importantes, son cosas que se tienen que revisar.
0: Todo lo que sea Banco Central, ustedes preocúpense. Es lo único que voy a decir en este
1: Y
0: país.
1: más cuando estamos hablando de un hombre que en campaña habló de volar el Banco Central
0: Totalmente.
1: directamente.
0: Ay, a ver, quiero que me sorprendas ahora con la próxima noticia.
1: ¿Querés que te sorprenda? Uy, me la pusiste difícil, me pones nerviosa. Vamos con una que es sorpresa y no es tan sorpresa, que es algo que más o menos venimos sabiendo. La diferencia es que ahora se hizo un relevamiento y esto ya es efectivo.
0: Epa.
1: Muchas veces venimos hablando de ciertos problemas económicos que tiene la Argentina. Por ejemplo,
0: Muchos.
1: salud, la universidad, el supermercado, la canasta básica, la baja natalidad. Nunca zafamos de nada, la verdad. Pero uno de los temas que también se habla mucho es el hecho de que hoy los jóvenes no se pueden independizar. Bueno, lo que sucedió fue que el Observatorio Federal de Acceso a la Vivienda Argentina hizo un relevamiento a muchísimos jóvenes de entre 25 y 35 años y se determinó que el 40% de los jóvenes, casi la mitad, no pueden independizarse. La mayoría sigue viviendo con sus padres por distintas razones. Por ejemplo, el 46% reside en hogares con déficit habitacional, lo que los expone, por ejemplo, al hacinamiento. Muchas personas viviendo bajo el mismo techo, no solamente tu papá y tu mamá, sino capaz que está tu tío con sus hijos y la mujer y el perro, y son muchas personas adentro de la misma casa. Esto lo que hace es que, obviamente, haya una falta de servicios básicos porque de repente un solo tanque de agua no aguanta para 10 personas, por ejemplo, o la comida no rinde de la misma manera, etcétera. La otra es el factor económico, que sabemos que es bastante obvio. Hoy en día es bastante imposible alquilar, siendo la provincia de Buenos Aires y Capital Federal en específico una de las más golpeadas por este tema, al igual que Rosario y Córdoba. Es preocupante porque estamos hablando de gente que ya es adulta. Gente que gana su
0: Claro.
1: sueldo después de laburar 8 horas y no es capaz de poder pagarse un alquiler o vivir solos. Otra razón también es el hecho de que es al revés. Los padres hoy en día dependen de sus propios hijos. Entonces, por ejemplo, un jubilado o una jubilada que gana muy poco dinero, de repente necesita vivir con su hijo para poder seguir subsistiendo. Entonces, estas son las distintas razones. Obviamente va a haber otras, algún otro tipo de dependencia, quizás alguien que no consigue trabajo, que está desempleado, pero son los números que tiene hoy en día la Argentina y son bastante preocupantes. Obviamente desde esta institución alertaron que esto se tiene que revertir lo más pronto posible porque se puede llegar a que más de 3 millones de jóvenes atraviesen esta situación para el año que viene.
0: ¿Qué? O sea, no, después se preguntan por qué hay baja natalidad. Y bueno, no hay lugares para procrear.
1: Claro. No, es que te termina afectando en tu vida cotidiana, obviamente, tiene otras repercusiones. Uno ya es un adulto y no es lo mismo vivir solo que vivir con tu familia o incluso con amigos. Hay gente que comparte con amigos el alquiler porque no llega. Son distintos factores, pero al final el principal es el económico, el que termina dando las consecuencias de estos resultados.
0: Qué triste, qué triste porque, digo, ustedes imagínense, y las personas que no tienen familia, o sea, que literalmente hemos visto cómo tienen que dormir en autos, o sea, es un problema estructural muy grande que va a costar muchísimo, muchísimo revertir. Es muy, muy triste. Bueno, para actualización de caso elegante,
1: A ver.
0: a nadie le interesa, pero lo voy a decir. Ellos, ahí está, un vecino anunció que, bueno, eso no, eso es de la historia de él.
1: Sí.
0: La casa, al parecer, es de la familia Elegante y están hace 2 meses usurpando.
1: Okay, entonces las amenazas serían porque
0: Quieren desalojarlo.
1: los quieren desalojar.
0: Claro,
1: Okay.
0: capaz no lo hicieron de la mejor manera,
1: Claro.
0: pero bueno, creo que por eso viene el problema. No es como que quieren usurpar esta casa. Como que legítimamente, está bien,
1: Sí,
0: es de
1: es de
0: ellos.
1: ellos.
0: Bueno, pasa que, bueno, amenazar a una mujer con un arma, no siento que es la manera
1: ¿Se
0: o el
1: habló de
0: camino.
1: armas? Se sabe, se habló de armas,
0: Se habló,
1: okay.
0: pero bueno, a ver. El tema. Sí, no, el tema es que acá es como se habló, me dijo, no me
1: dijo. Me contó, persigo al vecino con la cámara y el micrófono para que me diga algo.
0: Tal cual, el usurpador, aparte le ponen usurpador. Digo, la verdad es que el tratamiento de las noticias son cada vez más increíbles. ¿Qué más tenemos?
1: ¿Qué más tenemos? Vamos a una noticia local, algo lindo, que es que esta mañana el intendente Federico Susbieles inauguró Nuestro Lugar Digital, que es un nuevo espacio de formación que se abre en Bahía Blanca.
0: Increíble.
1: Esto va a estar disponible para toda la comunidad en Colón 48 y se hizo junto a miembros del gabinete y el director de comunicaciones externas de personal que colaboró con esta iniciativa. La idea es poder acercar la tecnología y nuevas oportunidades de formación a lo que es la comunidad educativa en específico. La idea de esto es que la gente pueda, sobre todo docentes, puedan capacitarse respecto a la tecnología, por ejemplo, en temas de inteligencia artificial. Otro tema importante es la convivencia digital para docentes y adolescentes, esto de que el chico me usa el teléfono en el aula, no sé qué hacer, cómo lo freno, cómo incorporo esta nueva tecnología a la escuela. Está completamente enfocado para los docentes que quieran interesarse. El área cuenta con 21 equipos informáticos, conectividad gratuita de internet, un Smart TV y acceso a Flow, además de tener mobiliario completo para actividades de capacitación a quienes quieran acercarse. El intendente contó que esto, que el municipio destinó el 100% del fondo educativo a otras obras escolares para también poder reformar este tipo de formación y el acceso a herramientas digitales. Por ejemplo, ¿de qué me sirve que el docente se capacite en tecnología si en la escuela no hay una computadora? O no, bueno, hay un área de informática.
0: Sabemos que el intendente, desde que inició su gestión, y creo que también lo dijo en campaña, acá en Estrategia Lucho, pero siempre creo que fue el primero que dispuso el 100% del presupuesto a la educación. Uh-huh. O sea, el presupuesto de educación lo aplicó el 100%.
1: Es una locura igual hablar de eso, ¿no? O sea, ¿por qué no se destinaría el 100% de un fondo educativo?
0: Bueno, es un poco de
1: ¿dónde quedaba el otro porcentaje que no se usaba?
0: Es un poco de las gestiones y las decisiones de las políticas públicas, ¿no? Uh-huh. El hecho de tener la capacidad de esta toma de decisiones donde quieras o no, es necesario que venga. O sea, para nosotros es obvio, es porque ¿por qué no se haría? Bueno, justamente, ¿por qué no se venía haciendo? Bueno, llegó el Chubi y lo hizo. Federico, yo esto no.
1: Mi amigo personal.
0: Claro, mi amigo personal no lo somos, pero acá es donde te das mal cuenta que es muy necesario verlo materializado. ¿Qué más?
1: Vamos con algo regional, algo lindo para quienes vayan a la fiesta de primavera en Monte, que falta muy poquito. Recordamos que es este sábado y domingo. También les recordamos que el fin de semana va a estar hermoso, o sea, una máxima de casi 30 grados el sábado y el domingo una máxima de 20 y pico, que hay probabilidad de lluvia, pero no significa que esté asegurada. O sea, va a estar hermoso,
0: siempre
1: no va a haber viento.
0: Llueve.
1: Siempre suele llover para la primavera de Monte, es verdad. Es como que tienen mala suerte, pero viernes y domingo por lo menos van a enganchar unos días hermosos. Va a estar tocando guasones también para cerrar, así que va a estar muy interesante.
0: Y vamos a estar nosotros.
1: Y vamos a estar nosotros también. Y para sumar más actividades a todo esto, el municipio de Monte sumó dos actividades en la tarde para quienes quieran hacer algo diferente. Por ejemplo, el viernes, para quienes ya quieran ir con tiempito, está la inauguración de Postales para Mirar Mañana. Lo que se va a hacer es una exposición de las ilustraciones de Matías de Brasi, que son muy interesantes. Yo les recomiendo que lo busquen en Instagram, Matías de Brasi se llama. Lo que hace son como especies de arte pop, no sé si lo conoces, que es esta que tiene como colores muy brillantes. Hay una pintura muy famosa de
0: no te puedo ayudar.
1: Marilyn
0: Manson o Marilyn Monroe.
1: Monroe, ahí está. Gracias, no me salía el nombre, qué vergüenza.
0: Manson, tipo Manson.
1: Bueno, el arte pop, que tiene esta característica de que es una mezcla entre el cómic y los colores que son muy llamativos, el naranja, el amarillo, el rosa, pero lo hace con intervenciones a cosas que son parte de nuestra cultura y de nuestra nación, ya que hablábamos de la cultura. Por ejemplo, tiene pinturas muy interesantes de San Martín, collage con ciertas situaciones y viñetas de Mafalda. Recorre mucho la historia de la Argentina a través de sus obras, así que es muy interesante. Esto va a estar disponible a las 7 de la tarde en la Casa de la Cultura, que la dirección en específico es Patagonia 547. Y va a estar disponible todo el fin de semana, 18, 19 y 20 de septiembre. Esta es una actividad gratuita para quienes quieran conocer su obra. Y después, al otro día, el sábado 19, a las 2 de la tarde, va a haber un mural en vivo que va a estar a cargo de la Escuela de Educación Artística número 1, Gustavo Cerati, y también va a estar disponible este artista para poder ayudar a quienes estén haciendo el mural. Esto va a ser en la Casa de la Cultura también, así que son dos actividades que tienen que ver más con el arte y no tanto con la música, y también está bueno porque te dan la posibilidad de decir, bueno, en la tarde qué hago, cómo mato el tiempo hasta la noche, hasta que están las bandas. Ahí tienen dos actividades diferentes, que lo van a poder ver también en @fla.media para quienes quieran chequear el horario, el lugar, cómo llegar, etcétera.
0: Aparte, alto lugar la Casa de la Cultura de Montehermoso. Uh-huh. Nosotros lo conocimos y la verdad
1: muy
0: que
1: lindo.
0: Es totalmente increíble. Nos queda la última pausa del día y volvemos capaz nos ponemos con una nos ponemos más malvineras de lo que somos. Veremos, ya volvemos.
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0: Bueno, ya estamos ingresando a la última parte del programa. Un poco les veníamos comentando más temprano. Se están juntando firmas para una capilla en el cementerio de las Islas Malvinas. A ver, esto se da también en un contexto de la peregrinación que se van a hacer de los veteranos de Malvinas y las familias y demás para poder ir a Luján. Esa es la peregrinación de Luján. Y también se da en este contexto donde podemos ser parte de este petitorio, de esta movida que siempre tiene en núcleo y en eje las Malvinas, nuestra soberanía en las Malvinas. Y venimos de semanas y de meses muy movilizados, más allá del mundial, de esa bandera, Malvinas se vuelve a poner en la conversación de rutina de la mayoría de los argentinos, como debe haber sido siempre, y ahora lo es, y sobre todo las nuevas generaciones se están sumando. Y por eso, para meternos más en esta cuestión y conocer y sobre todo saber cómo nos podemos sumar, estamos en comunicación con Guillermo de la Fuente, que es el presidente del Centro de Veteranos de Guerra de Malvinas de Bahía Blanca y de la Confederación, puede ser también provincial. Guille, ¿cómo estás? Bienvenido.
1: Hola, ¿cómo te va? Buenas tardes. De la Federación Provincial de Veteranos de Guerra de Provincia de Buenos Aires.
0: Ya te fuiste mundial, Guille.
1: Sí, no, provincial.
0: ¿Cómo nos podemos sumar a esta movida tan linda?
1: Bueno, mira, esto, para explicar bien, es un petitorio que está online para que cada argentino pueda sumarse, firmarlo, para entregárselo al Papa cuando venga a Argentina y que nos represente, pidiendo la creación de una capilla en el cementerio de Malvinas, en la localidad de Darwin. Porque eso es un lugar que es muy inhóspito. Entonces, para que los familiares y quienes visitan el cementerio tengan un lugar de meditación, de recogimiento y de protección también del clima, que es muy duro, estamos pidiendo que se construya esta capilla. Entonces, lo que hemos dispuesto es un QR y un link al cual cualquiera puede entrar, registrar sus datos, su nombre, apellido y sus datos, la mayoría son opcionales, y firmar allí, donde queda registrada la firma, y cuando venga el Papa León poder entregárselo.
0: También se da en este contexto, ¿no?, de la primera peregrinación que se va a hacer a Luján, ¿no? ¿Cómo fue también organizar también este evento que se hace en los próximos días?
1: Mira, esto fue iniciativa del intendente de Luján, de Leonardo Bosto, que nos propuso esto, porque nunca se hizo una peregrinación de veteranos de guerra a la Basílica de Luján. Esto obviamente fue tomado con muy buena predisposición por parte de los veteranos, porque vos imaginate que esto es un acto de fe, independientemente de las creencias de cada uno, ¿no? Porque hoy hay gente que no cree lo mismo, pero todos en algún momento, cuando estábamos en Malvinas, nos aferramos a un rosario, a una estampita, o el caso del que a su fe.
0: Sí.
1: Y hoy por hoy creemos que es bueno, es un momento oportuno para que podamos, en la imagen de la Basílica de Luján, en la peregrinación, hacer esta devolución de fe, ¿no?, esta manifestación de fe, en agradecimiento a que, por sobre todas las cosas, tuvimos el honor de defender la patria, porque tuvimos la fortuna de volver, porque pudimos sentirnos cuidados y creemos que es válido, es honorable y también es un acto de memoria por nuestros compañeros.
0: ¿Cómo se vive, Guille, el hecho de que no solamente quedó en una bandera que se tiró en el mundial, sino de que ahora Malvinas realmente forma parte del día a día de la mayoría de los argentinos?
1: Ya, es fabuloso. En el caso nuestro, esto lo venimos preparando desde mucho antes del Mundial. Estaba ya instalada la opción de hacer esta peregrinación y el tema de hacer el petitorio. Pero es como que se fueron desencadenando varios elementos que son importantes, sobre todo el más importante de todo, opinión más, opinión menos, porque eso no es relevante, pero el tema de Malvinas está en plena discusión todos los días. Y eso no solamente en Argentina, está discutiéndose en el mundo. Entonces, más allá de la subjetividad de la opinión de cada uno, Malvinas se está hablando todos los días. Y eso es importante. Eso es importante.
0: ¿Y cómo...?
1: Porque en
0: Sí, decime. Sí.
1: No, que en cuanto Malvinas esté hablándose, y no solamente acá, sino en el mundo, Malvinas sigue vigente, la colonización, el Estado colonizado de Malvinas sigue estando vigente. Había gente que antes no sabía de eso. Bueno, que el mundo esté notando de que Malvinas es una colonia es importantísimo. Fíjate vos, fortuitamente aparece la carta de Balcarce al gobernador de Tucumán, fechada en 1833, donde describe la usurpación británica. Bueno, es como que son como señales, ¿viste? Y yo creo que es importante que esto se siga debatiendo. No sé si va a tener una resolución inmediata, pero forma parte de la lucha. Mientras lo mantengamos ahí arriba, es bueno.
0: ¿Y cómo...?
1: Es muy bueno.
0: ¿Cómo...? O sea, llegó un punto para mí, o sea, mi análisis de donde el que defienda a Malvinas es el bueno y el que no lo defiende es el malo. ¿Cómo...? Sí. ¿Cómo se vive también eso donde, digo, también desde, calculo desde su mirada, es como, bueno, por fin, ¿no? Porque también es un poco lo que ustedes vivieron allá, donde hay que defender esto, y donde hoy en día la misma sociedad, aquel que es tibio o que no defiende las Malvinas, no, vos estás mal. Digo, ¿cómo también se vive esa mirada donde ya se es súper crítico en esta situación?
1: Mira, el tema de cómo lo ve cada individuo, es crítico. ¿Por qué? Porque nosotros tenemos un país, por ejemplo, las Islas Malvinas están usurpadas, porque hay que darle valor a las palabras. Entonces las Islas Malvinas están usurpadas, pero cuando vos decís que las Islas Malvinas están usurpadas, significa que la República Argentina está invadida, porque la usurpación por parte de la corona británica del territorio de Malvinas le está quitando a la Argentina, que está invadida por el Imperio Británico, el 25% de su territorio.
0: Sí.
1: Porque Argentina es un país bicontinental. Por lo tanto, el centro de Argentina no está en Córdoba, está en Ushuaia. Y hay un continente que está tapado por nieve, debajo de la Antártida, que le pertenece a los argentinos. Pero mientras los británicos estén ahí, ellos tienen la proyección que nos corresponde a nosotros. Así que el 25% de nuestro territorio está usurpado. Y eso significa que el 25% de la que se llevan ellos, o sea, el 100% de la que se llevan ellos es el 25% de la nuestra. Y en esto yo hago énfasis, no es de la nuestra, porque la nuestra es muy genérico, ¿viste?
0: Sí.
1: Se llevan el 25% de la Natalia, el 25% de la de Guillermo, el 25% de la de Pepito. ¿Entendés? Entonces, es un tema serio. Es un tema serio en el cual todos tenemos que ponernos de acuerdo. Ahora, siempre hay alguien que no se interesa, no se informa y opina cualquier cosa.
0: Ah, sí, esos hay, ¿vale? Más.
1: Entonces, quien me diga que las Malvinas no son argentinas, y bueno, qué sé yo, tendría que leer un poco más, informarse, entender mucha documentación de por hoy. El que no entienda que la población que está en Malvinas es una población implantada, porque la primera persona que nació en Malvinas fue la hija de Bernet, ¿entendés?
0: Sí.
1: Que era un gobernador argentino que fue expulsado por los norteamericanos. Después fue otro gobernador que se llamaba Mestivier, que murió en una revuelta, y quedó un gobernador político, un gobernador militar, que fue Pinedo, a quien, como reza exactamente de forma perfecta la carta de Balcarce del gobernador de Tucumán, fue expulsado a la fuerza y le dijeron en 24 horas: arriba el pabellón y andate. en un acto de patotería, un país que se había declarado en 1825 amigo de la Argentina. Uh-huh. Porque en 1825 Gran Bretaña hace un tratado de amistad y asistencia mutua con Argentina. Entonces, con las Provincias Unidas del Sur en ese momento, ¿no? Y 8 años más tarde, invade Malvinas. Entonces, que las Malvinas son argentinas jurídica, histórica, geográficamente, ya está recontraprobado.
0: Sí, no hay grises en eso. ¿Eh? No hay grises en esa afirmación, es así.
1: No hay grises. La resolución 2065 de las Naciones Unidas lo declara de tal forma. Lo que pasa es que para poder ejercer derecho hay que tener con qué, hay que tener poder. Poder económico o poder militar. Y nosotros no estamos en el mejor de los momentos como para decir que podemos ejercer poder económico o poder militar. Entonces, la razón nos asiste, pero no tenemos con qué hacer valer esa razón.
0: Lo que sí podemos hacer, Guille, es firmar el petitorio y sumarnos a la peregrinación.
1: Y molestar, porque el petitorio va a molestar.
0: No, vos sabés que, bueno, justo me llamaste a recordar algo que decía, que nos quieren como nos quieren tener anestesiados, ¿viste? Y esto que vos me decís, a molestar, hay que empezar a molestar.
1: Obvio, porque una cosa que nosotros le pidamos al Reino Unido, que nos permite hacer una capilla, otra cosa que se la pida el Papa. Entonces, los que firmen el petitorio, además de honrar la memoria de nuestros caídos, además de procurar un espacio donde los que visiten el cementerio puedan tener refugio, además de todo eso, es un acto soberano.
0: Y debemos estar molestando. Mira, yo acabo de molestar, por ejemplo. Acabo de firmar el petitorio.
1: Exactamente, vos le metiste el dedito, y todos tenemos que meter el dedito, para molestar.
0: Lo explicás tan bien y lo haces tan personal que la verdad que es muy necesario tener tu testimonio para entender realmente cómo se construye la soberanía de Malvinas día a día.
1: No, es que bueno, tenemos que tomar esto. Yo lo tomo personal porque, bueno, me tocó estar en el conflicto, sí. Pero todos los argentinos deberíamos tomarlo como personal, porque el conflicto de nuestras vidas también se conforma por esta usurpación.
0: Sí.
1: Voy a imaginar que si todos los permisos de pesca que se otorgan en Malvinas para los Kelper los tuviéramos nosotros. Yo viví en Malvinas durante casi 3 meses. Tuve 78 días en Malvinas. ¿Y sabés una cosa? La vida de los kelpers después de Malvinas con los permisos de pesca cambió radicalmente. Antes eran campesinos, ahora son todos unos bacanes. Bueno, esa es con la nuestra, con la tuya y con la mía, Natalia.
0: Clarísimo, Guille. Te queremos agradecer tu tiempo y sobre todo la explicación. Sabemos que te vamos a seguir molestando. A mí seguramente me vas a tener que seguir viendo.
1: Obviamente.
0: Y bueno, más seguramente pronto nos estaremos cruzando en alguno de los eventos tan lindos que se están organizando.
1: Cómo no. Y bueno, yo invito a toda tu audiencia a que se sumen a esto. Yo te voy a pasar ahora el QR y el link para que puedas comunicarlo y que toda la población de Coronel Dorrego se pueda sumar a esta iniciativa para que nuestros héroes tengan el lugar que le corresponde, una capilla, para que los familiares que van a visitarlos tengan un lugar donde estar y para que molestemos, para que sigamos poniéndole piedra en el zapato a la corona, para que no pueda hacer lo que se le canta la gana, como hacen siempre.
0: Te mandamos un beso muy muy grande, Guille.
1: Gracias, Natalia, un saludo enorme para vos y para toda tu audiencia.
0: Bueno, pasaba Guille de la Fuente, y cabecé Dorrego porque él sabe que yo soy de Dorrego, pero también a toda la gente de Bahía Blanca y de todos lados, porque la verdad que esto tiene que empezar a fluir por las redes. Es muy fácil, lo acabamos de completar con Denny, Es como firmar un petitorio, es tu nombre, tu apellido, y creo que un par de datos más nomás, que también son opcionales, para esto, como para, es que, creo que lo que dice ella es muy importante, el molestar, ¿no? El generar que el otro tenga que sí o sí hacer algo. Me parece muy importante, y bueno, se va a estar llevando a cabo la primera peregrinación de Luján de los veteranos de guerra. ¿Nos quedó algo en el tintero?
2: No, estamos al día.
0: Lamentablemente, igual en Mar del Plata, lo que pasó fue que un joven de 16 años valió a su novia de 14. Él dijo que fue un accidente, pero la chica tuvo 6 paros cardíacos y sigue en terapia intensiva. No se sabe todavía cómo fue que el menor accedió al arma. Así que bueno, la verdad que es preocupante porque seguimos teniendo en agenda esto de los menores, las armas. A ver, cuando decimos que los discursos de odio quedan en discursos, bueno, no es así. También se traduce en estos casos. ¿Nosotros nos vamos yendo en dónde?
3: Y en el camión de Germán pasa la vida en carroza.
0: Muchas gracias, Yoshi. Muchas gracias, Deni.
2: Gracias, Nati.
0: Nos vamos a reencontrar mañana. Le mandamos un beso a Lucho. Y, bueno, no se olviden que se viene el fin de semana de la primavera. Y nosotros también vamos a estar ahí presentes. Chau, chau.

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Hola, hola, hola, hola, ¿qué tal? ¿Cómo les va? Buenas tardes, bienvenidos y bienvenidas una vez más a este Armando la Tarde de día martes, segundo día de la semana, adentrándonos ya de lleno en lo que tiene que ver con este tránsito por los días hábiles de esta ciudad, día 14, perdón, 15 de septiembre ya del 2026, son las 14:10, eso es lo que quería decir, en toda la República Argentina. Y como siempre te decimos, te vamos a acompañar acá la próxima hora junto al señor Yoshi Ilerni en la parte técnica de este programa, llevándote toda la información para que te estés informado, ¿sí? En la primera parte de la tarde ya tengas todo lo que tenés que saber directamente. Vamos a meternos con mucha información en el día de hoy, novedades en el índole local que tienen que ver con la Universidad Nacional del Sur, también con una presentación que hizo la municipalidad sobre un nuevo lugar que inauguró también en la parte céntrica y tiene que ver con el acceso a la información, el derecho también a la comunicación, así que vamos a estar hablando también de eso a lo largo de este programa y también obviamente vamos a adentrarnos con todas las novedades de lo que está ocurriendo a nivel país y a nivel mundial también, y obviamente, como siempre, todo el deporte. Son las 14:11 en este momento en la ciudad de Bahía Blanca. 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También nos encontrás con la camarita prendida ahí, la moví, así estaba media chingada. Así nos podés ver directamente desde cualquier punto de donde te encuentres, ¿sí? 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Así que esas son las opciones para poder encontrarnos, para poder comunicarte con nosotros. 291-53-86-923. 291-53-86-923, el teléfono de este programa. Día muy frío, ¿sí? En Bahía Blanca, con sol, pero frío. Recién cuando veníamos para acá, para la radio, caminando, el viento y el frío se están sintiendo. 11 grados en este momento en el centro de la ciudad. Mañana ya recuperamos la temperatura. Y después se viene prácticamente un veranito, ¿no? Porque clavamos 18 el miércoles, mañana, 20 el jueves, 25 el viernes, 27 el sábado, 27, un verano, tomá, llega el verano antes que de todo lo que esperaban. La bandita del verano va a estar contenta. Lo que pasa es que bueno, se termina rapidito porque después volvemos a temperaturas normales porque va a venir la lluvia y a partir de eso va a bajar la temperatura. Sí, pero bueno, vamos a tener días bastante agradables en la ciudad. Decíamos lo que tiene que ver con las novedades, te las vamos a contar ahora justamente en los títulos de este programa.

Decíamos un arreglo entre el municipio y un ente privado de comunicación, una de las más importantes telefónicas del país, obviamente no la que tenemos acá, no estamos acostumbrados, sino la otra, la de Telecom, ¿sí? la justamente la prestadora personal o personal, como quieras decirle, quien bueno, se convirtió en la segunda ciudad bonaerense en contar con un espacio de nuestro lugar digital, una iniciativa de la compañía, como decíamos, que suma 21 computadoras, conectividad alta velocidad y Smart TV mobiliario para la capacitación docente, ¿sí? Como decíamos, ampliar justamente la llegada de la cuestión tecnológica, ¿sí? Bahía se convirtió así en la segunda ciudad de la provincia de Buenos Aires en contar con un espacio de estas características después de la existencia de San Miguel, y pasó a integrar una red de aulas que la compañía ya puso en funcionamiento en distintas ciudades del país. Más que la apertura de una nueva sala, la iniciativa representa la incorporación de infraestructura tecnológica que queda instalada disponible para la comunidad, con 21 equipos informáticos completos, conectividad a internet, un Smart TV con acceso a Flow y mobiliario. Bueno, importante. ¿Dónde? Colón, en la primera cuadra, ¿sí? Sobre mano izquierda, allí lo vas a encontrar. En el ambiente nacional, bueno, algunas novedades que tienen que ver con el consumo, ¿sí? La caída del consumo, venimos hablando últimamente de esto. En este caso particular tiene que ver con la carne. Los argentinos comen 5 kilos menos de carne que el año pasado. La caída del consumo per cápita de carne alcanzó los 9.5 interanual en agosto, según el SICRA. El consumo, como decíamos, disminuyó de esta manera. Realmente viene siendo sostenida la baja. El reporte reflejó que el consumo aparente de carne vacuna durante los primeros 8 meses del año se situó en 1.377 millones de toneladas, lo que representa una caída de 175.6 millones de toneladas en comparación con el mismo periodo del 2025. Esta retracción se refleja con claridad en el consumo por habitante. El promedio móvil de los últimos 12 meses indica que el consumo per cápita anual se ubicó en los 46 kilos, resultando un 9.5 menos que el promedio registrado en agosto del año pasado, lo que equivale también a una pérdida de 4.9 kilos por habitante del año. Para que más o menos entiendan, hace 10 años atrás, los argentinos per cápita consumíamos 60 kilos. O sea que en 10 años se perdió prácticamente el insumo de... Perdón, la injerencia, o la injerencia. La ingesta, eso quería decir, de casi 20 kilos. La verdad que es muchísimo. Y esto no es que la Argentina se está cuidando más y está comiendo otras cosas porque le pinta cuidarse. No, es que no hay plata para comprar carne. Ese es el gran problema. En el ámbito policial, algunas novedades que tienen que ver con el tema del caso de Santiago Vega. La familia tiene expectativas de prisión perpetua, según dijo el abogado. Estamos hablando del doctor Norberto Filippini, quien sostuvo que la clasificación del hecho debe ser la de homicidio calificado, y dijo que evaluaron la situación de los dueños del bar donde estuvieron el detenido y la víctima. Recordar que el bar fue cerrado después del hecho. Cabe recordar que por el hecho ocurrido está detenido Joaquín Eleazar Larraúr. En el ámbito deportivo, bueno, Boca juega hoy un partido importantísimo por la Copa Sudamericana. Ganó el partido de ida contra el Sao Paulo 1-0 y ahora tendrá que ir al Morumbí a partir de las 21:30 para buscar la clasificación a las semifinales del segundo torneo en importancia a nivel continental. 14:18 en la ciudad de Bahía Blanca. Nos vamos a meter en la primera pausa, señor Dilernia, con música, como siempre. ¿Qué vamos a escuchar? ¿Luceros? Bueno, banda bahiense, bien ahí.

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0: 14:28 en la ciudad de Bahía Blanca, pasaba UB40 y vamos a meternos ahora con un tema de actualidad y tiene que ver con lo que habíamos anticipado de hecho ocurrido en realidad y la conferencia de prensa que se dio hoy por la mañana en el rectorado, ¿sí?, de la Universidad Nacional del Sur, porque allí la universidad fue auditada en realidad por, como siempre, ¿no?, el Estado Nacional audita justamente a las universidades y a todos los entes públicos, entre ellos obviamente no solamente universidades sino también toda dependencia pública es auditada y se le ponen parámetros para establecer la transparencia en cuanto a la gestión de sus gastos. Bueno, la Universidad del Sur estuvo 30 puntos por encima de varias instituciones formales del ente público a lo largo y a lo ancho del país, unas 190 en realidad, lo que habla de el gran nivel que está manejando justamente la universidad y mostrando, ¿no?, ante las dudas que tratan de implantar el gobierno nacional de la malversación de fondos y demás cuestiones que son mitos realmente y es algo que quiere instalar justamente para desfinanciar la universidad pública, el gobierno nacional, ¿no? Estamos hablando, la universidad sigue demostrando que la honestidad está por encima de todo y sobre todo con dónde presta los datos, porque cualquier persona puede entrar que tenga conexión a internet y fijarse gasto por gasto, incluso prácticamente en tiempo real, de lo que dispone la universidad y de lo que gasta y en qué gasta. Vamos a escuchar por un lado al rector Daniel Vega, también a la vicerrectora Andrea Castellanos y también obviamente a quien se encarga también de hacer toda la revisión, el contralor justamente de este sistema, que es Gastón, y ahora se me fue el apellido de Gastón, lo tengo por acá. Ahora le digo exactamente el nombre del encargado, en realidad el Departamento de Administración de la Universidad Nacional del Sur, y justamente quien se encarga también de llevar la página justamente de que estamos hablando. Escuchamos, Valentini, perdón, no me salió el apellido. Ahí está. Vamos a escuchar ahora al rector en primera instancia.
1: Mira, ante todo me gustaría marcar algo importante que tiene que ver con el presupuesto universitario. Hoy, los números desde hace años, aproximadamente el 95% de lo que recibimos por parte del Tesoro Nacional corresponde a salarios, donde nosotros somos solamente un pasamanos entre los agentes que trabajan en la institución y el Estado Nacional. Con el 5% restante es que mantenemos, sí, la seguridad, la limpieza, todos los servicios y operativa la universidad. Con lo cual, siempre el margen de discrecionalidad que uno tiene dentro de una institución como la nuestra es totalmente marginal. Y en ese sentido, siempre hemos marcado que ese 5% que es el que nos permite funcionar, tenemos auditorías permanentes, no solo por la auditoría interna y externa, sino que además son fondos que se discuten, se analizan en el ámbito del Consejo Superior, que es quien finalmente aprueba las distribuciones y hace el seguimiento correspondiente. Este índice de transparencia, de alguna manera, lo que puso de manifiesto es el trabajo sistemático que viene haciendo la universidad desde hace muchísimos años, ¿no? Lo que hemos hecho, bueno, ahora Gastón les puede explicar en más detalles, es reorganizar la información que ya estaba disponible, no es que sí, la información no la teníamos, sino que la reorganizamos de manera tal de que fuera accesible a pocos clics.
2: Como bien dijo Daniel, este es un trabajo conjunto avalado por el rectorado, la vicerrectora, el rector, iniciado por Walter Cravero como secretario, Pablo Marinangel, y yo lo continué, y a través de la Dirección de Información Institucional. En realidad la información siempre estuvo, ahora se reorganizó y está a dos clics de distancia, y básicamente lo que nosotros estamos mostrando son 20 ítems, de los cuales 13 son elementos taxativos que exige la Ley de Transparencia y Acceso a la Información Pública, que son todos datos duros, y luego tenemos 7 ítems más, que sería la transparencia proactiva que hace al gobierno o gobernanza de la universidad. La verdad que siempre estuvo la información, vuelvo a ratificarlo, pero lo importante es que nosotros seguimos en un camino ascendente, seguimos preocupándonos por mejorar, por mostrarlo, y tienen a disposición de ustedes todo, desde la planta, los salarios, las contrataciones, los informes de auditoría, las ejecuciones presupuestarias, el plan estratégico, los informes de asamblea universitaria. O sea que a dos clics la comunidad tiene, yo creo que uno de los portales más completos que debe haber dentro de las organizaciones en Bahía Blanca. Por eso es triste cuando se habla de que las universidades no son transparentes, cuando realmente nosotros visibilizamos y transparentamos todo. Era una cuestión más de organizarnos.
3: ¿Cuál ha sido el ítem en el que más se destacó la Universidad Nacional del Sur dentro de los distintos ítems que justamente tiene esta calificación, esta evaluación?
2: No, yo te voy a contestar excluyentemente en qué dos ítems no se destacó. Ah, bueno. Porque se destacó en todos, en 18 ítems, menos en dos, que son los informes y son las metas, uno de transparencia activa y otro proactiva. En los informes es una cuestión coyuntural, el algoritmo que mide, el índice, lo mide trimestralmente. En el trimestre anterior nos había dado bien porque era el informe del rector de asamblea y el informe de auditoría y no teníamos nada que informar por una cuestión de calendario. Y en lo que es transparencia proactiva, bueno, tal vez la vicerrectora lo puede explicar mejor que yo, estamos a punto de lanzar nuestro plan estratégico, con lo cual nos faltaban poner las metas y daba lástima poner las metas viejas.
4: Explicaba Gastón, estos ítems apuntan a cumplir o no cumplir y hay un grado intermedio de cumplimiento. Nosotros estamos prácticamente en el 100% en todos, con esta excepción que tiene más que nada que ver con la periodicidad con la que nosotros, por ejemplo, hacemos los informes a la Asamblea. Entonces, tal vez en la metodología lo tengamos que volver a subir trimestralmente. Esto se mide, se publica trimestralmente, pero se mide cada 6 meses porque la Agencia Nacional de Acceso a la Información Pública, quien es que elabora este indicador, 6 meses revisa la información que cargan la mitad de las organizaciones nacionales y los otros 6 meses le toca al resto. Así que nosotros vamos a ver esta publicación trimestral, pero en realidad la medición que le hacen a la universidad es semestral.
3: ¿Y solamente mide universidades, instituciones educativas o son todos los organismos
4: del Estado? No, son todos los organismos del Estado, son alrededor de 190, casi 200. Hay organismos descentralizados, ministerios. Si ustedes entran a la página, esto lo elabora una dirección que depende de la Agencia de Acceso a la Información Pública. Allí pueden encontrar el valor o el porcentaje de cumplimiento de estas metas en las que, bueno, nosotros obtuvimos un 94.6% con el que estamos conformes, pero vamos a seguir trabajando, obviamente, para tratar de llegar al 100%.
5: ¿Cuál consideran que es el punto que los ha destacado y quizás se ha distanciado de las demás organizaciones?
4: A ver, yo creo que por ahí, perdón, que el más importante, porque es algo, como decían Gastón y el rector, que la universidad lo viene teniendo desde hace muchas gestiones, es la posibilidad de seguir la ejecución presupuestaria online. Lo mismo las contrataciones y licitaciones, porque más allá de que son 20 ítems, me parece que la importancia que tienen no es la misma, ¿no? Entonces, que uno pueda entrar y en dos clics saber en qué está gastando la plata la universidad hoy que estamos siendo tan cuestionados, me parece que eso tiene una relevancia particular.
6: ¿Hay alguna deuda del Estado Nacional para con la Universidad del Sur?
1: ¿Deuda presupuestaria?
6: Exactamente.
1: Sí, como ustedes saben, la ley de financiamiento universitario se sigue incumpliendo y también se sigue incumpliendo la cautelar, la medida cautelar, que atiende solamente a algunas dimensiones particulares del reclamo que está contemplado en la ley. Y a ello se le suma que hoy el Estado Nacional ni siquiera está cumpliendo con el compromiso que asumió hace poco tiempo atrás, en junio, de incremento de los gastos de funcionamiento para las instituciones, que hasta ahora no hemos visto, lamentablemente no hemos visto un peso. Así que la situación es realmente muy, pero muy angustiante.
7: Durante prácticamente 2 años, las universidades se vieron muy sometidas a una campaña de desprestigio y de cuestionamiento en torno a su transparencia, con el eslogan de auditoría, ¿no?, y de que no se mostraban los gastos. Estos números que muestra el propio Estado Nacional, porque los elabora una agencia gubernamental, ¿son una forma de responder a esos cuestionamientos?
1: Sin dudas. No solo responden a los cuestionamientos, y en ese sentido, déjame marcar que nosotros desde el minuto cero pusimos a disposición todos los informes de auditoría y siempre dijimos que nosotros estamos bajo la lupa tanto de la CIGEN como la de la Auditoría General de la Nación. Siempre estuvimos a disposición para mostrar absolutamente todos los números y aún así seguían los cuestionamientos que siempre nos parecieron injustos. Y creo que esto le pone números a eso, ¿no? Deja en clara evidencia que el cuestionamiento que había sobre el sistema es infundado. De hecho, hay no solo la UNSA, hay muchas universidades en el top de este ranking, y mientras que otros organismos importantes que manejan también fondos importantes tienen indicadores mucho más pobres que los nuestros. Creo que hoy, afortunadamente, creo que el conjunto de la sociedad entendió que esta campaña, sí, de desprestigio estaba infundada y que fue malintencionada, y afortunadamente creo que es un tema que lentamente ha ido saliendo de agenda.
0: Ahí escuchábamos al rector Vega, también a la vicerrectora, sí, a Andrea Castellano, y dije mal el apellido de Gastón, justamente quien estaba también hablando era Gastón Milanesi, que es el secretario general de Relaciones Institucionales y Planeamiento de la UNS, ¿sí? Obviamente en esta explicando esta medición que realiza justamente el gobierno nacional, en la cual la Universidad Nacional del Sur, como siempre, nos deja muy bien parados como ciudad. Vamos a meternos en la pausa y ya venimos con la parte final de este programa, obviamente con el deporte, y antes un poquito de musiquita.

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Suena Radiohead, son las 14:48 en la ciudad de Bahía Blanca. Nos vamos a meter ya con el final de este programa. Cada vez que entra el señor Daniel Irusta, lo tengo que mirar dos o tres veces, porque no lo reconozco. Es otra persona. Yo conocí a otro Daniel Irusta. El amor lo cambió. Sí, yo no quiero decir. Es así, básicamente. Está prácticamente consumido por el amor, me parece. Básicamente. ¿Eh? Parece el flaco Pineta, me dice Yoshi Larrea. Está muy bien. Está en su mejor momento. Yo creo que está en su mejor momento. Está en su mejor momento. Saludable. Se lo nota todo el tiempo muy proactivo. Como siempre. Con buen... No voy a repetir lo que dijo el operador. Vamos a meternos con el deporte en este bendito programa. Bueno, después de lo que fue el fin de semana para la Fórmula 1 y sobre todo para Franco Colapinto en el circuito de Madrid, en el MAD Ring, algunas consecuencias de lo que fue el fin de semana. Primero, la queja constante de los pilotos con respecto al trazado. Se habló de tratar de modificar para la próxima edición de 2027 algunas curvas, sobre todo para propiciar los adelantamientos, porque prácticamente no hubo, teniendo en cuenta cómo fue diseñado el circuito. Se ve que se tomó nota, para el 2027 se van a modificar, sobre todo la primera curva, que era una chicana muy pero muy chica, no daba espacio, parece que se va a ensanchar y se va a hacer en curva de frenado. Y también sobre algo que había dicho tanto Max Verstappen como Verstappen, para que se ponga bien, para que lo pronuncie de la manera correcta, porque Dani se enoja. Verstappen decía que necesitaban más curvas que no tengan que frenar y que no sean curvas en frenado, sino que que no apoye el auto para frenar, porque justamente así no se puede pasar. Así que van a modificar también, creo que la curva 5 y 6, si no me equivoco, también del trazado, para poder mejorar justamente los rebasos, ¿no? Así que veremos para el 2027 cómo es. ¿Cuándo es la nueva presentación de Franco en el campeonato de Fórmula 1? Será no este fin de semana, sino el otro, porque van a Azerbaiyán. Y la particularidad es que se va a correr el día sábado a las 8 de la mañana, porque el domingo es día festivo en Azerbaiyán y no se va a poder correr justamente ese día. Así que la actividad comenzará el jueves en el circuito, uno de los circuitos urbanos más complicados, pero más lindos para ver. Hay una parte de la escena del castillo, toda la parte esa realmente es muy pero muy bella, donde ves pasar a los autos a altísima velocidad con las paredes pegadas en un circuito que tiene lugares de adelantamiento, tiene una de las rectas más grandes del circuito, de todo lo que es el circuito de Fórmula 1, de los distintos trazados que hay a lo largo del mundo. Así que veremos allí donde justamente Colapinto cosechó sus primeros puntos en la máxima categoría. Allí fue con Williams, que terminó en la octava posición y se llevó los primeros 4 puntos de su carrera. Así que veremos, ojalá que el Alpine ande bien. Ha andado bien en Monza, por lo tanto tendría que andar bien por una cuestión de trazado y de velocidad. Es un circuito muy rápido, tendría que andar bien también allí, justamente en Azerbaiyán. Tenemos confirmación de los amistosos del seleccionado argentino. Va a estar jugando contra las grandes potencias de Bolivia, Burkina Faso y Benín. Yo no sé si Scaloni está contento con esto, ¿no? Pero bueno, es lo que consigue Chiquitapia. Evidentemente está complicado para conseguir rivales. Podría jugar contra Olimpo tranquilamente y es lo mismo, básicamente, ¿no? Con todo el respeto que me merece Burkina Faso, Bolivia, abogado B, sí, tal cual. Dentro de poco Liga Comercial, yo no sé. Tan difícil es contratar un amistoso medianamente, qué sé yo, no sé, contra algún equipo de Sudamérica también, no sé, jugar contra Chile o contra Ecuador es mucho más competitivo que jugar contra estos equipos. Realmente Bolivia, bueno, ha mejorado, puede ser, dentro de todo es un equipo sudamericano, te tenés que enfrentar en la eliminatoria. Pero Burkina Faso y Benín tiene equipo de fútbol, gente. Vamos a ver lo que pasa. Sobre todo lo más importante va a ser ver la convocatoria de Scaloni y si hay algún indicio de que pueda llegar a continuar. Está complicada la cosa, sobre todo para la continuidad
del cuerpo técnico del seleccionado argentino. Fecha de segunda división en el básquetbol local. La Liga Plata se va a estar dando cita hoy a partir de las 9 de la noche con varios enfrentamientos. Perdón, no, hoy no. Digo mal, estoy diciendo pavadas. Esta noche se enfrenta el partido pendiente. ¿Se acuerda que habíamos dicho? San Lorenzo y Argentino debían un partido. Van a estar jugando en el día de hoy. Se van a poner al día y se va a jugar el viernes la fecha, ¿sí? Completa. O sea que ya a partir de ahora todos terminarían con la misma cantidad de partidos. Si San Lorenzo gana en cancha de Argentino, ya te digo que se acomoda bastante bien para quedarse también con la segunda parte del campeonato de segunda división. El conjunto de Vecina está haciendo realmente una campaña espectacular y el naranja quiere volver a primera división. En femenino, primera división oro, sí, para las chicas. Van a estar jugando hoy también el encuentro entre Estudiantes y Villa Mitre, sí. Finaliza la primera rueda de la segunda parte, 9 de julio. Va a exponer su invicto también en el Osvaldo Casanova y Bahiense. Como decíamos, va a la Villa en un choque de escoltas. Así que bueno, vamos a tener lindos partidos para el día de hoy. Esto también a partir de las 21 horas, ¿sí? Como decíamos, van a estar jugando, como decíamos, Villa Mitre con Bahiense y 9 de julio, que estará jugando justamente contra Estudiantes en el Casanova, ¿sí? Vamos a meternos también en lo que tiene que ver con lo que fue y será el partido de hoy de Boca, en realidad lo que será el partido de Boca hoy a las 21:30 en el Morumbí. Partido importantísimo para el conjunto Xeneize, obviamente, porque de esta manera podría llegar a los cuartos, a las semifinales de la Copa Sudamericana. También hoy se juega las cartas Platense, sí, que va a estar jugando con Fluminense por la Copa Libertadores. Esto va a ser en Caseros, así que esperemos que le vaya bien al conjunto Calamar, que está 0-2 abajo, la va a tener complicada. Boca está 1-0 arriba y va a tener que defender justamente esa ventaja, si la puede ampliar obviamente mejor. 14:56, nos vamos a despedir, nos vamos a encontrar mañana en este horario justamente de 14 a 15 acá en la 10 con Armando de la Tarde. Gracias, Yoshi, por la operación, nos vemos mañana, chau.

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0: Hola, ¿qué tal? Tengan todos muy, pero muy buenas tardes. Bienvenidos a un nuevo comienzo en la tarde de 10. Aquí estamos en vivo por Radio 10, la radio de la gente, FM 92.3, www.radio10bahía.com.ar, sino también a través de la aplicación de Radio 10 Bahía. Allí también nos podés estar escuchando. ¿Querés otra opción más para vernos? ¿Cómo que no? Sí. Ah, bueno, bueno. Bueno, tenés que ir directamente a twitch.tv/radio10bahiablanca. Y ahí también nos podés ver, así que tenés todas las opciones para escucharnos, para vernos, como vos quieras. Eso lo elegís vos en este día, martes 15 de septiembre, mitad de mes. Muy cerca la mía, mire la cámara, avisá, compa. Daniel Irusta en la presente de los controles, que no me avisó Daniel de que estaba ahí, muy ahí cerca la
1: mejor,
0: cámara.
1: Ahí
0: estaba
1: mejor.
0: Muy cerca. Muy cerquita, estaba muy impactante hacia mi nariz. Bueno, quien les habla, Matías Freddy, y a mi lado ya acomodada, Miriam Boyani. ¿Cómo andas, Miri? Buenas tardes.
1: Hola, Mati, Dani, toda la audiencia. Muy bien, ¿cómo andan ustedes?
0: Todo bien, Miri, todo bien, todo tranquilo. Con calorcito acá adentro y con frío afuera.
1: Hace frío, ¿no?
0: Sí.
1: Pero, che.
0: Aparte se levanta ese vientito fresco.
1: Sí.
0: Que te pega un cachetazo en la cara.
1: ¿Te pega?
0: Sí.
1: Todo, pero, che.
0: Sentís todo un frescor.
1: No te la puedo vivir.
0: Sí. Tremendo.
1: Impresionante.
0: El chiflete,
1: claro.
0: No, esa correntadita, viste, de viento, sí. Que está muy fresca la jornada.
1: Bueno, sí, hace mucho frío porque tenemos 10 grados nada más, Mati. Térmica de 8 en estos momentos. Viento del sector sureste.
0: Sureste.
1: Viento del sector sureste, Mati. A 15 kilómetros por hora, hoy con una máxima que era de 11. Así que estamos ahí nomás de la máxima de hoy, una mínima de 4. Tuvimos bajo cero al inicio de la mañana.
0: Complicado.
1: No te enteraste, pero no importa.
0: ¿Cómo que no? Sí.
1: Nah, ya cuando vos viniste ya había subido un poco la temperatura.
0: 2 grados, pero...
1: 2 grados, ¿eh? Son 2 grados. Mañana mínima de 2, máxima de 18, con cielo algo nublado. El jueves despejado, mínima de 11, máxima de 22. El viernes, cielo algo nublado, mínima de 14, máxima de 24. ¿Para el fin de semana?
0: Sí.
1: Sábado, mínima de 14, máxima de 27. También cielo despejado, hermoso, muy primaveral.
0: O sea que sigue permaneciendo el buen clima para el viernes y el sábado.
1: Claro que sí. El domingo, 80% de probabilidad de lluvias.
0: Después de 27
1: 6 milímetros.
0: Grados. Ah, bueno, no es tanto.
1: Poquito. Mínima de 13, máxima de 21 para el día domingo.
0: Ah, es buena la temperatura.
1: Buena temperatura, sí.
0: Más allá de la lluviecita, pero...
1: Bueno, para...
0: Pero permanece buen clima igual.
1: Sí, por lo menos por ahora es lo que se tiene. Vamos a ver cómo avanzan con el correr de los días la temperatura. Se mantienen también las lluvias tanto para sierra como para monte.
0: Ajá, bueno, y acabaría lo mismo.
1: También, sí.
0: Mismo
1: sí.
0: Clima.
1: Todos juntos.
0: Bueno, martes, Miri.
1: Martes, chicos.
0: No es muy
1: mierda.
0: De tu agrado, ¿no?
1: No. Igual estoy contenta porque voy a ir a dormir siestita hoy.
0: Ah, muy bien.
1: Sí.
0: ¿De acá te vas derecho a dormir siesta?
1: No, de acá tengo que ir hasta la Pope a pagar las expensas y ahí vuelvo y
0: a mimir. Sí, al sobre.
1: Sí, a mimir.
0: ¿Y cuánto es de siesta?
1: 2 horitas.
0: Ah, pequeña siesta.
1: Bueno, yo me levanto a las 5:20, Mati, me acuesto a las 12 normalmente.
0: Claro, es como que recuperas, es como recupero si te hubieses levantado a las 7 de la mañana en medio
1: claro,
0: de la
1: recupero un poquito ahí.
0: Recupera esas 2 horas, me parece muy bien.
1: Sí, sí, sí.
0: Y que te acostás, por ejemplo, no sé, 7 de la tarde.
1: Y más o menos, sí, porque hasta que tomo alcohol y todo, sí.
0: Se te hacen 7 y pico. Y le metés hasta las 9 de la noche.
1: Sí, tranqui.
0: Te levantás para cenar.
1: Sí, Andrés además hoy viene a las 2:30 de la noche porque tiene que trabajar, así que
0: ¿te cocinas
1: me levanto
0: algo?
1: Tranqui, sí, preparo la comidita y le dejo preparar su comidita y sobre nuevo y a dormir. A mirar un rato de tele en la cama y a dormir,
0: está
1: chicos.
0: Muy bien, está, me parece muy bien, hay que descansar. ¿Estás mirando alguna serie, Miri, o algo?
1: Estamos mirando para... Game of Thrones.
0: Ah, mira, ¿no la habías visto?
1: Yo no la había visto, Andrés sí. Así que ya estamos en la cuarta temporada casi.
0: Ah, le están metiendo duro y parejo.
1: Sí.
0: Es larga.
1: Sí, igual son de 8 capítulos más o menos cada una de las temporadas. Pero me gusta. No la había visto nunca y me copa. ¿Vos
0: no
1: la viste?
0: No la vi.
1: Está buena.
0: Ajá. ¿Es llevadera?
1: Sí. Es muy...
0: No,
1: ¿querés matar a todos? No, al principio sí.
0: Me han dicho
1: Andrés,
0: eso.
1: Que se sabía todos los nombres, como, no, decime cuál es de que una característica de la persona, yo los nombres, primero que soy malísima con los nombres y menos de esa gente, peor.
0: Claro.
1: Pero ahora ya raros? Voy, sí, tienen nombres raros.
0: Como
1: además
0: qué,
1: con
0: por
1: los
0: ejemplo.
1: Castillos, viste, cada uno tiene un nombre de castillo.
0: Ah, mira.
1: Y demás, entonces es como complicadito. Pero...
0: ¿Qué nombre raro, por ejemplo? Un nombre de Game of Thrones, que vos digas, este es el principal.
1: No, los principales por ahí no son tan complicados. Tenés a John Nieve.
0: ¿John Nieve?
1: Claro. Mira. Bueno, pero no, tenés que ver la historia, si no, no entendés por qué.
0: ¿Tiene que ver con la nieve?
1: No, tiene que ver con que los bastardos son nieve.
0: Ah, mira. ¿Y quién más?
1: Está Rob, que es uno de los
0: Rob
1: reyes después. No me acuerdo más nombres. Aria es otra de las nenas.
0: Aria.
1: Sí.
0: Mira.
1: No
0: nombre
1: acuerdo,
0: es muy
1: no
0: raro.
1: Sí,
0: ¿de dónde es
1: raro?
0: La serie de esta Game of
1: no
0: Thrones.
1: No tengo ni idea.
0: ¿Estadounidense o Inglaterra?
1: Game of Thrones.
0: El juego de los tronos.
1: El juego de los tronos.
0: ¿Vos, Dani, la viste esa serie o no? No, ni idea. Estamos todos la misma, che. No sabemos de qué consta, de qué trata. Bueno, en un ratito tenemos invitado, Miri.
1: Ajá. Va a estar estadounidense, mira.
0: Estadounidense, me parecía que venía por ahí la cuestión.
1: Son, en realidad son libros adaptados a la serie,
0: claro.
1: a la televisión. Primero fueron los libros.
0: Muy bien. Bueno, te decía, en un ratito sí. Tenemos invitado.
1: Muy bien.
0: Nos va a estar visitando el doctor Ezequiel Reina. ¿Te Ajá. acordás de él?
1: No, me suena el
0: ¿Cómo
1: nombre.
0: ¿Cómo que no?
1: No, che.
0: Sí, lo tenés que...
1: ¿Lo conozco?
0: Sí, mire, un montón de veces vino acá al
1: ¿Cómo
0: programa.
1: ¿Cómo dijiste que se llama?
0: Ezequiel Reina.
1: Ah, es justo Game of Thrones.
0: El negro para los amigos.
1: Por la reina.
0: Bueno, no sé, no entiendo ¿No? mucho yo de los Juegos de los Tronos, pero...
1: Bueno, pero es el rey y la reina.
0: Ah, el rey y la reina. Bueno, hoy tenemos a Reina acá en el
1: Ajá.
0: programa.
2: Volvió pesadilla.
0: No, bueno, tampoco tan así. No es que va a ser una columna de abogacía, que
1: no.
0: se quede tranquila Sofi.
1: Ok, no que... le va a robar el puesto a Sofi.
0: No. Bien ganado se lo...
1: ¿Eh?
0: En este caso bien ganado se lo tiene Sofi. Que le robó el puesto a Ezequiel. En realidad Ezequiel lo dejó vacante.
1: Ezequiel nos abandonó, tía.
0: Ezequiel nos abandonó con cargo de su función nueva. Y nos va a estar visitando el expresidente del PJ local. Así que va a estar hablando de, bueno, actividades, novedades que tienen del partido para hablar.
1: Ajá. ¿Contra quién bueno. juegan?
0: ¿Cómo contra quién
1: Por
0: juegan?
1: Por el partido, ¿no?
0: El partido justicialista, mire.
1: Ah, el PJ. Sale partidito, chicos.
0: No, partido justicialista. Mire.
1: Ah, bizarro.
0: Así que en un ratito va a estar acá con nosotros. 4:30 prometió la visita. 16:30 sí. horas va a estar acá con nosotros el
1: ¿Con
0: doctor.
1: ¿Con las manos vacías o...?
0: Ah, no sé, desconozco. Yo no le dije... No, ¿cómo le voy a manguear, mire? No es de mi agrado andar
1: no,
0: mangueando.
1: No, capaz que no.
0: Yo no soy así, mire.
1: No, Mati, por
0: para
1: favor,
0: nada,
1: para mire. Nada.
0: Todo lo que construí fue todo a base de...
1: ¿De qué?
0: De amor y sacrificio, mire.
1: ¿Qué construiste, Mati, vos?
0: No, nada, pero...
1: ¿Sos arquitecto?
0: Soy Bobo el constructor.
1: ¿Sos arquitecto? Y yo no me enteré.
0: No, constructor, mire.
1: Ah, Bob.
0: Sí, construyo un montón de cosas.
1: Mira.
0: Sí.
1: ¿Construiste un puente también? ¿Va a ser tan lindo hacer un puente?
0: No, puentes no, todavía tienen que construirse los puentes. Así que en un ratito, no sé si vendrá con algo, no sé.
1: No sabes nada.
0: Estaría bueno que traiga algo como para compartir.
1: Sí, algo saludable que traiga.
0: Algo saludable si quiere. Sí.
1: Si no, Dani y yo no podemos.
0: ¿Tres barritas de cereales? ¿Puede ser?
1: Sí.
0: ¿O qué otra cosa puede ser? Yo digo como para hacer un mate, por ejemplo.
1: Sí, unos matecitos con una barrita.
0: No
1: ser,
0: sé si estará escuchando, pero bueno, si hay alguien escuchando.
1: Debería escuchamos.
0: Y, pero capaz que ya está camino acá.
1: Ah, ok.
0: O estaba trabajando hasta... O está trabajando hasta estos momentos y,
1: Ajá.
0: y después viene para acá.
1: Ah, muy bien.
0: ¿Vos todo bien, Miri?
1: Bien, muy bien, chicos.
0: Bueno, mejor así.
1: Ya pensando en mi siesta.
0: Sí, eso te
1: iba
0: a decir.
1: Si cabeceo, chicos, perdonen, pero...
0: No, bueno, eso van vos, Miri, si te vas a dormir y...
1: Claro.
0: Tratá de no caer arriba de la compu, Miri.
1: No, chicos, por favor.
0: ¿Eh? porque tenemos acá un conocido con Daniel.
1: Sí.
0: Que por lo general, viste, cabeceaba tanto que se dormía arriba de los elementos.
1: No te puedo creer. ¿Le quedaban marcadas las cosas en la cara?
0: Y le quedaban las teclas pegadas en la cara.
1: No te puedo creer. Sí, impresionante.
0: Le pasaba eso, lamentablemente.
1: Suele pasar, chicos.
0: Sí, a Diego, pero.
1: Sí, sí.
0: ¿Cómo?
1: Sigue pasando. Sí.
0: Se me escapó el nombre.
1: ¿Qué? ¿Quién?
0: Bueno, igual hay un montón. Bueno, ¿cómo hace la gente para comunicarse con nosotros? ¿Y por qué te voy a preguntar el número de WhatsApp, Miri?
1: ¿Por qué? Porque me lo preguntas siempre.
0: Sí, te lo hacemos siempre eso. Pero porque hoy sí estamos de sorteo.
1: No te la puedo believe.
0: Y sí, yo ayer te lo prometí.
1: Sí.
0: Se lo prometí a la audiencia de Radio 10.
1: Tantas cosas.
0: Mirá lo que tengo acá, Miri.
1: A ver. Una gift card.
0: Una gift card de El Mundo de la Pix.
1: A ver cuándo vence.
0: En diciembre de este año.
1: Ah, tremendo.
0: En 2026, sí.
1: Impresionante, me encanta.
0: Incluye dos bebidas y es válido para una pizza a la piedra de elección.
1: Qué rico, chicos.
0: Riquísimo, ¿eh? Premiazo que estamos sorteando hoy con nuestros amigos del Mundo de la Pizza. Una pizza para ir a comer en el lugar, ahí en Avenida Alem. Más dos bebidas.
1: Me encanta. Planazo.
0: Ideal para ir... dos personas, una parejita, dos amigos, dos amigas.
1: ¿Vos con quién irías, Mati?
0: Yo solo y me la como toda
1: y
0: con las
1: la
0: dos bebidas. Ah, te
1: la comes toda, mira.
0: Sí, Mati, exactamente.
1: ¿Se la come toda?
0: Sí. ¿Vos, Miri?
1: Qué goloso. Yo con Andrés, obvio.
0: Ah, ¿no sos golosa también?
1: Sí, pero bueno, le comparto un poquito.
0: Ah, muy bien. ¿Vos, Daniel, con quién irías? ¿Solo o acompañado? Acompañado, muy bien, claro. Daniel, muy bien. No son angurrientes como yo.
1: No, Mati.
0: Está muy bien. Bueno, la audiencia de radio...
1: comer solo. Así te va, por comértela solo.
0: Soy re contra egoísta. La audiencia de radio puede mandarnos su WhatsApp, mensaje de texto o audios que nos pueden mandar. ¿A
1: diciendo
0: dónde,
1: si
0: miren?
1: Se la comen...
0: Si se la quieren comer, la pizza, sí, más vale.
1: 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Los tiro porque está tomando té para que la gente sepa.
0: Exactamente, te necesito.
1: Ay, bueno. Mira, te necesito acá. ¿A quién necesitas, Mati?
0: Al tema, mire. 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
0: Sí, y mañana tenemos otro sorteo de pizza, Miri.
1: ¿En serio?
0: Sí, porque mañana con la columna y la consigna de nuestra amiga Morena Rosselló. Exactamente. Vamos a estar sorteando también una pizza de Olivia.
1: ¡Esa! ¡Qué bueno!
0: Que además de tener empanadas, tienen pizzas.
1: ¡Claro!
0: Así que hoy pizza y mañana pizza.
1: ¡Pipsos!
0: No falla nunca la pizza, ¿no?
1: No, nunca.
0: Vos decís, tenés una juntada, una reunión.
1: Sí.
0: Vos decís, no sé... Pizza no falla.
1: No falla, jamás. ¿No? No, pasa que vos te la comés toda, Mati.
0: Sanguchito de miga.
1: No falla.
0: Empanadas.
1: No fallan.
0: Son clásicos.
1: Panchitos. No fallan.
0: Panchito por ahí puede ser hasta ahí, pero sí.
1: ¿Sabes cuánto hace que no como panchitos?
0: ¿En serio?
1: Yo un montón.
3: ¿Mucho antes como las salchichas?
1: No, sí, chorizo.
0: Bueno, choripán.
1: Basta, chico.
0: Bueno, calmate un poco, Miriam. Que es martes.
1: Cálmense.
0: No te desubisques. Bueno, ¿querés saber lo que vamos a hablar?
1: Sí, quiero saber.
0: ¿Con More mañana?
1: ¿Qué vamos a hablar con More?
0: ¿Qué hace que una comunicación sea buena? La amabilidad, la claridad o que nos ayude a avanzar. Haces una consulta o un reclamo, te responden con buena onda, pero no entendés qué hacer. ¿Hubo una buena comunicación?
1: No.
0: O sea, todo bien con la buena onda.
1: Sí, eso se agradece siempre, ¿eh?
0: Pero bueno.
1: Pero explícamelo mejor porque me explicás como el cu.
0: Claro, ¿hubo una buena comunicación? Sí, porque fueron amables. Más o menos, faltó claridad. No, porque no me ayudaron y depende de si podían resolverlo. Bueno, esto es lo que le vamos a preguntar a nuestra querida audiencia Radio 10 en el día de mañana.
1: Claro, mañana. Hoy no, mañana.
0: Hoy no. Hoy no.
1: Hoy no, mañana.
0: Hoy solo participan por el Mundo de la Pizza sin ningún tipo de consigna ni de pregunta.
1: Hoy no.
0: Hoy no, mañana. Mañana, mire. Sí, sí, está bien.
1: ¿Hoy no?
0: No, mire.
1: Ah.
0: ¿Te quedó claro?
1: No.
0: Bueno, mañana.
3: Parece una joda esto.
0: No, ¿cómo una joda? Me está tomando el pelo, miren. Una cosa de loco. Bueno, la gente que se va comunicando con nosotros por acá a través del WhatsApp de Radio 10, miren.
1: Ajá.
0: Tenemos audios, vamos a escucharlos.
4: Hola, Miri, Mati, ¿cómo
0: estás? Hola, Esther. Bueno, feliz cumpleaños.
4: Les dirá lo mal que estoy de la garganta.
0: Tremendo. Mucha joda, bueno, ¿eh?
4: Un poco.
1: ¿Hoy no?
0: No, Miri.
1: Ah.
0: ¿Te quedó claro?
1: No.
0: Bueno, mañana.
3: Ah, parece bueno. Una joda esto.
0: No, ¿cómo una joda? Me está tomando el pelo, miren. Ah. Una cosa de loco. Bueno, la gente que se va comunicando con nosotros por acá a través del WhatsApp de Radio 10, Miri.
1: Ajá.
0: Tenemos audios, vamos a escucharlos.

0: Bien, mucha joda, ¿eh?
1: Festejando y festejando mi cumple. Así que gracias por el saludito de ustedes. La pasé re lindo. La sorpresa de Néstor, bueno, fue... Ni me lo imaginaba ni me lo esperaba. Ah, así que fue un regalo precioso.
0: Qué lindo, ¿eh?
1: Bueno, chicos, los sigo escuchando. Y que tengan una linda tarde de 10. Un besito grande para los dos.
2: Gracias, Esther. Bueno, beso grande.
0: Beso grande. ¿Cómo? ¿Ya salió?
2: Una bici, claro. Ahí está.
0: Ah, mirá, está bicicleteando.
2: ¿Eso lo podemos usar, sí?
0: Sí, sí, usalo. Okay. Es un timbre de bicicleta.
2: No,
0: o sea,
2: pregunto por vos.
0: No, sí.
2: No sé, quiero herir
0: permiso a Daniel.
2: No quiero herir susceptibilidad
0: no,
2: usalo, de
0: usalo.
2: La gente.
0: Dani. Hacelo, Dani.
2: Sí, sí, sí.
0: ¿Qué te iba a decir, Miri?
2: ¿Qué?
0: Yo le quería preguntar a Esther.
2: Sí.
0: ¿Lo envolvió el regalo de Néstor?
2: Y capaz.
0: ¿Cómo envolvés una bicicleta? Imposible.
2: O sea, ¿cómo envolvés una pelota?
0: Bueno, por ahí la pelota, al ser más chica, por ahí, no sé, la metes en una caja.
2: Pero la bici también viene en caja a veces.
0: Sí, bueno, pero es más complicado.
2: Bueno, es más grande, pero me decís...
0: Por el paquete de
2: capaz
0: regalo,
2: que Esther
0: digo,
2: pensó
0: muy...
2: que era un televisor.
0: También.
2: En una bicicleta.
0: Ahí está. Sí, puede ser un televisor de pantalla 50.
2: 75 pulgadas.
0: Sí, más o menos. Y me quedé corto, 50. Y era la bici. No sé, la habrá... vuelto ahí para regalo, se complica
2: sí,
0: igual,
2: ¿eh?
0: Necesita
2: bueno.
0: Mucho paquete de regalo.
2: Bueno.
0: Pero bueno, ahí Esther está, la bici. La bici de Esther, mirá. Lindo regalo, ¿eh? Muy lindo regalo. Ah, nos mandó una foto Esther, a ver. Ah, mirá qué genio, Esther. Che, es muy grande la bici como para envolverla, ¿eh? Mirá qué linda, Esther.
2: ¡Ah, qué genia! Me encanta.
0: Muy lindo los colores, Esther. Me gusta, ¿eh?
2: Y porque Esther es de Villa Mitre.
1: Venía con un moñito.
2: Ah, claro.
0: Ah, ahí está, ahí lo veo el moño, mirá. Está en el manubrio.
2: Ah,
0: mire.
2: Muy bien. Esther es de Villa Mitre, así que por eso tiene esos colores.
0: Claro, capaz. Muy bien, ¿eh? Bueno, Esther, que la disfrutes, ¿eh? Qué linda bici, ¿eh?
2: Ya la vamos a ver. Que vaya la pile con la bici.
0: ¿Vos decís? Sí, pues pero sí, siempre vamos. Tiene que llevar un montón de cosas, Esther.
2: Bueno, que se ocupen que los nietos.
0: El equipo de mate tiene que andar llevando a los nietos, tiene
2: pero
0: que andar llevando la comida.
2: Son tan grandes los nenes.
0: Y bueno, Bianca todavía es una
2: peste. Bianca no, pero los otros ya.
0: Sí, la otra
2: ya podrían
0: nena
2: llevar.
0: Que nos vino a visitar también, ya.
2: Sí, ya podrían llevar a la abuela.
0: Y creo que tenía 12, 13 años, ¿no?
2: La es chiquita también esa.
0: Sí, sí, pero bueno, puede llevar sus cosas. También.
2: Sí.
0: Una mochilita,
2: sí, sí.
0: Lo subo.
2: Una mochilita y todos en bici.
0: Claro, y todo en bici, tal cual. Bueno.
1: Obvio que soy de la ciudad de Villa Mitre.
0: Muy bien. Muy bien, Esther. Bueno, seguimos escuchando audios, Miri, para vos.
2: Solo porque es Esther no contesta.
3: Ah, hola, Mati. Hola, Mati, Miriam.
0: Hola, Oscar.
2: Hola, Oscar.
3: Dani, buenas tardes. Está sí. Como el programa, ¿eh? Una tarde de 10, espectacular.
0: Madre, bueno, gracias.
3: Acá el vientito.
0: El vientito está fresco.
3: El vientito, es que si no hubiera vientito,
0: pero ahí sol.
2: Como, como Mati acá, decimos, lástima que está Mati.
3: Pero está lindo bueno. Igual, solcito.
0: Gracias por lo lindo.
3: Bueno.
2: ¿Te dijo
3: hace un ratito llegadito.
0: Estás lindo igual, me dijo.
3: A casa, sí. El trabajo. Ya tiene ropa, puse cómodo. Digo, vamos a poner una tarde de 10 con Mati, Miriam Bugliani. Y Daniel ilustra en los controles.
0: Uh-huh.
3: Quien habla del otro lado, Casito Barra Maldonado.
0: Muy bien.
3: ¿Hoy viene el presidente hoy?
2: ¿Hoy?
0: No, Milei viene...
3: ¿El PJ?
0: Ah, el PJ, PJ, sí. No, porque Milei viene el viernes, Oscar.
3: Bueno.
0: Por si te interesa.
3: Saludo.
0: No sé.
3: Saludo enorme.
0: Bueno, saludo muy grande, Oscarcito. Casito
3: Barra Maldonado. Para todos los oyentes también, un saludo enorme. Chau, chau. Hoy hay sorteo. Y tres últimos del DNI, 29, Casito Barrio Maldonado.
0: Bueno, gracias, saludo. Oscar.
2: Ah, gracias, saludo. Oscar.
0: Abrazo grande. No, el presidente viene el viernes, Oscar.
2: El viernes está Milei en Bahía, sí, sí, sí.
0: ¿Se
2: sí.
0: Sabe qué va a hacer?
2: Al parecer va a ser una recorrida por Pampa Energía, por la empresa que está en el puerto, porque es una de las que adhirió al RIGI, ¿sí?
0: Claro.
2: Al régimen de incentivo. Así que al parecer va a estar por ahí. Veremos si mantiene algún tipo de reunión con el intendente Susbieles. Sería interesante también que,
0: ¿y sí?
2: Que pueda reunirse con el intendente, ¿no? Que se ponga a disposición.
0: Sería interesante. Yo calculo que en esa reunión lo que más le va a manifestar el intendente, sin saberlo
2: pone
0: yo...
2: ¡Pone la plata!
0: Más allá de eso, Miri, que es un pedido por ahí elemental, ¿no? El hecho de los recursos económicos.

0: o los fondos de nación para ciertas obras o cuestiones varias, yo creo que también le va a pedir el tema zona fría.
1: Y sí, consideramos, ¿no?, que sí. Pasa que...
0: siempre y cuando se puedan juntar.
1: Siempre y cuando el presidente quiera reunirse.
0: Sí,
1: ¿no?
0: Sí, en este caso sí, obvio. Pero bueno, sería interesante que pueda haber un encuentro, sí, entre las partes.
1: Sí, sí, tal cual.
0: Más allá de los distintos colores políticos. Pero bueno, el intendente se ha reunido en varias oportunidades con el presidente. Y justo ha podido sacar varias conclusiones, sí, también de esas mismas reuniones, ¿no?
1: Sí.
0: Ojalá, bueno, que en este caso, ya que viene a Bahía, el presidente podría tranquilamente reunirse con el jefe comunal.
1: Sí, tercera visita de Milei, porque las otras dos recordamos que fue cuando tuvimos las diferentes catástrofes. Así que claro, hoy viene en otra condición.
0: Vino
1: a
0: por
1: Bahía Blanca. Vino en su momento después del temporal de viento y unos días después del temporal de la inundación que tuvimos en Bahía, ¿no?
0: Exacto, que hizo la recorrida en los puentes de los militares,
1: sí,
0: ¿no?
1: Sí, sí,
0: en
1: sí.
0: En aquel entonces, entre otras.
1: Vino.
0: Sí. Sí, sí, más que nada recorrida. Ah, mirá, ¿quién vino?
1: Vino, pone, muy bien. Ay, ¿para qué le voy a sacar la leche?
0: Y trajo para degustar a usted que pedía, Miri. Sí. ¿Lo escuchó usted o
1: escuchó?
0: Ah, escuchó la radio. Venía
1: claro,
0: escuchando, venía escuchando.
1: Claro, muy bien.
0: Muy bien, muy bien. ¿Y se acordó en el camino o se acordó en el camino que tenía que traer algo?
1: ¿Tiene frío?
0: O...
1: ah, ¿quién te...
0: ahora me lo voy a ir a cortar, después de acá.
1: No, pero habla de tu... ¿qué, no te había visto con tu nuevo look? No.
2: ¿Quién te corta el pelo?
0: Se me hacen rulo, amigo. Sí, se me hacen rulo.
1: La humedad, viste que esta ciudad de pronto pasó a ser todo humedad.
0: Y entre el viento y la humedad.
1: No, el viento y la humedad, y la locura, las chapas.
0: Y la locura que tengo arriba en la cabeza.
1: No, no, las chapas, ah, como vuelan.
0: Bueno, seguimos con audios, más audios de la
1: a
0: gente.
1: Ver.
0: A ver.
3: Nueva Profertil.
0: Ah, tenemos nuestro informante, ¿eh?
3: Bien.
1: Ah, Profertil.
0: Nueva Profertil. La agenda de Milei nos la da Oscarcito, ¿eh? ¿Qué más? ¿Eso solo?
4: Hola, Miri, Nati, ¿cómo andan?
1: Hola, Pau.
4: Tarde fresquita, pero ahora soleado de vuelta.
1: Sí.
4: Parcialmente nublado por la zona del Nacional, donde muy estoy bien trabajando. Estoy trabajando.
1: Muy, muy bien, Pau.
4: Vos decís, Mati, pueden escucharnos, mirarnos por este lado, por otro. Sí. No, deja, no quiero mirarlo. Me gusta la magia.
1: Imagina
4: de la radio,
1: claro,
4: no, como son. Deja, deja, no rompas mi imaginación. Puede ser frustrante.
1: No.
4: Y bueno, este muchacho Ezequiel Reina, me suena.
0: ¿Te suena?
4: ¿Es el que tenían con ustedes un lugarcito ahí de abogado?
1: Sí.
4: Después se hizo conocido, repuntó, sí, y se olvidó de ustedes.
0: ¡No! ¡Paola!
1: Pasaron cosas, pasaron cosas.
4: ¿Sí? Reina. Los usó, no tenía, se colgó de ustedes para saltarles.
0: ¡No! Esta, no, ¿cómo va a pensar
4: triunfando
0: eso?
4: Y ahora se olvidó.
1: ¿Y ahora?
4: Se olvidó,
1: ahí lo tenés.
4: ¡Qué fea! La mentira, fea. Mentira. La verdad me alegro por él que vaya subiendo así, me encanta. Es un muchacho que siempre me gustó su columna y lo como explicaba y todo. Así que ahora volverlo a escuchar me va a gustar mucho.
1: Bueno, ¿te podés afiliar también al partido?
0: Sí, Paola.
5: No importa un carajo.
0: No, no, ¿cómo? No, por favor. No, Daniel, comportate.
1: Pero bueno, ¿se puede afiliar al partido para escucharlo también?
0: Para escuchar las distintas propuestas que va a traer el presidente justamente acá. El presidente del PJ.
1: Del PJ, chicos, no viene Milei.
0: ¿Cómo?
5: Gracias a nosotros.
0: Sí, bueno, gracias a toda la gente. Bueno, sí. Pau primero le empezó a cachetear, enseguida después lo terminó, ¿viste?
1: Sí,
0: pero
1: Pau
0: es típico de Paola,
1: sí,
0: ¿eh?
1: Sí, sí, sí.
0: Lo
1: porque
0: mismo que
1: te quiero,
0: conmigo.
1: Te aporreo.
0: Claro, exactamente. Estás laburando, dijo.
1: Está trabajando, sí, sí, está sí. Todavía bueno. No pudo volver a la casa porque todavía no volvieron los jefes de ella, así que está cuidando la casa de los jefes.
0: Ah, muy bien.
1: Pobre Pau, quiere volver a su casa. Ya no,
0: sí, ¿no?
1: Mira, pobre Pau.
0: ¿Cómo sabes todo eso? Mira.
1: Porque lo contó ayer y lo contó en audio,
0: ah,
1: Mati.
0: Ah, está muy bien.
1: ¿Vos no prestás atención a la gente?
0: Sí, pero me olvido de un día para el otro.
1: Mira.
0: Es como que tengo activado mensajes temporales en la
1: cabeza. Mira, mira,
0: como WhatsApp.
1: Mira, qué
0: en
1: bien.
0: En 24 horas se borran.
1: Y sí.
0: Y la memoria ya no.
1: Caduca.
0: Oh, bueno, seguimos escuchando audios, así hacemos la pausa y lo hacemos a pasar a esa. A ver, ¿qué más tenemos?
6: Buen día, chicos. Miriam, Mati, ¿cómo andan el operador ahí, todos los chicos?
0: Hola, Cris.
6: ¿Cómo andan?
1: Hola, Cris.
6: Bueno, acá escuchándolo un rato, voy a buscar a mi nene.
1: Muy bien.
6: Después de ahí me voy así trabajando un cachito más. Y bueno, lo escucho hasta las 6 como siempre y participo con el mundo de la pizza. La pizza, una pizza. Así que bueno, 851 y nada, lo sigo escuchando, que tengan un buen martes, medio frescón, pero bueno, dice que va a estar lindo. ¿Van a hacer transmisiones también ustedes en un monte o
0: sí, señor.
6: Nada más, más temprano, chicos?
1: No, Mati, Mati, yo no.
6: Lo vi algo de eso, pero no sé muy bien.
1: Mati.
0: ¿Listo? Bueno, gracias, Cris. Sí, vamos a estar transmitiendo desde Monte. Miri se queda acá en Bahía.
1: Yo me quedo en Bahía, chicos.
0: Al igual que Dani en la producción técnica. Y, y quien les habla, sí, va a estar saliendo desde Monte Hermoso. Seguramente tengamos
1: nota. Va a ser todo el programa, el desde Monte con, y nosotros vamos a tomar mate.
0: Sí, te voy a traer, Dani, caracoles de la playa, ya te dije. Sí, y me dijo que de la estación de servicio también le llega algo. Le dije un chocoarroz.
1: Ah, que claro.
0: Se está cuidando.
1: Pero el de naranja no.
0: Una porquería, los chocorros son feos.
1: No, el de Nimo no es rico. No,
0: son feos los chocorros. No, ¿a vos te gustan los chocorros, Daniel? Sí, sí.
1: El de limón está bueno, el de naranja no me gusta. Pero no me gusta la naranja en general, nada.
0: Ah, está muy bien. Sí, sí. Bueno, vamos a estar allá. La idea es poder charlar con el intendente de Monte Hermoso, también con el secretario de Turismo de Monte, con Franco Gentili, que por ahí uno habla más seguido, más a menudo, ¿no? Por sí. todas las actividades. Así que vamos a estar saliendo desde allá. Desde la YPF de Monte Hermoso, desde lo que es el acceso a Monte, plataforma urbana, así es como se denomina.
1: Claro.
0: Así que la estación de servicio de Monte Hermoso ya saben cuál es, es YPF Plataforma Urbana, así que ahí vamos a estar instalados el próximo día viernes. Así que aquellos que lleven a sus peques o aquellos que vayan a Monte a pasar el fin de semana y quieran ir a saludar o charlar un ratito en la radio... Bueno, vamos a estar el día viernes por la tarde, en el horario del programa, obviamente.
1: Claro, ¿no? Claro, claro.
0: De 16 a 18 horas.
1: Le metes de corrido, ¿no? O sea, las dos horas vas a estar hablando vos, nah, con
0: Miri,
1: Dani, vamos a estar tomando mate.
0: ¿Para qué vas a estar acá vos, Miri?
1: Porque vamos a tomar mate con Dani,
0: vamos a viernes. Tener igual el resumen semanal, vamos a tener igual la columna de cine.
1: Alto ladre.
0: No, Miri, vamos, el programa sigue su rumbo como siempre los días viernes.
1: Por eso, sigue, pero si estás desde Monte, tiene que ser desde Monte, hay que aprovechar ese viaje importante.
0: Exactamente, sí.
1: Lo te quedás después además en Monte.
0: Me quedo,
1: ¿qué planes en Monte?
0: Por ahora ir a ver las bandas y no mucho más.
1: Ajá, nada más, Mati.
0: Y el sábado seguramente meta
1: playa. Tirar un par de mensajitos ahí.
0: No.
1: Hola, acá, ubicación, Monte Hermoso.
0: El abogado, si quiere, puede venir. ¿Vas el fin de semana? Bueno, nos encontramos allá. Como siempre, la verdad que es nuestro lugar, ¿no? Nuestro ámbito, prácticamente. El patio de nuestra casa, básicamente. Bueno, hacemos un audio
1: la
0: más.
1: Frase, sí.
0: Sí, un audio más de Néstor. A ver, Néstor, así no nos queda colgado.
2: Hola, Mati, Mili, ¿cómo andan? Bueno, yo entrando a Bahía. Ahí, no la envolví la bicicleta, se la puse un moño muy lindo.
0: Ah, muy bien.
2: Así que bueno, nada. Estaba muy contenta. De avisarle a la gorda que ya ando por acá, por Bahía.
1: Ah, bueno. Bueno, Gordi, anda por Bahía ya.
0: Sí, es que Néstor avisa a Esther.
1: Es que hace un 2x1, claro. Porque sabe que Esther está escuchando de Gordi y está yendo ya.
0: Claro, nos saluda a nosotros de paso por la radio y de paso le avisa a Esther que ya está llegando a Bahía.
1: Tal cual.
0: Impresionante, excelente. Muy bien.
1: Servicio para todos.
0: Servicio para la comunidad, sí, somos un medio de comunicación
1: que comunica.
0: Nada más ni nada menos, exactamente. Bueno, hacemos la pausa y después, chicos, con nosotros nuestro amigo abogado, el doctor Ezequiel Reina, presidente del PJ, para charlar de un montón de temas. Dale.

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1: ¿Vos te crees que vaya a hacer el programa allá, vaya a trabajar allá? Mati no trabaja acá, que estamos en la ciudad. Estando allá al lado de la playa, arena y sol, lo menos que va a hacer es hacer el programa. Va a mandar columna, columna, columna, columna y que maneje Dani ahí vos hablando y él va a estar llenándose los ojos, divirtiéndose. Lo que menos va a hacer es hacer el programa, dice ahí. Que no joda.
2: Chicos, ya que van a hablar con el intendente de Coronel Rosales, ¿van a hacer algo con el tema de los baches, por lo menos los que hay en la ruta 3 Norte, que calculo que no les pertenecen a ninguno de las dos municipalidades, pero en este momento que las dos tienen tanto en común para la fiesta de la primavera, ¿hay alguna posibilidad de que entre las dos partes tapen los baches enormes que hay en la ruta 3 Norte? Y ni hablar en un tramo antes de llegar a Monte, que está espantoso. Fui el fin de semana y verdaderamente tratemos de prevenir y que después no tengamos que lamentar. Si se puede, ¿qué posibilidades hay? Porque los baches de la Ruta 3 Norte están hondos, grandes y muy peligrosos. Como los tapan con ese material negro que no sé bien lo que es generalmente, capaz que esta semana también pueden hacer lo mismo, ¿sí? Bueno, quería saber si les podrían decir. Muchas gracias.

0: Muy bien, regresamos una tarde de 10, seguimos acá en vivo por Radio 10, la radio de la gente, FM 92.3. Pasaron cosas, Miri, en el corte, ¿no?
1: Pasan cosas, chicos, la vida misma.
0: Sí, la verdad que sí. Pero bueno, está más limpia la mesa ahora, por suerte está...
1: Voy a sacar unos vidrios.
0: No, quedaron vidrios, bueno, cosa que pasa. Bueno, le vamos a dar la bienvenida porque ya está aquí con nosotros desde hace un ratito. El presidente del PJ, nuestro abogado en realidad también, de alguna manera sigue siendo nuestro abogado, ¿no? Más allá de que ya tenemos una columnista abogada y profesional, que él también la conoce. Vamos a saludar al doctor Ezequiel Reina, que está aquí con nosotros. Eze, ¿cómo andás? Bienvenido, buenas tardes.
2: ¿Qué tal, chicos? Buenas tardes. ¿Todo bien?
0: Todo bien, ¿y vos?
2: Muy bien, la verdad que una alegría estar nuevamente acá en Radio 10, que uno lo siente un poco la casa... de uno mismo, después de tantos años, 4 o 5 años compartidos acá casi todas las semanas, está bueno que uno lo inviten y lo convoquen, así que bueno, más que agradecido por esta invitación.
0: Muy bien, bueno, presidente del PJ, cumpliendo función también como asesor letrado en el municipio, pero bueno, hablando del PJS, ¿qué es lo que podemos por ahí comentar? Porque vienen con varias actividades por lo que estamos viendo también.
2: Bien, la principal que es responder una demanda que distintos compañeros a lo largo de los últimos años venían llevando adelante, que es justamente iniciar una campaña de afiliaciones a nivel provincial, una decisión por parte del Consejo Directivo del PJ bonaerense, de que cada uno de los distritos comiencen a reabrir sus afiliaciones. Por ahí muchos compañeros no lo saben, pero siempre es importante recalcarlo, que son por etapas. En el momento que se abren a partir de distintos periodos o por determinados plazos, se abren los periodos de afiliaciones, así que nos encontramos en un proceso que la verdad que nos pone muy contentos. Hace un mes que a través de nuestras redes sociales y obviamente se dio una difusión bastante rápido, lanzamos esta campaña de afiliación en el PJ de Bahía Blanca. La verdad que a la fecha venimos con 900 inscripciones.
0: Epa.
2: Ahora vamos a comentar cómo es el proceso, el procedimiento para llevar adelante la afiliación.
0: Desde hace un mes que
2: iniciamos y la verdad que nos pone muy contento porque es también cumplir con ese objetivo que nos propusimos al momento de integrar la lista y obviamente en mi caso encabezar el Partido Justicialista de Bahía Blanca, que es abrir las puertas del partido y que tener la posibilidad de que haya distintos compañeros o vecinos y vecinas de la ciudad que no se acercaron en muchos años al partido o que directamente no conocen cuál es el funcionamiento, cuál es la dinámica, se sientan parte, puedan afiliarse y que formen parte de las nuevas discusiones acerca de lo que siempre nosotros discutimos y obviamente cuál es el objetivo, el sentir de hacer política, que ver de qué manera nosotros podemos transformar y mejorar nuestra sociedad, nuestra comunidad, nuestro pago chico, al menos lo que nos toca desde nuestra ciudad.
1: Muchas veces cuando se habla de política, y lo vemos a veces en el armado de listas y demás, esto de la falta por ahí de renovación, ¿no? De gente joven, de gente que traiga otras ideas y demás, ¿eso también es parte de lo que van buscando, este recambio generacional dentro del partido?
2: La verdad que uno... yo tengo 35 años, el hecho de haber tenido la posibilidad de ser presidente del partido, primero fue un honor por parte de los compañeros mayores, menores que uno, el hecho de que hayan confiado para mí para asumir esa responsabilidad, y también es un desafío enorme de justamente dar cumplimiento a una manda que tenemos en nuestro partido, que es lo que se conoce como el trasvasamiento generacional, que implica que no todo lo nuevo, no todo lo que es joven es bueno en sí mismo y hay que descartar las trayectorias pasadas. Nosotros tenemos muchísimo respeto por las trayectorias de los compañeros de distintas edades que han tenido distintas responsabilidades y puedo asegurar que la gran mayoría están con nosotros, nos están acompañando en este proceso, la verdad. Desde un consejo, desde una conversación o incluso también se ponen al hombro muchas de las actividades que nosotros iniciamos. En el Consejo Partido tenemos compañeros que se... Cristina Leiva, Aldo Bufa, Ángela Morandi, son compañeros de muchos años, de mucha trayectoria, y que la verdad que están codo a codo con nosotros, y obviamente con una apertura, con unas posibilidades de intercambio que son admirables. Y el resto del Consejo del Partido, por el resto de los integrantes, quiero destacar a quien es mi vicepresidenta, que es la compañera Yelen Durán, está con nosotros Enzo Gorosito, Lucía Martínez Sara, Micaela Tomasini, Lucía Belausti, Sebastián Más, Fer García, que sé que son amigos de la casa, su compañero, Jonathan Arce, Juan de Lerba. Tenemos, la verdad, que en las distintas secretarías, Paula Echeverría, integramos y conformamos un consejo directivo del Partido Justicialista, que tal vez uno diría, bueno, la gran mayoría son sub 40, son jóvenes, pero la verdad que tenemos un recorrido, tenemos muchos tenemos alrededor de 20 años de militancia dentro del justicialismo local, y me parece que es el hecho de tener la oportunidad, la posibilidad de que el PJ vuelva a interpelar a la ciudad en primer lugar, y sobre todo que sea una convocatoria para aquellos que no han tenido hasta ahora la posibilidad o que simplemente no han encontrado el espacio, entiendan que en el PJ las puertas están abiertas, y obviamente el sentido y el objeto es seguir creciendo como espacio político.
0: ¿Afiliación no existía? Digo, esta apertura que existe desde hace un mes, ¿es porque justamente no tenían un cierto registro ustedes o cómo surge también todo eso?
2: No, lo que cada determinado tiempo se abren son las afiliaciones. ¿Qué implica eso? Obviamente yo estoy afiliado. Realmente eran procesos difíciles, engorrosos, por ahí hasta ahora rudimentarios, porque eran simplemente llenar fichas en papel,
1: claro,
2: con una fotocopia de documento, que eso implicaba que no haya una buena trazabilidad y que muchas veces sea porque estaba fea la letra o porque se perdía alguna ficha de cartón, por decirlo así, se perdía incluso la posibilidad de una persona pasar a formar parte del Partido Justicialista. En mi caso, yo recién a la tercera vez que completé mi ficha de afiliación pude formar parte del partido. Es decir, cada determinada cantidad de tiempo, o sea, cada un año, cada dos, se iniciaba este periodo de afiliaciones, a partir del cual la gente podía sumarse.
1: Ajá. Cada vez que en cualquier día del año yo puedo ir y afiliarme.
2: Exactamente. Okay. Nosotros arrancamos esta campaña hace un mes, que va a durar hasta noviembre, y como les decía, la verdad con una repercusión muy importante, que la verdad a nosotros nos deja contento. Y principalmente, ¿por qué? Porque el esquema de trabajo que nosotros tenemos del Partido Justicialista es un esquema que representa las distintas, como decimos, las distintas trayectorias y también las distintas agrupaciones y organizaciones que se identifican dentro del peronismo. El objeto es que el partido sea un punto de encuentro de las distintas vertientes, de las distintas corrientes. Obviamente el Partido Justicialista no le pertenece a una sola facción o a una sola agrupación, sino que permita tener las discusiones, los debates, las propuestas y las actividades que permitan encontrar nosotros que teníamos un punto en común y principalmente fortalecer una identidad que es la que viene legada con nosotros desde hace 80 años.
1: ¿Qué implica el afiliarse? ¿Qué le corresponde al afiliado? ¿Qué se tiene que hacer? ¿Cómo se maneja ahí adentro? Contanos.
2: Bien, el hecho de la afiliación es primero y principal, el hecho de formar parte y sentirse parte y participar de manera activa dentro de las decisiones del Partido Justicialista, y obviamente la posibilidad de elegir y ser elegido para integrar los órganos de representación, tal cual fue mi caso, y el resto de los compañeros en el mismo sentido. Uno obviamente no es peronista solo por el hecho de estar afiliado. Yo en lo particular tuve tres intentos para poder afiliarme al Partido Justicialista, sentirme parte de la organización, pero uno siempre tuvo la identidad política, siempre tuvo el sentimiento de ser peronista, entonces una cosa no invalida la otra. Ahora, el hecho de estar afiliado, además de convertirte en un miembro activo del Partido Justicialista, es formar parte de las discusiones como integrante del Consejo Partido, te das oportunidad de elegir tus autoridades, tus representantes partidarias y de ser elegido también, obviamente llevar adelante. Como decimos, nosotros no tenemos la verdad absoluta, nosotros no respondemos a ninguna verdad revelada. Sí, entendemos que es momento de escuchar nuevas voces por parte del justicialismo local y aquellas voces que por ahí no tuvieron los espacios hasta el momento dentro del seno del Partido Justicialista, poder establecer un ida y vuelta con el resto de los afiliados. Y ya te digo, no todo se termina, como decíamos, en las puertas de 19 de mayo 235, que es la sede de nuestro partido. Nosotros entendemos siempre que tenemos que generar el mejor proyecto político para ofrecerle incluso a aquellos que no piensan, que no se sienten parte de esta doctrina o de esta forma de ver la vida que es el peronismo.
0: ¿Esperaban este número?
2: La verdad que sí. Objetivamente esperábamos este número porque fue una demanda permanente que venía en el tiempo, el hecho de abrir las campañas de afiliación. Fue sobre todo en lo que fue el periodo en el cual cierre de listas previo en el mes de febrero, muchos compañeros manifestaban obviamente las ganas y la necesidad de afiliarse, y también el hecho que por distintos trámites burocráticos hubo compañeros que no pudieron integrar la lista en ese entonces, en el mes de febrero, que obviamente participan activamente y que forman parte de de las decisiones porque fue una cuestión meramente burocrática. Teníamos una demanda que la presentíamos, y más, en este momento, ahora a las 5, de 5 a 8, en la sede del Partido Judicialista tenemos una jornada en la cual se acercan los compañeros, llena sus fichas de afiliación, controlamos sus datos a partir de la base que venimos, que vienen haciendo las inscripciones online, uh-huh, y nos permite tener un seguimiento y una trazabilidad para asegurarnos que efectivamente las afiliaciones que está llevando adelante el PJ hoy llegan a buen puerto y en los próximos padrones formen parte de manera activa de nuestro partido.
1: Uh-huh. Bueno, interesante porque esto, por ahí hay gente que no conoce cómo es el movimiento, cómo se lleva a cabo. Yo, por ejemplo, no tenía idea, uh-huh, que había un tiempo para poder hacerlo y demás. La gente consulta de todas las edades, ese va más, no sé, más jóvenes.
2: Mira, hace un ratito antes de venir estaba mirando lo que es la plataforma, uh-huh, donde nosotros tenemos obviamente el seguimiento de la cantidad de afiliados, la cantidad de solicitudes de afiliación, claro, que ahora vamos por ahí, no sé si, que entiendo que no quedó claro al principio, hace rato que no estoy en la radio, me falta oficio.
1: No, me
2: falta oficio. Y de los 900, yo diría que el 50%, por los números que nosotros estamos manejando, sí, porque está filtrado por edad, tenemos, uh-huh, ese seguimiento, son menores de 40 años.
0: Ah, oh, mira.
2: La verdad que para nosotros, y de esos, yo diría que el 60% son menores de 30.
0: Claro.
2: Lo cual a nosotros nos da, primero que nos da la seguridad que estamos llevando adelante un buen proceso, un proceso de apertura, un proceso obviamente de un, uh-huh, montón de compañeros y compañeras que no nos conocíamos, uh-huh, que quieren ser parte, quieren formar parte de un proyecto político. Y también que el justicialismo tiene un recambio, tiene un trasvasamiento, claro, generacional,
0: sí,
2: incluso a mí y al resto de los integrantes del Consejo de Partido nos toca hacer, entendemos que nos toca hacer de puente en ese sentido. Uh-huh. Abrir las puertas del partido, como en determinado momento nos abrieron a nosotros hace muchos años, y que cada uno de aquellos compañeros que los estamos conociendo ahora, que estamos generando los primeros vínculos, se sientan parte y el día de mañana también asuman responsabilidades.
0: Uh-huh. O sea, le atribuís principalmente la renovación y esta juventud también por quienes ustedes están a cargo, digamos, de lo que es el partido, porque, a ver, si vos me preguntás a mí, tiene muchísimo que ver. Por ahí vos no lo vas a querer decir para que no se enoje nadie, pero digo, el hecho de tener un presidente del PJ con 35 años y me nombraste a varios de los que te acompañan, que la gran mayoría tiene o tu edad o anda por ahí, más menos. A ver, eso implica que también el pibe o la piba que está escuchando de 20 y pico, de 30, diga, ah, puta, che, ya no, bueno, sí, perdón, pucha, digo, ya no es por ahí la otra camada de antes, que, bueno, por ahí se van a ofender los más grandes o antiguos, que por ahí eran muy cerrados en el sentido de no darle por ahí ese espacio a una cierta juventud que tenía ganas de participar o de opinar o de interactuar. Capaz que me equivoco, pero digo, eso también atribuye mucho a ustedes, me imagino.
2: Y un cambio de época en general también. Recuerdo cuando uno empezó a militar, no éramos mucho los pibes, los de 14, 15 años, después con el tiempo, obviamente con la impronta que fue el gobierno de Néstor Kirchner, de Cristina Kirchner, esa impronta tuvo su, sí, propia, su propia personalidad, su propia masa electoral, su propia identidad política. Justamente la juventud como sujeto político vuelve a regularizarse en esa época, y la verdad que hoy, habiendo transcurrido esas etapas, la decisión que obviamente, si bien nosotros lo estamos llevando a cabo, y la verdad que quiero aprovechar el micrófono para destacar el laburo del equipo de afiliación y del resto del consejo del partido, la apertura de las afiliaciones, que fue una decisión del Partido Justicialista de la provincia, que encabeza el compañero Axel Kicillof, uh-huh, de replicar en cada distrito esta apertura y esta ida y vuelta con nuevos compañeros, y también que muchos compañeros que se sintieron parte y no pudieron integrar hoy las listas, claro, ni formalmente ser parte del Partido Justicialista, puedan serlo, puedan accederlo, implica también un cambio de época en el cual ya esa zaranda de lo nuevo y lo viejo ya está por superada, y hoy tenemos que pensar en el partido de los próximos 20 años, los próximos 30 años.
0: Claro.
2: Muchas veces vienen por ahí con muchos compañeros, con algunos planteos históricos. Y a ver, hablando con total tranquilidad y confianza, muchas veces dentro del peronismo han estado las discusiones han sido más apasionadas seguramente que con respecto a otros espacios. Y yo siempre soy muy tajante en contestar. Yo la verdad que mi objetivo hoy es resolver o al menos encauzar, uh-huh, los debates, las diferencias del presente y del futuro. No me voy a hacer cargo de las del pasado, pero algunos me dicen poner la foto de tal, poner el cuadro de tal. Me parece que tenemos que pensar, partir de ese análisis, y también un poco nuestro partido tiene que reflejar lo que está viviendo el peronismo a nivel nacional. Uh-huh. la verdad que haya distintas corrientes de opinión, que haya distintos posicionamientos, distintos liderazgos, implica también cuál es el debate, primero, cuál es la propuesta electoral que se tiene que construir, que la verdad que es sano, que haya discusiones, que haya debates, que haya encuentros. Por ahí algunos lo ven como una cuestión de pelea, de una cuestión mítica. La verdad que nosotros estamos viendo como un proceso de construcción que como movimiento tenemos que encabezarlo y tenemos que llevar adelante. Exactamente lo mismo que se da a nivel nacional y a nivel provincial. Nosotros acá en Bahía Blanca, al menos el objetivo del Partido Justicialista es encauzar las distintas corrientes de opinión, los distintos liderazgos, y que sea obviamente en un post que sea principalmente constructivo y que podamos ofrecer a la ciudad una propuesta política, que ese es el objeto que nosotros tenemos, en base obviamente a lo que fueron históricamente nuestras banderas.
1: Estamos a un año casi de las elecciones, imagino que eso en el partido también ya se debe empezar a hablar, a mantener reuniones y demás. ¿Cómo se viene en ese sentido?
2: No, obviamente todos aquellos que son militantes políticos tienen su visión sobre el estado de las elecciones, sobre lo que se viene. Algunos se encuentran identificados con algunos liderazgos que perfilan para ser candidatos, otros responden a agrupaciones que todavía no se perfilan bajo ninguna candidatura. La verdad que ese debate se siente, se vive y principalmente se respeta muchísimo el hecho de que el partido esté representado, que se reconozca la heterogeneidad de las representaciones. La verdad que es el objeto de encauzarlo de acá hasta el momento de las próximas elecciones. Y también hay algo que quiero destacarlo acá en lo que es Bahía Blanca. En el seno del justicialismo, para mí, la madurez dirigencial con la que nosotros contamos es algo que no se ve, o entiendo yo, que no se ve en otros distritos. Hay distintas corrientes de opinión, hay distintos perfiles, distintos liderazgos, distintas agrupaciones, pero todos entendemos que la forma de comunicarnos tiene que ser esta, y entendemos también que lo único que nosotros podemos hacer es brindar un buen mensaje a la sociedad para que la sociedad vuelva a confiar, siga confiando en nuestro proyecto, y obviamente entendamos que la única manera que nosotros tenemos para construir un futuro mejor para nuestro país o para nuestra ciudad es a partir del diálogo, es a partir de eliminando determinadas prácticas que la verdad que no condujeron a nada, que incluso han llevado al estado en el que hoy nos encontramos, al menos a nivel nacional.
0: ¿Qué tanto ayuda esto de la afiliación para las próximas elecciones también?
2: Y principalmente a nosotros nos permite, como te digo, conocer, incorporar, que distintos compañeros se acerquen. Nosotros sabemos que con muchos de los compañeros que la verdad que llegan, se presentan, uno empieza a charlar con ellos, intercambia los primeros datos. Nosotros entendemos que cada uno de los compañeros que se acercan al Partido Justicialista, que comparten nuestra visión, cada uno tiene una propuesta en sí mismo, cada uno implica una meta, una lectura, la verdad que nos permite enriquecer lo que tiene que ser nuestras bases electorales. No desde lo numérico, no estoy hablando de una cuestión de mayor incorporaciones, sino también nuevos aportes acerca de nuestra visión política, de cómo nosotros queremos llevar adelante, ya digo, el destino del partido por los próximos años, que tiene que ser el destino de nuestra ciudad y de nuestro país.
0: Muy bien. Bueno, tenemos mensajes por acá, la gente obviamente que se va comunicando con nosotros a través del WhatsApp de Radio 10, mensaje de texto o audios que nos pueden mandar, Miriam.
1: Así es, 2915-386-923.
0: Bueno, escuchábamos algunos antes de tener la nota con ese. Saludos para Cristian, para Esther, para Paola, también para Silvia, que se ha ido comunicando con nosotros. Saludamos a Miguel, nuestro amigo el camionero, que está escuchándonos también ahí firme mientras está laburando, así que lo saludamos a Miguel, que está apareciendo por acá. Nos escribe Maxi por acá, también dice: hola Mati, Miri, Dani y Ezequiel. Dice: tenía una consulta para hacerle a Ezequiel. Dice: ¿hay alguna forma de corroborar si estás en el padrón del Partido Justicialista? Dice: por lo que dice él, puede que te hayas afiliado y no estés en el padrón.
2: Lo pueden corroborar. O sea, nosotros hoy vamos a estar de 17 a 20 en la sede del Partido Justicialista. Justamente se acercan muchos compañeros para corroborar si siguen efectivamente estando en los padrones, que es un registro. Por ahí muchos buscan a ver que el registro sea público. Quiero googlear a ver si estoy afiliado o no. La verdad que lamentablemente hay determinadas prácticas que todavía se siguen sosteniendo, vinculadas con la discriminación por la ideología y obviamente por la pertenencia de cada uno, de distintas personas a un espacio político. Entonces se resguarda no solamente el Partido Justicialista, sino otros partidos resguardan obviamente la información a que la tengan cada uno de los partidos. Pero obviamente quedamos a a disposición para llevar, para que lleve adelante esa consulta. Uh-huh. Y tengo entendido igualmente...
0: Sí, la consulta es de forma personal.
2: No, ese, y ahí tengo, acá me estaban apuntando también, con la página, el fundamental para consultar y obviamente para aquellos que quieren afiliarse, hacer las prescripciones, que también tiene la opción para hacer la consulta en la página que es afiliatepjba.com.
0: Buenos
2: Aires.com. Ahí tiene la posibilidad de, obviamente, con la validación de los datos y la carga, le informa si está afiliado.
0: Ah, muy bien.
2: Me acabo de avisar, fíjense en la página, por lo menos accediendo con esos datos.
0: Muy bien, bueno, es bien. Otra de las opciones, porque bueno, Maxi justo nos preguntaba eso.
1: Igualmente, ese cuando hacen la solicitud, ¿en algún momento llega una notificación o...?
2: Te cuento, el proceso es así, se hacen el proceso de afiliación, uh-huh. Se hacen las inscripciones online a través de esa página.
1: Bien.
2: Nos llega a la sede del partido, en una base de datos con los teléfonos y no los contacta ni un bot, no los contacta ni una aplicación, ni IA, los contactan compañeros y compañeras que van a estar el día que hacemos las afiliaciones de manera presencial.
1: Perfecto.
2: Con turno y día asignado para que se acerquen, para charlar, para conocernos y ya directamente empezar a trabajar. La verdad que uh-huh. Además de las afiliaciones, el partido viene teniendo desde abril, que nosotros asumimos, una agenda de trabajo bastante nutrida. Uh-huh. Sin más, aprovecho obviamente para pasar la comunicación. Mañana a las 19 horas vamos a hacer un encuentro en la sede del partido junto con los compañeros de hijos respecto al aniversario de lo que uh-huh. se conoce como la Noche de los Lápices, mañana sí. a las 19 horas. Y el día jueves vamos a estar charlando sobre Zona Fría.
0: Muy bien.
2: Con la exposición, la disertación y la charla a cargo de los doctores Matías Italiano y Marcos Martínez.
0: Ajá.
2: La verdad que son buenas oportunidades para generar esos puntos de debate y también uh-huh. nosotros tomar cabal conocimiento en el último caso, de qué es lo que implica la afectación de Zona Fría y de qué manera nos perjudica a los bahienses.
0: Bueno, estuvo Matías hace un par de semanas uh-huh. acá en el programa y bueno, nos comentaba lo que era esto mismo, ¿no? El tema de Zona Fría. Y la dirección ese para que la gente por ahí...
2: 19 de mayo, 2.35.
0: 2.35. ¿Y el horario?
2: Sí. Mañana, ambas 19 horas, ambas actividades. Y nada, y con respecto a lo último, justamente la Zona Fría, por ahí no es menor indicar que nosotros entendemos que si bien llevamos adelante una actividad de la sede del partido, somos convencidos que tiene que ser una bandera que tiene que ponerse al hombro el resto de todos los bahienses en, uh-huh. en su conjunto. Esto no pertenece a ningún partido, ni mucho menos.
0: Uh-huh.
2: Cuando a veces el intendente menciona que por ahí nos llama la atención el silencio de dirigentes de distintos partidos políticos frente a lo que es la quita de este derecho, que es Zona Fría para los bahienses, obviamente con los impactos que tienen la factura, principalmente los sectores sí. más vulnerables de nuestra ciudad. Me parece que ahí ya no se trata tanto de un posicionamiento partidario ni un patrimonio partido, sino que se trata de defender los intereses de la ciudad, ni, uh-huh. ni más ni menos. Entonces nosotros del partido, el humilde aporte que hacemos es a través de esta actividad y obviamente estamos acompañando las iniciativas con la Junta de Firma Online, con el resto de las actividades que se vinieron llevando adelante desde junio, que se anunció esta decisión de avanzar con esa quita de ese derecho para los bahienses.
0: ¿Cuánto tiempo llevas como presidente del PJ?
2: Desde abril.
0: Cuatro meses.
2: Sí.
0: ¿Y qué sensaciones tenés en estos 4 meses y en este recorrido ese? Yo te conozco de hace muchos años, sé de tu militancia, pero bueno, contale a la gente también, que por ahí no te conoce o te está escuchando, ¿qué te genera también esto? Porque me imagino debe ser una movilización copada, por así uh-huh. decirlo, de que a tu edad, digamos, hayas logrado el hecho de ser presidente del PJ local.
2: Como te decía, en primer lugar, es un honor que los compañeros hayan pensado en el nombre de uno y obviamente que se haya llegado a ese consenso. Y en segundo lugar, es un desafío. Es el desafío de que justamente el partido logre, como decíamos, encauzar las distintas corrientes de opinión y también el rol de que el partido toma un rol activo dentro de las discusiones políticas de nuestra ciudad, y principalmente el objetivo que tenemos como partido justicialista es seguir gobernando la ciudad. Realmente estamos convencidos que el justicialismo tiene que seguir llevando adelante el proyecto de nuestra ciudad.
0: Uh-huh.
2: La verdad que nosotros acompañamos al intendente Federico Subieles en su gestión, no solo en mi caso por el hecho de integrar justamente su gabinete, sino también entendemos que La ciudad merece seguir con las obras, esta ciudad merece tener un Estado presente, muchas veces merece tener un Estado o justamente un gobierno que se haga cargo, que incluso asuma responsabilidades que Nación viene dejando de lado. Realmente todos nosotros conocemos muchas veces distintas situaciones a las cuales Milei ha mirado de lado, y el gobierno nacional también, y es el gobierno municipal, justamente esta gestión, quien se pone al hombro muchas de las respuestas que realmente con muchísimos esfuerzos, con muchísima idea, con muchísimo trabajo, que demanda, porque no se trata simplemente de asumir una responsabilidad por asumirla, sino justamente contar con los recursos suficientes, establecer una impronta y también cambiar la agenda de trabajo que uno se propone justamente para responder a las demandas que se generan ante un retroceso del Estado Nacional. Parece que el principal desafío que uno tiene como presidente del partido es ese, es justamente lograr encauzar ese tipo de discusiones. Ya te digo, y la verdad que contar tanto con un equipo de trabajo como el que me acompaña en el Consejo del Partido y al mismo tiempo con una madurez dirigencial, tanto representantes del movimiento obrero, organizaciones sociales y los propios referentes políticos, la verdad que me parece que estamos en un gran contexto para que la militancia siga creciendo y para que el partido sea la casa común de todos.
0: ¿Mandato hasta cuándo tenés?
2: Mandato hasta 2030. Sí.
0: 2030.
2: Hasta 2030. Son 4 años.
0: ¿Y objetivos que te pones? Porque uno de ellos es lo que venís charlando, lo que nos venís comentando. Pero bueno, lo sigo de alguna manera y vienen con un montón de actividades o de charlas y encuentros y demás. Pero objetivos.
2: El objetivo es lo que estuvimos charlando. Yo, a mí en estos 4 años tengo como objetivo principal garantizar una mayor afiliación, que eso implica una mayor incorporación, si es posible la llegada de nuevas generaciones al partido justicialista. Realmente que nuestro partido recupere una entidad dentro de nuestra ciudad, que digan, bueno, está el Partido Justicialista, es una institución, es una de las principales los partidos políticos son una de las instituciones de la Constitución. Entonces me parece que recupere dentro de ese escenario el rol institucional que nunca debió haber perdido, es uno de los grandes objetivos que tenemos.
0: Muy bien.
2: Y obviamente un partido que no se burocratice, un partido que esté en la calle cuando tiene que estar, un partido que entienda que nunca pierda la sensibilidad, un partido que responda a los sectores más postergados muchas veces de la sociedad, que sea de puente, que sea de nexo con las respuestas que se pueden llevar adelante, sea desde la gestión o sea también desde los propios compañeros.
0: ¿Las charlas o los encuentros son siempre todos en el partido o suelen por ahí tener algunas que otras en los barrios?
2: Principalmente estamos llevando adelante las actividades en el partido justamente porque estamos en estos 4 meses de reacondicionamiento también del partido, de encontrarnos y obviamente de consolidar ese punto de encuentro común que es el 19 de mayo. Pero ya la semana pasada tuvimos actividades en distintos lugares y ahora la campaña de afiliación nosotros vamos a llevarla adelante para que tengan una cercanía a Guaite, Cerri, Cabildo, que son por ahí los que se encuentran más alejados. Claro. Y que hay compañeros de cada uno de los lugares con muchísima trayectoria y con muchísimas ganas de formar parte de este proceso de reafiliación que está viendo el partido.
0: Muy bien. Bueno, por acá tenemos más mensajes, la gente que se sigue comunicando con nosotros. Fer Lupo dice que vuelvan las columnas del Negro Reina. Así que bueno, le mandamos un saludo muy grande.
2: Abrazo grande.
0: Al secretario de Turismo de la Asociación Empleo de Comercio.
2: Un abrazo grande, Fer.
0: Fiel oyente, siempre nos escucha, así que le mandamos un fuerte abrazo. Bueno, ese, ¿de acá te vas para el partido?
2: Que de acá voy para el partido.
0: Con la actividad hasta las 20.
2: Exactamente, hasta las 20 actividad en el partido.
0: Muy bien, bueno, la gente que se pueda acercar directamente a la dirección de 19 de mayo, o si no, ¿tiene algún contacto, redes?
2: Redes, Facebook, Instagram, PJ Bahía Blanca, así lo buscamos, y bueno, fundamental, para repetir a aquellos compañeros que quieran afiliarse o que quieran acercarse, la página afiliatepjba.com, sino con nuestras redes sociales se contactan y enseguida nosotros brindamos el asesoramiento y empezamos a establecer los puentes para contactarnos y ya ponernos a militar en conjunto.
0: Bueno, de acá hasta noviembre decías, ¿no?
2: La campaña dura de acá hasta noviembre.
0: Bueno, hay tiempo todavía.
2: Hay tiempo, pero paso a paso.
0: Sí.
2: Cuando queramos acordar ya estamos.
0: Sí, tal cual. Ya estamos a mediados de septiembre, así que exacto. El año está pasando rápido. Bueno, ese, un gusto tenerte nuevamente. Siempre nos gusta que vengas a visitarnos. Así que bueno, no va a faltar oportunidad para que vuelvas, en este caso por ahí para charlar de otros temas.
2: No, chicos, gracias por la invitación y bueno, ya en algún momento volveré con las columnas, veremos. Está la doctora Muñoz, que lo está haciendo
1: también,
2: muy bien,
1: sí,
2: así
1: sí,
2: que
1: tal cual,
2: tiene su impronta, su estilo, no vamos a tener un problema en Marquesina.
1: No, por favor.
2: No, pero bueno, no. La verdad que viene Yo los escucho.
0: ¿Nos escuchás? Decirlo escucho. La verdad.
2: Sí, yo los escucho.
0: ¿Escuchás el programa?
2: Sí. No les pongo el vivo cuando ustedes están transmitiendo en vivo, porque ahí escucho que se dice, nada, se conectó, sé que el Reina nos está mirando, ahí no.
0: Claro. Ah, pero yo le saludo a toda la gente que se conecta acá.
2: Le quita la magia de saber quién está del otro lado.
0: Ah, ¿vos crees que no nombra a los
1: que... Quiere ser anónimo.
2: Claro, exactamente.
0: Pero yo tengo que saludar al público por ahí que está...
2: Yo no me ofendo, no hay problema.
0: Ah, ¿no?
2: No.
0: Bueno, yo tengo un montón de acá de gente que se ha conectado a tu vivo de Instagram. Uh-huh. Así que bueno, pero no los voy a saludar. Entonces, no los saludo. Sí, saludo a la gente de WhatsApp que nos escribía que mandaba mensajes para Ezequiel. Sí. Tenemos un audio de Oscarcito, que para Ezequiel. Bueno, vamos a hacerlo escuchar porque nos llama Oscarcito, ¿no?
2: Un abrazo
0: no
2: grande, llames, gran compañero Oscarcito
0: Maldonado. No nos llames, Oscar, porque no podemos atender por teléfono en el WhatsApp. Ya te pasamos el audio, ¿eh? Ya.
3: ¿Qué va el partido? ¿Arrascaste el ombligo? 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
0: Pero te gastaban.
2: Sí, la verdad.
0: Yo pensé que
2: era un mensaje final, emotivo.
0: Yo también, años, digo, bueno, nos mandó un audio, que nos vive llamando por teléfono para que le pasemos el audio, digo, bueno, va a ser algo un poquito más sensato, ¿no? Bueno.
2: Dice lo que piensa. Está
0: es
2: bien.
0: Tu amigo,
2: está
0: así bien. Que
2: yo habilito que diga lo que piensa el compañero.
0: Sí, tal cual. Bueno, saludos para Daniel, Tuki, acá, César, Mauro, Marianela. Ya vamos a ir con todos los mensajes. Bueno, a toda la gente que se va comunicando con nosotros. Bueno, muchas gracias.
2: No, chicos, gracias a ustedes.
0: Ezequiel Reina, el presidente del PJ, estuvo aquí con nosotros en una tarde 10. Nos vamos a la pausa y enseguida volvemos.
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1: Hola chicos, muy buenas tardes. Participo por el premio por la pizza romana y la doble vida. Soy Augusto 687. Espero tener suerte, hace añares que no saco un premio. Gracias. 687, mi último 3. Abrazo, que tengan linda tarde, lo escucho. De Ingeniero White.

Miri, Mati, estaba escuchando lo de la columna. Hay gente que se interesa y trata de saber, igual tiene dudas. ¿Se imaginan los chicos de hoy? Los chicos de hoy no saben nada, nada. O sea, antes a nosotros, yo me acuerdo que en la escuela por lo menos te enseñaban cómo se votaba un presidente, cuántos años duraba, cuánto duraba un diputado, un senador, qué sé yo, todas esas cosas. Muy básica, no hablaban de partido, no hablaban de nada, como tiene que ser, ¿no? Te tienen que enseñar a poder saber votar y que hay distintos partidos y esas cosas. Y no ser, y no incluirte en el partido de ellos, o sea, pero enseñarte a cómo se hace la política. Hoy en día no se hace eso. Hoy los chicos de hoy no saben si Macri está con Cristina, si Cristina es de Milei, no entienden nada, pero no es culpa de ellos, es porque ya no se enseña más en las escuelas. Eso para mí se tendrían que enseñar, empezar a enseñar desde chicos. Ya desde el último año de la primaria, ahí ya tenían que empezarles a enseñarles y hablarles de los partidos, cómo se vota un presidente, que ahí ya reentienden. Yo no veo, así progresaría el país, ¿no? Teniendo gente que sepa votar, ¿o no? Pero sí les enseñan inglés desde chicos. O sea, estás enseñando un idioma que no es de acá y no enseñas cómo es la política y cómo votar para que tu país siga adelante. Porque al no saber los chicos cómo votar, votan cualquier cosa, ¿no? Qué sé yo, es mi opinión.

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1: ¿Qué hace, Parreque?

0: Ya vamos, perreque, ya vamos, perreque. Acá estamos, perreque. Bueno, últimos 20 minutos del programa, Miri, ¿eh? Cómo
1: sí,
0: se pasó la hora volando,
1: pasa,
0: ¿eh?
1: Chicos, 10 grados la temperatura actual. Upa, en Bahía, muy frío, térmica de 7 grados 3, viento del sector sur a 21 kilómetros por hora, la presión que está alta, 1016 hectopascales, y la humedad del 50%, Mati.
0: Bueno, mucho frío, así que abrigarse, mucho frío, cuando tengan que salir de sus respectivos trabajos, ¿eh? Bueno, seguimos saludando a nuestra gente amiga, en este caso amiga audiencia de Radio 10. Ajá. A Daniel Tuki dice, hola, ¿qué tal? Dice, soy Daniel y quisiera participar por la pizza del mundo de la pizza. Mis últimos tres del DNI son 102, Miri.
1: Muy bien.
0: Muy bien, saludamos a Daniel.
1: Saludos.
0: ¿Vamos a llamar por teléfono hoy también al ganador o ganadora?
1: Sí, si querés romperle las bolas.
0: No, ¿cómo?
1: Digo, sí, sí. Mati.
0: ¿Probamos?
1: Probá.
0: A ver quién atiende.
1: Hacelo con tiempo, que sí. Yo me tengo que ir.
0: Bueno, Sabri por acá dice, hola, buenas tardes, quiero participar del sorteo. Soy Sabrina, DNI 845.
1: Muy
0: bueno,
1: bien, Sabri.
0: Beso grande para Sabrina que participa. Nos mandaba la foto del estado de WhatsApp.
1: Muy bien, de Radio, para que veas 10. Que lo estaba viendo de ahí.
0: Muy bien. Saludamos a Ceci también por acá, dice, hola, hola, hola, dice, soy Ceci del centro.
1: Hola, Ceci del
0: hermoso
1: centro.
0: Programa, dice, bueno, gracias, Ceci.
1: Gracias.
0: Tenemos otro mensajito más por acá, dice Gaby, hola, participo del sorteo, Gabriela, 426, saludos, chicos.
1: Gracias, Gaby, beso grande.
0: Bueno, ¿qué más tenemos?
1: ¿Qué más? Chicos, se confirmó que va a jugar Messi, ¿eh? El partido de fue citado para los partidos de
0: FIFA.
1: Claro.
0: ¿De la fecha FIFA?
1: El 6 de octubre va a jugar Messi. Va a ser su despedida en el Monumental.
0: Upa.
1: No llego.
0: ¿El tema entradas?
1: No lo sé.
0: ¿Ya están a la venta? No.
1: No creo. Salió recién la lista de convocados.
0: ¿Por qué no llegas, Miti?
1: Porque no me da la plata, Mati.
0: Ah, no, pero digo no llegas. Acá
1: es
0: el 6 de octubre.
1: Dentro de dos semanas.
0: Sí, tres.
1: Estamos a 15 y es el 6.
0: Bueno, sí, casi.
1: No llego, Mati.
0: Bueno. Bueno, buenas tardes, mi nombre es Federico y quiero participar por el sorteo del mundo de la pizza, decía por acá Fede. Primera vez que escribe, Federico.
1: Saludos, Fede.
0: Bueno, gracias, Fede, por estar ahí del otro lado. Marce, hola chicos, iría con mi amiga, dice, ya que estoy sola, dice Marce a lo del mundo de la pizza.
1: Bueno, Mati también está solo, así que si querés.
0: Bueno, cuando mucho compartimos la pizza. Gisela dice, hola chicos, soy Gisela del barrio noroeste, quiero participar por la pizza romana del mundo de la pizza. Espero tener suerte, lindo martes para todos, Gisela 895. ¿Qué más?
1: Nada personal.
0: Marianela por acá dice, hola chicos, buenas tardes. Qué fresquete, dice Marianela.
1: Qué fresco, chicos. Mucho frío. Sí, mañana ya sube, así que
0: vamos, menos mal.
1: Positivismo.
0: Mire. ¿Cómo andan? Dice Marianela.
1: Bien, Mari, ¿vos?
0: ¿Todo tranca?
1: Todo tranquil.
0: Quiero participar por la pizza del mundo de la pizza. Acá caminando y escuchándolos como siempre, nos decía hace una hora. Ya creo que dejó de caminar.
2: ¡Qué tornillo!
0: Dice, gracias por su compañía, Marianela 223. 233. Bueno, está bien, lo mismo.
1: 0-3-4-5-6.
0: Bueno, ya llegué a casa, dice Marianela. Ahí sí, te leí una hora más tarde, Marianela,
3: cinco,
0: perdón.
3: 5-3-4-5-6.
0: Bueno, mucha gente participando obviamente por el mundo de la pizza. Recuerden, ese es el sorteo que tenemos en marcha en el día de hoy.
1: ¿Eh?
0: Y mañana tenemos otro sorteo con pizza.
1: ¿Qué le pasa, señor?
0: Nada, y bueno, estoy hablando muy rápido, Miri, eso es lo que pasa. Bueno, se cae de risa Marianela por acá, ¿eh? Bueno, sí, ya llegó a la casa, ya está, Miri. Así que la verdad que re bien, ¿no? Ceci también deja sus últimos tres del DNI, 3:30. Bueno, gracias, Ceci. Gracias a toda la gente que se va comunicando con nosotros. Marianela
1: gracias,
0: dice,
1: chicos.
0: Gracias por leer, jeje, dice Marianela.
1: No,
0: ¿cómo? Te leí una hora tarde, pero te leímos en este caso.
4: Habla
0: bueno,
4: bien.
0: Vamos a ir llamando ya al ganador.
1: ¿Ganador
0: o ganadora? De, en este caso, del mundo de la pizza.
2: ¡Qué belleza!
0: Vamos a mostrar ahí a Dani para que Dani se pueda comunicar directamente con ganador o ganadora de el mundo de la pizza.
1: Caprichosa.
0: ¿Sos vos, Miri?
1: El vino.
0: Ya estamos llamando.
1: Sí, obvio.
0: Qué rapidez, por Dios.
1: Sí, nos queremos ir.
0: A ver. Hola.
2: Dale, así nomás.
0: Atendé, dale.
3: Veremos, veremos.
0: ¿Y? ¿Quiere ganar el premio? ¿No?
4: ¿Hola?
0: ¿Hola? ¿Sabrina?
4: Sí, Sabrina.
0: Sí, ¿qué tal? ¿Cómo andas? ¿Sabes de dónde te llamamos?
4: ¿De la radio?
0: ¡Muy bien!
5: Radio 10.
0: Muy bien, Sabrina. Bueno, sí, de Radio 10 te estamos llamando acá desde una tarde de 10 porque participaste por el premio del mundo de la pizza.
1: Ah.
4: Sí.
0: Muy bien.
4: No me digas que estoy saliendo en vivo, me muero.
0: Está saliendo en vivo, Sabrina, sí. Sí. Que te agarramos ahí.
4: Bueno.
0: ¿Qué estabas haciendo?
4: Qué vergüenza. Sí, justo estaba trabajando.
0: Uy, perdón, perdón.
1: ¿Dónde trabajas?
4: No, no hay problema, no hay ningún problema.
1: ¿Dónde trabajas, Sabri?
4: En un instituto de inglés.
1: Ah, of course.
4: Justo estaba dando clases.
1: Yes.
0: Are you speak Spanish or English?
4: English.
0: Ok.
1: Es muy malo el inglés de Mati, mil disculpas.
0: Sí.
4: No, pero
0: Sabri,
4: lo dijo bien.
1: Bien, Mati.
0: Sabri, win the pizza, Sabri.
4: Thank you.
0: Vamos, Sabri. Bueno, te ganaste.
1: Very difficult.
0: Sí, el voucher. Voucher se dice voucher en inglés.
1: Voucher, sí. ¿Eh?
0: Gift card voucher. Del mundo de la pizza, Sabri. Así que, bueno, felicitaciones por el premio.
4: Qué bueno, ¿qué es? ¿Para esta noche?
0: No, cuando vos quieras. Tenés tiempo.
1: Hasta diciembre tenés tiempo.
0: Hasta diciembre de este año tenés tiempo para poder ir tranquila. Es como para vos,
4: bueno.
0: Y una persona más. Bueno, si quieren ir más, bueno, tendrán que ahí abonar un poquito
4: y
0: más.
4: Y ahora tengo que llevar a mis alumnos que están presentes.
0: ¡Oh! ¿Tenés muchos?
4: Nada, son tres.
0: Ah, bueno.
1: Una porcioncita cada uno y ya está.
4: Y ya está, sí.
0: ¿Qué
4: sí.
0: das, clase particular o para algún instituto?
1: Instituto.
4: Es mi propio instituto de inglés.
0: Ah, es propio tuyo. Bueno, pasanos el chivo.
4: Sí. Bueno, dale, se llama Waterloo, en la calle Washington 1545, es barrio Sánchez Elía.
0: Mira, allá me queda cerca.
4: Para todas las edades, desde jardín hasta adultos.
0: Miramos, muy bien. Bueno, Sabri, bueno, felicitaciones. Mira Waterloo, me queda cerca, Miri, allá en el barrio Sánchez Elía.
1: Muy bien, claro.
0: Yo digo, estoy ahí nomás.
1: Ahí nomás.
0: Bueno, Sabri, ahora nos comunicamos con vos en privado para ver cómo hacés para retirar el premio, ¿sí?
4: ¿Listo? Listo, dale.
0: Bueno, muchas thank yous.
4: Muchísimas gracias.
0: A vos, un abrazo grande.
4: Que tengan linda tarde. Chao, hasta luego.
1: Gracias,
0: chao,
1: Sabri.
0: Hasta luego. Bueno, muchas thank yous, Sabri. It's very difficult. Sí, Carlito, es very difficult, la verdad, está complicado. Pero imagínate, si hablo mal en español, imagínate en inglés, Miri. Terrible, Bueno, se asustó, Sabri, se sorprendió.
1: Sí, dijo, ¿cómo que estoy en vivo?
0: Que estoy en vivo saliendo para la radio, qué vergüenza, dijo.
1: Chicos, vergüenza es robar.
0: Sí, tal cual. Bueno, ganadora, del mundo de la pizza, en este caso, Sabri. Así que ahí estaba junto con los chicos dando clases.
1: Dando clases, muy bien.
0: Bueno, saludamos a nuestros otros amigos, Miri.
1: ¿A quién saludamos?
0: Saludamos
1: sí,
0: a nuestros
1: damos.
0: Otros amigos, dije.
1: Sí, obvio.
0: Ah, escucha bien, Miri, por
1: Mati
0: favor.
1: Modula, por
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0: 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Bueno, ya le decíamos, vamos a estar presentes el próximo día viernes desde la estación de servicio YPF de Montehermoso, en el acceso a lo que es la ruta 78, ahí en el ingreso a Monte.
1: A pasitos del ingreso.
0: A pasitos del ingreso, exactamente. En este caso, a pasito de las vías, ¿no? Sí, no hay vías ahí, ¿no? No hay vías.
1: No,
0: está igual. Sí está el natatorio por ahí,
1: claro,
0: todo lo que
1: todo.
0: Es.
1: Bueno, no, nunca.
0: Sí. Ah, bueno, claro. 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Bueno, obvio, cumpliendo con la audiencia, dice Marianela, en este caso. Así
1: muy
0: que,
1: bien,
0: bueno.
1: Claro.
0: Muy bien, Marianela, le mandamos un saludo muy grande. Cumpliendo con la audiencia, claro, porque le leemos los mensajes.
1: Obvio, sí, para eso mandan los mensajes,
0: claro,
1: para que los leamos. Estaría bueno que manden audios.
0: Sí, los queremos escuchar siempre. Nos vienen bien los audios. Sí. Así interactuamos más con la
1: podemos
0: audiencia.
1: Podemos tomar mate y comerse la media luna, la tiene ahí seca.
0: Sí,
1: ya
0: está más seca, ¿eh? 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
2: No, yo esto lo hablo con el...
3: ¡Qué puta, qué parió!
0: ¡Para! ¿Qué pasó?
1: Sí, cuando tiraste todo. ¡Concha
2: tu hermana!
0: Sí, zafó la compu, Miri, ¿no?
1: Zafó la compu y el celu.
0: No, terrible. ¿Qué? Aparte el termo estaba lleno.
1: Y encima la combo enchufada.
0: Recién preparada, sí,
1: riesgo.
0: Podría haber terminado
1: un
0: en cualquier
1: riesgo,
0: cosa chico, todo, ¿eh?
2: No se da vergüenza.
0: Culpa de Ezequiel y culpa de Daniel, que quería que acomode las cámaras, que corre la cámara, corre la cámara. Tanto corre la cámara me hizo tirar el termo.
1: Una se cosa. Pone nervioso, Mati, chico.
0: Sí, sí. Bueno, tenemos audios, a ver qué dice. Mira, apareció el bueno de los Ginestet, a ver qué dice. Ay. Mauro.
6: Hola chicos, buenas tardes, ¿cómo andan? Acá escuchando como siempre.
0: Hola,
6: che, más respeto con el Club La Armonía, que es un club de primera. No muchos pueden estar en primera y nosotros estamos, gracias a Dios.
0: ¡Upa,
6: les mando
0: upa!
6: Un abrazo grande, que terminen bien el día.
1: ¿Eso fue un palo para
0: mí? ¡Opa, opa! Sí, mire.
1: ¿Fue un palo para
0: sí,
1: mí?
0: Sí, fue para vos.
1: ¿Eh? ¡Ay, I'm talking to me!
0: Y sí, porque vos le bardeás siempre el Deportivo de La Armonía.
1: Yo nunca lo bardeé, yo dije Pacífico, porque me equivoqué.
0: Pero lo tiras medio...
1: ¿La Armonía?
0: Lo tiras medio a menos.
1: No, chico.
0: Al depo.
1: Una de grandes de jugadores.
0: ¿Como quién?
1: Un montón, Mati.
0: El Chori Vega.
1: El Chori Vega está jugando todavía.
0: No, ya se retiró.
1: No, está en La Armonía todavía, ¿o no?
0: No.
1: ¿No juega más en La Armonía? No. Hasta el año pasado jugó.
0: No, ya se ha retirado.
1: No sé, que Ginestet diga si está jugando o no.
0: Bueno, trata bien al club de primera,
1: siempre,
0: dijo.
1: Siempre,
0: no sé por qué te dijo el club de primera.
1: Siempre. No sé por qué me bardeó con el club de primera.
0: Creo que
1: chicos.
0: Te atacó a tiro.
1: Qué diente porque, ¿eh?
0: Igual él pide respeto por La Armonía, pero te bardea con
1: pero
0: tiro.
1: Me bardea a tiro.
0: No sé, fíjense, arréglense
1: horrible,
0: entre ustedes.
1: Al horrible. Final... Al final el bueno de los Ginestet pasa a ser el malo.
0: Sí. ¿Vos decís que el bueno es Musculito?
1: No, ninguno. Ninguno de los dos. Ahora ya no hay más buenos de Ginestet.
0: ¿No? ¿No es
1: no,
0: Seba?
1: No hay ninguno.
0: Bueno, saludamos a...
1: Nah, Seba sí, pobrecito.
0: A Mr. Músculo, que está como loco,
1: nah,
0: ¿eh?
1: No, ¿cómo Mr. Músculo?
0: Bueno, a ver qué dice Mauro. A A ver, ahí te responde Mauro Ginestel, ¿eh?
6: No, el Chori Vega está en Sporting ahora, se fue.
1: Está en
6: Sporting. Pero tenemos un jugador en Independiente como Lautaro Millán que salió del club.
1: Claro, Lautaro Millán.
0: No sé, el único Millán que conozco es el jefe del aeropuerto local, Carlos.
1: No, pero... capaz que el hijo.
0: Ah, capaz, no sé, si es medio pariente. Bueno, gracias, Maurito. Gracias, un abrazo, Mauro. Grande, gracias por estar del otro lado.
1: Imagino que va a la cancha, ¿no?
0: Y es medio bocón, pero no sé si va a la cancha, ¿eh? Bueno, saludamos por acá a Steffi. Dice, hola, quiero participar por el sorteo del Mundo de la Pizza. Steffi, DNI 513, beso.
1: Beso, Steffi.
0: Se ve que no nos está escuchando, no. Steffi, o recién nos agarra. Porque...
1: A mí no me agarra nadie.
0: Ya sorteamos en este caso, Steffi.
1: Ya llamamos.
0: Pero bueno.
1: Llamarle y decirle que no ganó.
0: Gracias. No seas mala, Miri. 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Audio de Paola, vamos con Pao.
3: Ah, Miri, se pasa, este mate, se pasa.
0: ¿Qué pasó ahora?
3: Te vio diciendo, si llegas a cabeza para otro lado, no vas a tirar el termo, no vas a hacer esto, ¿y quién lo va a hacer? El que lo dijo.
1: Porque el pez por la boca muere. Mate,
3: qué hino.
0: ¿Listo?
1: Sí.
0: Ah, bueno. Bueno, gracias, Pablo.
1: Vos sos el pez y por la boca...
0: muere. Bueno, saludamos también a... hablando de pez, Miri. 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
1: Sí, siempre alguno te comes.
0: Viste, tirar la caña ahí en el mar.
1: ¿Vos sos de tirar la caña?
0: No sé pescar. Va, en realidad nunca fui a pescar, qué sé yo, ¿no? Así. Claro. Sí, debe tener su cierta técnica o lógica, pero nunca pesqué, ¿no?
1: Muy bien.
0: No, vos, Miri, ¿fuiste a pescar alguna
1: vez? Fui una vez cuando era chica, sí.
0: Mira, ¿y cómo te fue? ¿Sacaste algo?
1: Era chica, no pesqué nada, creo.
0: Nada. ¿Vos, Dani, le diste alguna vez a la pesca? No. También muy chico. Bueno, vamos a hacer un encuentro de pesca, ¿eh? A ver si los tres sacamos, aunque sea un bagre. 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
0: 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Y, pero está siempre el viejo dicho, o en los refranes o los
1: muy
0: chistes.
1: Muy bien con mis suegras.
0: O los chistes. No, Daniel, comportate un poco. Eso le decía. Eso le decía a tu suegra, Daniel.
7: Satánica.
0: ¡No!
1: Chico.
0: Comportate un poco, Daniel,
1: pero
0: por
1: Dani,
0: favor.
1: Si te está escuchando.
0: Claro. Por favor.
1: No es el nombre de la señora.
0: Un poco más de respeto, Daniel, un poco más de respeto.
1: No lo dice. ¿Cómo es el nombre de la suegra?
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8: ¿Por fin lo conocés?
0: Ah, está muy bien. Bueno, audio de Oscar y nos vamos.
9: Una pregunta le hago a Mati y a Miriam.
0: Sí.
9: El presidente del partido, ¿qué trajo?
0: Facturas.
9: ¿Trajo algo para degustar o algo?
0: Sí.
10: No me quemé.
0: Una docena de facturas.
11: Juliao.
9: ¿Por qué medio agarrado, eh?
0: No.
1: Igual le avisaron, así que no valía.
9: ¿Trajo algo? ¿Chicos? Bueno, le mando un abrazo. Y en la broca se llevó Remaldonado.
12: ¿Qué hace, gato?
0: No.
1: Gracias, Oscar. Bueno. Sí, pero alguien le avisó para que traiga las cosas.
0: Sí, alguien le alcahueteó para que traiga algo.
1: Sí.
0: No sé quién fue.
1: No sé. No vamos a dar nombre, no vamos a decir que fue el
0: Pin. No vamos a decir que fue Oscarcito, pero bueno, no sé quién fue.
1: Pero alguien bueno, avisó. Bueno, nos vamos.
0: Nos vamos, Miri. ¿Con qué temperatura la calle?
1: 10 grados la temperatura actual, sensación térmica 7 grados 3, viento del sector sur a 21 kilómetros por hora, la presión alta 1016 hectopascales. Y la humedad del 50%. Con probabilidad de unos chaparrones para la tarde-noche, refiere ahora.
0: No.
1: Así que atentis.
0: No me la contáis.
1: Agarren el paraguas por las dudas. Mañana mínima de 2, máxima de 18, cielo parcialmente nublado.
0: Muy bien, Miri, impecable. Nos vemos mañana con el micro de Morena Rosselló. Ajá. Nuestra licenciada en letras y especialista en comunicación. En cómo lo digo... Bueno, mañana vamos a estar acá, vamos a estar sorteando otra pizza, mañana en este caso de Olivia.
1: De Olivia.
0: Exactamente, que también tiene unas empanadas riquísimas. Daniel Irustan, la presente en los controles, gracias por todo, Dani. Miriam Buiani.
1: Buen fin de...
0: Matías Freidig, será hasta mañana. Chau, Miri.
1: Chao.

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5: Puto anticipó superávit financiero para 2027.
6: En el marco del Día del Exportador, el ministro de Economía habló en la Cámara que los nuclea sobre el presupuesto que envía al Congreso.
7: Bueno, vamos a estar presentando por cuarto año consecutivo superávit financiero, superávit fiscal en la línea financiera. Para darles una idea de la relevancia de esto, va a ser la primera vez en nuestra historia, que no estando en default, un gobierno en Argentina tiene 4 años consecutivos de superávit fiscal en la línea financiera.
5: La Cámara de Apelación y Garantías de Lomas de Zamora revocó la suspensión del nuevo régimen penal juvenil en la provincia de Buenos Aires.
6: El ministro de Seguridad, Javier Alonso, aclaró la resolución de la jueza Marta Pascual solo aplicaba para un caso.
8: Yo creo que, por un lado, como siempre pasa con este gobierno, está la realidad y en otro lugar está el mundo y la burbuja de las redes sociales que ellos construyen. La verdad que lo que pasó con esta ley es que hubo una asociación de la iglesia que presentó un habeas corpus y una jueza que falló una resolución prorrogando para ese caso en particular por 2 meses la implementación de la ley. A una semana de implementación de la ley, lo que tenemos es que la ley estuvo siempre vigente en la provincia de Buenos Aires. Entraron 4 menores de 16 años en institutos menores con una carátula de imputación en el marco de la nueva ley. Es decir, que la ley estuvo siempre vigente, no es que estuvo paralizada.
5: Diputados analizan en comisión los proyectos sobre los endeudados.
6: Entre ellos el de la legisladora Julia Estrada.
9: 63% de los morosos están en situación 5, irrecuperable. Eso significa que hace un año que dejaron de pagar. Por ende, ¿de qué televisor para el Mundial estamos hablando si el Mundial fue hace 2 meses y vos sos, tenés el 60% de 6 millones de morosos son irrecuperables por ende hace un año que no pueden pagar? Claro que no es un problema de un consumo para divertirse o de entretenimiento, como Milei quiere llamarlo, sino que es claramente un consumo para vivir.
5: Boca juega esta noche en Brasil por la Sudamericana.
6: Tras ganar en la ida por 1-0, el Ceneice buscará el pase ante San Pablo en el estadio Morumbí desde las 21:30.
5: Platense, en tanto, desde las 19 recibirá a Fluminense de Brasil en el encuentro de vuelta de los cuartos de final de la Copa Libertadores.
6: En la ida, el Calamar perdió 2-0.
5: 18 grados, una décima, la temperatura en Buenos Aires y alrededores, humedad 50%.
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0: Vamos que venimos, muy buenas tardes para todos y todas, bienvenidos, bienvenidas, esto es Un Día Perfecto en Radio 10, el mejor regreso a casa que supimos construir, que pudimos obtener. Lo mejor de la tarde está acá, en Radio 10. Desde este momento y hasta las 20 horas nos informamos y nos acompañamos para cerrar el día. Muy informados, pero también con una sonrisa, ¿por qué no? Ese es el desafío de cada día. Buenas tardes, Pato Pérez, bienvenida.
1: Juan, buenas tardes. ¿Cómo va?
0: ¿Todo bien por aquí?
1: Bien. ¿Sabés que hace 18 grados una décima en la ciudad de Buenos Aires? Pero se siente más frío ahora. Y venía por acá, por Nicaragua, y escuchaba que la gente decía, ¿qué pasó? Porque a las 4 de la tarde no hacía frío, y de
0: la
1: repente...
0: gente decía, ¿qué pasó?
1: Yo escuchaba que toda la gente se estaba quejando y estaban así, no estaban muy abrigados que digamos, ¿no? Bueno, cambió de repente, pero si bien la temperatura continúa dentro de todo agradable, se siente más frío. El viento que prevalece del sur, me parece que ahí está la cuestión, a 15 kilómetros en la hora. Y mañana, jornada de miércoles, mínima de 7, máxima de 15 grados, con buenas condiciones de tiempo de todas maneras. Frío la mañana, bueno.
0: No quiero ser quejoso y reiterativo.
1: Sopa, vas a preguntar.
0: No quiero ser quejoso y reiterativo. ¿Pero cuándo se va a ir este frío de...? En noviembre, sí. El 15 de noviembre anticipan que la mínima va a ser de 12 grados, aunque sea. ¿Pero qué pasa, viejo?
1: Bueno.
0: Mañana otra vez mínima de 7.
1: Sí, bueno. El jueves máxima de 20, el viernes 21. En cuanto al sábado y el domingo, 23 y 24. Ahí te va a gustar.
0: Ahí está, sí, después repunta. Pero hoy ya teníamos 11 de mínima y dijo, bueno, ahora sí, ya está, se terminó.
1: Sí.
0: No, más no.
1: Pero escuchá. ¿Tuviste tiempo agradable hasta las 4:30 de la tarde, 5?
0: Sí.
1: No hacía tanto frío, estaba divino, ¿o no?
0: Sí, pero mañana tenés 7 de mínima de nuevo,
1: ¿pero
0: viejo?
1: ¿Qué querés? ¿Todo? ¿Las chanchas y los chanchitos? No,
0: es de 16 de septiembre. ¿O no, Arbili?
2: Totalmente.
0: Decí algo, Arbili.
2: Algo.
1: Pero después vienen los mosquitos, la humedad,
0: decí
1: no
0: algo
1: se puede
0: más.
1: Dormir.
0: Algo más. Decí otra cosa.
2: Otra cosa.
0: Perfecto, ahí está.
2: Algo bien. Más, otra cosa.
1: El argentino es muy quejoso, me parece a mí.
0: Sí.
1: Se hace frío porque hace frío. Se hace calor porque hace calor. No se puede vivir en primavera.
0: Y particularmente, quien les habla es muy quejoso.
2: Sí, bueno.
0: Yo me quejo de todo. Absolutamente.
2: Eso es la edad.
1: Pero,
2: te pones grande,
1: no.
2: Te quejas de todo.
0: ¿Sabes? ¿Qué quejoso voy a ser yo a los 60?
2: No.
1: Diciendo.
0: ¿Por qué?
1: Porque yo no soy quejosa y yo soy más grande que vos. No soy quejosa.
0: Bueno,
1: claro,
0: está,
1: no tiene que ver con la actitud, tiene que ver con la manera que ves las cosas, ¿o no?
0: Sí.
2: ¿Qué cambió esta Florencia?
0: Sí, está muy cambiada Florencia Gutiérrez, al punto tal que está igualita a Marcelo Echeverri.
3: Sí, acá estamos, chicos.
0: Buenas tardes, un aplauso a Echeverri, que hoy debuta en la sección económica de Un Día Perfecto. Muy bien.
3: Un poco de economía, sí, todos somos un poco quejosos,
1: claro.
3: Pero coincido con Pato, no tiene que ver con la edad, porque
2: ¿qué
3: generalmente...
2: Pollerudo.
3: No, si sos quejoso de joven, sos quejoso de viejo.
0: Y pues cierran filas, te das cuenta, cierran filas, ¿cómo son,
3: Somos los más grandes de la...
0: ¿Cómo son? Y acá somos los pendejos.
1: Dieguito no.
3: Arbili no.
0: Arbili y yo somos los pendejos de la mesa.
2: Nosotros los pibes.
3: Yo soy el más grande.
1: Claro.
0: Bueno, preguntemos a la gente.
1: Por eso.
0: ¿Somos quejosos o no somos quejosos? ¿Es cuestión etaria?
1: No es cuestión etaria.
0: ¿No es cuestión etaria?
1: No. Tiene que ver con la actitud, con el temperamento de cada uno, con la manera de haber sido, no sé, lo que uno vivió también en la familia. ¿Viste que hay papás que por ahí son quejosos? ¿Tu mamá es quejosa?
0: No
1: me parece que es quejosa tu mamá.
0: No, mi mamá no.
1: Ah. No es quejosa.
3: ¿O te gusta el verano?
0: Sí.
3: Bueno,
0: sí,
3: pero
0: sí,
3: lo que
0: sí.
3: Pasa, en marzo no te quejas que hay 31 grados.
0: Me encanta.
3: Y bueno, pero tendría que
0: yo
3: haber
0: con 40,
3: entonces.
0: Cuando vengamos en enero con 40 grados, yo
3: sí,
0: voy a estar...
3: También, ojo,
0: yo prometo
3: también,
0: que voy a estar radiante. Así esté con la presión en 7, voy a estar radiante, no me importa.
3: Pero
0: voy a estar pálido, pero vendiendo que estoy feliz, no me interesa.
1: Bueno, esperamos tu comentario a través del 11-23-660-710. ¿Querés sumarte a nuestro canal de YouTube? Ingresas en radio10.com.ar. Los argentinos somos quejosos en general. ¿De qué depende? Queremos saber tu respuesta y, por supuesto, justifíquela. Digo,
0: le pregunto a la producción, ¿soy quejoso yo?
1: Chan.
0: Más o menos, perfecto.
3: Chan.
1: No te quisieron decir.
0: No, está bien, chicos, hasta ahí, no pasa nada. Bueno, tenemos gran programa por delante y mucha información. En instantes nada más nos vamos a adentrar en la presentación que realizaron hoy los abogados de Cristina Kirchner. Me parece que es la noticia política y judicial de la jornada. Vamos a sumar también a Tuni Colman a la conversación porque es alguien que ha estudiado y mucho la causa vialidad, se presentó una nueva prueba que van a llevar a Naciones Unidas en el marco de la causa vialidad. En un rato vamos a repasar qué contiene esa prueba y el listado, porque en definitiva de eso se trata, del listado de aquellas empresas que se vieron beneficiadas por el decreto del famoso fideicomiso para obras viales y demás. La más beneficiada, todos pensarán, Lázaro Báez y demás. No, no, no. IEXA, de Calcaterra, de la familia Macri, 16%, justamente de las adjudicaciones. Lázaro Báez segundo, no, tampoco. En un rato se los voy a contar. Menos del 1% de las obras. En un rato lo vamos a profundizar y vamos a profundizar respecto de qué efecto puede tener esto en Naciones Unidas y qué efecto puede tener realmente en el marco de la causa vialidad por la cual Cristina Kirchner hoy cumple prisión domiciliaria e inhabilitación para ejercer cargos públicos. Hay muchas noticias económicas hoy, Marce, sí. Porque cuenta regresiva para la presentación del presupuesto. ¿Estamos en eso?
3: Estamos en eso. Hoy se va a estar presentando el presupuesto 2027. Lo va a estar haciendo el gobierno. Te vamos a estar contando qué se prevé de inflación anual, cuánto prevé el gobierno que va a estar el dólar a diciembre de 2027. O sea, cuando esté por un segundo mandato o cuando ya no sea gobierno. Y también qué crecimiento anual proyecta para el 2027. Y vamos a estar hablando también de economía del momento, cosas que suben, cosas que bajan. Bueno, industria, cómo vinieron los datos de julio y algún dato verde que se ilusiona el gobierno con los 10 primeros días de septiembre. ¿Ay? Hay un dato verde que después te lo voy a estar diciendo, es en la venta de un producto de los autos. La venta de los cero kilómetros creció muy fuerte los primeros días de diciembre y ha bajado la industria, pero estos datos son de julio. Y después vamos a estar hablando de deudores y también, si tenemos tiempo, bancos públicos que salen a dar créditos.
0: Bueno, muy bien, completísimo. En instantes nada más profundizamos. Entonces, cuenta regresiva para la presentación del presupuesto 2027. Señor Diego Arbili, hoy
2: ¿qué día,
0: con noticia de último momento?
2: Sí, porque hace un rato nada más salió. Primero en la tarde se conocieron los tres amistosos de la selección argentina para estas fechas de eliminatoria de fines de septiembre y principio de octubre. Pero hace un rato la noticia que de alguna manera sorprendió al mundo del fútbol en la Argentina y al mundo del fútbol en general es que el presidente de la AFA, Claudio Chiqui Tapia, anunciaba lo siguiente con respecto a lo que se viene en esta triple fecha de FIFA, ¿no? Iba a decir eliminatoria, pero no solo, en fecha FIFA.
0: A ver.
4: A todos los hinchas de la selección argentina, a todos los argentinos y argentinas, quiero comunicarles de que después de una charla que hemos tenido con el técnico de la selección mayor, Lionel Scaloni, hemos tomado la decisión de invitar al mejor jugador del mundo, al emblema de nuestra selección, a nuestro capitán, Lionel Andrés Messi, para que pueda tener la despedida que realmente se merece el día 6 de octubre acá, en la Argentina. Y a su vez, luego de haber recibido la aceptación de Lionel, invitar a todos los campeones del mundo que participaron con él en el Mundial de Qatar del 22 para que con sus familias lo acompañen en el partido que va a ser inolvidable para todos los argentinos, argentinas, fanáticos de la selección, a ver el último tango del mejor jugador del mundo.
0: ¡Vamos todavía!
2: El último tango del mejor jugador del mundo será el 6 de octubre en cancha de River frente a la selección africana de Benín, que nunca se clasificó a un mundial, que casi se clasifica a este último, que viene a hacer este...
0: Lo mejor está por Benín.
2: Exactamente.
0: Cuac. ¿Lo entendiste,
2: Toto? Se nos ocurren un montón de chistes, ¿no?
3: Qué bueno,
2: Pero bueno, la noticia es la siguiente, y hay que desmenuzar. Primero,
0: ¿vos lo entendiste?
2: Pero está bien.
0: ¿Podés seguir? Pues casi clasifica al Mundial, está creciendo futbolísticamente, lo mejor está por venir.
2: ¿Sabés qué van a cantar? Benín, Benín, cantá conmigo, que una vez va a y así podemos estar hasta el lunes. Pero,
0: sí.
2: A ver, varias cuestiones de esto que confirmaba Chiqui Tapia, presidente de la AFA. Primero, que Messi se despide en el tercero de los partidos de esta jornada de fecha FIFA.
0: Sí.
2: El 6. Que para esos partidos, para ese partido, también, solamente ese partido, van a venir Lo Celso y De Paul, que no van a estar en los primeros dos partidos. La pregunta es, ¿Lo Celso y De Paul también se van a retirar de la selección? Por otro lado, cuando el presidente AFA dice vamos a invitar a todos los campeones del mundo del 2022 con sus familias, ¿vendrá Papu Gómez, a quien desterraron
0: lo
2: del
0: pensé,
2: mundo de la selección argentina?
0: Yo creo que no.
2: Después de la Copa del Mundo, es un campeón del mundo. Dijo todos los campeones del mundo.
5: Y pero no va a aclarar el Chiquitapia en el video de despedida de Messi, va a decir.
2: Bueno, pero él dijo todos.
0: Todos menos Papu Gómez, bueno, por motivos que no voy a decir.
2: Querría, me encantaría ver eso, si va a venir o no el Papu Gómez.
3: No era el momento.
2: Y por otro lado, repasar que Argentina va a jugar 3 partidos amistosos. El primero será el 30 de septiembre ante la selección de Bolivia en el Kempes de Córdoba. El segundo partido será en el Estadio Monumental el 3 de octubre frente a Burkina Faso. Y el 6, que cae martes...
0: Está hablando de Burkina Faso. No, no.
2: El 6, que cae martes, será el último tango de Messi frente a la selección africana de Benín en el Estadio Monumental.
6: ¿Hay explicación por qué se juega con Benín y no se juega un partido con un... con un país que por lo menos tenga una existencia de más de 10 años?
2: Yo creo que lo que está haciendo la selección argentina es cumplir con el calendario, que Scaloni está cumpliendo con su contrato, que se buscan rivales.
5: Pero además, espera, siendo la despedida de Messi, ¿importa?
2: Claro,
5: el rival?
2: No. Es lo de menos.
6: No, no, bueno, pero ya está. Podés traer, y podés invitar a 10 jugadores que vengan de... 3 brasileros, 3 paraguayos, 3...
5: No, pero tiene que ser fecha FIFA.
2: Claro, tiene que ser una selección.
5: Claro.
2: No es un partido amistoso.
0: Bueno, no vayas, Toto. Qué quejoso, loco. Hoy estamos hablando justamente de gente quejosa.
6: Me va a llamar a poner esa idea de decir, ¿y Benín o no Benín?
2: Claro.
5: ¿Y Messi qué les va a decir? Gracias por Benín. Ya
2: claro,
5: listo.
2: Arturo Benín.
5: Es el último, es el último que hice.
3: Vayamos con Burkina.
5: Es el último. Me retiro.
6: Burkina Faso, no digas nada de Burkina Faso, por favor.
2: Y en un rato repasamos la lista que dio Scaloni, porque hay obviamente algunos nombres nuevos, y aparece entre otros el arquero argentino Emiliano Dibu Martínez. De alguna manera, por lo menos la sensación que da con esta presentación en la lista, es que Dibu Martínez va a continuar en la selección argentina después de haber puesto en duda su posible continuidad o no tras terminar segundo en la Copa del Mundo.
0: Excelente, Dieguito Arbiri, entonces con novedades de último momento, Messi despedida aquí en la Argentina, lo que va a ser el estadio, ¿no? Se va a caer realmente el Estadio Monumental.
2: Una locura.
0: Sí, van a volar esas entradas. Señor Pablo Ibáñez, buenas tardes, ¿cómo le va?
6: Muy bien. ¿Por dónde quiere empezar?
0: ¿Se cae la sesión del jueves o no se cae?
6: Ahora hay 2 senadores de la Libertad Avanza que están ausentes. Están discutiendo, los radicales me dicen que están pidiendo algunas certezas y todo indica a esta hora que la sesión, no quiero animarme a decir todavía que está caída, pero está...
0: en riesgo.
6: Tecleando.
0: Ok.
6: Tecleando. Hubo hoy sesión... No sesión, comisión informativa por el tema de la PASO. Te lo voy a traducir como en el barrio. Puro biribiri, ni intención ninguna del gobierno de sacar dictamen ni avanzar con nada específico, todo medio para cumplir, para decir estamos trabajando, estamos atentos, pero nada todavía definido con el tema PASO, porque recordemos, ahí hay sectores aliados al gobierno que vienen pidiendo ficha limpia y parecía que iban a ir un poco más a fondo, tampoco esos fueron demasiado a fondo con la ficha limpia. Se está esperando
0: con qué cara, ¿no? Con qué cara, muchacho.
6: Un rato, nada más. Falta la declaración del gato silvestre que diría ficha limpia.
0: Culo sucio.
6: Bueno, y lo que se está esperando en un ratito nada más es el proyecto de presupuesto 2026 con algunos números, con algunos datos. Simplemente para recordar 2 indicadores que vos me vas a decir que yo me pongo a sospechar porque soy sospechador serial. Sí. En el presupuesto del año pasado enviado por el gobierno, ¿qué se decía? ¿Cuánto iba a ser la inflación?
0: 10%.
6: Bueno, ¿cuánto va hasta ahora? 33. ¿Cuánto se decía que iba a ser el crecimiento de la economía? 5%. Se va a conocer el jueves, el 17, creo que jueves o 18, jueves 17.
0: Sí, pasado mañana 17.
6: Se va a conocer el dato del segundo trimestre de la actividad económica en la República Argentina. Todo indica que creció el primer trimestre y que está a la baja el segundo trimestre. El primer semestre puede dar 0.
0: Upa.
6: 0. Y posiblemente, salvo que haya un envión muy fuerte el resto del mes, el resto del año, la segunda parte del año, que no está ocurriendo porque hubo ya algunos datos preocupantes al respecto, va a estar muy lejos de la previsión del 5% en el crecimiento económico. ¿Para qué digo esto? Porque el gobierno ya está anunciando que va a haber una inflación del 21%, un crecimiento de la economía por encima de los 2.5 puntos, y sobre todo el crecimiento de los salarios, dicen, va a ser del 24.5%.
0: Mira,
6: vienen perdiendo los salarios.
0: Sí, sería toda una novedad
6: las
0: realmente.
6: Trompadas, lamentablemente, los salarios públicos, los salarios privados, los únicos que zafan. Hubo una explicación ayer de Javier Milei por qué eso ocurre, los salarios informales.
0: Sí, hoy vamos a adentrarnos en el tema ingresos y vamos a charlar con un referente de la CGT. En un ratito nada más. Señoras, señores, programón, ¿eh? Vénganse al canal de YouTube, manden su mensaje. ¿En qué sos quejoso o quejosa? Sí, puede ser también.
1: También, lo que quieran.
0: Lo que quieran, lo
1: es
0: que quieran.
1: Es un patrón, uno adquiere ser quejoso, ¿de qué dependerá? Bueno, lo saben los expertos, ¿no? Pero nosotros por lo pronto preguntamos qué cosas te generan queja, ¿no? Algo cotidiano, 11-23-660-710.
0: La mesa está servida hasta las 20 horas. 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
0: Minutos pasaron de las 6 de la tarde y les decía, en materia política y también en materia judicial, me parece que la novedad del día pasa por la presentación que realizaron hoy los abogados de Cristina Kirchner en el marco de la causa Vialidad, de la sentencia, ya tenemos que hablar de la causa Vialidad. Bueno, anunciaron una prueba que van a llevar a Naciones Unidas, la obra pública de la causa Vialidad, destinada a Lázaro Báez, por la que condenaron a la expresidenta, representa el 0.85% de los fondos totales girados por el DNU, justamente por el cual llevaron la idea del juicio de Vialidad. Y lo pusieron, lo contrastaron con lo que recibió IEXA, la constructora de la causa Vialidad, de la sentencia, ya tenemos que hablar de la causa Vialidad. Bueno, anunciaron una prueba que van a llevar a Naciones Unidas, la obra pública de la causa Vialidad, destinada a Lázaro Báez, por la que condenaron a la expresidenta, representa el 0.85% de los fondos totales girados por el DNU.

0: Desde el minuto cero la causa vialidad y por eso lo llamamos ese señor Raúl Colman que tiene la amabilidad de atendernos. Tuni, querido, buenas tardes, ¿cómo estás?
1: Hola chicos, ¿cómo vamos?
0: ¿Todo bien por ahí, Tuni?
1: En la lucha como siempre.
0: ¡Ah, juega Platense en un rato!
1: Claro, en 37 minutos. Pero ya sabés mi posición, así que no.
0: ¿Qué? ¿Estás entregado? ¿Cuál es tu posición?
1: Sí, hay que acumular puntos, no hay que irse al descenso, todo lo demás. Ya lo dijo Palermo, ¿eh? Palermo está al tanto del asunto.
0: Lo pusiste al tanto a Palermo.
1: Sí, dijiste,
0: Martín, mirá.
1: Se dio cuenta, sí.
0: Perfecto,
1: es muy
0: está
1: importante
0: bien
1: hacer puntos y no irse al descenso.
0: Pero al punto tal que ni ves el partido, no, sí, lo vas a ver.
1: No, lo veo con, qué sé yo, con recelo, por decírtelo de alguna manera. Además, estoy escribiendo esta nota de lo que pasó hoy ahí en la conferencia de prensa, ¿no?
0: Bueno, a ver, yo hoy te preguntaba, la verdad, en cuanto...
1: ¿Ustedes se acuerdan,
0: sí,
1: de que la causa vialidad empezó con la acusación de que eran rutas que no llevaban a ningún lado?
0: También.
1: Que eran rutas que se pagaron y no se construyeron, que eran rutas, que eran demasiadas rutas en Santa Cruz, que eran un curro. Bueno, todo eso se desechó. Nada de eso terminó en condena. Todo eso fue apartado porque no encontraron nada de todo eso. Entonces, ¿en qué consistió la condena? En decir que Cristina dictó un decreto, el 54/09, que agarraba dinero de combustibles, es decir, un impuesto al combustible, y ese impuesto fue establecido por Fernando de la Rúa, no por Cristina, pero ella lo que hizo es, este dinero va para pagar construcción de rutas. Eso es el decreto 5409 que sigue vigente hasta hoy. Y entonces ellos dijeron, ah, este decreto que firmó Cristina es la prueba de que ella quería beneficiar a Lázaro Báez. Y hoy lo que apareció a raíz de un testigo que se llama Darío Levy en otra causa, en la causa Cuaderno,
0: del
1: juicio,
0: claro,
1: donde él dijo, miren, esta es la planilla de lo que se pagó con ese decreto. Y aparece que a Báez solo se le pagó el 0,85 del total de los 2.200 millones de dólares, y en cambio a las 20 primeras empresas se le pagó muchísimo más, entre ellas a la del primo Angelo Calcaterra, el primo de Mauricio Macri.
0: 16%, ¿no?, el caso de Calcaterra.
1: Exactamente.
0: 16% sí, el caso de Calcaterra. Ahora, Tuni, específicamente, ¿qué puede cambiar, qué puede modificar esto en el marco de la causa vialidad y de la sentencia de la causa vialidad?
1: Lo que anunciaron los abogados es que presentan una adenda a la presentación que se hizo ante el Comité de Derechos Humanos de Naciones Unidas, que se reúne a partir del 26 de octubre. Nadie sabe si van a tocar el tema, no van a tocar el tema, no van a patear para más adelante. Bueno, la aspiración es que el Comité de Derechos Humanos de Naciones Unidas dicte una cautelar que interrumpa la condena de Cristina.
2: La prohibición de presentarse como candidata.
1: Exactamente.
2: Específicamente.
1: Y también que cese la prisión mientras ellos tratan el fondo.
2: Ahora te pregunto esto, Tuni. Toto te saluda, ¿cómo andás?
1: ¿Cómo va, Toto?
2: Estaba escuchando atentamente y mi pregunta era... Uno puede entender que en un momento en la ONU el objetivo principal era terminar con la proscripción política, entendiendo que esa era una medida de alguna manera desmesurada o ilegal, cada uno podrá darle la consideración que quiere, para decir, bueno, que la causa de fondo puede estar, pero que por lo menos no exista la prohibición de la candidatura. A mí lo que me sorprende es que aparece un elemento que va sobre el fondo de la investigación, porque en todo caso lo que está poniendo en duda o lo que está objetando está sumando un elemento más para decir toda la condena estuvo mal. Y acá te redoblo la pregunta. Uno podría decir, bueno, la ONU dice que es exagerada una prohibición de por vida para ser candidato. Pero en este caso, la ONU puede decir

0: permitir que la Corte revise una causa porque le suman un elemento que la Corte no tiene?
1: La ONU lo que se aspira a decir es que dicte una cautelar, que suspenda los efectos de la condena hasta que ellos analicen el fondo
0: sí.
1: y dicten algo, digamos, una recomendación, porque lo que ellos hacen son
0: recomendaciones. Claro.
1: Ahora, claro. Después, otra cosa es la batalla acá en la justicia.
0: Ajá.
1: Venís con la cautelar de la ONU y la Corte te puede decir...
2: Sí, gracias.
1: Mira, está bien. No hay una
0: pero
1: un tribunal de alzada.
0: Está bien, pero esta nueva prueba, ¿no se puede incorporar vía Corte? ¿No se puede hacer una adenda vía Corte diciéndole a la Corte, aparecieron elementos nuevos, revise la sentencia?
2: Te agrego algo, y es una decisión ir a presentarlo primero a Naciones Unidas porque es donde tenés el reclamo en marcha.
1: Sí, señor.
2: Claro.
1: Es eso, pero... Junto con eso, ni bien pase lo de Naciones Unidas, decida lo que decida Naciones Unidas, habrá una presentación ante la Cámara de Casación pidiéndole que revise el fallo.
0: Que agregando esta nueva información.
1: Exactamente, diciendo acá, pero es de siempre dicen que en la facultad el ejemplo es un condenado por homicidio, que el muerto aparece y entonces tenés que revisar el fallo. Entonces que siempre hay una posibilidad de revisión prevista.
2: Claro.
1: La tienen que tratar jueces de la Cámara de Casación que no hayan intervenido hasta ahora.
2: Bien. Te hago la última, Tuni, que estamos sobre las noticias. ¿Terminó ya el dibujo de Manuel? ¿O sigue todo igual? Hablo de Adorni
1: mañana
2: que...
1: antes de las 8 de la mañana debería hacer la presentación, que van a ser páginas y páginas, y habrá que ver qué es lo que dice.
2: No va a pedir una prórroga, supongo.
1: $400,000 tiene que explicar y 40 millones de pesos.
2: Claro, sí, yo insisto que incluso con la cuenta que le mandaron hasta se quedaron cortos, pero bueno.
1: Sí, totalmente, absolutamente.
2: Me parece que era bastante más larga la cuenta, pero desde Totalmente. Febrero para acá y Milei dijo que ya le había mostrado los papeles.
1: Claro.
2: ¿Qué pasó? ¿Los perdió Adorni? Sí, ya los tenía listos.
1: No empecé con los detalles.
2: Dios mío, Dios mío. Gracias, Tuni, querido. Abrazo grande.
1: Un beso a todos.
2: Vamos calamar hoy, ¿eh?
1: Vamos.
2: Te está entregado, este hombre. Nunca, abrazo, Tuni.
3: Nunca quiso a Platense en la Copa Libertadores.
2: No, desde la primera fase
3: lo
2: que
3: viene
2: dice.
3: Diciendo hace rato.
2: Ya está, ya estuvo lindo. Pues claro, está preocupado por la tabla anual, Tuni Colman. Bueno, señoras, señores, 6:30 de la tarde, momento de las noticias en la 10.
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5: Seis y media de la tarde en Buenos Aires, la temperatura 16 grados.
6: Patricia Bullrich renovó su defensa del proyecto de ley de reforma política.
5: Al salir de la reunión de la Comisión de Asuntos Constitucionales del Senado, la legisladora libertaria admitió que aún no tienen el respaldo necesario para avanzar con la medida.
7: Algunos están de acuerdo con eliminar las PASO, otros no. Otros no quieren que el financiamiento, quieren seguir teniendo financiamiento público y espacios televisivos, que nosotros los queremos por lo menos achicar, porque son enormes la cantidad de espacios televisivos que tienen los partidos. Entonces, bueno, son como ciertas ideas que están poniendo sobre la mesa. Y bueno, como siempre, la ley que sale es la ley que tiene los votos necesarios. Y más en una ley electoral, que es muy importante, como son las reglas de la democracia, es importante que todos estén de acuerdo.
6: Leve aumento de la deuda pública.
5: En la administración central subió 0,04% en agosto por efecto exclusivamente de los ajustes de evaluación de bonos que capitalizan el vencimiento.
6: Según informó la Secretaría de Finanzas, el stock subió en 195 millones de dólares respecto de julio.
5: Rodolfo Arroa Barrena pone lo mejor que tiene para pasar a semifinales de la Sudamericana.
6: Boca saldrá al Morumbí a las 21:30 para enfrentar a San Pablo con Montero, Lozano, Di Lolo, Herrera, Blanco, Ascacíbar, Paredes, Delgado, Velasco, Merentiel y Flores.
5: En la ciudad, la temperatura 16 grados, humedad 55%.
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0: 38 minutos pasaron de las 6 de la tarde. Estamos en vivo, estamos en el regreso a casa de la 10 haciendo un día perfecto. ¿Con qué temperatura andamos, Pato?
1: Bueno, va descendiendo, 15 grados 9 en la ciudad de Buenos Aires. Mira, con cielo algo nublado, viento que prevalece del sur a 13 kilómetros en la hora.
0: Me voy a quejar, por supuesto.
1: No te quejes, sí. Dale, no te quejes. No, ¿por qué te quejas? De gusto nomás.
0: No, porque además es la consigna de hoy con nuestros oyentes. Queremos saber de qué sos quejoso.
1: Después se te hace crónico, ¿eh?
0: Sí, no, ya se me hizo. No, yo, no hay un solo día del invierno que no me queje, ni uno solo. De principio a fin, de primero al último. Bueno, mientras ustedes nos mandan su mensaje, ¿a qué número?
1: A través del 1123-660-710 y en radio10.com.ar, nuestro canal de YouTube.
0: Nosotros agarramos la pala y les contamos qué pasa con el presupuesto 2027. También vamos a contextualizar respecto de qué está pasando en este 2026, uh-huh, a comparación de lo que nos habían proyectado, ¿no? Pues si no, viste, no. Hablaba un poquito del aire, Marce.
2: Bueno, el presupuesto 2026, digamos que el superávit fiscal se cumple, en lo demás no. Había un dólar de 1.436 pesos, si no me equivoco, para fin de año. Ya estamos arriba de eso. Y ahora vamos a ver qué pasa con el presupuesto 2027, que va a estar siendo enviado hoy al Congreso. Y bueno, lo tendrán que discutir y después aprobar o no. Hubo muy pocas veces donde no se aprobó un presupuesto. Una vez fue en el gobierno de Cristina, otra vez fue en el gobierno de
0: Alberto Fernández.
2: De Alberto Fernández. Ahora, el último, en los últimos tiempos, 2022. Y en este gobierno donde tampoco hubo presupuesto.
3: Porque directamente no envió, claro. Porque no envió Massa. Y después no envió, hubo dos prórrogas de presupuesto.
2: Claro, ahí se gobierna con el presupuesto anterior, que a los gobiernos a veces también le conviene porque te da la facilidad de poder...
0: La discrecionalidad.
2: Discrecionalidad en el manejo de los fondos. Bueno, pero acá lo que se conoció ya de este presupuesto, vamos a tener una inflación anual de cuánto...
0: Pensaste. A ver, para 2026 Toto fue de 10%.
2: 10%.
0: 10%. 10,1, sí, la 10. Proyección, sí. Bueno, andamos bastante por encima.
2: Bueno, acá es una inflación un poquito más alta, 18% para 2027. De enero a diciembre, recordemos que vamos a ver qué pasa también porque es un año electoral donde se esperan también mayores turbulencias, tanto de todos los precios de la economía, precisamente por esto, por el año electoral. Bueno, y también tenemos un dólar donde el gobierno prevé que para el último día de diciembre del año que viene, o sea, dentro de un año y cuatro meses aproximadamente, 1.847 pesos el valor del dólar para fin del año que viene, y un crecimiento estimado del 4%, esto es del Producto Bruto Interno. Si se llegan a dar estas ecuaciones del gobierno, sería el cuarto año consecutivo de superávit fiscal. Algunos dirán cómo se consigue de forma positiva, otros lo verán negativa, diciendo que se consigue eliminando gastos que son realmente esenciales. Las proyecciones así de la Administración Libertaria incluyen el equilibrio fiscal, como te decía, sería por cuarto año consecutivo de las cuentas públicas, y un superávit también comercial de 15.000 millones de dólares.
0: Sí, por eso yo decía, para poner en contexto, uh-huh, un presupuesto 2026 que, quedó un poquito desdibujado,
2: quedó,
0: ¿no?
2: Desdibujado.
0: Sí, quedó desdibujado en cuanto a las metas. Hablamos de la meta de inflación, del dólar, respecto del crecimiento también. Hoy habló Toto Caputo. Me gustaría que reflexionemos juntos.
2: A ver.
0: Yo recuerdo particularmente a Adorni, uh-huh, a Milei y ahora también a Toto Caputo. Está como falto de aplausos el gobierno, ¿viste? De verdad, Milei van varias veces en las que está en medio de una locución y como que mete huecos, ¿viste? Una vez me acuerdo en particular que estaba como en una de esas locuciones así bien carismáticas, por ser sutil, el presidente, y me dejaba los baches directamente para que lo aplaudieran. Y en un momento ya no llegaba el aplauso y dijo, bueno, loco, aplaudan de una vez. Bueno, hoy a Caputo le pasó un poco lo mismo. Hablabas del superávit. Escuchen al ministro de Economía, que evidentemente estaba esperando un aplauso para el asador que no llegaba. A ver.
4: Bueno, vamos a estar presentando por cuarto año consecutivo superávit financiero, superávit fiscal en la línea financiera. Y para darles una idea de la relevancia de esto, va a ser la primera vez en nuestra historia que, no estando en default, un gobierno en Argentina tiene cuatro años consecutivos de superávit fiscal en la línea financiera. Me parece que es un dato para remarcar.
0: Bien.
4: esperaba que aplaudieran ahí, pero no pasó.
0: Parece cuando, viste, cuando yo hago un chiste acá que me quedo diciéndole, ¿lo entendieron? Claro, porque la risa no llega.
1: Esa risa falsa.
2: Bueno, ojo,
1: ¿no? Hey. No, que a veces uno te hace la
2: fin
1: segunda,
2: de la cita,
1: qué sé yo, cualquiera.
2: Fin de la cita. Y ahí
0: metió el hueco, todo, hizo todo. Y no. Bueno, me parece, también te sumo, Toto, en esto, que lo más sobresaliente de lo que nos cuenta Marce Echeverri también, y lo que viene reiterando y mucho, tanto Javier como Milei, hoy tenemos Marte de Javier, como el propio Caputo, es que la motosierra sigue, no se apaga, no tiene fin la motosierra.
3: Sí, un informe
0: motosierra de... sobre los argentinos y argentinas, ¿no? De más está decir que no es sobre la casta.
3: Lo que uno puede tomar como referencia, primero un dato, y Araf hizo un informe que se conoció en estos días, que da la cuenta que se agravó el ajuste del gasto en un 10% en lo que va del 2026. Pero, y esto sí uno lo puede leer desde la política, no desde lo emocional. Javier Milei venía diciendo... Si baja la recaudación, yo voy a bajar los gastos, claro. Voy a recortar lo que tenga que recortar para que no se pierda lo que considera Javier Milei que es esencial, es el equilibrio fiscal. Por lo tanto, ¿por qué vale la pena poner el pie, el ojo en ese dato? Es que si evidentemente la economía no crece y no hay aumento de recaudación y no se reactiva algo, posiblemente se dé este fenómeno que venimos mencionando, que es el círculo vicioso de que cae la recaudación, claro. Se restringe más el gasto, eso afecta el consumo y así...
0: Se vuelve a caer la recaudación, volvés a ajustar y así,
3: ese circuito,
0: claro.
3: Vicioso y negativo que hasta ahora el gobierno viene resolviendo de la manera convencional. ¿Cuál es la manera convencional?
0: La más cruda.
3: Ajustar más.
0: Claro. El ajuste después del ajuste, después del ajuste, después del ajuste. Otro de los datos salientes que me anoté para hoy, siguen cayendo empresas y hay menos trabajadores registrados. En el primer semestre de este año cerraron 8.734 empresas. Según datos de la Superintendencia de Riesgo del Trabajo, en los primeros seis meses del año, además, hubo 136.410 trabajadores registrados menos. Solo en junio cerraron 709 empresas y hay 22.513 trabajadores registrados menos que el mes anterior, es decir, que en mayo. Digo porque el presidente y el ministro de Economía cancherean en las redes sociales con videos de una cuadra de Avenida Corrientes. Literalmente, de una cuadra de Avenida Corrientes un sábado a la noche en la entrada o a la salida de un teatro, no sé exactamente en qué momento era, pero...
2: Salida.
0: Y te dicen, dato mata relato. Y se supone que el dato es que en Avenida Corrientes el sábado de la noche hay gente en un teatro, entonces eso demuestra que la economía va bárbaro. Bueno, ayer le clavaron 15 cuadras de fila a un restaurante que estaba publicando 14 puestos de trabajo, ¿sí? Cuadras y cuadras de fila, se presentaron más de 1.500 personas para 14 puestos de trabajo directamente. Bueno, esa también es una fotografía de la realidad argentina. Digo, pues están realmente en otra sintonía. Lo voy a sumar a Hernán Lecher, economista y director de CEPA, tiene la amabilidad de atendernos. Hernán, buenas tardes, ¿cómo estás?
5: ¿Qué tal, Juan? ¿Cómo estás? Buenas tardes.
0: Bueno, acá estábamos charlando un poco de los números del presupuesto que se viene y también de esta idea, ¿no? La motosierra no se apaga para este gobierno.
5: No, un dato complementario de lo que recién informabas de la desaparición de empresas y puestos de trabajo. Los datos del último año coinciden con la reforma laboral. Si a esta altura del partido podemos decir, che, la reforma laboral... Sí. Trajo despidos, no trajo contrataciones.
0: Como nos habían prometido, ¿no? Que era la revolución.
5: Una ventana de tiempo que nos permite confirmar ese fenómeno. En el presupuesto todavía no se publicó, pero algunos trascendidos de las variables macroeconómicas hablan de un gasto público que apenas crece 0,6. También uno podría decir, bueno, no hay un incremento sensible en la motosierra, pero bueno, como hicieron en el último presupuesto, hay cosas particularmente sospechosas. Yo quiero recordar que el presupuesto 2026 decía que la Argentina iba a crecer 5%.
0: Sí.
5: Las expectativas del mercado del otro día dan 2,1. Y el propio presupuesto que estarían presentando, según los trascendidos, dice que el crecimiento para este año sería de solo el 3%, o sea... Hay un reconocimiento sensible que eso no se cumplió. Ni que hablar con el dato de inflación. Recordemos que se estimaba 10,1 para este año. Bueno, en lo que están presentando en un rato, aparentemente, dice 29%. Es decir, que coincide con las expectativas del mercado de 30% para este año. Te agrego una tercera, la inversión. Estimaban para este año 2026 un crecimiento del 9,4. Fue negativa. De hecho, en lo que van a estar presentando dentro de un rato, reconocen que la inversión habría caído o caería en el 2026, todavía el año no terminó, 2,1%. Bueno, le vienen errando duro y parejo, ¿no? Desnaturalizando la herramienta que significa el presupuesto, y creo que cuando lo presenten esta noche no va a ser la excepción.
0: Ahora, Hernán, ¿qué datos, ¿no?, venimos teniendo? La semana pasada el dato de industria y construcción, que fue pésimo incluso para funcionarios del gobierno, que esperaron una caída, pero no semejante, que quedaron descolocados directamente frente al dato. Ayer tuvimos el dato de consumo de carne, caída 9,5% interanual. Recién decíamos datos de la Superintendencia de Riesgo del Trabajo, el cierre de 8.700 empresas en 6 meses, con 22.500 trabajadores menos que mayo en junio respecto a mayo, 700 empresas menos en junio respecto a mayo. Digo, la perspectiva no es buena de cara a los próximos meses tampoco.
5: Mirá, dos cuestiones. La primera es, varios libertarios tuiteaban y decían, yo les dije que había que preocuparse por la actividad, incluso Patricia Bullrich dijo, bueno. Ahora, yo me gustaría preguntarles, ¿qué creían que iba a pasar? Porque si vos le pegás al consumo a través del recorte de los ingresos de la gente, es decir, las jubilaciones pierden todos los meses porque el bono está congelado, los salarios pierden religiosamente todos los meses desde el inicio del año, ¿qué creían que iba a pasar? Encima aumentan las tarifas en el orden del 850% desde que asumió Milei. Abrí las importaciones de manera absolutamente indiscriminada. ¿Qué creían que iba a pasar? ¿Qué se desayunan? Ahora, la segunda cuestión, y que vos lo mencionabas, y para mí es lo más importante, los datos para atrás son horribles, todo feo. Pero bueno, uno podría decir, bueno, está tocando un piso y de repente de ahí...
0: Bueno, es que era el relato del gobierno, el presidente, claro, durante todo 2025, que decía, este año estamos transitando, hablo del año pasado, es malo, pero a partir de acá... Es todo para arriba, que el pedo de buzo, que el crecimiento que se viene es espectacular. Bueno, después empezamos con los brotes verdes y demás. Y da la impresión que no estamos en los mejores 18 meses, ni por asomo.
5: No, exactamente. Y el dato es, hacia atrás horrible. Pero el problema principal para mí es hacia adelante. Uh-huh. Ustedes lo entrevistaron en C5, yo lo vi hace unos días, y yo lo entrevisté... Lo estuve con él, al titular del parque industrial de Pilar, Néstor Dolera, creo que se llama el apellido, que él dijo, de acá a fin de año, si la cosa sigue igual, desaparecen entre 40 y 50 empresas solo en este parque. Oh. Es un parque industrial que tiene una característica, es el más grande de la Argentina, tenía 35.000 trabajadores, tiene 28. Solo en el parque industrial se perdieron 7.000 puestos de trabajo. Y el titular te está diciendo, van a desaparecer entre 40 y 50 empresas. Claro, ahora cuando vos pensás, ¿qué puede pasar con las variables que yo recién mencionaba? Salario. Porque, ¿qué tendría que pasar para que les vaya bien? O que cambie la cosa, ¿no? Que rebote y cambie la tendencia. Bueno, ¿tendría que mejorar el salario o las jubilaciones? No va a pasar. Tendría que moderarse el incremento de las tarifas. No va a pasar. Tendría que haber alguna discusión tratando de que las importaciones no suplan lo que producís acá. No va a pasar. Claro. Y nosotros estamos importando. El otro día salí en una radio de Concepción del Uruguay, comen naranjas de Egipto. No nos da ni para supermercado del mundo. Entonces, en ese contexto, y ni que hablar que volaron la Secretaría PYME y cualquier programa de financiamiento que había para la producción. O sea, el escenario hacia adelante es peor que lo que vimos hacia atrás. Claro. Y los datos hacia atrás son horribles.
0: Sí, la verdad que sí. No dejo de pensar en esto de la motosierra sin fin, que no es más que una motosierra sin fin para la gran mayoría de los argentinos y argentinas, en realidad, no para la casta como nos prometieron, ¿no? Hernán, gracias como siempre. Un abrazo.
5: Abrazo grande para ustedes.
0: Hernán Lecher, economista y director de CEPA en Radio 10.
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0: Hola Juani, hola chicos, ¿cómo están? Juani, yo tengo el mismo problema que tenemos con el tema del frío. Odio al frío, no lo quiero. Que lo saquen, que saquen esta estación del año. Estamos en primavera, ¿qué es esto de que esté refrescando a esta hora? Yo tengo frío, tal cual lo dijiste, yo tengo frío. Y mi hermano me dice por teléfono, pero no puede ser, algo te debe estar pasando. No. Sí, desde toda la vida. Un beso, los quiero. Sandra de Ramos, los quiero.
1: Beso Sandra, beso a todos Ramos, ¿eh? Sí, claro, yo pongo un pie en la calle todos los días hablando de quejosos. Digo, pero qué frío de... Y ya sé que iba a ser, ya sabía que iba a ser frío. Ya sé que María va a ser frío y sin embargo.
2: Pero lo reforzás. No,
3: pero aparte, sí, claro. El calor es más alegre. Porque vos ves gente en la calle. Es distinto.
1: Te invitas a salir más alegre, el
3: más
1: calor. Alegre.
3: El calor es más, y aparte, los días son más largos. O sea, los días de luz, ¿no?
1: Totalmente. Claro,
3: la luminosidad es más larga.
1: Y para los que nos levantamos a las 5 de la mañana.
2: No,
1: el frío.
2: Entiende, obvio,
1: es nuestro enemigo.
4: Primer
1: más
4: enemigo.
1: Acérrimo.
4: Sí,
1: con
4: aunque
1: la alarma. Están ahí, palo, palo.
3: ¿Aunque?
2: Aunque el frío se siente más a partir de las 8 de la mañana, no, no hacia las 5, ¿no?
1: Sí, es
2: cierto. Pero bueno, cuesta levantarse. Eso sí.
3: A las 7 de la mañana.
5: No. Hola, chicos, ¿cómo están? Veo que la tarde pinta lindo. Acá está bajando el solcito en Pehuajó, pero con un frío, con una ventolera.
1: Un tornillo.
5: Se hizo un barrilete en la escuela. Se ayudaron las señas. Pero
1: bueno.
5: No levantaba. Pero igual es un día perfecto. Si somos quejosos, recontra quejosos, recontra quejosos por todo. Yo, gracias a Dios, no. No sé por qué. Como que me adapto, como que soy geminiana y no le doy mucha bolilla. Así que sí bien y si no tan bien. Pero bueno. Así es, y también así se hace un día perfecto.
1: Pero claro, sí, no está mal lo que dice, la verdad que no está mal lo que dice.
2: Gloria dice, imagínate acá en Mar del Plata con 7 grados, Pato me dice, bueno, yo estoy feliz, importa.
1: Pero Mar del Plata es muy veleta lo que voy a decir.
2: ¿Qué?
1: Muy panqueque.
3: A ver.
1: Pasó Patricia Bullrich, dijo que era un poco panqueque de mi parte esta afirmación.
4: ¿Qué te han convertido?
1: Mar del Plata en invierno es muy lindo. Ya sé que tiene mar, pero es muy lindo igual Mar del Plata en invierno.
2: Es precioso. Hola Juancito, el aire está divino, dice, la tarde preciosa, así que no te quejes.
1: Pues la idea no es que me critiquen a
2: pero
1: mí por
2: sí.
1: quejoso,
2: no,
1: es que cuenten en qué son quejosos ustedes. Claro.
6: Yo creo que todos los mensajes tienen que terminar así.
1: La producción está haciendo fila también. Paren un poco.
4: Sí. Yo soy quejoso de la gente desordenada. Me quejo mucho de la gente desordenada. Estoy en una gran guerra con mi hija que tiene la pieza muy desordenada. Sí.
1: Pasa que los chicos son complicados.
4: Y yo que soy absolutamente ordenado en mi casa.
1: Los chicos somos complicados. No,
4: nosotros los chicos somos desordenados.
1: Claro. ¿No? Y los jóvenes somos así, desordenados,
4: nosotros,
1: ¿viste?
4: Somos así.
2: Sí. Yo soy desordenada con el placar. El resto está todo divino.
1: No.
2: Pero en el placar no me dura está ordenado más de una semana.
1: ¿Y tu pareja se queja?
2: No, porque no convivimos, pero...
1: Bueno, pero capaz le molesta.
6: Yo detesto todo lo que tiene que ver con mal tránsito, doble fila, los tipos diciendo,
2: no. Sí.
6: Es lo único.
1: No
6: hay
1: ganas,
6: cosas después que
1: no me
6: molesta, no me molesta. Hay cosas que sí, algunos días me molestan, otros días no. Llegar a mi casa y que haya quilombo. De los
1: soy muy quejoso,
6: a veces,
1: ahora
6: sí,
1: que
6: a veces
1: lo
6: no. Pienso. Pero el tránsito es una regla general que no hay forma de que no me genere
1: sí,
6: deseo de que caiga un rayo sobre el auto que está haciendo.
4: Bueno,
1: es quejoso.
6: Yo, es más, un día voy a hacer.
1: Arriba, qué quejoso.
6: Yo voy a llegar a ser diputado nacional solamente para proponer un proyecto donde diga que el que dobla, el que estaciona en doble fila,
1: se la
6: no
1: retira
6: tiene derecho a voto.
1: Fuerte.
6: No tiene derecho.
1: Votamos 20.
6: Voto calificado, punto uno, no puede votar aquella persona que estaciona en doble fila.
1: Te agrego, el que pone el guiño para meterse en un garage. También.
4: Sí. ¿Cómo?
1: Gente que pone guiño para meterse en un garaje a mitad de cuadra.
4: Escucha,
6: esta ciudad es un infierno. Hay gente que estaciona a las 2 de la tarde el auto en doble fila y se va a las 5 de la tarde.
1: ¿Vos no sos de La Plata?
6: Yo sí soy de La Plata.
1: ¿Se maneja bárbaro en La Plata?
6: No, La Plata se maneja muy mal, pero en la ciudad de Buenos Aires es especial. Hay una especial...
3: Lo que pasa es que acá somos más.
6: Pero además me parece que hay un especial desprecio hacia el otro, porque cuando uno maneja, yo no me pongo en doble fila porque siempre pienso que va a venir alguien complicado atrás.
4: No, el problema no es que se ponga un boludo en doble fila, el problema es el boludo que se pone de la vereda enfrente también en doble fila. Ponete en doble fila que está en doble fila.
6: Además,
4: son dos doble filas en una misma calle, que tengo que esquivar por el medio.
6: Y el tipo que está en doble fila esperando que venga una persona, está en el volante en doble fila, ese tipo merece una sanción, un castigo. Quizá que le retiren el DNI y posiblemente que lo pusen del país.
2: No, no, no. Hay que tocar el bolsillo.
6: Darse una vuelta. Si estás esperando que tu mujer termine de comprar la
1: vos
6: la,
1: hablas de Adorni y del palo verde que tienes sin justificar. No, no, no se pone tan vehemente.
6: No, me pongo mal.
1: No, no se pone tan vehemente. Le decís, che, Adorni, mirá la cascada, la propiedad, es esto, que reclamó un paquete de salchicha hace 2 años, ahora se da la gran vida, sigue sin presentar su declaración.
6: Una niña
1: no
6: más.
1: No se pone tan vehemente. Ahora, ¿le decís doble fila?
6: Una niña más.
1: Se va negro.
6: Una niña más es una sociedad que no puede administrar la solidaridad en el manejo del tránsito con los demás, no puede tener un buen destino.
4: No entendí mucho. Ahora, fue una frase muy larga, ¿eh?
3: Sí. Ahora que sonó el top, voy a la puerta que dejé el auto en doble fila.
1: Bueno, se nos fue. Teníamos un montón de mensajes para pasar. Ahora, pero después, Toto Ibáñez empezó a tirar factos viales y lo quedaron
2: Un dato más. ¿Digo? Un dato más.
1: Enojadísimo el tipo. 7:00 p.m, momento de las noticias. Es la 10 y seguimos en Un Día Perfecto.
7: 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Es la hora 19 en Buenos Aires, el cielo está despejado, la temperatura 16 grados.
8: El gobierno rechaza la guía británica sobre las actividades comerciales en Malvinas.
7: La Cancillería expresó en un comunicado que Inglaterra pretende promover actividades comerciales e hidrocarburíferas ilegítimas a las islas.
8: Preocupación en una escuela de La Matanza. Un chico llevó un arma y se le disparó dentro de la mochila.
7: Ocurrió en el Instituto Jesús María Plaza, una institución que abarca los 3 niveles educativos en la localidad de Villa Dorrego.
8: Alberto Vean es el director del colegio y aportó algunos datos.
9: Hay menores involucrados y creo que es pertinente primero dialogar con todas las familias, cosa que se va a hacer mañana y es lo que amerita. Lo primero que se hace es activar el protocolo. Hay un protocolo que está establecido para todas las escuelas secundarias. Se activó el protocolo, como se tiene que realizar. Y después, bueno, hablar con la familia. Mañana va a haber reunión con la familia y va a haber clase.
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10: Todavía quedan demoras en Panamericana hacia el norte, también General Paz desde Avenida Cabildo hasta Directorio, Manuel Riachuelo y la autopista 25 de Mayo desde Avenida Entre Ríos, muy lenta hacia Perito Moreno. En el acceso sudeste se liberó el incidente vial ocurrido pasando General Paz, pero todavía la marcha es lenta. En Varela y Juan Bautista Alberdi hay reducción parcial por un incidente vial y lo mismo sucede en Kramer y Mendoza. Trenes y subtes operan a horario. Central de Tránsito 710, Nora Acosta.
7: En la ciudad, la temperatura 16 grados, humedad 55%.
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5: Agarro cualquier puesto de laburo que estén ofreciendo acá. Gente que le preguntabas cuál era el salario pretendido y te decía, no, voy a priorizar, por supuesto, la oferta laboral, sea cual sea el salario que me ofrezcan, porque atrás mío hay 1.500 personas en búsqueda de estos mismos puestos, ¿no? La mejor película de la historia de la que habla Javier cuenta con la caída en el consumo de carne de los argentinos y argentinas. No por elección, no es que cambian los hábitos de consumo los argentinos y argentinas en función de que se volvieron vegetarianos, en función de que ahora le gusta más comer pollo, sino de que no alcanza. 9,5% la caída interanual del consumo de carne está en mínimos directamente. Lo mismo con el empleo registrado. Nos vendieron una reforma laboral que supuestamente venía a solucionar años y años de atraso en cuanto a las normas laborales, a las leyes laborales y demás. Y ellos eran los genios que iban a resolver el mercado de trabajo en la Argentina. Bueno, en los primeros 6 meses del año cerraron 8.734 empresas y hay 136.410 trabajadores registrados menos. Solo en junio, 22.500 menos que en mayo, directamente. La verdad, yo no sé qué película están viendo, pero seguro no tiene nada que ver con la película que viven los argentinos todos los días. La realidad se lleva por delante el relato, siempre, por más conferencias de prensa de Javier que haga.
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0: Hola Juan, buenas tardes. Mira, yo soy un poco quejosa también, porque cuando hace frío, no lo soporto. Ay, qué frío que hace. Cuando hace 40 grados en verano, ay, qué calor. ¿Cuándo me entra un poquitito de fresco? No me conformo con nada, pero me gusta el verano. Soy Susana.
1: Buenas tardes. Soy Patricio de Montegrande y yo soy quejoso con la primavera, porque es la mejor estación para que me agarre las alergias. Y encima, la alergia se desencadena en una crisis de asma. Un saludo a todos, excelente programa.
2: Muy bien. Te digo que hay que aferrarse a la primavera si te produce todo eso.
3: Sí, claro. Viste claro. Que lo habíamos hablado con el doctor de la llave, ¿te acordás?
2: Sí. Los plátanos son los en plátanos, esta época.
3: Sí, claro.
2: Ahora empiezo yo.
4: Esa
2: lluvia de plátanos.
3: Sí. Te molesta la garganta, estornudas los ojos, la nariz.
2: ¿Sabes que ya están cayendo plátanos, puede ser?
4: Sí. Depende del
3: en
4: día,
3: en algunos
4: sí.
3: Lugares puede ser, sí.
2: Porque el otro día, no sé por qué cuento esto al pedo, pero
3: no
2: importa.
3: No, porque...
5: Todo suma.
2: No sé si esto suma todo necesariamente, suma, sí, pero sí. Fijan que sí. El otro día hice todo el programa de C5N al aire. Ajá. Conduje todo el programa
4: de
2: pe a pa, de 6:30 a 10:00 a.m.
3: ¿Estornudando?
2: No, salgo del aire, hago 3 pasos. Estoy hablando con Jorgito, nuestro productor, y le mando un abrazo porque escucha el programa.
3: Sí.
2: Hago así y me saco un plátano de la cabeza. Yo puse todo el programa con un plátano en la cabeza y nadie me avisa.
4: Como los Glover Trotter.
2: Nadie me avisa.
4: Pero hacía mucho no te bañabas.
2: Es más, yo creo que lo vieron y dijeron, ¿a que no se da cuenta en todo el programa? Y alguno ganó una apuesta ahí.
4: Sí.
2: No, se ve que me bajé del auto, caminé una cuadra, que me cayó, no sé.
4: No pasaste ni por peinado, ni por maquillaje, por nada.
3: Claro, eso te iba a preguntar.
2: Se ve que tampoco lo advirtieron, no sé.
4: No, quizás fue adrede.
2: No sé.
3: O sea, no
2: fue.
4: Te quieren jorobar la carrera.
3: Antes de salir al aire no te miraste al espejo. Pasaste de uno. No, te pregunto porque viste que uno llega. No, eso sabes que te lo digo con cariño, no.
4: Sí, obvio.
2: Suena fuerte textual. Che, no te miras al espejo hoy, maestro.
3: No, digo, porque viste que uno llega de la calle y con viento y qué sé yo, y te mirás un cachito, aunque sea, capaz que no te maquillás, pero te acomodás un poquito.
4: Uno llega de la calle con dientes.
3: Con viento.
4: Ah, con
3: viento.
2: Con dientes, sí. En mi caso, sobrado. Sobrado. 47.
3: Por el viento, digo, despeinado.
4: No están todos, pero.
2: ¡Hola!
6: A mí me revienta soberanamente todos los porteños que se quejan y dicen, hace frío.
3: Claro.
6: De Comodoro Rivadavia te estoy hablando. A las 12 del mediodía, con el sol arriba, un grado bajo cero.
4: A esta hora
2: te pido disculpas, maestro.
4: Tan abrazosos a Walt Disney, ¿no?
2: La verdad que tenés razón, pero no puedo hacer nada con Diego Barbilli.
3: No. Por ejemplo, César dice, los quejosos son los porteños.
4: Sí,
3: claro. Porteño.
2: Decime que el que manda el mensaje es César, por lo menos así decimos que es el mismo.
4: No, ahora se quejan ellos y los quejosos somos los porteños. Sí. Se queja uno de Comodoro y los porteños. Y este se queja también.
3: Elvira dice: me molesta la gente que maneja mal o está paveando en la vereda con el celular. Claro, porque te lo llevas puesto, o sea, ¿viste? No
2: para,
3: se dan cuenta.
2: Y en la ciudad de Buenos Aires es muy porteño también esto.
3: Sí.
2: Yo creo que tenemos que empezar a señalizar directamente a los transeúntes.
4: ¿Y si nadie mira para arriba?
3: Nadie mira para arriba.
2: Estás caminando y de golpe se te da vuelta alguien y ¡pum! Y decís, ¿por qué hiciste eso?
4: Porque estás mirando el celular.
2: O se clavan a ver la vidriera, ¿viste?
3: ¡Claro!
4: Hay un video viral de esta semana, que por suerte no pasó a mayores, pero...
2: Telma.
4: Un muchacho que iba mirando el celular y no vio el tren.
2: Ah,
3: sí, lo vi.
4: Sí,
3: lo
4: vi. En vez de
2: terrible.
3: ¿Qué fue en Castelar?
4: En Liniers.
3: En Liniers.
4: Se salvó de milagro, sí.
2: Terrible.
4: Usar la vía, mirando el celular.
2: Y había una mujer al lado, estaba esperando.
3: Ahora, pero la mujer al lado.
2: No, terrible, terrible.
3: Se quedó como que nada.
4: Ah, la culpa la tiene la del lado.
3: No,
4: la culpa la tiene la mujer del lado.
3: No, no dije que la culpa tiene la del lado.
2: Yo creo que la mujer lo último que pensó era que iba a seguir de largo el muchacho.
3: Pero
2: me parece.
3: Pero más allá de eso, cuando el muchacho vuelve, no fue capaz de la mujer de decirle, ¿estás bien? No sé, algo, asistirlo. No.
2: Y no sé.
3: Son como árbol caído.
4: Se lo mando por WhatsApp.
2: Quizás. No, pero sí, fue terrible el video.
3: ¿No?
2: Oh,
3: sí.
4: No, sí. Terrible.
2: Impresionante. Hola.
7: Hola, Juan Equipo.
2: Hola.
7: Yo soy team otoño, team fresquito.
3: Vamos.
7: Compro 15, 18 grados, no frío polar. Me encanta salir y tomar un café, traer algo rico para comer en casa. El fresquito es lo más en Buenos Aires. Para caminar es lo más. En el verano están todos transpirados,
3: claro.
7: Enojados, nerviosos.
3: Es horrible, es verdad.
7: tedioso el verano en Buenos Aires. Me cago de calor.
3: Total. No, sí, coincido. No, coincido totalmente. A ver,
4: aguante el verano.
3: Escúchenme. Aguante. Pero el verano está buenísimo cuando estás al lado del agua, al lado del río, en una pileta. Eso está genial. Ahora, tenés que hacer trámites yendo y viniendo. Es preferible el invierno, no te descompongas.
2: Enero en la ciudad de Buenos Aires.
3: Es un horno.
2: Que no queda nadie, sí, claro, pero se disfruta. Yo no me voy en enero justamente porque disfruto mucho de la ciudad. Claro, y pues claro. Sí, hay poco tránsito, está.
3: Sí, llegas más rápido,
2: está todo más vacío. Bueno, ahora la seguimos, ¿eh? Mandá tu queja. Mandá tu queja.
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2: Quejate que es gratis hoy. Bueno, en un ratito la seguimos escuchando. Che, y gracias también, ¿eh? A los que se copan mandando su mensaje. Pues también tratamos de aflojar un poco, tanta noticia, que lamentablemente en este contexto, hay que decirlo, no venimos con muy buenas noticias, y está bueno también poder cuidar nuestro estado de ánimo riéndonos un ratito. Señor Diego Arvili, vamos con novedades deportivas, bueno, porque hoy hay noche de copas.
4: Sí, por ahora están empatando sin goles en Vicente López, el Calamar, Platense y Fluminense, recordando que en la ida ganó el conjunto brasileño por 2-0. Esta noche juega Boca.
5: Boca.
4: Señora, señor país, el partido de vuelta de Copa Sudamericana frente al conjunto al que le ganó 1-0 en el partido de ida y que tendrá que tratar de mantener ese resultado o ganar. Empatar o ganar le sirve a Boca frente a San Pablo allí en Brasil. Confirmado los 11 de Boca para dentro de un rato nomás. Sí. Álvaro Montero en el arco. Lozano, Di Lolo, Jagger Herrera y Lautaro Blanco. Delgado, Paredes, Ascacíbar, Velasco, Leo Flores y Merentiel
2: Miguelito.
4: Villa. El colombiano Villa está en el banco de los suplentes, que desde que volvió a Boca no ha tenido grandes
2: actuaciones. Sí, lo pagaron una fortuna.
4: Pero bueno, la realidad es esa. Estaremos atentos a lo que pasa a partir de las 21:30 con San Pablo Boca en el estadio, en el mítico Estadio Morumbí. En un rato,
2: sí,
4: te voy a contar, ¿sabes cuándo? Después de las 7:30.
3: Ah, no pensé. No,
2: te adelantaste un poquito hoy, bien.
4: Los convocados para la triple fecha FIFA de la selección argentina, que ya confirmamos que está Messi,
2: sí,
4: y que tanto Messi como De Paul y Lo Celso solamente van a jugar el último de los tres partidos amistosos, que va a ser en el Estadio Monumental. Ese partido se va a poder ver
2: por
4: la plataforma de LPF Play, de la Liga Profesional de Fútbol. Te la tenés que bajar en el celu, en la tele, y lo podés ver ahí de manera gratuita.
2: Ah.
4: Exactamente.
2: Ah.
4: Esto será el 6 de octubre en cancha de River frente a la selección africana de Benín. Cuando usted lo disponga, señor conductor, podemos hacer el repaso, si quiere ahora, si no después de 7:30, de la lista de convocados por Scaloni.
2: Después de las 7:30.
8: Y los convocados de Benín.
2: Y los convocados, sí. Nos va a dar la lista de convocados.
4: Todavía no se dio porque están sorprendidos.
2: La Benineta.
8: ¿Quién pensaba vos que van a convocar?
4: En un ratito te voy a probar el equipo de Benín con la formación, con la última formación.
2: Sí, yo ya estoy... Estoy pensando en... Dijiste 6 de octubre, ¿no? El de
4: 6
2: Messi.
4: De octubre, martes.
2: Yo creo que va a ser un día histórico, ¿eh? Va a ser un día histórico y un marco imponente para despedir a Leo de la selección argentina.
4: El último partido de Benín fue derrota 5-1 frente a Togo en el mes de junio.
2: Bueno, pero de junio para acá se...
8: Pero Togo es importante.
2: Sí, se reforzó.
4: Es un dato.
8: Togo venía reforzado.
2: Se reforzó. Bueno, en un ratito entonces los convocados de Argentina y de Benín.
4: Sí, señor.
2: Lo promete el señor
4: exclusivo.
2: Diego Arvili.
4: Y el probable 11 de Benín.
2: El exclusivo. Ah, con el 11, no solo los convocados.
4: Con
2: no,
4: la presencia de Steve Mounier, que es delantero que juega en Augsburgo de
2: Alemania.
4: No spoilees,
2: que la gente se queda, ¿entendés? Con el gancho que
4: solamente
2: tiraste.
4: Quería contar esto. Benín fue derrota 5-1 frente a Togo en el mes de junio.
2: Bueno, pero de junio para acá se...
8: Pero Togo es importante.
2: Sí, se reforzó.
4: Es un dato.
8: Togo venía reforzado.
2: Se reforzó. Bueno, en un ratito entonces los convocados de Argentina y de Benín.
4: Sí, señor.
2: Lo promete el
4: en
2: señor
4: exclusivo.
2: Diego Arvili.
4: Y el probable 11 de Benín.

0: ¿Qué crece, qué creen que crece más en la Argentina? ¿El antiperonismo o el antimileísmo hoy por hoy?
1: Hoy por hoy, el antimileísmo.
0: ¿Y hoy por hoy representa más el antimileísmo o el antiperonismo? Más allá de que crece más.
1: Me parece que todavía el antiperonismo.
2: Y yo no entiendo que el mileísmo porque está en el gobierno.
0: En un rato se los cuento. En un ratito nada más porque me llamó la atención y se lo discutía
1: todo. ¿Cuánto me lo vas a contar?
0: Después de las 7. Ya venimos todos para después de las 7:30. Marcelo Echeverri con novedades económicas.
2: Te digo, el dólar cayó, el mayorista, por cuarto día seguido. Poco cayó, en teoría está cayendo unos 22 pesos. Y en septiembre ya tiene un rendimiento negativo. La cotización mayorista hoy se dio y terminó en 1.506 pesos con 50 centavos. Presionada por una fuerte alza, por una fuerte oferta de dólares en el mercado, más de 800 millones, alrededor de 844 millones de dólares. Y ahora, después de las 7:30, pero porque el dato se da a conocer en un ratito,
0: perfecto.
2: Te voy a decir cuántos
0: dólares. Ese es literal.
2: Ese es literal.
0: Claro.
2: ¿Cuántos dólares compró o vendió el Banco Central? Entiendo que debe haber comprado. Con respecto al dólar minorista, en Banco Nación no se movió, terminó en 1.530 pesos para la venta, 1.480 para la compra. Tampoco tuvo prácticamente movimiento el dólar MEP en 1.533 pesos y sí subió el dólar Blue en el mercado informal, 1.560 pesos se ofreció y se compró a 1.540 pesos los movimientos del mercado en el día de hoy. Las acciones han subido, pero han bajado los bonos, por ese motivo el tema del riesgo país subió y se quedó en los 506 puntos básicos, superando levemente el piso, techo, yo diría piso, de los 500 puntos, y bueno, que el gobierno intenta perforarlo día a día, ¿no? Y ahora, digamos que perforar los 500 puntos está complicado.
0: Bueno, muy bien. Hace un ratito nada más aprovecho para actualizar información política. Ahora que no está Toto, aprovecho. No, mentira. Nada, lo hablábamos con Toto hoy en la apertura. Yo le preguntaba si corre riesgo la sesión del Senado del próximo jueves. Ustedes saben, el jueves el Senado busca tratar Inocencia Fiscal 2 y la reforma de la Carta Orgánica del Banco Central. Bueno, Toto decía, no me animo a ser categórico, decía, no me animo a decir esta caída, pero está complicado, por lo menos hoy a esta hora, en cuanto a los números, el oficialismo, así que ahí andan haciendo el poroteo en el Senado con Patricia Bullrich a la cabeza. Una Patricia Bullrich que volvió otra vez a deslizar críticas respecto del gobierno que ella misma integra, por lo menos a admitir que la cosa no termina de arrancar, que hay complicaciones. Ella había pedido, bueno, que los cambios lleguen con mayor velocidad. Ayer lo charlábamos con Ignacio Fidanza de La Política Online y él nos decía, bueno, Bullrich sueña con desmarcarse de forma tal que si Milei sigue cayendo en las encuestas, se convierta ella en una posible candidata porque, bueno, en su momento deslizó las críticas. Ya sabemos todo, ¿no?, cómo funciona Patricia Bullrich. No estamos descubriendo nada nuevo, pero lo cierto es que ahí anda siempre olfateando Bullrich. En un rato nada más les voy a sumar los resultados de esta encuesta, no solo respecto de el antiperonismo y el antimileísmo, cómo se define hoy el electorado, sino también respecto de el momento económico y lo que se viene para los próximos meses, que lo hablamos. También voy enlazando los temas con Hernán Lecher hace un rato, el director de CEPADE, nos decía, no solo se está pasando, se está atravesando un momento malo, sino que también se vienen meses donde parece difícil la reactivación, parece difícil que se revierta esto. Lo hablábamos con Gustavo Weiss también, titular de la Cámara de la Construcción, hace unos días. Él nos decía, y difícilmente podamos tener mejoras en cuanto a los números de la construcción de acá a los próximos meses. Bueno, lo mismo viene sucediendo con los argentinos y argentinas que responden frente a la pregunta de cómo te proyectás para los próximos meses. Hay más que una caída, un desplome de las expectativas de los argentinos respecto de lo que podían sentir hace unos meses. En enero vos le preguntabas, ¿cómo sentís que vas a estar en los próximos seis meses? Y muchos te decían, mirá, la verdad, creo que estamos mal, pero esto va a repuntar en algún momento, porque se viene lo mejor de 18 meses, porque el pedo de buzo, porque el tipo es especialista en crecimiento con y sin dinero y demás. Bueno,

0: ya no hay encuesta, no hay consultora que tomes, ni la más oficialista, ni la más opositora, digamos, ni la que le da los mejores resultados siempre a Milei, ni la que le da los peores resultados por lo general a Milei, que no te muestre que hay una caída en la expectativa, sobre todo. Bueno, cuando vos abrí cualquier portal, o prendés la tele, o ponés la radio, escuchás al presidente de la Nación o al ministro de Economía decir muy alegremente, la motosierra no tiene fin, esto va a seguir y vamos a profundizar y nos vamos a corregir el rumbo, y la situación de la morosidad son 6 millones de casos aislados, y hacen todo el tiempo honor al sálvese quien pueda, constante, en cada uno de los temas es sálvese quien pueda, en la Argentina, y difícilmente puedas mantener algún tipo de expectativa. Cuando ves que hay cuadras y cuadras de fila para conseguir un puesto de trabajo de lo que sea en una parrilla, y es difícil pensar que hay generación de puestos de trabajo, que hay generación de empleo de calidad, que va a crecer el empleo registrado en la Argentina. Bueno, de todo eso se trata cuando hablamos de las expectativas. Bueno, da toda la sensación que, por lo menos en las encuestas, la gente pierde mucha confianza respecto a el relato que te vende el gobierno constantemente, que ya no come de ese rato y dice, che, yo quiero ver resultados, y esos resultados no llegan. 7:30 p.m, momento de las noticias en Radio 16.
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2: Es la hora 19:30 en Buenos Aires. El cielo está despejado. La temperatura 14 grados 4 décimas.
3: Legisladores retomarán la discusión sobre los deudores la próxima semana. Amplía Martín Pared.
4: Representantes de bancos convocados a exponer hoy en la Cámara de Diputados ratificaron su rechazo a una intervención del Estado en la problemática de la morosidad familiar. Por el contrario, otros expositores que asistieron al plenario de las Comisiones de Finanzas y Defensa al Consumidor en la Cámara Baja evidenciaron la situación de alrededor de 6 millones de personas endeudadas en todo el país y pidieron sí por una respuesta estatal. Pablo Manzanelli, del Centro de Investigación y Formación de la República Argentina, CIFRA, habló sobre los sectores favorecidos con este esquema.
5: Grupo económico Mercado Pago, asociado a Mercado Libre, que este mismo honorable Congreso de la Nación le aprobó en el marco de la Ley de Economía de Conocimiento beneficios fiscales diversos que permitieron que tenga desde 2020 a la fecha gasto tributario o ganancias por la vía del no pago impuestos a, bueno, los beneficios, diversos beneficios fiscales que contiene la Ley de Conocimiento de $400 millones. El año pasado nada más ni nada menos que $30 millones.
4: Martín Pared, Radio 10, Siempre Noticias.
2: Axel Kicillof se reunió con el intendente de la ciudad de Córdoba, Daniel Passerini.
3: El gobernador encabezó el encuentro en medio de su plan de construcción política y electoral hacia el 2027.
2: Fue en La Plata para cerrar el tercer Congreso Federal e Internacional de Juventudes.
3: En Jujuy encontraron con vida al policía federal, de quien nada se sabía desde hace una semana.
2: Maximiliano Oscar Martínez fue localizado por la policía boliviana en La Paz.
3: El fiscal Alberto Omar Mendivil dijo que espera entrevistarlo para conocer lo ocurrido.
2: En la ciudad, la temperatura 14 grados 4 décimas, humedad 56%.
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13: Atentos conductores, a las 7 de la tarde, 34 minutos, es momento de actualizar el estado del tránsito. Nora Acosta nos informa. ¿Cómo va, Nora?
14: Gracias, Pati, Pato, bueno, sí. Pati, bueno, Pati, te quiero. Vos me entendés. Sí. Era con vos que charlaba, pero está bastante mejor, digo, la situación descomprimió bastante, sobre todo General Paz, que desde la tarde temprano estuvo muy lenta. Ahora solamente queda la zona de Liniers, complicada, esto es habitual para la hora, Manuel Riachuelo, Cantilo todavía con retrasos para entrar a General Paz y Panamericana entre Martínez y Don Torcuato con demora sentido al norte. Atención a los que circulen por Deletiane, hay un choque pasando a Avenida Escalada, más las obras que se hacen en Deletiane, esto genera bastante retraso para los que van mano a Richeri. Autopista Buenos Aires-La Plata y acceso este con buena circulación, tenemos todavía un corte en Varela y Juan Bautista Alberdi por un incidente vial, lo mismo pasa en Kramer y Mendoza y los servicios, felizmente, trenes, subtes y el premetro siguen operando todos a horario. Pato.
13: Bueno, menos mal esa última parte, Nora, gracias.
14: Menos mal.
13: Un beso, hasta mañana.
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0: Hola chicos, buenas tardes. Bueno, soy Susi de La Plata. Admito que soy quejosa como escorpiona controladora, que las cosas las hago mejor yo. Bueno, estoy aprendiendo a que la gente lo pueda hacer diferente, pero bueno, admito que soy muy quejosa con algunas paras, que la cocina quede de una manera, que el baño quede de otro.
1: Martes de quejosos y quejosas, en Radio 10, Pato.
2: Me quejo de mis hijos, chicos. Voy atrás de ellos, zapatillas, Arbili, no mande mensajes. Medias, pantalones, ya no sé qué hacer. Dice, ya directamente agarro todo a un bollo y que después que se arreglen. Dice, yo no se los lavo más. Besos, soy Susana.
1: Bien, Susana. Está bien, Susana.
2: Cada uno se tiene que hacer cargo de su está ropita. Bien, ¿a partir de qué edad ya te haces cargo de tu ropita? ¿Los 12 grande, años, los 13, chicos, 14?
3: No, esa edad no se hace cargo.
4: El año de vida.
1: No. Mañana vamos a ir, mañana profundizamos.
2: ¿A partir de qué edad ciertas cosas, no?
1: Sí, puede ser. ¿Por qué no? A veces no hay edad. Yo tengo 34 y sigo haciendo pollo todo, pero vivo solo.
3: Yo hago cargo.
2: Pero por vos hacelo, no porque vivas solo. ¿No te gusta cuando entras a tu casa que esté todo lindo,
4: está todo
2: prolijo?
4: Todo acomodado.
1: Con el tiempo me di cuenta que me resulta indistinto, no voy a mentir. como que entiendo que hay una presión social que te dice si está todo ordenado, funcionas mejor y demás. Pero la verdad que es indistinto en mi casa. Funciona igual de mal la casa ordenada o desordenada. Así que, bueno, sí, Pulpito.
5: Sí, soy quejosa, como dice Toto, cuando manejo y la doble fila, y las motos que se te meten, y los que se quedan leyendo el celular y no te arrancan el semáforo cuando se puso verde. Yo espero 2 segundos. Al tercer segundo, ¿no arrancaste?
1: Bocinazo.
5: Meto bocina. No, nuestro tránsito, un desastre. Fuerte. Y las doble fila, las mamás que van a dejar a los chicos a la escuela, por poco... yo soy abuela ya, ¿no? Pero fui mamá y soy abuela que a veces... va a buscar a mi nieta, pero no me pongo en doble fila. Las mamás quieren entrar adentro de la escuela con el auto. No. Es terrible. Bueno, los quiero.
2: Hasta la una.
4: ¿Y cuántas veces dejan el auto en doble fila y después se quedan conversando
2: claro,
4: en la puerta de la escuela?
2: Totalmente.
4: Cuando mis chicos eran chicos, que en la escuela, una línea de colectivo que pasaba por ahí tuvo que cambiar el recorrido.
2: Porque
4: había accidente, claro, y no se podía pasar.
2: Claro.
4: Acá en Villa del Parque, Santa Rita, la línea 110, tuvo que cambiar el recorrido. Porque la gente dejaba en la hora de entrada de la escuela, una escuela grande.
2: Claro, obvio, mucha cantidad de gente, tal
4: doble
2: cual.
4: Doble y tercera fila.
1: Mira.
2: Tiene más,
1: Pulpito. Tenemos uno más, Pulpito, dale.
6: Juan Sonrisa, qué alegría escuchar. No, estoy de tu lado, Juancito. El verano es vida, el verano, digan lo que digan. Los hediondos son hediondos, tanto en invierno como en verano. ¿Qué querés que te diga? Un besito, Tere en Torcuato. Un beso.
1: Muchísimas gracias por tu mensaje. Beso también para Graciela.
2: Yo me quejo de las cubeteras vacías en el freezer.
3: ¡Oh, tiene razón!
2: No entiendo qué es lo que pasa. Soy María Elena. Los escucho siempre y los veo. Besos.
1: Cuesta tan poco realmente. Porque cuando lo haces decís... era muy poco el esfuerzo que había que hacer por tener la cubetera llena. Pero bueno, sí, la cubetera a mí me puede.
2: O un semejante tupper con un poquito
1: hay algo
2: de
1: llenar
4: con agua, nada.
1: Sí,
4: más.
1: Pero hay algo me produce cierta satisfacción de dejarla vacía. Así lo hago en un rato. Mentira, si la pones no la vas a volver a sacar después. Dios mío.
2: O lo mismo los tuppers grandes que quedan en la heladera con poquita cantidad de comida, de queso, dulce, no sé, lo que sea.
1: Sí,
2: ¿no?
1: Yo también. A veces hasta dejo comida para no tener que lavar.
2: Ah.
4: No, claro.
1: Para no tener que lavar.
2: Claro. Bueno, a mí me pasa a veces que si una tortilla bastante grande, la dejo en el plato y le pongo otro platito invertido y lo pongo en la heladera.
1: Eso.
4: O film.
2: Si yo, un nylon.
1: Si yo les contara. Sí. Si yo les contara.
2: Eso.
1: Pero bueno, no. Para otro. ¿Cómo
4: casa,
1: vivo yo? Es otra sección directamente.
2: Es un lío, ¿no?
1: Sí, pobre mi gato. Yo a veces
2: pobre
1: pienso en mi gato.
2: ¿Cómo se llama tu gata?
1: Cuba, no debe entender nada, pobrecita. Bueno, Marce, tenemos datos económicos para repasar.
4: Tenemos datos económicos. Vamos con un dato negativo y un dato.
1: Una y una.
4: Positivo, porque de eso se trata la vida, ¿no? Una de cal y una de arena. Nunca supe cuál es la de cal. Cuál es la de arena, pero por ahí va. La industria redujo el uso de la capacidad instalada. Sí. Estos son datos del mes de julio. Es el noveno mes seguido y se ubica por debajo del 60%. Esto lo informó esta tarde el INDEC. Está en 58,2%. ¿Qué quiere decir esto? Que de cada 100 máquinas hay 58 en uso. Por eso estamos en el 58% de la capacidad instalada. Es un dato no tan mucho más bajo que el de julio, que el de julio de 2025, donde había sido el 58,4. Básicamente es lo mismo. Pero sí está un punto por debajo del mes precedente, de junio de este año, donde estaba en 59,1. Así que la capacidad instalada de la industria hasta julio no repunta, no sigue cayendo en forma abrupta, pero sí se mantiene en valores bajos. Y el dato positivo vino para el mes de septiembre, donde sorprendieron las ventas de autos 0 kilómetros. En los primeros 10 días de septiembre tuvieron un número en verde de 42%. Hay 42% más de personas que salieron a comprar autos 0 kilómetros con respecto al mes anterior. También es cierto, y hay que decirlo, que septiembre tuvo un día más hábil en estos primeros 10 días que el mes de agosto. ¿Cuántos autos se vendieron? 13.440 en los primeros 10 días contra 9.466 que se habían vendido en el mes de julio de este año. O sea, 42% creció la venta de 0 kilómetros en los primeros 10 días de septiembre.
1: Gracias, Marce. Señor Diego Arbili, hay gol.
3: Cuartos de final de Copa Libertadores de América en el estadio de Platense. Gol del Calamar. Lo hizo Guido Mainero.
1: Vamos,
3: el hombre
1: Tuni.
3: De los goles importantes, mi querido Funtowix. Y el Calamar de Martín Palermo le está ganando 1-0 a Fluminense. Recordando que en la ida ganaron los brasileños por 2-0. Es decir, que la serie por ahora y solamente por ahora está 2-1 a favor del conjunto Flu.
1: Un golcito más de Platense y guay, ¿eh? ¿Quién
3: te
1: dice?
3: A pesar de Tuni Coleman.
1: Vamos, Calamar, todavía. Bueno, nos vamos a hacer la tercera entrevista ya del programa de hoy, ¿eh? Vamos a saludar a nuestro colega Sebastián Lacunza, periodista del diario AR, quien publicó en las últimas horas una nota que me resultó interesante para profundizar y para difundir, porque Reino Unido avanza en la instalación de un cable submarino entre Malvinas y Uruguay, ¿sí? Una obra crucial para la conectividad del territorio ocupado, pudo constatar Seba Lacunza, que está en comunicación con nosotros. Seba, querido, buenas tardes, ¿cómo estás?
7: ¿Qué tal, Juan? ¿Cómo estás?
1: ¿Todo bien por ahí?
7: Muy bien, muy bien.
1: Bueno, me alegro. Bueno, contanos un poco de este hallazgo que publicás hoy en el diario AR.
7: Ayer, sí. Se había mencionado bastante a una empresa que se llama Fugro como una de las 60 empresas y ejecutivos que iban a ser sancionados por el gobierno de Milei porque estaban involucrados en el proyecto Simlion. Bueno, hice una consulta en la empresa, que es holandesa, que se dedica a hacer estudios de geotrazabilidad y estudios de suelos, y la respuesta fue no estamos vinculados a un proyecto de hidrocarburos, estamos vinculados a un proyecto de instalación de un cable de telecomunicaciones. No tiene que ver con Sea Lion. Bueno, a partir de ahí, el dato en sí mismo era muy interesante, porque un cable de telecomunicaciones desde Malvinas tenía el destino más probable Uruguay, por una cuestión de trayectoria de los cables, de incluso de historia. Llegó a haber hace más de un siglo un cable de Malvinas en Montevideo. Bueno, luego con esta información, algo que salió en una página de Malvinas hace 2 meses, 3 meses, y el registro de movimientos de ese barco en particular, cómo entró y salió del puerto de Montevideo, antes y después de ir a Malvinas en al menos 2 oportunidades, y cómo estuvo en las aguas del puerto de Montevideo, es un barco que se dedica exclusivamente a hacer ese estudio. Me llevó a averiguar con fuentes privadas. El gobierno de Uruguay no me dio una respuesta hasta hoy da algunos datos, y de allí la nota que publica ayer.
1: Claro. ¿La compañía esta es contratista de YPF a la vez?
7: Claro, eso era la clave por la cual podría estar sancionada, y que la puso en el foco porque de la lista de empresas que difundió el gobierno no había prácticamente las 60, no había nombres ya vinculados a la Argentina, es decir, que la sanción tuviera un efecto económico importante, salvo esta y otra, Blue Water, bueno, que hace Boyac y demás, y que ya concluyó aparentemente su trabajo para YPF. Esta en particular sí trabajó ya en un oleoducto que va a empezar a exportar petróleo a través de ese ducto a partir del año que viene, y va a trabajar en el proyecto de Genel de YPF, el más importante en términos de inversión de la empresa, que va a empezar en 2031, pero que esta empresa va a hacer los estudios de suelo para el puerto de salida a partir del cual se exportará el gas.
8: Claro, claro. Ahora
7: hoy dijo Kirchner va a tener que elegir.
8: Ah, bien, eso te iba a preguntar.
7: Fabián Waldman le preguntó con los cronistas, con los colegas, en una actividad creo que en un retiro, y dijo, bueno, va a tener que elegir la empresa, dónde quiere trabajar.
8: Claro. No, te iba a preguntar eso, ¿cuál era la reacción del gobierno frente a esta noticia, si tuviste oportunidad de consultar?
7: Insistí mucho, no me contestaron durante los últimos 4 o 5 días, porque yo tenía la respuesta de la empresa holandesa, que me parecía súper significativa, pero necesitaba, bueno, una corroboración. La empresa informó al gobierno el estatus de su trabajo, estimaba que con eso aclaraba todo. Hay otra cuestión, Juan. Si el proyecto Sea Lion avanza, algunos dicen que Malvinas podría duplicar su población de 3.500 habitantes. El barco, otro detalle, estuvo trabajando y recaló en una base que es militar, que no suele registrar los movimientos. Está al sur del puerto argentino, en la isla Soledad, ¿no? Entonces, uno cabe inferir, me lo dijo un funcionario del gobierno, no vinculado directamente con esta negociación, pero me lo repitió. ¿Para qué necesita un cable submarino Malvinas en este contexto? Si tiene una población estable, más de 3.000 habitantes, bueno, podría leerse que necesita ampliar su capacidad de conectividad porque va a ampliar su población y porque va a necesitar un flujo de información, de tráfico, de datos, mucho mayor a partir del proyecto petrolero. Es decir, puede no estar vinculado directamente, no es que está conectado a una base offshore de petróleo, pero si se atan cabos, se puede razonar que muy lógicamente esa mayor conectividad está relacionada con el petróleo.
8: Claro, claro. Bueno, para seguir atentamente el tema, Sebas, gracias como siempre por la comunicación. Gran laburo. Un abrazo grande. Sebastián Lacunza, periodista del diario AR en Radio 10.
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0: 8 minutos faltan para que sean las 8 de la noche, justamente. Y atención, ¿qué? Porque tenemos noticia de último momento, Diego Arbili.
1: ¡Hay gol del Calamar! Señora, señor, países festejan todos Saavedra, menos
0: vamos,
1: Colman.
0: Tense. Pero si Tuni es hincha de Platense.
1: Pero dijo que no quería que gane su equipo. No 2-0 le está ganando Platense a Fluminense.
0: Histórico, ¿eh?
1: Con goles de Mainero a los 30 y de Bruno Sepúlveda a los 47 de la primera etapa. Ahora en el entretiempo, la serie está igualada. Platense y Fluminense en cuarto de final de Copa Libertadores están 2-2.
0: Impresionante, impresionante. El titán. ¿Qué les dije? Quien sigue este programa y Mañanas Argentinas en C5N sabe que yo vengo insistiendo. Guarda con el Calamar, que no fue un resultado tan malo.
1: A lo que había sido el partido de ida.
0: Iba 2-0 abajo a los 30 minutos del primer tiempo.
1: Sí, sí, tal cual.
0: Lo cerró así, bueno, quedó abierta la serie.
1: Totalmente. Y ahora lo está empatando la serie. Veremos que quedan 45 minutos. Para saber quién de estos dos equipos se mete entre los cuatro mejores del continente.
0: Tremendo. Y 9:30 juega Boca.
1: 9:30 juega Boca. Frente a San Pablo en el mítico estadio Morumbí, donde Boca ya supo hacer historia en la era Bianchi.
0: Claro. Vamos a ver qué pasa ahí, ¿eh? En el Morumbí. Esta noche, lindo partido.
1: Lindo partido.
0: Bueno, a todo esto, hablando de cosas lindas, vamos con Bruno Guiso.
1: Ay, qué piropo. Mira, sonso.
0: Bueno. En el móvil de Radio 10, desde el Hotel Alvear, en la entrega de los premios The Best Coffee Shop de Argentina. Bruno, buenas tardes, qué top hoy.
2: Obvio.
3: Buenas tardes, Juan, para vos, para todo el equipo. Muchas gracias por los halagos, lo escucho de fondo a Arbili también. Así que aquí estamos aquí, bueno, todavía cubriendo este evento que está a punto de finalizar, The Best Coffee Shop en el Hotel Alvear Icon, y que premia a, bueno, por lo menos 100 cafeterías de la ciudad de Buenos Aires. En principio serían las mejores 100. Bueno, los criterios de evaluación están claros, que son, tienen que ver con la calidad del café, con la consistencia, es decir, la materia prima, el tostado del café, la extracción, los baristas, la capacitación. Hay una serie de criterios de evaluación que llevan a cabo un jurado especializado, campeones incluso también de, por ejemplo, la campeona nacional de barismo 2013 como Agustina Román, entre otros, y se ha hecho en un 70%, llevan a cabo esta especie de evaluación de la nota final frente al 30% del voto popular. Es decir, hay un 70% de evaluación del jurado y 30% del voto popular. Ya han salido los mejores 5, los 5 ganadores, por lo menos el top 5: Cuervo Café, Vive Café,
0: mirá,
3: Tiro Puerto Madero, Blanca Estudio y 3 Cafetería, que ha ganado el primer premio. Y bueno, de alguna manera lo que mencionan aquí es que un galardón de este calibre o de esta magnitud, lo que hace, aparte de premiar el buen trabajo, es claramente posicionarlo de una mejor manera en el mercado a los distintos locales. Así que ha sido una jornada muy importante también para todos los fabricantes de café. Y como dijimos, esto ya está terminando, pero hemos tenido la posibilidad de probar algunos
0: cafés acá, Guiso,
3: de tostadores. Sí, muy rico, muy rico.
0: ¿Votó a ganador, Guiso?
3: No voté, yo no participé, pero bueno, la verdad es que estuvimos probando algunas cafeterías que están aquí de distintos stands,
2: no,
3: y probamos algunos, la verdad que espectacular, o sea, realmente se nota el nivel que se maneja en estos casos, y de alguna manera creo que, más allá de los primeros ganadores, todos se han ido contentos de aquí del Alvear Icon.
2: Bruno, ¿vos sabés distinguir entre un café y otro? ¿Sos habitué de tomar café? De decir, la verdad que yo puedo reconocer un buen café.
0: Sí.
3: Yo creo que sí. No soy un experto absoluto, pero
0: un ladrón,
3: más o menos te das cuenta, sí.
2: Claro.
0: Un ladrón.
2: Hoy no vas a dormir, ya que tomaste varios cafés, hoy vas a estar bien despierto.
3: Mira, me tomé 2, así que va a estar complicada la noche. Me parece que, bueno, no sé. No sé cómo voy a dormir, pero igual, con lo que estamos laburando, me duermo fácil.
2: Está muy bien, claro.
0: Está bien, vino bien, de hecho, el café. Muy bien. Me gustaría que algún día Bruno Guiso nos demuestre cuánto sabe de café. Me dijo, ¿puedo distinguir todo? Perfecto.
3: Un problema.
0: Y ladri. Sí, no. Bruno, gracias como siempre. Un abrazo grande.
3: Abrazo, Juan, abrazo.
0: Bruno Guiso, desde el Hotel Alvear, en la entrega de los premios The Best Coffee Shop Argentina para Radio 10.

0: Últimos dos minutitos.
1: ¿De corrido puedo?
0: Sí.
1: ¿Los convocados por Scaloni?
0: Sí.
1: Dibu Martínez, Juan Musso y Jerónimo Rulli, los tres arqueros. Agustín Giai, Valerdi, Cuti Romero, Lisandro Martínez, Juan Foyt, Facundo Medina y Tagliafico. Aparece el ex argentino Román Vega, Enzo Fernández, Alexis McAllister, Valentín Barco, Lo Celso, Ezequiel Palacios, De Paul, Nico Paz, Mastantuono, Matías Soule, que también está teniendo un buen presente en la Roma, Giuliano Simeone, Nico González, Gianluca Prestiani, de buen momento en el Benfica, el flaco Juan, José Manuel López, Santi Castro, Julián Álvarez, Lautaro Martínez y Lionel Andrés Messi, los convocados para Scaloni. Destaco lo que habíamos contado en un principio, Messi, De Paul y Lo Celso solamente jugarán el último partido frente a Avenida en cancha de River el martes 6 de octubre.
0: ¿Se sabe algo de la continuidad de Scaloni?
1: No, por ahora serán estos tres los partidos que va a dirigir y después se verá. Lo que hablé hoy es, ayer,
2: martes, sí.
1: Con un dirigente de AFA, es que la AFA está trabajando para tener una buena propuesta y ofrecerle la continuidad obviamente a Scaloni, que no va a tener a Walter Samuel dentro del cuerpo técnico en caso de continuar siendo el entrenador. Paréntesis, nada que ver, o sí, hoy en una entrevista el queridísimo el turco Antonio Mohamed dijo que es hincha de la selección argentina y que a la edad que tiene le gustaría en algún momento tener la posibilidad de ser el entrenador de la selección argentina. No lo serruchó Scaloni ni mucho menos, simplemente habló de que es hincha de esta selección y que con su experiencia y demás, si algún momento le toca, lo haría realmente muy feliz.
0: El turco que...
1: supo jugar en la selección.
0: Sí,
1: la época del Coco Basile.
0: Sí, y eso. Lo recuerdo de técnico con el Habano al turco.
1: Ay,
0: sí,
1: ¿verdad? Yo voy a decir
0: metí que... Habanito.
1: ¿Puedo contar que me fumé un habano con el turco en un vestuario?
3: No podés.
1: Cuando salimos campeones de la Copa Sudamericana, fue con Independiente y estábamos
0: festejando. ¿Salimos?
1: Yo era cubría Independiente en esa época y salimos campeones y fumamos el habano dentro del vestuario.
4: Miramos.
1: Un detalle para cerrar el programa.
0: ¿Puedo decir que el turco Mohamed dice, cuando salimos campeones con Diego Arbili?
1: Claro. Él me cargaba con San Lorenzo y yo lo cargaba con Huracán.
0: Perfecto. Señor Arbili, muchísimas gracias. Gracias por la autorreferencia del final, que me pareció la frutilla del postre. Total. Para cerrar el programa de hoy.
1: ¿Una mano con Mohamed?
0: No.
1: Yo sí.
0: No. Chau, tal vez algún día. Gracias, Marcelo Echeverría. Muchísimas gracias. Gracias, Pato Pérez.
3: Un placer, Juancito. Mañana abrígate. Mínima de 7, máxima de 15. Pero con sol.
0: Mañana me voy a quejar.
3: Mañana te quejas.
0: Agárrense que mañana me vengo.
3: Basta
0: a quejar. Vengo a quejarme mañana directamente. Gracias, Pulpo Díaz, por la operación técnica de cada día. Gracias al equipazo de producción, Ale Mbulok, Ale Funtowicz, Walter Comiso y Lore Franceschini. Y el agradecimiento más grande de todos para ustedes por estar del otro lado. Como todas las tardes, esto ha sido un día perfecto. Nos reencontramos mañana a las 18 en Red 10.
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1: Amigos de Pilotos de Primera, muy pero muy buenas noches. Bienvenidos a esta emisión de día martes, como siempre con todas las novedades que entrega la actividad del deporte motor en todos los planos, en el plano internacional, nacional, como así también en el plano regional. Todavía queda mucho para analizar de lo que ha sido el arranque del playoff o de la Copa de Oro y Copa de Plata, en este caso para el TC y el TC Pista, junto a la Fórmula 2 Argentina en el circuito de San Luis, en el Rosendo Hernández de San Luis. También ha quedado algo para analizar de lo que ha dejado la Fórmula 1 en su paso por el nuevo circuito de Madring, así se lo denomina, Madring, nosotros decíamos Madring, no, es Madring, un término medio parecido al Hungaroring, el trazado de Hungría, o el Aunoring, el trazado de Austria. Bueno, se le agrega ese término al trazado callejero de Madrid. Bueno, porque bueno, se ha despertado algunas polémicas que ya vamos a estar hablando en el trabajo de hoy, en relación al interno del equipo Alpine. Medio raro, pero bueno, me parece que es importante hacer mención en tal sentido, sobre todo después de lo que sucedió el fin de semana, cuando Franco Colapinto se acercaba, ¿no? La máquina de Pierre Gasly, y bueno, y el francés no se le hacía fácil al argentino, lo llevó de paseo un trechito bastante importante en lo que fue el Grand Prix. Por otro lado, bueno, destacar un poco lo que se viene, ¿no? Porque tal como venimos anunciando, el TN se estará presentando este fin de semana en el circuito de Río Cuarto, estará presentándose en el trazado cordobés con la clase 2 y clase 3 este fin de semana. Y también habrá actividad para lo que es el Speedway, que suspendió la fecha la pasada semana por motivos de lluvia y la ha reprogramado para el próximo sábado. Vamos a estar con una notita que realizamos con Javier Monchiavi, el responsable del óvalo del Club Social y Deportivo Guglielmi y del Alberto Albanese, hablando un poco sobre los trabajos que se han realizado en la pista en el transcurso de estos días, con la idea de llegar en condiciones para lo que va a ser obviamente la actividad del día sábado. Y nos confirmaba que bueno, se decidió por el sábado porque bueno, Deró viene con un cronograma de actividades bastante intenso, y el domingo hay una fiesta bastante importante justamente en la localidad, y es por eso de que bueno, para no chocar con los eventos se decidió poder concretar la fecha el día sábado. Con muchas expectativas, porque bueno, se han confirmado algunos nombres, algunos regresos, con el caso de Nico Gómez, de Alex Acuña, que van a estar compitiendo este fin de semana. Bueno, ya habíamos hablado días pasados con el pampeano Carlos Ever Ampugnani, habíamos hablado también con Lisandrito Lobos, la posibilidad de que esté en pista también después de mucho tiempo, el Chippy Julio César Romano, seguramente vamos a hablar también con Chippy en el transcurso de las próximas horas. Joaco Félix, bueno, se espera, según nos comentaba Javi Monchiavi, un parque cercano a las 11-12 máquinas de 500, que entiendo es muy bueno para una fecha de un campeonato argentino o ex invernal. Así que es un lindo dato que arroja en este caso la previa para lo que sería el regreso de la actividad para el Speedway este próximo fin de semana, sumado a lo que va a ser la actividad del 200, del 50, la actividad prevista para las categorías bonaerenses también. Así que bueno, se espera una linda jornada en el óvalo del Club Guglielmi. Estará comenzando todo a partir de las 14 horas y se estima que las últimas competencias de 500 se den en la tardecita noche de Oro, como para también aprovechar, según indica el pronóstico, la linda temperatura y la buena jornada climática que, bueno, estaría generándose en el transcurso del próximo fin de semana. Bueno, hablando un poquitito de lo que recién mencionábamos, con el tema de la Fórmula 1, en realidad no he visto muchos artículos, porque, a ver, uno por un lado se informa acerca de los medios argentinos, de los nacionales, pero también a veces va cotejando, esto es un ejercicio, yo en algún momento lo comenté, va cotejando con lo que se habla en Europa, ¿no? Con lo que expresan los medios europeos. Como para saber de todo eso que se habla, qué es verdad y qué no. Y de ahí a veces surgen cosas interesantes. Bueno, la verdad es que hoy me sorprendió que en varios medios argentinos, especializados argentinos, hablaran de una cuestión interna entre Gasly y Colapinto, y hasta incluso realizando algunas comparativas de situaciones que ya se habían despertado el año pasado, donde las órdenes del equipo para dejar sobrepasarse por el compañero de equipo llegaban antes para Colapinto y no tanto para Gasly. Como que esa orden, esa advertencia de dejar pasar a tu compañero que viene detrás, a Colapinto se le retrasa al momento de la comunicación. Y digamos, a Gasly se le retrasa al momento de la comunicación y a Colapinto se le advierte casi de manera inmediata o incluso de manera anticipada. Y la verdad es que es un trabajo, la verdad, que de producción notable. Pero bueno, también es cierto, y en este contexto, donde justamente el equipo Alpine y hasta el propio Briatore ha hablado del buen trabajo que desempeñan ambos pilotos de la escudería anglosajona, me pareció que no era necesario, ¿no?, entrar en esa cuestión o alimentar una confrontación que medios internacionales no han expresado ni siquiera han advertido. Me suena más que es una cuestión de la prensa argentina. Nosotros somos un poco también de llegar a esos puntos, de llegar a esos límites, ¿no?, de por ahí alimentar cuestiones de confrontación que a veces no son, porque nos parecemos que somos superiores al resto, eso también es la verdad. Muchas cosas, ¿no? Es algo propio. A ver, en lo personal a todos nos pasa, a mí me pasa, que nos salta esa argentinidad al palo y ya nos ponemos de punto con cualquiera. Y bueno, en este caso entiendo de que está sucediendo eso y cuando en realidad, después de todo lo que hemos atravesado con el tema de las acusaciones en redes, de los mensajes en redes, de los retos que nos hemos ligado por la Federación Internacional de Automovilismo, por la propia Fórmula 1, en su momento por la Indy, recuerden ustedes todo lo que pasaba con Agustín Canapino, ¿no?, dentro del equipo Juncos, todo lo que sucedió en aquel momento. Bueno, en vez de calmarnos, en vez de mandar un mensaje de tranquilidad, parece que alimentamos estas cuestiones y yo la verdad es que no estoy para nada de acuerdo. Quizás es cierto, medios nacionales manejan otra información que no, a la cual nosotros no tenemos alcance, pero en las fuentes de los medios internacionales que consulto y que son realmente fuertes y que por lo general no fallan en esta cuestión, me llama poderosamente la atención que salten a decir que hay una cuestión interna entre Colapinto y Gasly, que a Gasly le está molestando que Colapinto esté a su altura, como una especie de recelo hacia Colapinto, de que va a tener que tomar cartas en el asunto rápidamente Briatore para evitar que esto se dispare. La verdad es que me llama mucho la atención. Quizás, reitero, esto explote dentro de algunos días, pero por lo pronto no me parece que amerite destinar semejante cantidad de tiempo y promoción a algo que hasta el momento no se ha advertido en el plano internacional y donde también hay otras cosas para destacar de Franco, ¿no? Digo, más allá de esta situación, a ver, lo cierto es que sucedió, ¿no? Gasly incluso cerró su diálogo por radio con su ingeniero un poco ofuscado por la mala estrategia o la poca fortuna que en definitiva tuvo en el Gran Premio de España, que tuvo que terminar dilapidando una buena chance de sumar puntos, en un fin de semana que no fue fácil para Gasly, porque se vio superado casi de manera constante por Franco Colapinto. Pero digo, en ese punto, más allá de lo que sucedió, que incluso hasta puso en riesgo la posibilidad de que Colapinto sea superado por Piastri y limitó la posibilidad de que Colapinto pueda ir a buscar a Lawson, cuando venía justamente muy cerca del piloto de Red Bull, me parece que el mensaje que se quiere dar por parte del PIN, el mensaje que se quiere dar por parte del equipo en sí es otro, ¿no? El trabajo fuerte que están realizando internamente, de cómo tratan de sacar adelante al equipo en un contexto donde, bueno, hay objetivos importantes plasmados. También hay que entender que en el momento, por ejemplo, en el caso de Franco, cuando se encuentra Gasly, que pide casi de manera continua que Gasly ceda su lugar, estamos hablando de una carrera que está llegando al final, donde te vienen pisando talones. Es lógico que quizás ese reclamo llegue de manera airosa, si se quiere. Y también entender que en el caso de Gasly, bueno, intentando sostenerse en pista en un final muy difícil para el piloto francés, ¿no? A veces hay que entender los contextos, hay que entender los momentos y por ahí obviamente entender las posturas de cada piloto. Seguramente son cosas que se hablan internamente, como lo dije ayer, pero debería despertar rumores de confrontaciones, de cuestiones internas, de diferencias entre los pilotos, me parece que está lejos, ¿eh? Veremos, en definitiva, si en los próximos días la prensa extranjera advierte algo o muestra algo acerca de esta situación. Por otro lado, Franco fue posicionado entre uno de los mejores pilotos del Gran Premio de España en los Power Rankings de Madryn. Esto también ha sido confirmado en el día de hoy. Quedó en el cuarto lugar el piloto nacional en este ranking que establecen especialistas de la Fórmula 1 y que se da a conocer después de cada Grand Prix. Realmente, bueno, es un aliciente y es un reconocimiento también al gran trabajo que hizo el piloto nacional el último fin de semana, ocupando el cuarto lugar en los Power Rankings oficiales de la categoría. Para que ustedes entiendan, los Power Rankings son una clasificación que, como bien decíamos, elaboran especialistas, expertos de la Fórmula 1 después de cada gran premio, que evalúan el rendimiento de cada piloto durante todo el fin de semana y a los cuales se le asigna una puntuación máxima de 10 puntos, donde, bueno, se valora además su actuación independientemente del potencial del auto, digamos. Se muestra más o se puntúa más al piloto y al desarrollo del piloto y no tanto en referencia al potencial del auto en sí. Franco quedó en el cuarto lugar de la lista, una puntuación de 8.2 se le dio al piloto nacional y quedó ubicado detrás de Lando Norris, al cual se le puntuó con 9.6, Kimi Antonelli con 8.8 y Max Verstappen 8.6. Detrás, por ejemplo, quedaron Arvid Lindblad, Nico Hülkenberg, seguido por los pilotos de Ferrari, Leclerc y Hamilton, mientras que Ocon y Liam Lawson completaron el top 10. Un lindo reconocimiento justamente para Colapinto, que, bueno, obviamente se va afianzando y va mostrando su crecimiento, sin dudas, dentro de lo que es el equipo Alpine y dentro de la Fórmula 1. Claro que sí, esto es un punto muy, pero muy importante en relación a lo que es el presente justamente del piloto nacional. Y hablando justamente también un poco de lo que refiere a la actividad de la Fórmula 1 y a la que dejó la carrera en Madryn, el que habló también fue Liam Lawson, el piloto de Red Bull, quien admitió que tuvo que tomar muchos riesgos para adelantar justamente a Colapinto en el trazado español. Lo hizo mención a las complejidades que tuvo el circuito para capitalizar algunos adelantamientos a lo largo de la competencia, ¿no? En el caso de Lawson, que, bueno, terminó sexto en la carrera del último fin de semana. Este es el mejor resultado de Lawson desde su regreso a Red Bull, para reemplazar a Isaac Hayer. En el caso de Lawson había arrancado desde el octavo lugar y, bueno, si bien pudo adelantar a Piastri en el inicio de la carrera, perdió un lugar justamente con Franco en el tránsito hacia la primera chicana. Pasó 10 vueltas detrás de Colapinto hasta que finalmente lo pudo adelantar para recuperar la sexta posición en medio de las complejidades, como bien decíamos, presentó este circuito de Madrid. En el caso de Hayer, dijo: es muy difícil adelantar en este circuito, tuve que tomar muchos riesgos con Franco para conseguir ese adelantamiento y sinceramente apenas logré tomar la curva sin exceder los límites de pista. Es difícil por cómo está configurado el circuito, es divertido para clasificar pero simplemente es difícil para correr, dijo el piloto neozelandés en relación justamente a lo que fue la carrera y la maniobra para recuperar ese lugar que había perdido con Franco en el arranque de la competencia. Nosotros vamos a hacer ahora la primera de las pausas en este Pilotos de Primera de día martes y al regresar estamos con mucho más material para compartir.
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2: Muy bien, nos metemos en este segundo bloque de Pilotos de Primera a través de Radio 10. Bueno, un poco lo habíamos hablado la semana pasada con el invitado, con el entrevistado que vamos a poner en escena a continuación. Se jugaba las fichas, ¿eh? Se jugaba las fichas en la presentación de Fiat Uno en Pigüé, en la posibilidad de estar jodiéndose con la victoria, y le faltó muy poquito. Estuvo muy cerca, pero realmente demostró un gran potencial, un gran funcionamiento. Y eso entiendo de que también le da tranquilidad para afrontar la etapa que sigue. Luquita Laguzzi, ¿cómo estás? Muy buenas noches. Bienvenido a Pilotos de Primera por Radio 10. El placer de saludarte, bueno, de hablar un poquitito con vos y analizar en definitiva lo que dejó la fecha en tu paso por el circuito de Pigüé.
3: Buenas noches, Morrito. Buenas noches a todos los oyentes. La verdad que contento con el fin de semana que tuvimos en Pigüé. Lástima de lo último, pero bueno, bien igual.
2: Bueno, pero faltó muy poco, amigo. Se vio un nivel de competitividad absoluto y muy importante a lo largo de todo el fin de semana, ¿no? Creo que faltó esa estocadita ahí en la parte final de la carrera.
3: Sí, obviamente. La verdad que, nada, le erré yo entrando a la última vuelta. Me estaba costando mucho entrar a la recta porque, bueno, no tenía goma. Tenía una sola nueva que la puse del lado derecho, porque bueno, la mayoría de las curvas de Pigüé hacia la izquierda, y nada, la que tenía del lado izquierdo, que es la que apoya entrando a la reta, la tenía muy muy complicada, y bueno, doblé, se puso un poco agotado, le pego a penitas al piano interno y se me sale el pie del acelerador, así que nada, perdí mucho entrando a la recta y me termina pasando el palo. Pero bueno, demasiado lo que se hizo, me voy recontra conforme. El sábado rompimos el motor, me tuve que venir a Bahía a buscar uno. La verdad que agradecido a Montenegro que me prestó el motor, y bueno, a partir de ahí empezó a tener un buen funcionamiento el auto, el entrenamiento el domingo, y bueno, después se fue llevando todo bien el fin de semana.
2: Bueno, sobre eso también quería preguntarte, porque entiendo de que la complicación del motor hasta incluso limitó un poco el laburo en pista, ¿no? De poder quizás trabajar con un auto confiable, de poder girar y aprovechar las tandas. ¿Cómo se fue resolviendo todo, principalmente para el día domingo, ¿no? De salir a pista y bueno, de empezar a hermanarte nuevamente con el auto.
3: Y la verdad que lo que era el chasis andaba bien el sábado en los entrenamientos, pero yo notaba que, no me daba arriba del auto cuenta como que llegaba lento al final de la recta, obviamente porque estaba girando solo, pero nada, después los tiempos no salían, digo, bueno, estoy doblando mal, me tiro mal, estoy haciendo lo mal yo, y después cuando me pongo a ver el GPS, la velocidad final contra mi hermano, claro, llegaba 10 kilómetros más lento al final de la recta, y estaba a menos de un segundo, ¿viste? Entonces digo, no, estamos bien parados, no está pasando. Cuando nos fuimos a boxes ya venteaba un poco el auto, entonces antes que se termine de romperlo lo decidimos sacar y ponernos a conseguir un motor, y bueno, hasta que llamamos, vimos con Gatti que estaba acá en Bahía, lo tenía puesto de la última vez que corría en el auto, lo tenía puesto todo presentadito, así que nada, me dijo, vénganse, que para cuando llegas ya lo tenemos afuera, así que cuando llegamos a Bahía, mi hijo se vino volando para Pigüé y lo pusimos enseguida, lo arrancamos y bueno, el domingo a girar realmente con un motor que ande, y bueno, ahí empezaron a salir los tiempos y anduvimos bien de entrada en el entrenamiento.
2: Bueno, importante también lo que decís, Lucas, porque cuando las cosas no salen, lo primero que uno hace es empezar a toquetear, es la verdad. Y por ahí haber tenido esa claridad en el momento de poder analizar un poco todo y decir, bueno, acá el problema lo tenemos por otro lado, no toquemos lo que ya tenemos y busquemos alternativas, obviamente, para tratar de potenciar el funcionamiento, más allá de lo que sucede después con el motor que se termina rompiendo, ¿no?
3: Tenemos 15 o 20 minutos. No, más vale.

0: La verdad que antes que se termine de romper el motor, prefería hacer todo eso. No está para que se termine de romper, así que la verdad que se ha portado re bien Gastón con nosotros, y a partir de ahí empezamos a laburar con el auto. Obviamente, como habíamos hablado en la semana, Movista estaba bastante limitado con las cubiertas, pero Juanpi me prestó una cubierta para probar, Juanpi y la Laureta, así que un poco nos la hizo estirar un poquito más la nuestra. Y bueno, al correr, la verdad que estaba muy muy justito con Minuja, la verdad que Minuja había andado muy bien también. Por suerte pude hacer la serie, ganar la serie y hacer por un segundo más rápida, y largar adelante la final. Y bueno, lamentablemente, como te dije antes, nos pasó una mala cosada el tema de entrar en la última vuelta y agarrarle, se me rebala el pie, no es culpa mía, se me rebala el pie del acelerador, y hasta que tardé un segundo en volverlo a pisar, pero es un segundo que tardé en acelerar a la hora de salir de la recta cuando Pablo estaba cerca mío, entonces se me hizo re difícil mantenerlo hasta que me pasó, terminando el paredón de Pibón me pasó, y bueno, lo tuve que correr atrás, le hice una maniobra entrando al hueso, le hago una tijera, me meto medio auto, Pablo se me cierra, va para afuera, y en eso, cuando se cierra Pablo, me pasa Juan Pizarra y me gana la carrera y demás. Pero bueno, una calentura bárbara. Primero, por lo que pasó. Por lo que pasó cuando entrábamos en la última vuelta, que se me salió el pie, y bueno, ahí nos quedó la carrera, la verdad.
1: Te pregunto, Luquitas, también en torno a esta cuestión y a este desempeño del fin de semana. Bueno, cómo uno ya se empieza a enfocar en lo que viene, ¿no? Sabemos, y un poco lo dijimos el otro día, la parte presupuestaria es una limitante hoy en día, porque también, un poco como bien decía recién, no te permite tener quizás, o no te permite contar con las herramientas necesarias como para estar a la altura de una etapa definitoria. Pero bueno, en definitiva, ¿cómo se termina encarando lo que va a ser el playoff?
0: No, la verdad que ahora, bueno, ya llevamos el motor a lo de Charlie Díaz, que es el que me está haciendo el motor, que la verdad que hemos pegado un salto bárbaro, mi hermano y yo, este año con el motor de Charlie. Llevamos el motor para que lo controle y ver qué puede haber pasado. Laburar con eso, y bueno, después, ahora sí, una revisión completa, lo que sería freno, rodamiento, ver que no haya nada raro en el auto, y bueno, salir a juntar el presupuesto ya de ahora para tratar de encarar el playoff con mejor presupuesto, que nos está faltando muchísimo. Hacemos un esfuerzo re grande, recontra grande, para poder ir a correr, y bueno, como hablamos antes, el tema de a veces tenemos que abaratarlo de alguna forma, y bueno, este año decidimos alguna que otra carrera no comprar cubierta, porque es la única forma de poder abaratar, y bueno, después, Gary, la verdad que se porta re bien con nosotros, nos hace un número mucho más accesible para que podamos seguir corriendo los dos, se porta re bien con nosotros, y eso se lo vamos a agradecer siempre. Por ahí, Maurito, laburar, y que el auto está, y bueno, solo queda un poquito que nos acompañe, un poquito la suerte, nada más.
1: Pero sí entiendo de que es muy importante para la confianza saber que el medio mecánico, que el conjunto está como para estar inmerso en esa pelea, ¿no? En esa puja.
0: Sí, obvio, te da mucho más ánimo saber y estar tranquilo arriba del auto, que el auto está, solamente es tocar detallecito de puesta a punta en la pista, depende de cómo esté el circuito, el clima, y bueno, laburar con eso, y después el auto siempre anda bárbaro, la verdad. Esto que nos pasó ahora fue re raro el motor, porque el miércoles habíamos ido al Rolo, andaba todo perfecto, y ya el sábado a la mañana, el primer entrenamiento ya pasó todo esto, así que nos pareció re extraño, así que nada, es algo, un fallo de algún aro o alguna cosa de esa que pasó, y bueno, ahora a laburar con el motor, que es lo que tenemos que dedicarnos ahora, dejarlo impecable, y bueno, como te dije, tratar de buscar el presupuesto para encarar de la mejor forma el playoff. Una pena que mi hermano no haya quedado afuera, también tiene tres fechas menos, dos o tres fechas menos, pero bueno, se quedó afuera por tres puntos, pero hubiese estado re lindo haber estado los dos en el playoff con Leo.
1: Bueno, recién cuando hablamos de esta cuestión del tema de la rotura de motor y de ligar y de quizás tener un poco de suerte, también hay que contemplar eso, ¿no? Por lo menos te permitió desarrollar con total normalidad la actividad del día domingo, que en definitiva empezó a ceder potencia tempranamente, que no te hizo estirar, digamos, las complicaciones hasta el domingo.
0: No, obvio, me vino el pelo que el sábado no eran pruebas oficiales, entonces nosotros podíamos cambiar el motor siempre y cuando esté presentado y roleado como estaba el de Gatti, así que nada, nos vino muy bien el tema de las pruebas del sábado para que el domingo, que era lo oficial, podamos encararlo directamente con el motor de él y no que me pase el domingo en los entrenamientos, ¿viste?
1: Tal cual, tal cual. Luquitas, bueno, agradecerte como siempre por estos minutitos. Felicitarte por el gran fin de semana, por la buena actuación, por el gran desempeño. Más allá de esto que recién decíamos, sabíamos y lo habías dejado bien en claro que te la jugabas un poquitito en esta fecha de Pigüé, en la posibilidad de obtener la victoria que es tan necesaria, sin dudas. Pero bueno, estuvo cerca la situación, estuvo muy cerca y lo importante es que, como bien decíamos, se ha demostrado un gran funcionamiento del medio mecánico una vez más.
0: Bueno, gracias Maurito por siempre llamarme para charlar un ratito y tenerme en cuenta. La verdad que sí, fue un lindo fin de la pasamos bárbaro, a pesar de lo que pasó me vine recontento porque sumamos buenos puntos, así que nada, lo lindo que siempre podamos seguir corriendo dentro de todo y disfrutarlo con amigos lo mejor, así que nada, desde ya agradecer también al equipo de Gary, a Juanpi, a Franco, que fueron, se laburaron todo, a mi grupo de amigos, grupo de la UCI Team, que siempre tenemos el grupo, y bueno, vino Franquito, a Marcelo, José, mi viejo, éramos un par, a los que se quedaron de Bahía, a mi novia, a toda mi familia, a mi tía, a mi vieja, que siempre nos banca, a todos los amigos. Agradecerle también a Charlie porque de La Pampa, nada, él estaba con motores allá, trató de ayudarnos, pero bueno, me dijo, saquemos motor antes de romperlo, y bueno, yo sé que ahora va a laburar, tiene ganas de laburar para mejorarlo, obviamente agradecerle a Gastón Montenegro, a la familia Montenegro, que siempre se porta de 10 con nosotros, como cuando mi hermano rompió el auto el año pasado, que no servía más, le prestaron el auto sin nada a cambio para que corra, que siga corriendo, y bueno, han enviado en este momento el motor, así que no dudarán de decirme que lo vaya a buscar a Bahía y que iba a andar bien, así que nada, totalmente agradecido a todos.
1: Ahí estaba la palabra Lucas Laguzzi, el bahiense de gran desempeño el último fin de semana en Pigüé, arribando en posiciones de podio en la final del Fiat Uno Pista, en lo que es, o lo que fue, mejor dicho, el cierre de la etapa regular para la categoría monomarca. Muy bien, metiéndonos un poquitito en el plano nacional, el turismo de carretera, tras lo que fue la primera fecha de la Copa de Oro, el último fin de semana en el Rosendo Hernández de San Luis, ya ha arrojado algunas novedades, porque en relación a lo que es obviamente la etapa definitoria, hubo una noticia fuerte y es la desvinculación de Mauricio Lambiris del equipo del Gurí Omar Martínez. Así lo ha dado a conocer en las últimas horas el piloto uruguayo, que no continuará dentro del equipo del Gurí, equipo con el cual se ha desempeñado en el último tiempo, incluso con este mismo equipo, con esta misma estructura, accedió a la Copa de Oro el piloto uruguayo, pero bueno, en definitiva, como bien decíamos, se ha desvinculado de la estructura del referente entrerriano y recaería en la estructura de Jerónimo Tetti. Así también se daría este cambio, ¿no? Al menos se confirmaría este cambio. Llegaría a la estructura de Jerónimo Tetti, allí en Overía, con su propio auto y parte de la estructura que lo acompañó dentro del equipo de Gurí Martínez. Así que bueno, como Massa y Raffo, estarían justamente a la par del piloto uruguayo para lo que sería esta nueva etapa dentro del TC. Un cambio radical, un cambio importante que se da por parte de Lambiris, como bien decíamos, tras la primera fecha del playoff de la Copa de Oro, Recuerden ustedes también lo que había sucedido en la carrera especial del Bicicum, ¿no? Cuando se había incendiado el auto de Lambiris, ahí ya algo se pudo apreciar de que no estaba muy conforme ni muy cómodo Lambiris dentro del equipo del Gurí, por las declaraciones, por la manera en que se expresó. Bueno, uno entendía de que la situación no estaba del todo bien, pero bueno, se terminó de confirmar justamente este fin de semana. Claro está que, bueno, en torno a lo que es la cuestión de la Copa de Oro, hay algunos que han quedado muy bien encaminados y otros que tendrán la necesidad, sin dudas, de salir a buscar victorias o de salir a sumar fuerte para lo que se viene. Con la victoria de Warner pasa a ser el líder justamente de la Copa de Oro con 45 puntos y con la carrera ganada, que ese es el dato también importante justamente de este presente de Werner, de tener ya la victoria consumada. En el caso de Otto Frisler, queda en el segundo lugar, 53 puntos para Werner, segundo Otto Frisler con 42,50, Frisler también ganador en lo que es esta temporada. Tercero está Chapur con 41 puntos, también con la carrera ganada. En el cuarto lugar se encuentra Agustín Canapino con 35 puntos y también con la carrera ganada. En el quinto lugar, el ganador de la etapa regular, estamos hablando de Jonathan Castellano, que reúne un total de 28 puntos con el hecho de haber ganado la etapa regular, como bien decíamos. Sexto se encuentra Hernán Palacio con 24,50, séptimo Marcos Landa con 21, octavo Cristian Ledesma con 16, bien digo, noveno Faín con 12, décimo lugar para Lambiris con 6, undécimo Ursera con 3 puntos, puesto 12 para Juan Pillanini con 3, y en el puesto 13 se encuentra Matías Rossi con 2 unidades. Esto es lo que ha dejado las posiciones de la Copa de Oro tras la competencia en Concepción del Uruguay. Así que está bastante movido el tema del TC tras esta competencia, a la espera de lo que va a ser justamente el próximo compromiso, ya muchos tomando determinaciones de cara a lo que vendrá. Porque bueno, también a todo esto hay que tener en cuenta de que hay algunos que también buscan alternativas, por más que no se encuentren inmersos en la Copa de Oro, pero que sí están buscando la chance de meterse mediante el sistema de los tres de último minuto en la última parte del campeonato. Ese es el otro punto también importante que en definitiva entrega el certamen, ¿no? Que entrega lo que es este segmento del año, porque algunos, más allá de no haber ingresado de manera directa por el campeonato regular, se juega la posibilidad de meterse por el sistema de los tres de último minuto, sin dudas, en la próxima instancia. Y algunos con la carrera ganada, tal es el caso, por ejemplo, de Julián Centeno y de Valentín Aguirre, o el propio Juan Martín Truco, o por qué no, Tobias Martínez, y no hay que tampoco descartar a un Mangoni o a un Nicolás Moscardini, que son ganadores ya en lo que va la temporada, y que mediante el sistema de tres de último minuto podrían meterse, como bien decíamos, en lo que sería la instancia final mediante este sistema, ¿no? En lo que sería justamente el segmento final del año, ¿eh? Así que bueno, muchos están ahí a la expectativa, a la espera de poder, ¿por qué no?, meterse mediante esta posibilidad en la definición también, y a su vez, como bien decíamos, ya acreditando el triunfo en lo que es esta temporada 2026. Antes de ir a la pausa, en el día de hoy se lanzó la preventa de entradas para lo que va a ser la competencia del MotoGP en el año 2027 en el Autódromo de Buenos Aires. Con el autódromo todavía en construcción, de la cual hemos visto más rotura que construcciones, en definitiva, ¿no?, en esta remodelación que se está llevando adelante en el Juan Oscar Gálvez de Buenos Aires. Lo cierto es que en el día de hoy ya se anunció el cronograma de ventas para las entradas, o la preventa de entradas para el Gran Premio Ciudad de Buenos Aires de MotoGP del 2027. Él mismo menciona que del 1 al 7 de octubre hay preventa exclusiva para clientes del Banco Ciudad, con hasta 6 cuotas sin interés. Y bueno, desde el 8 se abre la venta al público en general. La fecha del Gran Premio sigue sujeta a la confirmación oficial del calendario 2027 de MotoGP y de la FIM, de la Federación Internacional de Motociclismo. Pero lo cierto es que, bueno, en el caso de las entradas ya están en la preventa. Pareciera mentira, pero bueno, así se lo ha dado a conocer en el transcurso de estas horas. Así que, bueno, nada, habrá que esperar la evolución del circuito, lo que sería la confirmación de la fecha, pero bueno, mientras tanto ya las entradas están a la venta. Es casi confiar a ojos cerrados, ¿no? Compro la entrada, no sé cuándo se va a correr, o si en definitiva se va a correr, pero bueno, son las cosas que tiene hoy por hoy el tema de los negocios detrás del deporte motor, sin dudas. Bueno, cabe destacar, ¿no?, que por otro lado, el MotoGP volverá a Buenos Aires después de 28 años. Así que bueno, será una linda alternativa, sin duda, de recibir el campeonato del mundo de motociclismo en el trazado porteño. Aunque bueno, ya estaba muy emparentado y muy relacionado al circuito de Termas de Riondo, las cuestiones que van detrás de los negocios, obviamente, y que a veces poco entendemos, o que a veces puede llegar a ser muy distante de lo que nosotros por ahí entendemos. Pero lo cierto es que bueno, Termas se quedó sin MotoGP, un circuito, el mejor circuito en la actualidad del automovilismo deportivo, sin dudas. Veremos qué es lo que va a quedar del Autódromo de Buenos Aires en esta obra, mega obra, en definitiva, esta renovación absoluta del trazado porteño, de la cual hay mucha desconfianza por parte del ámbito del automovilismo, muchos están con esa incertidumbre de saber qué autódromo quedará para la práctica del automovilismo, porque muchos mencionaron, se hizo un autódromo o se está haciendo un circuito para la práctica del motociclismo, no para el automovilismo. Veremos qué queda, qué resulta, digamos, de esa renovación, de esa reconstrucción del autódromo porteño, y si en definitiva quedará un circuito lógico para la práctica del automovilismo y que incluso pueda llegar a ser una opción para la para el regreso, para la vuelta de la Fórmula 1, tal como se ha expresado en el transcurso de los últimos días, ¿no? Como que hay un cierto interés, que se han avanzado en charlas, en negociaciones. De hecho, según se ha indicado, en el último fin de semana hubo algunos acercamientos por parte de los digamos, de los empresarios que están detrás de la chance de poder estar con la Fórmula 1 en Argentina, ahí a la posibilidad, digamos, de acercar quizás algunos avances en la negociación, de poder estar ahí cerquita de esos números, de poder cerrar en algún punto alguna especie de precontrato, no se sabe para cuándo incluso, pero bueno, es como que hubo un acercamiento, hubo una charla, hubo avances en esas negociaciones el último fin de semana en España. Nada, reitero, sin el autódromo todavía construido, con muchas máquinas trabajando, con muchas demoliciones, pero bueno, veremos qué circuito queda. Esa desconfianza que hay por parte de la gente del automovilismo es real. Recuerden ustedes cuando se lanzó el proyecto, las críticas que surgieron, las críticas que se dieron a conocer. De hecho, un Cocho López, como legislador en su momento de la Ciudad de Buenos Aires, expresando también la preocupación sobre esta inversión, sobre esta alternativa, sobre esta inversión que se iba a hacer en el Autódromo de Buenos Aires. Lo cierto es que, bueno, nada, hoy por hoy, como bien decíamos, se ve mucha obra, se ve mucho trabajo en el Autódromo porteño. Habrá que ver, cuando se termine de construir, con qué circuito nos encontramos. Sí es cierto que a los argentinos, los amantes del deporte motor, y a quienes por ahí hemos convivido con la historia del automovilismo argentino, en lo personal, ¿no?, me dolió mucho perder un S del Ciervo, un Curbón Saroto, la Chicana de Ascari, la horquilla de ingreso a la recta principal. Son trazados o sectores del trazado emblemáticos, y bueno, hoy no los tendremos más, ¿no? Eso sí, eso es algo que fue un golpe duro, digamos, al, al corazón. Veremos con qué nos encontramos, reitero, cuando ya esté listo el circuito. Hacemos la segunda pausa en este piloto de primera de día martes y al regresar estamos con mucha más información.
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1: Muy bien, nos metemos allá en el último bloque de este Pilotos de Primera de día martes. Pruebas confirmadas para el TN, que recordamos este fin de semana se estará presentando en el circuito de Río Cuarto, en la provincia de Córdoba. En San Nicolás, mañana estarán girando Leo Larrauri, Facundo Chapur y el paisano de Villalonga, Adrián Percás. Esto se ha confirmado mediante el departamento de prensa de la categoría. Para el día jueves 17, en Río Cuarto, confirmados Emiliano Spataro y Niki Trocet. Y el día viernes 18, estarán girando Emiliano Spataro, Nicolás Trocet, Valentín Aguirre y Gastón Llanza. Serán, en este caso, los pilotos que estarán girando, como bien decíamos, en el marco de las pruebas previas a la presentación del TN en el trazado río cuartense, en el trazado de la provincia de Córdoba. Nuestro colega y amigo Lucho Iriondo nos acercaba la palabra, el testimonio de debutantes en la clase 3, pero con trayectoria, con renombre dentro de lo que es la actividad del automovilismo deportivo. Escuchamos en primera instancia la palabra de Valentín Aguirre, torpedo de Arrecifes, que estará debutando justamente en la clase 3, esto mencionaba.
14: La verdad que contento de debutar en TN como piloto titular. La última vez había corrido de invitado con Gastón Ñanza y al año siguiente con Manu Urcera. La verdad que siempre me llamó la atención la categoría, me gustó manejar los autos. Si bien me tocó manejar dos autos muy lindos, muy prolijo, que andaban muy bien. Bueno, ahora va a ser como titular y bueno, obviamente a tratar de ponerlo mejor y aprender. Creo que va a ser una etapa de aprendizaje para mí, no tengo experiencia en este tipo de autos, así que nada, creo que va a ser un proceso de aprendizaje y bueno, tratar de tener un buen debut, de pasar un lindo fin de semana, de tratar de ser lo más competitivo que pueda. Sé que estoy compitiendo contra pilotos de mucha experiencia en la categoría, así que me lo tomo con un poco de tranquilidad, pero bueno, obviamente con esa cuota de competitividad que uno siempre la lleva adentro, ¿no?
1: Muy bien, ahí estaba la palabra entonces de Valentín Aguirre, que como bien decíamos estará debutando en la clase 3 del TEN este fin de semana en el circuito de Río Cuarto. También otro de los debutantes y otro de los pilotos de Arrecifes. Estamos hablando de Nicky Trocet, otro de los nombres importantes que llega para reforzar el listado de pilotos que hoy por hoy tiene la clase 3, otro de los que seguramente intentará ser protagonista en el corto plazo dentro de la divisional, esto mencionaba.
15: Y la categoría la vengo siguiendo ya de hace rato, o sea, si bien siempre he ido de manera de invitado, ahora hacerlo de manera titular es un lindo desafío y bueno, si bien había estado en La Plata visitándolo, pero es una categoría muy, muy ordenada, con muy linda presentación de autos, y un excelente nivel de pilotos, como también así ingenieros y bueno, toda la gente que involucra y hace al TN. Será cuestión de ir de menor a mayor. Es un auto que en su gran mayoría es prácticamente a nuevo, se está haciendo un esfuerzo muy grande para poder llegar con los trabajos, se va a llegar justito, pero vamos a llegar, así bueno, será cuestión de ya el jueves o el viernes o ambos días, me lo dirá luego Luciano Monti, que es el encargado en la parte técnica, dar las primeras vueltas y bueno, tomarse un poco del margen necesario y empezar a hacer la experiencia necesaria como para poder ser competitivo. Así que ver la bandera a cuadros para nosotros sería, te diría, un lindo objetivo y un lindo desafío del fin de semana. Después empezar a trabajar en el proceso y bueno, empezar a ponerse objetivos más altos, pero por lo pronto sería eso. Así que bueno, ojalá que nos trate bien Río Cuarto y bueno, desde ya invitar a todo el público que se acerque, que va a ser una linda carrera y disfrutar entre todos.
1: Ahí estaba la palabra de Nicky Trocet, entonces el arrecifeño que será otro de los nombres que estarán debutando dentro de la clase mayor del TEN este próximo fin de semana en el escenario riocuartense. Por otro lado, y hablando de novedades de la clase 3, en el día de hoy presentó a través de las redes sociales el diseño Brian Quevedo. Recordamos que el piloto bahiense estará llegando a la escudería de Jerónimo Tetti, se estará sumando justamente al equipo del piloto de Lobería en la clase mayor para una nueva etapa dentro de la divisional mayor del TN justamente. Un lindo auto, muy lindos colores que estará en este caso poniendo en escena justamente Brian Quevedo a partir de esta fecha en el circuito de Río Cuarto. Bueno, todavía no se han dado a conocer los horarios para lo que va a ser la actividad del TN este fin de semana, así que vamos a estar a la espera del organigrama, como así también de la confirmación de los pilotos que formarán parte ya sea tanto de la clase 2 como así también de la clase 3 en el trazado riocuartense. Por otro lado, hablando de Fórmula 1, una perlita, ya le voy adelantando como para que vayan tomando nota, tiene que ver con la próxima fecha que, recuerden ustedes, tendrá lugar en Bakú, el Gran Premio de Azerbaiyán. Se va a correr un día toda la actividad, porque mañana vamos a estar confirmando bien, pero hay una celebración el día domingo que lleva a que toda la actividad se estaría realizando desde el jueves en adelante, para Fórmula 2 y Fórmula 1, atención, porque esto también es importante aclararlo, Fórmula 2 y Fórmula 1, la clasificación de la Fórmula 1 se daría el día viernes y la competencia principal tendría lugar el sábado a las 8 de la mañana. Sábado a las 8 de la mañana se correría la carrera principal para la Fórmula 1 en esta próxima competencia del calendario prevista justamente en el trazado de Azerbaiyán, así que en Bakú. Novedad, para que la tengan en cuenta. Todo es el día jueves, o sea, la actividad del viernes se llevará el día jueves, la actividad del sábado tendrá lugar el día viernes y la actividad del domingo, o sea, la carrera principal tendrá lugar el día sábado, bien tempranito, 8 de la mañana. Así que bueno, a tener muy en cuenta. Y después de eso, una seguidilla de competencias absolutas, porque creo que son 9 carreras en 10 fines de semana. Después seguirán, tendremos casi todos los fines de semana Fórmula 1 y habrá un solo fin de semana donde habrá un descanso. Después tendremos carreras todos los fines de semana de aquí hasta la coronación justamente de la máxima categoría del automovilismo deportivo. Muy bien, nosotros llegamos al final. Estaremos mañana con más información a través de Radio 10, con más pilotos de primera. Como siempre, gracias a Sonia Carrizo en los controles. Y, por supuesto, el placer de haber compartido esta hora con todos ustedes.
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18: Una vez más.
20: Titular de la Libertad Avanza bonaerense, Sebastián Pareja.
21: El grupo visitará este viernes un proyecto alcanzado por el RIGI en Bahía Blanca.
22: La ciudad devolvió ingresos brutos a 31.000 porteños.
23: La AGIP devolvió más de 50.000 millones de pesos mediante un trámite que ahora se realiza de manera online.
24: El monto máximo para solicitar la devolución fue ampliado hasta 15 millones de pesos.
25: La compensación de saldo a favor entre impuestos permite aplicar estos créditos al pago del inmobiliario, ABL, patentes o del propio ingresos brutos.
26: Platense quedó eliminado de la Copa Libertadores.
27: A pesar de haber ganado 2-1 a Fluminense, el Calamar quedó abajo en el global.
28: El equipo brasileño espera ahora por el ganador de Palmeiras Liga de Quito.
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30: Atención usuarios del ferrocarril San Martín, está circulando limitado entre el Retiro y José C. Paz por una protesta en zona de vías en el paso a nivel de ruta 197. General Paz liberada en ambos sentidos de circulación, ya retiraron los vehículos que colisionaron a la altura de Fernández de la Cruz. Recordamos que en la zona de Platense está cerrado el puente Zapiola a la altura de Bedia por partido. Para usuarios del tren Mitre, esta noche el servicio del ramal Tigre se extenderá entre las 23 y la una entre San Isidro, Belgrano C y Retiro. Central de Tránsito 710, Nora Acosta.
31: En la ciudad de la temperatura 13 grados 4 décimas, humedad 54%.
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